0: Sí, ya ha comenzado otra vez la acción a nivel subcontinental. 2-2 empataron el DIM y Vasco da Gama a puertas cerradas. Fue sancionado, recordemos, el DIM por los incidentes ocurridos en Copa Libertadores ante Flamengo. 2-2 terminó el partido.
1: Parece que le apunté. Unos amigos me invitaron a hacer una proyección de la semana de Sudamericana. ¿Lo vio?
0: ¿El lunes en la noche fue, no?
1: Sí, el lunes en la noche. Sí, y empecé

0: playoff de la Copa Sudamericana, o sea, buscando rivales para los octavos finalistas. Lanús enfrenta a Cienciano en Argentina. Estaba viendo la formación de Lanús, que ya está confirmada. No está,
1: ¿está o no está?
0: Matías Sepúlveda como titular. Sí aparece en el banco de los suplentes el ex Universidad de Chile. A la misma hora, Sporting Cristal recibe a Bragantino de Brasil. 2-2 empataron el Team y Vasco da Gama en Colombia. La próxima semana se juega la revancha. Mañana, recordemos, transmite Cooperativa Boca frente a O'Higgins de Rancagua. Desde las 20 estaremos en Cooperativa de Puebla.
1: ¿Me permite un pequeño aviso de utilidad pública? Sí. Que para la gente que le gusta la nieve, esa gente que le gusta arrancarse hacia el cajón del Maipo, a la cordillera, ve que está de moda arrancarse.
0: Sí.
1: No vayan mañana porque va a nevar, excepto que quieran quedarse atrapados. Hay gente que, no sé, ve en eso algo, no sé, romántico, idílico. No lo haga. No lo haga, mañana pronostican nevazón. En la alta montaña.
0: Así es, no, un riesgo alto ir a la montaña. Sobre todo en esta época. Muy, muy arriesgado. Bien, 20:04. Muchos temas para hoy, por supuesto. Vamos a comenzar con la noticia del día. Lo extrafutbolístico. También hay novedades en la cancha de la Universidad de Chile. Ya vamos con el Topito Caneo.

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1: Ya se conecta la gente al chat. Ricardo Viveros, hola. Marisol Ojeda, buenas noches, hola. Saludos cordiales. Ella desde Rancagua, fiel auditora. Hola. Saludos para ella. Andrés Díaz, buenas noches al panel. Y Mariana Carola, desde el sur, muy al sur, también se conecta, como es habitual, a Cooperativa Deportes. Y siempre participa. Mariana Carola. Ella es de Coyhaique, si no me equivoco. Sí. Si no me equivoco, me ahí me
2: frío,
1: va a corregir ella.
2: Me dio frío escucharla.
1: Sí. Mucho más frío del que hay en esta jornada de miércoles. Francisco Pancho Caneo nos viene a contar de Azul Azul y de la Universidad de Chile. Hay que separar las aguas, Pancho, ¿qué tal?
3: Hay muchas aguas. Rodrigo Contreras, Patricio, claro, con esta Universidad de Chile que en la cancha va a jugar el día domingo, que el tema de estadio tiene problemas para octubre y noviembre, y que también las oficinas de la dirigencia Azul Azul siguen habiendo conflictos y problemas luego de expresado por el ex director de Sartor en contra de Michael Clark, en contra de Victoriano Cerda y de todo lo que se expuso en ese Ministerio Público. Hablamos de Alfredo Harz, quien declaró que el expresidente Huachipato, Victoriano Cerda, apostó más de 8 millones de dólares para la adquisición del club de 2021 y que también fue obligado por el mismo y por Michael Clark a venderle al Tumalal para evitar el embargo por parte del Banco BCI. Bueno, hablamos con otro actor que también estuvo dentro de este mundo de la Universidad de Chile, abogado durante más de 10 años de Azul Azul, también director de la misma concesionaria, José Joaquín Lazo. Yo te diría el primer opositor a Michael Clark de manera pública, sí. Y esto es lo que nos cuenta de cómo ha visto este proceso y lo que ha vivido.
4: A mí mucha gente piensa que yo estoy enojado con Clark porque me sacó de la U de ser abogado. La verdad que no, yo nunca he estado enojado con él, porque desde mi punto de vista me puso una medalla de honorabilidad a mí. Yo no hubiera permitido que pasaran muchas de las cosas que yo creo que han sucedido, y tenía que poner a alguien más conveniente a sus intereses. Lo que habla básicamente bien de mí. Yo fui durante 15 años abogado de la U con 3 presidentes distintos. O sea, yo prácticamente hice el estatuto de Azul Azul. Entonces, para mí es un tema muy importante, y lamentablemente lo han echado a perder. Y qué bien que las cosas salgan a la luz finalmente.
3: A la palabra de Lazo, que también ya desde su perspectiva como abogado, como conocedor de temas deportivos, desde ese campo de lo legal, habla de cómo ve y avisora las acciones de Azul Azul, de cómo, de en qué manos pueden quedar en un futuro cercano luego de todo este proceso, y esto es lo que nos dice.
4: Entiendo que hay varias acciones dando vueltas, están embargadas las acciones, hay una acción revocatoria por parte de BCI.

0: Y si se logra esa acción revocatoria, eventualmente sería un remate, y ese remate, bueno, lo puede comprar cualquier persona. A mí, te voy a expresar un temor que tengo. Esta gente, utilizando a Correa y a otro, ha puesto muchísima plata. Muchísima plata. O sea, le puso 15 millones de dólares a Clark para hacer la OPA, que finalmente no fue. Entonces me asusta que traten de seguir comprando y finalmente sean ellos los que compren. Sería una lástima. Sería una lástima que esta rueda siguiera de esa forma. O sea, que salgan unos palos blancos y pongan a otros palos blancos.
1: Ahí está. Bueno, parte de lo que conversamos hoy día con José Joaquín Lazo. Claro, dice, bueno, esto posiblemente se vaya a remate. Lleguen nuevos actores, pero nada impide que estos nuevos actores sean de otro palo, podríamos decirlo así.
2: Claro, porque hay una pregunta lógica, que es que si pusiste tanta plata, si apostaste tanta plata, ahora te vas a ir muy tranquilo para la casa diciendo, bueno, fueron 15 palitos verdes, me fue mal, los perdí. Uno tiende a creer que nadie se queda tan tranquilo. Ahora, sí cabe reconocer que esta gente en este minuto lo que está haciendo, y perdón la dureza, digamos, es concentrarse en intentar salvar de la cárcel. De la cárcel. Sí. El endurecimiento de penas, por ejemplo, la ley de administración desleal, te va perfilando esto. A ver, yo no digo que esté garantizado que los imputados, todos ellos, algunos de ellos, vayan a la cárcel. Lo que digo es que puede haber cautelares del tipo prisión preventiva, arrestos domiciliarios. Y perdóname, eso en la percepción de la opinión pública, en tu hoja de vida, queda igual, digamos, tú fuiste preso, que no te mandaron a la Penny porque Capitán Jagger estaba lleno, ya esa otra, puede ser otra historia, digamos, pero esto es muy peligroso para la gente que está imputada, puede terminar realmente mal desde lo reputacional, desde lo jurídico y desde el patrimonio, que claro, porque siguiendo la plata tú empezás a darte cuenta. O sea, ya está aludido Victoriano Cerda, digamos, como un hombre que puso muy buena parte de la plata que sirvió para comprar azul. Entonces, nada, yo tiendo a pensar igual, digo, no van a querer perder ese patrimonio, alguna artimaña pueden hacer para no quedarse fuera, pero chuta, ¿estarán las horas, los tiempos, los trámites judiciales para pensar en eso o para salvar la poca dignidad que te queda? No, de verdad no lo sé. Y no quisiera estar en ese pellejo.
3: Y el hincha de la U también se pregunta cuándo podría venir ese golpe de timón, tal vez, si es que avanzan estos trámites judiciales, no sé, un posible remate de acciones. No es fácil, no es a corto plazo.
2: No.
3: No te garantiza que va a ser de aquí a fin de año o para el centenario, tal vez. Es un tramo largo que tiene que pasar allí. ¿O no, Pancho?
1: Sí, o sea, a ver, este proceso judicial ya va a comenzar, ya comenzó con la fiscalía ya abriendo una investigación, con imputándole delitos a toda la plana directiva de Sarton, incluyendo al hoy día todavía controlador de Azul, Michael Clark. Va a continuar la próxima semana. Yo lo contaba un poco a las 14 y lo deslizaba porque, bueno, nos centramos más en la entrevista que hoy día nos entregaba Juan Pablo Pavés, pero ojo con lo que ocurre el próximo jueves, ¿eh? Hay voces dentro de la fiscalía que hablan de una petición de prisión preventiva y que, como está actuando hoy día el Poder Judicial, no se descarta que el próximo jueves terminen todos estos directores con esa medida, empezando ya una investigación formal con días para contar, con un juez que lleve una causa. Entonces, bueno, eso también va a significar el devenir de las acciones de Azul, que están más en entredicho que nunca, sobre todo después de los dichos del señor Harz, que también está dentro de los imputados, así que, y que sí, va a ser formalizado la próxima semana.
3: Sí, pues recordemos que esta fue una declaración hacia el fiscal que está a cargo de este caso.
2: Él aceptó cooperar en marzo.
3: Exacto.
2: Y su declaración llegó en junio, en días de junio, y evidentemente, claro, lo que busca es mejorar su posición dentro del juicio. Es una persona que coopera, de repente es mejor tratada por la fiscalía.
1: Es el segundo director de Sartor que entra en esta dinámica. El primero fue Oscar Ebel a través de la autodenuncia, algo que es, claro, frecuentemente visto en cuando se habla en delitos económicos.
2: Él era el tercer controlador de Sartor, ¿no?
1: Claro.
2: Claro. Tenía el orden del 10% de las acciones de Sartor.
1: El cuarto en este caso, después de los Larraín, Ever, Hart y
2: claro, porque estás contando a los Larraín como dos, digamos, de claro, los hermanos.
3: Sí. Pancho.

0: Algo más sobre este tema, nos metemos en lo futbolístico.
1: Vayámonos, ¿sí? Porque...
0: Mira, antes, acá Rosana Carrasco en el chat dice: buenas tardes, nunca logro escucharlos en este horario, justo llego para oír al gran Topo Caneo y el informe de mi querida U. Saludos al panel también.
1: Abrazo para Rosana.
0: Marilena Olivares también nos saluda a todos, Cristian Quintanilla también se conecta, Boutros. Y Marisol Ojeda dice: no importa cuánto se demoren, pero que limpien el club de una vez por todas y caigan todos. Su opinión aquí en el chat. Ahora sí, nos metemos en la
1: ¿esos
0: cancha.
1: ¿Esos son los RC-Lines, o no?
0: No, son los mismos de las 14 horas, la verdad.
1: Pero por eso, van transformándose con el correr de las horas.
0: El nombre
1: que no. Hablemos de Valentín Gutiérrez, que va a llegar mañana a Chile y se va a hacer los exámenes médicos y ahí va a quedar todo cerrado para convertirse en el segundo refuerzo de la Universidad de Chile para esta temporada 2026. Cierra este fichaje el gerente deportivo Manuel Mayo, que... está buscando todavía este volante central, un puntero más, entiendo yo. Lo del arquero está lejos y a esperar, le queda hasta fin de mes. Así que va a ser entonces el trabajo que le va a tocar a Mayo. Que lo que me decían a mí, muy Mayo Gago la cosa este mercado. No muchos más los que están adentro. Bueno, conversaciones con el gerente con el gerente general, con Nacho Asenjo. Y ya cuando está media cocinada la cosa, a la presidencia y a la vicepresidencia, que hoy día la representan Cecilia Pérez y José Ramón Correa. Así se está manejando el tema de refuerzo para esta Universidad de Chile 2026, que el día domingo Arangui está entrenando un poquito mejor. No sé si adelantarme a decir que ya está recuperado, pero está entrenando mejor, le duele un poquito menos el solio. Y bueno, Díaz sigue con complicaciones. Y lo de Rivero ya lo contábamos, pero siempre es bueno refrescarlo. Su vuelta se estima en un porcentaje alto para el 23 de agosto. Universidad de Chile, Colo-Colo, se espera la vuelta de Rivero.
0: Hoy se veían fotografías ahí en las redes sociales de la U entrenando con balón Octavio Rivero, pero ya Pancho nos aclara. Ayer también nos aportaba algo Maximiliano Videla sobre esos tiempos de recuperación. Debe ponerse a punto todavía, física y muscularmente, me imagino, después de 5 meses sin hacer nada.
2: Después de una larguísima ausencia, ese partido no debería marcar un restreno, digamos. O logra empezar a ponerse un poquito antes, para que ese día pueda ir citado con chance de jugar, o va a ir de manera casi testimonial a la banca si lo citan. Es raro que lo citen ese día. Porque ese día tú necesitas citar a jugadores que están a pleno.
1: Sí. No, me dicen que a pleno debería estar para el clásico.
2: Ah, ya, ok. Eso significa que un par de fechas antes puede empezar a sumar alguna citación, algunos minutos.
1: A ver, la U tiene en el camino en agosto, bueno, lo de Huachipato, que es el 2 de agosto, tiene San Felipe el 5, Palestino el 9, Limache en Quillota. No sé si para Quillota puede estar Rivero pensando en cancha sintética.
2: Sintética, no.
1: Así que, y no, me dicen que para el 9 de agosto es complejo.
0: Ya pues. Para cerrar, Pancho, acá en el chat, Andrés Díaz dice: ¿y Alexis Sánchez? Esa es la pregunta.
1: No hay plata, como dice un mandatario del país, hermano. No hay plata. O sea, siempre he estado en las conversaciones, claro, en el ideal, pero hoy día, o sea, lo vamos a volver a decir porque, y lo dijo el propio director deportivo ayer, este mercado, la plata se gastó en enero, pensando también... haciendo una jugada arriesgada de que se iban a conseguir dinero, por ejemplo, por concepto de Copa Sudamericana, de que iban a funcionar los delanteros y un sinfín de cosas que finalmente no se dieron, ya sé que el cinturón se apriete pensando en la parte final del 2026.
0: Y no, sí, creo que esté la preocupación para fichar a Alexis con todo lo que pasa fuera de la cancha.
2: Sí, pero no sé, me gustaría mirarlo un segundo desde la óptica del futbolista también, porque él ha dicho que hay ahí como una deuda pendiente, ¿no? Sí. Tema bien personal de él, pero la idea es que venga ahora, que todavía creo yo puede hacer una diferencia. Yo creo que si él viene acá, él hace una diferencia.
0: Sí.
2: Él podría ayudar muchísimo deportivamente a la U si viene ahora. La pregunta es: en uno, en dos, en tres años más, ¿va a ser lo mismo? Él entró en una edad en la que cada año va a ser más difícil sostener el nivel, cada año pueden empezar a aparecer ciertas mermas, ciertas lesiones. Entonces, que los que quieran venir, digamos, vengan a aportar en su momento y no vengan al fútbol homenaje, que están trillados y es tan lamentable para los equipos chilenos, porque se terminan ilusionando, terminan pagando mucha plata y la idea es que venga y sea un aporte. Yo creo que si hoy lo

0: hiciera, sería un notable aporte, pero ¿en cuánto tiempo más se mantiene eso? Y ojo, no digo solo que Alexis quiera extender las facturas que pasa mes a mes, digamos, cuando jugando en Europa, jugando. Yo creo que hay un tema deportivo que a él lo ilusiona mucho, de seguir en ligas más competitivas. Pero ¿qué valor le asigna a esa idea de venir a jugar a la U? Que venga siendo aporte todavía.
1: Concuerdo. Veremos si el futuro de Alexis está acá o en Europa, donde el mercado de pases recién cierra el 1 de septiembre. Acá en Chile recordemos que es previo a la cuarta fecha de la segunda rueda, o sea, el 14 de agosto. Francisco Javier Caneo, muchas gracias.
2: Que estén muy bien, Tito.
1: 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Colo Colo el viernes va a la cancha, enfrenta a Deportes Limache, abriendo la segunda rueda del campeonato nacional en el Monumental. También con la preocupación de buscar incorporaciones. Rodrigo Gómez, ¿qué tal?
3: ¿Qué tal, Rodrigo Contreras? ¿Cómo están? El saludo para todos. Está Colo Colo hoy en una jornada de explicaciones y fundamentalmente para su directiva, que ha estado en un trabajo permanente para tratar de concretar algún fichaje, que era lo que estaba esperando el hincha de Colo Colo. Más allá del liderato, se decía, bueno, que lleguen refuerzos, vamos a potenciar este equipo y se podrá establecer una diferencia mayor y quizás darle ese cariz más ofensivo que estaban esperando también algunos simpatizantes de Colo-Colo. Lo concreto es que las negociaciones han sido lentas porque Colo-Colo no está desesperado por salir en este minuto a llenar lugares, más allá de que el técnico le dejó un petitorio a la directiva. Y vamos a escuchar a Aníbal Mosa, porque entregó la explicación del presente que están viviendo en materia de fichajes, a qué tiene que atenerse el hincha de Colo Colo. Escúchalo atentamente acá en Cooperativa Deporte.
4: Nosotros no queremos tocar la pintura, en el sentido de que el equipo está afinado, está funcionando. Te vuelvo a reiterar, si nosotros hubiésemos dicho, no hubiésemos abierto esta puerta, nosotros no tendríamos esta conversación, ni Juanito, ni Pedrito, ni este, ni el otro. Pero nosotros queremos reforzar el equipo, pero reforzarlo inteligentemente, sin esa premura o esa situación de que tiene que ser mañana, porque resulta que el equipo no está funcionando. Distinto hubiese sido si es que el equipo no estuviera donde está y no hubiese entregado las performances que ha ido entregando últimamente. Sería completamente distinto, tendríamos otro nivel de ansiedad, por decirlo de alguna manera, o de premura.
3: Ahí está la explicación de Aníbal Mosa, Rodrigo, y aquí es importante tener en consideración un antecedente sobre la mesa, porque él es en este minuto, controlador de Blanco y Negro, tiene una decisión económica que va de la mano de lo deportivo ya tomada, de que el equipo, en cierto modo, se tendría que mantener, salvo una gran posibilidad de contratar un hombre que realmente dé un salto de calidad. Y esa mirada, en este minuto, estuvimos haciendo ahí algunas averiguaciones de cómo está recibiendo toda esta situación el entrenador, porque el entrenador también tenía su petitorio, hablábamos de la preocupación por el tema en el arco, y lo que me comentan es que obviamente el técnico estaba ansioso porque se concretaran esos fichajes, por ejemplo el de Santiago Mele, pero está en la línea del no traer por traer. O sea, hay una sintonía entre la dirigencia y la respuesta que tiene un entrenador que tuvo respaldo directivo a comienzo de temporada, y ahora la relación se mantiene bien y esperando si es que sale, y si no, no deberían haber mayores problemas con la mirada de Fernando Ortiz.
1: Sí, pues, veremos lo que dice el técnico. Tenían abrochado prácticamente un arquero, desistió, pero está Moreira, que ha venido jugando.
0: Pero en ese puesto es tal vez el único puesto donde yo he escuchado al entrenador ser taxativo. El entrenador siente que necesita.
1: Sí.
0: Y ahí ya, y eso lo ha dicho fuerte y claro, y en las demás posiciones yo creo que aplica eso de que él está alineado con los dirigentes en no traer por traer, pero en ese puesto él ya habló y parece que los dirigentes han querido, han intentado darle en el gusto, pero yo no sé si ellos lo ven con la misma convicción. El entrenador ha sido tajante, con lo cual lo necesita.

0: arquero. Lo ha pedido, lo pidió el primer semestre, lo pide ahora. No sé si no, habrá otro puesto con el que, y esto es una pregunta más para Rodrigo, habrá otro puesto en el que él sea tan tajante y diga, tal como en el arquero, en este puesto yo necesito sí o sí.
1: No como con la posición del arquero, Pato. Claro. Ahí hay una diferencia porque, por ejemplo, en esa zona está recuperando a Claudio Aquino, que ha sido una intermitencia constante que ha tenido y tiene la esperanza de poder recuperarlo para el segundo semestre, pensando en la posición del creador, fundamentalmente, que es lo que estaba buscando ahí con Diego Valdés.
0: A propósito de eso, el viernes va a jugar porque Pastrana está lesionado, ¿no?
1: Pastrana está lesionado, es baja para este fin de semana, se recupera un esguince de rodilla y no lo quieren apresurar, pero para nada, así que está fuera de esa convocatoria. El que también corre riesgo de quedar fuera es Villagra, que no ha tenido una recuperación todo lo rápida que se esperaba, así que ahí por ahí van las bajas de Colo-Colo, más los suspendidos. Recordemos que no está Sosa, tampoco está Correa. Y Méndez.
0: Claro, o sea, una chance real para que aquí no juegue, ¿no?
1: Sí, o sea, hay ahí de la posibilidad, al menos que vaya a la banca, porque de titular está Leandro Hernández.
2: Ya, decíamos defensa improvisada en los títulos, tiene que ver con, bueno, hay, nos nombrabas ahí tres bajas, Villagra, Sosa y Méndez.
1: Claro, y eso lo lleva a tener una defensa que el otro día la vimos en el partido amistoso frente a Millonarios, pero que no es la ideal y que lleva a Jason Rojas a sus orígenes, a defensor central como stopper derecho, bueno, Arturo Vidal inamovible como el líbero, y por el sector izquierdo estará Eric Bimber, que es el reemplazante también, el primero que tiene ahí en la lista de defensas Ortiz con el caso de Sosa. Así que al menos esa defensa está bien maquillada para este reestreno en el torneo nacional. Y después en la mitad de la cancha hay Matías Fernández, claro, que también alcanza una opción con el retroceso de Jason Rojas. El tridente que no se mueve, Madrid, Alarcón, Méndez, y por el sector izquierdo Ulloa, otro inamovible. Y en el ataque, dos jugadores. El enlace, que es Leandro Hernández, que con la confianza de haber sido renovado ya por Colo-Colo, de haber alcanzado el acuerdo de renovación, enfrenta ya esta segunda temporada, y Maximiliano Romero, que se ha reencontrado también con los goles en el último tiempo, ya lleva 11 anotaciones en el cacique.
2: ¿Qué te parece esa defensa con dos laterales?
0: Es que
2: y un volante de libro.
0: Bueno, Rojas podría decir, sí, Rojas ha hecho una carrera de lateral, bueno, bien, pero podría decir, bueno, empecé de central. No le son completamente desconocidas, pero por algo el entrenador tiende a usarlo más abierto que como se los centrales. Toma esa decisión, estando bien Villagra, estando bien Sosa, no estarían ahí. No es una gran improvisación o algo que... Me parece más preocupante que dos de tres tengan que cambiar, más que el origen de ellos o lo que les cueste como especialistas. Podrían soslayar eso si el colectivo funciona bien, si Vidal juega un buen partido y si Alarcón, que es muy importante para ellos tres en lo posicional, está ordenadito. Yo creo que pueden sacar, y el resto del equipo es el mismo, digamos. Ahí no hay cambio. Pensé que tal vez aquí no pudiera haber quedado en una posición un poquito más ventajosa por el gol en Colombia, por la ausencia de Pastrán, pero claro, si va a elegir el formato 5-3-2, era difícil que sacara a Leandro Hernández en el momento en el que está, no solo en el momento deportivo en el que está, sino en el momento institucional recién renovado, así que sí, fue una formación totalmente lógica.
2: Rodrigo, ¿algo más de Colo-Colo?
1: Bueno, mañana va a ser la última práctica. Hoy, a propósito del estado de las canchas, del cuidado que también da Colo-Colo, no estuvieron haciendo ese trabajo futbolístico, tuvieron una sesión de gimnasio, así que mañana van a tener ya la última práctica y después de eso habrá posibilidad de escuchar al técnico de Colo-Colo, que estará en estas conferencias conjuntas que está diseñando la ANFP. Así que estará la gente de Limache y también la de Colo-Colo palpitando el duelo de el viernes 20:30 horas en el Estadio Monumental.
2: Ya pues, Colo-Colo que estará jugando el viernes, transmite Cooperativa Deportes, ahí estará el Pato Muñoz, el relato de Ernesto Díaz Correa, lo va a comentar el Toño Prieto ese viernes. Desde las 20 estará Cooperativa Deportes, vuelve el Campeonato Nacional de Primera División. Rodrigo Gómez, muchas gracias.
1: Que estén bien, abrazo.
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0: 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Vamos a la pausa, 20:28. A la vuelta, vamos a la región de Coquimbo. Sabremos de la Católica. Habló Fernando Zucchi esta tarde. Y mañana O'Higgins va a la cancha por la Copa Sudamericana. Estará jugando en la Bombonera con transmisión de Cooperativa.
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1: 10 grados. 10 grados en Santiago. Cooperativa. 8, 32 minutos. 8, 32 minutos.
2: Vamos al Congreso Nacional. La información del momento con Jorge Espinosa Cuellar. Buenas noches.
3: ¿Qué tal? Muy buenas noches. Para dar cuenta de un bochorno político que acaba de sufrir el gobierno con sus propios parlamentarios en el Congreso, en el Senado particularmente, donde se tenía que producir la última votación para terminar el trámite legislativo regular de la mega reforma tributaria. El gobierno había apretado el acelerador con discusión inmediata para que todo el proceso del informe de la Comisión Mixta fuera votado hoy en la Cámara y en el Senado. Se aprobó en la Cámara, se convocó una sesión especial para esta tarde noche en la Cámara Alta, y durante el desarrollo de la sesión el oficialismo se dio cuenta que no tenía los votos. Algunos de sus parlamentarios estaban dispuestos a votar en contra o abstenerse, y otros se retiraron de la sala.

0: con lo cual el gobierno no tuvo más que retirar la discusión inmediata y el oficialismo pedir una segunda discusión. Por lo tanto, la última votación con la cual se iba a despachar la mega reforma quedó postergada para el regreso de la semana distrital, es decir, para agosto, porque al gobierno le faltaron sus propios votos.
1: La información del momento desde el Congreso Nacional con Jorge Espinosa Cuellar. Más adelante, más detalles en la programación de Cooperativa. Jorge, buenas noches.
0: Buenas noches.
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1: Está jugando en Brasil. Retornó el Brasileirao, fecha 19. Eric Pulgar en la cancha. Flamengo visitando al Chapecoense 0-0. 4 minutos del primer tiempo titular el volante nacional. En Copa Sudamericana, 0 para Lanús, 0 para Cienciano, 0 para Sporting Cristal, 0 para el Bragantino. 5 minutos del primer tiempo en ambos partidos. En relación al campeonato chileno, fecha 16. El viernes va a comenzar con el duelo entre Colo-Colo y Deportes Limache. Debía comenzar en La Calera con el duelo entre el equipo Cementero y Everton, partido que estaba programado para las 6 de la tarde del próximo viernes, pero la ANFP ha informado que el partido ha sido postergado producto del frente de mal tiempo. La cancha de La Calera está inutilizable, inundada, y fue reprogramado para el lunes 27 a las 7 de la tarde, pero todavía con un signo grande de interrogación, porque nos cuenta nuestro corresponsal Claudio Díaz de que la cancha, la verdad, no está en buenas condiciones. La Calera tiene estadios alternativos, el Sausalito no puede por reglamento, obviamente. La Portada, hoy tampoco se puede. Y como tercera opción, el Elías Figueroa Brander de Valparaíso. Por ahora no hay petición para usar el estadio el próximo lunes. El estadio, en rigor la cancha de La Calera, tiene mucha agua. Todavía no se absorbe esa agua y, por supuesto, está programado un frente de mal tiempo para viernes y sábado que podría agravar la situación.
3: Ahí está el tema, va a llover mucho ahí de nuevo.
1: Mañana, no, el viernes sobre todo. Sí.
3: ¿Pasado mañana?
1: Sí.
3: Sí.
1: Mañana en la noche comienza.
3: Uno cree que en rigor no va a pasar la prueba.
1: Yo creo que no.
3: No va a aguantar.
1: Por ahora se juega el lunes, pero es bien complejo que se juegue el lunes, la verdad, el duelo entre La Calera y Everton de Viña del Mar. El partido que no se va a jugar es el de Coquimbo, Universidad de Concepción, ya confirmado por la ANFP. Vamos a la región de Coquimbo precisamente con Rodrigo Gutiérrez para saber de los Piratas, para saber también de Deportes La Serena, que tiene que venir a Santiago a jugar con la Católica el sábado. ¿Cómo está, Guti?
4: ¿Cómo están, Rodrigo, Patricio, compañeros de Cooperativa Deportes? Exactamente, en una región bastante convulsionada, nos encontramos en la comuna de Coquimbo a esta hora y claro, se maneja esta opción de que uno de los dos equipos de la región solamente podrá jugar este fin de semana, que es Deportes La Serena, que a pesar de todas las complicaciones generadas por el frente de mal tiempo, igualmente ha entrenado el equipo Renate y va a jugar el partido lo más probable ante la Universidad Católica el fin de semana. Coquimbo Unido, en cambio, se ha dedicado a trabajar en ayudar a los damnificados. El estadio Francisco Sánchez Moroso, que era la localía para el duelo ante la U de Conce, es el centro de operaciones de seguridad. Están alojados en los camarines del estadio bomberos, equipos de emergencia. Es el lugar donde se realizan acopios de víveres, en fin, de verdad que se utiliza para un centro operativo habitualmente para las emergencias. Por lo tanto, autoridades locales encabezadas por el alcalde y por supuesto por la dirigencia de Coquimbo pidieron la suspensión del partido, cosa que la NFP finalmente aceptó durante esta jornada. Por lo tanto, ese partido va a quedar en stand-by. Habrá que ver un espacio en el calendario bien extenso y exigente que tiene Coquimbo de cara a lo que viene en este segundo semestre. Torneo local, Copa Libertadores, Copa Chile, Copa de Liga, que se va a jugar en octubre, pero de verdad que hay varias situaciones que analizar. ¿Les parece que escuchemos la petición que hizo el día de ayer el alcalde de Coquimbo, Lima Lucheri, ex jugador de Coquimbo Unido, quien basa y explica en resumen lo que es el motivo por el cual piden suspender el partido ante los de Conce del día sábado?
5: No están dadas las condiciones, hoy día estamos con un corte de suministro de agua que está cercano al 80% y eso se va a extender hasta el día sábado. Tenemos el estadio que no está en condiciones habilitado porque hemos recibido gente de otras partes de Chile, bomberos, equipos operativos. Tenemos también en algunos lugares inclusive materiales que estamos guardando para la gente que más lo necesita. Estamos en estado de catástrofe, entonces el efectivo policial está completamente a disposición del ejército y por supuesto que la priorización situación entendemos que va a ser indudablemente lo que está enfrentando la gente. Así que agradecidos de todo, preocupados.

0: He visto ahí, me han llamado harto los cabros, me han escrito el Monito Sánchez, el Manu, la verdad que todos se han preocupado de lo que está aconteciendo y se han puesto a disposición, así que esos son los jugadores que siempre nos llenan el corazón y que nos dan tanta alegría, no tengo ninguna duda que se van a seguir cuadrando con la gente.
1: Bueno, ahí hablaba el alcalde Lima Lucheri, que permanentemente está en contacto con el plantel, cómo es jugadores, cómo han reaccionado de inmediato los jugadores de Coquimbo, los simbólicos, Diego el Mono Sánchez, por ejemplo, desde el primer día que amainó un poco la tormenta, salió a las calles en su camioneta a repartir víveres, a coordinar, sin ir más lejos, hoy en el complejo deportivo La Rosa, que está ubicado en el sector de la Herradura Oriente, que pudo haberse inundado, pero que providencialmente la quebrada pasó por el costado del complejo, estuvieron entregando ayuda, por supuesto, y estuvieron recorriendo el lugar más afectado de Coquimbo, que es el sector de Cruz de Cañas. Ahí estuvieron el plantel pirata mojándose los pies a medio cuerpo en el agua, entregando ayuda, haciendo una cadena humana para entregar las dos cosas que pidieron a los hinchas. Pidieron alimentos no perecibles y también elementos de aseo. A cambio de eso, les ofrecían sacarse una foto con los dos trofeos de la Supercopa y del Campeonato Nacional. Así que de verdad que ha sido una bonita iniciativa que también ha sido copiada por el Club de Deportes La Serena, que también ha comenzado una campaña de recolección de víveres. La verdad que lo dice Manucheri, es una situación de catástrofe la que vive la región, estamos en un estado de excepción constitucional y va a costar bastante que se ponga de pie la región, pero la voluntad está de los deportistas, de la gente, de las hinchadas, de los clubes, que entienden que la prioridad es el bienestar humano más que lo deportivo, que se podrá retomar, esperemos, en las fechas próximas.
2: Rodrigo, una Pato. ¿Qué tal? Un abrazo para ti, para toda la gente de Coquimbo y de sus alrededores. Una pregunta, porque lo de Coquimbo es de toda lógica, digamos, yo no creo que haya alguien en su sano juicio que pudiera cuestionar la pertinencia de la medida de suspender ese partido. Mi pregunta es si es que es real que La Serena pidió jugar con la Católica y si no tuvo un perjuicio deportivo al estar algunos días sin entrenar, porque entiendo que en algún momento puede retomar los entrenamientos, pero no se desarrolló la normalidad que se preparó Católica, digamos.
1: O sea, es evidente, Pato, que la preocupación está, me imagino que el golpe psicológico de ver una ciudad totalmente inundada, como ocurrió en La Serena y Coquimbo, son unas ciudades que están pegadas, la gente que vendrá y que recorre el país sabe que son una conurbación, como Viña del Mar, Valparaíso, claro. Son ciudades que comparten todo, por lo tanto, el golpe debe estar emocionalmente, yo no sé si será lo más correcto la decisión de que vayan a jugarlo, porque perfectamente podrían haber dicho, ¿saben qué? No estamos en condiciones psicológicas, familiares, en cuanto a infraestructura, no sabemos la condición que tienen realmente algunos jugadores, cómo quedaron sus departamentos, sus casas, etcétera. Aquí, sin ir más lejos, en Coquimbo hay un par de jugadores que tuvieron alguna afectación en las zonas orientes, y lo más doloroso que ustedes habrán enterado también es lo de un ex futbolista, de Guillermo Orellana, que fue portero de Coquimbo, que perdió su casa, se la llevó el río en el sector del Peñón, camino a la comuna de Andacollo. Entonces, claro, hay un efecto psicológico importante. Si usted me pregunta a mí, yo creo que no era pertinente que La Serena fuera a jugar tampoco, pero bueno, lo que se maneja es que sí van a jugar el partido ante Católica el fin de semana.
3: Sí, por ahora se juega y se ha ratificado, y la Católica, bueno, vamos a saber ahí con Maximiliano Videla más información, pero el partido va sí o sí el próximo sábado, además por decisión propia también del club, lo que hemos sabido.
2: Ahí es donde está mi duda, digamos, bajo qué es lo que los motiva a ellos a decir, no, vamos a jugar. ¿Por qué si entrenaste menos y por qué si tu zona está tan golpeada? ¿Qué es lo bueno de jugar? No es que lo esté haciendo una crítica, sino que solo no lo alcanzo a entender, y por eso quería saber si públicamente habían dicho algo más que simplemente decir vamos a ir, nos vamos a presentar.
1: No, de un tiempo a esta parte no hay una declaración oficial de parte de la dirigencia de La Serena. Siempre ha estado en la nebulosa saber dónde mandan, si acá en La Serena o en Santiago. Por lo tanto, me parece que esta es una historia más de aquello que hemos reportado durante mucho tiempo respecto al manejo de algunos clubes en particular.
3: Rodrigo Gutiérrez contándonos desde la región de Coquimbo lo que pasa con esas escuadras. Reiteramos, el partido de Coquimbo Universidad de Concepción suspendido, postergado. No sabemos cuándo se juega porque Coquimbo tiene un calendario bien apretado. La verdad no tiene calendario durante agosto para jugar ese partido. Y bueno, La Serena por ahora viaja a Santiago para enfrentar a la Católica. Un abrazo enorme, Rodrigo Gutiérrez. Nos alegramos que estés muy bien y tu familia también.
1: Sí, un abrazo para ustedes y para el interés que ha tenido permanentemente Cooperativa de contar lo que está ocurriendo en toda la región de Coquimbo, que está obviamente atento y saliendo adelante de este golpe meteorológico. Un abrazo para ustedes.
2: Chao.
3: Un abrazo. Rodrigo Gutiérrez, nuestro corresponsal ahí en la región de Coquimbo. Vamos a saber de

0: Católica. Está Maximiliano Biela a propósito para saber de ese partido del sábado frente a La Serena. También habló una de sus figuras ahí en la mitad de la cancha. ¿Cómo te va, Maxi?
1: ¿Qué tal, Rodrigo Contreras? Sí, porque la Católica se prepara, según la información que les llega de La Serena, para jugar este partido del sábado, y entrenaron hoy por la tarde en el Claro Arena, entrenaron en la cancha del estadio, justamente pensando en el duelo con los Papayeros. Previo a aquello, habló Fernando Zucchi, tocó variados temas, entre ellos su renovación, esta renovación de 6 meses que lo tiene como jugador de la Católica hasta fines de esta temporada, al menos para jugar los desafíos del segundo semestre, es decir, Copa Chile, buscar cazar a Colo Colo en el campeonato nacional, y también por ahora los octavos de final de Copa Libertadores frente a Estudiantes de La Plata. Escuchemos las motivaciones del volante argentino para renovar por 6 meses en la precordillera.
2: Sí, bueno, la verdad que poder renovar, estirar mi contrato hasta fin de año, a uno lo pone muy contento, porque estoy muy feliz de estar acá en Católica. Es algo que quería, poder renovar. Y hoy me siento feliz de poder estar acá, de poder ser parte de este proyecto, de poder ser parte de las competencias que estamos jugando. En pocos días, obviamente el partido más importante, como siempre digo, el que tenemos más cerca, que va a ser el sábado. Pero uno no puede dejar de imaginar o de pensar lo que va a ser los octavos de final de la Copa Libertadores. Durante mi carrera me ha tocado jugar diferentes competencias y puedo decir que Copa Libertadores no se juega todos los días o no se juega todo el tiempo. Entonces uno que hoy está viviendo esta competencia lo pone muy feliz y está muy ilusionado, tanto en Copa Libertadores como en las diferentes competencias que tenemos.
1: Ahí está la palabra de Fernando Zucchi, quien también tuvo palabras para lo que va a ser el enfrentamiento con Deportes La Serena. Previo a empezar la conferencia de prensa, de hecho, a nombre del plantel, el volante le dedicó palabras, por supuesto, a todos los afectados por la catástrofe en la cuarta región. Y también, obvio, habló de lo futbolístico, de lo que viene para enfrentar a Deportes La Serena y cómo prepara el encuentro el conjunto cruzado.
2: Bueno, sí, vamos a enfrentar a un rival que sabemos la idea de juego que tiene. Es un rival difícil, va a ser complicado, como todos los partidos que nos toca jugar en el torneo nacional. Y sabemos que nuestro objetivo es seguir ganando, seguir acercándonos a la posición de arriba, y es el objetivo que tenemos, así que estamos ilusionados con poder lograr ese objetivo.
1: Ahí está la palabra de Fernando Zucchi, que en las primeras pruebas de la semana, al menos en el equipo que inició la práctica, por supuesto estuvo el volante argentino. La práctica de la Católica en la parte de fútbol hoy empezó con Darío Melo en el arco, con Bernardo Cerezo como lateral derecho, con el Dani González y Juan Ignacio Díaz en la dupla de centrales. Recordemos, Ampuero suspendido por amarillas, Cristian Cuevas a la izquierda, Zucchi, Johan Valencia y Jimmy Martínez en la mitad de cancha, Diego Corral, Fernando Sampedri y Justo Gianni en delantera. También tuvo minutos Eugenio Mena como lateral izquierdo, el Simbi Cuevas en algún minuto pasó a estar en la mitad de cancha en desmedro de Jimmy Martínez. Así que vamos a ver qué movimientos va ratificando Garnero durante los próximos 2 entrenamientos, pero el equipo al menos que arrancó la práctica es el que te comentaba.
0: Ya pues, bueno, importante la renovación de Zucchi, jugador muy relevante en Libertadores sobre todo. Fue un refuerzo, creo yo, el que gana la Católica después de su larga lesión.
3: Sí, Remel es un muy buen jugador, yo creo que sobre todo para el medio local. No solo para el medio local, te digo, o sea, él ahí hace una diferencia, le es muy útil al medio campo de la Católica. Y es un jugador que entiende bien la competencia y por ende creo que para mí, yo, si él está físicamente 10 puntos, no hay duda que él tiene que jugar, él tiene que ser titular y le da a la Católica una inteligencia para manejarse en el medio campo que a los equipos siempre les viene muy bien. Así que totalmente lógico y coherente que lo intenten asegurar por más tiempo.
0: ¿Algo más de la Católica, Maxi?
1: Sí, hay que estar atentos también en el entrenamiento de mañana a las situaciones de Gary Medel y Sebastián Arancibia, que tienen el alta médica, pero para que no recaigan, como ya les pasó a ambos jugadores en sus lesiones, se está evaluando si es que van a ser tenidos en cuenta desde la partida en el partido frente a Deportes en La Serena. Por ahora, como te comentaba, Bernardo Cerezo ocupa el lateral derecho, Gary Medel no estuvo entre los mediocampistas de la jornada, pero veremos qué van diciendo los próximos entrenamientos ahí en la precordillera.
0: Un abrazo, Maximiliano.
1: Abrazo, que estén bien.
0: 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Reinaldo Cariaga, saludos desde Concepción. Me quedé dormido, dice. Disculpen por llegar tarde, acá en el chat. Cristian Quintanilla, La Serena debe viajar, ganar la Luce y llevar una alegría a su gente. A ver, más arriba, MGL, siempre nos escucha también. Buenas, chiquillos. Gracias por ser mi compañía siempre en la peguita. Estoy hasta las 10:30 de la noche hoy. Todos los días, con mi radio favorita, La Cooperativa. Saludos. MGL, también nos auditor permanente a las 14 horas. Ivo Bay nos viene a contar de la previa de O'Higgins, Boca. Boca O'Higgins mañana, transmite Cooperativa por la Copa Sudamericana. Última práctica de los celestes allá en Buenos Aires.
4: ¿Qué partido tiene O'Higgins de Rancagua para seguir con una buena temporada internacional que ha ilusionado a la escuadra celeste? Buen punto futbolístico el que ha alcanzado el elenco de Luca Bobalo, que mañana en una cancha difícil que ya fue profanada por el fútbol chileno esta temporada con el gol de la Católica por 1-0, triunfo con la aparición de Clemente Montes. Mañana otra vez un equipo chileno visita la temporada el reducto bonaerense. Boca Junior, que para una temporada y años que han venido siendo bien complejo en cuanto al plano internacional, se toma esta definición como una final, al punto que, bien lo marcabas tú, va por ejemplo a estar desde el arranque Leandro Paredes, también Sebastián Villa, uno de los refuerzos, uno de los dos refuerzos, el otro también va a estar el arquero Álvaro Montero, el arquero colombiano de Vélez Sarsfield, que llegó también para potenciar este segundo semestre. Es decir, no se va a guardar nada el equipo de la Ribera para mañana recibir al conjunto de Bobaglio, que proyectó de la siguiente manera hoy en la conferencia de prensa antes del juego ante el conjunto Xeneize, el choque de mañana que va a tener el arbitraje de Andrés Matonte. Esto dijo Bobaglio de cara al partido ante Boca Juniors que transmite Cooperativa mañana.
5: No vamos a especular, vamos a salir a jugar de igual a igual. Si la suerte quiere que no nos toque pasar, va a ser encarando el partido de esta forma. Si nos toca perder, va a ser perdiendo con nuestra forma, con nuestra esencia, con nuestro ADN. No va a ser siendo mezquino, siendo un equipo pijotero. Lo vamos a intentar. Yo sé que el otro camino, el de especular, tomar excesivas precauciones, jugar cerca de Omar, defendiéndonos con 10 hombres, es inconducente. No nos va a permitir estar en la próxima instancia. Si queremos llegar a jugar con Recoleta en la otra instancia, va a ser atacando acá y atacando en Rancagua. Entonces mañana vamos a jugar de igual a igual.
4: Ahí está la primera de Luca Bobaglio. La formación ya la estamos repasando, los dos giros de Rancagua, que por ejemplo va a tener la despedida de una figura importante también en la zona de ataque, como lo es Esteban González, que va a partir al fútbol mexicano, el Cholo de Tijuana, va a jugar esta última llave ante los Xeneizes y va a partir nomás de la región del Libertador. Otra más de Bobaglio para el partido de mañana ante Boca Juniors, 20:30 horas.
5: Con el deseo de que arranque el partido, hay una expectativa muy linda y una ilusión muy grande en toda la ciudad y en todo el país también, porque yo siento que es de esos partidos que el país se encolumna atrás de un equipo y que parte de nuestra misión es dejar el nombre del fútbol chileno lo mejor representado posible. Y el rival de envergadura que nos vamos a topar mañana es de esos rivales que invitan a tener una cita con la historia.
4: Ahí está, una cita con la historia. Se espera un contingente importante de hinchas rancagüenos para ver al 11 de Bobaglio, que va a ser el siguiente: Carabalí en la puerta, Faúndez en el bloque defensivo, acompañado por Alan Robledo, Brizuela en la pareja de centrales, Luis Pavé va a cerrar contra el sector izquierdo, en medio campo aparece Felipe Ogas, Juan Leiva, Sarrafiore, arriba González, Esteban, Arnaldo Castillo y Bastián Yáñez para la jornada de mañana. Boca Juniors por su parte, rápidamente, con Montero en la puerta, el colombiano, con Gorosito, con Figal, Ayrton Costa y Lautaro Blanco, Leandro Paredes, Milton Delgado, Flores, Aranda, Sebastián Villa y Merentiel va a ser el único punta para el choque de mañana en Buenos Aires, Rodrigo Contreras.
0: O sea, Paredes está, no se va a tomar descanso alguno. Y bueno, lo de Sebastián Villa, también sorprendente. Pagaron 7 palos verdes por Sebastián Villa, por traerlo de vuelta desde Independiente Rivadavia. Increíble, bueno, los montos que se manejan.

0: salió cuestionado de Boca.
1: Yo te iba a decir dos cosas, digamos, una es el poder adquisitivo y otra es en qué se están gastando la plata, porque uno puede... A ver, buen jugador, si yo no digo buen jugador.
0: Bueno, el mejor jugador del fútbol argentino en el último tiempo.
1: Sí. El tema es si hoy era él. Y bueno, el valor, bueno, tiene la caja para poder hacerlo. Estamos lejos. Sí. Estamos muy lejos.
0: Lo de Palacio también es preocupante. Bueno, estaba ya recuperado, había jugado un amistoso durante el Mundial y otra vez se lesiona.
1: Y yo creo que eso reafirma, porque, a ver, yo creo que en Boca, por una cuestión futbolística, no sé cuánta intención real hay de sostenerlo. Por una cuestión pecuniaria, por lo que te costó, sí. Porque nadie, vamos a volver al tema anterior, digamos, al primer tema, nadie quiere botar la plata ni perderla. Uh-huh. Entonces, ofrecer una alternativa de que él pudiera recuperarse y hacer un negocio con él, yo creo que eso sí puede haber estado en los planes de Boca. El tema es que esta ya, yo no sé si lo sostienen con todo esto.
0: Veremos, mañana estaremos desde las 20 junto a Igor Ochoa para ese partido de Boca y O'Higgins de Rancagua. ¿Algo más de los celestes?
2: Ahí estamos con el conjunto celeste, que por ejemplo se ha reforzado solamente con la llegada de Aviles, que
0: ha sido
2: más relevante, que no está contemplado desde el equipo titular. Lo preguntaba los hinchas rancagüinos, claro, va a estar desde el banquillo.
0: Bueno,
2: la única incorporación que ha tenido el equipo rancagüino en este segundo semestre.
0: Gran incorporación de O'Higgins, y sorprendente además, porque estaba en el Inter Miami, lo mandaron a préstamo O'Higgins, Tomás Avilés, quien además no ocupa el lugar de extranjero porque él es chileno-argentino. Así que buen refuerzo suma O'Higgins. Los últimos dos partidos de Panchito González.
2: Sí, pues se va. Juega esta llave y se despide. Con camiseta de titular por lo menos lo hace, pero ya se empiezan a despedir los fanáticos
1: rancagüinos. Con todo mérito, digamos.
2: Sí,
1: mérito.
2: Siendo bien.
1: No van a extrañar.
2: Sí. Para que se despida bien, pues.
0: Sí. Sí. Nos vemos, Don Ivo. Gracias. Chao. Gracias. Acá hay un mensaje para Pato Muñoz. Andrés dice: Pato Muñoz, el domingo en Talca comienza la remontada más épica del fútbol mundial.
1: 12:30 al mediodía, ¿no?
0: Sí.
1: A por ver. Me encantaría.
0: A mí también. Yo tengo mucho cariño a Rangers de Talca por la ciudad, pero... Yes. Además, mi madre es hincha de Rangers, así que veremos. Pato, un gusto. Nos vamos.
1: Igualmente, Rodri.
0: Que esté muy bien. Vienen las noticias con Álvaro Lozano, la buena música en Cooperativa. Mañana volvemos a las 14 horas y mañana en la noche a las 20 estaremos con Boca y O'Higgins por la Copa Sudamericana. Chao.
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6: Retomamos contacto con Jorge Espinosa Cuellar, que en su minuto ya nos contaba de este imprevisto percance, más bien legislativo, en el Senado para el gobierno, con este único punto pendiente que quedaba de la mega reforma. Jorge, buenas noches.
7: ¿Qué tal, Álvaro? Buenas noches. En efecto, para agosto quedó finalmente el despacho de la mega reforma tributaria del Ejecutivo, ya que la última votación que se iba a tener que dar durante esta jornada en el Senado para darle el visto bueno al informe de la Comisión Mixta sobre una fórmula de compensación a los municipios por los recursos que va a dejar de recibir el Fondo Común Municipal, esa votación no se concretó debido a que el gobierno a última hora le tuvo que retirar la discusión inmediata para que sus propios senadores pidieran una segunda discusión ante el riesgo de que se hubiera rechazado este informe. Todo esto porque a última hora al gobierno no le daban los votos, ya que entre sus propios parlamentarios había quienes habían anunciado que iban a votar en contra, otros se fueron y otros no estaban. El viceministro Claudio Alvarado intentó explicar la situación dando cuenta de un imprevisto.
8: Si se genera una situación imprevista, como la acabo de señalar, y una bancada quiere hacer uso del derecho reglamentario, y eso pasa por una decisión del Ejecutivo, obviamente que se comparte esa decisión. Como gobierno hemos dicho que, superada la fase de la emergencia propiamente tal, lo que corresponde es valorizar la magnitud de los daños, definir sectorialmente qué es lo que tenemos que hacer. Y para tal efecto, desde el Tesoro Público, de la Hacienda Pública, se van a disponer los recursos suficientes y necesarios. Primero, para apoyar a las personas. Segundo, para recuperar la infraestructura. Y tercero, para que los esfuerzos de volver a la normalidad tengan, ¿cierto?, la disponibilidad de recursos suficientes.
7: El viceministro Alvarado descartó que el gobierno vaya a incluir entre los vetos que ingresará una vez que termine la tramitación regular una norma para asegurar en este proyecto de ley los recursos, como había pedido el senador Matías Walker.

Para garantizar los trabajos de enfrentar la emergencia y la reconstrucción en las regiones afectadas por los últimos temporales. El senador Walker, que es un senador ligado al oficialismo, también había condicionado su voto favorable al hecho de que se aseguraran los recursos para la reconstrucción. Así que ahora el gobierno se va a tomar estos próximos 10 días para evaluar.

0: víctima fatal por disparos. ¿Qué ocurrió, Brian? Buenas noches.
1: Buenas noches, Álvaro. Claro, un hombre fallecido y una mujer herida dejó una balacera registrada durante esta noche en la comuna de Santiago, en dos puntos ubicados a pocas cuadras de distancia y que preliminarmente estarían vinculados. El primer procedimiento se desarrolla en la intersección de calle Maipú con Chañarcillo, donde un hombre recibió diversos impactos balísticos y falleció en el lugar. Casi en forma simultánea, en Maipú con Mapocho, una mujer resultó herida por disparos y fue atendida por personal SAMU, siendo trasladada hasta un recinto asistencial. Vecinos del sector han relatado haber escuchado al menos tres disparos y acto seguido observaron un vehículo abandonando rápidamente el lugar. Antecedentes que hacen presumir que ambos hechos se corresponden a un mismo ataque. Carabineros junto a personal de seguridad municipal de Santiago se mantienen en el lugar, aislando ambos sitios del suceso, o sea, mientras realizan las primeras diligencias en esta balacera que deja al menos a un hombre fallecido y a una mujer herida, Álvaro.
0: Gracias, Brian, quedamos atentos a novedades. Buenas noches.
1: Buenas noches.
0: Aviso del Metro de Santiago para la línea 2. No se encuentran disponibles las estaciones Lo Valle y El Parrón. Por persona en la vía se indica, servicio en línea 2 solo se encuentra disponible desde Vespucio Norte a Franklin y de La Cisterna al Hospital El Pino. Estaciones Lo Valle y El Parrón, línea 2 del Metro, sin servicio. 10 grados la temperatura de este minuto, nos quedamos atentos a lo que sea próximamente el balance de Senapred respecto del estado de catástrofe.
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3: Cooperativa, 9:06. 9:06.
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Momento de recorrer la música, de viajar por las canciones y llegar así bien acompañados hasta la medianoche. Hoy día, para comenzar, tema romántico y pop a la vez, de Fugees. Esto dice Mátame Suavemente con esa canción, a última hora en Cooperativa.

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2: 10 grados. 10 grados en Santiago. 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
0: Para saber lo que pasó y está pasando, son las noticias a última hora con Álvaro Lozano.
3: El sindicato de guionistas de Hollywood ha solicitado hoy día a un tribunal federal de California una medida cautelar preliminar para mantener bloqueada la fusión de 110.900 millones de dólares entre Paramount, Skydance y Warner Bros. Discovery. La petición llega una semana después de que este organismo demandase a ambas compañías por presunta violación de las leyes antimonopolio y se produce también 2 días después de que un juez ya ordenase de forma temporal a las empresas suspender el cierre del acuerdo a raíz de una demanda paralela de 12 fiscales generales estatales liderados por California. El sindicato está pidiendo además que su solicitud sea escuchada en la misma audiencia del 3 de agosto, ya fijada para el caso de los 12 estados. Esto es un nuevo intento para alinear el calendario de ambos litigios, todas medidas que buscan impedir esta mega fusión, 110.900 millones de dólares en estas grandes empresas del entretenimiento, Paramount, Skydance y Warner Bros. Discovery. Sigamos con las canciones, sonido trasandino, la voz de Fito Páez nos canta el tema de Piluso, a última hora en Cooperativa.

0: Como cada noche en los últimos días por la emergencia, nos vamos al balance de Senapred. Habla esta hora el subsecretario de Interior, Máximo Pavés.
1: Y en la comuna de Tierra Amarilla, y solo en los lugares que acabo de señalar, se encuentran suspendidas. Tal cual como lo dijimos en la mañana, en la zona más afectada por el sistema frontal, hasta los próximos 5 días no se van a registrar nuevas precipitaciones, lo que va a favorecer los trabajos de conectividad y despeje. Quisiera comentar, de norte a sur, en la provincia del Huasco, hoy ya se han conectado todas las comunas que se encuentran en la provincia. Eso incluye también mecanismos de conectividad de emergencia para las comunas o entre Vallenar, Freirina, Huasco, que se encuentran conectadas, lo que significa una muy buena noticia para poder asegurar el abastecimiento en dichos centros urbanos. Sigue habiendo, sin embargo, cortes de agua, el agua está cortada en esas dos ciudades, y por lo tanto se ha dispuesto en cada una de estas ciudades 14 estanques para la disposición alternativa de agua potable. Se ha reforzado el aumento de flujos para poder llenar dichos estanques. En la región de Coquimbo también se encuentran a partir de hoy todas las comunas conectadas, lo que es una muy buena noticia fundamentalmente para las comunas de Paihuano, Andacollo y Vicuña, que habían representado una dificultad especial en su conectividad. En el caso del agua potable, hay 3 sectores en la región de Coquimbo más afectados. En primer lugar, la comuna de Andacollo, la cual no tiene agua potable. Se están evaluando los daños en dicha localidad. Ha sido difícil acceder a los lugares donde hay que analizar para poder restablecer el agua potable, y se encuentran 8 estanques para suministro alternativo. En la conurbación de La Serena y Coquimbo, donde hubo especialmente hoy día mayor dificultad para poder establecer y afianzar el mecanismo de distribución alternativa, se van a reponer la mayor cantidad de puntos posibles para poder llegar a 200 puntos de entrega. Se aumentaron los lugares de carga de agua, y si bien es cierto

0: Hoy día habían 36 camiones aljibe, para mañana hay un reforzamiento especial y se espera llegar a 50 camiones aljibe para poder abastecer correctamente con el sistema de agua alternativa la conurbación La Serena-Coquimbo. En el caso de Ovalle, el 50% de la ciudad a partir de mañana va a poder tener agua no potable, porque recordemos que debido a que está bajando el caudal del río Limarí, se han podido realizar algunos arreglos que nos permiten dar esta noticia. Pasado mañana esperamos tener el 100% de la ciudad de Ovalle con agua aún no potable, pero que tiene fines sanitarios. En la región de Coquimbo se llevaron adelante 84 operaciones aéreas. En el caso, para terminar finalmente con el servicio eléctrico, que ha sido de interés, en la región de Valparaíso permanecen en este minuto 9.549 personas sin suministro y hay del orden de 2.000 personas sin suministro, con más de 72 horas sin suministro. En la mañana, las personas que tenían más de 72 horas sin suministro eran del orden de 4.300, por lo tanto se han ido bajando progresivamente al 50% de personas que tenían afectaciones con anterioridad. En el caso de la región de Coquimbo hay 21.450 clientes sin energía eléctrica, y respecto de aquellas personas que no tienen conexión por más de 72 horas, en la mañana habían del orden de 13.500 personas, hoy hay 7.174, lo que aproximadamente también es una disminución importante respecto a las personas que no tienen suministro eléctrico por más de 72 horas. Los trabajos siguen, está también los equipos en terreno empezando ya a poder catastrar a las personas que han sido afectadas por este sistema frontal. Las tareas del gobierno continúan con el compromiso que nos ha pedido el presidente de la República y el ministro del Interior de seguir trabajando en conectividad, fundamentalmente en la Ruta 5, para poder conectar bien las dos regiones del norte chico de nuestro país, y por supuesto ir restableciendo de a poco los servicios básicos y también la conectividad al interior de las regiones. Y seguiremos trabajando en esa línea diariamente, que es la tarea que se ha impuesto al gobierno. Dejo con ustedes a la directora del SENAPRED.
1: La directora Alicia Cebrián, directora nacional de SENAPRED.
2: Bueno, hemos mantenido el monitoreo de este sistema frontal y de las consecuencias que este ha dejado en todo el tramo que se vio afectado por él, principalmente entre las regiones de Coquimbo y Atacama. El balance de afectación a esta hora es el siguiente: se reportan 13 personas fallecidas, lamentablemente, 4 personas desaparecidas con presunta desgracia informada por Carabineros de Chile, 3.532 personas damnificadas en el tramo entre la región de Atacama y la región de la Araucanía, 1.553 personas albergadas, la mayoría de ellas se concentra en la región de Coquimbo con 644, 61.557 personas aisladas, concentradas principalmente en la región de Atacama y Coquimbo. Insistir en que este número va variando durante el día en la medida en que los equipos municipales, los que están en terreno, obras públicas, vialidad, etcétera, ha ido accediendo a las distintas localidades. Este número ha ido variando respecto a aislamiento. Respecto a daño en vivienda, tenemos 150 viviendas definidas como destruidas, 3.750 con daño mayor, 22.030 viviendas con daño menor y 3.121 viviendas con daños en evaluación por parte de los organismos locales. Misma situación que los datos de aislamiento, estos números van variando durante el día y finalmente la confirmación del daño va a ser ratificada una vez que se apliquen las respectivas fichas FIDE. Respecto a mensajería SAE, durante esta jornada no se han enviado nuevos mensajes. Desde el inicio del evento, el 14 de julio, se enviaron 162 mensajes, la mayoría de ellos a la región de Coquimbo con 71, región de Atacama con 59 mensajes y la región de Valparaíso con 23. El suministro eléctrico, ya dio cuenta el subsecretario, un poco antes de bajar a la vocería, había un poco más de 20.000 clientes sin suministro en el tramo entre Atacama y la región de la Araucanía. Respecto al suministro agua potable, se reportan 176.991 clientes.

0: suministro en la región de Coquimbo, concentrados en la conurbación La Serena-Coquimbo, Andacollo y Ovalle. Respecto a la entrega de ayuda humanitaria, desde Senapred han sido gestionadas un poco más de 183 toneladas de elementos de ayuda que han sido enviados a través de vuelos FACH y con la colaboración de la Federación Aérea de Chile para poder hacer puentes aéreos entre las distintas localidades. La mayoría de las cosas que se han enviado son elementos de primera ayuda solicitados por los respectivos municipios, como cajas de alimento, herramientas, mascarillas, agua, kit de higiene, entre otros. Y se va a seguir haciendo esta distribución de ayuda, ya sea apoyado por vuelos FACH y apoyados por vuelos de la Federación Aérea de Chile, o a través de la distribución vía camiones que se han coordinado, en la medida que también la conectividad se vaya normalizando. Finalmente, respecto al informe de las condiciones meteorológicas, lo que ha reportado la DMC es que esta banda frontal, este sistema frontal, ya se encuentra en territorio argentino. Va a haber un ingreso de altas presiones, vale decir, las condiciones van a estar más bien estables, sin precipitaciones en estas dos regiones de las que estamos hablando, con un aumento de temperatura en ellas. Un próximo sistema frontal va a afectar con precipitaciones normales para la fecha, a partir del día jueves 23 de julio, en la zona central y sur de nuestro país, no afectando a la región de Atacama y Coquimbo. Se registra también viento moderado e intenso en la zona centro y sur, que va a estar vinculado a este sistema frontal y este sistema, esta área de altas presiones que yo les comentaba hace un minuto, va a favorecer estas buenas condiciones de tiempo en la zona norte del país, con temperaturas altas en sectores de Pampas para el día 24 de julio. Si bien es cierto, estas condiciones se mantienen en monitoreo y cualquier novedad las vamos a seguir reportando. Queremos seguir insistiendo en el llamado a las personas a mantenerse informados por canales oficiales, tal como comentábamos en la vocería de la mañana. Aun cuando no existen precipitaciones y las condiciones meteorológicas son favorables para ambas regiones, existen sectores que todavía presentan problemas de conectividad, cauces que aún mantienen un cierto nivel de intensidad, terrenos reblandecidos que pueden generar situaciones de emergencia de no tener el cuidado para ingresar a ellos. Hay que seguir manteniéndose atentos a esas condiciones y a las indicaciones que pueda dar la autoridad a través de canales oficiales.
1: Balance entonces que entregan las autoridades esta noche ahí en la sede de Senapred respecto del estado de catástrofe, que recordemos esta tarde se extendió también como tal hasta la comuna de Tierra Amarilla, comuna que seguirá con clases suspendidas, al igual que la provincia de Huasco y al igual que la región de Coquimbo. Respecto de algunos antecedentes aportados por el subsecretario Máximo Pavés, todas las comunas de la provincia de Huasco ya están conectadas entre sí. Se recuperó la conectividad allí y lo mismo, todas las comunas ya están conectadas en la región de Coquimbo, lo que facilita el reparto, la entrega de agua potable a todas las zonas que se encuentran sin este suministro. En la región de Coquimbo son 13 los sectores los más afectados por la falta de agua potable. Entre ellas destacó la comuna de Andacollo. El subsecretario de Interior indicó que respecto de la conurbación La Serena-Coquimbo se va a reponer los puntos de entrega que se han visto dañados o afectados, y serán en total 200 los puntos de entrega de agua potable desde mañana, y de 38 suben a 50 los camiones aljibe que estarán entregando también agua en esa conurbación, La Serena-Coquimbo. Sobre Ovalle, dijo el subsecretario Pavés que mañana un 50% ya tendrá agua, pero para uso sanitario. Esto no es agua potable, sino que básicamente para uso sanitario, las descargas del baño. Y pasado mañana, toda la comuna de Ovalle podrá contar con agua, siempre para uso sanitario, no se trata de agua potable. En cuanto a las cifras de afectación aportadas luego por Alicia Cebrián, la directora nacional de Senapred, se mantiene en 13 la cifra de víctimas fatales, 4 son los desaparecidos, 3.532 damnificados, 1.553 albergados y 61.557 las personas aisladas, 150 viviendas destruidas en su totalidad y 3.750 con daño mayor. Y advierte, recuerda la directora de Senapred, que viene un próximo sistema.

0: frontal, pero tiene características normales y solo afectará a la zona centro-sur del país, no llegará hasta el norte chico. Eso va a ser sistema frontal a partir de mañana. Los principales datos aportados entonces en este balance SENAPRED que usted escuchó en Radio Cooperativa.
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2: Cooperativa, 9:50 minutos. 9:50 minutos.

A la vuelta, seguimos actualizando la noticia. 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
3: Noticia policial destacada de esta tarde, así que tenemos más antecedentes respecto de esta casa descubierta y que se dedicaba para perpetrar secuestros, tortura, hasta homicidio posiblemente. Pertenecía a una facción del Tren de Aragua. Brian Galvez, tú nos entregas más detalles. Buenas noches.
4: Buenas noches, Álvaro. Claro, se trata del hallazgo de estas osamentas humanas enterradas a 1.5 metros de profundidad al interior de un domicilio de Quinta Normal, lo que reveló un nuevo antecedente sobre la operación del Tren de Aragua en nuestro país. Según la investigación, el inmueble era utilizado como el último lugar de cautiverio de un ciudadano venezolano y también como una presunta casa de torturas de la facción conocida como los Mapaches. El hallazgo fue posible gracias a una investigación conjunta entre la Fiscalía de Alta Complejidad y la Policía de Investigaciones, que se inició tras una denuncia por presunta desgracia presentada por la madre de la víctima. Un lugar en donde los detectives encontraron restos humanos enterrados a cerca de 1.5 metros de profundidad, lo que ahora deberán ser identificados científicamente. Al respecto, se refirió el fiscal de alta complejidad, Milibor Bugueño.
5: Se acaba de confirmar justamente el hallazgo del cuerpo ser humano, digamos, fallecido. Esto tiene relación con una causa que se inicia con una presunta desgracia, pero posteriormente por distintos antecedentes que se maneja justamente por parte de esta fiscalía junto con la VIPE, lo podemos asociar a un grupo del Tren de Aragua asociado a los Mapaches, de los cuales efectivamente a través de distintos antecedentes como fotografías o declaraciones de testigos podemos establecer que probablemente bajo el piso de este domicilio que se encuentra atrás había un cuerpo fallecido, por lo que luego de esta autorización expresa se partieron los trabajos y 1.5 metros aproximadamente bajo tierra se encontraba este cuerpo, el que se está trabajando en este momento.
4: La investigación del inmueble habría sido tomada por esta organización criminal que subarrendaba su dependencia a terceros. Y al momento del ingreso de la Policía de Investigaciones, los detectives encontraron a un hombre que pernoctaba y cuidaba este lugar, quien fue detenido y que la Fiscalía espera formalizarlo prontamente, Álvaro.
3: Gracias, Brian. Buenas noches.
4: Buenas noches.
3: Vamos hasta la región de la Araucanía, donde se están preparando, se aprestan ya para otra tormenta. Claudio Arévalo, buenas noches.
6: ¿Qué tal, Álvaro? Buenas noches. Se declaró alerta temprana preventiva para la región de la Araucanía ante la presencia de un nuevo sistema frontal que vendrá acompañado de fuerte viento que podría alcanzar rachas de 80 kilómetros por hora, especialmente en el valle y en la costa, según informó el director regional de SENAPRED, Jean Gorayev, quien entregó detalles respecto de esta alerta temprana.
7: Debido a estos sistemas frontales que están presentes en nuestra región, pero principalmente debido a un aviso por parte de la Dirección Meteorológica que habla que el día jueves principalmente tendremos viento con rachas que van a alcanzar los 70 kilómetros por hora.
6: Como siempre, en estos casos se están conociendo de las situaciones de mayor complejidad que se han registrado en las últimas horas con motivo de los cortes de energía eléctrica que han afectado a diferentes puntos de la región de la Araucanía, siendo Villarrica, Temuco, Cholchol y Nueva Imperial algunas de las comunas que presentan aún cortes de energía eléctrica que han perdurado por más de 7 días en estos sectores.
3: Todas las comunas de la provincia de Huasco y todas las comunas de la región de Coquimbo recuperaron conectividad, parte de lo informado esta noche en SENAPRED por el subsecretario Máximo Páez. 9 grados la temperatura de este minuto en la capital. Cerramos nuestra síntesis.
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1: Cooperativa, 10, 4 minutos.
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3: 9 grados. 9 grados en Santiago. 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
4: Noticia que llega desde Tokio y nos cuenta que la Agencia de Exploración Aeroespacial del Japón, JAXA, ha superado con éxito la prueba en tierra del motor de su nuevo cohete de combustible sólido, el Epsilon S, tras los errores, los fallos, registrados en las dos últimas pruebas que terminaron en explosiones por anomalías en el sistema de combustión. La prueba del cohete, realizada a las 9 hora local, día jueves allá en Japón ya, se completó según lo esperado con una duración aproximada de 130 segundos, según ha confirmado esta agencia. Para evitar nuevos incidentes, la agencia espacial japonesa abandonó, dicen, los planes de utilizar el motor de segunda etapa de reciente desarrollo que había provocado fracasos de las dos misiones anteriores y optó por emplear el motor llamado M35A, modelo previo al que se le agregaron materiales alternativos, así lo ha dado a conocer la agencia local de noticias del Japón, Kyodo. Dicen que con este resultado favorable ya supone un alivio para el programa espacial nipón y despeja las dudas surgidas sobre la fiabilidad de este proyecto espacial japonés llamado Epsilon S. Eso es las noticias desde Japón. Nosotros con sonido nacional. A última hora en Cooperativa, en la voz de Mon Laferte. Por supuesto, tu falta de querer. A última hora en Cooperativa.

0: música e información hasta las 12 de la noche. 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
3: Síntesis que vamos a comenzar reiterando, reseñando lo informado esta noche por Máximo Pavés, subsecretario de Interior, ahí en el balance de Senapred respecto del estado de catástrofe, en particular sobre el tema del agua potable, la repartición.

0: de agua potable, sabemos el gran tema del día, en particular lo que se va a hacer para la zona de La Serena, Coquimbo, y también lo que va a ocurrir para la comuna de Ovalle.
1: En la conurbación de La Serena y Coquimbo, donde hubo especialmente hoy día mayor dificultad para el poder establecer y afianzar el mecanismo de distribución alternativa, se van a reponer la mayor cantidad de puntos posibles para poder llegar a 200 puntos de entrega. Se aumentaron los lugares de carga de agua y, si bien es cierto, hoy día habían 36 camiones aljibe, para mañana hay un reforzamiento especial y se espera llegar a 50 camiones aljibe para poder abastecer correctamente con el sistema de agua alternativa la conurbación La Serena-Coquimbo. En el caso de Ovalle, el 50% de la ciudad a partir de mañana va a poder tener agua no potable, porque recordemos que debido a que está bajando el caudal del río Limarí, se han podido realizar algunos arreglos que nos permiten dar esta noticia.
0: En cuanto a las cifras de afectación entregadas por la directora nacional de Senapred, Alicia Cebrián, se mantiene en 13 el número de víctimas fatales, 4 son los desaparecidos, los damnificados ascienden a 3.532 y las personas aisladas superan las 61.500. Recordar que se mantienen las clases suspendidas para toda la región de Coquimbo, toda la provincia de Huasco y lo mismo para la comuna de Tierra Amarilla. Otras informaciones, vamos a la región del Biobío. Por allá un consejero regional en prisión preventiva. ¿Por qué? Christopher Espinosa, buenas noches.
2: Hola, muy buenas noches. El consejero regional por el Biobío, Alan Bastías, quedó en prisión preventiva luego de que durante esta jornada fuera formalizado como autor del delito de violación en contra de una mujer adulta. Hechos investigados que habrían ocurrido durante una fiesta de Halloween en octubre del año pasado en la comuna de Chiguayante. Detalles entregó la fiscal subrogante de Concepción, Marcia Matus.
3: Este delito está previsto y sancionado en el artículo 13.1 del Código Penal y se le invocan dos circunstancias: la circunstancia de fuerza o intimidación y la circunstancia de incapacidad para oponerse. También se invoca por el Ministerio Público una agravante genérica, que es haber cometido el delito con abuso de confianza, agravante prevista en el artículo 12, número 7 del Código Penal. Solicitamos al tribunal, al Juzgado de Garantía de Chiguayante, la medida cautelar de prisión preventiva del imputado, y el tribunal estimó dar lugar a la petición del Ministerio Público al haberse configurado los elementos del tipo y también entender que la libertad del imputado es un peligro para la seguridad de la sociedad.
2: Luego de reunir evidencia científica y testimonio, el tribunal lo declaró un peligro para la seguridad de la sociedad y otorgó un plazo de 4 meses para la indagatoria.
0: Tenemos 10 grados de temperatura a esta hora en la capital y el pronóstico indica para este jueves 23, aquí en la región metropolitana, extremas de 8 y 12 grados. Y atención, porque en la madrugada el pronóstico muestra cubierto con chubascos aislados, por la mañana solamente cubierto. Por la tarde ya cubierto con chubascos y viento entre los 25 y 40 kilómetros por hora, variando ya pasando a la noche, cubierto y chubascos, pero aislado, pasando a solo estar cielos nublados. Eso el día de mañana, con extremas entonces de 8 y 12, chubascos en la madrugada y ya chubascos con viento por la tarde. Cerramos así nuestra síntesis.
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0: Para la última hora nos llega a acompañar Lenny Kravitz. Esto es Can't Get You Off My Mind, a última hora en Cooperativa.

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2: 10 grados. 10 grados en Santiago. Cooperativa. 11:30 minutos. 11:30 minutos.
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3: 11:30 de la noche, a última hora en Cooperativa, en este miércoles 22, en un Santiago que tiene cielos nublados, la temperatura es de 10,3 grados, se espera una mínima de 8 y la máxima llegará a los 12 con chubascos durante la tarde. Es lo que dice meteorología. 11 grados se esperan en Rancagua. También con chubascos durante la tarde y precipitaciones durante todo el día desde Talca hasta Puerto Montt.

en lo que reporta la Dirección Meteorológica de Chile. 12 grados será la máxima entre Talca y Temuco, de 11 grados en Puerto Montt y de 10 en Valdivia. Hay que sumar Rapa Nui, que espera una máxima de 22. Juan Fernández, con cielo nublado, se espera una máxima de 15. Nubes, todo el día en La Serena y Coquimbo espera 16, ya no se prevén chubascos allá en la zona para los próximos días, lo mismo en la región de Atacama. Valparaíso, nubosidad en la mañana, chubascos en la tarde, espera una máxima de 13 grados. A ver, gotitas de agua, nieve para Coyhaique, que tendrá una máxima de 2 grados, la mínima será de menos 4. También con cielos nublados en la mañana en Arica, espera una máxima de 21, parcial en Iquique, también espera 21, 18 para Antofagasta, 25 grados esperan en Copiapó para este jueves, y la máxima en Punta Arenas con cielos despejados en la mañana, parcial en la tarde. La mínima será de 5 bajo cero y la máxima llegará a los 2 grados para este 23 de julio que se avecina. Adelantemos los contenidos, luego el diario de Cooperativa con las informaciones a las 12, tomando en cuenta el balance de las autoridades, que se extiende el estado de catástrofe para la comuna de Tierra Amarilla, en la región de Atacama. Se mantienen 13 las cifras de fallecidos, se mantienen en 4 las personas desaparecidas, hay más de 3.500 damnificados, sobre 15.000 clientes sin luz hace 3 días o más en las regiones de Coquimbo y Valparaíso. Parte del desglose que ocurre con aquello. Vamos a tener contacto con la región de Coquimbo precisamente por el principal problema que hay desde ayer. Y tiene que ver con el suministro de agua potable. De hecho, la reposición del servicio, del suministro, se espera para el fin de semana en el mejor de los casos, pero no hay una fecha exacta en torno a esta situación. Y de ahí también la preocupación y la molestia de las y los vecinos de la conurbación de La Serena y Coquimbo en cuanto a la reposición de agua en los 200 estanques que están disponibles en las comunas. Incluso ha existido robo de las llaves de los estanques, pero bueno, parte de lo que ocurre, hay molestia en los vecinos, se está haciendo las coordinaciones con la empresa para que finalmente se pueda concretar la pronta reposición cada vez que se va acabando el agua de los distintos estanques. Vamos a tener contacto con la región de Coquimbo, también con el sur de la región de Atacama, que ya tiene conectividad en ambas zonas, en Coquimbo y en Atacama, conectividad vial, lo que más ha destacado por parte de las autoridades en este último balance de Senapred. Todo luego a las 12. También la política, la mega reforma que finalmente no se despachó esta jornada, faltaba solamente en el Senado porque ya se había aprobado el artículo que faltaba en la comisión mixta, se había despachado en la Cámara Baja, pero en el Senado no estaban los votos del oficialismo. Bueno, de hecho lo dice cooperativa.cl, un bochorno en torno a ese tema. Luego detalles. También de la incomodidad en La Moneda y el oficialismo por las declaraciones de la ex ministra Mara Cedini, quien acusó presiones de funcionarios del gobierno cuando estuvo como ministra vocera. Vamos a ver de eso luego a las 12. De lo que ocurrió en la última jornada en Viña del Mar, esta tragedia de un accidente vehicular que terminó con un auto al interior de una estación del Merval y que dejó una persona fallecida. Hay un conductor detenido en torno a ese tema que es acusado de girar en doble vía. Vamos a darle luego detalles. Vamos a saber de eso, también de otras informaciones policiales que han surgido durante la jornada, tanto acá en la región metropolitana como también en el Biobío, ya lo contaba Christopher Espinosa, de un consejero regional formalizado que dio en prisión preventiva por una denuncia de violación en su contra. También en Quinta Normal se trabaja en el hallazgo de una casa de torturas y secuestro ligada a una facción del Tren de Aragua, incluso con hallazgo de osamentas humanas. Un tema que vamos a abordar luego también a las 12. Y ojo con lo que vamos a tener en los deportes. Fue a las 14 horas en Cooperativa Deportes que habló un ex director de Azul Azul y en el que reconoció que se compraba futbolistas con sobreprecio a Huachipato. Todo esto en medio del caso Sartor. Vamos a tener más antecedentes de aquello, de la búsqueda de arquero.

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2: Luego del paso del tren de sistemas frontales, balanzas en APRED dejó 13 fallecidos, 4 desaparecidos, más de 3.500 damnificados y sobre 15.000 clientes sin luz hace 3 días en las regiones de Coquimbo y Valparaíso. Se extendió el estado de catástrofe para la comuna de Tierra Amarilla en Atacama. Siguen los problemas por el agua potable en La Serena, Coquimbo y Ovalle. Se espera reposición para el fin de semana al menos. Gobierno confirmó que se pudo recuperar la conectividad vial en la región de Coquimbo y la provincia del Huasco. No se emitieron nuevas alertas SAE. Fueron rescatados los 13 desaparecidos desde el cajón del Maipo. Las clases siguen suspendidas para el

0: resto de la semana en la región de Coquimbo, la provincia del Huasco y la comuna de Tierra Amarilla. En otros temas, por falta de votos del oficialismo, el despacho de la mega reforma no se votó en el Senado y quedó para agosto. Viministro Alvarado argumentó imprevisto personal en la ausencia de un senador. Hay incomodidad en La Moneda y el oficialismo por las declaraciones de la ex ministra Mara Cedini, quien acusó presiones de funcionarios de gobierno. Varios ministros dijeron: no vi la entrevista. Por arraigo nacional y la retención de su licencia, quedó el conductor detenido por el trágico accidente en Viña del Mar que dejó una mujer fallecida tras ingresar un vehículo a una estación del Merval. Esta mañana será formalizado el Panda tras ser detenido por estar acusado de balear a dos carabineros en medio de una fiscalización en Lo Espejo durante la semana pasada. La PDI indaga el hallazgo de una casa de tortura y secuestro ligada a una facción del Tren de Aragua en Quinta Normal. Se encontraron osamentas humanas de una persona desaparecida hace un año y medio. En prisión preventiva quedó un consejero regional del Biobío tras ser formalizado por violación. La acusación surge tras una denuncia en una fiesta el año pasado. En el mundo, para el 1 de junio de 2027 quedó el inicio del juicio contra Nicolás Maduro en Nueva York. Trump firmó un acuerdo nuclear con Arabia Saudita. Y en los deportes, en Cooperativa, ex director de Azul Azul reconoció que se compraba futbolistas con sobreprecio a Huachipato. Colo Colo busca opciones de arquero tras la caída de Santiago Mele.
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0: ¿Cómo están? Buenas noches, bienvenidas y bienvenidos a esta edición del diario de Cooperativa que hacemos desde un Santiago nublado. Tenemos 10,5 grados actualmente, se espera una mínima de 8 y máxima de 12 grados. Nublado en la mañana y con chubasco por la tarde, es lo que dice meteorología. 11 grados se espera en Rancagua, misma condición. 13 grados para Valparaíso. Chubascos, lluvia todo el día, desde Talca hasta Puerto Montt. De hecho, entre Talca y Temuco, la máxima será de 12 grados. Se esperan 11 grados en Puerto Montt y 10 para Valdivia. Hay que sumar Rapa Nui, que espera 22. Ya en La Serena y Coquimbo se esperan cielos nublados toda la jornada. Nos esperan precipitaciones para los próximos días allá en la zona. Cielos parciales en Copiapó, espera una máxima de 25, al igual que Iquique, que espera 21, también en Arica con nubosidad, 18 para Antofagasta. En Punta Arenas la máxima será de 2 grados con cielos despejados en la mañana, chubascos de agua nieve en Coyhaique, la mínima será de menos 4, la máxima llegará a los 2, y en Juan Fernández se espera nublado, cielos nublados para esta jornada, la máxima será de 15. 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
0: Vamos a comenzar con lo que ha ocurrido en las últimas horas. En dependencias de Senapred, las autoridades entregaron un nuevo balance del sistema frontal que ya dejó el territorio nacional. En cuanto a los datos, se informaron de 13 fallecidos, 4 desaparecidos, más de 3.500 damnificados, sobre 1.500 albergados y 61.000 aislados. Sobre las viviendas, se reportan 150 destruidas, 3.750 con daño mayor, 22.000 con daño menor y más de 3.000 en evaluación. También se amplió el estado de catástrofe en la comuna de Tierra Amarilla, en la región de Atacama, comuna que se suma a la región de Coquimbo y la provincia del Huasco con esta medida. El subsecretario del Interior, Máximo Pavés, informó de la conectividad vial en las regiones de Atacama y Coquimbo.
3: En la provincia del Huasco ya se han conectado todas las comunas que se encuentran en la provincia. Eso incluye también mecanismos de conectividad de emergencia para las comunas o entre Vallenar, Freirina, Huasco, que se encuentran conectadas. En la región de Coquimbo también se encuentran todas las comunas conectadas, lo que es una muy buena noticia fundamentalmente para las comunas de Paihuano, Andacollo y Vicuña, que habían representado una dificultad especial en su conectividad.
0: Las clases siguen suspendidas para el resto de la semana en la región de Coquimbo, la provincia del Huasco y la comuna de Tierra Amarilla. En total, hay aproximadamente 15.000 clientes sin energía eléctrica por más de 72 horas entre las regiones de Coquimbo y Valparaíso. Y las autoridades mencionaron que no se enviaron alertas SAE en la última jornada. Para hoy, se espera que la mitad de la comuna de Ovalle tenga agua no potable y que solo servirá para servicio sanitario. Esto cuando hay casi 177.000 clientes sin suministro en la región de Coquimbo. La directora nacional de Senapred, Alicia Cebrián, informó lo que se viene para los próximos días.
2: lo que ha reportado la DMC es que esta banda frontal, este sistema frontal, ya se encuentra en territorio argentino. Va a haber un ingreso de altas presiones, vale decir, las condiciones van a estar más bien estables, sin precipitaciones en estas dos regiones de las que estamos hablando, con un aumento de temperatura en ellas. Un próximo sistema frontal va a afectar con precipitaciones normales para la fecha a partir del día jueves 23 de julio en la zona central y sur de nuestro país, no afectando a la región de Atacama y Coquimbo.
0: Esto se da cuando en la última jornada se logró un rescate tras

0: Primero tomamos a la persona masculina, la sacamos y luego de eso él se fue con la primera persona. Después yo me quedé con ambas mujeres, nos quedamos en el refugio esperando que también pasara un poco el viento, que las condiciones climáticas pudieran mantenerse más óptimas para el segundo vuelo. Gracias a Dios mantenían comida, mantenían agua, habían un poco de vestimenta, así que no obviamente no eran las adecuadas, pero igual pudieron abrigarse. Lo que me manifestaron era que al momento que se encontraban en el vehículo estuvo a punto de arrancarse. Por ende, alcanzaron a salir y tuvieron que caminar aproximadamente unos 500 metros hacia el refugio.
1: En paralelo, se indaga el encargo por robo del vehículo en el que viajaban hacia el refugio. Preliminarmente, se debe a que Orellana dejó de pagar las cuotas del vehículo en la automotora, información que será ratificada una vez baje la nevada y se puedan realizar las pericias correspondientes. Eso con el balance general y lo que ocurrió en San José de Maipo con el rescate de estas tres personas luego de 6 días. Vamos a otras zonas del país, a la región de Coquimbo. Miles de personas continúan sin agua potable allá en la zona. No hay fecha definida para la reposición del servicio y los vecinos acusan que los estanques que dispuso la empresa Aguas del Valle se encuentran

0: de La Serena, Coquimbo, Ovalle y otras comunas. Por el momento, no hay fecha definida para la reposición de suministro y la empresa pide paciencia a la población. Así lo expresó el gerente general de Aguas del Valle, José Luis Murillo.
1: Bueno, ya tenemos, como le decía, 30 camiones. En realidad, el problema que tenemos ahora mismo, el cuello de botella, no son los camiones como tal, sino todo el circuito y la logística con las complicaciones que tenemos en cuanto a nuestra propia red de abastecimiento para llenar los camiones y también los problemas viales que tenemos y, sobre todo, que hay mucha gente, lógicamente, que está esperando el agua. Por tanto, cuando llenamos un estanque, se vacía inmediatamente y tienen que esperar 2 horas o 3 horas hasta que se vuelve a llenar. Y, lógicamente, en ese momento van a tener que esperar.
0: Junto con ello, continúan miles de personas aisladas por los cortes de caminos interiores, bloqueados por rodados y aludes. Una de esas zonas es Totoralío Alto, en Coquimbo, en donde tras varios días sin conexión, un convoy del municipio de Coquimbo pudo llegar con ayuda. La presidenta de la Junta de Vecinos, Manova Pérez, comentó esta situación.
2: Al estar los caminos rotos, los vecinos no pueden salir. Entonces, hay muchos vecinos que tienen bebé, hay vecinos que están postrados, que tienen sus familiares. Entonces, no pueden salir. Vecinos que ya están enterrados, que no pueden sacar su vehículo, así que esta ayuda viene, pero muy bien, porque es pañales, son necesidades básicas de los vecinos, los pañales, el agua.
0: A esto se suma la contaminación que trajo el río Elqui tras el inusitado aumento de su caudal y que trajo toneladas de escombros a la playa del Faro en La Serena. Jóvenes voluntarios se han autoconvocado para, en mano, tratar de limpiar en parte la gran cantidad de desechos.
3: No, mucha basura, toneladas de basura. Como le decía, yo creo que la ayuda humanitaria que estamos haciendo entre todos va a ser una parte pequeña, pero hay que sacarlo con máquina esto.
4: Viene con ayudar con bolsa de basura. Más que nada para sacar los plásticos, porque en realidad son los que más contaminan.
0: En cuanto a la ayuda a las personas que lo perdieron todo, existen diversas campañas que son canalizadas por los municipios en el Estadio La Portada en La Serena y en el edificio consistorial en Coquimbo, donde se recibe agua embotellada, alimentos no perecibles, ropa, alimentos para mascotas y útiles de aseo para ir en ayuda de las localidades más aisladas de esta región.
5: Ya, eso con la situación en la región de Coquimbo. Vamos a la región de Atacama. Ahí la situación es complicada por la conectividad que deriva en problemas para el abastecimiento de agua potable, por ejemplo, y también de alimentos en localidades como Freirina. Carlos Opazo es periodista de la zona y nos entrega los detalles para Cooperativa.
6: La situación de la conectividad en la provincia del Huasco sigue siendo la más compleja de solucionar luego del sistema frontal que afectó la parte sur de Atacama. Son diversas las rutas que se encuentran con cortes e interrupciones que impiden el normal tránsito y que han dejado a más de 76.000 personas aisladas. Y es Freirina una de las localidades afectadas debido a la interrupción de las rutas y los cortes en el camino, y junto con ello, la falta de suministros básicos como el agua potable y la alimentación que ya se hacen sentir. Vecinos de la localidad solicitaron apoyo y ayuda en momentos críticos y manifestaron lo siguiente.
7: Estos 5 días de caída de agua nos han dejado desconectados desde Vallenar hacia la comuna de Freirina, desconectados, y tenemos problemas, bueno, del abastecimiento de agua. La luz por lo menos está ya llegando a los hogares, pero lo principal, la conectividad.
8: Acá en Caleta de los Bronces, igual estamos muy afectados por el temporal, ya que la bajada de quebrada nos destruyó el camino, yo creo que en un 60%. Hoy con la organización de los vecinos se pudo ya llegar a la caleta con alguna ayuda y con empresarios que pusieron sus máquinas a disposición. Así que también el viento voló techos y algunas casas las destruyó por completo.
6: Asimismo, durante la jornada de hoy se habilitó un badén por parte de la unidad de vialidad en la provincia del Huasco en el sector del puente de Maitencillo para que puedan transitar vehículos de emergencia y ayuda humanitaria a las comunas de Huasco y Freirina. Junto con ello, la delegada presidencial regional de Atacama, Sofía Cid, informó que la situación de la ruta 5 Norte desde Vallenar a Copiapó y desde Vallenar a La Serena tiene importantes interrupciones que impiden que se rehabiliten en las próximas horas los caminos para vehículos particulares.
9: En la provincia del Huasco está el general Paredes, que está a cargo de la provincia en estado de emergencia, y a través de Vialidad, que está haciendo su apoyo ya con la Seremi de Obras Públicas, se logró generar un badén en el sector de Maitencillo para poder tener paso. Bueno, en relación a la conectividad en la ruta 5 Norte, decirles que la concesionaria está trabajando en lo que es el tramo Copiapó va a llenar. Por el momento no tenemos ningún tipo de pasada en esa carretera. Y también contarles que desde la carretera, la ruta 5 Norte, de Vallenar a La Serena, junto con la concesionaria, se está viendo la fórmula de sacar los vehículos que están ahí a través de convoy, buscando espacio en la ruta. Sabemos que los cortes son más pronunciados que en la ruta Copiapó-Vallenar.
6: Actualmente son 15.372 personas que se encuentran sin abastecimiento de agua potable en Huasco y Freirina, por lo que desde la sanitaria Aguas Atacama

0: y el gobierno regional dispusieron del reparto de 17 camiones aljibes y estanques estacionales que se ubicarán en diversos puntos de estas ciudades.
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2: Vamos a cambiar de tema. La región de Valparaíso, con arraigo nacional y retención de licencia, quedó el imputado por el fatal atropello registrado en Viña del Mar. Se fijó un plazo de investigación de 120 días. Esteban Vázquez tiene el informe.
3: En el juzgado de garantía de Viña del Mar se llevó a cabo la formalización del único detenido por el fatal accidente registrado la tarde del martes, donde un vehículo terminó al interior de una estación de metro de la ciudad Jardín y que lamentablemente culminó con una persona fallecida y al menos 4 lesionados. Debido a esta situación fue formalizado el conductor de 25 años y en la audiencia se pudieron conocer distintos antecedentes tales como habría sido la dinámica del siniestro vial. Según lo informado por la fiscal Vivian Quiñones, el vehículo gris colisionó al vehículo rojo que terminó al interior de la estación, tratando de doblar en segunda fila. Por ello, el conductor de este automóvil fue el imputado. Tras el impacto, el vehículo rojo terminó cediendo y cayendo al interior de la estación de metro.
4: Conducía el automóvil marca Kia por la segunda pista de circulación de calle Álvarez. En esas circunstancias, al llegar a las inmediaciones del sector de la Plaza Sucre, efectuó un viraje a la izquierda, maniobra que no le era permitida, impactando con su accionar al vehículo que transitaba por la tercera pista de circulación, producto de lo cual esta última perdió el control del móvil, subiendo a la acera e ingresando por el sector de acceso de la estación Viña del Mar.
3: Desde el Ministerio Público formalizaron la investigación por cuasi delito de homicidio, cuasi delito de lesiones graves y leves, solicitando la medida cautelar de arresto domiciliario total. Sin embargo, luego de escuchar tanto a la Fiscalía como también a la parte de la defensa, la magistrada María Alejandra Raditz determinó solamente que la imputada quedara con arraigo nacional y con retención de licencia.
5: La seguridad de la sociedad, según lo planteado por el Ministerio Público y desde esa perspectiva, entendemos que no es la libertad del imputado lo que aseguraría los fines del proceso, sino en este caso la suspensión de la licencia de conducir en los términos de la ley de tránsito como medida cautelar asegura en este caso los fines de asegurar la seguridad de la sociedad, teniendo presente que efectivamente es a través de la conducción que se produce el ilícito por parte del imputado.
3: De esta manera, el hombre de 25 años pasará en libertad los 120 días que dure la investigación, solamente con las medidas cautelares de arraigo nacional y retención de licencia. En paralelo, la conductora del auto rojo que terminó al interior de la estación de metro ya había sido apercibida la noche del martes. A la salida del tribunal, ni el imputado, ni familiares, ni su abogado defensora quiso entregar declaraciones a los medios de comunicación presentes en la audiencia.
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2: Vamos con los deportes. El caso Sartor sigue atormentando incluso en la U. Esto por las declaraciones de un ex director de Azul Azul aquí en Cooperativa, por ejemplo, que reconoció que se compraba futbolistas con sobreprecio a Huachipato. Ojo que hay Copa Sudamericana hoy. Boca frente a O'Higgins. De eso y más con Ivo Valle en Cooperativa Deportes.
7: El exdirector de Azul Azul, Juan Pablo Pavés, comentó a Cooperativa Deportes el entramado dirigencial de la Universidad de Chile, que en estos momentos tiene aparte de sus ex dirigentes siendo investigados por la justicia. Esto a raíz de la declaración del ex socio desertor Alberto Hartz, el cual ante la fiscalía denunció mala praxis en la administración del club laico en relación al vínculo de los dirigentes de la U con los ex controladores de Huachipato. Esto dijo el ex dirigente de la U. Escuchamos a Juan Pablo Pavés.
8: Ya no estamos hablando de simple ejecutivo, estamos hablando a nivel gángster. Yo estoy impactado porque, mira, si bien estoy súper encima del tema, conozco el detalle del tema, me conozco de memoria, jamás tuve dudas de esto. Entonces estamos en una historia que es realmente dramática y a mí me llama la atención de que los medios hayan sido tan tibios. Porque te digo en serio, esta es la peor crisis por lejos institucional de corrupción en un club de la historia de Chile. No hay otra sin igual.
7: En otro tema, este jueves O'Higgins saltará a la cancha por los playoffs de la Copa Sudamericana. Desde las 20:30 horas, el capo de provincia visitará nada más ni nada menos que a Boca Juniors en Buenos Aires, de cara al juego que se disputará en la Bombonera. Esto señaló el entrenador celeste Luca Popaglio.
9: No vamos a especular, vamos a ir a jugar de igual a igual. Si la suerte quiere que no nos toque pasar, va a ser encarando el partido de esta forma. Si nos toca perder, va a ser perdiendo con nuestra forma, con nuestra esencia, con nuestro ADN. no va a ser siendo mezquino, siendo un equipo pijotero. Lo vamos a intentar, lo vamos a intentar. Yo sé que el otro camino, el de especular, tomar excesivas precauciones, jugar cerca de Omar, defendiéndonos con 10 hombres, es inconducente. No nos va a permitir estar en la próxima instancia. Si queremos llegar a jugar con Recoleta en la otra instancia, va a ser atacando acá y atacando en Rancagua.
7: De cara al reinicio del torneo local y considerando la contingencia climática en gran parte del país, la NFP confirmó la suspensión del juego entre Coquimbo y la Universidad de Concepción a disputarse en el Francisco Sánchez Rumoroso este fin de semana. Y para concluir esta entrega, marquemos la derrota de Alejandro Tavilos en el ATP 250 de Estoril en Portugal. El chileno cayó por 2 sets en la primera ronda ante el portugués Thiago Torres. Fue la información del deporte en el diario de Cooperativa.
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2: Vamos a la política. Un bochorno se ha calificado en el Senado que finalmente no se avance en la mega reforma, no se haya despachado porque faltaron votos del oficialismo. Lo explica Jorge Espinosa.
10: El gobierno tenía el firme propósito de terminar este miércoles la tramitación regular de la mega reforma en el Congreso, pero le fallaron los suyos. En la comisión mixta de diputados y senadores, el ministro de Hacienda, Jorge Quirós, repuso su fórmula para restituir los recursos que los municipios dejarán de recibir por la exención del pago de contribuciones a los adultos mayores.
11: La compensación es total, es de un 100%. Ahora bien, en la parte que reciben los municipios, no el Fondo Municipal, hay una condición que es doble. La Dirección de Presupuesto va a solicitar a cada municipio que informe la totalidad de su planilla contratada y también honorarios que tiene. Y número dos, que hay un compromiso de agilizar los trámites municipales, que sean un 30% más rápido.
10: Era eso o nada, y así la propuesta fue aprobada solo con los votos del oficialismo. Contrastaron posturas el republicano Agustín Romero y el Frente Amplista Jorge Brito.
12: Hay una muy buena noticia para el municipalismo en Chile. Se reponen el 100% de los recursos que van a verse expuestos a la exención de las contribuciones. La alternativa que tenía este Congreso era pasar este proyecto sin una compensación. Se compensa el 100%.
13: Consideramos tremendamente injusto que sean los tributos generales de la nación, en donde el IVA es la parte más importante, las que terminen financiando la compensación por la exención de contribuciones en comunas como Vitacura, Las Condes y Lo Barnechea.
10: El informe de la comisión mixta fue aprobado por la Cámara Baja y luego, en una sesión extraordinaria del Senado, solo para darle también el último visto bueno, el gobierno se dio cuenta de que, pese a ser mayoría, no le alcanzaban los votos. El senador de la UDI, Gustavo Sangüesa, anunció que no respaldaría la propuesta debido al desorden en los municipios. Y el independiente Matías Walker exigió garantía de recursos para enfrentar la emergencia en su región. Eso, más la ausencia de Enrique Van Rysselberghe y la salida de Carlos Kuchel, motivó al oficialismo a pedir el retiro de la discusión inmediata para postergar la votación. El biministro Claudio Alvarado no hizo ningún mea culpa y solo habló de imprevistos.
14: Un senador que por razones impostergables de carácter personal no podía estar hoy día aquí en el hemiciclo. Son imprevistos que suceden y hay que asumirlos como tal y adaptarse a esa realidad en una situación imprevista en la cual nosotros no podemos resolverla y se resuelve postergar la votación.
10: La oposición acusó al gobierno y al oficialismo por este bochorno al querer primero apurar la votación y luego postergarla. Así, el término de la tramitación regular de la mega reforma y la presentación de los vetos presidenciales quedaron para agosto.
2: Ya, eso con la polémica en el Senado. Mientras tanto, en otro tema, el gobierno evitó comentar la entrevista de la ex ministra Mara Cedini, donde acusa un boicot interno contra ella. Mariano Reyes lo cuenta.
15: Fue el tema obligado en las oficinas de La Moneda, las declaraciones de la ex ministra Mara Cedini en el programa Sin Filtros. Ella prometió contar su verdad y finalmente terminó acusando una especie de boicot interno en su contra. Por ejemplo, relató que una de las tres personas más importantes del Ejecutivo le dijo: este es el gobierno de los fomes, hablamos fome y respondemos fome. Según su relato, ella pregunta entonces por qué la llamaron y la respuesta que recibió fue: eres actriz, actúa. En el gobierno evitaron comentar la entrevista, muchos aseguraron que ni la añadieron, estos son los ministros de Seguridad, Martín Arrau, el de Hacienda, Jorge Quirós, y el subsecretario del Interior, Máximo Páez.
16: Mire, yo no tuve mucho contacto con la ministra en ese tiempo y quizás yo soy de los fomes que ella se hacía cargo, digamos, en mi estilo, pero...

0: la verdad es que no tengo mucho más que referirme sobre eso.
1: Yo no he visto la entrevista de Mara Cedini, tengo la mejor opinión de ella, fuimos excelentes colegas y amigos, así que no he visto la entrevista, no puedo comentar.
2: Estamos abocados fundamentalmente a la emergencia y por lo tanto yo no he visto la entrevista y como subsecretario del Interior no tengo comentarios respecto de los comentarios de la exministra Cedini.
3: Otro capítulo de ese boicot en el comité político. Ella dice que recibió un díganle a esta niñita que deje de hablar weás, literal, tras advertir un impacto comunicacional por el alza en las bencinas. En el oficialismo se ha acusado que ella rompió con los códigos de la política. Hablan los diputados Jorge Guzmán de Bópoli y Diego Chalper de RN.
4: Quedó en evidencia que la exministra no estuvo a la altura del cargo ni tampoco ha estado hoy a la altura de lo que representó. La entrevista del día de ayer, que más bien parece una entrevista de farandulización política y que no responde a los códigos de la política, creo que no la deja bien. No me pareció el tono, no me pareció la forma, no me pareció que no tuviese una autocrítica para reconocer sus errores.
5: Al menos nuestra convicción es que esos son códigos en los cuales dentro de la política y en la vida en general uno separa aquellas conversaciones y conversaciones que son privadas de los asuntos públicos.
3: ¿Cómo impactará esto al Ejecutivo? Según el analista político Marco Moreno, eso dependerá de la capacidad que tenga el gobierno de encapsular la polémica.
6: Para el gobierno, el impacto, creo yo, dependerá menos de lo que diga Cedini que de la capacidad de la Moneda para administrar el episodio. En gobiernos que todavía están consolidando su autoridad por el poco tiempo que lleva de ejercicio, las disputas con ex colaboradores tienen un costo adicional. Alimentan dudas sobre la cohesión interna y la capacidad del presidente para mantener alineado su propio equipo.
3: Y ni la primera dama se salvó de la entrevista. La ex vocera reclamó que uno de los momentos más incómodos fue en el cambio de gabinete, cuando María Pía Driasola se vio frente a las cámaras abrazándola y conteniéndola. Ese momento no era ni para cariñitos ni para abracitos, dijo Cedini.
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8: Cerramos con la información policial en el Biobío. Un consejero regional en ejercicio quedó en prisión preventiva tras ser formalizado por violación. Christopher Espinosa lo cuenta.
9: A prisión preventiva fue enviado el consejero regional del Biobío en ejercicio, Alan Bastías, investigado por una denuncia de violación en contra de una mujer adulta. Hechos que habrían ocurrido en el marco de una fiesta de disfraces por Halloween en la comuna de Chiguayante el año pasado. Detalles entregó la fiscal subrogante de Concepción, Marcia Matus.
10: Y se le invocan dos circunstancias: la circunstancia de fuerza o intimidación y la circunstancia de incapacidad para oponerse. También se invoca por el Ministerio Público una agravante genérica, que es haber cometido el delito con abuso de confianza. Solicitamos al tribunal, al juzgado de garantía de Chiguayante, la medida cautelar de prisión preventiva del imputado, y el tribunal estimó dar lugar a la petición del Ministerio Público al haberse configurado los elementos del tipo y también entender que la libertad del imputado es un peligro para la seguridad de la sociedad.
9: El subprefecto Rodrigo Enríquez, de la Brigada Investigadora de Delitos Sexuales, dijo que se reunieron tanto testimonios como antecedentes científicos.
11: Daba cuenta de una agresión sexual que habría sufrido en su domicilio particular en la comuna de Chiguayante, luego de realizar una celebración a finales de octubre pasado, por parte de un sujeto mayor de edad que asistió invitado a dicha actividad. Las diligencias desarrolladas consideraron trabajo de campo y peritajes en el sitio de suceso, levantamiento de registros de cámaras de seguridad, levantamiento de evidencia con residuos biológicos, exámenes sexológicos, entrevistas de testigos que asistieron a la celebración y de los profesionales médicos que trataron a la víctima. Antecedentes que se pusieron a disposición de la Fiscalía Local y que sirvieron de fundamento para la formalización del imputado.
9: Bárbara Monsalve es la directora regional de Cernamec en el Biobío, quienes representan jurídicamente a la víctima y espera que este caso, independiente de quién sea el acusado, obtenga las máximas sanciones.
12: Velaremos porque la investigación se desarrolle con la mayor rigurosidad, diligencia y también transparencia, considerando que el imputado es una persona que ejerce un cargo público.
9: Lo mismo pide el gobernador regional del Biobío, Sergio Yacaman.
13: Bueno, primero decir que es una autoridad electa, no es un funcionario del gobierno regional. No obstante, tenemos la convicción de que los hechos denunciados son gravísimos y por lo mismo esperamos que la fiscalía pueda aclarar lo ocurrido y determinar la responsabilidad que corresponde.
9: La justicia otorgó un plazo de 4 meses para la investigación.
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8: Luego del paso del tren de sistemas frontales, balances en APRED dejó 13 fallecidos, 4 desaparecidos, más de 3.500 damnificados y sobre 15.000 clientes.

0: sin luz hace 3 días en las regiones de Coquimbo y Valparaíso. Se extendió el estado de catástrofe para la comuna de Tierra Amarilla en Atacama. Siguen los problemas por el agua potable en La Serena, Coquimbo y Ovalle. Se espera la reposición para el fin de semana. Por falta de votos del oficialismo, el despacho de la mega reforma no se votó en el Senado y quedó para agosto. Biministro Alvarado argumentó imprevisto personal en la ausencia de un senador. Hay incomodidad en La Moneda y el oficialismo por las declaraciones de la ex ministra Mara Cedini, quien acusó presiones de funcionarios de gobierno. Varios ministros dijeron: no vi la entrevista. Y en los deportes, en Cooperativa, ex director de Azul Azul reconoció que se compraba futbolistas con sobreprecio a Huachipato. Colo Colo busca opciones de arquero y esta noche se jugará el Boca O'Higgins en Cooperativa Deportes.
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0: Y nos vamos, tenemos a esta hora temperatura de 10,3 grados en Santiago, cielos nublados, esperando una mínima de 8 y una máxima de 12 grados para este jueves 23 que ya arrancó acá en Santiago. Gracias por la sintonía, ya llega lo mejor del día en Cooperativa. Que estén bien, chao.
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2: 10 grados. 10 grados en Santiago. Cooperativa. 12:31 minutos.
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0: días a propósito de las emergencias causadas, ¿no es cierto?, por los sistemas frontales, tanto en la Quinta Región como en la región de Coquimbo, en la región del sur de Atacama, también un poco en el Biobío. Y ahí el comportamiento, ¿no? Y las consecuencias que traen las lluvias, las marejadas, todo eso, en el comportamiento de todos estos fenómenos en las tierras, en la morfología de nuestro país. Para conversar sobre este tema, ya estamos con Germán Manríquez, él es director de Geografía de la Universidad Católica de Valparaíso y justamente experto en geomorfología. ¿Cómo estás, Germán? Buen día.
1: Hola, buen día, un gusto saludarte. Es una palabra extraña para ti, la geomorfología. Sebastián, también, un gusto. Sí.
0: No, sí, me encanta, geomorfología. Muy bien, porque va a ser muy ilustrativo lo que nos puedas comentar.
2: Pero expliquémoselo casi con pera y manzana a la gente, ¿qué es la geomorfología?
1: Ah, es el estudio del relieve. El relieve funciona por dos procesos, porque la tectónica levanta estructura, levanta montañas, levanta relieve, continente, relieve, y el clima y sus agentes rebajan, ¿no es cierto? Entonces, ese juego particular entre la tectónica, ¿no es cierto?, las fuerzas del interior de la Tierra y las fuerzas exógenas, ¿no es cierto?, que tienen que ver con el clima, el ser humano, los ríos, los glaciares, el viento, modela, es el estudio de la geomorfología.
0: Germán, ¿y cómo describirías tú la geomorfología de Chile?
1: Ah, es muy compleja. Precisamente interactúan tanto la tectónica, que ayuda,

0: a conformar nuestro relieve, la cordillera de los Andes, la depresión central, los valles transversales, la cordillera de la costa, las planicies, y por supuesto el clima, los glaciares, los volcanes, el mar, los ríos, el ser humano, que modelan, contribuyen a la fisonomía de este paisaje en particular.
1: Claro, pero tú dices muy compleja. ¿Eso qué significa? ¿Que cuando vivimos circunstancias como las que estamos viviendo, o se han vivido estos últimos días, ahí donde se puede ver claramente las consecuencias a propósito de esta geomorfología?
0: Sí, por cierto, porque esta geomorfología funciona de distintos frentes, con distintas escalas, con distintos tiempos de recurrencia, con distintas agresividades, algunas que son muy muy suaves, digamos, que ocurren casi a diario, como el viento que mueve la arena en la playa, o a veces otras que son más catastróficas, digamos, de mayor impacto, mayor magnitud, como los terremotos, los tsunamis o estos eventos meteorológicos.
1: Y con estos eventos meteorológicos, lo que has observado, ¿qué destacarías? ¿Qué sería ilustrativo tener en cuenta, digamos, para comprender, bueno, lo que pasa?
0: Sí, yo diría dos puntos de vista. Uno, de que el funcionamiento de la naturaleza es complejo y es difícil entenderlo. Funciona como escalas de recurrencia. Hay momentos en que funciona de una forma muy, muy, muy poco agresiva, ¿no es cierto? Sin tener mayor impacto, que eso es lo que uno observa casi a diario, nosotros en distintos lugares, y cada cierto tiempo, de una forma irregular, pero sabemos que viene, de una forma más importante, de una mayor magnitud, que causa mayor impacto. Eso es por uno. Y por el otro lado, ¿no es cierto?, lo que se refiere a cómo el ser humano, como la sociedad, la comunidad, las autoridades, nosotros mismos, estamos preparados para enfrentar cuando la naturaleza se comporta de esta forma.
1: ¿Pero qué ha pasado? ¿Cómo lo describirías? Como ejemplo, lo que ha pasado en la región de Coquimbo, las quebradas, o en la quinta región con las marejadas, o sí, la inundación, bueno, de los humedales, lo que pasa en las dunas, todo.
0: Hoy son muchas cosas, digamos. Bueno, eso es una manifestación propia de la naturaleza, digamos. Lo que estamos observando es que en un corto periodo de tiempo estamos viendo cómo la naturaleza actúa de una forma muy dinámica, muy muy intensa, y que contribuye a hacer evolucionar el relieve. Lo que nosotros vemos, ¿no es cierto?, el impacto de las marejadas sobre las playas, la activación de las quebradas, la erosión, no es otra cosa que la naturaleza funcionando. El problema es que hoy día nos afecta. Claro. ¿No es cierto? Afecta la instalación, la estructura, se quiebran los puentes, se rompen los caminos, se corta la luz, ¿no es cierto? Entonces, eso significa, digamos, que tenemos que tratar de convivir, conocer y tratar de convivir de la mejor forma con esta naturaleza que es muy dinámica.
2: Ahora, una de las cosas que ha llamado mucho la atención de estas activaciones de quebrada, porque se sabe que cuando llueve, sobre todo en el norte chico, que es una zona que no está tan expuesta, pero cuando se expone a lluvias fuertes, se activan las quebradas. En esta ocasión se activaron todas las quebradas, incluso quebradas que no había registro de que se hubieran activado en el último siglo prácticamente, que generaron cauces nuevos de agua, que no se conocían, que no se sabían que existían. Eso resulta bien llamativo porque, claro, tú dices, la tierra siempre vuelve y ellos son finalmente, la tierra es la dueña finalmente de los senderos y ellos saben por dónde corre el agua y muchas veces la mano humana se equivoca al construir en tal o cual lugar. Pero eso yo creo que da cuenta mucho de la potencia que tuvo este sistema frontal, el hecho de que hayan quebradas, por ejemplo, que se activaron y que no había registro de que se hubieran activado en muchísimos años.
0: Sí, tú lo dijiste bastante bien. El que no exista registro es porque efectivamente no han habido personas para dar cuenta cuándo fue la última vez, ¿ya? Pero hay evidencias de terreno que efectivamente muestran lo contrario, digamos. El tema es que la activación de quebradas puede tener periodos de recurrencia que pueden ser cientos de años. Piensa que para la zona central, el último gran terremoto, ¿no es cierto? El último, esta zona central, ¿no es cierto? De acá de Valparaíso, o sea, la zona central, o sea, perdona, el último gran terremoto pasó hace 300 años, digamos.
2: Para entenderlo bien, que no haya corrido agua en 200 años, en 300 años, no es excusa, porque igual se podría determinar que ahí más temprano que tarde podría volver a correr agua.
0: Sí. De hecho, que existan quebradas es porque existe escurrimiento que las genera. Eso siempre está presente. Es la forma de organizarse. El relieve es, por una parte, lo que te explicaba al principio, y otro es el funcionamiento hidrológico. El agua cae y se organiza en este relieve en quebradas, y esas quebradas se organizan en cuencas, y las cuencas se pueden cartografiar, pueden definir sus límites y, por lo tanto, saber hacia dónde va el agua. con algunas fibras que son más activas que otras.
1: Estamos conversando con Germán Manríquez, director del Instituto de Geografía de la Universidad Católica de Valparaíso.

0: Paraíso, experto en geomorfología. Germán, ¿tú crees que en Chile conocemos la geomorfología lo suficiente del país como para estar mejor preparados, como para actuar como corresponde, construir donde se debe y todo aquello?
1: La verdad es que no. Lo que hay que hacer, ¿no es cierto?, que es un tema de hecho permanente, no significa que Chile no lo esté preparado o no lo considere. Los países que tienen los recursos, los países más desarrollados, también sufren los impactos de otro tipo de fenómenos. Hay que hacer conversar, ¿no es cierto?, el conocimiento que existe, que tiene que ser permanente, con un financiamiento permanente a propósito, ¿no es cierto?, y las consideraciones propias, ¿no?, que tienen los instrumentos de planificación. Hacer conversar más la naturaleza, considerarla de una mejor forma, no solamente con los periodos de recurrencia de algunos años atrás, sino que, en otras palabras, construir un poquito pasado, ¿no es cierto? Saber que van a haber eventos que sobrepasan un poquito el registro histórico, digamos, lo que conocemos, y hay que estar preparados para aquello. Las quebradas lo muestran, el mar lo muestra, los terremotos también lo muestran.
0: ¿Pero qué es lo que hacemos mal, por ejemplo? Tú dices, por ejemplo, se habla de cortes de ladera mal diseñados, taludes sin la mantención adecuada, ductos, sí, bueno, muros mal calculados, todo eso. A ver si nos puedes describir.
1: Bueno, sí, bueno, no hay que desconocer que necesitamos habitar el territorio, el espacio, las cuencas. Nosotros estamos aquí y eso se encarga quienes hacen la gestión a nivel local, las comunas, las autoridades a nivel local, las municipalidades. Lo que hay que hacer, digamos, es tener una vigilancia, una cierta cercanía de cómo es esas estructuras, digamos, si están dando aviso o no aviso de que existe algún detalle. Tuberías mal mantenidas, roturas de pavimentos, inclinación de muros, eso dan ciertas señales, digamos, ¿no? Hay eventos que obviamente pasa, que son espontáneos, digamos, que no hay cómo saber qué van a ocurrir. Pero hay muchos otros, digamos, los cuales uno puede adelantarse observando esas pequeñas señales. Las mismas personas saben, digamos, en las casas, cuando escuchan ciertos ruidos, crujir, cuando una puerta deja de cerrar bien, cuando tu muro, que parece que está medio inclinado. Bueno, hay ciertas señales que pueden ser voz de alerta para algo posterior que puede ser de mayor magnitud.
2: Estábamos hablando de las quebradas, hablemos del borde costero. Y la Cecilia lo mencionaba recién ahí a la pasadita, los campos dunares, en fin, se ven muy afectados porque son ecosistemas frágiles, por darle una denominación. Hemos visto playas que están destruidas, que no están en este minuto, hemos visto otras que están con su costa llena de desechos, que han botado los ríos, ramas, en fin, árboles. ¿Cómo eso se puede levantar? ¿Va a volver a tener el estado que alguna vez tuvo? ¿O a lo mejor el hecho de que haya sido tan intenso este temporal hace que estos campos dunares a lo mejor no vuelvan nunca más?
1: Mire, tú usaste un concepto muy muy crítico, digamos, muy importante, frágil. Nuestras playas, nuestros recursos arenosos son muy frágiles porque son escasos. El hecho de que tengamos una costa con una placa tectónica que enfrenta a otra placa tectónica hace que lo que esencialmente tengamos nosotros como costa es roca. Y en ciertos lugares, ¿no es cierto?, muy puntuales, cuando se dan las condiciones únicas, tenemos playa. Y esas playas hoy día se ven muy impactadas por aquello, ¿no es cierto? Estos fenómenos están aquí. Ahora, el que se mantengan en el tiempo va a obedecer a una relación bien económica, por decirlo así, de la economía, que se llama el balance sedimentario. Tiene que ver con la cantidad de arenas que llegan y se mantiene como playa respecto de las que se erosionan y se van. Entonces, si los procesos que permiten alimentar en arena una playa son mayores que aquellos que permiten que se vaya, las playas se ensanchan y se mantienen. Pero lo que está ocurriendo hoy día, y es la tendencia global a nivel mundial, no solamente en Chile, es que haya menos alimentación de arena. Llegue menos arena para formar playa y sí se intensifiquen los procesos erosivos.
0: ¿Y por qué?
1: ¿Cuál es el resultado? Las playas se adelgazan.
0: ¿Y por qué ocurre eso?
1: Porque, bueno, dos cosas. Uno, porque estamos sometidos, digamos, a un estrés climático en donde los montos de precipitación, si bien son fuertes, digamos, como estos están acá, las tendencias implican a baja. Entonces, la lluvia que traslada sedimentos desde las cuencas hacia el mar, cada vez menos y por lo tanto menos arena llega. Y por otro lado, más marejada, más intensidad de oleaje, se lleva más arena. Entonces, llega menos arena y se va más arena. El resultado, las playas disminuyen su superficie, se adelgazan y algunas desaparecen.
0: ¿Y qué consecuencias traen las marejadas que cada vez han sido tan impresionantes?
1: Bueno, dos consecuencias. Uno, que se afectan las costas arenosas. Nosotros, porque las playas, esencialmente, y eso tiene el correlato con las dunas. se erosionan, se adelgazan.

0: Otra cosa pasa con las costas que son rocosas. El oleaje, cuando golpea los acantilados, las rocas, las mueve. O sea, hay presiones de toneladas gigantescas. Y eso hace fracturar las rocas. Las rocas ya están, tienen fisuras, digamos, y la presión hidráulica hace que se suelten y se caigan y evolucionen, se retrocedan, ¿no? Haya caída de roca. Y por otra, el impacto de las marejadas tiene sobre las estructuras humanas que están allí. Hay caminos, hay pasarelas, hay puentes, claro, hay muelles. Todo se ve afectado.
1: Ahora, Germán, esto.
0: Un viaje anormal.
1: Esto tiene que ver con esta estudios y que se han transformado en notas de prensa que han salido en temporadas anteriores, que dicen de aquí a 20 años, estoy inventando los números porque no me acuerdo de memoria, de aquí a 20 años, 30 años, la playa de tal localidad va a desaparecer. ¿Tiene que ver con esto también? ¿Esto acelera un poco ese proceso o no necesariamente?
0: Sí, lo acelera. Porque, de hecho, las fotografías, ¿no es cierto?, las imágenes de dron sobre todo muestran quebradas, ríos, ¿no es cierto?, que están aportando arena hacia el mar. Se ve, ¿no es cierto?, el manchón café. Eso es muy importante. Eso es material para alimentar playas y también dunas. Pero mi impresión, ¿no es cierto?, que eso no es suficiente para suplir las pérdidas constantes que tenemos prácticamente todos los años por marejadas que empiezan a ser más recurrentes y con más intensidad. Entonces, por lo tanto, nuevamente el tema del balance sedimentario. Los procesos hacen que se vaya más arena que aquellos procesos que hacen que llegue más arena. Y el resultado de las playas adelgazan. Y efectivamente, hay estudios que ya se han hecho, sobre todo para el litoral central, que evidencian adelgazamientos de playa constantes.
2: Ahora, la intervención del ser humano en todos estos lugares, más allá de de los fenómenos de la naturaleza o del cambio climático, las construcciones, los caminos, todo aquello, ¿cuánto afectan y qué ves tú de pronto que te agarras la cabeza y decir, por Dios, ¿qué están haciendo?
0: Sí, mucha, hay que tener claridad, ¿no es cierto?, de que hay el suelo, el territorio, ¿no es cierto?, todo lo que tenemos, ¿no es cierto?, que habitamos comúnmente, hay algunos lugares que aceptan de mejor forma la instalación de estructuras, edificios, comunidades, puentes, caminos, y otros que no. Y eso se llama las potencialidades que tiene el territorio. Entonces hay que planificarlo en función de, yo diría, dos cosas. Te estoy hablando esta vez como geógrafo, ¿no es cierto? Dos cosas. Uno, en consideración a esta dinámica de la amenaza que finalmente se transforma en un riesgo para la población y su infraestructura. Y la otra, los espacios de protección. Entonces, si yo voy, recorro la costa de norte a sur, voy a encontrar que existen lugares que se llaman quebradas, que se llaman dunas, que se llaman humedales. Y esos son lugares interesantes porque son interesantes desde el punto de vista científico, patrimonial, biodiversidad, son territorios únicos. Y por otro lado, hay espacios que son planitos, digamos, que sí permiten la urbanización. Entonces, si podemos hacer un modelo de gestión que considere este comportamiento dinámico de la naturaleza y a la vez considerar la protección de esos espacios, bueno, cartografiemos y empecemos a tener una gobernanza, hagamos participar a la comunidad y empecemos a ocupar no una urbanización o una ocupación que sea paralela a la línea de costa, sino que sea transversal a ella. Y dejemos estos espacios, quebradas, dunas, humedales, como espacio verde para poder hacer ocio, ocuparlo, protegerlo y gozarlo.
2: De ahí nos expondríamos a menos peligros, ¿no es cierto? Y riesgos que como consecuencia del comportamiento de la naturaleza. De todas las imágenes que has visto durante estos días con estos sistemas frontales, ¿cuál te ha llamado más la atención como geógrafo, como experto en geomorfología? Es decir, esta imagen, porque hay algunas muy impactantes.
0: Sí, bueno. Sí, hay una que no recuerdo exactamente qué lugar era, pero vi una cantidad de detritos, piedras, ¿no es cierto?, que prácticamente estaban por sobre una carretera, ¿no?, la vía la pasada. Y otra que me llamó mucho la atención, ¿no?, es ver el río Elqui aportando gran cantidad de sedimentos, y al parecer que hace mucho tiempo ya que no se veía. Y a las playas, ¿no es cierto?, y la cantidad de escombros, basura, ramas, todo, ¿no?, que quedaron en las playas de La Serena ya.
1: Eso fue bien eso impresionante, porque son kilómetros de basura.
0: Sí, eso salió de las quebradas, salió de la gente que tira, digamos, cosas, las quebradas, digamos, y no una limpieza, digamos. Si esas quebradas las mantuviésemos como espacios de protección, de mantener la biodiversidad. Oye, un pájaro que va en el aire ve estos lugares verdes y va a nidar allá. Y hay bichos, hay insectos, hay plantas que están ahí. Mantengámoslas así, se cuidan solos. Lo único que hay que tratar de no tirar basura, no ocuparla, no instalar cosas allá. Y son esas mismas, al haber vegetación, lo que impide cuando hayan estos. Okay.

0: grandes montos de precipitación se mantengan allí, ¿no? Y que no lleguen al mar.
1: Bueno, te damos las gracias a Germán Manrique, director del Instituto de Geografía de la Universidad Católica de Valparaíso, experto en geomorfología. Interesante también saber y reflexionar sobre estos puntos. Que estés muy bien, hasta cualquier otro momento.
0: Hasta cualquier otro momento. Un saludo por este. Cuídense mucho.
2: Adiós. Gracias, Germán.
0: Chao.
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1: 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Una de la madrugada.
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1: Y hasta ahora tenemos contacto, lo dicho, con la región de Atacama, en la provincia del Huasco. Estamos con el jefe de la Defensa Nacional allí, en el marco del Estado Constitucional de Catástrofe, el general de Brigada, Claudio Paredes. En Vallenar, general, ¿no? ¿Qué tal? Bienvenido.
2: Muy buenas tardes, general.
3: Muy buenos días, sí, así es. Aquí hemos desplegado puesto mando, ya que la provincia del Huasco se encuentra en estado de excepción, su capital Vallenar, así que hemos desplegado ya y hemos armado un puesto mando para poder ir monitoreando, tomar resoluciones, poder apoyar con los medios que tenemos disponibles lo antes posible y recuperar el estado de normalidad para la población.
2: A ver, hay rutas interrumpidas, sabemos, localidades que siguen aisladas, personas afectadas por cortes de servicios básicos. ¿Qué es lo más grave a su juicio en este momento ahí en Huasco a lo que usted está poniendo atención?
3: Mire, aquí, de antes que se decretara el estado de excepción, o cuando comenzó ya prácticamente la lluvia la semana pasada, uno de los sectores principales que fue afectado fue indudablemente la comuna de Alto del Carmen, comuna que está en la precordillera y de ahí hacia arriba hacia la cordillera completamente. La principal problemática que teníamos acá, indudablemente, son las comunicaciones respecto a las vías de acceso. Teníamos cortado la ruta 5 norte, cortada también hacia el norte, hacia Copiapó. Teníamos cortada la ruta C46, que nos une tanto con la comuna de Freirina como con Huasco. Y por supuesto, como le indicaba, la ruta C485, que nos une desde Vallenar hacia la comuna de Alto del Carmen. La verdad que el día que empezamos, el día lunes, algo recuperamos. Principalmente habíamos recuperado la carretera ruta 5 hacia Copiapó. Habíamos recuperado también la carretera o la ruta que nos une con Alto del Carmen, ya que era la comuna que estaba o que estuvo más tiempo aislada. Por ende, en ese sector se concentró todos los medios de maquinaria, de vialidad, de particulares que nos conseguimos con personal del ejército. Tenemos personal del ejército en Alto del Carmen desde el miércoles de la semana pasada, desde antes que comenzara la emergencia, porque justamente preveíamos que esa comuna podía quedar aislada. Por ende, mandamos una de nuestras unidades que teníamos disponibles desde Copiapó a Alto del Carmen. Sin embargo, con la lluvia que hubo en la madrugada del día martes, la verdad que volvimos a foja cero, porque el aumento de las precipitaciones y también con la variación de la isoterma cero, también nos vimos afectados por los deshielos de la lluvia que derritió la nieve que había.
2: Claro.
3: Lo cual nos estuvo afectando. Sin embargo, ya me acaban de informar que ahora en la mañana, felizmente también recuperamos una de las rutas principales que estaba cortada, que es la ruta C46, que une Vallenar con Huasco, pasando por la comuna de Freirina, donde se cayó el puente Maitencillo. Ahí logramos hacer un bypass que pasa por el río, pero como ya han bajado los caudales, no había problema. Hay personal que se dializa en ambas comunas. Estaban cortados con el tema del suministro de agua, cual era algo sumamente delicado que teníamos, que estábamos controlando.
1: Perdón que lo interrumpa, pero eso quiere decir que ahora hay acceso.
3: Perdón.
1: Que hay acceso hacia la zona más costera, digamos, de la provincia. ¿Qué pasa en la ruta 5? Entendemos que estaba previsto habilitar con límite de velocidad, de manera parcial, pero habilitar porque había mucha gente varada en algunos lugares.
3: Mire, anoche salió una caravana desde Vallenar, le estoy hablando cerca de las 20 horas, mandamos a una cuadrilla tanto con maquinaria de vialidad, con ayuda humanitaria, me refiero específicamente colchones, frazadas, alimentos, agua, combustible para los generadores, mandamos camionetas generadores, mandamos carbón que la misma población de Vallenar aportó. Ahí fue una muy buena gestión que hizo el alcalde. Mandamos personal militar para ayudar a descargar toda esta ayuda, como le indicaba, con maquinaria vial. Y cerca de las 4 de la mañana aproximadamente pudimos abrir, entre comillas, la ruta hacia Domeico, Cachiyuyo e Incahuasi. Eran tres de las poblaciones que estaban sumamente afectadas porque estaban con camino cortado tanto por la ruta 5 como por las rutas anteriores.

0: Siendo médico específicamente teníamos un problema de albergues, porque como los albergues están diseñados para que en el fondo concurra la población local afectada a esos lugares. Sin embargo, en este caso se vio sobresaturada porque además de recibir a la población que estaba dentro del proceso de planificación, recibió también la población que quedó aislada en la carretera,
1: En
0: o
1: la
0: sea, era
1: carretera,
0: la
1: claro.
0: población flotante que iba pasando por la ruta 5. Felizmente, como les indico, ayer pudimos abrir esa ruta. En este momento hay un acceso controlado por la ruta, pero todavía no está 100% abierta
1: Se
0: para la
1: entiende.
0: población.
1: No, general, le iba a preguntar por lo que ocurre con el abastecimiento de agua potable, particularmente en Huasco y Freirina. ¿Cuál es la participación que están teniendo ustedes en la distribución de agua, en garantizar que llegue a los sectores más apartados y a los que siguen aislados?
0: Sí, efectivamente, desde que se cortó, desde que se cayó el puente, yo creo que todos vimos en distintas redes sociales la imagen de cuando se cayó parte del camino y
1: Sí,
0: posteriormente
1: claro.
0: el puente, se empezaron a hacer abastecimiento de emergencia a través de estanques fijos y de
1: Los
0: camiones
1: camiones
0: aljibe.
1: aljibe.
0: Pero eso tiene un límite y nuestro límite máximo era hoy día en la noche. Por eso nos pusimos ahí en campaña con la Serie de Obras Públicas y felizmente hace como un par de minutos atrás ya me comunicó que se había desarrollado este bypass que permite pasar el agua. La empresa propiamente tal, proveedora de agua, tanto de Freirina como de Guajo, que es la misma, quizás se demore 2 semanas en recuperar el tema del agua por cañería, el de regularizar, por decirlo de alguna forma. Sin embargo, ya a partir de hoy vamos a poder mandar más camiones de aljibes para abastecer la población de este sistema provisorio, temporal, de emergencia.
1: General, me imagino que tiene todos sus medios desplegados en la zona. La situación de algunos
0: Así es, y me están llegando más.
1: puntos más alejados, tal vez, no sé, Chañaral de Aceituno, alguna otra caleta que se nos quede en el tintero por acá, ¿qué nos puede decir de esos lugares? Porque las quebradas bajaron, se activaron, pero todo
0: Sí,
1: eso llega
0: sí.
1: finalmente a la costa.
0: Mire, hoy día, justamente, ahora en la mañana me acaba de llegar un helicóptero chico de ejército con el cual yo voy a hacer un reconocimiento aéreo justamente por toda la zona costera. En la tarde me debiera llegar ya un helicóptero grande. Ya Carabineros me realizó un cambio porque el helicóptero que tenía acá, hay más técnicos de horas de vuelo, ya logró hacer un cambio con el helicóptero que llegó desde Iquique y también está el helicóptero de la FACH. O sea, vamos a tener 3 helicópteros grandes, más un avión chico de ejército que me debe llegar para realizar puente aéreo con Copiapó. Y con los helicópteros vamos a estar abasteciendo justamente a estas localidades que están aisladas no solamente hacia la cordillera, sino que al interior, principalmente de la comuna de Vallenar, Freirina, Las Caletas. Estamos en contacto permanente con los alcaldes. Así que eso, aquí estamos haciendo un trabajo completamente coordinado, un equipo multifuncional.
1: General.
0: Aquí esto es interorganizacional.
1: Oiga, y cuando hay tantas necesidades y problemas de manera simultánea, ¿cuál es el principal cuello de botella que enfrenta hoy? La falta de caminos del que hablábamos antes, la disponibilidad de maquinaria, no sé, el medio aéreo, las comunicaciones, los recursos humanos.
0: La principal problemática, ustedes mismos lo dijeron al comienzo, era la conexión, la conectividad con cada uno, inicialmente con las comunas, que felizmente ya lo estamos logrando, pero después de eso viene justamente con los poblados que están aislados. Sabemos que hay poblados y sectores que están todavía anegados porque el agua todavía está bajando. Esa es nuestra principal función, recuperar, salvaguardar las vidas de nuestra población. Electricidad también, porque hay muchos medios, tanto de comunicación, de antenas eléctricas que van con combustible. Entonces era un importante también. La comuna de Huasco tenía presupuestado combustible hasta el día de hoy, si mal lo recuerdo, y ayer ya se pudo ir. Porque desde la semana pasada había un buque que estaba a la vara, que
1: ¿Ya?
0: estaba ahí esperando a Chañaral, ya pudo entre el día lunes y martes, ya entregó todo el abastecimiento, la ruta de la costa también ya la conseguimos, la ruta 10, así que estamos recuperando de a poco, estamos
1: Oiga.
0: recuperando de a poco, la intención es llegar a bajar la tensión y lograr el estado de normalidad lo antes posible.
1: ¿Problemas de orden público no ha debido enfrentar hasta ahora, general?
0: No hemos tenido, gracias a Dios no hemos tenido,
1: ¿Saqueos, problemas de ese tipo?
0: tenemos personal de la PDI, tanto de carabineros que están realizando patrullajes preventivos más que nada, pero felizmente hasta el momento no hemos tenido problema la población.

0: realmente ha sido un gran aporte.
1: Ya, y en el caso de la seguridad, me imagino que hay lugares que se tienen que evacuar y claro, la gente a veces no quiere dejar sus casas precisamente para que no les roben. ¿Eso tampoco se ha reportado?
0: Mire, al comienzo, antes que se decretara el estado de excepción, comenzaron las lluvias, la verdad que la gente, y es normal, la gente no quiere abandonar su casa, sus cosas, no quiere dejarla botada, eso es completamente comprensible. Sin embargo, ya cuando se vieron que efectivamente la lluvia era mucho más de lo normal, si aquí la cantidad de agua caída histórico más fuerte que ha sido es del año 97, la cual en esta época ya la superamos completamente. Cuando la población se dio cuenta que era mucho más fuerte de lo normal, cooperó. Así que eso, la intención es tratar de entregar el máximo de tranquilidad a la población. Estamos muy coordinados con los alcaldes, que son principalmente, entre comillas, los ojos que tengo yo en el terreno. Estamos muy coordinados con ellos. La intención es tratar de entregar en el más rápido tiempo posible la normalidad que todos deseamos. Estamos trabajando coordinadamente, el ejército tiene capacidades polifuncionales y eso, para eso estamos acá, para apoyar.
2: Es el general de brigada del ejército, Claudio Paredes, jefe de la Defensa Nacional en la provincia de Huasco, conversando esta tarde con el diario de Cooperativa. Ha sido muy amable, general, que tenga un buen día, buen trabajo.
0: Muchas gracias.
1: Muchas gracias, hasta luego. Hasta luego.
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1: 9 grados. 9 grados en Santiago. 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

0: Y ahora nos vamos a ir a la historia. A la historia de lo improbable, a la historia de lo inimaginado. Son nuevos episodios del podcast y radio Salud para la Historia, junto a Andrés Kalansky, un invitado improbable, habitual pero improbable. ¿Cómo estás, Andrés? Oh, ¡el gato salvaste! Perdón, hazte un lado. ¿Cómo estás? ¿Cómo se llama el gato?
1: Esta gata se llama Cuica.
0: Oh, wow, ok. Bueno, un saludo para ella y luego el saludo para ti. Ahora sí puedes saludar.
1: Buenos días, buenas tardes, como decía en algún lugar.
0: En algún sketch. Hablando de sketches, ¿qué es un sketch? Un sketch es como un dibujo.
1: Claro, sí. Pero se refería a una breve escena cómica.
0: Exactamente. Pero siempre se llamó así.
1: Sí, es una expresión bien antigua.
0: Una

0: un boceto en Sketch. ¿Eso es lo que es?
1: Claro, porque se refiere a esta, por ejemplo, a la idea de las revistas que no tienen una unidad narrativa, sino que están formadas por fragmentos distintos, de distinta naturaleza.
0: Perfecto. Es que por eso un programa de sketch son como distintas viñetas.
1: Claro. La viñeta, que la viñeta también es un dibujo.
0: También. Oye, todo es todo viene como de la gráfica. Es como personas moviéndose. Entonces son como dibujos animados. ¡Wow! Ok, después de estas disquisiciones, inútiles todas ellas, vamos a hablar de la historia improbable que vas a comentar hoy día.
1: Sí, nunca una disquisición es inútil, sí, Paula Molina. Quiero decirte que existe el castillo Frankenstein. ¡Muajaja!
0: ¡Qué susto! ¿Dónde está?
1: ¿Dónde está el castillo Frankenstein?
0: No, Frankenstein.
1: En Alemania.
0: El castillo, obvio.
1: En Alemania. Se llama así porque la localidad se llama así.
0: Así es, así es. Y en este castillo, ¿por qué le decimos el castillo Frankenstein?
1: El castillo Frankenstein es un castillo que yo no sé por qué, porque se ve bastante bonito, pero Frankenstein significa piedra fea.
0: El castillo de la piedra fea.
1: Entonces lo deben haber hecho arriba de una piedra que encontramos muy fea, es que tapemos algo, pongamos un castillo acá.
0: Pongamos un castillo. Okay, estoy viendo el castillo, es como las ruinas de un castillo, lo que existe ahora. Sí. Así que no podemos saber ni tan grande ni tan chico, ¿ah?
1: Un castillo mediano, una cosa sencilla.
0: Es que un castillo mediano. Bueno, y en este castillo, ¿por qué nos vamos a ir al castillo de Frankenstein?
1: Porque en este castillo, a fines del siglo XVII, nació un señor que se llamaba Johann Conrad Dippel. Y hay gente que cree que en él está basado el personaje del Dr. Frankenstein. Okay. Porque Johann Conrad Dippel era un señor bien escandaloso, la verdad, que lo salieron persiguiendo varias veces porque era cosa bien rara y tenía unas ideas bien raras de tipo raras malas, y hacía unos experimentos bastante mala onda con animales y preparaba una cosa que él vendía como una cura para distintos males, que llamaba a veces aceite animal o a veces aceite de hueso. Muy asqueroso. Y era alquimista, animal. Era un, digamos, protocientífico.
0: Ok, pero no sabíamos de dónde sacaba el aceite.
1: Sabíamos que entraban distintos animalitos a su laboratorio y no salían.
0: Y no volvían a salir. Ok, y ahí nació Johann Conrad Dippel.
1: Claro, Johann Conrad Dippel. Y porque lo salieron persiguiendo varias veces, un día terminó en Berlín. Y cuando estaba en Berlín, estaba compartiendo un laboratorio, estaba como subarrendando su laboratorio a un señor que se llamaba Heinrich Diesbach. Uh-huh. Y Heinrich era un señor bastante más normal, que hacía tinturas y hacía pigmentos, que es una ocupación tradicional de los alquimistas, de los químicos, de la gente experta en combinar cosas, porque es bien difícil. Entonces, Heinrich Diesbach estaba un día haciendo un colorante rojo en este laboratorio y le faltaba lo que nosotros llamaríamos potasio, pero le faltaba una sustancia alcalina para producir este colorante rojo que necesita, este pigmento rojo para vendérselo a pintores.
0: Yeah.
1: Y estaba corto de eso, y entonces estaba ahí mismo su cohabitante de este laboratorio, el señor Dippel. Y le dice, oye, ¿no tenís como ceniza, potasio, no tenía algo de esto? Y le dice, no, pero ¿sabes qué? Te debe servir mi aceite animal. Usa un poco, te convido.
0: Ok, vamos a hacer una pausa aquí. Entonces, este señor Dippel era como esta gente que vende como esas hierbas que sirven para todo, ¿te has fijado?
1: Claro.
0: A lo mejor te sirve como de rojo, pero te puede servir para cualquier otra dolencia, para cualquier... mal.
1: Yo claro,
0: para
1: te va a curar de cualquier cosa.
0: Eso es lo que yo pienso.
1: El plomo en oro.
0: Eso, no importaba.
1: Y de partida podías usarlo para hacer colorante.
0: Claro, o sea, no importaba la necesidad que uno tuviera, Dippel sacaba el aceite famoso.
1: Claro.
0: Y en este caso se lo piden como para hacer un color rojo. Veamos si funciona con el aceite.
1: Claro, porque necesito este preparado de ceniza, tení. No, pero usa mi aceite de hueso.
0: Me duele un poco. Entonces... el estómago, tenía algo. Aceite de hueso.
1: Claro, un poco la cabeza. Es aceite de hueso. Okay. Oye, hay una recesión económica, el aceite de hueso, fantástico.
0: Ponle aceite de hueso. Oye, no. En fin, bueno. Ok.
1: Entonces, le pasa el aceite de hueso para el colorante rojo y está haciendo su colorante rojo, le echa el aceite de hueso y este aquí, que es

0: esto ya no es rojo, es azul. Es azul como el mar azul.
1: De manera sorprendente. Ha cambiado el color.
0: Pero muy profundamente. Y hacer un pigmento azul era muy difícil. Estamos hablando del siglo XVIII. En el siglo XVIII, el pigmento azul que mejor se comporta en Europa, hay otras alternativas, pero el que mejor se comporta es el que se conoce como ultramarino, que está hecho con lapislázuli molido, que viene de más allá del mar, por eso ultramarino, que viene de Afganistán. Entonces, es muy, muy caro, por eso las vírgenes en los cuadros renacentistas, barrocos, qué sé yo, tienen estos mantos azules para mostrar que ahí nos gastamos toda la plata en la adoración de la Virgen.
1: Claro, porque aquí se puede invertir, digamos, y aquí vale la pena. Oye, y el azul, que no el azur, que es otra cosa, pero el azul, ultramarino venía más allá del mar, habrá un lugar.
0: Claro.
1: Y ese era Afganistán. Claro. O sea, la canción de Nino Bravo en el fondo se trata de Afganistán.
0: Se trata de Afganistán. Y desde siempre ha sido difícil, caro, peligroso traer cosas desde Afganistán. Entonces,
1: no como hoy por el estrecho de Hormuz, donde todo circula tan fácilmente.
0: Donde todo fluye con facilidad.
1: Siempre ha tenido sus desafíos traer las cosas por el mar.
0: Siempre sí, porque nosotros damos todo el mundo por sentado. ¿No? Nos gusta eso.
1: No, pues, el
0: como
1: mar,
0: si no costaran las cosas.
1: Exactamente. Siempre ha sido compleja y hoy día también.
0: Sí. Bueno, entonces hacen este azul y descubren que este azul, que es muy barato de producir, es un excelente pigmento. Y entonces le empiezan a decir azul de Berlín o azul de Prusia, que es el reino donde se acaba de instalar, que del cual Berlín es parte. Y el azul de Prusia se vuelve el pigmento favorito de un montón de pintores porque es barato.
1: Ajá.
0: Y en este momento todavía Japón no se ha abierto al comercio en Occidente, cuando recuerda que Estados Unidos llegó a mediados del siglo XIX con barcos de guerra a invitarlos a abrir el comercio.
1: Tenemos un barco de guerra acá, no sé si quieren comerciar con nosotros o no. ¿Qué se lo ocurre?
0: Claro,
1: los invito, pero eso es antes de ir al azul japonés. Este azul de Prusia surge por total casualidad, por accidente.
0: Surge completamente por accidente. Surge porque no tenía las cenizas que necesitaba para hacer el rojo.
1: Oye, ¿y no se desteñía?
0: No se desteñía, y era un azul muy profundo que es muy difícil de conseguir. Uh-huh. Entonces, este azul llega a Japón a través de los holandeses, que eran de los pocos que comerciaban en esa época con Japón. Y en Japón produce una revolución en la pintura y el grabado, que se conoce como Revolución Azul. Y el grabado más famoso que uno conoce de Japón, que es la Gran Ola de Hokusai, que es parte de las vistas del Monte Fuji. Si uno conoce un grabado de Japón, ¿conoce ese?
1: Sí, es la ola. Yo he visto la ola.
0: Mira,
1: yo he visto la ola, estaba muy contento, y tú me dijiste, no, es una de las olas porque está lleno de olas. Y yo dije, bueno, mala onda.
0: Es como el mar, está lleno de olas.
1: Pero sobre la ola famosa, la ola es la famosa, pero a mí siempre lo que me ha gustado es el barquito que está al frente de la ola.
0: Claro.
1: Y va gente arriba del barquito, pero no se ve, porque solo ves la ola.
0: Claro, bueno, es que imagínate cómo lo estaban pasando los del barquito en ese momento. Bueno, entonces les hace una revolución de color. El azul de Prusia a los japoneses, y los japoneses se renuevan estéticamente, y esta renovación estética causa furor en Europa, que empiezan a importar toda clase de pinturas y grabados japoneses que tienen tanto éxito, sobre todo en Francia, donde los van a ver los que después van a ser los pintores impresionistas. Porque, por ejemplo, queda tan impresionado Claude Monet.
1: Y de ahí viene el nombre.
0: Claro, queda tan impresionado Claude Monet con la pintura japonesa, que decide en su casa hacer un jardín de nenúfares, que uno puede haber visto en las pinturas de mucho más tardía, hacia el final de su vida, cuando ya no podía salir más que a su casa, a su jardín, a pintar.
1: Ya, pero eso llega después.
0: Claro.
1: Eso llega después.
0: Pero esa es toda la vuelta de cómo nosotros vemos, a través de cómo vieron los japoneses, que vieron a través de un pigmento que se generó por error, porque había un señor raro pero generoso que había nacido en el castillo Frankenstein.
1: No sabemos si generoso, pero le gustaban los experimentos, claramente.
0: Le gustaban los experimentos y le gustaba convidar de

0: su aceite animal.
1: De su aceite de no sabemos qué animal. La cosa es que con ese aceite por accidente sacan el azul se va a Japón. En Japón, que Japón tenía su propio azul, como que todo el mundo tenía su azul, pero no era como tan bueno como este azul de Prusia.
0: Es que este azul es muy bueno.
1: Claro, porque el azul japonés, Leo, era de añil.
0: Claro.
1: Yo siempre quise saber qué era el añil. A ti no te... Porque sale como en las poesías el añil.
0: Es verdad.
1: ¿No es cierto? Es como
0: sí, es palabra como de poesía, es como poética, de modernismo como, americano.
1: Como yo te diría que Silvio Rodríguez tiene una canción como del añil, pero no estoy...
0: Sí, porque es de Rubén Darío, porque Rubén Darío tiene un libro que se llama Azul.
1: Y en adelante la cosa ir rellenando. Entonces, pero ningún azul es como este azul de Prusia. Y el azul va... Sí. Y transforma el arte japonés y de luego va a transformar el arte que es todavía probablemente el más apreciado por la mayor cantidad de gente, ¿no? Es la idea que tenemos del arte, o del color,
0: sí,
1: o del azul.
0: Es muy impresionante, porque Prusia tenía esta cualidad de ser profundo y barato, que no es tan fácil.
1: No, pues, era como profundo y accesible.
0: Claro.
1: Ya, eso sí que es inusual. Eso sí que es inusual. O sea, es un color que además yo creo que como que combina la ciencia, porque algo de ciencia había en el no era el conde de Frankenstein, pero lo que sea, pero como que combina la ciencia, es una historia de comercio de los holandeses que logran llegar hasta Japón cuando nadie más podía entrar, de arte. Porque es la pintura finalmente la que hace que el azul brille como brilla, ¿no? Claro, ¿para qué la necesitamos si no para eso?
0: Claro, para verla, para apreciarla. No vamos a quedar mirando una mancha de color, sino hasta que el arte la convierte en algo que le da sentido.
1: Uh-huh. Y esa es la historia del azul, el azul de Prusia, y surge por accidente. Una vez más, pues, Andrés Karavsky. Oye, muy bonita historia. Volvemos a encontrarnos para otras historias tan coloridas como esta. En futuras conversaciones y siempre en el podcast.
0: Sí, lo logramos.
1: Oye, azur, ¿sabes qué significa?
0: Nor.
1: Azul. Es lo mismo. Así es la literatura, así es el arte. Gracias, Andrea. Hasta la próxima.
0: Chau.
1: Chao. Chao.

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1: Pero antes, bueno, quiero saludar al Topito Caneo, que está en la mesa de Cooperativa Deportes, y también a nuestro invitado, a nuestro entrevistado, para comenzar a hablar en este primer bloque de esta nueva bomba que está ya con el caso Azul Azul. Está Juan Pablo Pavés, exdirector de Azul Azul, en la línea. Primero te saludo, Juan Pablo, gracias por esperarnos estos minutos. Bienvenido.
2: Hola, buenas tardes, ¿cómo están?
1: Muy bien, muy bien. Y antes de eso, solo quiero que el Topito Caneo hago una pequeña bajada para que sepa la gente por qué estamos abriendo con la U y comenzamos la entrevista con Pavés, Topito.
3: Sí, ¿qué tal? Un gusto. Bueno, Juan Pablo, también muchas gracias por estos minutos. Bueno, Alfredo Harst, que hoy día La Tercera filtró parte de su declaración hacia la Fiscalía Oriente, que está llevando este juicio, que la próxima semana va a ser formalizado Clark y todos los directores, incluyendo el señor Harst Castro, que tenía este 18%, y que también ya da más claridades con respecto a la participación de Victorino Cerda dentro de la compra del grupo Sartor de Azul Azul, de la incidencia que tenía dentro de también de la venta futura que se hizo desde Sartor a Antumalal, y de su implicancia entonces en este manejo que tenía por parte de las acciones de Azul Azul. En términos más simples, es eso lo que declaró Harst Castro para que podamos entrar en la conversación.
1: Primer ex socio, Juan Pablo, que declara algo que tú venías planteando hace mucho rato, de que Victorino Cerda estuvo implicado en la compra de la Universidad de Chile, de Azul Azul más bien. Y también en esta declaración que hace Harst, es un aspecto que llama la atención. Hablaban incluso de que se rompían teléfonos cuando llegó a investigar la CMF, que se firmaban contrato en el Capó, que Pedro Pablo Larraín es de la Católica, que fue el que quiso comprar Azul Azul. Bueno, todo esto comienza a caerse ya con esta declaración, y queremos saber tu opinión ya con la verdad saliendo a la luz.
2: A ver, para mí es un momento durísimo, durísimo, porque leer estos detalles de la firma del Capó, de que le mando un mensaje que si no firma el traspaso a Clark, no cuentan más conmigo, estamos hablando de gánster. Ya no estamos hablando de simple ejecutivo, estamos hablando a nivel gánster. Entonces hay que tener cuidado. Y esa gente que ha tomado las decisiones en un club que yo amo profundamente. Entonces, para mí es un momento durísimo. Yo estoy impactado porque, mira, si bien estoy súper encima del tema, conozco el detalle del tema, me conozco de memoria, jamás tuve dudas de esto. Tuve conversaciones con varios de ellos. Algunos sí me dijeron la relación de Cerda, que ya era evidente. Me mintieron descaradamente. Según Pedro Pablo, solo se habían conocido por un tema médico. Resulta que eran socios, tenían una relación profunda. Entonces estamos en una historia que es realmente dramática, y a mí me llama la atención de que los medios hayan sido tan tibios, porque te digo en serio, esta es la peor crisis por lejos institucional de corrupción en un club de la historia de Chile. No hay otra sin igual. Multipropiedad, transacción entre relacionados. Tiene todos los condimentos, han ensuciado a personas limpias. Entonces no, es realmente dramático. Qué bueno que alguien declara. Él no declara por ser buena persona, él declara porque debe querer rebajar sus penas, porque lo que se viene es tremendo para toda esta gente. Yo no le deseo el mal a nadie, pero el daño que le han hecho a la institución, ellos no querían ganar, no les acomodaba ganar. Ojalá es que la gente sea valiente y hable, pero yo tengo testimonios de gente que le decían derechamente, oye, si no nos importa ganar, no nos interesa, porque a ellos les interesa solo una cosa, el negocio. Y el fútbol es un tema social, que la gente no entiende toda la implicancia, las ilusiones de los niños que hay detrás de esto, de los papás. Bueno, mira, yo estoy espantado, pero estoy luchando, y estoy luchando con abogados, juntando gente, pensando en los tres momentos, en el pasado, en el presente y en el futuro. Estoy 7x24 dedicado.

a la U. No quiero que esto pasara. A mí me dolió mucho cuando Daniel sale de la propiedad, porque yo sabía que estábamos listos, pues si esto estaba avanzando, se estaban ganando absolutamente todas las instancias judiciales. Solo uno se pierde, donde se alarga el proceso de la quiebra, que después

0: Y ahí tú te puedes ir yendo un poco a tirar la punta y el hilo. ¿Cómo se origina esto? Y esto se origina artificialmente, ¿cómo le bajamos el valor a la Universidad de Chile y a Colo Colo? Porque hoy día les voy a ratificar algo. A mí, un ex director, puesto por Sarton, me confesa que Michael Strahl le dice que ellos fueron tras Colo Colo. Es como que la Universidad de Chile se vaya a comprar la Pontificia Universidad Católica. ¿De qué estamos hablando? ¿De qué estamos hablando? Don Carlos Heller, que yo respeto mucho y lo he dicho en otros lados, creo que él es una persona extremadamente honesta, tal vez súper mal asesorado, pero él es obligado a vender por una tormenta perfecta económica, pero también porque es amenazado fuertemente. Su hijo fue escupido. Esto es una concertación total para hacerse de Colo Colo, que Colo Colo no baja, y ahí entran con todo por la Universidad de Chile e inventan el famoso cuento de que fui al partido de Everton y me impacté. Mira, la sarta de mentira, yo creo que estos tipos tienen un MBA, pero un MBA en mentir. Nunca he visto gente tan mentirosa como esta. Entonces, gente como esta al mando del club es súper delicado.
1: Juan Pablo, Rodrigo Golver por acá, gusto de saludarte.
2: Hola Rodrigo, ¿cómo estás?
1: Bien, bien. Oye, primero para hacer un análisis más cronológico, a mí me tocó salir del directorio al principio del año 2021. Tú llegaste mucho después, entonces me gustaría que me contaras cómo se gesta esta llegada tuya al directorio de Azul Azul, como para hacer un orden cronológico de los hechos. ¿Y qué cosas encontraste?
0: Mira, Daniel estaba muy cansado. Sentía que no tenía ni un poder de decisión. Entendía que pasaban cosas extrañas y ya no quería más guerra, esa es la verdad.
1: Estamos hablando de Daniel Chapira.
0: Daniel Chapira.
1: Claro, que tenía en ese momento el 26 y tanto.
0: El 21% de la propiedad. Y estaban realmente agotados del tema y no querían más guerra, entrevistan un par de personas. Y yo les digo que yo creía fehacientemente que el dueño de la U era Victoriano Cerda. Porque yo tenía esos antecedentes, ¿ya? Me equivoco solo en un análisis que me hace perder mucho tiempo, que es que yo pensé que el palo blanco era Michael Clark, pero el palo blanco era Sarto. Y ahí hay una diferencia sutil pero importante, porque yo confié en Pedro Pablo, en su hermano, pero ahora me explico muchas cosas, como éramos atacados brutalmente los directorios cuando tocábamos este tema. Claro, porque tenían que defender lo suyo. Bueno, entonces yo ingreso sabiendo un poco este tema, pero también me generaba ciertas dudas, porque no había un papel, no había un documento, solo había una billetera ilimitada para comprarla a Huachipato o a Ñublense y no había ni un peso para comprar otro jugador. Eso era totalmente extraño. Bueno, yo ingreso y empiezo a interactuar, pero siempre con alerta. Yo siempre estuve alerta, siempre estuve investigando. Y esto no es un poco de vender humo. Mis investigaciones pueden ser corroboradas por los más importantes abogados de la plaza, donde yo les llevaba información y documentación, porque yo quise demandar mucho, mucho antes. Y los abogados me decían que no estaba el mérito todavía, no estaba el sustento posible para demandar. De hecho, yo le hacía interpelaciones a Pedro Pablo y me decía Pedro Pablo Larraín, dueño, presidente ejecutivo de Sarto, y me decía, demándanos, si ya creí esto, demándanos. Y voy a hacer. Pero tenía que esperar el minuto porque los abogados no encontraban el mérito para llegar a tener un éxito en esto y que no se vinieran contra. Igual me da lo mismo, me da lo mismo que se me vinieran contra, porque el tema a mí me superaba. Realmente ver todo lo que pasaba me superaba. Bueno, traspasos irregulares. Y te quiero poner un ejemplo, Rodrigo. En un minuto está absolutamente fichado Joaquín Gutiérrez. Campeón, muy buen jugador en ese campeonato, pero a mí no me importaba quién era el jugador, sino cuál era el valor que se iba a pagar, porque ahí estaba la defraudación, el valor que se iba a pagar. Y resulta que en la mesa del profesor de Gustavo Álvarez habían dos nombres muy atractivos: Joaquín, costando carísimo, que ya sabíamos dónde iba la plata, o

0: el señor Ormazábal, que termina viniendo casi gratis y termina en la selección chilena. Yo la peleé a muerte, fui donde Pedro Pablo, le dije que, oye, esto no puede ser. Y gracias a Dios Manuel en esa época también peleó ese tema y viene un jugador gratis. Pero esas eran las sutilezas que pasaban en el y yo veía, y ahí ya claro, ya me quedaba claro que para dónde estaba la tendencia. Pues. Si donde controlo el 100%, ahí tengo mi retiro indirecto. Y no paramos de comprar jugadores a Guachipato, la cláusula de Gustavo, que quiero decirte una cosa, que yo considero que él es una gran persona y fue utilizado por esta gente. Fue derechamente utilizado. Le hicieron una columna de opinión en el, no, una entrevista en el Mercurio, disfrazada, porque nadie dio nombre, porque hay mucha cobardía en decir, oye, soy tal director y él se va a ir a Perú. Mentira, no se va a ir nunca a Perú, no se fue nunca a Perú, no se fue nunca con trabajo. Entonces lo mancharon, lo ensuciaron, y así ensuciaron a directores que han estado en Sartor. Entonces mi investigación empieza por ese lado. Por otro lado, iba a llegar Mariano Soso sin proceso alguno. Voy, hago nuevamente un escándalo. Oye, Pedro Pablo, compadre, no, pues, viejo. Y Pedro Pablo se sorprende y se hace un proceso y llega una persona muy seria, que es Mauricio Pellegrino, donde somos punteros en la primera rueda. Él pide traer a Matías Sepúlveda. ¿Y cuál es el resultado? No vamos a pagar lo que pedimos por él. Montes. El único jugador que le ofrecen. Adivinen por qué. Entonces, ya estamos hablando de temas descarados. Y después caprichos.
1: Pero Juan Pablo, por ejemplo, ¿qué gana? Mejor dicho, ¿cómo se opera? Porque yo en algún momento también dije, en estos mismos micrófonos, yo dije que soy un convencido hace muchos años que Victoriano Cerda está metido ahí. Él se dedicó a denostar mi nombre en diversos, que utilizó varios medios para decir que yo era un mentiroso, que yo ni siquiera era periodista, por lo tanto no sé qué mierda tiene que ver que yo sea periodista, pero bueno.
0: Interna dijo cosas peores tuyas.
1: Me imagino.
0: Dijo cosas peores tuyas.
1: No, me imagino. Entonces, mi pregunta es, ¿cómo se triangula todo esto? Porque en el fondo, a ver, al club se supone que le conviene, a un club, para pa los estados financieros, para las finanzas de fin de año, para la raya, para la suma del balance, se supone que le conviene comprar barato o eventualmente gratis. Entonces, para explicarle a la gente cómo quién gana y cómo gana al final.
0: Es que es evidente, pues. Comprábamos con sobreprecio a Guachipato y la utilidad se la lleva a Guachipato. ¿Y quién estaba en Guachipato? Victoriano, Peche y Ambrosio. Es que es un nombre bien importante, ¿eh? Ojo con ese nombre también.
2: ¿Ambrosio?
0: Sí, Marcelo Ambrosio. El tercer socio.
2: También está. Hablamos con Juan Pablo Pavés, ex director de Azul Azul, para sí. Quienes están integrándose a la sintonía. Pato, Barty, Topo.
3: Juan Pablo, del artículo en la tercera, de la nota que hace con la declaración del señor Hartz en tribunales, se desprende que había un descaro ya en la operación de personas como Victoriano Cerda y el señor Peche. En temas que eran directivos que estaban derechamente, ya, o sea, excedían incluso a Sartor. O sea, estamos hablando derechamente de temas jurídico-económicos de Azul Azul, en los que intervenían con descaro, entraban a reuniones, opinaban, pedían firmas de documentos. Y existe una especie, que se la quiero preguntar a usted, a ver si usted la confirma o no. Ese descaro en personas como Victoriano Cerda y Peche también se daba en lo deportivo, y hay gente que dice que hay reuniones de fichajes en las que asiste gente de la U, como Manuel Mayo, por ejemplo, con Peche sentado al lado como interlocutor. Reuniones con gente de representación de futbolistas y con técnicos. ¿Eso es real? ¿Eso a usted le consta?
0: A mí me consta que la información que tú me estás diciendo es así, pero me consta, dado que había con un solo club que Manuel Mayo no podía negociar, y era Guachipato.
2: ¿Quién negociaba ahí?
0: Michael Clark.
2: ¿Directamente con Victoria?
0: Directamente. Entonces, eso me consta. Y hay otra declaración que Manuel le da a un directivo, pero se la tienes que preguntar al directivo, y eso estará en fiscalía, donde hay un reconocimiento de una relación con Peche. Entonces, mira, esto

0: más claro que el agua ya. No hay por dónde. Lo de ayer ya es definitivo. Y ya no queda nada más por explorar, sino solo queda que tengan la grandeza para entregar la Universidad de Chile y se puedan juntar todas las puntas, no esperar el remate, que se vayan. Ya, yo los llamo a tener grandeza, a poder hacer una mesa con la universidad, con la gente que se le ha mentido, y ver cómo salimos de este problemón en que estamos todos, porque no se puede disfrutar a la U así, así uno no puede disfrutarla, no puede gozarla, no puede, no se puede, porque estamos sucios, estamos manchados. Entonces, hoy día hay que tener una grandeza, un gesto, ellos tienen que tener un gesto para que suelten la U, tienen que soltarla, no sé si esperar el remate, lo que sea, pero hay gente que ya va a estar dispuesta a hacerse cargo a un renacer azul. Gente decente. Esta gente saca a la gente decente del fútbol. Que son tan poquitos y uno llega siempre a los mismos nombres. Tú buscas gente decente y todos dicen, pero ¿por qué repetir el mismo nombre? Porque cada vez queda menos. Si ese es el problema. Y por eso la gente no entra a este negocio. No entra a este negocio porque este tipo de gente la aleja. Esto es muy grave. Lo que está pasando en el club de Azul Azul es muy, muy grave. Yo no veo un ejemplo de algo parecido, donde se triangulan jugadores, donde hay transacciones relacionadas, donde la rectora pidió los nombres y le mentieron a la rectora. Los dueños son Alfredo Hart, Pedro Pablo Larraín, y no eran los dueños. El que ponía la plata era Victoriano. Entonces, o Patrick. O Patricio, ya no sé ni cómo se llama. Entonces, exacto. Entonces están todos metidos. ¿Y dónde comprábamos los jugadores? Ñublense, siempre había plata. Y oye, otro ejemplo. Nosotros hubiésemos ganado la Sudamericana si venía Eduardo Vargas. Por capricho no lo traen. Por capricho, ¿eh? Porque fue solo un capricho. Y después lo traen al año siguiente. Y lo que se dejó de ganar y la gloria deportiva, ¿dónde queda? ¿Dónde queda todo el entusiasmo del hincha que estábamos vueltos locos? Ganaron. Hay dos equipos chilenos que han ganado temas internacionales. Pues nosotros hubiéramos sido el único club que hubiese tenido dos copas internacionales de renombre. Y por un capricho, porque el equipo estaba gastado, necesitaba un refuerzo, había una explicación técnica de por qué se necesitaba a Eduardo Vargas, que lo ha demostrado con creces estos meses que ha estado. Entonces, y nadie salió a hablar de eso, pues nadie salió a defenderlo con todo, solo creo que Gustavo en su momento. Y le ponen unas cláusulas leoninas para que no venga, y después se olvidan esas cláusulas. Eso se llama capricho o intencionalidad. Entonces, el club hoy día tiene que administrarse de otra manera. Hoy día, para mí, el directorio es un directorio fallido, que no tiene representación. Representan a gente que está metido en graves problemas legales. Y más que representaban, los defendían y actuaban en conjunto, porque nosotros cuando queríamos entrar a este tema éramos fuertemente atacados. O sea, no, estáis inventando, mentiroso, esto no es así, y resultó todo ser así. O sea, nada de la historia contada hay un ápice de mentira. Está todo para ser peor. Entonces, yo de verdad le hago un llamado a la gente sensata. Que haya un tema de cómo buscar una solución para la salida lo más rápido posible de esta gente, y que gente de otras características, gente renovada, se pueda hacer cargo del club más lindo que hay en Chile.
1: Juan Pablo, Marcelo te saluda. Te felicito por la valentía y por la sinceridad que estás tocando el caso este, que nos estás explicando, porque había muchas cosas que en realidad nosotros no sabíamos. Yo tampoco soy periodista, por la duda, claro. Como aclaró Rodrigo.
2: Igual vale callar para lo que decimos.
1: Sí. Lo que no te puede sorprender es que en los clubes haya gente que no son hinchas. Porque Colo Colo fue el ejemplo que hubo gente que era hincha de la Católica presidiendo Colo Colo. Entonces, que no tienen la pasión esa que tendría un hincha y que haría, quizás dejaría un plus. Yo te quería preguntar, digo, con el tema de la multipropiedad, ¿estarían arriesgando sanciones económicas y deportivas?
0: Mira, ese es un tema que lo tengo que ahondar con los abogados.

0: Es un tema delicado, es un tema bastante delicado, pero más que eso es la construcción de un cartel. Yo aquí, más que multipropiedad, veo que acá hay una estrategia para construir un cartel con un objetivo claro, que hacerse el canal del fútbol, y eso yo también le hago un llamado al presidente del CIFUT. Eso es súper peligroso para los jugadores, porque si alguien controla 6, 8, 10 equipos, se van a poner de acuerdo en cuánto pagar, claro, en cuánto pagar por los pases. Es súper peligroso.
1: Pero es súper peligroso para la actividad. Ilegal, Juan Pablo, ¿no?
0: Es ilegal, pero lo hacen disfrazado, pues se ocupan estrategias de palo blanco, pues si son los expertos en palo blanco. Si, ¿sabes qué? Lamentablemente, echa la ley, echa la trampa. Entonces, acá, el reglamento que exista bajo la nueva ley que está haciendo el senador Walker, tiene que ser súper específico en estos temas. Tiene que tener sanciones draconianas para el que quiera hacer multipropiedad. Que alguien que, por ejemplo, que es dueño de un club, no pueda financiar otro, porque el que pone la plata pone la música. O sea, hay formas de tú ser dueño sin ser dueño. Y esas son las formas que esta gente es experta en utilizarla. Sí. Entonces, es bastante. Esto es una problemática del fútbol. Nosotros, mira, a mí, yo Marcelo, que tú eres un ídolo del fútbol, a mí me da lo mismo si eres periodista o no eres periodista. Aquí uno es inteligente o no es inteligente, pero lo más relevante, ¿eres buena persona o eres mala persona? Y aquí nos hemos llenado de malas personas. Aquí se necesita ser probo, honesto, querer a los jugadores. Yo te podría contar mil detalles que son escabrosos de la U. Escabroso. Entonces, basta, basta. Porque yo te digo una cosa. ¿Cuánto estarían ahí si no recibieran un sueldo lindo? No sé. ¿Cuántos no se aparecen nunca más cuando no hay plata de por medio? La mayoría. Si los hinchas fanáticos nos vemos siempre la cara y somos siempre los mismos y sabemos quiénes somos. La gente acá busca un oportunismo. Y ojo, que mezclar la política también, que es bien relevante, es delicado, es súper delicado. Porque favores políticos, que salgan, que vamos a ir al estadio, ya basta. El estadio tiene que estar cuando esté resuelto el tema judicial. Si esta gente no puede hacer un estadio por la U, no puede, porque sería una más, otra mancha más.
1: Son voladores de luces, Juan Pablo, ¿no? Cuando hablan del estadio,
0: no,
1: siempre,
0: no,
1: o están
0: no,
1: en eso.
0: No, es que yo creo que no son voladores de luces. Yo creo que eso políticamente se puede manejar, te pueden dar el terreno, la plata, como siempre le he dicho, está porque el naming vale carísimo, se pueden vender palcos, pero ya ni siquiera ese es el punto. La U tiene que renacer limpia. El tema es cómo y quién es el dueño del estadio. Y el dueño del estadio, ¿sabes quién tiene que ser? La U, los accionistas, la universidad. Aquí hay que crear un nuevo
2: pacto. Socios, los hinchas.
0: Los socios, los hinchas. Entonces tiene que haber una nueva gobernanza. Acá hay que hacer un cambio en 360, porque lamentablemente esta gente no es digna de estar donde está manejando la ilusión de 3 millones o 4 millones de hinchas que somos. No son dignos. Y dieron la vida por perpetuar a esta gente y que siguiera, y taparle, blindarlo, basta. Esto es un ya basta.
3: En su proceso como director de Azul Azul, seguramente tuvo muchas reuniones, conversaciones con las gerencias de la Universidad de Chile, donde vamos a destacar la gerencia general de Ignacio Asenjo, de la gerencia deportiva en el Mayo. ¿Cuál es su visión con respecto a ellos? ¿Son personas que no saben lo que está pasando, que termina siendo víctima forzosa, que son parte de? ¿Cuál es su visión con respecto? Porque son gente que lleva más tiempo de la que lleva Sartor controlando Azul Azul dentro del club.
0: Mira, una muy buena pregunta. Yo siempre he tenido, mira la figura de Manuel San aprovechado, pero él ya es grande. Y ahí hay un problema. Ya tiene cierta edad que tú no te podés dejar aprovechar. Entonces, yo creo que él ya tuvo sus momentos. Y ya está en el baile, lamentablemente ya está en el baile. Sí. Ya está en el baile. Él está metido, él sabe muchas cosas y yo lo quiero mucho a él y me da mucha pena que no haya actuado antes. A veces uno tiene que perder para ganar en el futuro.
3: ¿Y el caso de Asenjo?
0: Yo no sé qué grado de implicancia pueda tener Ignacio. He leído ciertas cosas, como contó lo único grave que me parece Ignacio, es que colocó

0: dinero en Sartor y no nos informó en el directorio. Eso me parece grave, pero yo no sé si él se habrá juntado alguna vez con Victoriano, con Peche, no lo creo. Pero es difícil no saber con todo el grado de implicancia y con toda la data que hay hoy día. Pues, si, hoy día tú negar este tema es que no queréis verlo. No, porque está todo, ¿sí? Hasta, ¿de aquí más podemos sacar? O sea, está absolutamente todo. Pero sí creo que no, él es una persona honesta, que trabaja por la Universidad de Chile, pero es delicado, su posición es muy delicada, es el gerente general, es el que firma. Y yo por él, porque también lo estimo mucho, espero que no tenga ninguna implicancia, pero eso lo irá a decir la justicia, porque acá está todo legalizado. Ya nosotros con la querella de los minoristas entramos al corazón de Azul Azul, y con la declaración que hace ayer Alfredo Harz, la administración del Leal probablemente va a salir así, va a haber administración del Leal en Azul Azul, es muy probable.
1: Sí, Juan Pablo, quería preguntarte la percepción que tienes de esa arremetida de personajes políticos en el directorio, porque estaba Cecilia Pérez, después aparece Juan Francisco Elwin, aparece José Miguel Insulza, y desde fuera parecía una maniobra medio desesperada, cuando ya todo el mundo veía que esto iba tomando este camino, como intentar un blindaje político con distintas corrientes políticas representadas en el directorio. ¿Por qué crees que llegaron ahí? Porque incluso esas preguntas las tuvieron que enfrentar cuando llegaron y dijeron, no sé, no me consta, creo en la buena fe, en fin. Hasta Cecilia Pérez habló de que Michael Clark era su amigo para justificar ciertas cosas. ¿Cuál es tu percepción de la incorporación de ellos y del rol que ellos juegan?
0: Mira, yo creo que esta gente, como muchos otros directores, lo utilizan nomás. Sí, todas las decisiones que toma Azul Azul las toma el directorio chico, el Triángulo de las Bermudas. Ellos toman las decisiones. Entonces necesitan. Perdón, cara.
2: ¿Quién es el Triángulo de las Bermudas?
1: Clark, Victoriano,
0: Kiblinski. Victoriano, Clark y Peche. Y Kiblinski también. Claro, entonces, ellos toman las decisiones estratégicas del club, de presupuestos, de a quién traer, quién no traer. Ellos son, eso está más claro que el agua. Entonces, traer una figura como el Panzer, te he visto un montón, si él es un político extremadamente respetado.
2: Claro. Secretario Entonces, general claro, de la OEA, o sea, ni más ni menos.
0: Un capo, po. O sea, ¿quién no quisiese tenerlo? Pero yo me quedo, lo respeto demasiado a él y lo engañaron nomás, po. Lo engañaron. No, y el chiste, po. La plata para Correa. Para comprar Correa, claro. Deves, creo que lo termina comprando el señor Kiblinski, pues le pasa la plata. Sí. No, pues ya paremos un poco, pues entonces, que no nos vean la cara, pues. No. Y que fue y le prestó la plata. Sí, Clark es el banquero personal de Patrick Kiblinski, es su banquero personal. Redwood Capital atiende a Nexus. Lean la entrevista a Harz, sí. Donde se firman los contratos, fueron en las oficinas de Nexus. Cuando se compra la Universidad de Chile, esta misma gente le compra a Carlos Giles Colmena. Pues fracasa por la Fiscalía de Antimonopolio esa transacción. Pero se firman ambos contratos. Y ellos, a los Family Office, para ir a levantar dinero, van a levantar dinero al unísono por la Universidad de Chile y para comprar Colmena. Entonces, estamos hablando de una orquestación tremenda, tremenda. Está todo pensado, diseñado, un diseño específico. Entonces, sí. Para mí es bien dramático.
3: Yo tengo muchos amigos hinchas de la U, ¿no? Y se corrió el rumor, porque en definitiva están asustados también, pues cuando se corrió el rumor de que la universidad le podía sacar el nombre, ¿es factible eso?
0: Depende, pues. Si esta gente sigue actuando así, si siguen poniendo otro palo blanco para que quiera comprar las acciones, si el señor Kiblinski quiere meterse a través del señor Correa, puede pasar cualquier cosa. Si hay decencia, si se termina esto, si hay un remate, créeme que la universidad es la más interesada en que nos vaya bien. En la universidad hay gente muy decente, yo conozco académicos, el presidente del Senado. Sí. Es gente de primera línea y no va a querer quitar el nombre. Pero también no es
3: quiere que esté como esté, claro.
0: No, es que no es el cómo, es con quién. Hoy día lo,

0: importa es con quién. Quiénes vayan a liderar el proyecto. Nunca más tener un controlador absoluto, porque sabemos lo que pasa. Mira, acá destruían la gestión de Carlos Heller. La destruían. En los directorios tú le puedes preguntar a Carolina Copo, a José Joaquín Lazo, cómo destruían la gestión. Cualquier cosa, sí, pero tú estuviste en el director anterior de Carlos, que se robaron el club, que pasaba cualquier cosa. Oye, y le ofrecieron la dirección general del club a Pablo Silva, boba. Eso, esa inconsecuencia eran raras, po. Y después tú te enteras que Pablo tenía una relación extraordinaria con Victoriano, que hoy día Pablo, yo que le tengo muy buena onda, pero no entiendo por qué llega ahí. No lo entiendo, porque no es fácil tomar la decisión de ir instalarse ahí sabiendo todo lo que pasa, y hoy día es director de la U.
1: La conversación con Juan Pablo Pavés, ex director de Azul Azul, de los primeros, que destapó todo este tinglado, es un cartel, ¿no? Así lo catalogaron también en su momento, Juan Pablo. Un cartel que está diseñado para exprimir dinero, en este caso a la Universidad de Chile. Todo esto comienza a salir a la luz y te agradecemos estos minutos con Cooperativa. Y bueno, estaremos conectados hoy a través del Topito Caneo con lo que viene, porque esto está recién comenzando, viene.
2: O sea, de hecho, entiendo que ahora fines de julio, corrígeme tú, Juan Pablo, ahora viene la formalización, ¿no?
3: El jueves.
2: ¿Este jueves?
3: Sí, el otro jueves.
2: El otro sí, pues 30.
3: Otra, sino, sí,
2: bueno, lo que decía por lo menos la nota de la tercera de hoy.
1: Sí. Bueno, no sé qué era lo más impactante, cuando rompían los teléfonos o cuando firmaban contrato arriba del capó. Ahí la gente
0: esas de gánster, o sea, sí. Esa ya paren. No, y lo otro, espérate. A ver, este tema también quiero que lo entienda la gente, ¿eh? ¿Por qué firman tan desesperadamente? Porque Sartor y la AGF iban a ser cerradas, se iban a ir a la quiebra, y el activo Azul Azul, que era el más importante, se iba a perder. Oye, y llegan a apretar a Hans para que firme. Y llega Clark, Cerda y Peche. Declarado por Alfredo Gis. Lo fueron a apretar a la oficina.
1: Sí, apretadísimo. Sí, está toda la declaración. La tercera transcribe de forma completa hoy las declaraciones de Pedro Pablo Larraín, que confiesa que quiere comprar la U, pero hincha la Católica, por eso entra otro actor en la ecuación. Y lo de lo que nos comentabas tú, Juan Pablo. Así que está todo en desarrollo y nada, te agradecemos estos largos minutos. Sí.
0: Yo solo para terminar, hay un personaje que fue el que unió todo esto.
1: A ver.
0: No lo voy a mencionar ahora, pero hay un personaje que ayudó, cooperó, presentó y hizo toda la unión. No es para ahora, porque sabes que no es relevante.
3: ¿Qué actual director? Pero
0: no lo voy a nombrar, no te voy a dar ni un dato, pero qué manera de haber gente traidora. Qué manera.
1: Hay gente
0: qué
1: manera. Por ese director.
0: Ojalá esta gente entienda que yo no tengo un tema personal con ellos. Pero el que se mete con la U, hay un viejo dicho que decíamos en la Universidad de Chile: el que no quiere el bulla no quiere su mamá. Así que a la U la vamos a cuidar a muerte. Así que un abrazo a todos y bueno, yo le pongo pasión a este tema. Y estoy 7x24 por limpiar la U.
1: Listo. Juan Pablo, muchas gracias por estos minutos. Se agradece la transparencia y también todo lo que nos aportaste en esta conversación con un escándalo que ya comienza a vivir sus últimos capítulos y esperemos que esto se limpie. Muchas gracias, Juan Pablo.
0: Gracias a usted, abrazo.
1: Abrazo. La conversación extensa con Juan Pablo Pavés la puede reeditar en cooperativa.cl. Ya va a estar el extracto largo de esta conversación, muchachos. ¿Alguien quiere hacer una bajadita? Porque nos tenemos que ir al corte y luego Colo-Colo, muchachos.
3: Yo creo que es un ejercicio sano y rápido, porque ya que se ha aludido a los directores de Azul Azul, la gente no necesariamente los tiene de memoria. Cecilia Pérez es la presidenta, José Ramón Correa el vicepresidente, y los directores son Miguel Ver, Aldo Marín, Pablo Silva, Roberto Naum, Juan Francisco Elwin, José Miguel Insulza, Andrés Weintraub y Héctor Humérez. Ah, y se me olvidaba, Cristian Aufer.
4: Ellos son. Él cuando nombra JP, nombra en un momento JP. ¿Es Auber? ¿Es Cristian Auber?
2: No, JP debe ser Juan Pablo Larraín.
3: Sí, yo creo que se refiere a Juan Pablo Larraín. Sí,
4: porque acá un amigo mío, fanático de la U, me pone que le pregunte por qué opinión tenía de Cristian Auber.
1: bueno,
3: creo que te la dijo sin nombrar.
1: Sí, sin nombrarlo, claro, te la dijo.
5: No lo quiso nombrar, pero claro, la dijo.
2: Claro,
5: la dijo.
2: O sea, de hecho.
1: No quiso nombrarlo.
2: Bueno. Yo lo

0: aludía a esa persona.
1: Claro, yo obviamente lo puedo contar porque yo estuve ahí. Sí. Y efectivamente él fue quien...
0: Se refería a Uber, ¿no?
1: Sí.
0: Para que
1: sí.
0: Lo, porque la gente pregunta, ¿por qué no habló de Uber? Bueno, habló al final.
1: Sí.
0: Polaco.
2: Bueno, pero él no dijo nada, está bien.
0: No, por eso lo va a decir Goldberg.
1: No, es que más que decirlo yo, sí, la cuestión que se sabía, porque sí. él que fue el que articuló, él venía del ala de Peter Hiller, por Movistar Arena.
2: Sí.
1: Entonces cuando llega la U de la mano de Carlos, o sea, de una mano distinta, recordemos que ahí son varios... pesos pesados que están tan arriba, ¿no? Yura, sé que toda la gente que tiene harta lucas. Y fue todo extraño, así como, ¿por qué llega de la mano de Hiller si no es piloto de él? O sea, como nada que ver. Y después, claro, con la venta, ahí se entendió que él había articulado todo eso. O sea, y de hecho, me recuerdo una reunión que tuvimos de la comisión, estaba José Luis Navarrete, Mario Conca, estaba Eduardo Chapira, si no me equivoco, y ahí fue como que ya, claro, o sea, ahora uno dijo, ahora nos damos cuenta cómo funcionó todo esto.
2: Cómo se cocina.
1: Claro, y efectivamente él fue el que articuló, y por eso él llega como presidente, y acuérdense que en el contrato de venta de acciones se exigía que él siguiera como presidente.
0: Bien, eso me acuerdo, pero perfecto, que se exigía el nombre de Uber como el único que tenía que seguir. No, más claro, echarle agua. Bueno, tremenda conversación en cooperativa.cl. Y si le quiere escuchar de nuevo, vaya al YouTube y lo retrocede. Y ahí está toda la charla con Juan Pablo Pabés. Topito Caneo, para cerrar, BTS complica
2: sí.
0: La U.
2: La vamos a hablar a las 20 horas,
0: sí,
2: igual. Que BTS, finalmente el ministerio ayer lo autorizó. 14, 16, 17 de octubre, hay hartos partidos de la U ahí, sobre todo el de Everton. Según la U, en el ministerio le dijeron que sí, que se puede jugar. Yo ayer estuve en el Estadio Nacional, vamos a estar cortito, fuimos a la presentación del libro de Vladimiro Mimisa.
0: Sí.
2: Mando un abrazo a todos.
0: Abrazo, al maestro.
2: Vladimiro. Y alguien me dijo, si la cancha queda decente, va a ser como la despedida Montillo. Eso es lo mejor que puede quedar.
0: Y recuérdame cómo estaba, mala.
2: No. Pésima. Y eso, dicen los más entusiastas, que dicen que el estadio puede quedar así, pero que...
0: Es un buen pronóstico que no va a quedar bien.
2: No, porque la U arriesga que finalmente sean hasta tres partidos los que pueda quedar sin estadio.
0: Eso te iba a preguntar.
2: Newell's y Cobresal, Everton.
0: El clásico, con Colo Colo en Nacional, ¿no?
2: Sí, pero a fin de agosto. Sí.
0: Entonces,
2: 23 de agosto.
0: ¿Y 10 es?
2: En octubre.
0: Ah, correcto. Sí, correcto. Topito, perfecto. A la tarde hablamos del partido del domingo, que habían otros temas un poco más relevantes en este momento.
2: Ok, que estén muy bien.
1: Gracias. Yo hubiese querido que él viniera caracterizado de BTS.
0: ¿De BTS?
1: Sí, Caneo.
0: ¿Cómo se viste un BTS?
2: Ni idea, no.
0: No sé.
3: Le tienen que prestar los suéteres de nuevo.
0: Entonces se lo sacaron.
2: No.
0: Se dieron cuenta que el Mundial terminó y Caneo fue despojado del
3: canje. Quedó en polera.
0: Sí, no, pero quedó en polera, de hecho. Fue tan dramático.
3: ¿Pero qué pasó? El canje era solamente por...
2: Pero no era solo por...
3: Terminó la final y le sacaron.
1: Listo, desaparecieron los chalecos.
2: Pero van a volver.
1: ¿Sí?
2: Van a volver. No,
0: muy bien. El de los canjes estuvo muy mal. Podría respetar un poco más.
2: No, porque en agosto retomamos. Lo contento es que respetarlo.
1: Vamos a llamar a la meme, ¿ah? No puede ser esta cuestión.
0: Para chaleco como en septiembre.
2: No, porque era viene después la nueva
1: colección. Buena.
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5: 8 grados. 8 grados en Santiago. Cooperativa. 2:42 minutos. 2:42 minutos.
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0: Vamos con Rodrigo Gómez, está en el Estadio Monumental, presentación de una de la mejor jugadora en la historia de Colo Colo femenino, ¿no? De la Argentina Vanini, campeona de la Copa Libertadores, como Marta Cioto, y que la presentaron hoy día, y también estuvo Aníbal Mosa, y está la historia del arquero

0: Rodri, que está muy calentita. Bienvenido.
1: Gracias, Ernesto. ¿Cómo estás? Muy buenas tardes. Como tú lo decías, estamos acá en el Estadio Monumental. Fue presentada hace un rato Estefanía Banini, que vuelve a Colo-Colo con 36 años. Recordemos que fue campeona de la Copa Libertadores. Después tuvo paso por la Liga de Estados Unidos. Amplia trayectoria en España. Llega desde el Levante. Y hoy fue presentado como la figura para la temporada del fútbol femenino. Y en esa presentación es que estuvo presente Aníbal Mosa, el presidente de Blanco y Negro, acompañado de los encargados también de las negociaciones, Jaime Pizarro y Daniel Morón. Estuvieron en la testera abordando esta contratación y, por supuesto, también lo que está pasando con el fútbol masculino de Colo-Colo y la tardanza o no en la mirada de los directivos en la llegada de refuerzos. Los invito para que escuchemos de inmediato a Aníbal Mosa, quien se le preguntó a propósito de uno de los nombres, de Diego Valdés, que cómo está avanzando este escenario de Colo-Colo, y aquí está la respuesta del presidente de Blanco y Negro.
2: Estamos buscando de qué manera podemos nosotros reforzar el equipo, pero sin cómo se llama, caer en una apresuración de lo que puede ser los tiempos de otro, ¿me entiende? Entonces nosotros tenemos un equipo, y tanto Daniel Morón como Jaime Pizarro están trabajando codo a codo con el cuerpo técnico para ver de qué manera nosotros reforzamos el equipo, pero de forma inteligente. Nosotros podíamos haber traído los tres jugadores, los cupos nosotros hace un mes atrás. Un equipo que de cierta manera con el tiempo fue agarrando el rodaje, fue afiatándose y hoy día nos tiene donde estamos, con una diferencia importante con respecto al segundo, pero eso no nos llama a confiarnos.
1: Ahí está la mirada directiva, obviamente en la voz del presidente Aníbal Mosa, que habló en dos oportunidades a lo largo de esta conferencia, Ernesto, respecto a cómo hoy ellos están visualizando el mercado. Y él decía, mire, si yo me sentaba acá, terminada la primera rueda, en la misma conferencia de prensa, y yo les decía que a Colo-Colo no va a llegar nadie para el segundo semestre, todo el mundo habría estado de acuerdo conmigo y me habrían dicho que es una buena decisión, considerando cómo está hoy el campeonato nacional. Ahora, lo que él decía, que estas oportunidades las estaban buscando más que nada, Ernesto, como potenciar el equipo para 2027. O sea, no es un apremio en el minuto el que Colo-Colo tenga que fichar refuerzos, en la línea de lo que yo les comentaba ayer con esta situación de Mele, y si sale una buena opción de mercado que vaya a potenciar a Colo-Colo, están dispuestos a negociarla. De lo contrario, no están para nada urgidos por tiempos de otros.
0: Marcelito, el momento ahora para que entregues la opinión que teníamos sobre el arquero. Lo dice Rodrigo, quizás la dirigencia está menos urgida que Ortiz. Claro. Y yo encuentro que hay un punto, porque son 10 puntos de diferencia, harta ventaja, pero bueno, el técnico tendrá opinión.
3: Bueno, hay que poner en la balanza que los 10 puntos de ventaja se sacaron con Moreira. Porque uno puede analizar y puede profundamente hacer un análisis y decir, bueno, Moreira se equivocó acá, pero también tuvo de las buenas.
0: No solo ha atajado en copas, sino que en la liga ya ha atajado. Para
3: entonces,
0: los que no
3: digo, si van a hacer una evaluación así, que le cuenten las buenas y que le cuenten las malas, pero yo creo que no está urgido para nada. Yo creo que es un buen arquero, aparte, es un chico que tiene talento, es alto y es de la casa. Tiene cosas que se ponen en la balanza esa. Que los chicos de la casa no juegan igual que los que vienen de afuera. Pueden jugar bien o mal, pero tienen otra cosa.
0: Uno siempre cuando también alguien le queda grande el puesto. Sí. ¿Ha pasado acá?
4: Yo en este caso no creo. Ha cometido errores como cualquier gol, pero no.
3: Tiene 19 ahora, años también.
4: Ahora te digo una cosa, ayer conversamos, estábamos con el programa Las 20 con Rodri, y a mí, ¿sabes quién me no sé si me extraña o no, pero yo esperaría una voz más potente, particularmente de Daniel Morón? Porque si hay alguien que sabe de arco, es él.
3: Claro.
4: ¿A qué voy?
3: Pero no está relegado ahora.
4: No, te digo.
3: No lo relegaron, digo.
4: Yo pareciera que sí. Pareciera que sí, pero ¿a qué voy?
1: Le preguntaron a Daniel Morón cuál era su mirada respecto al arco. Obviamente estaba en una testera con el presidente, con Jaime Pizarro, que también llegó con funciones por encima de su cargo, y él se lo tomó con bastante mesura, pero no dejó una posición clara. Él dijo, bueno, si vamos a traer a alguien, que sea para no tapar a los chicos. Eso fue como... Ya,
4: claro, es que a lo que voy yo, y ayer lo conversamos, Rodri, tú estabas también ahí, sí, en la nota.

0: si yo creo, si yo como institución, yo Colo Colo, yo creo que Moreira es un jugador de invento para venderlo en 2 años más, perfecto, yo tomo un camino, tomo una ruta de acción. Si yo creo que es el arquero que me tiene que acompañar para éxitos deportivos locales durante 5 años, tomo esta. Si veo que realmente no es para Colo Colo, perfecto. Pero creo que tiene que haber una decisión institucional a este respecto.
1: Claro.
0: No, o sea, no es una decisión de ahora de como, ¿qué hacemos de aquí a fin de año? No.
2: ¿No es el técnico netamente?
0: No, yo creo que no. Yo creo que no. O sea, ¿por qué? No,
1: porque me parece que es al revés.
2: Está más de
0: club. El técnico se debe al club. Y el jugador es patrimonio del club. Por tanto, Colo Colo debiese tomar una decisión entre comillas patrimonial, es decir, que es mi activo, ¿qué hago yo con él?
1: Bueno, a veces lo toman en conjunto,
0: sí. Exacto, pero en el fondo, como diciéndole también, yo sé, usted quiere un arquero, pero ¿sabe qué? Con todo respeto, yo para nosotros, Madureira tiene que ser, y ahí la voz de Daniel tiene que ser mucho más fuerte que cualquiera. Es decir, yo estoy convencido que él tiene que ser nuestro arquero de aquí a los próximos 5 años, te invento. Y obviamente que si no anda bien, buscamos otro, todo lo que queráis. Pero en el fondo, como una decisión institucional. Por eso creo que la voz de Daniel, creo que aquí tiene que ser mucho más fuerte que
1: antes. Yo estoy de acuerdo con lo que dice Rodri, pero digo, aparte, darle confianza al chico de última de acá a fin de año. Si después va a ser. Problema de él si anda bien o anda mal. Si él quiere ganarse un puesto, va a tener que tener regularidad, tener buenas actuaciones, pero hasta fin de año él se siente con confianza de que va a atajar. Después, el fin de año se evalúa. Yo sé que ahora quieren también los refuerzos para que se adapten y para tratar de que en alguna copa internacional ya el técnico tenga los refuerzos. Pero a mí me parece que no es, no debería ser urgente.
3: Dos cosas, perdón, Rodrigo. Aquí, a ver, yo creo que hay dos cosas y hay una que no está en la mesa, que es que si de manera muy respetable vamos a considerar que Moreira es el primer arquero de Colo-Colo y que tiene mérito para hacerlo y que es buena idea sostenerlo, yo te puedo garantizar, sin ser peyorativo, que Colo-Colo no tiene segundo arquero. Y un equipo como Colo-Colo no puede no tener segundo arquero. Lo de los 10 puntos es súper relativo y es re fácil desde fuera decir, es que tiene 10 puntos. Bien, en 3 fechas 10 puntos se fuman, ¿no? Entonces, eso da lo mismo y somos súper buenos para ser generales después de la batalla y cuando el tema está incendiado, pues, pucha, ¿por qué no pensaron antes? Porque ahora es tarde, porque cuando los 10 puntos se fumen, ya no va a haber a lo mejor una ventana. Sí. Colo-Colo no tiene segundo arquero y es un tema que yo creo que tiene que atender. Si después tú crees que Moreira es el primero y resulta que te apareció una oportunidad de mercado por Santiago Mele, te tentaste y casi lo fichaste, es un tema para preguntar en la coherencia interna. ¿Y por qué te tentáis con Santiago Mele si estás tan convencido de que este es tu primer arquero? Si tú te convenciste de que este es tu primer arquero, llévalo, aguanta el chaparrón, acompáñalo en el crecimiento, pero te falta segundo arquero.
4: Pero
3: no tienes.
4: Es que el técnico lo pidió Pato. Sí,
1: claro, hay gente que está convencida y otra gente que no.
4: Quería apuntar es que el técnico dejó una sola definición con este escenario actual que estamos analizando. Me preocupa. Listo. Me preocupa hacer el segundo semestre con Moreira.
3: El entrenador pidió un primer arquero. ¿Sí? Listo. ¿No estamos de acuerdo? Ok, no estamos de acuerdo. Colo Colo todavía no tiene segundo arquero. Entonces, yo creo que hay dos temas que son distintos. Hay uno que es la urgencia del entrenador.
1: Que venga un arquero que juegue.
3: Que dice que era un arquero grande. Porque Colo Colo.
1: Y que juegue.
3: Claro.
2: Seguramente que llega a ser titular.
3: Pero si un arquero grande viene de eso.
1: Bueno, salió ahora el nombre de Ingolotti, Rodri, ¿no?
4: Sí, pero hay una larga lista,
1: Canigia,
4: Marcelo, y viendo las cualidades del portero y lo que estaba aspirando Colo-Colo, no se ve como un nombre. O sea, están ahí con una lista de Isabel Hermosa, por lo menos de 40, 50 nombres que le han acercado. Pero no está en la línea de estaban buscando un arquero mundialista que viniera del Monterrey, o sea, venía en otra línea de acción Colo-Colo y sobre todo que fuera una oportunidad de mercado.
2: Rodrigo,
1: claro, un arquero mundialista como oportunidad de mercado.
2: Y que destrabe, que llegue libre.
4: Y se dio un crack, dice, porque Monterrey le dijo, no te tenemos en los planes, búscate un club.
1: Sí,
4: y ahí
1: por
4: donde se abrió la oportunidad de mercado.
2: Oye, Rodrigo, hay hartas preguntas con Colo-Colo. Acá Esteban dice Ortiz desde
1: Bocinia.
2: Que apareció. Acabo de ver a mejor arquero del mundial según la FIFA. Lo puso en el 11 ideal como el arquero.
0: No, pero fue el de los hinchas.
2: El que salió ahora es el que salió ahora. Donde estaba Lisandro Martínez central.
0: Lisandro Martínez central.
2: Y no estaba Cubarsí.
0: Claro.
2: De ahí lo que se para no perder el hilo.
5: Socializar.
2: Ortiz pidió un arquero empezando el año, Rodri, ¿no? Me recuerda Esteban, ¿es así, cierto?
4: Sí, pues. Tal cual. Andada. Él dejó el petitorio empezando el año, no se concretó porque, bueno, estaba también De Paul activo, siendo en aquel minuto capitán del equipo, así que por eso es que a la larga fue una situación que ya se había previsto y que no consideraron, no esperaron que no iba a llegar a mayores y llegó. O sea, fue un infortunio también para la dirigencia de Blanco y Negro. A propósito de Mele, hoy día le preguntamos a Aníbal Mosa directamente por esta situación y delegó la respuesta en Jaime Pizarro, que ya dejó a la vista de que se complicó el fichaje del portero y esta fue la evaluación que hizo la directiva de por qué no pudieron abrochar a Mele.
6: Hay un jugador con el cual hemos tenido algunas conversaciones. Obviamente, como lo señalaba, hay procesos de definición que derivan favorable o desfavorable como forma parte de estos momentos. Pero también nosotros seguimos adelante de acuerdo a lo que estaba en este trabajo colectivo, así que esperamos definirlo prontamente. Respecto de su segunda consulta, efectivamente nos alegra muchísimo la extensión en el contrato de Leandro. Y creo que también esperamos que esta oportunidad de avanzar en esta materia también le permita a él poder seguir expresándose deportivamente como lo ha hecho en el último tiempo y como no tenemos ninguna duda lo va a seguir haciendo junto al plantel.
4: Bueno, ahí escuchábamos también pegadita en esa declaración la respuesta de la información que manejábamos. Le preguntábamos a Jaime Pizarro por esta renovación de Leandro Hernández, que estaba en largas tratativas ya hace un tiempo. Nos confirmaban en las últimas horas que llegaron a un acuerdo, así que el futbolista extiende su vínculo y Colo Colo asegura una figura joven que estaba ahí en veremos o con algún interrogante, pero propio de las negociaciones, generalmente estos temas se dan así.
2: Y Diego Valdés, el otro tema, habló Esqueloto, el mellizo, técnico en Vélez Sarsfield, y al parecer no es bueno lo que viene con Valdés para Colo Colo.
4: Es un activo de Vélez Sarsfield, tiene un contrato hasta 2027 Diego Valdés. El día viernes va a comenzar ya la temporada para el conjunto argentino. Hoy hubo conferencia de prensa de Guillermo Barros Esqueloto. Habló en plural en relación también a otro futbolista que está en la situación de Valdés y dijo: no se me pasa por la cabeza no contar con ellos, los tengo dentro de lo presupuestado y por ahora son parte del plantel. Claro, un discurso muy en la línea de un equipo que tiene un contrato muy importante con Valdés y que no está con la intención de...
1: Y que lo pagó un millón y medio.
2: ¿Millón y medio pagó por Valdés? Bueno, algo que rapo. Porque Colo Colo mandó a destrabar a Valdés.
1: No, decían 700, que había pedido primero 700 y que después lo habían podido bajar en 500. Ya. No sé si será verdad.
2: ¿Qué te parece 500?
4: Pero eso es, Barce, más que nada las conversaciones que sostiene con el representante. Con Colo Colo, nada que hablar, porque Colo Colo fue claro, se los contamos también acá, que les dijo: jugador libre, lo que quiera, 2 años de contrato, lo esperamos brazos abiertos.
1: Y sí, porque hay que poner, si ponen los 500 o los 700, hay que ponerle el contrato del jugador.
2: Claro,
1: también. Obvio. Y Valdés no creo que gane poco.
4: Pero no, es el mejor pagado de Vélez.
1: Sí, por eso. A lo que yo voy es que, está bien, el técnico puede decir, los técnicos no van a querer que le saques un jugador a mitad de año. No, ninguno.
5: A no ser de que quieras que se vaya.
1: Claro, pero lo que yo voy es que hay que ver el deseo del jugador también. Aparte, Valdés se quiere venir. Entonces habla con los dirigentes y destraba un poco la situación y le dice al técnico: yo me quiero volver a Chile. Quiero ir a Colo Colo, ¿me entendés? La voz del jugador se escucha también.
3: Hace 6 meses no se quería venir. Hace 6 meses creía que su ideal de carrera deportiva era seguir en Argentina, sí, bueno, o ir a un mercado más exigente que Argentina.
1: Sí, eso puede cambiar la opinión.
2: Rodrigo, bueno, en veremos lo de Valdés. Colo Colo va el viernes a la cancha con Maureira en la puerta, obviamente. Sí. Y no sé, ¿alguna otra cosita desde el corte?
4: Bueno, ese equipo tentativo tendría a Maureira en el arco, la defensa con Jason Rojas, Arturo Vidal, Eric Bimber, recordando que hay jugadores suspendidos como por ejemplo Joaquín Sosa, también Javier Méndez y con problemas físicos Villagra. En la mitad de la cancha, Matías Fernández por la derecha, Diego Ulloa por la izquierda y en el centro Méndez, Alarcón y Madrid. Y en el ataque el renovado Leandro Hernández junto a Maximiliano Romero, que hoy día le preguntaron a Aníbal Mosa cómo estaban con el tema de la regulación de los extranjeros dentro de el equipo, y dijo que estaba todo en regla y que solo habían tenido un pequeño inconveniente con un

0: formulario por Maximiliano Romero, pero que eso estaba en regla y que de ser notificados de algo no se dan muy por enterados porque ellos sienten que están en regla con jugadores del masculino y del femenino.
1: Ahí está, la información de Colo-Colo entonces con la historia del arquero. Lo último, Vigorux. ¿Apareció Vigorux hoy día en algún portal? Te lo pregunto como algo de color, nada más, Rodri.
0: Vigorux, complejo, ¿no? Está con contrato vigente en la Championship, juega en la segunda de Inglaterra.
1: Arquero de la selección,
0: y además. Y comentaban que tiene un sueldo bien, bien importante. Yo creo que no calza en este plan de oportunidad de mercado.
1: O que destrabe.
2: Oye, la última, Víctor Dávila. Y esa chance de préstamo, él está lesionado.
0: Ahí hay una buena oportunidad de mercado, Pato. Ahí hay un eventual negocio que Colo-Colo sí está dispuesto a evaluar porque en algún minuto lo buscó, habían establecido ciertos contactos y ahora el jugador está fuera. Por cupo está fuera del América, obviamente es un futbolista bien valorado desde lo económico y como está fuera de competencia, no fue inscrito, ahí podría aparecer una opción, pero está lesionado, viene recuperándose de un corte de ligamento y habría que esperarlo hasta el mes de septiembre. Pero esa, por ejemplo, pensando en 2027, que es la mirada de la directiva, sería una buena oportunidad de mercado, traer un jugador de alto costo a bajo precio porque está con complicaciones.
2: Suena muy bien. En octubre, noviembre se pone a punto y eventualmente en una Copa Internacional lo tienes para jugar el primer semestre.
1: Y que viene sonando hace un par de mercados en Colo-Colo, siempre está en la órbita, David.
2: Y un jugador como Valdés, en rigor, que si lo va a buscar sano, no lo va a poder traer. No te va a dar la billetera. Claro.
1: Rodri, un abrazo fuerte. Nos reencontramos a las 20.
0: Nos reencontramos.
1: Chao.
0: Bien.
1: Chao, chao.
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1: Hola Santiago, hola Chile, hola al mundo que nos sigue a través de cooperativa.cl. Este primer café de hoy, miércoles 22 de julio, lo vamos a compartir con la secretaria nacional de la Democracia Cristiana, Alejandra Kraus, con el diputado de Evópolis, Jorge Guzmán, la diputada del Frente Amplio, Constanza Schoenhaut, y el diputado del Partido Republicano, Agustín Romero. Con ellos y ellas, entonces, compartimos el primer café de hoy. Antes de entrar en materia de la contingencia, la aprobación ayer de la reconstrucción, la gran reforma de este gobierno, quería partir saludando, no había tenido la oportunidad de hacerlo la semana pasada, a Alejandra Kraus, un saludo especial. Recordemos la partida de su padre, Enrique Kraus, que fue saludada ella, y a propósito de su partida, el reconocimiento unánime que tuvo respecto a su trayectoria, a su dedicación al servicio público, a sus convicciones democráticas. Alejandra, un saludo muy cariñoso de parte de la radio y del primer café, por supuesto, para ti.
2: Muchas gracias, Cecilia. Abrazo. Muy agradecida, tanto cariño, y particularmente de lo que es el reconocimiento que a la figura del papá se hizo transversalmente.
1: Claro.
2: Y creo que es bueno traer en estos tiempos.
1: Justamente, en estos tiempos, imagina tu padre, ¿no es cierto?, siendo testigo de momentos políticos tan importantes como el que estamos viviendo, por ejemplo, ¿no?, donde ayer se aprueba esta mega reforma y otros temas propios de un país democrático. No sé si tú alcanzaste a conversar con él algo sobre la marcha del país, sobre cómo estaba Chile en estos momentos. Antes de su partida.
2: En muchas ocasiones, digamos, y en el último tiempo también, porque el papá estuvo absolutamente lúcido y preocupado por Chile hasta sus últimos momentos de vida. Le dolía mucho el país, Cecilia. Le dolía en lo que habíamos terminado. Pensaba en la vida de quienes habían luchado por el retorno a la democracia, por construir lo que había sido un proyecto político más allá de la concertación. La concertación fue exitosa en sí misma porque había un proyecto político, pero además teníamos líderes desde la oposición que estaban a la altura de los requerimientos de un fortalecimiento de la democracia. Yo recuerdo lo que era, y particularmente el gobierno donde el papá fue el ministro del Interior. Le dolía mucho, pero fíjate que bien impresionante, porque

respecto de la democracia cristiana, reiteradamente decía, por favor, no se olviden de los más pobres, de los que más necesitan, no porque sean más, sino porque son dignos y tienen hambre y sed de justicia. Eso era como, como

0: y hacía un seguimiento del tema legislativo. Así que tengo la impresión que no estaría tan feliz con la votación de ayer.
1: A ver, vamos a entrar de lleno en aquello, porque sin embargo hoy, si uno lee los titulares y lee las palabras, además del propio ministro de Hacienda, Alejandra, cuando ayer, por supuesto, muy feliz, celebraba esta aprobación ayer en la Cámara, dijo: la Cámara de Diputados ha ratificado en un 99% todo el proyecto de ley, ¿no es cierto? Aprobó volver a dar certeza a la inversión a Chile, bueno, y todos otros detalles, y destacó apoyos que llegaron fuera del oficialismo, y dijo: estamos enormemente satisfechos por apoyos transversales que van mucho más allá de los partidos y parlamentarios del oficialismo. Y en ese sentido mencionó al Partido Nacional Libertario, al Partido de la Gente y a la Democracia Cristiana. De hecho, hoy el gran titular, ¿no es cierto?, del diario El Mercurio, lo dice con grandes letras: con apoyo del PDG y la DC, la Moneda convierte el plan de reconstrucción en ley y logra su mayor victoria en el Congreso. Entonces, al mismo tiempo sabemos que la DC, junto a los otros partidos de la oposición, van a concurrir, bueno, ya presentaron esto de la ante el Tribunal Constitucional, ¿verdad? Los requerimientos. Entonces, no se entiende muy bien, Alejandra. A ver, ¿cómo es el asunto acá?
0: Efectivamente, yo voy a ser enfática, porque esa fue un, digamos, aclaraciones que anoche en el diálogo interno del partido hubo que tener. Y claramente, el ministro Quirós, bueno, y que induce a este titular del diario El Mercurio, le miente al país, así de claro. Le miente al país. Busca, de alguna manera, darle legitimidad a su mal proyecto denominado proyecto de reconstrucción, porque es una reforma tributaria, Cecilia. Eso es. No es el proyecto de reconstrucción.
1: Pero, Alejandra, es muy serio lo que tú estás diciendo. ¿Le miente al país? ¿Por qué?
0: ¿Por qué razón? Porque los puntos esenciales de ese proyecto de ley, la idea matriz de ese proyecto, no cuenta con ningún voto de un parlamentario demócrata cristiano. Ninguno. Es así de claro. La rebaja al impuesto corporal de las empresas. Ningún parlamentario votó demócrata cristiano, votó a favor de ello.
1: ¿Y qué es lo que
0: la invariabilidad tributaria?
1: ¿Y qué votaron a favor que induce a
0: lo único que
1: a
0: fue
1: esto que tú dices,
0: fue un acuerdo. Un acuerdo que debiera en la comisión mixta fortalecerse, y por eso se vota a favor de la exención de contribuciones en la primera vivienda respecto de los adultos mayores, y después en contra respecto de la creación del fondo municipal, de tal manera que eso obligara en la comisión mixta y efectivamente garantizar que todo aquello que el fondo común municipal pierde producto del beneficio que se le entrega a los adultos mayores en su primera, de 65 años o más, en su primera vivienda, sea compensado íntegramente en el fondo común municipal. Y eso debiera concretarse. Y lo provocan para generar lo que significa la única norma que va a la comisión mixta. En consecuencia, la idea matriz esencial de esta reforma tributaria, la Democracia Cristiana, ninguno de sus parlamentarios, ninguno, Cecilia, votó a favor de ello. Y por eso no se le dice la verdad al país. Se busca, a través de construir un relato, una aparente legitimidad. Y yo ahí invito al presidente Kast, invito al ministro Alvarado, que es también a quien se resalta el grande, los constructores de acuerdos políticos, no Quirós, que tampoco construyendo un relato no ajustado a la verdad, le da legitimidad al proyecto. La política tiene que cambiar, Cecilia, tiene que cambiar, y se le tiene que hablar con verdad a la ciudadanía. Así de claro.

0: más allá de si es darle legitimidad o no, porque el argumento ilegítimo, a propósito de la palabra, del gobierno, ¿no es cierto?, y de las partidos oficialistas, que la legitimidad de este proyecto se la da el hecho de que el presidente Kast ganó las elecciones, ¿no es cierto? Pero más allá de eso, el hecho de poner a un partido en una situación que no es la correcta, ¿eso sería también la preocupación de ustedes como partido?
1: No solo no es la correcta, sino que no se ajusta a lo definido en el diálogo político, okay, en el Parlamento, por los parlamentarios demócratas cristianos. Así de claro. No, nosotros tenemos vocación de construir acuerdos. Estamos dispuestos a dialogar, pero no nos van a utilizar a partir de relatos que no se ajustan a la verdad.
0: A ver, la reacción del diputado Agustín Romero, lo que acaba de decir Alejandra Krauss. Agustín Romero, diputado del Partido Republicano, ¿cómo está? Buen día, Agustín.
2: Hola, buenos días, Cecilia. Buenos días, Alejandra. También reiterarle mis condolencias.
1: Sí.
2: Tuve la oportunidad de dárselas personalmente y saludar al resto del panel. A ver, solamente me preocupa un poco que quede instalado el tema de la legitimidad, ¿eh? Yo, hasta donde entiendo, cuando el Parlamento aprueba un proyecto de ley, el proyecto es legítimo, ¿ya? Y por lo tanto, esto de tratar de instalar de que aquí no hay legitimidad en este proyecto, me parece un poquito complejo, ¿ya? Nosotros tenemos reglas democráticas que tenemos que aceptar cuando nos guste y cuando no nos gustan, ¿ya? Y durante el gobierno pasado, los republicanos tuvimos que aceptar las leyes que se aprobaban en el Congreso, y en esa época también con mayorías circunstanciales, pero se aprobaban y son legítimas las leyes, ¿ya? Entonces, yo bajo ese predicamento quiero que tengamos muchísimo cuidado con cuando establecemos ciertos parámetros de lo que es legítimo y lo que es ilegítimo, ¿ya? Esta norma es absolutamente legítima.
0: Pero respecto...
2: está digamos, aprobada por una amplia mayoría en prácticamente todas sus normas.
0: Pero respecto a lo que dice Agustín, pero respecto a lo que dice Alejandra Krauss, que el ministro Quirós le miente al país, que no es verdad lo que dijo. A eso me refiero.
2: No es así. Sí, no es así. Hay votos demócratas cristianos dentro del proyecto de ley, porque de hecho Alejandro, después me contradice. Lo que pasa es que, claro, probablemente no están en contra de, votaron en contra de a lo mejor de la rebaja de impuestos o de integración y cosas de ese tipo, pero hay otras normas que las votaron a favor. Por lo tanto, se construyeron mayoría. Hay el fondo de reconstrucción, el tema también el de las contribuciones, hay algunas que también las votaron a favor. Y a mí me parece bien ese tema. O sea, no es para, digamos, tener ningún tipo de vergüenza. Son proyectos que se van analizando en su mérito en una reforma compleja, es decir, que tiene más de una sola norma, y por lo tanto habían aspectos que sí podías estar a favor y aspectos que podías estar en contra. Con los votos de la democracia cristiana logramos que este proyecto no llegara a comisión mixta en más temas, por supuesto, y eso es una realidad, y hay que asumirlo, digamos. Ahora, yo creo que también lo que ocurrió ayer en el Congreso finalmente fue un tremendo logro para este gobierno, que creo que también tiene la segunda parte, que para mí es mucho más importante que el triunfo legislativo, que el triunfo finalmente en que esto se traduzca en empleo, en crecimiento y que le llegue plata a la mesa a los chilenos. Eso es lo más importante de los proyectos que uno impulsa. Y en eso vamos a estar nosotros enfocados a partir de ahora, más allá de lo que haya sido esta disputa política. Y como dice muy bien Alejandro, el punto que quedó, que es el 0,01% del proyecto en general, nosotros nos parece que no hay ningún partido de oposición que vaya a oponerse a entregar una compensación a los municipios. Sería una locura, digamos. Entonces, ese tema esperamos nosotros resolverlo durante el día de hoy para que ya este proyecto quede en condiciones de estar esperando lo que se decía por el Tribunal Constitucional y sea una realidad para los chilenos.
0: A ver, Constanza Schonhaus, diputada del Frente Amplio, otro partido de oposición, sobre lo que estamos conversando, ¿cuál es tu percepción?
3: O sea, a ver, lo primero quizás hacer un ejercicio de qué es lo que se aprobó ayer. Es interesante la discusión sobre la legitimidad o no. Yo creo que es precisamente la falta de honestidad que tenía el ministro Quiroz durante la tramitación de este proyecto el que pareciera ser una de las herramientas que busca para tratar de hacer ver de que esto es amplio, de que esta reforma tributaria, porque no es una norma, o sea, de las 200 normas que hay, solo una refiere a la reconstrucción. Para tratar de hacer ver que esta reforma tributaria es amplia, ¿no? Es un consenso. Por eso mete a la DC como si por dar un voto en un artículo, eso significa

0: daría, ¿no?, un apoyo total al proyecto, y eso no es así. Entonces, yo creo que lo lamentable de la discusión que se ha dado en esta reforma tributaria es que el ministro Quirón ni siquiera ha podido decirle a la gente, con todas sus letras, que esta es una reforma tributaria. Y esta reforma tributaria va a dejar al Estado con menos plata. Y la preocupación de un Estado con menos plata no es estatismo. Es cuestiones súper concretas. Es que haya menos plata para conectar las regiones a través de rutas. Es que haya menos plata para la atención primaria de salud. Es que haya menos plata para educación, para carabineros. Y que haya menos plata, por ejemplo, para poder atender las necesidades de la gente que hoy día está sufriendo las catástrofes naturales en todo el país. Y quiero reforzar un punto. Este proyecto, que en algún momento fue llamado Tutti Frutti, Mega Reforma, no son nombres casuales, pero aquí, para no confundirnos, hay que distinguir cuál es el corazón de la reforma que se votó ayer y cuáles son los artículos accesorios que fueron dando vuelta y que pudieron algunos contar con algunos votos más o menos. Y el corazón de esta reforma es la baja al impuesto de primera categoría, que es la baja al impuesto a las grandes empresas. Uh-huh. Es la integración del sistema tributario, que es bajarle los impuestos a los dueños de las grandes empresas, y la invariabilidad tributaria, que amarra al país por los próximos 20-25 años. Ese es el corazón, y en eso me parece importante dejar muy claro que la oposición, desde la Democracia Cristiana hasta el Partido Comunista, pasando por el Frente Amplio, el PPD, el PS, votamos en contra, y eso para ser muy transparente con la ciudadanía. Este proyecto tributario, esta reforma que va a traer consecuencias negativas para la economía del país durante los próximos años, es una reforma que solo cuenta con el respaldo del oficialismo y del Partido de la Gente.
1: Uh-huh. A ver, bueno, recordemos que, a propósito de lo que comentaban ustedes respecto de las contribuciones y esta comisión mixta, ese es un solo artículo el que se debe discutir en la comisión mixta. Jorge Guzmán, a ver, ¿cómo se va a constituir esta comisión mixta? ¿Cuándo se vota? ¿Y qué va a...? ¿Esto es casi un trámite muy rápido para que ya esté 100% aprobada la reforma?
2: Bueno, primero saludarte, Cecilia, y también sumarme a las condolencias a Alejandra. Sin duda que Enrique Krauss fue una persona muy importante en la historia democrática de nuestro país, y que también sumarme en las palabras que tú ya señalaste. Y haciéndome cargo primero de la pregunta y después de algunos puntos que señalaban los panelistas, hoy debiese quedar conformada la comisión mixta, donde Agustín va a ser parte de esa comisión, y entiendo que hoy día mismo debiese sesionar la comisión mixta junto con los representantes del Senado para efecto de resolver las discrepancias que existen en un artículo que tiene que ver con la compensación a las municipalidades. Eso debiese quedar resuelto, entiendo, Agustín, el día de hoy, y posteriormente pasar a uh-huh. votación de sala. No sé si hoy día mismo se citará en otra oportunidad. Eso es algo que yo no manejo. Pero también quiero hacerme cargo de algunas cosas, y quiero hablar desde los eslogan, que creo que Constanza cae mucho en eso, del eslogan. Yo creo que ningún país quiere recaudar menos, ningún país quiere tener menos recursos para financiar políticas sociales. Eso es ironizar con las políticas públicas. Finalmente todos queremos recaudar más. Y lo que ha pasado en Chile, después de la reforma de Michelle Bachelet, que aumentó la tasa impositiva un 27%, es que Chile recauda menos. ¿Por qué? Porque es menos competitivo con el resto del mundo respecto a sus tasas impositivas. Uh-huh. Entonces, lo que ocurrió ayer es que hubo una aprobación mayoritaria, y yo también quiero sumarme a lo que señalaba Agustín Romero. Aquí es irresponsable hablar de falta de legitimidad de la aprobación de una normativa que se aprobó íntegramente.
1: ¿Pero por qué, y con una amplia mayoría? ¿Pero por qué el ministro Quirós, dice Alejandra Krauss, según ella, no es cierto, miente, diciendo que contaron con los votos de la DC cuando la DC no votó a favor del corazón de la reforma, ni mucho menos? Solo fue un artículo que es el que se va a comisión mixta. ¿Por qué hacer ese relato?
2: A ver, creo que es importante hablar con datos, y el día de ayer prácticamente todo el proyecto de ley contó con el apoyo del Partido de la Gente. Y ese apoyo del Partido de la Gente significó que se aprobaron las normas con una mayoría de 82, 83 votos uh-huh. En casi todos los artículos. Donde el Partido de la Gente se rehusó a participar con su votación fue en dos artículos. Uno fue el de compensación a las municipalidades, que era una norma de quórum, que si bien es cierto obtuvo mayoría, 76 votos sobre 60 y algo, faltaron dos votos para que se aprobara. Y esos dos votos no estuvieron, y no estuvieron ni del Partido de la Gente ni de la Democracia Cristiana. Pero después hay una norma transitoria que justamente hace operativa esta compensación, donde no estuvieron nuevamente los votos del partido de la gente, pero

0: Pero sí estuvieron los votos de la Democracia Cristiana, que sí aprobó la norma transitoria que hace operativa la compensación, que lamentablemente no se aprobó previamente. Entonces, ahí uno ve que sí hubo un trabajo coordinado con ciertos partidos. Y yo, a diferencia de Alejandra, creo que es un motivo de orgullo que la Democracia Cristiana haya participado en algunos aspectos de la ley. A mí me molesta que, por ejemplo, el PPD haya votado en contra de invariabilidad tributaria, siendo que lo que se votó ayer de invariabilidad tributaria es la propuesta del PPD, que es muy distinta a la propuesta del gobierno. Es una propuesta de invariabilidad que va por tramos, que tiene que ver con la cantidad de inversión, que es una decisión de la inversión, finalmente, si hay invariabilidad o no, y que tiene un costo asociado a la invariabilidad. Esa propuesta es del PPD, nació del Senado, y finalmente la rechazan. Entonces ahí uno ve algo que a mí, en la política, y lo decía la Alejandra, la política tiene que cambiar, y tiene que cambiar en la forma que legislamos. ¿Legislamos con sinceridad, con honestidad, con responsabilidad, con un sentido de país, o legislamos para los eslogan y los titulares y las redes sociales?
1: Bien.
0: Y finalmente lo que se impuso en el debate fue justamente cómo legislamos en base a los titulares y a las redes sociales. Yo creo que lo que le ha hecho muy mal, y con esto cierro, a esa concertación que fue muy importante para el futuro, para el desarrollo de Chile, y espero que lo siga siendo para el futuro, es que las posturas de la senadora Chicardini en el Senado y las posturas del irresponsable el diputado Manucheri en la Cámara de Diputados finalmente sean las que se impongan y tironeen al socialismo democrático a parecerse cada vez más al Frente Amplio y al Partido Comunista, y no a una centroizquierda responsable con el país.
1: Alejandra Kraus.
2: A ver, pero hay un punto, Jorge lo señala, respecto a dónde estuvieron los votos de unos u otros. Pero lo esencial, y tenemos que estar, me imagino, de acuerdo, en que este proyecto y lo que dice el ministro Quirós anoche es que es la mega reforma, el proyecto estrella de este gobierno, el que se aprueba con tales o cuales votos. Y eso no ocurre porque, como decía Constanza, y yo lo denominaba, la idea matriz de este proyecto no tuvo esos votos, no tuvo los votos de la Democracia Cristiana. Y yo creo que eso es claro, es así de claro, y por eso me parece que es importante, digamos, hablarle con claridad al país, con claridad. Y cuando hablo de legitimidad, a propósito de una conversación en estos últimos días con personas muy lejanas a nuestro pensamiento, muy lejanas, hablábamos de lo que habían sido los exitosos gobiernos desde el retorno a la democracia, donde, a pesar de tener votos para aprobar, por ejemplo, la reforma laboral en el gobierno del presidente Elwin, que era restaurar derechos que se les había quitado en dictadura a los trabajadores. Cecilia, a pesar de que teníamos los votos, siempre fue mucho más esencial para dar gobernabilidad y estabilidad, por ser reformas tan trascendentales para el país y para la inversión y para el empleo y para los empleadores y para los empresarios, que existieran acuerdos, que se construyeran acuerdos, primero entre los actores más relevantes, y en ese sentido a Manuel Bustos fue esencial, absolutamente esencial, y también con los parlamentarios. Entonces, a eso me refiero de la legitimidad política.
1: Y
2: creo que no podemos eludirla. Y lo hablábamos y lo planteábamos. La democracia, y particularmente ahora vienen otras reformas.
1: Sí.
2: Otras reformas, otras modificaciones legales que importan también afectación de derechos que habíamos sido capaces de construir,
1: Alejandra,
2: a través de un pacto social y político.
1: Pero ¿sí, Cecilia? Cortito, para que quede claro, ¿por qué entonces ustedes le apoyan, votan a favor el artículo que establece la exención del pago de contribuciones para los adultos mayores de 65 años, ¿no es cierto? Votan en contra el otro aspecto, va a comisión mixta, ¿cuál es la aspiración? ¿Qué es lo que busca la Democracia Cristiana con esa estrategia de voto? Cortito.
2: A ver, más que allá estrategia de votos, es absolutamente representar a los alcaldes en este proyecto. de tal manera que el Fondo Común Municipal no se vea afectado como

0: ellos lo han planteado desde el día uno al gobierno y que no había sido recogido.
1: O sea, si ustedes y no votaban toda... a favor del primer artículo, no hubiera ido a comisión mixta. ¿Eso es?
0: Exactamente. Estaría hoy día
1: aprobado.
0: En condiciones de aprobado.
1: Ok, ahí se entiende.
0: Aquí hay que, de verdad.
1: ¿Y tú crees que, Alejandra, ¿y tú crees que en la comisión mixta les va a ir bien? ¿Van a lograr lo que buscan?
0: Yo recojo las palabras de Jorge, en que le parecería raro que algún parlamentario estuviera en contra. Yo creo que aquí es esencial. Además, lo único que hemos visto esta última semana, Cecilia, es el horror de este frente, este temporal que afectó a muchas regiones del país, particularmente el norte, y que los municipios están con la desesperación de enfrentar el agobio de los vecinos, y ahí de verdad la reconstrucción. Entonces, hoy día, cuando más le hace sentido lo que han planteado los parlamentarios, fundamentalmente de oposición, pensando en que no podemos afectar a los municipios.
1: A ver, Agustín, esto de compensar 100%, ¿no es cierto?, la eventual merma de recursos para las municipalidades, además de crear un fondo adicional cercano a 1,5 millones de UTM para fortalecer el Fondo Común Municipal. ¿Eso va a ser aprobado en la comisión mixta en la cual usted va a ser parte?
2: El gobierno ya tiene esa indicación, así que yo creo que se va a aceptar la propuesta del gobierno, así que en ese sentido a mí me parece bien. Yo no veo a ningún partido que diga que no, digamos. Hoy día el peor de los mundos sería que saliera la norma. Por eso yo no entendí mucho lo que hicieron. O sea, para Alejandra lo tiene más claro, yo no lo tengo tan claro, porque si en definitiva fracasa la comisión mixta, el proyecto de ley sale, porque esto tampoco va al Tribunal Constitucional, sale con una exención de contribuciones sin compensación. Entonces yo creo que ese es el peor de los mundos. Pero nosotros vamos a plegarnos a la postura que plantea el gobierno, porque esa es la que va a estar en la mesa. No hay otros aspectos.
1: Pero
2: que se
1: ¿cuál es la que plantea el gobierno? ¿Cuál es la que plantea el gobierno?
2: Que es la compensación al 100%. En el fondo, este 1,5 son, creo que son 1.500 millones de UTM.
1: ¿Y por qué fue necesario ir a comisión mixta entonces?
2: No lo sé, pero...
3: Perdón, César,
2: claro,
1: a ver, Jorge Guzmán. Es para ser transparente con la ciudadanía, porque si nadie entiende nada. A ver.
3: Cecilia,
1: Jorge.
3: Perdón que yo interprete la voluntad de la oposición, pero creo que es un minuto que hay que tratar de ser honesto en estas cosas, y esperaría que la oposición así lo fuera. Efectivamente, lo que dice Agustín es muy cierto. La norma de compensación se hacía cargo de resolver el problema planteado por los municipios, que era, vamos a dejar de percibir los dineros por contribuciones, bueno, compénsenos. Y esa era la norma, estaba ahí, estaba disponible. Pero ¿cuál era la real voluntad de la oposición? Y me gustaría que se pudiera revisar la reacción del diputado Manucheri cuando finalmente esta norma se rechaza. Él celebra el rechazo porque su única intención era que algo fuera a comisión mixta. Y así de sincero soy. Y de hecho, él había presentado una indicación para que se votara en forma particular el derecho al olvido financiero, que era una norma que ellos crearon en el Senado y estaban dispuestos a rechazarla, su propia norma, para ir a comisión mixta. Entonces, seamos sinceros, lo que quería la oposición, y de hecho después de eso Manucheri retira las indicaciones que eran para votar estas normas en particular, y lo hace porque ya había cumplido su objetivo, si su objetivo era tratar de obstaculizar la gestión del gobierno llevando algo a comisión mixta. Y esa es la verdadera razón, si lo que dice Agustín es muy cierto. En la comisión mixta yo creo que nadie se va a oponer a que se genere una compensación a los municipios. Y el que tenga la desfachatez de oponerse, bueno, va a tener que ir a responderle a los municipios de Chile que la norma que permitía compensar esa merma de ingresos por contribuciones fue rechazada por la oposición. Entonces, de verdad que
1: Jorge,
3: es poco entendible, pero en la práctica es un ánimo de obstrucción.
1: Alejandra, cortito, por favor, que
2: tenemos respuesta. Ya hay una cosa
1: Cecilia.
2: Súper breve. Y que probablemente hoy día, porque algo planteó Jorge recién, hoy día probablemente nos vamos a constituir como comisión mixta y vamos a hacer todo lo posible para poder sacar el proyecto durante el día de hoy, porque además tenemos una sesión en la tarde en la Cámara y hay sesión en el Senado que ya citó para una sesión especial a las 7:30 para poder ver este tema. Así que yo espero que estemos dispuestos a no darle una bofetada al municipalismo, como han dicho algunos alcaldes, porque hoy día la bofetada se la dio el Congreso mandando esta norma mixta. Y es muy cierto, si esta norma sale sin compensación,

0: los municipios no sé qué van a hacer.
1: A ver, Alejandra, cortito.
2: A ver, yo confío en que la capacidad política del ministro Alvarado justamente hoy día se va a aprobar, ¿verdad? Porque no solo supone, digamos, un diálogo con algunos partidos o dirigentes de la oposición, sino que esencialmente que todos coincidan en una visión compartida, partiendo por los aliados. Y me parece, más allá de Manucheri, digamos, o la estrategia, a mí me parece que no puedo dar fe, digamos, pero que se haya buscado seguir intencionando negociar en búsqueda de acuerdos y consenso para acercar posiciones. Yo creo más eso.
1: Okay.
2: Creo más eso que estas, demonizaciones que se hacen de algunos.
1: Bueno, vamos a ir a comerciales, estamos súper atrasados. Ya volvemos.
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4: 8 grados. 8 grados en Santiago. Cooperativa. 3:36 minutos. 3:36 minutos.
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1: Estamos en este primer café de hoy con el diputado del Partido Republicano, Agustín Romero, que hará parte de la comisión mixta justamente que va a terminar de discutir hoy la mega reforma, con la diputada del Frente Amplio, Constanza Schoenhaut, el diputado de Evópolis, Jorge Guzmán, y la secretaria nacional de la Democracia Cristiana, Alejandra Kraus. Estábamos conversando al comienzo, ¿no es cierto?, todo el primer bloque sobre lo que pasó ayer en la Cámara de Diputados, cómo se llega y se aprueba finalmente el 99% de la mega reforma y cómo queda un artículo finalmente para la comisión mixta gracias a un voto en contra de la Democracia Cristiana, a favor de la Democracia Cristiana y uno en contra. Entonces este artículo, esto que tiene que ver con la compensación de los fondos municipales, es lo que se va a votar hoy. Recordemos que, como bien lo decía Agustín Romero y hoy lo confirmaba la presidenta del Senado, la senadora Paulina Núñez, ¿verdad? Sí, la Cámara de Diputados envía el oficio antes de las 7 de la tarde, se pone sobre tabla también ahí en el Senado y se vota esa sesión, y si no ocurre, dijo ella, cité una sesión especial entre las 19 horas y las 21 horas para poder despachar hoy el proyecto de reconstrucción. O sea que no habrá demora, que es lo que quiere y aspira, ¿no es cierto?, el ministro Quirós y el gobierno en general. Una vez aprobada, ¿qué viene? ¿Cuál es el segundo paso? ¿En qué se va a notar las primeras acciones después de haber aprobado esta mega reforma, creen ustedes? A ver, Alejandra.
2: Cecilia, ¿perdón? ¿Me das la palabra?
1: Sí, Constanza, ¿quién quiere hablar?
2: Yo quiero hablar, Constanza.
1: Constanza, John, te escucho. Sí. Te escuchamos.
2: Es que, continuando la conversación anterior, que no pude comentar antes de la pausa, el diputado Guzmán decía que, digamos, que las expresiones y la explicación que yo había dado estaba llena de eslogan, y me gustaría poder bajar un poquito la conversación y recordar todo lo que hemos conversado y lo que han expuesto los distintos expertos durante estos meses en la tramitación de la reforma, que recordemos que, salvo un par de comas, es bastante igual a cómo se presentó principalmente por el gobierno, precisamente porque hubo poca disposición a discutir de manera más transversal un asunto tan importante como el cambio de la estructura tributaria chilena. Y ahí lo primero es que esta reforma ha sido, digamos, vendida por el gobierno como una reforma pro crecimiento y pro empleo. Y yo quisiera recordar que lo que dijo el Consejo Fiscal Autónomo con toda claridad, y que lo ha dicho también el Fondo Monetario Internacional, es que esta reforma, que es bajar los impuestos a quienes más tienen, no da certezas de que vaya a haber crecimiento. De hecho, lo que nos dice la experiencia internacional es que no trae crecimiento. Lo segundo es que, a propósito de el crédito tributario al empleo, es precisamente el ministro Quirós, en quien las comisiones dijo, la verdad es que no puedo garantizar de que esto vaya a traer más empleo, ¿ya? Tercero, esta reforma es deficitaria. Eso significa que el Estado sí va a tener menos plata de aquí en adelante. Y eso no es una especulación mía. Eso lo dice el propio informe financiero presentado por el ministro Quirós, que dice que al menos hasta 2031 el Estado va a estar recibiendo menos recursos de lo que necesita gastar. Y por último, respecto a los municipios, la eliminación de las contribuciones, yo en esto también quiero ser muy clara, que como Frente Amplio votamos en contra de la eliminación de las contribuciones a los mayores de 65 años, que nosotros respaldamos la propuesta que habían realizado los alcaldes de manera transversal, de todos los colores políticos, a través de la Asociación Chilena de Municipalidades, que decían, eliminemos las contribuciones, pero de manera focalizada. Es decir, las personas que reciban mensualmente menos de 3 millones de pesos, ¿aló?
1: Sí, te estamos escuchando, Constanza.
2: Ah. Es decir, todas las personas de sobre 65 años, pero que reciban menos de 3 millones de pesos, quedan exentas. Pero una persona que tiene una casa gigante, que gana sobre

0: millones de pesos mensuales, que esas personas sí paguen sus contribuciones.
1: Pero, Constanza,
0: solo quiero decirte, porque aquí se ha dicho mucho de la compensación, que digamos como hay que ir por la compensación, como si fuera, o sea, yo quiero decir que la compensación que está planteando el gobierno significa pagar el Fondo Común Municipal, que hoy día está financiado principalmente por el pago de las contribuciones, pasarlo a el costo de lo que el Estado a nivel central recibe, sí, que de nuevo va a ser general. Deficitario. Con los impuestos generales. Eso significa que las familias de Puente Alto, que pagan a diario el PAN con el IVA, es decir, el impuesto que todos pagamos, van a terminar financiando lo que estas personas de casas grandes, de comunas como Las Condes, que ganan sobre 3 millones de pesos, van a dejar de pagar. Eso es lo que se denomina regresivo, que en palabras simples es injusto. Entonces ahora estamos atados de manos, porque efectivamente no podemos dejar a los municipios sin plata, pero la verdad es que la propuesta que está haciendo el gobierno es completamente injusta. Y todo lo que estoy expresando acá no son eslóganes, y estoy tratando de hacer una recopilación, digamos, de toda la discusión que se dio, y que a pesar de todas estas alertas, el gobierno decidió ir a aprobar esta reforma tributaria, que es difícil que dé certezas cuando las ganas por 3 o por 4 votos.
1: Ahora, todos esos detalles y todas estas, las argumentaciones de lado a lado, las hemos conversado acá ya muchísimas veces. La ciudadanía yo creo que las tiene clara, tanto los que están a favor como quienes están en contra. El tema es qué se viene ahora, porque lo único que queda pendientes esto que se va a votar en la comisión mixta, pero ya está, ya se aprobó.
0: Es que por eso, lo que se viene ahora es precisamente todo esto que estamos hablando, que son las consecuencias de esta reforma.
1: Bueno, pero las consecuencias, según ustedes, pero ¿qué le queda, no es cierto, a la oposición como posibilidad de influir en algo? O simplemente, bueno, el Tribunal Constitucional.
0: No, nosotros, exactamente, o sea, lo que viene ahora es la constitución de la comisión mixta, donde diputados y senadores van a terminar de discutir este artículo que pasó a la comisión mixta, que es uno de todos los artículos del proyecto.
1: Pero en esta comisión mixta, el oficialismo tiene mayoría.
0: Sí, entonces, en principio.
1: Sí.
0: O sea, bueno, por eso, lo que nosotros vamos a hacer, y que es lo que hicimos ayer, fue presentar el requerimiento al Tribunal Constitucional. Y el requerimiento va por la invariabilidad tributaria, por las normas medioambientales, principalmente, que son aquellas en las que hicimos reserva de constitucionalidad, porque son abiertamente, digamos, contra la normativa que tenemos.
1: A ver, y Alejandra, yo lo mismo, entonces, esto de ir a la comisión mixta, entonces, era al votar a favor y otro en contra, es que no se termina de entender bien, la verdad.
2: Ya.
1: Pero así, bien didáctico.
2: Yo creo, el ir a la comisión mixta respecto de un solo artículo, creo que de los 28 que se votaban ayer, de los 28, un solo es resolver a propósito del Fondo Común Municipal.
1: ¿Pero no se hubiera resuelto sin la comisión mixta?
2: No, porque no se había logrado el acuerdo que se buscaba, no estaba dentro de los plazos incorporados las indicaciones. En consecuencia, hoy día, si usted me pregunta políticamente qué es lo que va a ocurrir, veremos cuál es la verdadera incidencia y rol de el ministro Claudio Alvarado, porque él es el que debiera conducir de resolver en forma adecuada o de acuerdo a los compromisos adquiridos, ¿no es cierto?
1: ¿Cuál es el compromiso?
2: No, el compromiso que el Fondo Común esté 100% garantizado.
1: Y eso no era así en lo que se votaba ayer. Eso es.
2: No estaba.
1: ¿Y usted va así a votar a favor, entonces, Agustín Romero, de eso?
3: Absolutamente, sí. Esto lo comprometió el ministro Quiroz también. Yo estaba en el punto de prensa cuando estaba el ministro Quiroz con el ministro Alvarado.
1: ¿Y por qué no estaba entonces ayer a la hora de la indicación?
3: Yo le voy a contar por qué. Porque el gobierno presentó una indicación en el Senado donde pidió la unanimidad de los senadores para poder incorporarlo, pero al igual como pasa en la Cámara de Diputados, con la obstrucción de la izquierda, no quisieron darle unanimidad y por eso no se puede incorporar. Con eso se solucionaba todo el tema, pero no quisieron. Y por lo tanto, tenemos que hacer este trámite. No hay ningún problema con eso. Ahora, lo que sí me sorprende, y le quería preguntar a Alejandra, no sé si le comentaron a ella, porque yo estaba también ahí en el punto de prensa. ¿Por qué no estuvo en el punto de prensa?
2: No, yo no estaba en el punto de prensa.
3: No estuvieron, ¿perdón? No estuvieron. De hecho, pregúntale al diputado, porque como que los dejaron atrás, incluso los sacaron del punto de prensa. Entonces no sé
1: ¿a
3: si
1: quién?
3: Los socios de izquierda.

0: Está muy contento ahí con el diputado Díaz y perdón, y el presidente, que se me olvida el nombre siempre, pero estaban ahí parados y lo sacaron del punto de prensa y se tuvieron que ir. Entonces, para preguntarles que si esto fue una, si están coordinados como oposición o finalmente hubo alguna molestia. Nosotros nos miramos, Agustín, ahí y no entendimos mucho qué pasó.
1: Agustín, de verdad, yo entiendo tu ironía política.
0: No, si yo estaba ahí, por eso le pregunto.
1: No, pero
0: ¿están enojados o no? Por eso le pregunto.
1: Pero Agustín,
0: súper en buena, si hay molestia, Agustín, o no hay molestia.
1: Agustín, ¿de verdad tú crees, al igual que muchas expresiones que se hacen en momentos dados, contribuyes a construcción de ese tipo de ironía?
0: No, pero si te
1: ¿No te parece?
0: No, si no me tiré la pelota para el córner.
2: Pero ¿por qué no estaban, Agustín, en la foto? Dice,
0: ¿por qué no están en la foto? Por eso
2: dando una imagen de unidad, ¿eso quiere decir, Agustín?
0: Eso.
1: ¿Sí? Me imagino que querrá decir eso. Lo que yo quiero decirle a la ciudadanía es que la Democracia Cristiana estaba más preocupado de resolverle el tema a los municipios y al municipalismo, que creo que al final es mucho más importante.
2: Ya. Y a ver, Constanza,
1: Cecilia,
2: sí,
1: y que también tuvimos la capacidad de, en los puntos en que coincidíamos, porque eso es lo esencial, a propósito de estimar que había vulneración de normas constitucionales, haber presentado los tres requerimientos al TC.
2: A ver,
1: a través con la representación, claro, de abogados, de extraordinaria trayectoria. Entonces, de verdad,
2: Constanza Jonja, ¿estaban molestos ustedes con la DC por haber enviado esto a la comisión mixta, por haber votado una parte a favor, otra en contra?
3: Mire, yo no voy a caer en esta política chica de quien está en el punto prensa, francamente. O sea, ya. Estoy tratando de dar una discusión un poco más de fondo respecto al impacto de la mega reforma. Okay. Me parece que es clave dar cuenta de dos cosas. Lo primero es que la unanimidad para presentar esa indicación de última hora que trató de meter el ministro Quiroga en el Senado, no se dio esa unanimidad, no por un obstruccionismo, sino porque él fue con esa indicación, vendiéndola nuevamente, como que era un acuerdo con los alcaldes, y los alcaldes levantaron la alerta de que no era un acuerdo entre ellos. Okay. Nuevamente, a nosotros lo que nos parece importante es que si nos interesa el municipalismo realmente, escuchemos a los alcaldes. Y este gobierno no ha escuchado a los alcaldes. Y la eliminación de las contribuciones, así como la forma en que se está tratando de hacer la compensación, no es la propuesta de los alcaldes. Y eso es profundamente lamentable.
2: Bueno, aparte de esta indicación que se va a votar en la comisión mixta, recordemos que hay otros pasos todavía, ¿no es cierto? Hay algunos vetos de parte del gobierno, está lo del Tribunal Constitucional. Jorge Guzmán, de todas maneras, diputado, a pesar de este trámite del Tribunal Constitucional, la comisión mixta, dan por hecho, ¿no es cierto?, que esta mega reforma tan polémica finalmente es un gran triunfo de este gobierno.
4: A ver, Cecilia, yo voy a hacer una analogía con el Mundial de Fútbol que acaba de concluir. Ayer el partido se ganó y se debió haber ganado, o sea, si se hubiese aprobado esa norma sin pasar por comisión mixta, el partido se ganaba 6-0, o sea, era una goleada. Finalmente se ganó 4-0, si yo de verdad que veía una cara de satisfacción en algunos parlamentarios de oposición cuando vieron que habían ganado una norma que iba a comisión mixta, que de verdad que yo no lograba entender, porque yo creo que aquí la responsabilidad no está en darse un gustito personal en obstruir una norma, sino que al contrario, debiese estar en la preocupación real de que las cosas funcionen y que se avance en favor de Chile. Entonces, finalmente ayer el partido se ganó igual, y se ganó por boleta, fue un 4-0, a mi juicio, si lo llevara al fútbol. Y hoy día se va a resolver esta norma, que entiendo la preocupación de Alejandra y la escucho honesta en su preocupación de que, en definitiva, la compensación realmente se haga cargo de la merma que van a tener los municipios por contribuciones, y por tanto se va a aprobar con los votos en contra, le adelanto, del Partido Comunista, del Frente Amplio, el Partido Socialista, etcétera, pero yo espero que esa DC que llevó por legítima preocupación este proyecto de comisión mixta, ahora lo aprobemos, porque de lo contrario, si lo rechazamos, vamos a dejar sin compensación a las municipalidades.
2: Ahora, las comisiones mixtas tienen mayoría el oficialismo, así que sí, mal podrían echarle la culpa después a la oposición si se votó en contra o no, porque ¿para qué vamos?
4: Pero esto, la comisión mixta, después el resultado de la comisión pasa a sala, entonces ahí es donde se manifiesta.
2: Pero igual tienen mayoría ustedes, así que no creo
4: que... nosotros no tuvimos la mayoría en esa norma para poder aprobarla inmediatamente. Entonces yo espero

0: que ahora sí podamos convencer al partido de la gente, a la democracia cristiana, de que voten a favor de esta compensación a las municipalidades y no la rechacen, porque la rechazan, le van a dejar sin dinero compensable a los municipios y sería una irracionalidad. ¿Y qué viene? Bueno, viene el legítimo pronunciamiento, el requerimiento que se hizo al Tribunal Constitucional, y posterior de eso, una vez que esté eso resuelto, ya vendrá la aprobación de la ley, su publicación y su entrada en vigencia, que efectivamente, y aquí creo que esto no es un eslogan de Constanza, sino que en realidad la ley no produce sus efectos inmediatos, son efectos que se producen a lo largo del tiempo y esperamos que le dé más competitividad a Chile. Chile perdió competitividad y de hecho la reforma que presentó el ministro Marcel en su minuto también buscaba reducir la tasa impositiva en Chile para poder hacerla más atractiva a los mercados y en comparación a la OCDE quedar en más o menos un estándar similar.
1: Pero hay prioridades dentro de esta ley y me imagino que la primera tiene que ver con el fondo de emergencia, que es que de ahí viene el nombre del proyecto de reconstrucción a propósito de todo lo que hay que reconstruir consecuencia de los incendios. Recordemos que el Partido de la Gente había pedido que también se incluyera a las regiones que por los sistemas frontales ahora de estos días han sufrido también muchas pérdidas. En ese fondo de reconstrucción no fue acogido, pero bueno, ¿eso se puede hacer inmediatamente o no, Agustín Romero?
2: A ver, yo ahí hay algo que no logro comprender muy bien de lo que se pretende, porque hasta donde yo entiendo hay un decreto que establece el uso del 2% constitucional que debiera ser aproximadamente 2.000 millones de dólares, o sea que es más que el fondo de reconstrucción que son 400. Entonces, tengo la impresión de que el objetivo que todos queremos, que finalmente la tercera y la cuarta región tengan fondos para reconstruirse.
1: Pero la moneda descartó ayer. Pero la moneda ayer descartó usar ese 2% constitucional para enfrentar la catástrofe en el norte. Por ahora no, dice.
2: Hay un decreto de emergencia que está dictado, y hasta donde yo entiendo, están dispuestos recursos para esto.
1: Pero, o sea, el 2% constitucional eso dijo el ministro. Dijo, sí, no vamos a escatimar esfuerzos y hay fondos para aquello, pero el 2% constitucional. Lo dijo ayer en un punto de prensa el ministro Alvarado.
2: Lo que yo conversé con el ministro de Hacienda es que ellos están estimando el uso de los fondos del 2%. Entonces voy a ver bien qué es lo que se está diciendo, porque hasta donde nosotros sabíamos eso lo hacía innecesario. ¿Ya? Entonces yo voy a tratar de aclararlo durante el día, tengo ese acceso, digamos. ¿Ya? Pero hasta donde nosotros sabíamos estaba disponible esos recursos que incluso
1: ayer fue como en las 7 de la tarde por ahí que Claudio Alvarado, cuando la prensa le consulta, descarta usar el 2% constitucional, por ahora no, dijo. Lo vamos viendo, se está evaluando.
2: Tendrán que aclararlo bien, pero el tema es que este proyecto tenía solamente contemplado el tema de los incendios, ¿ya?
1: Sí.
2: Y yo creo que no hay ninguna posibilidad que no se aplique un 2% constitucional para poder reconstruir. No, yo no lo veo, así que ya en esta cuestión hay que ser bien claro. Y vamos a insistir y vamos a instar para que esto se utilice. Esto es una catástrofe y por lo tanto reúne todos los requisitos necesarios para eso, así que en eso no vamos a perder ningún minuto en que se utilicen las herramientas que están para poder sacar adelante una catástrofe de estas características.
1: Bueno, a propósito de la catástrofe, las últimas noticias que se han tenido, si hacemos un resumen, ¿no es cierto? Las personas que han fallecido producto de los temporales aumentaron a 13, los desaparecidos a 7, todavía hay más de 2.000 personas damnificadas, las viviendas destruidas son cerca de 100, 63.000 personas aisladas. El problema en Coquimbo y cerca de Coquimbo y otras localidades, el problema del agua sobre todo, ¿verdad? Y se está resolviendo. Salió la encuesta Cadem hoy día, que dice que el 42% cree que el gobierno tomó las decisiones de forma oportuna y adecuada en la emergencia del temporal, 10 puntos menos que en la última medición. El 87% está de acuerdo que se decretara estado de excepción, recordemos, en la cuarta región y parte de la tercera. Recordemos que las críticas fueron que se demoraron, y en la encuesta Cadem que acaba de salir, 58%, 2 puntos más, desaprueba la gestión del presidente Kast y 39% la aprueba. Con esos datos nos vamos a comercial y a la vuelta hablamos sobre justamente lo que está pasando ahí en la región de Coquimbo y en la del sur de Atacama. Ya volvemos.
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1: Seguimos en este primer café de hoy. Estamos con Alejandra Kraus, con Jorge Guzmán, el diputado de Evópoli, también con la diputada del Frente Amplio, Constanza Jonhat, y el diputado del Partido Republicano. Bueno, hemos estado conversando, ¿no es cierto?, sobre la noticia política del momento, por supuesto, que viene siendo hace rato, que es esta mega reforma que ya fue aprobada. También hablábamos, ¿no es cierto?, de los recursos para ir en ayuda de las personas damnificadas por los frentes de mal tiempo allí en la región de Coquimbo. Ojo que también en la región de Biobío hay personas que sufrieron las consecuencias. Bueno, y estábamos hablando de en qué se va a notar ya las primeras, cuando sea ley esta mega reforma, el tema de los impuestos, el menor impuesto de primera categoría. Recordemos que el próximo año, el 2027, ya bajará a 25,5%. O sea, en este 2026 que queda todavía no se va a ver aquello. En realidad no hay ninguna de las

0: encuentran dentro de la Comisión de Hacienda, y el Partido Socialista no está en la Comisión de Hacienda. Pero el criterio de la mesa es que
1: se aplica por... ¿Y el Partido de la Gente tampoco? Tamaño...
0: Sí, sí está el Partido de la Gente.
1: Entonces, ¿cómo quedaría? A ver.
0: No, pero el criterio que se adoptó finalmente es que se aplica por tamaños de las bancadas, y por eso aplica va al Frente Amplio y iría también el Partido Socialista. Uh-huh. Así que en el fondo habría un republicano, un Renovación Nacional, en caso del diputado Diego Chalper como diputado informante, y iría también la diputada Flor Weiss, entiendo yo, y dos más de la oposición.
1: O sea, tienen mayoría.
0: Sí, hay mayoría, sí, efectivamente. Y en el Senado también.
1: Ok, pero también en la Comisión Mixta pueden asistir parlamentarios, digamos, como invitados, como testigos, como, no sé, participantes, aunque no tengan voto.
0: Sí, pueden ir, pero yo... Pues pueden ir participantes, exactamente. Pero finalmente el que preside esa comisión es el senador, presidente de la Comisión de Hacienda del Senado, el senador Macaya, y dará el tiempo del debate necesario, se cierra el debate y se vota nomás.
1: Uh-huh. Constanza, sobre cómo funciona esta comisión mixta, ¿alguna expectativa? Constanza, ¿estás ahí? Bueno, se lo pregunto lo mismo a Alejandra Kraus.
2: ¿Cómo funciona?
1: No, lo que va a pasar, digo, ¿cuál es tu expectativa finalmente, teniendo en cuenta cómo está conformada?
2: Bueno, ahí lo señaló Agustín, que va a ser parte de la comisión mixta, digamos, a propósito de los acuerdos que adoptaron para la constitución de esa comisión mixta. Yo lo que espero es que, en definitiva, lo que ya señalé, que se pruebe que efectivamente el ministro Alvarado tuvo la capacidad de representar y que se respeten los acuerdos por él alcanzados.
1: ¿Constanza?
3: Sí. Bueno, como tú dices, Cecilia, el oficialismo tiene mayoría otra vez, entonces yo creo que no vamos a tener muchas sorpresas en torno a lo que están haciendo. Y me parece, solo para hacer la referencia, que me llamó la atención precisamente la analogía que utilizó el diputado Guzmán, de que ganaron con goleada, por goleada, ¿no? Y creo que eso expresa muy bien la forma en que se dio el debate respecto a esta reforma tributaria, donde hay vencedores y donde hay vencidos, y donde en realidad la vocación de diálogo no existió realmente por parte del gobierno. Su intención era ganar por goleada. Entonces, nosotros vamos a seguir haciendo los puntos, vamos a seguir, sobre todo en materia de fondo como municipal, como te decía, hacer un llamado al gobierno a que busque una forma de compensación que no sea regresiva. De nuevo, que no sean todos los chilenos y chilenas que pagan en el cotidiano, en el supermercado,
1: pero tienen margen
3: en el día a día,
1: para cambiar algo de eso,
3: el que esté,
1: si ya va a ser ley.
3: El que esté finalmente financiando a quienes hoy día más tienen.
1: No,
3: yo
1: si
3: creo que
1: ese entiende.
3: Es el llamado a hacerlo, y ese es el artículo que tiene que discutirse, pues eso es lo que estamos hablando.
1: Ya. Bueno, otro tema que ha hecho noticia, y ahí sobre todo me interesa la opinión del diputado, bueno, de todos, ¿por qué no? Es la entrevista que dio la ex vocera, algo que inusual, que un ministro, una ministra que sale de gobierno, dé una entrevista y en esos términos, ¿no? Donde apunta contra, digamos, da cuenta de lo que ella sufrió cuando hacía parte del gobierno, ¿no es cierto? Dentro de personas del propio gobierno, que ella acusa maltrato a una persona muy poderosa dentro del gobierno. Perdone el garabato, pero ella dice, díganle a esta niñita que deje de hablar weá, por ejemplo, que ella le dijeron, ¿no? O que no tenía que tener esa forma, que tenía que ser fome. Y entonces ella le dice, y bueno, ¿y para qué me tienen acá? Bueno, eres actriz, actúa. En fin, ¿cómo toman y qué piensan de estas declaraciones? A ver, Jorge Guzmán, diputado de Evópolis.
4: Bueno, primero, Cecilia, muy breve, uno dialoga con quien quiere dialogar, y la verdad que el Frente Amplio hace rato que está dentro de la trinchera y no quiere dialogar con nadie. Y respecto a lo de la ex vocera, yo creo que la entrevista de ayer deja en evidencia que ya no estaba, no estuvo y sigue no estando a la altura del cargo que representó. A mí me impresionó la entrevista, la vi ayer en casi su total extensión, y la verdad que me impresionó la falta de autocrítica, me impresionó el tono, me impresionó que eligiera ese programa para ir a hablar. Además, como tú bien dices, una figura bien atípica, bien poco común que una ex ministra vaya como a un programa en un estilo más bien de farándula a contar su experiencia como ministra de Estado. La verdad que a mí me dejó

0: un mal sabor de boca y la verdad que no me parece, no me parece y prefiero no cuestionar más allá de eso.
1: Esto se refiere al programa Sin Filtro, donde ella había sido panelista, recordemos anteriormente, ¿no? Estamos hablando de la entrevista que dio Mara Cedini, la ex vocera. Agustín Romero.
2: Mire, yo lo primero es que le tengo un aprecio profundo a Mara Cedini, un aprecio personal, ¿ya? Y voy aquí a ajustarme a lo que señaló el ministro Alvarado. Yo respeto profundamente la libertad de expresión y por lo tanto lo que señala una persona adulta tendrá que hacerse responsable de ella, digamos. No estuve yo en ninguno de los episodios que ella comenta, por lo tanto tampoco puedo dar fe si es verdad o mentira. La verdad es que va a quedar dentro de un comentario, de la anécdota que ella plantea. Y naturalmente yo creo que hoy día los problemas de Chile que se relacionan con la catástrofe que hemos conversado todas recién, sí, cifras tremendas, y también los desafíos que tiene el país al futuro, que tenemos visiones distintas con Constanza, con Alejandra, y queremos, en el fondo vamos a tener que seguir relacionando acá en el Congreso, son las cosas que a mí me motivan, más allá de una entrevista, ¿no? Que podrá cada uno hacerse su opinión, digamos, y aquí es poco lo que se puede uno meter más allá, digamos.
1: No, aquí más allá de la entrevista es lo que cuenta, ¿no es cierto?, de lo que ella vivió. Alejandra, ¿algún comentario cortito sobre esto?
3: Tiendo a coincidir que yo creo que todos quedamos como bien impresionados, no es algo que en nuestro país se diera. Yo recuerdo cuando salí del gobierno el presidente Lago, el llamado de un amigo, pero de un amigo dirigente de la derecha. No habíamos conocido en la universidad. Y me decía, mira, la virtud, Alejandra, es que cuando uno sale de un gobierno, jamás debe hacer declaraciones para enrostrar responsabilidad o culpabilidades. Y tengo como muy grabado como esos estilos republicanos. Okay. El gobierno respecto al cual yo fui parte, en el caso de Cedine, que además habla el presidente Kast, lo cercana, lo que contribuyó, ¿cuánto le sumó? ¿Cuánto hizo? Además, elige el día de la votación de la mega reforma. Todo es una instalación que habría que observar qué propósito tenía. ¿Qué propósito tenía? Ahora, lo que sí es cierto cuando ella dice el gobierno hoy día no tiene voceras. Y es cierto. Y en consecuencia se van instalando otros temas que van alejando y que creo que, por ejemplo, en el caso, como ella señalaba a propósito del bencinazo, el alza a los combustibles, eso fue un duro golpe para el presidente Kast y su gobierno, más allá de las percepciones técnicas que tiró u otros quieran defender. Pero insólito y además paradójico quien dice haber adherido y contribuido lo haga el día de la votación del proyecto Estrella y donde se quemaron todas las banderas de lucha para conseguir esa victoria. Que coincido que no es golazo, que no es golazo. Ahí entendimos el fútbol de manera distinta.
1: Constanza Jonjo, ¿quiere hacer algún comentario sobre esto?
4: Mire, yo solo diría que es difícil esperar algo distinto de cuando se saca precisamente una ministra de un programa como Sin Filtro. Un programa donde priman más los adjetivos que los argumentos, un programa de bajo nivel de debate. Y cuando este gobierno decide nombrar a una ministra de Estado que se caracterizó por participar de discusiones de ese bajo nivel, no me sorprende que después tengamos precisamente una ex ministra que formaba parte del comité político filtrando información así de importante. Solo me queda la sensación de un gobierno efectivamente que entró improvisando y que finalmente, más allá de lo impresentable que puede parecer la performance de Mara Cedini ayer, no olvidemos quién nombró a Mara Cedini como ministra en su momento. De cargo de quien estuvimos y estuvo parte de las decisiones que se supone se toman dentro del gobierno del presidente Kast. Entonces, no tengo mucho más que agregar al respecto.
1: Pasemos a otro tema muy importante, cortito, porque nos queda poco tiempo. Fíjense que hoy la encuesta Academ también pregunta sobre esta idea, este proyecto de ley que se llama Escucha su Corazón, que ha sido, ya es muy polémico, por supuesto,

0: 16% está en desacuerdo que un médico esté obligado a mostrar los latidos del feto a una mujer antes de realizar el aborto. Recordemos que estamos hablando de las tres causales que están, ¿no es cierto?, aprobadas en Chile. 67% en desacuerdo con que si la mujer se niega a escuchar los latidos del feto, el médico tenga que prohibir o negarse a practicarle el aborto en alguna de las tres causales. Y el aborto en tres causales, el 80% está de acuerdo. A ver, quería, ¿qué les parece esta idea que, recordemos, surge de el Partido Nacional Libertario, ¿verdad?, que ha tenido que incluso el presidente de Republicanos, Agustín, el presidente Arturo, el senador Arturo Esquella, dijo que él lo votaría a favor. ¿Cuál es tu opinión, cuál es su opinión, diputado Agustín Romero?
1: Bueno, nosotros estamos siempre a favor de la vida, desde la concepción hasta la muerte natural, y no es ninguna novedad de que el Partido Republicano, durante toda su existencia, estaba en contra del aborto en tres causales. Digamos, nosotros defendemos, en definitiva, a este ser indefenso que está en el vientre materno.
0: Sí, pero acá se trata de...
1: permanentemente. Uh-huh. Es que necesito contextualizar un poco, perfecto, el tema. Entonces, por lo tanto, nosotros cualquier iniciativa que se relacione con relevar a quien no puede defenderse y, en definitiva, haga conciencia a cualquiera de respecto de la existencia de un ser independiente que tiene un corazón y que está en el vientre materno, nosotros vamos a impulsarlo. Ahora, evidentemente que esto es propio de un debate que tiene que darse, y democráticamente tendrá que determinarse por las mayorías que existan si se avanza o no se avanza en este tema. Lo que pasa es que nosotros tampoco podemos aceptar que venga una cancelación de otro sector diciéndonos que esto es una tortura, que esto no sé qué, sino en definitiva al único que están asesinando es un inocente que no puede defenderse. Por lo tanto, nosotros, aunque tengamos que remar contra la marea, vamos a ser siempre los defensores de aquellos que no pueden defenderse, que en este caso es un ser indefenso que nadie lo escucha y que finalmente pues no tiene quien hable por ello. Nosotros vamos a hablar por él, lo vamos a defender, son nuestras convicciones, no hemos renunciado a ellas, y yo también logro entender también que el gobierno está enfocado en una emergencia, está enfocado en otros temas, entiendo que no es una prioridad, pero para nosotros y para la gente que vota por nosotros, sigue el Partido Republicano, uh-huh, entiende nuestros principios, este es un tema que a la gente, por lo menos a nuestros votantes, le importa, y no vamos a renunciar a eso, como otros a lo mejor están a favor del aborto, están a favor de otras cosas, y que es un debate que, claro, siempre ellos pidieron darlo, y por lo tanto siempre lo han pedido darlo. Nosotros estamos en contra, ellos están a favor, y por lo tanto así funciona la democracia, donde uno presentan los proyectos, otros votan en contra de los proyectos. Yo hasta ahí entiendo que es la democracia, y por lo tanto este es un tema que para nosotros es valioso, es importante, lo vamos a defender, y otros considerarán lo contrario. Okay.
0: Va a defender el proyecto Escucha su Corazón. O sea que
1: así es, sí, totalmente. Si está firmado por parlamentarios nuestros, y si, como dice el presidente del partido, si llegáramos eventualmente a votarlo, yo lo votaría a favor.
0: Ok, ¿qué opina de esto? Sí, Constanza.
2: Sí, mira, lo primero que quiero aclarar es que quiero recordar cuáles son las tres causales que hoy día contempla la ley, ¿ya? Sí. Para que entendamos la situación de las mujeres en la que están y a la que quieren obligar con este trámite emocional, que efectivamente es tortura, ¿ya? Y es cruel con las mujeres. Las tres causales son inviabilidad fetal, sí, es decir, que la guagua no va a poder nacer viva, ¿ya? Imagínate una madre que quiere tener su hijo y se entera de esa noticia. No va a poder acceder al aborto en tres causales, sino obligatoriamente escuchar. La segunda es la que esté en riesgo la vida de la madre. Una mujer a punto de morir no puede, si es que no escucha, no puede acceder al aborto si es que no escucha el latido del feto. Y el tercero es la violación. Una niña de 14 años, traumada, siendo revictimizada, obligada para poder acceder a este derecho a escuchar los latidos del feto. Eso, dígame, si no es tortura, ¿qué es? Si no es crueldad con las mujeres, ¿qué es? Este es un proyecto que es un retroceso. No es una apertura simplemente del debate. Busca obstaculizar el acceso a un derecho que nos costó años, décadas, lograr. Un derecho que es el aborto en tres causales, que defiende hoy día, tiene el respaldo de al menos el 70-80% de la población. Y yo quiero aprovechar este espacio para decir que aquí quienes precisamente se dicen defensores de la libertad son los que intentan permanentemente

0: intenta imponer sus creencias. Y a mí eso me parece muy lamentable. Pero sobre todo, a propósito de que demos el debate, este proyecto de ley entró a la Comisión de Salud, yo soy parte de la Comisión de Mujeres, y porque precisamente esto afecta a las mujeres, hoy día vamos a solicitar la unanimidad tanto en la comisión para después pedirla en la sala, para que este proyecto también se vea en la Comisión de Mujeres, para que podamos escuchar a todas las personas que están involucradas permanentemente en estas situaciones. Y yo ahí quiero hacer, aprovechar el espacio para hacer la interpelación y para hacer la consulta al diputado Romero y al diputado Guzmán, si es que están disponibles a dar esa unanimidad en la sala, si es que efectivamente queremos dar un debate abierto, porque me parece que es la Comisión de Mujer precisamente donde hay que abordar este tema que va a afectar directamente a las mujeres.
1: Diputado Guzmán, diputado de Evópolis.
2: A ver, yo en esto, a pesar de mis discrepancias con la diputada Constanza recientemente, en esto estoy muy de acuerdo con ella. Creo que este proyecto es de un nivel de crueldad, de un nivel de insensibilidad, y además produce una revictimización de aquellas mujeres que quieran someterse a un aborto en las tres causales ya legisladas, que creo que no tiene cabida en nuestra democracia. Yo la verdad que no voy a estar disponible para aprobar o apoyar una iniciativa de este tipo. Sí voy a estar disponible para dar la unanimidad que me está pidiendo la diputada en un tema muy sensible y que abre un debate que creo que no debió abrirse de esta forma, y menos con este nivel de crueldad e insensibilidad. Y lo último, yo aquí quiero dejar un punto planteado. Hace pocos días atrás votamos un proyecto de ley que busca legislar en materia de protección en los edificios, estableciendo una obligación de poner mallas de protección para aquellas departamentos que vivan niños menores de 12 años y personas en situación de discapacidad. Y un diputado del Partido Libertario se me acercó y me dijo: esto atenta contra la libertad de las personas. Si la persona quiere poner la protección, la pone; si no la quiere, no la pone. Y resulta que esos mismos diputados que defienden la libertad de ese punto están imponiendo una carga y una obligación a las mujeres de escuchar los latidos de los ejemplos que muy bien señalaba recientemente Constanza, de situaciones que son profundamente dañinas y duras para una persona, y en definitiva el Estado estaría obligando a esas personas a escuchar los latidos, que creo que no solo es revictimizar, sino que también muy traumático y muy duro para una persona que está pasando por un momento de crueldad y dificultad. Así que yo comparto en esto y no estoy disponible a avanzar en ese proyecto, que creo que efectivamente un retroceso y un daño de verdad muy, muy significativo.
1: Bueno, ahí se muestran las diferencias entonces, ¿no es cierto?, dentro de lo que es el oficialismo, entre Evópoli y Republicanos o Libertarios. Para cerrar, Alejandra Kraus.
3: A ver, son probablemente estos debates, no siendo los esenciales para la ciudadanía, respecto a los cuales me encantaría ser, al igual que Constanza, que Jorge y que Agustín, diputada, para poder incidir en ello. Creo que es un proyecto de ley, y me sumo a lo que señalado Jorge y Constanza, esencialmente, que aborda algo que ya habíamos avanzado, pero esencialmente la ciudadanía tiene que entender que se trata de situaciones excepcionalísimas y dolorosísimas. Las mujeres, cuando enfrentan este tipo de hechos en sus vidas, pasan por un dolor brutal. Y por eso es tremendamente cruel, inhumano, el generar esta exigencia adicional de escuchar los latidos. La verdad es que me parece insólito que se dé espacio para ello. Creo que lo que tenemos que hacer es absolutamente acompañar y no olvidarse, Cecilia, que la regulación de la despenalización a propósito del aborto en estas tres causales no le obliga a las mujeres a abortar. El Estado no las obliga a abortar. En consecuencia, y aquí lo que estamos haciendo para generar persuasión en su decisión es que el Estado las obligue a hacer un acto brutalmente cruel.
1: Muy bien.
3: Así que, Cecilia, no puedo estar más lejana de esta propuesta legislativa.
1: Diputado Romero, antes de terminar, ¿va a dar la unanimidad como le pedía la diputada Schoenhout hoy?
4: Oye, una cosa, me llama la atención. Yo, hasta donde entiendo, los cristianos estamos en contra del aborto, pero en fin, eso tenemos que verlo como bancada en su minuto. Yo no tengo ningún problema que se discute en varias comisiones, pero una decisión que toma la bancada, digamos. Así que en eso nosotros actuamos bien ordenaditos.
1: O sea, todavía no se ha decidido. Bueno.
4: No sé si.

0: Gracias Alejandra Kraus, Jorge Guzmán, Constanza Jonhaut, Agustín Romero. Hasta la próxima. Muchas gracias. No, buena jornada.
1: Muy bien.
2: Abrazo. Chao. Buena semana. Que estén bien. Chao.
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1: 7 grados. 7 grados en Santiago. Cooperativa. 4:35 minutos. 4:35 minutos.
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1: Bien, sabemos que Chile envejece rápido, que está envejeciendo rápido, pero ¿y si esa fuera nuestra mayor ventaja competitiva? ¿Se han puesto ustedes a pensar en eso? Bueno, la sexta edición de 100 líderes mayores, que es impulsada por Conecta Mayor UC, El Mercurio y la Universidad Católica, busca visibilizar este talento activo de las personas que tienen más de 75 años en Chile. Es una iniciativa que cuenta con 5 categorías de postulación y que cierra sus postulaciones pronto, así que queremos saber de qué se trata, queremos convocar a las personas a que participen, y para eso estamos con Sofía Rivas, directora ejecutiva de la Fundación Conecta Mayor UC. Sofía, bienvenida.
2: Hola, Emilia, muchas gracias por el espacio para poder contarle un poquitito más de nuestra iniciativa 100 Líderes Mayores.
1: Gracias a ti por estar con nosotros. Para hablar de esta iniciativa, decíamos, ya está en su sexta edición, y ha permitido justamente visibilizar aquello que se está haciendo después de esta edad activa, como se le conoce, ¿no? Hasta los 65 años, pero sabemos que después hay un mundo de personas haciendo cosas súper interesantes. ¿Cómo ha sido la experiencia de poner eso, digamos, a la vista de las personas?
2: Exactamente, desde Conecta Mayor UC, nuestra fundación, junto a El Mercurio y a la Pontificia Universidad Católica de Chile, queremos derribar prejuicios respecto a las personas mayores, mostrar que es una etapa con mucha diversidad, es una etapa en que la gente puede permanecer muy activa, como tú sabes, o quizás no, y muchos quizás saben, pero el edadismo es la tercera causa de discriminación en el mundo, y eso genera ciertos problemas.

0: Chile, un 68% de la población cree que las personas mayores no pueden valerse por sí mismas, cuando en realidad un 80% son autovalentes. Tenemos un 20% de nuestra población hoy en día personas mayores, que por ley es desde 60 años más para arriba, y aquí no podemos tener tantos prejuicios respecto a lo que esta etapa significa. Entonces nosotros buscamos una iniciativa innovadora, aquí ya que ustedes hablan de innovación, hace ya años, esta es nuestra sexta edición, con la que pudiéramos romper estos prejuicios y generar un cambio cultural respecto a lo que significa ser persona mayor y lo mucho que todavía aportan. Entonces, esta iniciativa, como tú decías, busca destacar a personas de 75 años o más que son activas en sus comunidades, que aportan al desarrollo del país, que están generando transformaciones sociales y que son agentes de cambio en nuestro país. No necesariamente alguien famoso que esté haciendo cosas a lo largo de todo el país, sino actores locales también en sus comunidades, que son líderes y que aportan un montón al desarrollo y al avance de esas comunidades o localidades incluso.
1: Sofía, ¿por qué después de los 75 años? ¿Por qué se elige, digamos, a partir de esa etapa y no desde los 65, desde los 80, en fin?
0: Es muy valioso, en el fondo, como te decía, personas mayores de 60 para arriba, es muy valioso el aporte que sigan haciendo, pero quisimos buscar un factor como innovador que llame la atención, que la gente vea hoy personas de 75 años o más que todavía lideran cambios impresionantes, personas que siguen siendo agentes activos en sus comunidades. Ese factor hace que sea muy gratificante y una ceremonia muy especial que realizamos luego, ahí te voy a contar, para mostrar los liderazgos y los aportes. Creemos que es una inspiración, un cambio cultural que demuestra y bota esa barrera de que no son activos, de que no son participativos, sino que pueden estar haciendo cambios impresionantes. Tenemos premios nacionales, sí, claro. Tenemos expresidentes, tenemos líderes comunitarios, presidentes de asociaciones, de sindicatos, de todo un poco. Tenemos el año pasado a Carlos Caselli, al expresidente Eduardo Frei, un montón de figuras tanto públicas como te decía, de gente local, que es muy importante reconocer. Aquí es súper fácil, hay que entrar a lideresmayores.cl y nominar a esa persona que ustedes creen que merece ser reconocida, ¿ya? Que la gente tiene que nominar líderesmayores.cl y nominen a esa persona de 75 años o más que está siendo un agente de cambio y que está haciendo transformaciones en sus comunidades o en el país y que creen que merece ser reconocida.
1: Ya, eso está interesante. O sea, es la propia comunidad finalmente la que puede nominar a quienes considera que están siendo un aporte, que no necesariamente tengan que ser a lo mejor estas personas tan conocidas, sino que probablemente puedan hacerlo para su entorno, ¿no? Por ejemplo, a ver, yo tengo a alguien dentro de mi junta de vecinos que es una persona super power, hombre o mujer que realmente siempre está proponiendo cosas interesantes. ¿Entra dentro de la categoría? ¿Cuáles son esos requisitos? Así ¿qué es lo que tenemos que ver ahí para poder nominar a las personas?
0: Nosotros revisamos como al final cuatro criterios que nuestro jurado, que es presidido por el rector de la Universidad Católica, Juan Carlos de la Hiera, es el que lo preside. Tenemos un jurado en el que participan obviamente representantes de la empresa auspiciadora, participan ex líderes, participan figuras públicas. Este año tenemos, que ha sido bien noticioso, a Janet Jara y a Cecilia Morel en el jurado. Pero el jurado ve que se cumplan ciertos criterios. Por ejemplo, vigencia, ¿ya? Si bien nosotros valoramos mucho la experiencia y es una parte importante por la que son reconocidos, estas personas de 75 años más tienen que estar haciendo un aporte actual, estar vigentes, ¿ya? Eso es un criterio bien importante. Entonces, cuando la persona entre a nominar a su vecino o a esta persona familiar o a la persona pública que quiera, como quiera, tiene que primero fijarse que tenga vigencia. Segundo, que lo que está liderando, la iniciativa que está haciendo, tenga un impacto, que tenga un impacto en su comunidad o a nivel país.
1: Claro.
0: Tercero, que sea innovador. Muy importante acá lo que nos convoca, que lo que esté haciendo sea innovador, que esté innovando y buscando de alguna forma nueva impactar en sus comunidades, localidades o donde sea. Y por último, que sea inspirador. Súper importante, que sea inspirador para otros, para que más quieran ser agentes de cambio, ¿ya? Entonces ahí con estos cuatro criterios, el jurado revisa estas miles de postulaciones que nos llegan y finalmente se eligen 100 líderes que son reconocidos. Este año será, primero se muestra en una edición especial que sale en el Mercurio el 3 de octubre, que para dar inicio al mes de las personas mayores, y luego se hace una ceremonia el 3 de noviembre en Casa Central, muy bonita, en donde van todos los líderes, se les reconoce y es una ceremonia preciosa y donde se respira esa alegría y esa esa como ese ímpetu tan fuerte que tienen estas personas mayores, estas ganas de aportar a nuestro país.
1: Oye, Sofía, bueno, yo me imagino que además de

0: de personalidades que deben ser muy reconocibles, ¿no? Para el público, deben haber unas historias sí. espectaculares. ¿Tienes alguna a lo mejor ahí sí, en mira, mente para contarnos?
1: A mí me encanta contar esta. El año pasado la líder mayor más longeva fue Juanita Gallego, de 103 años, de Chiloé, de Quinchao, que es una hilandera y tejedora que sigue participando en las ferias de su comunidad. La feria lleva su nombre, de hecho. Otro caso que me encanta contar, por ejemplo, es el de Evelyn Cordero, que es una bailarina de ballet que todavía tiene su academia, tiene 101 años y sigue haciendo clases, activamente haciendo clases de ballet. Imagínate, es algo que a veces uno le cuesta ir al gimnasio, claro. Y una persona de 101 años sigue activamente enseñando ballet. O, por ejemplo, el fundador de Lo Valledor, Eduardo Valdés, que tiene 94 años y sigue yendo a Lo Valledor, recorre sus, no sé, creo que son más de 30 kilómetros, conversa con la gente y lo ha posicionado como un mercado líder tanto a nivel nacional como internacional. Casos así tenemos un montón que son demasiado inspiradores, son súper importantes porque motivan a otras personas a también a ser agentes de cambio y ver que en esta etapa de la vida que hay un montón por hacer, que uno se puede reinventar. Tenemos casos de gente que se reinventa y llega con una historia totalmente nueva, así que eso es muy interesante de ver. Tenemos 5 categorías, como tú dijiste, para que la gente sepa como a qué apunta en el fondo. Tenemos cultura y artes, tenemos ciencias y humanidades, tenemos deporte y vida saludable, economía y oficios tradicionales, y labor comunitaria y política. Así que la verdad es que todas las iniciativas caben, todos los líderes caben en alguna de estas categorías, y los invitamos a postular a aquellas personas. En Chile estamos viviendo un acelerado envejecimiento. Es muy importante, más que nunca, escuchar y reconocer a esas voces. Son actores claves en nuestra sociedad. No es como un acto simbólico reconocerlos, sino que es una oportunidad para que Chile en verdad sea un país más cohesionado, más inclusivo y mejor preparado para el futuro.
0: Es súper importante eso que dijiste. Esto no es un acto simbólico, sino que realmente es reconocer que hay personas sobre los 75 años que siguen impactando en sus comunidades, y eso tiene un valor en sí mismo. ¿Cómo reciben ellos también? Me imagino que has tenido la experiencia de poder conversar con ellos cuando participan de esta ceremonia de premiación, cuando conversan o conocen a otros líderes, ¿no? De su edad o incluso mayores que siguen en esto. ¿Cómo es esa recepción para ellos?
1: Pucha, la recepción es demasiado buena, están muy felices, es increíble el espacio, en el fondo lo agradecen, de poder visibilizar, pero sobre todo más que ellos, que son personas super power y que son líderes tanto en sus comunidades como a nivel país, este efecto inspirador y de ser agentes de cambio para otros es algo que les genera como mucha alegría. Tanto así que este año estamos como generando una red de líderes. Ya tenemos 500 líderes, claro. con este año vamos a tener 600 líderes. Tenemos, cada año recibimos miles de postulaciones, ya tenemos más de 8000 postulaciones, entonces tenemos ahí una red importante, pero lamentablemente reconocemos a 100 nomás. Pero estamos también tratando de generar en el fondo que participen y sigan aportando. Por ejemplo, José Massa fue rostro y además premio nacional, claro, aquí en ciencias, muy importante. Fue rostro en una campaña nuestra de nuestra app que se llama Espacio Mayor, que es una app que tenemos gratuita, que la pueden descargar todas las personas mayores, en donde tienen acceso a contenidos de entretención, de salud, acceso a su clave única, ahora acceso al cupón del gas. Y súper interesante, que puedes georreferenciar de acuerdo a donde uno vive también, para ir viendo como todas las cosas, y que fue hecha con la visión de personas mayores, entonces es navegable, es segura, para evitar estafas, para que se atrevan a guardar su clave única y puedan hacer sus trámites. Por ejemplo, José Massa se motivó demasiado y fue promotor con nosotros de esta app. O, por ejemplo, hoy en día en la campaña que tenemos, este año apostamos como a una campaña, si bien queremos derribar como los prejuicios, lo mismo respecto a las personas mayores y apuntar a este cambio cultural, este año dijimos, hagamos una campaña distinta que apele un poquito más a lo intergeneracional, que los jóvenes entiendan esto, y dijimos, generemos una conversación nueva. Los jóvenes hoy en día tienen hartas inquietudes, vivimos todos bombardeados de información, sí, en un mundo medio polarizado. Dijimos, vemos harto en redes sociales como estas inquietudes de los jóvenes, juntémoslos con estos liderazgos de estas personas mayores y que vean que uno se cae y hay mil oportunidades más, que a los 75, incluso a los 80 o a los 100 uno puede hacer algo nuevo, puede partir algo, puede sacar ideas y ser exitoso quizás también después. Entonces juntamos como estas dos betas y armamos una campaña que apelara también a este efecto intergeneracional y conectáramos como esta generación.

0: y vieran lo importante que es estar activo y ser un aporte a cualquier edad. Que sí. Aquí es súper importante, el liderazgo no tiene fecha de vencimiento y necesitamos que la gente se lo genere, porque si no a veces se genera autodadismo en el fondo, que la gente pucha, yo, nosotros hacemos educación digital un montón, nosotros como fundación empujamos a que las personas mayores estén digitalizadas, hacemos talleres y nosotros nunca les tocamos el celular, por ejemplo. El monitor y el profesor tiene, toda la persona lo tiene que hacer ella en su celular, porque uno llega y le quita el celular al vecino, al abuelo, a quien sea, y le hace el trámite. No, hay que enseñarle. Entonces, en nuestros talleres ellos quedan digitalizados con la habilidad en ellos, no en que alguien les haga el trámite. Claro. Esas cosas son súper importantes y necesitamos ese cambio de mirada a nivel de sociedad y a nivel de país.
1: Totalmente, totalmente. Sofía, reiteremos las coordenadas para que puedan postular importante. La fecha y dónde hacerlo.
0: Ya, líderesmayores.cl, nominen a esa persona de 75 años o más que merece ser reconocida por sus transformaciones sociales, por su impacto en sus comunidades, por hacer agentes de cambio. Tenemos hasta el lunes 27 de julio, nominen, es muy importante, las personas mayores merecen ser escuchadas, merecen ser reconocidas, y de ustedes depende que lo hagamos, así que vamos y nominen en líderesmayores.cl.
1: Ahí está entonces la invitación hecha en esta conversación que tuvimos con Sofía Rivas, directora ejecutiva de Fundación Conecta Mayor UC. 100 líderes mayores entonces ya está abierta, y de hecho está por finalizar hasta el 27, ¿eh? Tienen para poder participar, y todos conocemos al algún líder mayor,
0: todos
1: conocemos alguno, alguna. Yo ya tengo en mente algún par ahí de la ciencia, así que voy a entrar.
0: Esperamos la nominación. Muy importante, no se queden en la idea. Eso. Vayan a líderesmayores.cl y nominen. Gracias.
1: Muchas gracias, Sofía, Emilia, por estar el espacio.
2: A esta hora te seguimos acompañando también con canciones. 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

Arco Operativa, seguimos revisando los efectos de este temporal porque terminan las lluvias o cambia el pronóstico meteorológico, pero las condiciones de vulnerabilidad de emergencia siguen, y especialmente para las familias con menores ingresos. El fenómeno del aislamiento, todavía falta de establecer la conectividad con muchas personas, se suma el problema de aquellos que han quedado damnificados o que ven

cómo han construido no solo sus casas, sino que sus vidas y sus comunidades en terrenos que son reclamados por las quebradas o que vuelven a quedar expuestos frente a fenómenos meteorológicos como los que hemos vivido. Son fenómenos meteorológicos extraordinarios, pero eventualmente serán cada vez más frecuentes. Conversamos a esta hora con Benito Baranda, es director de la Fundación Invica, una fundación

0: Por lo que siempre se comenta, ¿no es cierto? El temporal afecta a toda una región, pero claramente la misma lluvia termina siendo una tragedia para algunas familias. No a todas las familias la afecta de la misma forma. ¿Cómo has observado lo que está ocurriendo en la región de Coquimbo y al sur de Atacama? No son las únicas afectaciones, pero han sido las más intensas probablemente en estos últimos días.
1: Bueno, la verdad es que lo que ha ocurrido con el temporal ha afectado a muchísimas familias, y lo más probable es que afecte el patrimonio también de muchísimas familias. También familias de clase media que se han visto afectadas en sus casas o departamentos, y que han visto afectadas también sus fuentes laborales. Entonces yo creo que lo que voy a mencionar ahora no pretende menoscabar, ¿no es cierto?, lo que le ha ocurrido a esas familias que están sufriendo mucho. Uno que tiene contacto con hartas familias por mis distintos trabajos, ¿no es cierto?, que he tenido en la vida, está viendo lo que está ocurriendo allá a través de la experiencia que están viviendo ellas y ellos. Pero sí, por supuesto, aquellas familias que van a perder más y que van a tener mayores dificultades para recuperarse son las que estaban en situaciones de mayor pobreza. La última CACEN nos habló de la pobreza severa, y justamente en la región de Coquimbo la pobreza severa es casi un punto superior a la media nacional. La pobreza severa es aquella que cruza lo que es la pobreza de ingreso con la pobreza multidimensional. O sea, además de tener pobreza de ingreso, tienes otras dimensiones en las cuales también vives en pobreza. Tanto Coquimbo, Atacama y Araucanía fuertemente son regiones que tienen todavía una alta pobreza severa y que afecta a muchas familias. Y muchas de estas familias tienen una gran cantidad de niños dentro de la familia. Tienen, no sé, el 60 o 63% de la composición de esa familia, según la CACEN del 2024, sigue estando, ¿no es cierto?, compuesta por niños. Entonces, si tú dices, esas familias afectadas en los sectores más complejos, de mayor pobreza severa, con mayor presencia de niños, bueno, van a ver fuertemente afectado su vida cotidiana hoy día, pero también hipotecado algún tiempo de su desarrollo futuro. Uno podría decir, retroceder en los avances que habían logrado. Y eso, claro, es altamente grave. Al Estado, ¿no es cierto?, siempre le resulta difícil reaccionar ante esto. Las presiones que hay son muy fuertes para otros sectores, ¿no es cierto?, para recibir ayuda. Y estos sectores, bueno, en general se van quedando atrás. No en este caso, sino en todos los casos. Cuando uno va viendo lo ocurrió con el terremoto anterior, con los incendios, con los temporales, cómo van quedando un grupo de familias atrás, especialmente en las regiones donde hay mayor pobreza severa.
0: Estábamos conversando o intentando retomar la conversación sobre pobreza en el país. Benito Baranda, a propósito de varias iniciativas en las cuales tú has participado, el trabajo de la Fundación para la Superación de la Pobreza, el Encuentro 3xI, y los números que apuntan a cómo en Chile, o las encuestas que apuntan a que en Chile importa la pobreza, y importa la pobreza severa. Tú dices un fenómeno como este, que afecta a todos, ¿no es cierto?, y a muchas familias de clase media, y a toda la comunidad, a toda esa región, pero es especialmente severo con estas familias que tienen niveles de pobreza más altos, donde hay muchos niños, y tú dices, se van a quedar o arriesgan quedarse un poco más atrás. Tú dices, esto no va a terminar cuando se resuelva la emergencia en lo puntual, sino que además como que va a marcar la trayectoria de estas familias. Si nos puedes contar un poco más de eso, cómo va a afectar no solo el presente, porque quizás en clase media, quizás allí donde hay más recursos, afecta muy gravemente y muy desagradablemente el presente. Pero tú dices que aquí también lo que se daña es el futuro de estas familias.
1: Así es, sobre todo en las familias de pobreza severa, donde hay una alta presencia de niños y niñas, el grupo donde hay mayor presencia de niños y niñas, ¿no es cierto?, comparado con los otros de los sectores medios o altos, donde hay menor presencia de niños y niñas, bueno, la vida de esas personas, por supuesto que se afecta. Y hay ejemplos donde se demuestra recientemente, ¿no es cierto? Cuando uno ve lo que ocurrió con todo el terremoto en el sur y el maremoto, ¿no es cierto?, el tsunami en el sur, todo lo que ocurrió en el sur, el 2010, bueno, una gran cantidad de niños y jóvenes salieron del sistema escolar. Los que menos pudimos hacer regresar al sistema escolar, especialmente en la adolescencia, fueron los que estaban en pobreza severa, en sus familias. Después, cuando vinieron los incendios, nos ocurrió lo mismo. Cuando vino, ¿no es cierto?, nuevamente, ¿no?, otra de las catástrofes que tuvimos de lluvia o posteriores terremotos, no

0: ha ocurrido lo mismo. Y en esta ocasión nos va a ocurrir lo mismo, porque la política del Estado tiene muchas dificultades para llegar después a las familias que van quedando fuera del sistema. Y toma un camino que es un camino rápido, pero termina siendo un camino complejo para poder incluir a las familias. Toma el camino de las transferencias monetarias y de los bonos. Y cuando tú tomas el camino de las transferencias monetarias y los bonos, rápidamente para responder al clamor popular de tener recursos para superar la crisis, bueno, lo que haces es cerrar la oportunidad de generar una alternativa educacional, una alternativa laboral, una alternativa de ingresos autónomos. Y bueno, y la historia ha demostrado que lo que nos ha ido ocurriendo en el último tiempo, que las personas que están en pobreza severa cada vez tienen más transferencias del Estado y menos ingresos autónomos. Entonces, nuevamente, a la salida de esta crisis que vamos a tener, ¿no es cierto?, producto de esta emergencia, lo más probable es que las personas terminen siendo más dependientes del Estado y con menor autonomía para ir superando su propia pobreza con las capacidades que tienen, porque las políticas públicas no logran llegar a sus territorios con calidad. Esto es muy grave para Chile y se debe, ¿no es cierto?, principalmente al excesivo centralismo que tiene Chile. Basta ver, ¿no es cierto?, que ese fondo que tenemos en Chile para las catástrofes se sigue manejando centralizadamente, siendo que las catástrofes son no centralizadas, son regionales. La historia de Chile demuestra que el terremoto de Chillán afectó principalmente a Chillán, que el maremoto que tuvimos en Valdivia afectó principalmente a Valdivia, afectó a todo Chile, pero principalmente a Valdivia. Entonces, son las regiones las que debían manejar un fondo de catástrofes, no a nivel nacional. No debería ser, ¿no es cierto?, el Estado nacional el que manejara esto, sino el Estado regional, que es una discusión, ¿no es cierto?, que han puesto hoy día los gobernadores o las gobernadoras en la mesa, ¿ya? Esta dificultad de Chile de darle poder a las regiones para que enfrenten, por ejemplo, las catástrofes, y que sería a lo mejor una vía para poder llegar efectivamente a las familias que lo están pasando más mal, a todas las familias, pero principalmente a las que lo están pasando más mal, y para que no tengan un retroceso que después les impida incluirse y que terminen viviendo las transferencias del Estado para lograr esta inclusión, lo que les hipoteca gran parte de las propias capacidades y las riquezas que tienen como personas y como familia. Y los domestican al final, ¿no es cierto? Porque terminan exigiéndole al Estado mayores transferencias y no incluyéndose en el resto de la sociedad con sus propias habilidades y capacidades que las tienen, y tienen grandes riquezas, ¿no es cierto? Como lo hemos visto en todas las instituciones que me ha tocado trabajar y colaborar, yo señalo siempre ahí, pero gigantescas riquezas. Piensen ustedes en la Araucanía, lo que nos ha costado movilizar a la Araucanía. ¿Cómo es posible que personas migrantes que llegaron tardíamente a la Araucanía hoy día tienen grandes riquezas y han acumulado un alto capital, y las personas que históricamente vivían en ese territorio se han empobrecido o han terminado, ¿no es cierto?, viviendo en la marginalidad? Y producto de una catástrofe nuevamente, bueno, tienen mayor marginalidad y van a depender más de transferencias del Estado. Bueno, esa reflexión hay que hacerla a nivel regional, no a nivel nacional. Y sigue siendo una torpeza para Chile en su desarrollo el que esto se maneje centralizadamente. Y esto es algo que cuesta mucho reflexionarlo desde el Estado, porque el Estado, los que gobiernan, les cuesta mucho soltar este poder a las regiones.
1: Entonces, hay un problema aquí, y es un problema bien profundo, ¿no es cierto?, en que no se entrega la gestión y los recursos para gestionar a nivel regional. Todo queda centralizado y eso, tú dices, favorece que las personas queden más a merced de aquellas transferencias directas que se le entreguen, más a merced de la ayuda y con menos capacidad de desarrollar con autonomía sus propios recursos. Si me pudieras dar un ejemplo de un camino alternativo, de un escenario en el cual se fortalece la capacidad de las personas para salir adelante, donde no se restringe el apoyo a aquello que se entrega, ese bono, que es lo primero que se anuncia, ¿no es cierto? Un poco por la urgencia y un poco porque es la respuesta quizás más a mano que tiene el Estado. Pero, ¿qué camino sería distinto a ese? ¿Cómo se reconstruye capacidad para las personas en pobreza severa después de una crisis como esta, que ha quedado aislada, ha quedado afectada o ha perdido su casa, los niños no están yendo al colegio, en fin, todos esos efectos?
0: Bueno, me voy a centrar quizá en algo que saca del

0: tema de la escolaridad y todo, porque ahí tengo hartos ejemplos, producto principalmente del terremoto y del tsunami en el sur. Cuando ocurrió eso, tenemos muchos ejemplos de la Fundación Superación de la Pobreza, desde América Solidaria, el trabajo. Pero me voy a centrar lo que se ha discutido ahora acerca de la región de Coquimbo. Si la región de Coquimbo hoy día se le entregara el 2% que se entrega para catástrofes y se pudiese reunir con los crianceros que se han visto afectados por la catástrofe, podrían desarrollar un plan con los crianceros para recuperar su capacidad productiva en corto plazo. Pero eso, como pasa por instancias burocráticas del Estado central, eso no se puede realizar a nivel regional y tardará mucho tiempo que se realice. En la Fundación para la Superación de la Pobreza, a través del Servicio País, hemos identificado una cantidad de nudos que ocurren, ¿no es cierto?, desde el gobierno central hasta llegar a estos territorios, que muchos de ellos están aislados, que han aparecido mucho hoy día en los medios de comunicación, ¿no es cierto?, con reportaje, con drama y con catástrofes grandes. Bueno, si eso hoy día se pudiese negociar territorialmente, rápidamente, en un corto plazo, en el próximo mes, lo más probable es que esas personas en un año ya tendrían recuperado su capacidad productiva, se podría hacer un trabajo bastante más profundo con esas comunidades y a lo mejor que afectaría otros aspectos de la vida de ellos, la educación, el vínculo, ¿no es cierto?, con el territorio a través de mejores caminos, de mejores accesos, de accesos alternativos, de repente cuando ocurren catástrofes, ¿no es cierto? Bueno, uno podría, a partir de eso, llevar adelante un montón de iniciativas que han estado siempre en el papel, que han estado siempre discutiéndose, pero en las cuales las regiones han tenido muy pocas atribuciones para poder llevarla adelante. Y el ejemplo de los crianceros quizás es uno de los ejemplos actuales, porque vamos a tener un efecto en los próximos meses producto de lo que ha ocurrido, seguramente en la producción que ellos tenían, que les permitía mantenerse en los sectores rurales con producción a partir, ¿no es cierto?, principalmente de la crianza de cabras, de la leche, ¿no es cierto?, y de los quesos. Es quizá una población menor, pero no tan menor en el sector rural de Coquimbo, de la región de Coquimbo, pero un ejemplo de algo que lo más probable es que si no se realiza de esta manera, va a tardar meses o a lo mejor años en resolverse después de la catástrofe que estamos viviendo.
1: Benito, tú mencionaste el trabajo en terreno que han hecho desde la Fundación para la Superación de la Pobreza y está el Servicio País, así que debe haber gente que nos escuche, que eventualmente trabajó incluso en esos lugares. Tú hablas de los crianceros y claro, es parte de las comunidades, porque quedaron muchas muy aisladas, que ha aparecido en los medios de comunicación y estamos hablando de ellos. Pero la verdad es que a mí me da la impresión de que en el resto del país se sabe bien poco de quiénes son y qué hacen, cuáles son los ingresos o los recursos de esas familias. Entonces, si me pudieras contar un poco más de los crianceros que hoy están en las noticias, habitualmente no, digamos, y van a ser una parte que tú dices es pequeña a nivel nacional, pero no es pequeña en esa región. Y a lo mejor con un recurso específico para ellos se les podría ayudar muchísimo.
0: Claro, yo creo que en el caso específico de los crianceros, tú tienes que colaborar hoy día activamente a nivel regional, no nacional, a nivel regional, con un plan para que esta catástrofe que ocurrió en el territorio no les afecte tanto para impedir que se recuperen prontamente. Ojalá que su recuperación sea en un año, en seis meses, ¿no es cierto?, y no en dos o tres años más, o pierdan su capacidad productiva. Los crianceros son personas, ¿no es cierto?, que a las cuales se les ha asignado inclusive territorios en la región de Coquimbo, donde muchas y muchos servicios de país han trabajado, muchos profesionales jóvenes han trabajado colaborando en el desarrollo, y muchos servicios del Estado han colaborado a nivel regional. Muchas personas de los servicios del Estado colaboran activamente, tienen muchísimos conocimientos de estas comunidades y saben muy bien lo que requieren, tanto en la producción como en la comercialización. Bueno, si en esos territorios hoy día, donde podríamos tener un retroceso en el desarrollo y a lo mejor una afectación también desde el punto de vista de la pobreza, que va a costar mucho recuperarla, pudiésemos focalizar una acción controlada desde el territorio, o sea, desde la cuarta región, desde los profesionales de esa gobernación, de esa región, no desde el centro, sino desde esa región, y desarrollar un plan en conjunto con los crianceros y en conjunto quizás con muchos de los profesionales de servicio de país que trabajan allí en el territorio. Bueno, esas personas lo más probable es que se van a recuperar rápidamente. Históricamente los crianceros, para las personas que nos están escuchando, uno los conoce cuando pasa por el territorio porque producen principalmente queso de cabra,

0: ya un exquisito queso de cabra en ese territorio, y producto de lo que está ocurriendo hoy día, por supuesto que se han afectado, tanto con la nieve que ha caído, con la lluvia que ha caído, con la destrucción que ha ocurrido con las bajadas, ¿no es cierto?, las quebradas, y en tiempos pasados inclusive hubo que, en la sequía hubo que llevarles forraje para poder sostener algunos de esos territorios. Bueno, eso desde el punto de vista de una política pública no puede más ser manejado tan centralizadamente. Sobre todo una catástrofe, o sea, absurdo.
1: Y tú dices, ya hay conocimiento, ya hay trabajo, ya hay capacidades en la región para abordar, por ejemplo, esa que es una realidad tan específica de la cuarta región. Pero lo mismo ocurre con otras actividades económicas, Benito Baranda, en la misma región de Coquimbo. Estoy pensando en la pesca artesanal, por ejemplo, en la agricultura. O sea, aquí hay una diversidad económica donde hay muchas familias a las cuales se podría ir directamente en apoyo, si te entiendo bien.
0: Claro, pesca artesanal, agricultura y gastronomía. La destrucción, ¿no es cierto?, de la gastronomía, sobre todo vinculada al turismo, o el turismo, ¿no es cierto?, más, no tan profesionalizado, pero que genera, ¿no es cierto?, una actividad económica en los territorios. Bueno, todo eso tú lo tienes que hacer regionalmente y tienes que juntarte con los gremios. No lo puedes hacer, ¿no es cierto?, desde a nivel central, ni transformarlo en bonos. Es ridículo transformarlo en bonos si tú puedes hacer un plan con las mismas personas. Se dice, ¿no es cierto?, que entregando un bono se va a resolver. No se resuelve. Muchas veces el bono termina superando una emergencia de vivienda u otras cosas de la persona que recibe el bono. Pero si tú te juntas con esos gremios y dices en la gastronomía, en la pesca, ¿no es cierto?, en la misma agricultura, los desastres que hemos visto, ¿no es cierto?, en el Valle del Elqui ayer, que en la prensa, ¿no es cierto?, reportaba lo que había ocurrido en muchos territorios, y dices, ¿cómo recuperamos rápidamente esa capacidad productiva? ¿Cómo hacemos que no haya una crisis empresarial, microempresarial en los territorios? No a través de necesariamente de un bono, sino a través de un acuerdo entre los gremios que trabajan allí. Bueno, tú potencias el trabajo en común de una determinada rama, ¿no es cierto?, de la actividad económica, les das poder a ellos para que decidan sobre ese territorio, ¿ya? Y segundo, tú evitas que esa crisis afecte en el mediano o corto plazo la vida de esas familias. Y que las haga llevar, ¿no es cierto?, a que cambien de rubro, a que pierdan el patrimonio que tenían, pierdan sus tierras, las tengan que vender o tengan que liquidar parte del patrimonio y empobrecerse. Y eso en el Estado de Chile cuesta mucho porque el nivel de participación de los involucrados sigue siendo extremadamente bajo en la determinación de cómo llegan. Entonces el Estado central lo que dice, concursen, postulen a los proyectos, pero no negociemos juntos cómo distribuimos los recursos. Si los mismos recursos los negociamos juntos, entre todos los que han sido afectados, yo no estoy diciendo que concursen, estoy diciendo a todos los afectados le va a llegar recursos, y eso lo tenemos que negociar en conjunto. Y eso, por supuesto, que con un Estado tan centralizado como el chileno, sigue siendo muy defectuoso. Piensen ustedes que esta región, que recibió tanta lluvia en la región metropolitana, hemos tenido las mayores inversiones y hemos tenido los menores efectos de este temporal. Porque nuevamente sigue siendo extremadamente centralizado el gasto, ¿no es cierto?, y el desarrollo de Chile.
1: Así es, y probablemente cuando hablamos de un país que está acostumbrado a las catástrofes, hay quienes ponen énfasis en no sabemos o sabemos responder durante la catástrofe, o no sabemos o sabemos responder después de la catástrofe. Probablemente aquí el llamado o la reflexión es como un cambio de paradigma, ¿no es cierto?, a dejar atrás quizás una respuesta que se base solo en bonos, solo en la ayuda de emergencia, y tratar de responder desde la región, porque lo que está en juego al final, Benito Baranda, es que este sea un momento difícil en la vida de una familia, o que este sea un momento que cambia toda la trayectoria de una familia que eventualmente podría haber contado con y puede todavía tener acceso a las capacidades que le permitan retomar, ¿no es cierto?, de verdad, ponerse de pie y seguir adelante después de una cuestión tan fuerte como la que se ha vivido en la región de Coquimbo. Benito, como siempre, muchísimas gracias por el conocimiento que viene de muchos años trabajando en temas de pobreza, pero también del despliegue en esos lugares, conociendo a esas comunidades y trayendo parte de su experiencia aquí a esta cooperativa. Así que, como siempre, muchísimas gracias.
0: Gracias a ustedes, Paula. Que les vaya bien. Pues chao.
1: Benito Baranda, de la Fundación Invica, conversando aquí en Lo que queda del día.

0: sí es bueno, se comparte. Ya seguimos con lo mejor del día en Cooperativa. 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
1: 9 grados. 9 grados en Santiago. Cooperativa. 5:35 minutos. 5:35 minutos.
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2: Y comenzamos con la guerra. El presidente de Estados Unidos amenaza con que Estados Unidos va a destruir un puente y una planta de energía en Irán cada vez que Irán ataque a alguno de los cargueros en el estrecho de Hormuz. Ese es el estado de las cosas en Medio Oriente. Además, Estados Unidos ha desclasificado nuevas imágenes de ataques contra Irán. Ya se suman 11 noches de acciones militares tras el total colapso del cese al fuego entre ambos países. Las fuerzas norteamericanas dicen que hoy están apuntando a hangares y depósitos de drones iraníes. Y el petróleo sube de precio y llega por sobre los $90 el barril. Y este es el sonido de otro ataque, el de los drones ucranianos que logran alcanzar uno de sus objetivos en territorio ruso. Esta vez se trató del edificio de la mayor compañía de comercio online en ese país.
3: As I've said, I agree with the ICC. Benjamin Netanyahu should be arrested and tried.
2: Y esta es la voz del alcalde de Nueva York, Zoran Mamdani, quien, citando a la Corte Penal Internacional, le pide al gobierno federal, o sea, al gobierno norteamericano, el arresto del primer ministro de Israel, Benjamin Netanyahu, a quien llamó criminal de guerra. Mamdani afirma que Netanyahu no es bienvenido en Nueva York, que es la ciudad sede de Naciones Unidas, pero precisó también que la autoridad municipal no tiene la capacidad de arrestar al primer ministro. Y en Colombia se vive la primera derrota política para el presidente electo de derecha radical Abelardo de la Espriella, quien tuvo que retirar su candidato y amigo a la presidencia del Senado después de

0: que por primera vez el Congreso colombiano rechazara la opción que impulsaba al mandatario y eligiera un representante de la derecha tradicional. Este cargo es clave, el de la presidencia del Senado, porque es el que impone la banda presidencial al presidente electo. De la Espriella anunció que no se hace problema y que va a nombrar al hijo y al hermano del candidato derrotado en altos cargos de su gobierno.
1: La verdad es que siempre quise que el doctor Enrique Gómez me impusiera la banda presidencial. Es mi amigo, compañero de lucha. Sin embargo, por un principio de equilibrio institucional, entendí que lo correcto era desistir de esa idea, considerando que su hermano será mi ministro de Hacienda y su hijo será el jefe de despacho de la presidencia de la República.
2: Look, we have a situation where these the American tariffs, the 338 tariffs will come into effect in 29 days.
0: En Canadá, este es el primer ministro Mark Carney respondiendo en inglés y francés a las preguntas de la prensa de su país. Dijo que todas las opciones estaban abiertas para responder al sorpresivo 50% de aumento de tarifas que anunció Donald Trump contra algunos productos canadienses. Y todo esto además horas después de la ceremonia de cierre del Mundial, donde estaban Carney, Donald Trump y la presidenta de México, Claudia Sheinbaum.
3: Después de 24 días, la estamos entregando a su familia.
0: Y esto es Venezuela, y es el rescate de un gato, se llama Luli, y pasó 23 días entre los escombros de uno de los tantos edificios que colapsaron en la zona de La Guaira. Los rescatistas de Venezuela encontraron a sus dueños y les reentregaron el gato. En Venezuela, la cifra de personas que murieron tras los terremotos llega a 5.200. Y más sobre la música de la película La Odisea. El éxito en los cines de la cinta de Christopher Nolan está impulsando también que la gente vaya a leer La Odisea. Solo en el Reino Unido, La Odisea se ha vendido un 700% más, la versión en papel. La versión en audiolibro está entre las 10 más escuchadas en Spotify. Sumándose además al éxito de la película, el multimillonario Elon Musk dijo que su inteligencia artificial hará una versión propia de este clásico. La Odisea cuenta las aventuras de Odiseo, o de Ulises, el rey que se pierde, quizás no solo cuando intenta volver a casa, sino desde el mismo momento en el que parte a la guerra, porque es allí donde he visto que se pierde la humanidad. Son titulares que mueven al mundo.
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0: fue una revisión nocturna para lo mejor del día. 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
2: Hola, ¿cómo están? Buenos días.

0: El diario de Cooperativa en el aire, las noticias en esta mañana de julio, con algo de precipitaciones en algunos sectores de la capital. Ha llovido durante las últimas horas, al menos en la zona de Providencia, la Plaza Baquedano, aquí el barrio Yungay, un poquito mojada la acera. Yo no me encontré con chubascos. Sí, anoche llovió, dice Ricardo Engel, en Independencia. ¿Anoche qué hora? Ah, 2 de la mañana, te despertaste. Qué mala onda. Bueno, estuvo lloviendo de madrugada, entonces dicen que eso va a continuar. El pronóstico, que ha estado bastante certero a propósito en los últimos días, habla de posibilidad de lluvia durante la tarde, incluso en la noche algún chubasquito en este jueves 23 de julio aquí en Santiago. Mira, afortunadamente en la región de Valparaíso van a haber apenas algunos chubascos, nomás pequeñas precipitaciones, y en la región de Coquimbo nada. Sí, los cielos nublados, igual que al sur de la región de Atacama, aunque por la tarde allá va a salir un poquito el sol, vamos a tener de nuevo, claro, énfasis. Vamos a hacer zoom foco hoy en los estragos de los temporales en el centro norte del país. Se ha sumado como comuna al estado de catástrofe la ciudad de Tierra Amarilla, eso cerca de Copiapó, en la región de Atacama. Y lo que yo decía, la previsión de precipitaciones desde temprano, incluso en el Maule, en la región del Ñuble, en el Biobío, también en la Araucanía, Valdivia y los lagos. Nieve para Coyhaique, de nuevo con temperaturas gélidas temprano, menos 4, menos 5 grados bajo cero. Andaban por ahí en el cajón del Maipo estas tres personas que andaban perdidas, tuvieron varios días allí. Afortunadamente hay un refugio ahí en las Termas de Colina, porque así se llaman, no es que queden en Colina, están en el cajón del Maipo. Así se llaman las termas, y bueno, pudieron guarecerse, tuvieron algo de comida y también leña, entiendo, para calefaccionarse. Vamos a contar esa historia, parte de las noticias de la última jornada. Anoche, una noche de nuevo bien violenta, con dos homicidios, uno en Quilicura, otro aquí en el barrio Yungay, aquí en Santiago Centro, hay una mujer herida también en esa balacera. Y la indagatoria respecto a una casa de tortura que apareció aquí en el sector de Quinta Normal, todo aparentemente vinculado al tren de Aragua. Hay osamentas humanas enterradas en ese lugar. Vamos a hablar de eso durante el día. Jueves 23 de julio ya, así partimos.
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0: Pasadita a las 6 de la mañana, Santiago, que espera una máxima de 12 grados con suerte. Con suerte, va a ser frío durante todo el día. Y esa probabilidad de chubascos que se mantiene, está, insisto, húmeda la calzada. Ha llovido en las últimas horas, al menos precipitaciones, chubascos, no, no es que la estén tirando con balde como sí lo están haciendo en el sur, por ejemplo. Hay reportes de mucha lluvia en la región de los lagos. Del Maule al sur hay previsión de precipitaciones. Verónica Franco, buen día.
2: ¿Cómo estás, Rodrigo? Muy buenos días. Sí, a tener cuidado al conducir, el suelo está resbaladizo. Hay una llovizna bien leve aquí en la capital, pero que se hace notoria después de unos instantes. Vamos a las noticias. En un nuevo balance del sistema frontal, las autoridades informaron que se logró la conectividad vial en la provincia del Huasco y en la región de Coquimbo. Se extendió el estado de catástrofe a Tierra Amarilla. Vamos a saber todo en el avance de Francisco Becerra.
3: 13 personas fallecidas, 4 desaparecidas, más de 3.500 damnificados y sobre 15.000 clientes sin luz hace 3 días en las regiones de Coquimbo y Valparaíso es parte del balance entregado por las autoridades debido al sistema frontal. Se extendió el estado de catástrofe para la comuna de Tierra Amarilla y sigue los problemas de agua potable en La Serena, Coquimbo y Ovalle. Todo esto cuando fueron rescatadas las 3 personas que se encontraban desaparecidas desde el cajón del Maipo hace 6 días. Los detalles más adelante aquí en

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1: ¿Qué más? Para agosto quedó el despacho de la mega reforma tributaria porque en medio del apuro del Ejecutivo a última hora faltaba un senador. Entonces si votaban, corrían el riesgo de que se cayera lo que había dicho la comisión mixta. Bueno, se va a tener que postergar nomás la votación. La Moneda habló de un imprevisto. Ayer leía yo en algunas partes bochorno. Jorge Espinosa Cuellar.
2: La Moneda habló solo de un imprevisto. La oposición, en cambio, acusó un gran bochorno. Todo por el fracasado esfuerzo del gobierno para terminar la tramitación regular de la mega reforma en el Congreso, ya que a última hora le fallaron sus propios senadores. Así, con el proyecto prácticamente listo, su despacho quedó irremediablemente para agosto. Vuelvo con los detalles en la mesa de reporteros de las 8 de la mañana aquí en el Diario de Cooperativa.
3: Buen revuelo político provocó en la última jornada la entrevista que dio anteayer al programa Sin Filtros la ex ministra Mara Cedini, donde entre muchas otras frases acusa un boicot interno contra su gestión en la vocería de gobierno. En el oficialismo dicen que rompió con los códigos de la política. Mariano Reyes con el avance.
4: Para nadie en La Moneda fue indiferente la entrevista que dio la ex ministra Mara Cedini, donde acusó una especie de boicot interno en su contra. Y varios flancos quedaron abiertos. Primero, cruces entre colaboradores. Segundo, se difumina el centro del poder, vale decir, quien toma las decisiones. Y tercero, el error de cálculo del presidente de la República al diseñar su gabinete. Para el gobierno fue un complejo día después. A coro, varias autoridades remarcaron que no vieron la entrevista y que hoy están abocados a su agenda, en lo inmediato, responder a la emergencia. Desde el oficialismo, en tanto, acusaron deslealtad y el quiebre de los códigos de la política. ¿Qué dicen ex voceros de gobierno y analistas políticos? Lo comentamos todo más adelante aquí en el Diario de Cooperativa.
1: Con arraigo nacional, la retención de su licencia quedó el imputado por el fatal atropello que se registró en Viña. Fue formalizado por cuasi delito de homicidio y cuasi delito de lesiones graves y leves. Se fijó un plazo de investigación de 120 días. Esto es el choque que termina con un automóvil al interior de una estación del metro, ahí en la ciudad Jardín, del metro entre Valparaíso y Limache. Bueno, en la estación Viña del Mar, ese vehículo choca afuera, pasa a llevar unas personas, a una la mata, ese conductor, y queda incrustado adentro del metro. Pero parece que el conductor del auto, que no se ve en el video, que no termina en la estación, es el que ahora va a enfrentar a la justicia.
3: La Fiscalía y la PDI encontraron osamentas humanas enterradas en una casa de Quinta Normal que, según la investigación, era utilizada como centro de torturas por una facción del Tren de Aragua conocida como los Mapaches.
1: Miramos al mundo hoy día y miramos al deporte con el caso Sartor, o Sartor, no sé, que sigue atormentando a la U. Ahora en Cooperativa, un exdirector de Azul Azul reconoció que se compraba futbolistas con sobreprecio a Huachipato. Para sorpresa de nadie. Pero ahora que se diga públicamente.
3: La
1: afirmación. Claro, igual que ayer en la entrevista en La Tercera de otro socio de Sartor, que decía que estaba detrás de esto Victoriano Cerda. Para sorpresa de nadie, pero bueno. O'Higgins visita Boca Juniors por la Copa Sudamericana. Ah, hoy día, qué buena. 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
0: En el diario de Cooperativa, son los indicadores económicos.
2: Algunos datos siempre del sitio del Banco Central, el dólar observado.

0: y la libra de cobre se transó ayer en $6.30.
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2: Estamos en las calles de Santiago. Información policial de las últimas horas no son buenas noticias. Felipe Cofre, buen día.
3: Hola, muy buen día. Claro, hay varios hechos en materia policial que están siendo investigados y que ocurren en las últimas horas acá en la región metropolitana. El primero de ellos en la comuna de Santiago, en el barrio Yungay, en calle Maipú, a la altura de la numeración 1000, es donde una mujer es baleada, una ciudadana chilena de 18 años con antecedentes policiales, que recibe varios impactos en la parte inferior de su cuerpo, es decir, en las piernas. Esto luego de que fuera o subiera a un vehículo, avanzara un par de cuadras y luego dejada en ese lugar herida de bala. Unos metros o unas cuadras más hacia el poniente, el cuerpo de un hombre, ciudadano colombiano, fue encontrado aparentemente con lesiones atribuibles a terceras personas. Ambos hechos podrían estar relacionados en lo que se está investigando. Lo otro ocurre en la comuna de Quilicura, en las cercanías de una cancha de baby fútbol, donde se encontraba una persona, un adulto, compartiendo con un grupo de personas, es abordado por otro grupo, le efectúan al menos 4 disparos y pierde la vida en un centro asistencial de la comuna. El detalle de estas y otras informaciones las vamos a estar ampliando más adelante.
2: Así será. Gracias, Felipe.
3: Buen día.
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5: Cooperativa. 6-14 minutos. 6-14 minutos.
2: Somos el diario de Cooperativa junto a ustedes, como siempre en redes sociales, con el WhatsApp más 569-7888-0770, más 569-7888-0770, esperando sus notas de voz esta mañana, cómo andan con la lluvia, si es que vivieron precipitaciones durante la noche aquí en la zona central. Está bueno, como siempre, lo del transporte público, eventualmente alguna contingencia en las rutas del país, en las calles de su pueblo, de su ciudad, de su región, en las autopistas. Y hay, claro, problemas con el agua potable todavía en la zona del Norte Chico. Es una cuestión que ha agudizado la emergencia de las lluvias, de la salida de las quebradas, los cortes de ruta, pero además uno va al baño, uno va a la cocina y no hay agua potable. Y peor aún, la gente se moviliza a los estanques que están en las esquinas, en algunas plazas, centros comunales, etcétera, y tampoco hay agua en esos estanques, se vació. Se terminó rápido, después no se pudo rellenar por diversas razones, se han dado algunas explicaciones, unas más plausibles que otras, pero como sea, esa alternativa tampoco está cumpliendo con la necesidad de la población, digamos. Y eso, insisto, agudiza la situación de emergencia, la sensación además de crisis que se debe estar viviendo en Coquimbo, en La Serena, en Ovalle, en Andacollo y también en la provincia del Huasco.
0: Sí, la principal emergencia en el norte sigue siendo la conectividad y el agua potable. Andacollo sigue sin suministro, en La Serena y Coquimbo se reforzará durante el día de hoy la distribución alternativa, decía la empresa ayer, hasta llegar a unos 200 puntos de entrega y 50 camiones aljibe. La empresa de agua potable reconocía falencias en el plan de contingencia que tenía previsto. En Ovalle comenzará a distribuirse agua no potable para uso sanitario mientras se trabaja en recuperar el servicio. Todavía hay además más de 20.000 clientes sin electricidad en la región de Coquimbo. Si ustedes están allí, nos pueden contar cómo se está viviendo esta situación tan compleja. Si todavía quedan

0: Supermercados, el local de la esquina, donde haya agua potable envasada, a la que hayan recurrido en las últimas horas, o si alcanzaron a abastecerse cuando todavía había agua disponible, envasada, a la venta, porque ayer también había problemas con aquello. Ahora que se recuperó la conectividad, es más probable que los supermercados puedan reponer también esa agua que en este momento está escaseando.
1: Sí, más rato vamos a hablar con el jefe de la Defensa Nacional en la región de Coquimbo de este y otros temas. Mientras tanto, los esperamos a ustedes en nuestro WhatsApp más 569-7888-0770 con la emergencia todavía en primera plana.
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0: Momento de revisar información de deportes, de saber del caso Sartor, de saber también de lo que ocurre en la cancha, porque hoy O'Higgins visita a Boca Juniors por Copa Sudamericana. Y Bobay nos cuenta.
3: El exdirector de Azul Azul, Juan Pablo Pavés, comentó a Cooperativa Deportes el entramado dirigencial de la Universidad de Chile, que en estos momentos tiene a parte de sus exdirigentes siendo investigados por la justicia. Esto a raíz de la declaración del ex socio de Sartor, Alberto Hartz, el cual ante la fiscalía denunció mala praxis en la administración del club laico en relación al vínculo de los dirigentes de la U con los ex controladores de Huachipato. Esto dijo el ex dirigente de la U. Escuchamos a Juan Pablo Páez.
4: Ya no estamos hablando de simple ejecutivo, estamos hablando a nivel gánster. Yo estoy impactado porque, mira, si bien estoy súper encima del tema, conozco el detalle del tema, me conozco de memoria, jamás tuve dudas de esto. Entonces estamos en una historia que es realmente dramática y a mí me llama la atención de que los medios hayan sido tan tibios. Porque te digo en serio, esta es la peor crisis por lejos institucional de corrupción en un club de la historia de Chile. No hay otra sin igual.
3: En otro tema, este jueves O'Higgins saltará a la cancha por los playoffs de la Copa Sudamericana. Desde las 20:30 horas, el capo de provincia visitará nada más ni nada menos que a Boca Juniors en Buenos Aires, de cara al juego que se disputará en la Bombonera. Esto señaló el entrenador celeste Luca Popaglio.
5: No vamos a especular, vamos a salir a jugar de igual a igual. Si la suerte quiere que no nos toque pasar, va a ser encarando el partido de esta forma. Si nos toca perder, va a ser perdiendo con nuestra forma, con nuestra esencia, con nuestro ADN. No va a ser siendo mezquino, siendo un equipo pijotero. Lo vamos a intentar, lo vamos a intentar. Yo sé que el otro camino, el de especular, tomar excesivas precauciones, jugar cerca de Omar, defendiéndonos con 10 hombres, es inconducente. No nos va a permitir estar en la próxima instancia. Si queremos llegar a jugar con Recoleta en la otra instancia, va a ser atacando acá y atacando en Rancagua.
3: De cara al reinicio del torneo local y considerando la contingencia climática en gran parte del país, la NFP confirmó la suspensión del juego entre Coquimbo y la Universidad de Concepción a disputarse en el Francisco Sánchez Rumoroso este fin de semana. Y para concluir esta entrega, marquemos la derrota de Alejandro Tavilos en el ATP 250 de Estoril en Portugal. El chileno cayó por 2 sets en la primera ronda ante el portugués Thiago Torres. Fue la información del deporte en el diario de Cooperativa.
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27: Revisamos las portadas de los periódicos en su versión digital. Partimos por cooperativa.cl, que es nuestro diario electrónico. ¿Qué destaca a esta hora? La situación que se vive en el norte chico y en la región de Atacama. Casi 180.000 clientes siguen sin agua potable en la región de Coquimbo. El problema se concentra en la comuna homónima, en La Serena, en Andacollo y en Ovalle. Benito Baranda, los bonos domestican a los pobres y los hacen cada vez más dependientes del Estado, dice Baranda. Lo entrevistaron ayer en lo que queda del día. Temporales, desafío Levantemos Chile advierte que la reconstrucción tomará al menos un año. Temporal arrastró toneladas de basura hacia las playas de La Serena. Bien impresionante aquello. Las imágenes están también en cooperativa.cl. Algo más, bochorno en el Senado. Gobierno abortó a última hora el voto final de la mega reforma. Diputados aprobaron en general proyecto que regula la inteligencia artificial y combate los deepfake. Y el fisco deberá indemnizar a mujer que pasó 7 meses presa por falso positivo de cocaína. Esto lo resolvió la Corte de Apelaciones de Iquique, que fijó en 35 millones de pesos el monto reparatorio por concepto de daño moral. La víctima fue imputada por tráfico y privada de libertad luego de que una prueba de campo detectara erróneamente droga en productos cosméticos comprados en Bolivia.

0: impresionante aquello.
1: Ah, fue una, era un error.
0: Así es. María Nardi Rivera Méndez, que permaneció 7 meses recluida en prisión preventiva tras ser acusada injustamente por el Ministerio Público de tráfico ilícito de drogas. Ahora va a ser indemnizada, o tendrá que ser indemnizada por el Estado. Son titulares en cooperativa.cl.
1: El Mercurio, emergencia por temporal, gobierno declara zona afectada por catástrofe desde Atacama a Los Ríos para agilizar recursos y ayuda a damnificados. Esto es la zona de catástrofe, el tema como administrativo, evitarse, qué sé yo, burocracia, liberar recursos rápido, etcétera. Que no es lo mismo que el estado de catástrofe, que es un estado de excepción constitucional, al que ayer se sumó Tierra Amarilla en Atacama. O sea, bajo estado de catástrofe sigue toda la región de Coquimbo y la provincia del Huasco, además de ahora la comuna de Tierra Amarilla en el norte chico, donde el tema del agua potable ha sido muy, muy complicado en los últimos días y va a seguir así, porque no hay cómo. Reconocen las autoridades en la zona reponer el suministro rápido. Se habla del sábado, ojalá el sábado. El proyecto de reconstrucción, ante la ausencia de senador oficialista, el Ejecutivo se ha esforzado a aplazar la votación del único artículo pendiente y se retrasa el despacho. Se supone que esto queda listo ayer y a la espera de los vetos y lo del Tribunal Constitucional, ¿no? Pero algo pasó ahí, le fallaron los cálculos a algunos en el oficialismo. No se sentaron a votar. Vamos a conversar con Jorge Espinosa más rato de este tema. Viene, entre otras cosas, yo hablo de veto porque el gobierno va a vetar un par de normas, todo indica, a petición de todo el mundo económico, digamos, desde Nicolás Izaguirre, Luis Eduardo Escobar, hasta el Banco Central, pasando por el Instituto de Libertad y Desarrollo, que dicen que están pidiendo corregir normas sobre la prohibición del interés sobre interés, el anatocismo, y por el derecho al olvido de deudas, que le harían daño finalmente a las personas en el sistema financiero y al sistema financiero, es lo que dicen los entendidos, si es que logran ver la luz, si es que se aprueban. ¿Qué más? Vuelve el campeonato nacional, vuelve la Copa Sudamericana hoy día, y viene una notita, dice: en Argentina acusan hostigamiento y mensajes de odio. Campaña anti-Argentina. La disputa por el Mundial traspasa el fútbol y entra al debate cultural y político.
0: Tengo por aquí la tercera, que destaca: ISAPRES casi duplican vendedores desde su nivel más bajo. Ya superan los 4.000. Esta alza ha sido sostenida para intentar recuperar los cerca de 900.000 afiliados que han salido del sistema entre diciembre de 2019 y mayo de 2026. El efecto en su cartera de clientes ya se empieza a notar de manera incipiente. Cámara aprueba último punto pendiente de la mega reforma a la espera de vetos y proceso ante el Tribunal Constitucional. Pacto Washington-Riad enciende alarmas sobre seguridad en el Medio Oriente. Claro, porque Washington va a incentivar o a respaldar la idea de que Arabia Saudita tenga armas nucleares. La caída del PAN del delincuente que baleó a dos carabineros en Lo Espejo. BTS y concierto en el Estadio Nacional deriva en salida de la directora del Instituto Nacional de Deportes, el que no dio inicialmente la autorización hace como 3 semanas, 1 mes, para que se realizara el concierto de BTS. Algo que ya se cambió. Ayer conocimos que los conciertos se van a poder realizar en el mes de octubre. La incomodidad del gobierno tras la reaparición de la ex ministra Mara Cedini y el sistema frontal suma 23.000 afectaciones a infraestructura. Para este jueves, hoy, se espera la llegada de un nuevo tren de lluvias para la zona centro-sur del país. Titulares en la tercera.
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2: Hacemos el diario de Cooperativa esta mañana desde una ciudad de Santiago que tiene algo de llovizna. Moja poco, pero el piso, el suelo, la calzada está húmeda, así que tenga cuidado al conducir.

0: cielos cubiertos, 9 grados 5 décimas la temperatura, la humedad 81%, estamos esperando una máxima de 12 en la capital para esta jornada. Hoy por la tarde podría haber chubascos así en todo su rigor, pero viernes y sábado ya tendremos solo cielos nublados, una situación bien similar a la que vive Rancagua. Hoy hay chubascos desde Talca al sur, al menos hasta Puerto Montt, nieve en Coyhaique, ojo.
1: Sí, mucho frío ahí en Aysén. Hablamos de este caso de dos carabineros que fueron baleados en la comuna de Lo Espejo días atrás. Ayer, un operativo para detener al presunto responsable, le apodan el Panda, va a ser formalizado hoy día, Fernanda.
2: El OS-9 y GOPE de Carabineros detuvo en San Bernardo a Benjamín Aedo González, alias El Panda, sindicado como autor de más de 30 disparos contra carabineros el pasado viernes en medio de una fiscalización en Lo Espejo. El sujeto, que era intensamente buscado por la policía, sería miembro de una banda dedicada al narcotráfico en la zona sur de la capital, además de contar con un amplio prontuario que incluye homicidio consumado y otros frustrados, asociación ilícita y lavado de activos. El ministro de Seguridad Pública, Martín Arrau, destacó el trabajo de las policías y adelantó nuevas medidas legislativas.
3: No podemos tolerar como sociedad el desafío a la autoridad, y lo que tenemos precisamente que recuperar es el respeto a la autoridad, y por eso esta acción tan rápida, tan efectiva de las policías, de Carabineros de Chile y el Ministerio Público, efectivamente es algo que tenemos que destacar. También a diario estamos trabajando con parlamentarios en diferentes leyes y también en ciertas políticas públicas que estamos impulsando de fortalecer la acción policial, no solamente con más medios, más tecnología, apoyo a nuestras policías, sino que también con algunas leyes que puedan fortalecer su protección jurídica frente a este tipo de hechos.
2: Junto al Panda fueron detenidas otras 5 personas que también serán formalizados por encubrirlo mientras se encontraba fugitivo, además de otros que tenían órdenes pendientes. Lo detalló el general Jaime Velasco, director de Control de Drogas e Investigación Criminal de Carabineros.
4: Una continuidad permanente de los equipos de investigación que determinaron el ingreso y registro de distintos inmuebles en la zona sur de la región metropolitana. También hubo otras detenciones, entre ellos 3 personas por encubridor respecto de este grave hecho, como asimismo de otros 2 individuos relacionados por causas pendientes con la justicia.
2: Este jueves, el Panda enfrentará a la justicia por 2 delitos de homicidio frustrado a carabineros, arriesgando al menos 20 años de cárcel.
0: La Fiscalía y la PDI encontraron osamentas humanas enterradas en un domicilio de Quinta Normal, que según la investigación era utilizada como casa de torturas por una facción del Tren de Aragua. Brian Galvez.
5: El hallazgo de osamentas humanas enterradas a 1.5 metros de profundidad al interior de un domicilio en Quinta Normal reveló un nuevo antecedente sobre la operación del Tren de Aragua en Chile. Según la investigación, el inmueble era utilizado como el último lugar de cautiverio de un ciudadano venezolano y también como una presunta casa de torturas de la facción conocida como los Mapaches. El hallazgo fue posible gracias a una investigación conjunta entre la Fiscalía de Alta Complejidad y la Policía de Investigaciones, que se inició tras una denuncia por presunta desgracia presentada por la madre de la víctima. Al respecto, se refirió al fiscal de Alta Complejidad, Milibor Bugueño.
6: Esto tiene relación con una causa que se inicia con una presunta desgracia, pero posteriormente por distintos antecedentes que se maneja justamente por parte de esta fiscalía junto con la VIPE, lo podemos asociar a un grupo del Tren de Aragua asociado a los Mapaches, de los cuales efectivamente a través de distintos antecedentes como fotografía o declaraciones de testigos podemos establecer que probablemente bajo el piso de este domicilio había un cuerpo fallecido, por lo que luego de esta autorización expresa se partieron los trabajos.
5: Las diversas diligencias investigativas se permitieron establecer que este domicilio fue el último lugar de cautiverio de la víctima. A través del cruce de testimonios, registros, peritajes y otras diligencias, la PDI logró posicionar al ciudadano venezolano en este inmueble y determinar que era utilizado por la facción Los Mapaches del Tren de Aragua como una presunta casa de torturas donde mantenía a personas secuestradas. Sobre estos antecedentes se refirió el subprefecto Hassel Barrientos, jefe de la VIPE Antisecuestros de la PDI.
7: Se trata del resultado de distintas diligencias investigativas

0: contexto de otra investigación de mayor data que tiene relación con una facción del Tren de Aragua denominada Los Mapaches, que operaba en este sector y que efectivamente tenía este lugar tomado con la finalidad de ejercer distintas actividades criminales, entre ellas secuestros, utilizada como casa de tortura. Esta víctima habría sido denunciada su desaparición por parte de su madre en diciembre del año 2024, y esta información es corroborada con el hallazgo de esta osamenta en este lugar.
1: Según la investigación, el inmueble había sido tomado por esta organización criminal que subarrendaba sus dependencias a terceros. Al momento del ingreso de la policía de investigaciones, los detectives encontraron a un hombre que pernoctaba y cuidaba el lugar, quien fue detenido. La fiscalía espera formalizarlo prontamente mientras continúan las diligencias para identificar científicamente las osamentas encontradas, establecer las circunstancias de la muerte de la víctima y determinar las responsabilidades de los integrantes de esta organización criminal.
2: Por arraigo nacional y retención de su licencia quedó el imputado por el fatal atropello registrado en una estación del metro en la región de Valparaíso. Este es el accidente que termina con uno de los vehículos adentro de la estación Viña del Mar. Se fijó ya plazo de investigación también. ¿Bajo qué cargos? Esteban Vázquez.
3: En el juzgado de garantía de Viña del Mar se llevó a cabo la formalización del único detenido por el fatal accidente registrado la tarde del martes, donde un vehículo terminó al interior de una estación de metro de la ciudad Jardín y que lamentablemente culminó con una persona fallecida y al menos 4 lesionados. Debido a esta situación fue formalizado el conductor de 25 años y en la audiencia se pudieron conocer distintos antecedentes tales como habría sido la dinámica del siniestro vial. Según lo informado por la fiscal Vivian Quiñones, el vehículo gris colisionó al vehículo rojo que terminó al interior de la estación, tratando de doblar en segunda fila. Por ello, el conductor de este automóvil fue el imputado. Tras el impacto, el vehículo rojo terminó cediendo y cayendo al interior de la estación de metro.
4: Conducía el automóvil marca Kia por la segunda pista de circulación de calle Álvarez. En esas circunstancias, al llegar a las inmediaciones del sector de la Plaza Sucre, efectuó un viraje a la izquierda, maniobra que no le era permitida, impactando con su accionar al vehículo que transitaba por la tercera pista de circulación, producto de lo cual esta última perdió el control del móvil, subiendo a la acera e ingresando por el sector de acceso de la estación Viña del Mar.
3: Desde el Ministerio Público formalizaron la investigación por cuasi delito de homicidio, cuasi delito de lesiones graves y leves, solicitando la medida cautelar de arresto domiciliario total. Sin embargo, luego de escuchar tanto a la Fiscalía como también a la parte de la defensa, la magistrada María Alejandra Raditz determinó solamente que la imputada quedara con arraigo nacional y con retención de licencia.
5: La seguridad de la sociedad, según lo planteado por el Ministerio Público, y desde esa perspectiva entendemos que no es la libertad del imputado lo que aseguraría los fines del proceso, sino en este caso la suspensión de la licencia de conducir en los términos de la ley de tránsito como medida cautelar asegura en este caso los fines de asegurar la seguridad de la sociedad, teniendo presente que efectivamente es a través de la conducción que se produce el ilícito por parte del imputado.
3: De esta manera, el hombre de 25 años pasará en libertad los 120 días que dure la investigación, solamente con las medidas cautelares de arraigo nacional y retención de licencia. En paralelo, la conductora del auto rojo que terminó al interior de la estación de metro ya había sido apercibida la noche del martes. A la salida del tribunal, ni el imputado, ni familiares, ni su abogado defensora quiso entregar declaraciones a los medios de comunicación presentes en la audiencia.
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7: Hola, buenos días.
8: Hola.
7: Soy un verdugo desde la región de Los Ríos. Viento entre 80 y 100 kilómetros por hora a esta hora acá. Lluvias. Saludos.
9: Muchachos, buen día. Leo de acá, de Castrena. Bueno, contarles primero que todo que estamos con la antena en el piso, así que estamos por la APP nomás. Bueno, contarles respecto del agua, que aquí se la acaparó casi toda la gente. Uno cuando llegué a comprar ya casi no quedaba nada. Ha obligado a comprar un poco de agua con gas y agua con sabor, pero agua corriente, como dijeron en los depósitos de las esquinas, no había, estaba todo vacío. Yo salgo a esta hora, pasé a ver como 5 envases, ninguno tenía agua. Y toda la gente desesperada por agua. Y lo malo es que en el supermercado nadie le pone un límite y están vendiéndole a gente un montón de agua para acapararla, están vendiendo por las redes sociales. Eso, que tengan buen día, gracias.
10: Ojalá que ahora que la conectividad ha mejorado, particularmente ahí en la región de Coquimbo, se pueda.

0: ¿no? Mejorar la distribución alternativa para llegar a los 200 puntos de entrega que ha dispuesto la empresa de agua potable y los 50 camiones aljibe, que ayer en la mañana cuando hablábamos con el superintendente de servicios sanitarios estaba como en un 90% vacíos. La empresa reconoció que tuvo problemas con su plan de contingencia, ojalá eso lo puedan solucionar y ojalá también llegue agua embotellada a los locales comerciales para poder acceder con más facilidad a ella.
1: Y que no haya especulación de precios, ¿eh? Vamos a hablar también con el general Riva, el jefe de la defensa, ahí en Coquimbo más rato, porque ojo que ahí también se infringe la ley y en medio de un estado de catástrofe les puede caer la teja de sus especuladores o a los que se están acaparando los bidones en alguna localidad y después las venden por las redes sociales más caras.
0: Ocurre.
1: No, pues sí, lo acaba de denunciar el caballero, así que le vamos a preguntar a la autoridad. Eso se puede perseguir eventualmente. Ah, claro, en medio de la emergencia, hoy día tal vez no, pero cuidado. Idealmente que se empiecen a hacer los trabajos correspondientes en cañería, infraestructura arriba en la precordillera, tomas de agua y en las plantas de tratamiento para que esto vuelva luego a las cañerías. Y eso es lo más urgente.
0: Se ha mantenido la fecha del sábado. Se ha pasado mañana. No se ha dicho, no se ha postergado. Aquello todavía.
1: Ojalá.
0: No confiarse tampoco. Estamos hablando del tema en el WhatsApp cooperativa, el +569-788-880770. A propósito, hablemos del impacto que podría tener lo que está ocurriendo en el Norte Chico en las cifras económicas y en algunos sectores económicos en particular. Gonzalo Aguirre.
2: Daños en el borde costero, con mucho material que bajó por las quebradas y que ahora quedó frente al mar, hoteles cerrados con personal de brazos cruzados a la espera de que vuelva el agua potable, productos que no se pueden despachar por la interrupción de los caminos, parte de la afectación que cuentan emprendedores en el norte del país, producto de los temporales. Desde la Cámara de Turismo de la región de Coquimbo detallan que más de 26.000 familias viven de este verdadero pilar del empleo, que además tuvo que sobreponerse hace no mucho a los efectos de la pandemia. Escuchamos el relato de Julio Taborga, de la pisquera Chañeral de Carén, en Monte Patria, y a Luis Amenábar, de Camping Guanaqueros y Arriero Expediciones.
3: Tuvimos daños menores, la verdad, solo un desprendimiento de una pared del galpón donde nosotros tenemos los insumos secos. Recién estamos retomando nuestras labores habituales, barriendo, sacudiendo un poco, ordenando.
4: Hay harto que reparar, árboles que se cayeron, el mar salió y destruyó buena parte de la infraestructura que tenemos cerca de la playa. Tenemos que invertir harto tiempo, harto recurso en recuperar todo para estar disponible para los turistas que nos vengan a visitar a partir de septiembre, yo creo.
2: Gustavo Arancibia, gerente general de Pisquera Ava en Vicuña, comentó que la comunidad, la agricultura, el turismo y la actividad pisquera están profundamente conectadas, por lo que cuando ocurre una situación como esta todos se ven afectados de alguna manera y que los problemas de conectividad han afectado el tránsito de camiones y la llegada de visitantes. Desde el Valle del Huasco, en la región de Atacama, sumamos a Daniela González, administradora de Aceite de Oliva Payantumé.
5: La situación del aceite de oliva en el Valle del Huasco es bastante compleja. Tuvimos que retrasar el proceso de acreditación de la denominación de origen del aceite de oliva del Valle del Huasco, producto del aislamiento y los cortes de camino. Estamos a la espera de evaluar la infraestructura hídrica para posteriormente comenzar el riego. Hay muchos canales que están tapados, estamos sin ventas. No podemos despachar los envíos pendientes porque la Ruta 5 todavía no está habilitada entre Vallenar y La Serena.
2: Una emergencia que se produce en medio de un periodo complejo en cuanto a resultados económicos, con datos de crecimiento mensual negativos durante el año y una inflación que espera un nuevo golpe por el lado de los combustibles. Lo comenta Lorena Parada, ingeniera comercial y académica de la Universidad de La Serena.
6: La evidencia muestra que, en general, los desastres naturales suelen reducir considerablemente la producción, pero que la mayor parte de estos efectos son de corto plazo. En términos de la inflación y del crecimiento económico, normalmente estos efectos también son menores y de corto plazo, con un impacto que no es considerable. Claramente depende mucho de la duración del evento y de la infraestructura y capacidad pública que puedan haberse visto afectadas y dañadas.
2: Otra actividad afectada en la zona es la relacionada con la astronomía. Hernán Julio, vicepresidente de la Cámara de Turismo de Coquimbo y fundador de Astronomy Adventures, dio cuenta de que los observatorios se encuentran cerrados, pues los caminos están cortados y por tanto las salidas astronómicas detenidas.
1: Ya, mientras tanto, lo del suministro del agua potable, que sigue siendo un gran tema ahí en la región de Coquimbo. Carlos Ruiz, nuestro corresponsal en la zona.
7: Tras soportar precipitaciones históricas

0: Según los registros, ahora los habitantes de la región de Coquimbo deben soportar el corte de servicios básicos, especialmente el de agua potable. Tras el colapso sufrido a las plantas de filtrado debido a la turbiedad de los cauces, la empresa Aguas del Valle suspendió el suministro y comenzó a repartir agua mediante estanques estacionarios dispuestos en diversos puntos de La Serena, Coquimbo, Ovalle y otras comunas. Por el momento, no hay fecha definida para la reposición de suministro y la empresa pide paciencia a la población. Así lo expresó el gerente general de Aguas del Valle, José Luis Murillo.
1: Bueno, ya tenemos, como le decía, 30 camiones. En realidad, el problema que tenemos ahora mismo, el cuello de botella, no son los camiones como tal, sino todo el circuito y la logística con las complicaciones que tenemos en cuanto a nuestra propia red de abastecimiento para llenar los camiones y también los problemas viales que tenemos y, sobre todo, que hay mucha gente, lógicamente, que está esperando el agua. Por tanto, cuando llenamos un estanque, se vacía inmediatamente y tienen que esperar 2 horas o 3 horas hasta que se vuelve a llenar. Y, lógicamente, en ese momento van a tener que esperar.
0: Junto con ello, continúan miles de personas aisladas por los cortes de caminos interiores, bloqueados por rodados y aludes. Una de esas zonas es Totoralío Alto, en Coquimbo, en donde tras varios días sin conexión, un convoy del municipio de Coquimbo pudo llegar con ayuda. La presidenta de la Junta de Vecinos, Manova Pérez, comentó esta situación.
2: Al estar los caminos rotos, los vecinos no pueden salir. Entonces, hay muchos vecinos que tienen bebé, hay vecinos que están postrados, que tienen sus familiares, entonces no pueden salir. Vecinos que ya están enterrados, que no pueden sacar sus vehículos, así que esta ayuda viene, pero muy bien, porque es pañales, son necesidades básicas de los vecinos, los pañales, el agua.
0: A esto se suma la contaminación que trajo el río Elqui tras el inusitado aumento de su caudal y que trajo toneladas de escombros a la playa del Faro en La Serena. Jóvenes voluntarios se han autoconvocado para, palo en mano, tratar de limpiar en parte la gran cantidad de desechos.
3: No, mucha basura, toneladas de basura. Como le decía, yo creo que la ayuda humanitaria que estamos haciendo entre todos va a ser una parte pequeña, pero hay que sacarlo con máquina esto.
4: Viene con ayudar con bolsa de basura. Más que nada para sacar los plásticos, porque en realidad son los que más contaminan.
0: En cuanto a la ayuda a las personas que lo perdieron todo, existen diversas campañas que son canalizadas por los municipios en el Estadio La Portada en La Serena y en el edificio consistorial en Coquimbo, donde se recibe agua embotellada, alimentos no perecibles, ropa, alimentos para mascotas y útiles de aseo para ir en ayuda de las localidades más aisladas de esta región.
5: En un nuevo balance del sistema frontal, las autoridades informaron que se logró la conectividad vial en la provincia del Huasco y en la región de Coquimbo. Se extiende el estado de catástrofe en la comuna de Tierra Amarilla. Fueron rescatadas 3 personas en el cajón del Maipo. El reporte es de Francisco Becerra.
6: En dependencia de Senapred, las autoridades entregaron un nuevo balance del sistema frontal que ya dejó el territorio nacional. En cuanto a los datos, se informaron de 13 fallecidos, 4 desaparecidos, más de 3.500 damnificados, sobre 1.500 albergados y 61.000 aislados. Sobre las viviendas, se reportan 150 destruidas, 3.750 con daño mayor, 22.000 con daño menor y más de 3.000 en evaluación. También se amplió el estado de catástrofe en la comuna de Tierra Amarilla, en la región de Atacama, comuna que se suma a la región de Coquimbo y la provincia del Huasco con esta medida. El subsecretario del Interior, Máximo Pavés, informó de la conectividad vial en las regiones de Atacama y Coquimbo.
7: En la provincia del Huasco ya se han conectado todas las comunas que se encuentran en la provincia. Eso incluye también mecanismos de conectividad de emergencia para las comunas o entre Vallenar, Freirina, Huasco, que se encuentran conectadas. En la región de Coquimbo también se encuentran todas las comunas conectadas, lo que es una muy buena noticia fundamentalmente para las comunas de Paihuano, Andacollo y Vicuña, que habían representado una dificultad especial en su conectividad.
6: Las clases siguen suspendidas para el resto de la semana en la región de Coquimbo, la provincia del Huasco y la comuna de Tierra Amarilla. En total, hay aproximadamente 15.000 clientes sin energía eléctrica por más de 72 horas entre las regiones de Coquimbo y Valparaíso. Y las autoridades mencionaron que no se enviaron alertas SAE en la última jornada. Para hoy, se espera que la mitad de la comuna de Ovalle tenga agua no potable y que solo servirá para servicio sanitario. Esto cuando hay casi 177.000 clientes sin suministro en la región de Coquimbo. Esto se da cuando en la última jornada se logró un rescate tras 6 días de 3 personas que estaban como desaparecidas en San José de Maipo. Equipos de rescate lograron encontrar con vida y rescatar a Magdalena Retamal, Martina Núñez y Manuel Orellana. Detalles entregó el teniente Francisco Díaz del GOPE de Carabineros.
8: Cuando estábamos sobrevolando el lugar, pudimos determinar que nos estaban haciendo señas las 3 personas, así que primero tomamos a la persona

0: una masculina, la sacamos y luego de eso él se fue con la primera persona. Después yo me quedé con ambas mujeres, nos quedamos en el refugio esperando que también pasara un poco el viento, que las condiciones climáticas pudieran mantenerse más óptimas para el segundo vuelo. Gracias a Dios mantenían comida, mantenían agua, habían un poco de vestimenta, así que no obviamente no eran las adecuadas, pero igual pudieron abrigarse. Lo que me manifestaron era que al momento que se encontraban en el vehículo estuvo a punto de arrancarse. Por ende, alcanzaron a salir y tuvieron que caminar aproximadamente unos 500 metros hacia el refugio.
1: En paralelo, se indaga el encargo por robo del vehículo en el que viajaban hacia el refugio. Preliminarmente, se debe a que Orellana dejó de pagar las cuotas del vehículo en la automotora, información que será ratificada una vez baje la nevada y se puedan realizar las pericias correspondientes.
2: En el sur, mientras tanto, la Corte de Apelaciones de Temuco acogió a trámite un recurso que obligó a la delegación presidencial a abastecer de agua potable en camiones aljibe a más de 500 familias en sectores rurales. Lo haya interpuesto el Instituto Nacional de Derechos Humanos por la falta de suministro. Para hoy se espera un nuevo sistema frontal en la zona con fuerte viento. Ese es el pronóstico. Claudio Arevalo.
3: La Corte de Apelaciones de Temuco acogió a tramitación un recurso de protección presentado por el Instituto Nacional de Derechos Humanos y ordenó restituir el suministro de agua potable a más de 500 familias de zonas rurales que sufren problemas de abastecimiento desde hace algunos años y que hoy, con los cortes de energía eléctrica, han agudizado la situación. La acción legal fue interpuesta por la abogada Pamela Nahuelcheo, quien detalló que se presentó en favor de usuarios del APR Mañío, ubicado en la ruta Yune Temuco con Cholchol. En el documento también se expuso la compleja situación que viven las familias por la falta de agua potable y se solicitó informes urgentes a la Delegación Presidencial de Temuco, la Municipalidad y la Superintendencia de Servicios Sanitarios.
4: La Corte ordenó a la Delegación Presidencial de la Araucanía restablecer de inmediato el suministro de agua potable mediante camiones aljibe a las familias del sector mientras dure el proceso. Esto quiere decir que mientras se tramita el recurso, las familias deberán volver a contar con este apoyo que había sido suspendido por la delegación a fines del año pasado.
3: Respecto a los problemas derivados del sistema frontal que afectó a la región de la Araucanía la semana pasada, el director regional del INDH, Federico Aguirre, en tanto, envió un oficio a la Superintendencia de Electricidad y Combustible por los cortes del suministro eléctrico que se han extendido por más de una semana en sectores rurales. El requerimiento solicita que se informe sobre las fiscalizaciones realizadas y las acciones que se adoptarán ante esta situación que afecta actualmente a cerca de 12.000 hogares de la Araucanía. Por su parte, Jan Gorayev, director de Senapred, confirmó que se activó una nueva alerta temprana preventiva debido al ingreso de un sistema frontal para la zona.
5: Debido a estos sistemas frontales que están presentes en nuestra región, pero principalmente debido a un aviso por parte de la Dirección Meteorológica que habla que el día jueves principalmente tendremos viento con rachas que van a alcanzar los 70 kilómetros por hora.
3: Para este jueves y el viernes se esperan vientos que superarán los 80 kilómetros por hora, especialmente en la zona cordillerana y costera de la Araucanía, por lo que se activaron todos los comités comunales de emergencia ante el riesgo de voladura de techumbres y otras dificultades.
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2: La falta de agua potable agudiza la emergencia en la región de Coquimbo. La comuna de Tierra Amarilla, en Atacama, se suma al estado de catástrofe.
3: Mega reforma en su apuro. La moneda no tuvo los votos del oficialismo en el Senado y su despacho final queda para agosto, a la espera de los vetos y la decisión del Tribunal Constitucional.
2: Noche de homicidios aquí en Santiago, una balacera con un muerto y una mujer herida en el barrio Yungay. En Quilicura, desconocidos dispararon contra la víctima en una multicancha.
3: Fiscalía instruye diligencias en una supuesta casa de torturas vinculada al tren de Aragua en Quinta Normal. Aparecieron osamentas humanas.
2: Formalizan al Panda, conocido delincuente, detenido ahora acusado de disparar contra una pareja de carabineros en Los Pejos.
3: Ya aprobados los shows de BTS, la ministra Ducó destituye a la directora del Instituto Nacional del Deporte.
2: En el exterior, en plena escalada con Irán, Trump firma un acuerdo nuclear con Arabia Saudita. El petróleo, ojo, salta a esta hora hasta los $98 el barril.
3: Y en el fútbol, en Cooperativa, ex director de Azul Azul reconoce compras con sobreprecio a Huachipato. Esta noche, O'Higgins visita a Boca por Copa Sudamericana, transmite Cooperativa Deportes.
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3: Instalamos la primera mesa de reporteros y reporteras del diario de Cooperativa cuando en Santiago estamos con cielos cubiertos, con una temperatura de 8 grados 9 décimas, una humedad de 84% y esperando no más de 12 grados hoy. Dice Meteorología que pueden caer chubascos durante la tarde y que alguna gotita más en la noche, mañana y el sábado, ya solo cielos nublados. Una situación bien similar a la que se vive en la región de Valparaíso, donde también anuncian chubascos para esta tarde, y a lo que se vive en Rancagua. 12, 13 grados la máxima prevista, no más que eso. Lo mismo que en Talca, Chillán, Concepción, Temuco, donde sí llueve y se va a mantener así durante todo el día.
2: Vamos a hablar luego de lo de la mega reforma, en bochornoso lo de ayer ahí en el oficialismo, las explicaciones que se dan en el gobierno para que esto finalmente quede para agosto, todo indica. Vamos a ver. Hoy día hay reunión del Comité Económico en La Moneda, así que va a estar el ministro Quiroz allí. Hay algunas normas que se van a vetar. Bueno, ya viene lo vamos a conversar con Jorge Espinosa Cuellar, hablamos de lo de Mara Cedini también, y el impacto y el revuelo político que ha generado su entrevista sin filtros de antenoche, eso después de las 8 de la mañana. Y vamos a estar en contacto ahora, en un momento, con el general de ejército Eugenio Riva, que es jefe de la Defensa Nacional en la región de Coquimbo. Hay mucho que hablar de la emergencia en el norte chico.
3: Vamos a estar también en la región de Atacama, la situación es complicada por la conectividad que deriva en problemas para el abastecimiento de agua y de alimentos en algunas localidades. Vamos a estar en contacto con la región del Biobío, con información policial, revisamos la información de deportes siempre con

0: Ernesto Contreras, dentro y fuera de la cancha. Y a esta hora estamos nuevamente en contacto con Felipe Cofré en las calles de Santiago para dar una mirada ahora en detalle a la información policial de las últimas horas. Felipe, te escuchamos.
1: Sí, Vero, y contábamos más temprano que la información policial es bastante acá en la región metropolitana. Partimos con una investigación por un doble homicidio, uno en carácter de frustrado, otro consumado, que ocurre ayer en calle Maipú. Esto es en el límite del barrio Yungay con el barrio Balmaceda, en calle Chañarcillo. Ahí es encontrado el cuerpo de un hombre con impactos balísticos, que se presume estaba al interior de un vehículo en el que le efectuaron los disparos y luego lo dejaron abandonado en ese lugar. Una cuadra más hacia el sur, en este caso a la altura de Mapocho, otra mujer es abandonada, una mujer chilena de 18 años y que cuenta con varios impactos de bala en su parte inferior, en las piernas. Ella es trasladada a un centro asistencial con lesiones de carácter grave. Ambos hechos se está investigando si están relacionados. Lo que se presume es que ambas víctimas, la persona fallecida, que es un adulto, ciudadano colombiano, habría subido al auto al igual que esta mujer y habrían sido heridos al interior de este vehículo que se le perdió la pista con sus ocupantes al interior, quienes podrían eventualmente ser los autores de los disparos de ambos ataques. También por parte del equipo ECO, que lidera esta investigación, se solicitó al OS-7 de Carabineros, el equipo antidrogas, que investigara una situación en las cercanías, posiblemente también vinculada a este hecho. Podría tratarse de un tema relacionado con drogas, precisamente estos dos homicidios, como decíamos, frustrado y consumado respectivamente. El fiscal del equipo contra el crimen organizado y homicidio, Felipe Sepúlveda, explicó los antecedentes que se conocen respecto a las diligencias que se realizaron en primera instancia.
2: El homicidio ocurrió al interior de un vehículo que se encontraba en movimiento. Por ende, los dos sitios del suceso, que están muy cercanos, son aproximadamente una cuadra, reflejan el desplazamiento del vehículo. Este hecho ocurrió en circunstancias que estas dos personas abordaron un vehículo. Una de ellas fue herida y terminó muerta, y la segunda persona, la que quedó herida, posteriormente se desplazó en el vehículo unos instantes y después fue dejada por los ocupantes del vehículo en otro lugar.
1: Y esto se suma a otro homicidio que se registra en la comuna de Quilicura. Un hombre adulto es la víctima, que se encontraba en una multicancha compartiendo con un grupo de personas. Llegan desconocidos que lo abordan, lo increpan y le efectúan al menos 4 disparos. Sus amigos lo trasladan a un CESFAM de la comuna, en donde finalmente pierde la vida esta víctima, un hecho que también está siendo investigado por el equipo ECO del Ministerio Público. Se suma a una persecución que recorre varios kilómetros, al menos unos 150, porque empieza en la región de O'Higgins, un seguimiento a un vehículo que contaba con un encargo vigente por robo en la comuna de San Fernando. Ahí se inicia el seguimiento controlado de este auto, que termina en la comuna de Bajos de Mena, acá en la región metropolitana, donde se logra la detención de 3 personas, una de ellas vinculada al robo de este vehículo y otras 2 por oponerse a la acción de carabineros. Es la teniente Daniela González, oficial de ronda de la prefectura de Colchagua, quien entregó detalles respecto de este operativo, que incluso contó con la cooperación de la prefectura aeropolicial de carabineros.
3: Gracias al sistema de posicionamiento GPS de la camioneta de la empresa Tingririca Energía y al trabajo coordinado de las distintas unidades, el procedimiento culminó en la comuna de Puente Alto, con la recuperación de la camioneta y la detención de 3 individuos, todos mayores de edad con antecedentes penales. Uno de ellos por el delito de robo de vehículo motorizado y los otros 2 por oponerse a la acción de carabineros.
1: Ahí está la teniente Daniela González de la prefectura de Colchagua, quien entrega detalles respecto a este procedimiento. Estas personas fueron trasladadas a una unidad policial de la comuna de Puente Alto para posteriormente ser puestas a disposición del Ministerio Público en los juzgados de garantía de la región de O'Higgins.
0: Revisamos siempre la información policial aquí en la capital contigo, Felipe Cofré. Gracias, seguimos en

0: contacto.
1: Buen día.
2: Chao.
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5: Vamos a la región del Biobío y un consejero regional enviado a prisión preventiva fue formalizado por violación. Christopher Espinosa, buen día.
6: Hola, Rodrigo, muy buenos días. Sí, se trata del consejero regional en ejercicio Alan Bastías Urrutia, ex militante del Partido Demócratas, que había sido denunciado en noviembre del año pasado, posterior a una fiesta de disfraces con motivo de Halloween en la comuna de Chiguayante. Una mujer adulta lo denunció por el delito de violación. La investigación avanzó por parte de la Brigada de Delitos Sexuales de la PDI, que levantó testimonios y evidencia científica y biológica de que acá habría un delito que debe ser investigado. Ha sido formalizado por el delito de violación y quedó en prisión preventiva por instrucción del juzgado de garantía de Chiguayante. La fiscal subrogante de Concepción, Marcia Matus, entregó detalles.
7: Este delito está previsto y sancionado en el artículo 13.1 del Código Penal y se le invocan dos circunstancias: la circunstancia de fuerza o intimidación y la circunstancia de incapacidad para oponerse. También se invoca por el Ministerio Público una agravante genérica, que es haber cometido el delito con abuso de confianza, agravante prevista en el artículo 12, número 7 del Código Penal. Solicitamos al tribunal, al juzgado de garantía de Chiguayante, la medida cautelar de prisión preventiva del imputado, y el tribunal estimó dar lugar a la petición del Ministerio Público al haberse configurado los elementos del tipo y también entender que la libertad del imputado es un peligro para la seguridad de la sociedad.
6: Al tratarse de una autoridad en ejercicio, Rodrigo, el gobernador regional del Biobío entregó una breve declaración. Sergio Yacamana, indicando de que primero no es funcionario del GORE, sino que una autoridad electa, y que el Ministerio Público avance en aclarar absolutamente todo lo que está investigando. Como es una autoridad en ejercicio, la única forma de que quede fuera de sus funciones, más allá de que esté en prisión preventiva, es que se abra un cuaderno en el Tribunal Electoral Regional, pero allí deben ser sus compañeros los que deben abrirlo. Es una situación que abre debate nuevamente sobre qué pasará con esta situación judicial, donde no hay una sentencia, pero sí está en la cautelar más gravosa.
5: No, o sea, perdón, ¿son sus compañeros de consejo o quienes estaban en el partido en su momento?
6: No, los compañeros de consejo
5: son los que pueden abrir. Los demás consejeros.
6: Exactamente, ya. Ellos son los únicos que pueden abrir un pedirle al Tribunal Electoral Regional que lo destituya.
5: Que fue formalizado por violación, está en prisión preventiva. Este hombre acusado de un delito muy, muy grave ahí en Chiguayante, consejero regional del Biobío. Christopher, lo seguimos contigo.
6: Sí, será. Que esté muy bien, buenos días.
8: Algunos problemas en el tránsito esta mañana aquí en la capital. Hay un accidente en Maule al poniente con Sierra Bella. Esto es comuna de Santiago y restricción de pista en ese sector. Hay congestión harta en la ruta 5 al norte desde el sector Sacié hasta el sector Alameda. Hay que avanzar con precaución. También mucha congestión en la ruta 5 al sur desde Compañía hasta la salida Agustinas. Y se mantienen desvíos por obras de pavimentación, en Ricardo Camin en la comuna de Santiago. Hay cambios de ruta en los buses que habitualmente transitan por ese lugar.
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0: Vamos al norte chico, ahí en el sur de la región de Atacama. Recuperar la conectividad parece ser clave. Algo de eso comentábamos ayer también con el jefe de la defensa ahí en la provincia del Huasco. Tierra Amarilla, más arriba, cerca de Copiapó, como comuna, se sumó al estado de catástrofe en las últimas horas. Hubo evacuaciones también allí en medio de las últimas precipitaciones. Carlos Opazo Álvarez es periodista en la zona y está de nuevo en contacto con nosotros. Carlos, desde Vallenar, ¿qué tal? Buen día, ¿sí?
11: Hola, ¿qué tal, muchachos? Sí, desde Vallenar, ¿cómo están? Buen día.
1: Buenos okay, días, hola. Carlos. ¿Cuál es la situación esta mañana ahí en Vallenar y en la provincia del Huasco, donde rige este estado de emergencia por catástrofe?
11: Así es, al menos la situación acá en la provincia del Huasco poco a poco tiende a normalizarse, al menos en lo que tiene que ver para las comunas de Freirín y Huasco. Pues durante la jornada de ayer se pudo habilitar un badén con apoyo de la Oficina de Vialidad del Ministerio de Obras Públicas aquí en la provincia, que permite que puedan pasar vehículos de emergencia, camionetas 4x4 que tengan la capacidad suficiente para poder pasar por este sector y también

0: También para vehículos que vayan con apoyo humanitario para las localidades que están aisladas. Hay sectores costeros que son parte de la comuna de Freirina y de Huasco que han tenido muy poca colaboración, muy poca ayuda, porque los caminos están cerrados por la activación de las quebradas. Por lo tanto, el apoyo aeromédico y también aéreo que ha prestado Carabineros y también la Fuerza Aérea ha sido fundamental para poder llegar a estos sectores. Pero la conectividad, que es lo importante, poco a poco al menos se está restableciendo para la zona costera. Ayer, cerca de las 8 de la tarde, de las 20 horas, se entregaba una información por parte de vecinos del sector de Alto del Carmen. Alto del Carmen está en el sector cordillerano, arriba a 46 kilómetros de Vallenar, en la alta cordillera. Y se divide en dos valles, el Valle de San Félix y el Valle del Tránsito. Por el sector del Tránsito está la localidad de Junta de Valerianos, que está en la parte más alta cordillerana. Y hasta ahí habían caminos que son de tierra, caminos que nos han asfaltado, que tenían una altura de 3 metros de nieve. Y la máquina estaba pasando por ahí, y la máquina se veía en las fotografías, se veía que estaba ya tapada por la nieve y estaban llegando y estaban a 2 kilómetros de llegar a Junta Valeriana para poder entregar ayuda. Entonces, poco a poco la conectividad se restablece con ayuda de particulares, con ayuda de los servicios públicos, de carabineros, de las fuerzas armadas, del ejército. Poco a poco se está restableciendo la conectividad acá en la provincia.
1: Clave eso, lo de los puentes aéreos también, el bypass a Freirina, este badén que se construye sobre el lecho que ya ha bajado el cauce, por tanto se puede pasar ahí con acceso controlado y todo. Esto es un avance, se encamina eso de la normalización. ¿Qué se sabe de Tierra Amarilla, Carlos? Porque se suma al estado de catástrofe y no habíamos tenido tanta noticia de allí. Esto es más bien cerca de Copiapó, donde también lo pasaron muy mal hace ya más de una década cuando suceden los aluviones, ¿no? En Atacama.
0: Sí, Tierra Amarilla también es una comuna que también lo está pasando mal. Sus localidades también aledañas, Diego Almagro, Inca de Oro, también son sectores que están con problemas también de conectividad y también de ayuda que pudiese llegar por parte de las autoridades. Y es ayer cuando también se decreta este estado de catástrofe para esta comuna. Y esto en virtud también de la visita del presidente Kast, que vino en la jornada del lunes. Y se reunió con las autoridades ahí en la delegación regional presidencial. Y el alcalde de Tierra Amarilla, Cristóbal Zúñiga, llegó a las afueras de la delegación y así, tal cual, coloquialmente, a grito pelado, le gritó desde afuera al presidente que por favor decretara zona de catástrofe la zona de Tierra Amarilla, porque había personas que estaban para el interior de la comuna, en Amolanas, en otros sectores que la estaban pasando muy mal y que necesitaban ayuda y también apoyo por parte de las autoridades. Por lo tanto, este grito que hace el alcalde fue escuchado y al menos se decreta esta zona de catástrofe para la comuna.
2: Hagamos foco también en lo que está pasando en Freirina, como decía Rodrigo, ya se ha restablecido haciendo este badén sobre el lecho del río, la conectividad, pero todavía hay preocupación por lo que está ocurriendo en ese sector particularmente, Carlos.
0: Sí, la localidad de Freirina y la localidad de Huasco, como les decía, estaban anteriormente aisladas. Se realizó una ayuda parte de la Capitanía de Puerto, donde a través de lanchas pudieron llegar a las caletas costeras de Los Bronces, de La Reina, de Carrizal Bajo para poder entregar ayuda. Conversamos con vecinos de la localidad y también manifestaron su preocupación. Esto fue lo que manifestaron.
3: Estos 5 días de caída de agua nos han dejado desconectado desde Vallenar hacia la comuna de Freirina, desconectado, y tenemos problemas, bueno, del abastecimiento de agua. La luz por lo menos está ya llegando a los hogares, pero lo principal, la conectividad.
4: Acá en Caleta de los Bronces, igual estamos muy afectados por el temporal, ya que las bajadas de quebrada nos destruyó el camino, yo creo que en un 60%. Hoy con la organización de los vecinos se pudo ya llegar a la caleta con alguna ayuda y con empresarios que pusieron sus máquinas a disposición. Así que también el viento voló techos y algunas casas las destruyó por completo.
0: Eso es parte de lo que opinan los vecinos con respecto al tema de la conectividad. Está bastante complejo, bastante peligroso. Y también se refirió a

0: tenemos la delegada presidencial regional, Sofía Cidre, de Copiapó, donde manifestó cómo está la situación entre la ruta 5 desde Vallenar a Copiapó y también desde Vallenar a La Serena.
1: En la provincia del Huasco está el general Paredes, que está a cargo de la provincia en estado de emergencia, y a través de Vialidad, que está haciendo su apoyo ya con la Seremi de Obras Públicas, se logró generar un badén en el sector de Maitencillo para poder tener paso. Bueno, en relación a la conectividad de la ruta 5 Norte, decirles que la concesionaria está trabajando en lo que es el tramo Copiapó-Vallenar. Por el momento no tenemos ningún tipo de pasada en esa carretera. Y también contarles que desde la carretera, la ruta 5 Norte, de Vallenar a La Serena, junto con la concesionaria, se está viendo la fórmula de sacar los vehículos que están ahí a través de convoy, buscando espacio en la ruta. Sabemos que los cortes son más pronunciados que en la ruta Copiapó-Vallenar.
0: Es parte de lo que mencionaba la delegada presidencial regional Sofía Cid con respecto a este tema de la conectividad, una conectividad que está bastante compleja, bastante difícil. Todos los días los vecinos preguntan por redes sociales cuándo se puede reactivar esta ruta, pero aún no hay noticias.
2: Todavía siguen, además, entiendo, un número importante de personas sin energía eléctrica. Hay problemas también con el agua potable en algunos sectores. Todo lo estaremos siguiendo contigo, Carlos Opazo. Muchas gracias por la información desde Atacama. Buen día.
0: Bueno, muchachos, buenos días.
3: Chao, chao.
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2: Sabíamos recién de cómo se vive la emergencia en Atacama. Queremos saber también de la región de Coquimbo. Aunque las lluvias han dado una tregua, miles de familias siguen enfrentando problemas de conectividad y sobre todo dificultades para acceder al agua potable. Bajo estado de excepción constitucional de catástrofe, el despliegue regional está encabezado por el jefe de la Defensa Nacional, el general de Ejército Eugenio Riva. Esto después de que el gobierno decretara estado de excepción constitucional de catástrofe en toda la región de Coquimbo y, como ya sabemos, también en la provincia de El Huasco, a lo que se sumó en la última jornada la comuna de Tierra Amarilla.
10: Sí, eso cerca de Copiapó, Paipote, ahí, bien delicado, es un sector que lo pasó muy mal con los aludes de hace, más de una década, ha sido 2015, se inundó todo eso.
2: Decíamos que el despliegue regional lo encabeza el jefe de la Defensa Nacional en Coquimbo, el general de Ejército Eugenio Riva, con quien ya estamos en contacto. ¿Cómo está, general? Buen día.
11: Hola, buenos días.
10: General Riva, gusto saludarlo. Oiga, el tema del agua, ¿qué se puede hacer desde la Jefatura de la Defensa? ¿Desplegar qué recursos para que los estanques alternativos al menos puedan contar con suministro, que los camiones lleguen donde tienen que llegar? ¿Qué está pasando? ¿Qué información tiene usted? Lo último.
11: Mire, la situación fue muy crítica hasta el día de ayer, porque habían solamente dos puntos apropiados para que pudieran ser llenados los camiones. Entonces el llenado de camiones, que son los que reparten en la ciudad, era muy lento. Ayer en la tarde se consiguió completar 10 puntos de llenado. Entonces hoy día el llenado de camiones debería andar mucho más rápido, y eso va a permitir que el circuito se haga con mayor frecuencia.
10: En medio, hay denuncias de

0: que el agua embotellada se está vendiendo más cara de lo que dicta el mercado, digamos, o de lo esperado en una emergencia, que incluso hay gente acaparando esa agua, que puede ser poca incluso, que está disponible, botellas, bidones y otras, y lo están vendiendo más caros por las redes sociales. ¿Ha tenido denuncias de especulación? ¿Qué puede hacer usted como la autoridad militar en la zona?
1: Denuncias formales por especulación no he tenido ninguna. Y eso llamo a que, si es que es así, las hagan directamente al Ministerio Público.
2: General, ¿tiene identificados los sectores donde la situación es más crítica en lo que se refiere al abastecimiento del agua potable? ¿En La
1: Hoy en
2: Serena, en
1: día,
2: Coquimbo, en Ovalle?
1: en la región lo más complejo es la conurbación La Serena-Coquimbo. En las otras localidades tenemos problemas, pero el sistema de alternativo está funcionando mejor porque son poblaciones más pequeñas, entonces es más manejable. Pero el problema grande es la conurbación. Por ejemplo, ayer ya en Ovalle se recuperó el 50% más o menos de la población. Está recibiendo agua normal y eso debería quedar restablecido. Calculan ya a más tardar mañana, debería quedar hoy completo con agua, con servicio.
2: Ayer había
1: También la producción de agua aquí en La Serena, en la conurbación, ayer empezó a mejorar la calidad del agua muy lentamente, con muchos trabajos que se hicieron ayer por parte de maquinaria del ejército. Tuvieron que instalar nuevas cañerías para poder hacer canales que hicieran llegar agua a los filtros, a los estanques de filtro. Entonces se logró anoche con tener una producción pequeña de agua limpia. Eso se debería haber incrementado. No recibo el informe ahora en la mañana aún, vengo entrando en la reunión, y eso es algo que no esperábamos que fuera tan rápido, ya, así que
2: Sí.
1: puede que mejore hoy día sustancialmente la situación.
2: Sí, entendemos que tienen unos minutos más, Comité de Gestión de Riesgo y Desastre, General. Ayer había denuncias de que se había vandalizado algunos estanques y que de hecho les habían sacado, por ejemplo, las llaves. Se ha reforzado la vigilancia sobre los estanques, el acompañamiento de camiones aljibes por parte suya, ¿o no?
1: Sí, correcto. Se hizo ayer ya se hizo un servicio de acompañamiento con Policía de Investigaciones y con Carabineros. Estuvieron controlando, se mejoró bastante la situación, hubo menos daño a los estanques, y hoy día agregamos dos patrullas más de ejército. Hay que entender que la gente que se saca se pasa a tareas de seguridad de la que es de ejército, se saca de tareas de ayuda a la comunidad, entonces hay que buscar un equilibrio.
0: Estamos conversando con el general de ejército Eugenio Rivas, jefe de la Defensa Nacional ahí en la región de Coquimbo. Escuché a algunos colegas que llegaron a la zona del Islón, ahí al interior de La Serena, que había complicaciones o al menos inquietud respecto de la seguridad general, que había gente que tuvo que ser evacuada en medio de los aludes y que estaba denunciando que había gente sospechosa circulando, que eventualmente se podían haber producido algunos robos. ¿Qué información tiene usted? No solo de ese punto, le pregunto de toda la región de Coquimbo si es que esos hechos han ocurrido o si tiene denuncias en esa línea.
1: Sí, los informes, todos los indicadores dicen que la situación de seguridad en general en la región es normal. Hay dos puntos que fueron muy afectados, que es en el norte en la comuna de La Serena, en borde norte, ¿no es cierto? Islón, como usted dice, y en Coquimbo, sureste, sector Cruz de Caña, que fueron arrasado, corrió mucha agua. Islón fue un aluvión y en Cruz de Caña fue torrente de agua. Entonces, sí, hay casas que quedaron desocupadas. Se produjo algunos robos las primeras noches porque llegaba gente que decía que iba a ayudar y en realidad fueron a robar. Esas denuncias la gente tiene que hacerle a la fiscalía. No he recibido un informe de la fiscalía de cuántas son. Entonces, por ejemplo, el Cruz de Caña, que fue donde se produjo las primeras denuncias, se puso un control de carabineros, un retén móvil, y ahí se solucionó. las condiciones meteorológicas.

0: mejoraron ostensiblemente, entonces la gente está volviendo a sus casas y eso hace que la seguridad en la zona aumente. En Islón también se aumentaron los patrullajes de carabineros.
1: ¿Se ha informado, General Riva, que ya existe algún tipo de acceso terrestre a todas las comunas de la región? En muchos casos son rutas de emergencia. ¿Hay todavía localidades o sectores rurales a los que no se pueda llegar con normalidad?
0: Sí, todas las comunas están con acceso terrestre, con ciertas restricciones, pero con acceso terrestre. El esfuerzo está dado desde antes de ayer en conectar las localidades más pequeñas que están aisladas con los vuelos de helicóptero. Entonces, los vuelos de helicóptero están, las tareas que están realizando son especialmente de evacuación de personas. Ya no hablamos de rescate, de rescate ante una situación de emergencia. Estamos hablando de evacuación de personas, se están haciendo tareas de enlace con esas localidades. ¿Ya? Y tareas de abastecimiento a esas localidades.
2: Léase, por ejemplo, no sé, estoy pensando en Puerto Aldea, en donde se interrumpieron los caminos ahí entre Guanaquía y los Tongoy. ¿Se ha podido llegar allá también?
0: Sí, perfecto. Ayer, por ejemplo, la gobernación marítima llegó vía marítima y llegó un técnico y pudieron restablecer el funcionamiento del sistema APR, del agua potable rural de ese sector.
1: ¿Cuántas personas?
0: La Armada también está haciendo enlace a las caretas que están aisladas por tierra, lo está haciendo por mar.
1: General, ¿y cuántas personas permanecen efectivamente aisladas todavía en la región de Coquimbo? ¿En qué zona se concentra la mayor preocupación de ustedes por eso? ¿O no hay aislados?
0: Estamos volando hacia la precordillera. Por ejemplo, ayer se hicieron varios vuelos hacia el valle de Paihuano, que queda en el interior de Vicuña. Ya se está llegando por tierra ahí. En la provincia de Choapa se está llegando a Canela, a Combarbalá. Son innumerables caseríos y sectores que quedan en la precordillera mayoritariamente.
2: Había cierta preocupación por la zona de Río Hurtado. ¿Sabe algo de eso, del embalse Recoleta hacia el interior?
0: Sí, los embalses se comportaron bien. En algún minuto tuvieron el concepto es verter, no es desborde. El desborde suena catastrófico, pero es verter. O sea que llegaron a su tope, lo que es muy bueno para la región, y el caudal que iba entrando por un lado, al mismo tiempo iba saliendo. Entonces fue todo controlado, no hubo problema en ese sentido.
1: Le insisto en lo que le preguntaba, ¿no se puede hablar entonces de personas efectivamente aisladas hoy en la región de Coquimbo? ¿Se puede tomar contacto con todos los sectores, con todas las personas en la región?
0: No le puedo asegurar un 100%. No le puedo asegurar un 100% porque hay localidades que hoy día queremos llegar ya, acercarnos al 100%, pero por los antecedentes que tenemos, no habría gente que estuviera aislada con complicaciones, pero eso es un número imperfecto.
2: Ya, y lo último, usted nos confirma, todas las comunas de la región de Coquimbo están con acceso terrestre, unas mejor que otras, con controles más rígidos que otros, ¿sí?
0: Correcto.
2: Ya, y hay contacto también con las caletas, yo le mencionaba lo de Puerto Aldea, a través de la Armada por el mar.
0: Correcto, la Armada está haciendo con sus medios, está haciendo enlaces marítimos y llevan abastecimiento también.
1: General, ¿qué tendría que ocurrir para que usted pudiera decir que la emergencia inmediata está totalmente controlada ahí en la región de Coquimbo?
0: El hito importante es agua y conexión eléctrica. Todavía anoche quedan 21.000 clientes de CGE, están aún sin suministro. Ese número debería bajar en la mañana.
2: Según el sitio de la Superintendencia de Electricidad y Combustibles, dice que en Coquimbo hay 17.000 clientes, más o menos, sin energía eléctrica. Esos son unas 50.000 personas aproximadamente, ¿no? Más o menos.
0: Sí, eso sí, va bajando, va aumentando. Ahí, bueno, hay que Por ejemplo, yo tuve que firmar una orden de para uso de la fuerza pública porque había un privado que no quería que CGE entrara a hacer trabajo a su terreno.

0: y ese era un poste que conectaba todo el sector de La Marquesa hacia arriba. Entonces, bueno, ahí en estas circunstancias se ve lo mejor y también lo peor de la gente.
1: Ya, y eso se pudo reconectar finalmente.
0: Correcto.
2: General, ya que está restablecido el tránsito por la ruta 5, el abastecimiento de los supermercados, de los locales comerciales, ¿se está dando sin problemas en esta jornada? Pregunto principalmente por el tema del agua también, ¿no? Porque
0: sí, bueno, el abastecimiento
2: se había acabado en los supermercados.
0: Usted me preguntó por los supermercados inicialmente. Los supermercados, la ruta 5 en la región de Coquimbo está transitable. Ayer pasaron alrededor de 700 vehículos de sur a norte, ¿ya? Y 600 vehículos de norte a sur. Hoy día a las 8 de la mañana se abre de nuevo la ruta. Nosotros tenemos en la región de Coquimbo, tenemos un corte en la cuesta Buenos Aires que queda prácticamente saliendo de la región. El resto de la región hacia el sur está en perfectas condiciones. Entonces, hoy día en la mañana ya parte se va a dar el paso hacia el norte a partir de las 8 de la mañana hasta las 14 horas y después va a dar paso hacia el sur.
1: Conversamos con él.
0: Privilegiando camiones de carga. Entonces, el abastecimiento hacia el norte es un antecedente que yo no manejo. Yo me estoy asegurando en esta región de que el flujo, especialmente de carga, continúe.
1: Ya, y eso ha sido expedito, se ha normalizado, dice usted.
0: En las condiciones que le acabo de explicar.
1: El general de Ejército Eugenio Riva, jefe de la defensa ahí en el estado de excepción constitucional de catástrofe en la región de Coquimbo, esta mañana en el diario de Cooperativa. Sabemos que tiene reunión del COVID ahora. Lo liberamos. Muchas gracias.
0: Muchas gracias. Buen día.
2: Fue muy amable, general. Buen día.
0: Adiós.
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9: Momento de hablar de deportes, de revisar lo que ocurre fuera de la cancha, particularmente en la U con el caso Sartor, y también de hablar de lo que ocurre en la cancha con la Copa Sudamericana hoy. Ernesto Contreras, ¿cómo estás? Muy buen día.
10: Hola, Vero. Rodrigo, ¿cómo están?
11: Buenos días.
10: Hoy día hay Sudamericana, como tú bien lo dices, hablaremos de eso en un ratito, porque hay 2.000 rancagüinos en Buenos Aires para el partido. Éxale. Que va a jugar hoy día Boca Juniors con O'Higgins. 20:30, transmite Cooperativa Deportes con Leandro Paredes de titular en el cuadro argentino, según anuncian los medios del otro lado de la cordillera. De
9: jugar. Ojalá hoy esté más tranquilito.
10: Sí, es que no le pega a nadie.
9: No, por
10: que
9: favor.
10: No le pega a nadie. Y va a estar hoy día, como titular, todo indica, ante el cuadro rancagüino. Pero lo de Azul Azul toma ribetes escandalosos. Ayer contábamos la historia que destapaba el diario La Tercera, donde un ex socio de Sartor confirmaba lo que era un secreto a voces: la multipropiedad de Azul Azul, de Huachipato, de Ñublense. Finalmente eran los mismos dueños, como siempre se especuló, donde se rompían teléfonos para no ser rastreados, donde se firmaban contratos arriba de capós de autos. Bueno, todas estas personas están formalizadas mientras la U navega en la incertidumbre total por la gente que está a cargo de la institución. Ayer hablamos con Juan Pablo Pavés, ex director de Azul Azul, que fue bastante duro, bastante sincero sobre todo lo que está pasando adentro de la concesionaria. Pavés fue de los primeros que denunció a la multipropiedad, denunció a Clark y toda esta administración desleal de Sartor, que hoy en día los tiene a todos procesados, esperando para la próxima semana ya el juicio. Escuchemos a Juan Pablo Pavés, que habla de actitudes gangsteriles hace rato en la Universidad de Chile.
12: Ya no estamos hablando de simple ejecutivo, estamos hablando a nivel gángster. Yo estoy impactado porque, mira, si bien estoy súper encima del tema, conozco el detalle del tema, me conozco de memoria, jamás tuve dudas de esto. Entonces estamos en una historia que es realmente dramática, y a mí me llama la atención de que los medios hayan sido tan tibios. Porque te digo en serio, esta es la peor crisis por lejos institucional de corrupción en un club de la historia de Chile. No hay otra sin igual.
13: Él fue director de Azul Azul, dijiste, Ernesto, ¿sí?
10: Fue director, sí. De hecho, era el lado de Daniel Chapira. Era de la oposición, digámoslo. Chapira termina vendiendo sus acciones, sí, ante la ante la escasa capacidad de maniobra que tenía. No tenía ningún poder dentro de la concesionaria, y los que administran, que siguen al cargo, o sea, por más que veamos que la cara visible hoy es Cecilia Pérez, que no ha hablado a propósito,

0: están lo mismo mandando la UMA, Michael Clark, José Ramón Correa, todos fondos que salieron de la misma billetera, como lo venía diciendo hace rato Pavés. Y bueno, con esta declaración, Verónica, del socio de Sartor, se termina de caer toda esta mentira, porque lo dijo alguien que tenía parte de la propiedad de esta empresa, que defraudó también a miles de clientes para comprar la U. ¿Sí? Fue finalmente todo un tinglado. De hecho, reconocía a Pedro Pablo Larraín, el fundador de Sartor, hincha de la Católica, reconocido, y que fue el que se le ocurrió la idea de comprar Azul Azul. Lo decía en la declaración, que la idea de ellos es estar 4 o 5 años y luego vender. O sea, hacer la pasada, como se dice, que lo hacen estos tipos, que pasan por los clubes, a veces les quitan valor. A veces hace lo que está haciendo la U hoy en día, que es básicamente hacer una pasada para exprimir y luego que venga otro. Así que esto está estallando, y la próxima semana, cuando arranque ya el juicio, va a ser todo más público.
1: En rigor, un alcance nomás, Ernesto. Lo que hay la próxima semana es la formalización.
0: La formalización,
1: o sea, sí, la formalización, que es previa al juicio, todavía se sigue investigando.
2: La presentación y ahí, de los cargos.
1: Exacto. Finalmente. Ahí es cuando la fiscalía les va a decir: señores, a ustedes lo estoy investigando.
2: Por tanto,
1: Son 11 en total, por administración desleal, negociación incompatible, como decías tú, entrega de información falsa al mercado y estafa.
2: Claro,
1: Esos son los cargos.
2: Hay que recordar que en el caso de Michael Clark, él ya vive un enfrentamiento con la CMF, la Comisión para el Mercado Financiero, que ya lo sancionó, pero por la vía administrativa.
1: Claro.
2: Otra cosa es lo que
1: la
2: venga después
1: judicial.
2: En los tribunales, exacto. Él viene hoy día, no es que venga hablando, la tercera filtra parte de una de sus declaraciones, dice que ha declarado varias veces, y toma distancia con los demás socios de Sartor. Dice: yo nunca fui invitado a ningún cumpleaños, no conozco a su familia, no he estado en sus casas, como que se quiere desligar de ese tinglado que tú describías, Ernesto.
0: Sí, ayer Pavés decía también, bueno, confirmaba otra cosa que era secreta voces, que Azul Azul compraba jugadores de Huachipato y de Ñublense con sobreprecio. Ahí nos contó
2: el famoso
0: negociaciones
2: caso de Ignacio Tapia, ¿no?
0: Ignacio Tapia, Gonzalo Monte, Nicolás Guerra, muchos se olvidan de él, que la U lo presta primero a Ñublense, luego se va a Ñublense por una cifra determinada, y la U lo recompra por el doble de su valor. Entonces, ahí estaba Clivisque en Ñublense, Victoriano Cerda con Pecha en Huachipato, y en la U también nos decía Pavés que cuando eran negociaciones con el cuadro de la Usina, no podía negociar Manuel Mayo. El único que podía negociar con Huachipato era Michael Clark. Ahí no se podía meter el gerente deportivo, que bueno, también acá no sabemos también su implicación, pero él no puede estar en las negociaciones con jugadores que pertenecen a este corralito, a este cartel, para exprimir valor a los clubes, como también lo señaló el propio Pavés. Eso con Azul Azul, la otra semana formalizaciones, y ya veremos qué pasa con el futuro de la propiedad del cuadro universitario. Hoy día juega O'Higgins con Boca, lo decíamos, 20:30, partido de ida por la Copa Sudamericana, donde van a jugar los playoffs. Va a cerrar la otra semana en Rancagua, el cuadro de la sexta región, donde hoy día va a estar con Carabalí en el arco, Faúndez, Robledo, Brizuela, Pavés, Sarrafiore, Ogás, Leiva, Francisco González, Tiago Vecino y Bastián Llanes. Pancho González, que es la figura de O'Higgins, se va luego de esta llave, se va a México. El mejor jugador que tiene O'Higgins, pero por masacre, no va a seguir en la escuadra rancagüina luego de esta llave, según comunicaban medios de la zona hace algunas horas. Escuchemos a Lucas Bobaglio, el técnico de O'Higgins, previo a este partidazo de esta noche. Va a dirigir a Andrés Matonte de Uruguay.
3: No vamos a especular, vamos a salir a jugar de igual a igual. Si la suerte quiere que no nos toque pasar, va a ser encarando el partido de esta forma. Si nos toca perder, va a ser perdiendo con nuestra forma, con nuestra esencia, con nuestro ADN. No va a ser siendo mezquino, siendo un equipo pijotero. Lo vamos a intentar, lo vamos a intentar. Yo sé que el otro camino, el de especular, tomar excesivas precauciones, jugar cerca de Omar, defendiéndonos con 10 hombres, es inconducente.
0: Se refiere a Omar Carabalí, el arquero rancagüino, que ha sido gran figura de O'Higgins en esta Copa Internacional. Recordemos que O'Higgins parte en la Pre-Libertadores, avanza una ronda, cae en la Sudamericana y ahora está en los 16avos de final, pongámosle, al estilo mundial. El que avance acá se va a meter en los octavos y va a ser titular Leandro Paredes en Boca Juniors, como se venía rumoreando. Dice que está con una fractura costal, pero va a jugar igual, así que vamos a ver si está fracturado o no. También es parte de la épica que quieren construir al otro lado de la cordillera con su subcampeones del mundo, que jugó lesionado a la final. Así que hoy día nosotros
2: chilenos,
0: a las 20.
2: Los chilenos de Boca, ¿no?
0: ¿O? Palacio lesionado, se volvió a lesionar. Es una lástima lo de Palacio, que estaba jugando algunos minutos, mientras que Williams Alarcón, que es el otro chileno que está en el cuadro Xeneize, entró en la citación para hoy.
1: Ya pues, Ernesto Contreras, con toda la información del deporte, lo que ocurre dentro y fuera de la cancha, lo revisamos siempre contigo. Ernesto, nos vemos en un ratito.
0: Un abrazo, hasta más rato. Que
2: estén bien. Día.
0: Chao, Rodríguez.
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7: La falta de agua potable agudiza la emergencia en la región de Coquimbo. La comuna de Tierra Amarilla, en Atacama, se suma al estado de catástrofe.
8: Mega reforma en su apuro. La moneda no tuvo los votos del oficialismo ahí en el Senado. Su despacho final quedó para agosto. Todo indica la espera de los vetos en algunas cosas y la decisión también del Tribunal Constitucional en otras.
7: Noche de homicidios. Hubo una balacera con un muerto y una mujer herida en el barrio Yungay. En Quilicura, desconocidos dispararon contra la víctima en una multicancha.
8: Aparecieron osamentas humanas. Fiscalía instruye diligencias en una supuesta casa de torturas vinculadas a un grupo del Tren de Aragua en Quinta Normal. Se hacen llamar los mapaches.
7: Formalizan al Panda, conocido delincuente acusado de disparar contra una pareja de carabineros en Lo Espejo.
8: La ministra Ducó destituyó a la directora del Instituto Nacional del Deporte 24 horas después de aprobar los shows de BTS.
7: En el exterior, en plena escalada con Irán, Trump firma un acuerdo nuclear con Arabia Saudita. El petróleo salta hasta los $98 el barril.
8: Y en el fútbol, es director de Azul Azul, aquí en Cooperativa, reconoce compras con sobreprecio de la UA Huachipato. Esta noche, O'Higgins visita a Boca por Copa Sudamericana, transmite el micrófono dorado.
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9: Una verdadera estrella, más fugaz de lo que hubiéramos querido. Se fue joven, ¿eh? Se fue joven. Al menos en mi generación, cuando nos enteramos de que se moría Amy Winehouse, fue como cuando chico se enteró uno que se moría Kurt Cobain, así como un golpe que te cae. Ella era muy, muy exitosa. Una vida accidentada, complicada, así. Se cumplen 15 años de la partida de Amy.
10: Jade Winehouse había nacido en Londres en 1983 en una familia de tradición judía y muy vinculada a la música. Desde joven mostró admiración por el jazz y por las grandes voces femeninas del soul. Y esa mezcla es la que estuvo en el centro de su carrera. Una voz grave, áspera, expresiva, combinada con canciones que hablaban sin mucho filtro de sus relaciones, de sus inseguridades, de su propia vida finalmente.
9: Rehab, Back in Black, exitazo. Y ella una presencia escénica extraordinaria, a veces ser menudita, delgadita, se movía poquito y con eso bastaba.
10: En 2008 ganó 5 premios Grammy en una sola noche, entre ellos grabación y canción del año precisamente por Rehab y Mejor Artista Nueva. Pero su importancia no se mide solo con premios y ventas, ella ayudó a devolver al primer plano este tipo de interpretación que pareciera contracorriente del pop de esos años. Una voz imperfecta, personal, totalmente reconocible.
9: Amy Winehouse, 15 años ya de su partida. Paula Molina, ¿qué tal? Buen día.
11: Muy buenos días, Verónica, Rodrigo.
10: Hola, Paula.
11: Para toda la audiencia, para todo el equipo. ¿Recuerdan la primera vez que vieron a Amy Winehouse? ¿Se acuerdan lo especial que era? Yo me acuerdo que la vi en una transmisión que la había satélite para unos premios Grammy. Yo decía, ¿por qué no está allí? Porque todo el mundo trata de ir a los premios Grammy. Y yo creo que le negaron la visa, imagínate, cuando no a tanta gente le negaban la visa antes de las políticas tan restrictivas de Estados Unidos. Pero me acuerdo que en ese momento ya no podía ir y canta desde lejos. Y yo encontré que era una artista como no se veía hace mucho tiempo. Era como antigua y contemporánea. Era como joven y grande al mismo tiempo. Era una persona muy, muy, muy única. Y leía que todavía están como personas tratando de beneficiarse de ella. Unas amigas que sacaron a la venta todo lo que tenían de Amy Winehouse para una subasta, para tratar de seguir ganando dinero. Así que hay ahí tragedia, pero mucho arte también. Y dejó mucha música, o sea, poquita, pero sí, bueno, pero muy marcadora, ¿no es cierto? Conocemos muchas canciones de Amy Winehouse y eso es bien impresionante porque su carrera fue bien breve finalmente.
10: Solo 2 discos de estudio y sin embargo parece que fuera muchísima música.
11: Sí, ¿no? Y que tenemos muchísimas canciones para tocar y cantar y las conocemos. Es todo.

0: Delgado.
1: Paula, ¿qué miramos hoy en el mundo?
0: Vamos a ver, en el mundo les parece dos conflictos. Uno que es a nivel mundial, porque ya está llegando cerquita de los $100 o avanzando hacia los $100 el barril del petróleo, y las bolsas europeas bien tocadas, porque lo que hemos estado diciendo hace tantos días, el presidente de Estados Unidos, Donald Trump, afirma que la guerra en Irán se acabó, pero lo que está haciendo el conflicto es escalar no solo con los ataques de Estados Unidos, sino que también los ataques de Irán a sus bases en lugares como Jordania, y ahora este nuevo frente prácticamente que abran estas milicias hutíes. Así que volvemos al momento más álgido de la guerra y los precios del petróleo más altos con todo su impacto. Eso es una cosa, y la otra es la del alcalde de Nueva York, que llama al gobierno de Estados Unidos a detener al primer ministro Benjamin Netanyahu si llega a Naciones Unidas este septiembre. Y en Naciones Unidas, hoy Michelle Bachelet, la expresidenta chilena, candidata a secretaria general, hablará allí frente a la organización. Así que varias cosas en el mundo.
2: Hablamos de política aquí en Chile también. Pasaron cositas ahí en el Senado, Jorge Espinosa Cuellar, buen día.
3: Sí, ¿qué tal? Hola, muy buenos días. Dentro de un ratito les voy a contar precisamente de este bochorno sufrido por el gobierno y el oficialismo, porque la moneda estaba empeñada en apurar, acelerar todo el proceso del trabajo de la comisión mixta y la posterior ratificación de su informe por parte de la Cámara y del Senado, pero a última hora se dio cuenta que no le faltaban los votos y prefirió postergar la votación para agosto, así que no se terminó la tramitación regular de la mega reforma tributaria del Ejecutivo. Lo vamos a contar dentro de un ratito.
1: Contigo hablamos de mega reforma y con Mariano Reyes hablamos de la ex ministra Cedini. Mariano, buenos días.
4: ¿Cómo están todos y todas? Muy buenos días. Buen día. Vamos a hablar sobre esa polémica entrevista. ¿Cuánto tiempo tiene que durar el luto? Bueno, para la ex ministra Mara Cedini, 2 meses fue suficiente para salir a contar su verdad. Una entrevista que ha generado molestia en la moneda, pero también dentro del oficialismo, porque según dicen, se rompieron los códigos de la política, se revelaron dinámicas internas con el segundo piso, dinámicas internas con el oficialismo. Así que vamos a escuchar todo tipo de reacciones, también reacciones de ex voceros de gobierno, analistas políticos, todo eso lo contamos en breve.
2: Hablamos de cine también, ¿eh? Pensaron que nos habíamos olvidado el cine día jueves. No.
1: Nunca.
2: Viene Joel Poblete un poquito más tarde que lo habitual, pero bueno, teníamos una entrevista hace un ratito, conversábamos ahí con el jefe de la defensa en Coquimbo. Eso se va a poder revisar en cooperativa.cl. No dejamos de mirar la emergencia en el Norte Chico, a 15 años todo de la muerte de Amy Winehouse.

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13: Desde reporteros, de reporteras, la de las 8 de la mañana, con Verónica Franco, junto a Paula Molina, junto a Consorcio, hace más de un siglo, protegen los sueños de las personas con sus seguros, banco, inversiones. 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
13: Llegó el informe de la mixta. Esto es el artículo que quedaba pendiente para, en el fondo, alimentar el Fondo Común Municipal, las lucas para los municipios, y se suponía que iba a ser rápido, y de repente en el gobierno se empezaron a preguntar dónde estaban los senadores, que faltaban votos. Jorge Espinosa Cuellar, tú conoces la historia.
15: Sí, yo creo que es importante contextualizar un poco, señalando que en medio de los temporales

0: Hubo varios llamados de la oposición al gobierno para invertir el calendario legislativo, para adelantar el receso distrital y concentrar los esfuerzos del Estado en atender la emergencia y volver al Congreso con la fase final de la tramitación de la mega reforma la próxima semana. Bueno, la respuesta del gobierno, que es, recordemos, colegislador y que maneja las urgencias, los tiempos, los ritmos del trabajo legislativo, fue que los parlamentarios tenían una obligación y que lo que correspondía era sacar adelante este proyecto estrella, porque era la forma de enfrentar lo que el Ejecutivo ha definido como la emergencia económica del país. Y el mismo lunes le renovó la discusión inmediata a este proyecto. Bueno, el martes se hizo el tercer trámite en la Cámara Baja, un solo tema fue enviado a comisión mixta y la intención del gobierno y del oficialismo fue que todo ese proceso, comisión mixta y ratificación de su informe en la Cámara y después en el Senado, fuera realizado de manera express, en un solo día. Hasta entonces, el ministro de Hacienda repuso su fórmula de restitución total de los recursos a los municipios, dada la menor recaudación del Fondo Común Municipal por la exención del pago de las contribuciones a los adultos mayores. Una parte de esa restitución condicionada así a cumplimientos de transparencia y de eficiencia. En esta etapa de la tramitación, ¿era eso o nada? Y bueno, la propuesta ahí fue aprobada en la comisión mixta solo con los votos de los senadores oficialistas. Luego, ese informe fue analizado por el Pleno de la Cámara Baja, que le dio su visto bueno y faltaba anoche la última votación en el Senado, que había sido convocado a una sesión extraordinaria en la tarde-noche solo para despachar ese último artículo que venía de la comisión mixta. Con esa votación, el proyecto quedaba despachado en su fase regular. Yeah. Bueno, ocurre que durante la sesión del Senado, el gobierno se dio cuenta que no le iban a alcanzar los votos, pese, recordemos, a que el oficialismo es mayoría en la Cámara Alta. Lo que pasa es que hubo algunos descuelgues y otras ausencias oficialistas, y ante el riesgo inminente de que este informe de la comisión mixta fuera rechazado y que los municipios del país se quedaran sin compensación, al gobierno no le quedó más que retirar la discusión inmediata que la había renovado horas antes, para que ahí el senador de la UDI, Javier Macaya, pidiera reglamentariamente una segunda discusión, y todo quedó para agosto. La cara de los ministros era de 2 metros. De hecho, Jorge Quirós, que ha liderado la tramitación del megaproyecto, anoche no habló. La vocería quedó a cargo del biministro Claudio Alvarado, quien, acompañado por sus colegas de Hacienda y de la Express y con un par de senadores oficialistas a los lados, para mostrar algo de unidad dentro del descalabro, bueno, tuvo que dar la cara y enfrentar esta situación bochornosa para el gobierno. Les invito a escuchar al senador de la UDI, Gustavo Sangüesa, senador oficialista, que ya marcaba su distancia con esta propuesta de el mecanismo, la fórmula de restitución de recursos a los municipios. Luego al senador oficialista independiente, Matías Walker, y finalmente al biministro Claudio Alvarado.
1: Yo creo que es el momento que terminemos con este descontrol que hay en muchos municipios. Tenemos asistentes de la educación con sueldos de 6, 7 millones de pesos. Deudas previsionales que no se están pagando. Por eso es que no puedo concurrir con mi voto a favor de esta iniciativa.
2: No vamos a votar la ley de reconstrucción en su trámite final mientras no se garanticen los recursos para la reconstrucción de la región de Coquimbo.
3: Un senador que por razones impostergables de carácter personal no podía estar hoy día aquí en el hemiciclo. Son imprevistos que suceden y hay que asumirlos como tal y adaptarse a esa realidad en una situación imprevista en la cual nosotros no podemos resolverla y se resuelve postergar la votación.
4: Jorge, ¿cuántos y quiénes fueron los que estaban ausentes y cuántos y quiénes son los que ahora dudan respecto de cómo

0: votar. ¿Y por qué la distancia respecto de la forma de compensación de este de esta modificación en el pago de las contribuciones o exención de los adultos mayores en el pago de las contribuciones?
1: Sí, hubo aquí varias cosas. Por ejemplo, el senador Sangüesa, a quien escuchábamos, senador oficialista de la UDI, anunció en la sala que no iba a respaldar la fórmula y que, bueno, en ese momento fue prácticamente rodeado por sus colegas de la UDI particularmente, pero mantuvo su postura. Él, como escuchamos, es crítico del desorden que dice, advierte, en la administración de los municipios, particularmente los de su región, y como una forma de marcar una postura firme, categórica respecto de eso, anunció, al menos esa fue su razón, que no iba a respaldar. El senador Van Rysselberghe no estaba, senador de la, región de el Bío Bío. Carlos Kuchel, que estaba presente con esta situación de un fracaso inminente, también decidió salir de la sala, no participar en la votación, y bueno, esa fue una tormenta perfecta para el oficialismo, que de un momento a otro se quedó sin los votos necesarios para la última votación. Y, obvio, desde la oposición, la reacción fue de indignación, porque los habían citado a votar. Sí. Y el mismo gobierno, junto al oficialismo, después postergaron la votación. En las reacciones de la oposición, les invito a escuchar a Beatriz Sánchez, senadora del Frente Amplio, Paulina Bodanovic, senadora y presidenta del PS, y al senador de la ADC, Iván Flores.
2: Esto es de cumas principiantes. El gobierno nos ha metido acelerador hasta el fondo con esta reforma. Nos citaron especialmente hoy día. Son incapaces los ministros de cuadrar a sus propios senadores un poquito más de respeto por la ciudadanía, además.
3: Y finalmente ocurrió este bochornoso episodio en que el gobierno termina retirándole la urgencia y pidiendo una pausa de hidratación.
4: El gobierno está haciendo agua. Es el gobierno el que necesita el plan de emergencia para poder gobernar. Fue bochorno total.
5: Está bueno lo de la pausa de hidratación. Ahora, si se estaba discutiendo lo de las lucas para los municipios, más allá de que no les gustara la fórmula de Quirós, podrían haber habido votitos de la izquierda también, Jorge. Eso no, nunca ni siquiera se esbozó.
1: O sea, tampoco se pudo saber cómo iba a votar uno u otro, porque la votación no se concretó, aunque había rechazo político, digamos, a esta fórmula, porque claramente es una fórmula regresiva, ya que por un lado los adultos mayores de 65 años, dueños, propietarios de inmuebles valiosos, caros, porque los que tienen, digamos, viviendas más modestas están ya exentos, esas personas iban a dejar de pagar contribuciones. Y la restitución al Fondo Común Municipal se va a hacer con dineros de todos los chilenos, digamos. Por lo tanto, el razonamiento era que la gente de La Pintana, Cerro Navia o de las comunas más pobres iban a terminar reponiendo la plata que iban a dejar de pagar las personas de Vitacura, Las Condes o Lo Barnechea. O sea, era un asunto político que había detrás de esta fórmula de compensación que había propuesto el gobierno. Y entonces, con este proyecto que está prácticamente listo, el despacho de la mega reforma en su trámite regular, y él o los posibles vetos presidenciales van a quedar para agosto, y quienes el martes, en la tarde, noche, celebraban, ahora se lamentan de no haber podido concretar el objetivo de terminar la tramitación regular de este proyecto.
0: Sí, y si puedo aportar algo, yo creo que efectivamente eso es el efecto de este traspié, porque no está cambiando el panorama general de ninguna manera, y la mayor parte de toda esta reforma ya está muy bien aprobada, digamos. Pero lo que sí creo es que, no sé, Jorge, si coincides, como rompe la, como es que este relato de supercontrol que había logrado exhibir el gobierno en estos días, ¿no es cierto? Se veía a un ministro de Hacienda, bueno, justificadamente muy exultante, ¿no es cierto?, muy desafiante, porque había logrado aprobar, yo decía con Jorge en la tarde, el corazón, no solo el corazón, me decía todo de la reforma. Entonces, yo creo que esto es un traspié, pero le rompe esa lógica de éxito, de triunfo que podía mostrar Quirós esta semana, y le aguó un poco la fiesta para seguir con las

0: metáforas con agua, digamos, de la pausa de hidratación y otra. Entonces le aguó un poco el relato, pero también como que muestra un error de cálculo político, porque lo que quiso fue acelerar el cierre y no tenía amarrado las fotos, y también una advertencia, porque puede que sea muy fuerte este ejecutivo, puede que tenga esta mayoría, pero la mayoría es estrecha y no se está descartando el la negociación voto a voto, porque aquí al final Walker, digamos, no está, no porque crea que los fondos de la tesorería y los, qué sé yo, cómo sea, compensarle el municipio, sino que porque cree que es necesario regiones, y uno podría pensar razonablemente en medio de la emergencia, digamos, que se lo incorpore dentro de la emergencia. Y en el caso de la UDI también yo creo que en ese voto hay una cuestión que él espera que se sienten a conversar personalmente con él, ¿no? Entonces, igual hay una negociación voto a voto. Así que un error de cálculo político, se rompe un poquito este relato de super éxito y queda la advertencia respecto a que tiene que seguir negociando.
1: Oye, Jorge, ¿la próxima semana es distrital?
0: ¿Sí, Jorge?
2: La próxima semana es distrital, sí. No se quiso invertir. Bueno, de hecho, ahora sacar en cara... Pedimos, la oposición dice, ¿no? Pedimos que se invirtiera el calendario, que esta semana fuera distrital, que volviéramos la próxima. No se nos quiso escuchar o se nos dijo que no, y bueno, estamos donde estamos. Ahora, efectivamente, en la conducción o la tramitación legislativa de este proyecto por parte del gobierno la llevaba siempre el ministro Quirós. Pero esto demostró que mucha técnica y poca política, porque finalmente, dando por hecho que iban a estar sus votos, se dio cuenta que en realidad no estaban. Y claro, faltó el componente político, no solo para convencer a los de la oposición, porque posiblemente pensaron que no los necesitaban,
0: exacto,
2: sino que para tener alineados a los suyos, cosa que ayer no lograron.
3: Segundo traspié en esa línea de Quirós respecto que se cayó el acuerdo con el PPD y terminó finalmente en el proyecto la fórmula que había pactado con esos senadores, con Celis, con Loreto Carvajal y también con Araya. Habrá que esperar. Jorge Espinosa, gracias.
2: Con mucho gusto. Buenos días.
1: Chao, Jorge. Buen día.
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15: 9 grados. 9 grados en Santiago. Cooperativa. 8:32 minutos. 8:32 minutos.
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1: Mesa de Reporteros y Reporteras. Estamos con Rodrigo Vergara, también con Paula Molina a esta hora, y sumamos a Mariano Reyes para hablar de

0: El remesón político que provocó la entrevista de la ex ministra Mara Cedini, donde acusó un boicot interno en su contra mientras era ministra. María.
1: Sí, un verdadero remesón político, como tú bien dices, Verónica, y el día después de esta entrevista fue bastante complejo para el gobierno, porque más allá del morbo que produjo esta conversación de la ex ministra Mara Cedini con el programa Sin Filtros, en un espacio como es ese programa, para las autoridades de La Moneda fue difícil ocultar la incomodidad que generó salir a responder por lo que estaba planteando la ex compañera de gabinete, la ex vocera de gobierno, de partida porque Cedini acusó que sufrió un boicot interno en su contra. Ella relata que una de las tres personas más importantes del gobierno le dijo que este era el gobierno de los fomes, que se vestían fome, que hablaban fome y que respondían fome. Entonces ella le dice, ¿por qué me llamaron? Y bueno, ahí lo que le respondieron fue, eres actriz, actúa, que fue parte de las frases que más llamaron la atención en esta entrevista. Y según pudimos ir averiguando la jornada de ayer, esa referencia estaría apuntando a efectivamente una de las personas más importantes de La Moneda, que es Alejandro Irarrázaval, el jefe de asesores del presidente Kast, con quien nunca habría tenido una buena relación la ex ministra vocera de gobierno. Irarrázaval, por cierto, también ha tenido otras tensiones con otros personeros del oficialismo, recordemos con la tensión que tuvo con el presidente del Partido Republicano, Arturo Esquella. La bajada del Ejecutivo se zanjó bastante rápido, ellos decidieron no comentar la entrevista, no enganchar, no prolongar la polémica, y claro, el timing, de cierta manera, le jugaba un poco a favor al gobierno, porque finalmente la respuesta de las autoridades fue, no he visto la entrevista, nosotros estamos preocupados por la emergencia. Así respondieron diferentes autoridades del Ejecutivo. Los invito a pasar a escuchar al ministro de Seguridad, Martín Arrau, al ministro de Hacienda, Jorge Quirós, y al subsecretario del Interior, Máximo Páez.
2: Mire, yo no tuve mucho contacto con la ministra en ese tiempo y quizás yo soy de los fomes que ella se hacía cargo, digamos, en mi estilo, pero la verdad es que no tengo mucho más que referirme sobre eso.
3: Yo no he visto la entrevista de Mara Cedini, tengo la mejor opinión de ella, fuimos excelentes colegas y amigos.
4: Así que no he visto la entrevista, no puedo comentar.
5: Estamos abocados fundamentalmente a la emergencia y por lo tanto yo no he visto la entrevista y como subsecretario del Interior no tengo comentarios respecto de los comentarios de la ex ministra Cedini.
6: Respecto de lo del timing, a mí me parece que antenoche, cuando el gobierno celebraba lo de la mega reforma, no por el episodio de ayer, digo, antenoche, en lo del en lo de la Cámara, exacto, esto como que lo empañó. Entonces, fue bien duro desde ese punto de vista también. Me parece que en La Moneda no fue bien evaluado, además, este trato un poco descortés que tuvo ella en la entrevista con la primera dama. En particular, no creo que el presidente Kast le haya gustado mucho, por más que ella sigue siendo, dice, leal a la figura del mandatario, y de nuevo, a mi juicio, esto solo confirma, al igual como el caso de la PDI con la ministra Steiner, ¿sí? Solo confirma el error en el diseño original de ese gabinete.
0: Cuando alude a María Pía Driasola es por el momento del cambio de gabinete, cuando ella sale y dice, no era momento de tomar las manitos y abracitos, ¿no? Que fue efectivamente lo que hizo la primera dama con ella y con Steiner.
1: Sí, exactamente. Fue parte de las referencias que hizo la ex vocera de gobierno en este programa Sin Filtros, en esta entrevista que realmente generó bastante incomodidad en el Palacio de la Moneda. Por ejemplo, allá nosotros.
6: Es muy sabroso.
1: Sí, nosotros, había mucho morbo detrás también.
6: Mucho morbo.
1: Bueno, y ayer en el Palacio de Gobierno, nosotros que estuvimos bastante tiempo de la mañana, de la tarde, en el patio de Los Naranjos, esperando a ver si cruzaba alguna autoridad para poder recoger alguna reacción, la verdad es que evitaron cruzar en algún momento por el patio de Los Naranjos, evitaron pasar por donde estaba la prensa, pudimos hablar con el subsecretario de la Secretaría General de Gobierno, con quien trabajó con la ex ministra Mara Cedini, y él... Le preguntamos varias veces y él dijo, no voy a hablar, no voy a responder, así que se retiró sin emitir ninguna palabra al respecto. Y la crítica de la ex vocera, a la ex vocera más bien, ha sido transversal de diferentes sectores, no solamente de la oposición, sino que también dentro del oficialismo han considerado que se rompieron códigos de la política. ¿Por qué? Porque ella, al contar su verdad, también revela ciertas dinámicas internas con el segundo piso, dinámicas internas con el comité político, también con los partidos del gobierno. Por ejemplo, ella dice que en tiempos de la OPE, un dirigente de un partido de gobierno le pidió nombrar en cierto cargo a cierta persona y que, como ella no lo hizo, luego salió este mismo

0: dirigente a criticarla en los medios. Ese partido se presume que es Renovación Nacional, que ha sido uno de los más críticos, que fue uno de los más críticos con la ex vocera, y del dirigente hay algunos que dicen que podría ser Diego Chalper, jefe de la bancada de diputados, otros dicen que podría ser la senadora María José Gatica, jefa de del Comité de Senadores de Renovación Nacional. Y también hay otro episodio que ella comenta ya en el Comité Político, que es el centro del poder de la Moneda, con el presidente de la República presente en esa instancia. Ella dice que en algún momento advirtió un impacto comunicacional por el alza en el precio de las bencinas, y el mismo asesor que le dijo también este tema de que somos el gobierno de los fomes o que eres actriz actúa, este mismo asesor de alto nivel dijo: díganle a esta niñita que deje hablar weas, literalmente fue lo que ella planteó en esa entrevista. Todo esto abre un flanco, Verónica Rodrigo Paula, al gobierno sobre cómo es la toma de decisiones. Por ejemplo, si es que esta toma de decisiones es fragmentada, incluso desde la propia oposición oficiaron a la Secretaría General de Gobierno porque se interpretaba de que las comunicaciones finalmente no estaban a cargo de la persona la cual la ley faculta, que es la ministra o ministro de la Secretaría General de Gobierno, sino que pareciera estar a cargo de asesores, desde otra esfera, ¿no? Dentro de la Moneda. Así que hay un flanco abierto ahí para el gobierno, también hay un flanco con lo que decía Rodrigo de el error de cálculo que tuvo quizás el presidente José Antonio Kast en el diseño de su primer gabinete, y bueno, también estas dinámicas internas, estas peleas dentro de la propia Moneda que se exponen, se revelan, y que deja la sensación de un poco descontrol, ¿no? En el interior del gobierno. Ayer pudimos hablar con un ex vocero de gobierno, el ex ministro Marcelo Díaz. Él fue ministro en el segundo periodo de la presidenta Michelle Bachelet. Nos entregó su visión, su análisis respecto a romper confianzas, a la confianza con el presidente de la República, la lealtad, y también vamos a escuchar la visión del analista Marco Moreno. Los escuchamos a ambos.
1: Chile tiene 25 ministerios, es decir, son 25 chilenos y chilenas que son convocados por el presidente de la República para acompañarlo en la tarea de gobernar el país. Un tremendo honor. Uno se va agradecido y contento y tranquilito para la casa. Porque lo que ha ocurrido en este caso, no solamente que se rompen lo que se dice los códigos de la política, sino que se rompe el principio básico de confianza presidencial, de lealtad a la figura del presidente de la República.
2: Cuando una ex ministra describe un proceso de decisiones fragmentado, lo que se erosiona es la imagen de un centro de gobierno claro. En comunicación política, la percepción de desorden puede ser tan costosa como el desorden mismo.
0: Bueno, parte ahí entonces de los análisis, se habla mucho de deslealtad por parte de la ex vocera, sin duda algo que va a seguir abierto, sobre todo porque el gobierno no ha planteado una visión concreta al respecto. Y hoy la agenda en la Moneda va a ser bien económica, reuniones del presidente con el viceministro de Economía y Minería, también el Comité Económico, en un ratito más en la Moneda, y en la tarde-noche a las 19:30 horas el presidente convocó a los presidentes de los partidos de Chile Vamos y Republicanos, un nuevo intento del mandatario para mejorar el clima dentro del oficialismo.
3: Así es. Oye, muy cortito, yo creo que Mara Cedini como post-vocera es quizás mejor que como vocera, porque dejó instaladas por lo menos tres cosas muy complicadas. Primero, que en el gobierno a lo mejor actúan, que no son totalmente honestos como es lo que uno espera y lo que se promete en las campañas, ¿no es cierto? Que hay un marco de actuación, que hay un marco que es personificación, y eso no es agradable para ningún gobierno, aunque sea así en todos los gobiernos. Y lo otro es que no quisieron escuchar el impacto que podía ser traspasar el costo de las bencinas. Y ahí lo que está ella acusando es a un error de cálculo de Quirós, que, ojo, tiene que tomar la misma decisión ahora que el petróleo va a ir por los $100. Y el otro es que dónde está el poder. Porque cuando ella dice, una de las personas más tres personas más poderosas me dijo, nadie dijo, seguro que le habló, no sé, García Rumiro, nadie dijo eso, ¿no es cierto? Uno al tiro pensó como en los asesores, y como decía Mariano, lo que apunta es que el poder en la Moneda está en ese círculo de asesores y no necesariamente en el gabinete. Así que deja instaladas tres cosas, medias complejas, Mara Cedini, probablemente calculadas. Así que como post vocera, la conversación respecto a si es justo o honesto hacer esto, probablemente cale menos que la pregunta es, ¿sabían lo del precio de las bencinas? ¿Dónde está el poder? ¿Y cuánto de actuación hay en el ejercicio del poder? Que yo creo que en cualquier gobierno, no solo en esto, hay un poco.
4: Más que una entrevista destinada a cerrar una etapa, parece una reaparición pública destinada a abrir una nueva para la propia Mara Cedini.
5: Sí, ¿y dónde lo hizo? Además, en un foro más asociado a la extrema derecha y todo eso.
4: Mariano Reyes, seguimos atentos contigo a todo lo que ocurre ahí en el Palacio de Gobierno. Muchas gracias, buenos días.
0: Vale, que estén bien, muy buen día.
6: Chao. Gracias.
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6: Cooperativa, 8:44 minutos. 8:44 minutos.
7: Día jueves, el cine, yo no sé si va para película, pero lo de Seini puede ser un capítulo de una serie, por lo menos.
8: Podría ser.
7: ¿Cierto? De más. Joel Poblete, bienvenido, ¿qué tal?
9: Gracias.
8: ¿Cómo estás, Joel?
9: Bien, bien, ¿y ustedes qué tal?
8: Buen día.
9: ¿Qué tal? Buen día.
8: El retorno del héroe, Joel Poblete. Ya que estamos con la Odisea,
9: todo el mundo viéndola,
8: cuesta hasta encontrar entrada.
9: Totalmente, sobre todo los que la quieren ver en la sala IMAX, ha sido oficial, van liberando entradas y se agotan de inmediato para más de una semana, creo que está recién, ayer subieron las de la cuarta semana en cartelera y recién estamos hoy día partiendo con la segunda, pero ha sido un fenómeno a nivel de crítica, le ha gustado a todo el mundo, ha sido muy vista y también sigue despertando distintas...
8: Lo acusan de woke. No, sí. Yo la vi, no estoy de acuerdo.
9: La acusan de todo, desde que si está buena como adaptación de la Odisea, si es la versión correcta, si es woke o no, un montón de cosas, pero el hecho de que es la película al momento un fenómeno y por lo mismo eso está influyendo también en la cartelera misma. Se comentó, los analistas internacionales también lo han dicho mucho, que esta semana está un poquito más, podemos decir que una semana de reposo en ese sentido, ¿no? Porque estuvimos todas las vacaciones nuestras de invierno y las de verano allá, estuvimos con estreno tras estreno. Toda la semana había un gran blockbuster y este fue la Odisea y la próxima semana viene Spider-Man. Entonces, entre medio, esta semana quedó como un poquito más tranquila, más apacible para los que aún no han visto la Odisea y tienen que recuperar las otras películas.
8: Oye, ¿puedo contar cortito que la vi en IMAX en primera fila porque era el único asiento que quedaba? Y es muy impresionante la experiencia, es totalmente distinta a la del cine habitual. Y ahora en primera fila yo quedé como en la sala de Odiseo, pero ahora muy, muy impresionante. ¿Tú sientes
7: adentro del caballo?
8: No, sí. Yo iba como, por supuesto. Bueno, te sientes adentro del caballo, excelente, te sientes navegando, es absolutamente
9: inmersivo.
8: Extraordinaria la experiencia, sí, yo sentí, es carísimo, pero... se siente, digamos, no es barato, pero quiero decir, es como una experiencia total, es como que viajaste, es
9: totalmente.
8: Muy impresionante.
9: Igual yo recomiendo que quienes vayan a IMAX, si pueden, y traten en no ir a la primera fila, a las primeras, porque es demasiado inmersiva la experiencia. Yo quedé una vez con Tortícolis, cuando la única vez que me tocó ver en IMAX en primera fila.
8: Yo no voy.
9: Y lo que reitero también,
8: si es la primera, no voy.
9: Sí, y que comentamos la semana pasada que obviamente hay solamente dos salas IMAX en todo Chile, acá en Santiago, entonces para quienes no puedan ir a IMAX en sus respectivas ciudades, vayan a la mejor sala que sepan de su ciudad, la que tenga mejor pantalla, más grande y mejor sonido, porque igual se aprecia.
8: Por favor, porque
9: eso,
8: es larga.
9: Porque son casi 3 horas, pero ojalá, no sé, vale la pena totalmente.
8: Te iba a decir que los puristas, los que buscan ver la Odisea como la escribió Homero, con todos los dioses, con todo el recorrido, con que pasó esto en esta parte y no en esta otra, no
9: van a quedar nunca totalmente conformes. Igual
8: es
9: acá
8: la
9: está
8: versión
9: el cíclope
8: de Nolan y
9: sí,
8: es muy buena.
9: La parte del cíclope Polifemo está muy bien lograda, la de las sirenas no convence a todo el mundo, lo de Circe es lo mejor de la película, muy entonces hay para todos los gustos, pero es buena y vale la pena verla, y no es un fenómeno solamente que la gente está hablando, sino que creo que es un espectáculo que vale la pena ver en cine.
8: Ya, y si hablamos de lo que entra esta semana o de lo que se reestrena esta semana.
9: Tenemos el regreso de Backrooms, que nunca se fue.
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7: Ya, le ha ido súper bien.
9: Sí, ya lleva casi 2 meses en cartelera, hablamos de ella en su momento, está entre los 10 más vistos de lo que va del año en Estados Unidos y en el mundo, ha sido un fenómeno. Recordemos que una película Backrooms que tiene conexión con el terror, thriller psicológico, personajes que se quedan medios perdidos en un espacio que no

0: terminan, que no tienen fin, así que mucho suspenso, mucha tensión. ¿Y por qué estamos hablando nuevamente de ella? Porque nunca se fue de cartelera, ha seguido multisala hasta el día de hoy.
1: ¿Cuánto
0: pero,
1: lleva?
0: 8 semanas en Chile, o sea, 2 meses, aquí, bastante. ¿No? Sí, no, súper bien, sobre todo para una película que, como habíamos contado, la hizo un youtuber de solo 21 años, que justamente se hizo conocida en la pandemia haciendo estos videos y de ahí hizo la película. Entonces ha sido un fenómeno, no es menor, tiene actores conocidos, Renate Reinsve, la actriz noruega de Valor Sentimental, que está súper de moda, Chiwetel Ejiofor, y se está reestrenando desde hoy con 15 minutos extra, 16 minutos extra. Yo no he visto esa versión, no la ha mostrado la prensa, pero ya eso la gente quiere ir a verla de nuevo por lo mismo. La crítica ha sido mixta, a mí no me volvió loco en su momento, la encontré bien hecha visualmente y todo, es una gran experiencia, pero no encuentro que sea una obra maestra ni mucho menos.
1: Me acuerdo cuando hablamos de Backrooms, planteaste que había cuestionamientos a si efectivamente este streamer la había, o youtuber la había dirigido, pero que había salido a despejarlo los mismos.
0: El propio elenco había defendido él, pero muchos decían, oye, en realidad no la hizo él, qué tan cierto, si tiene 21 años, la gente es desconfiada, pero ya eso se desechó y ahora todo el mundo está obsesionado con la película, sigue ahí en cartelera. Pero llega también una película nueva, bien especial, que se llama El Gran Viaje. Esta es una película, como digo, bien particular. Se estrenó mundialmente el año pasado en el Festival de Cannes, cerrando la semana de la crítica. Es una coproducción entre Francia y Bélgica. La dirige una japonesa, la directora Momoko Seto, que está en estos días de visita en Chile. Ha estado viendo distintos lugares, va a presentar la película con conversatorio. Y una película que no tiene diálogo, es como una especie de fábula de la naturaleza, podríamos decir. Las protagonistas son ni más ni menos que 4 semillas de león, de estas como lo que uno conoce del mundo vegetal. Y parte de la película, como que hay una especie de cataclismo, tienen 15 otro mundo, y es una experiencia como media sensorial, mezcla imágenes time-lapse, como esto de la fotografía, animación, y es muy inmersiva, se filmó en 4 países distintos, pero es animación mezclada con realidad, y como digo, es bien especial, así que es como no es para todos los gustos, no es totalmente masivo, una experiencia que también es muy inmersiva por el sonido y la imagen, es bien interesante, a mí me pareció bien cautivadora, incluso hipnótica, bien atractiva.
1: Lo mejor ese hay que verla en primera fila.
0: Yo creo.
2: Y esto fue la lección, era el único asiento disponible, reitero. De hecho, quiero decir algo más, fuimos en familia y quedó todo el mundo sentado en cualquier parte y después conversamos al final de la película. Pero
0: quedaron desperdigados, bueno.
2: Sí, pero es preciosa. ¿Puedo decir una cosa más? Con un mundo en guerra, ver la Odisea es muy emocionante, porque él se pierde yendo a la guerra en el fondo, no tanto volviendo a la casa, que también, pero es la guerra la que lo pierde y yo creo que es muy resuena mucho con el presente, una obra escrita hace miles y miles de años.
1: Hay un mensaje bien actual, efectivamente.
0: Que se puede conectar con la actualidad.
1: Joel Poblete, como siempre, gracias por venir a contarnos del cine.
0: Gracias a ustedes, nos vemos. Chau, chau.
2: Gracias. Chau.
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2: Así es, muy cortito, ya van 12 días de ataques nocturnos de Estados Unidos sobre Irán. Teherán había advertido en redes sociales que responderían ojo por ojo a cada ataque. Estados Unidos ha respondido que los ataques no serán ojo por ojo, sino una cabeza por ojo. Y lo dijo Marco Rubio, lo escuchamos.
6: I mean, honestly, that's what it's going to be. I mean, they will pay a very heavy price for the things they're doing. They're already paying a very heavy price.
2: Y se van a pagar un precio muy alto por lo que están haciendo. Ya están pagando un precio muy alto por lo que están haciendo, van a pagar una cabeza por un ojo. O sea, ahora, es explícito ahora, lo que le va a costar a Irán este conflicto.
7: Perdón, y ahora están estos ataques de los hutíes a los saudíes cuando Trump ha firmado un acuerdo nuclear con Arabia Saudita.
2: Exactamente, y ahora que nos aprendimos bien el nombre de Hormuz y sabemos dónde está el estrecho y sabemos que si se corta todo, vamos a aprender otro nombre que es el de Bab el Mandeb, que es el estrecho al otro lado de Hormuz y que es vital para las exportaciones de Arabia Saudita. Hormuz está frente a Omán y Bab el Mandeb está frente a Yemen. Y si bien los hutíes no tienen todo el control de Yemen, ya sabemos que basta con un ataque esporádico inesperado a los tanqueros con petróleo y se vuelve inasegurable y se vuelve entonces un cuello de botella para el petróleo. Así que está escalando el conflicto y esto puede tener muchísimo impacto para la economía internacional. Las bolsas europeas, decíamos ya, resienten el golpe de este nuevo flanco de la guerra y el petróleo va llegando a los $100 una vez más. En cada país se tendrá que tomar la decisión de si se amortigua un poco el impacto de este aumento del precio del petróleo o se traspasa completamente a los consumidores, en buena parte, que es lo que pasó en Chile.
1: Paula Molina, gracias por la información, que tengas un buen día.
2: Muchísimas gracias, ya está lo que queda del día. Buena jornada para los dos.
5: Chau, chau.
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20: Cooperativa, 8:56 minutos. 8:56 minutos.
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1: La comuna de Tierra Amarilla en Atacama se suma al estado de catástrofe. La falta de agua potable agudiza la emergencia en la región de Coquimbo. Conversamos con el general de Brigada del Ejército, Eugenio Riva, jefe de la Defensa Nacional en la región.
14: La situación fue muy crítica hasta el día de ayer porque habían solamente dos puntos apropiados para que pudieran ser llenados los camiones. Entonces el llenado de camiones, que son los que reparten en la ciudad, era muy lento. Hoy día el llenado de camiones debería andar mucho más rápido y eso va a permitir que el circuito se haga con mayor frecuencia. Hoy en día en la región lo más complejo es la conurbación La Serena-Coquimbo.
7: Mega reforma en su

0: La moneda anoche no tuvo los votos del oficialismo en el Senado. Su despacho final quedó para agosto, a la espera además de los vetos de lo que venga en el Tribunal Constitucional. Escuchamos al senador Matías Walker y a su par del Frente Amplio, Beatriz Sánchez.
1: No vamos a votar la ley de reconstrucción en su trámite final mientras no se garanticen los recursos para la reconstrucción de la región de Coquimbo.
2: El gobierno nos ha metido acelerador hasta el fondo con esta reforma. Nos citaron especialmente hoy día. Son incapaces los ministros de cuadrar a sus propios senadores.
3: Noche de homicidios, hubo una balacera con un muerto y una mujer herida en el barrio Yungay. En Quilicura, desconocidos dispararon contra la víctima en una multicancha.
4: El homicidio ocurrió al interior de un vehículo que se encontraba en movimiento. Estas dos personas abordaron un vehículo. Una de ellas fue herida y terminó muerta, y la segunda persona, con la que quedó herida, posteriormente se desplazó en el vehículo unos instantes y después fue dejada por los ocupantes del vehículo en otro lugar.
0: Ya en el fútbol, aquí en Cooperativa, un exdirector de Azul Azul reconoce compras con sobreprecio a Huachipato en medio de todos los escándalos de Sartor. Esta noche O'Higgins visita a Boca por Copa Sudamericana, será transmisión del micrófono dorado.
3: Y así nos vamos, llega hasta aquí esta primera edición del diario de Cooperativa. Ya está lista Cecilia Robaretti para tomarse el primer café. Que tengan buen día.
0: Buenos días.
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8: Santiago, la Chile, hola al mundo que nos sigue a través de cooperativa.cl. Este primer café de jueves 23 de julio, como todos los jueves, dedicado a los temas económicos. Por lo tanto, estamos con cuatro economistas. Macarena García, que es economista senior de Libertad y Desarrollo, con Luis Eduardo Escobar, director de la Fundación Fundación Chile 21, consultor independiente, con Álvaro García Marín, que es decano de la Facultad de Ciencia Económica de la Universidad de los Andes, y con Rodrigo Echecopar, investigador de Rumbo Colectivo, centro de pensamiento de la izquierda Frente Amplista. Con ellos, con ella, entonces, compartimos el primer café de hoy.
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8: Hola, ¿cómo están? Muy buenos días. Seguimos hablando de la mega reforma. Recordemos que ya fue prácticamente aprobada en el 99%, tanto en la Cámara de Diputados, en el Senado, pero quedó pendiente, ¿no es cierto?, una indicación que tiene que ver con el tema de las contribuciones y la compensación a los municipios por el hecho de que se dejarán de recibir estos aportes, ¿no? El fin de las contribuciones a los mayores de 65 años. Sin focalizar a todos por igual, los que tienen las posibilidades de pagar y los que no tienen también. Por supuesto, los que no tienen, sobre todo, es el objetivo, ¿no? Bueno, ¿qué pasó? Estaba todo listo, pero faltaba un senador, en fin, algunas cositas ahí en el Senado y no se aprobó ayer, se posterga para agosto. Pero, ¿cuál es el punto de que todavía genera un poco de debate? Es que la compensación de lo que se dejará de recibir para reponerle al fondo municipal van a venir de los ingresos de impuestos generales, o sea, va a ser cubierto mediante las transferencias de la Tesorería General de la República con algunos requisitos. ¿Cuál es, creen ustedes, el resultado? Algunos alcaldes dicen

0: Esto es sumamente injusto porque al final todos los chilenos vamos a tener que estar financiando lo que dejan de pagar personas que sí tienen los recursos para pagar contribuciones. Bueno, en fin, ustedes ya saben y nuestros auditores también dónde está el problema. A ver, ¿cuál es la opinión, Rodrigo Echecopar, que tienes tú respecto a esto, teniendo en cuenta, por ejemplo, que el alcalde de Maipú ha dicho que esto es una muestra más que de desigualdad? Esto es una medida que genera desigualdad social. Rodrigo.
1: Buenos días.
0: Buenos días,
1: Cecilia, sí. Y a todos mis colegas, feliz de la invitación. Bueno, entrando directamente en materia respecto al tema de las contribuciones, porque me imagino que hablaremos un poco después de la reforma más en general y qué es lo que se viene hacia el futuro. Pero respecto a las contribuciones, yo plantearía dos cosas. Primero, creo que es lamentable que se haya legislado de esta manera respecto a esta materia. ¿Por qué? Porque durante las últimas semanas el Ejecutivo ha planteado que este proyecto de ley ha sido particularmente relevante por la necesidad de fortalecer y potenciar el crecimiento. Este, yo diría, es de las únicas medidas o iniciativas dentro de ese proyecto de ley que ni siquiera había discusión sobre su impacto en crecimiento. Todos tenían la certeza de que no iba a tener ningún impacto en crecimiento. Era algo que estaba en el programa del actual presidente Kast, pero que no tenía ningún impacto en crecimiento. Entonces, en vez de tener un debate a fondo sobre cómo queremos abordar materias de esa naturaleza, se metió en un proyecto de ley que busca fortalecer el crecimiento, y eso creo,
0: Rodrigo,
1: que
0: o sea, pero ya están dadas las cosas, ¿sabes? Ya está dada. Entonces, el punto, quiero tu opinión, el mecanismo de compensación, ¿qué opinas? Que sea financiado por impuestos generales y los requisitos que deben cumplir las municipalidades para recibir esos recursos.
1: El mecanismo de compensación, como se mandó a que fuera votado a la sala de la Cámara y del Senado, básicamente lo que hace es que con impuestos generales se va a compensar tanto lo que se ingresaba al fondo como municipal, pero no solo eso, sino, y esta es la parte más polémica, se va a compensar lo que recibían los municipios y se quedaban los municipios de la porción que cobraban de las contribuciones a los adultos mayores. ¿Qué significa eso? Que si uno suma lo que va a recibir Lo Barnechea, Vitacura, Las Condes y Providencia, son alrededor de 30.000 millones de pesos al año que vamos a tener que financiar con impuestos de chilenos y chilenas de todo el país, del IVA que se paga en Coquimbo, del impuesto de primera categoría que puede pagar una pyme en la Araucanía. Con esos fondos se va a suplementar lo que dejan de pagar las personas de mayores recursos en Lo Barnechea, Vitacura, Las Condes y Providencia. Y solo quiero hacer una mención al orden de magnitud de esto. Hace pocas semanas se planteaba que no habían recursos para costear una ciclovía que iba a pasar por alguna de las comunas más populares de Santiago, por Estación Central, Lo Prado, Maipú, que era parte de un proceso de conectividad de largo plazo de la Alameda en Santiago. Esa ciclovía costaba 6.000 millones y el gobierno dijo, no hay estos recursos para una ciclovía para las comunas más populares, pero hoy día lo que está diciendo es, hay 30.000 millones, cinco veces ese monto, todos los años, para las cuatro comunas más ricas de Chile.
0: Ahora, yo les pido que no empecemos de cero en el tema, porque ya todo lo de la mega reforma lo hemos conversado y estamos ya en el punto, los tramos finales. Estamos en este caso, por ejemplo, respecto a los requisitos que deberán cumplir las municipalidades. Deberán mantener actualizada la información que exige la ley y acreditar una disminución de al menos 30% en los tiempos promedios de tramitación de permisos municipales respecto al periodo 23-25. Y también fortalece las facultades de la Tesorería General de la República en el cobro de patentes municipales y derechos de aseo impagos, entre otros requisitos. A ver, Macarena García, la opinión sobre el punto esto.
2: Bueno, buenos días, gracias por la invitación. A ver, yo quiero solo aclarar una cosa. Hoy día lo que el proyecto compensa, si es que entiendo bien, son las partes que se pierde del Fondo Común Municipal. Las comunas mencionadas recién por

0: Rodrigo no reciben nada del Fondo Común Municipal. Ellas ponen en el Fondo Común. Entonces ellas no reciben compensación. Son las solamente porque en el fondo aquí lo que se está poniendo, lo que dijo el gobierno era que se iba a asegurar de que todas aquellas comunas, que son justamente las de menos ingresos, que reciben plata del fondo, se les va a dar la plata que recibían del fondo. Y esas cuatro comunas no reciben plata del fondo. Ellas ponen, de hecho, las comunas que más se han quejado, porque en el fondo son las que van a perder, principalmente son justamente las comunas que se acaban de mencionar.
1: Macarena, un alcance. El acuerdo alcanzado establece que esa merma de ingresos será cubierta mediante transferencias, ¿no es cierto?, con el objetivo de que tanto los municipios como el Fondo Común Municipal reciban los recursos que habrían percibido si la franquicia tributaria no existiera.
0: Sí, pero es respecto de la plata que se recibe del Fondo Común Municipal. Cuidado con eso. Yo creo que aquí hay una letra.
2: ¿Puedo comentarlo si quieren? Aquí aparece explícitamente. El Ejecutivo presentó una fórmula que permitirá a la Tesorería entregar 110 mil millones de pesos al Fondo Común Municipal y otros 80 mil millones a los municipios directamente para compensar la rebaja del impuesto territorial.
1: Eso, claro. Por eso le quería aclarar a Macarena.
0: Ya, pero yo tengo claro que no son de las comunas. A yo esos 80 mil habrá que ver a cuáles, porque no tengo claro a qué comunas son.
1: A las que dejan de recibir.
0: Las comunas que más se están quejando son justamente aquellas, y de hecho lo que justamente el alcalde Sichel ha estado, quiero repetir lo que él ha mencionado todo este tiempo, y es que en el fondo muchos de los municipios, justamente estos que reciben más ingresos, como reciben ingresos seguros por las patentes, porque es un ingreso seguro, se los cobra tesorería, le llegan sin moverse a su escritorio, han dejado de recibir otros ingresos que sí requieren un esfuerzo a la municipalidad, como son los que tú mencionabas, Cecilia, que son las patentes, varios derechos, en el fondo, claro, ahí hay un problema de que hay que gestionar la recepción de esos ingresos. Y, por ejemplo, lo que decía justamente el alcalde Sichel es que incluso en su comuna se habían dado cuenta de que toda aquella plata que habían perdido por estos conceptos, que no hacían los esfuerzos necesarios para recibirlo, estaban compensados por las patentes, y que incluso era hasta más plata la que perdían por no pago de esto que por lo que perdían por las patentes. Y por lo tanto, si en serio se ponían de nuevo y hacían la gestión para recibir estos recursos, entonces el tema de las patentes, el tema de las contribuciones no era un tema. Entonces yo creo que esto hay que mirarlo un poco más en su conjunto. No es solamente lo que se deja de recibir o no, y de nuevo, y para no tener que para no comentar algo que ya comentamos antes, aquí hay una medida que tiene, se beneficia a algunos y se hay que mirar la medida en su conjunto, y aquí en su conjunto se está analizando qué se hace con aquellas personas que después entran en su pensión, y ojo, algunas pueden pagar, sí. Además, yo tengo.
1: No, eso lo hemos comentado eso, varias veces, ¿no es cierto? Entonces, el objetivo es que personas de mayores de 65 años que viven en comunas cuyos los inmuebles, ¿no es cierto?, tienen un alto precio, por lo tanto las contribuciones son altas, pero esas personas ya no están en condiciones económicas de poder abordarlo, porque las pensiones son bajas, porque ya no trabajan, etcétera, etcétera. Entonces, para ellos estaba. La discusión era si se focalizaba o no para que las personas que sí pueden pagarlo, lo pagaran. Finalmente, pero se hizo ¿no es cierto? No se focalizó. Ya está así y es así. Y ahora la discusión es la compensación.
0: ¿Ya? La compensación. Eso. ¿Hay que compensar? Sí, hay que compensar. Pero insisto que las municipalidades tienen que hacer un esfuerzo, porque claramente hay recursos que deben recibir, podrían recibir, pero requiere un esfuerzo de recibir. También hay que ver esa parte. Yo en temas municipales no soy experta, pero yo me imagino que si el alcalde Sichel dice que hay recursos que en el fondo se han dejado de buscar, dado que están las patentes, el royalty que le asegura recursos a las municipalidades, y por otras vías, también los fondos regionales también les llegan, bueno, habrá que ver el conjunto de recursos, qué está pasando ahí. Yo creo que eso es un buen momento, hubiera sido un muy buen momento para meter un poco más de lupa en lo que hacen los municipios, cómo gastan, de dónde reciben la plata, dónde está la plata.
1: Claro, porque
0: Es un fondo que no se entiende mucho y tiene bastante poca transparencia.
1: Entre los requisitos, ya lo dije, ¿no es cierto? También esto de el cobro de patentes municipales, la tesorería se va a poder meter ahí, el derecho de aseo impago, también las cobranzas administrativas y judiciales, condonar intereses, hay un montón de requisitos para que, como dices tú, Macarena, ¿no es cierto?, se les pide a las municipalidades que gestionen bien su fondo, algo así, ¿no? Luis Eduardo Escobar, ¿cómo lo ves tú? ¿Cómo lo entendiste esto? que parece no lo tenemos muy claro, si las

0: si las comunas, además del fondo común, las municipalidades van a recibir lo que dejaron de, como decía Rodrigo Echecopar. ¿Cuánto dijiste, Rodrigo, la suma?
1: 80.000 de ingresos propios de las comunas que cobran esta contribución y 30.000 son de estas cuatro comunas que sí van a recibir la compensación.
0: Okay, ya. Luis Eduardo.
2: A ver, yo...

0: actualmente la parte que le corresponde a las contribuciones.
1: Además del fondo común.
0: Además del fondo común, sí. Claro, lo que pasa es que en las comunas de más bajos ingresos o más alejadas, la proporción de viviendas que pagan contribuciones es muy baja. Así es que básicamente ellos viven de la parte que viene del fondo común.
1: Claro.
0: Ese no es el caso de las municipalidades más ricas. Entonces, ahora, yo me imagino, yo he escuchado a los alcaldes de Providencia, de Vitacura especialmente, que han dicho de que esto les puede costar a ellos, dependía de la municipalidad, pero unos hablaron de 13.000 y otros hablaron de 16.000 millones que dejarían de recibir y que cómo iban a financiar los gastos que estaban haciendo. Entonces, va a haber que aclarar ese punto. Yo creo que es un punto fundamental y tiene consecuencias, como dicen Rodrigo y Macarena, tiene consecuencias sobre el presupuesto nacional dependiendo de cómo esto opere. A mí me parece que la ley es lamentable, pero es lo que hay. Ahora va a haber que aclarar cómo se hace nomás.
1: Claro, por eso le digo, la ley ya está, solo queda esto. ¿Qué lo peor que, o claro. sea, lo peor, lo más para el gobierno que podría pasar es que no en el Senado se termine cayendo esto y bueno, la ley avanza sin este artículo, ¿no? A ver, ¿cómo lo ves tú, Álvaro García Marín?
2: Bueno, gracias Cecilia, gracias por la invitación y buenos días a todos. Mira, yo creo que me gusta tu enfoque de, bueno, esto ya está dado, así que pensemos un poco en los mecanismos de compensación.
1: Claro.
2: Me parece nefasto que no se haya aprobado, porque la verdad es que si es que esto no pasa en agosto, que uno pensaría que tiene que pasar, no va a haber compensación, lo cual es tremendo para las finanzas de las municipalidades. Ahora, mirando un poco, yo sé que esto es súper reciente y todos estamos un poco tratando de entender el diseño de lo que se está proponiendo. A mí en general me parece que veo que el proyecto ha ido mejorando en varios aspectos. Yo creo que atar, digamos, la recepción de compensaciones a resultado de eficiencia es como la receta económica que uno trata de diseñar para conseguir objetivos adicionales, ¿no? O sea, dado que vamos a compensar, por lo menos tratemos que las municipalidades sean más eficientes en la recaudación de recursos, también en la tramitación de permisos, y eso podría tener un efecto en crecimiento. Yo creo que podría ser bien marginal, es difícil hacer una estimación, pero de alguna forma yo creo que apunta a esas mejoras que digamos, creo que el gobierno pareciera que está tratando de... Yo no veo una gran medida, bueno, la baja del impuesto corporativo, la inviolabilidad, creo que van a tener efectos que se van a percibir, pero yo creo que es la suma de muchas pequeñas medidas lo que puede apuntalar, y yo creo que hay un diagnóstico que las municipalidades pueden hacer distintas cosas para mejorar un poco la gestión municipal, valga la redundancia, y yo lo veo de buena forma el mecanismo. Uh-huh. Así que bueno, esperemos que en un par de semanas impere la cordura y digamos no se deje de lado la compensación más allá de la negociación política, ¿no?
1: Claro, Rodrigo Echecopar, esto que dice Álvaro García Marín, también es verdad, si se deja fuera la compensación, igual pasa el hecho de que se terminan las contribuciones sin compensación, ¿eso sería el peor de los mundos?
3: O sea, lo primero que yo diría es, espero que se escuche, que yo creo que estamos en una de las radios más importantes de los últimos 40 años en Chile, con un panel de gente que se dedica a temas económicos y a revisar la política pública. Y en esto yo no responsabilizo al panel, pero creo que sí es responsabilidad del Ejecutivo que una indicación, un mecanismo que cambia de fondo el mecanismo de contribuciones a la propiedad, no lo conozcamos en detalle porque se legisló entre gallo y medianoche a matacaballo, tratando de apurar la aprobación del proyecto en vez de diseñar una buena política pública. Y que hoy día no haya claridad en este panel al respecto es un síntoma de una manera de legislar que me parece que es errónea. Ahora, solo para reforzar, la compensación que viene en el proyecto de ley compensa ambas.

0: bolsas de recursos. Primero, lo que no va a llegar al Fondo Común Municipal, que son estos 110 mil millones, y segundo, los ingresos propios de cada uno de los municipios que suman a nivel nacional 80 mil millones. En la discusión ha estado en que de esos 80 mil millones, 30 mil, es decir, un poco casi la mitad de esos recursos, son a estas cuatro comunas que son las comunas más ricas de Chile y se van a pagar con los impuestos generales de todo el país. Ahora, respecto a si tenemos mecanismos para modernizar los municipios y mejorar su capacidad de cumplir con la normativa que entrega los permisos, las autorizaciones, la información necesaria para el desarrollo de la inversión, yo creo que nadie va a estar en contra de eso. Todo este panel va a estar a favor y esas son precisamente las políticas públicas que uno esperaría que el Congreso llevara adelante, pero lo que estamos viendo en estos últimos días, mi impresión no es un reflejo de eso, sino es un reflejo más bien de una agenda más ideológica y que va a tener impactos que aún no se prevén, pero que van a ser negativos en muchos casos para el país.
1: Bueno, dicho eso, recordemos, efectivamente no se alcanzó a votar anoche en el Senado, ¿verdad? Por, bueno, descoordinación, en fin, o dos senadores que no estaban ante el riesgo de que no se aprobara, el gobierno le quita la urgencia y se suspende la sesión y queda la votación final por reconstrucción, se posterga hasta inicios de agosto, o sea, después de la semana distrital. Pero con un sentido de realidad, Macarena, la reforma, tú puedes decir la mega reforma, que es la reforma estrella del gobierno, ya está, listo, lo lograron. Macarena.
2: Sí, yo creo que o sea, esta reforma, y también lo hemos conversado otras veces, es una reforma grande, sí, la primera también, pero yo espero que después de esto vengan una serie de otras medidas, más que no todo es vía ley, yo me imagino que tiene que ver aquí también vía decreto, reglamento, modernización del Estado, lo que se pueda modernizar independiente de las partes legales. O sea, queda mucho por hacer, esto es un inicio. Si uno pensara que esta ley va a arreglar todos los problemas que tenemos, yo creo que es ponerle demasiadas esperanzas a esto. Esto había que hacerlo. Parte importante sí, pero claramente queda muchísimo. Cuando uno quiere ver por qué Chile está como está, con bajo crecimiento, con la tasa de desempleo elevada como la tiene, trabajo informal de entre el 25 y el 30%, claramente se debe a un montón de factores, no es un solo factor. Yo creo que hay mucho, mucho más por hacer todavía. Partimos bien, por lo menos es lo que yo pienso. Yo sé que varios de aquí no comparten conmigo, pero falta mucho todavía por hacer. Este es un inicio. Así que aquí todavía no hay que cantar victoria respecto de que con esto hemos arreglado todos los problemas que tenemos.
1: Ayer hubo una exposición del director de presupuesto ante el Senado, ¿no es cierto? Y este informe de finanzas públicas, el gobierno dijo que proyecta menor crecimiento, pero anticipa efectos positivos de la mega reforma. Como dices tú, la esperanza, ¿no es cierto? Porque ya lo hemos hablado en otras oportunidades, la proyección de crecimiento es menor para lo que resta de este año. También dice que habrá holguras negativas entre el 2027 y 2030, pero eso se va a compensar con el mayor crecimiento, ¿verdad? Que es como que la torta crece y de ahí va a venir. Esta exposición del director de presupuestos ayer, en este contexto, ¿qué te parece, Luis Eduardo?
3: Mira, a mí me parece realista de parte del director de presupuesto. Todo el público en general, incluyendo varios los organismos internacionales, las agencias de rating y todo lo demás, hace rato que vienen diciendo de que las proyecciones que tenía el gobierno eran poco realistas, que la economía probablemente no iba a aumentar el crecimiento como ellos se habían imaginado y que en consecuencia esta expresión a mí de las holguras negativas es una de las expresiones que más mal me cae en castellano, porque lo que en realidad es una manera muy hipócrita de decir de que los déficits fiscales se van a mantener. Entonces, un gobierno que proponía de que se iban a eliminar los déficits fiscales, que íbamos a tener equilibrio, por lo menos equilibrio estructural, cuando ellos se fueran, resulta de que ahora no es así. Y dicho todo eso, el director de presupuesto también.

0: señala de que es necesario buscar los mecanismos de financiamiento para ese déficit y que esos tienen básicamente dos fuentes, o que se aumenten los ingresos, cosa que queda descartada con todo lo que está haciendo este gobierno, o que se reduzcan los gastos. Entonces, el problema, volvemos a foja cero en este tema, porque el gobierno, desde la época de la campaña, es que nunca ha explicado en qué se van a reducir los gastos. Y lo que uno observa actualmente es que lo que se está reduciendo son los presupuestos hospitalarios.
1: Sí.
0: Ya eso ha aparecido públicamente varias veces. Y esto es lo que digo a continuación, ha salido menos, porque se nota menos, es que se está reduciendo la inversión pública. Y eso tiene efectos de crecimiento sobre el crecimiento de mediano y largo plazo que son bien importantes.
1: Ahora, pero el director de presupuesto dijo el crecimiento de la economía es lo que va a mover la aguja. Ah, porque la torta del PIB crece, las tasas son más bajas y va a permitir recuperar ingresos fiscales gracias a una economía de mayor tamaño. Entonces,
0: A mí me encantaría, Cecilia y el resto de la audiencia, y lo digo bien en serio, a mí me encantaría de que tuvieran razón. Pero la evidencia internacional demuestra que eso no es así. Y lo que es más grave es que actualmente lo que está proyectando el gobierno es que va a mantener un déficit fiscal que va a tener que buscar cómo financiar. Y en consecuencia, vamos a tener que, las proyecciones del Fondo Monetario son que lo más probable es que pasemos del 50% de deuda pública, cuando el nivel prudencial que se ha acordado, con el cual yo tengo serias dudas por lo demás, pero por lo menos de que no se va a respetar el límite del 45%.
1: Bueno, ese es el tema respecto, ¿sí?
2: Cecilia, solo
1: Sí.
2: para comentar lo de
1: Rodrigo
2: la dirección
1: Checopar.
2: de presupuesto. Que en el último informe de finanzas públicas, que era lo que estaba presentando el director de presupuesto ayer, me parece que es importante identificar dos datos que llegan a una conclusión que yo creo que es importante tener sobre la mesa. El primer dato es que bajo esta administración, los ingresos estructurales proyectados para el 2026 ya son mayores a los que había proyectado el gobierno anterior, ¿ya? No estoy hablando de ingresos efectivos, estoy hablando de ingresos estructurales, es decir, los que en general están protegidos de la variación de los precios de los commodities en el corto plazo. Es decir, el argumento que existía o que estaba utilizando el Ejecutivo de hablar de sobreestimación de ingresos en el pasado es algo que aparentemente queda despejado porque ellos mismos están proyectando ingresos estructurales mayores a los que había proyectado el gobierno anterior. Y segundo, el Consejo Fiscal Autónomo le solicitó al Ministerio de Hacienda que incorporaran proyecciones hacia el futuro con dos escenarios, con la aprobación de la mega reforma y sin la aprobación de la mega reforma. Y ahí se muestra algo que el Consejo Fiscal Autónomo también ha planteado con mucha preocupación, que los costos de la reforma, es decir, la menor recaudación, es certera y los posibles beneficios de mayor crecimiento es incierta. Y los costos certeros son de alrededor de 8 billones de pesos de aquí al 2030. Entonces tenemos estos dos elementos que desde mi punto de vista nos llevan a una conclusión muy concreta y que es que cualquier nuevo recorte que impulse el Ejecutivo es responsabilidad de sus propias políticas públicas y ya no puede ser que sigan buscando culpar a la administración anterior. Y las consecuencias de esto son súper concretas. O sea, lo decía Luis Eduardo, en
1: Sí.
2: que aquí el gobierno va a tener que hacer más recortes. ¿Por qué? Porque ellos mismos reconocen en el informe de finanzas públicas que para alcanzar sus propias metas de déficit, ni siquiera las metas de balance cero, superávit hacia el futuro, sino sus propias metas de déficit que mandaron en su decreto de política fiscal, van a tener que hacer nuevos recortes. Y ahí yo quisiera llamar la atención, hoy día salió una columna en el Mercurio de Alejandro Weber, que
1: Sí,
2: es
1: la
2: ex
1: ley.
2: subsecretario de Hacienda del gobierno de Sebastián Piñera, que también participa en el panel
1: Panelista
2: en alguna
1: nuestro, sí.
2: ocasión. Y él llama la atención a un punto y dice, mira, acá

0: tenemos algo que nos puede ayudar a mover la aguja en temas de empleo, de crecimiento en el corto plazo, y es el gasto en capital, es decir, la inversión pública que puede hacer el Estado. Y siempre se reconoce así, cuando se invierte en carreteras, en edificios, en vivienda, ahí se echa a andar la construcción, se crea empleo, hay mayor actividad económica. ¿Saben cuáles son los datos de lo que llevamos dentro de esta del 2026? Una reducción del 15% del gasto en capital respecto al año pasado. Es decir, ¿dónde se está haciendo? ¿Dónde se están expresando estos recortes? Se están expresando precisamente en las materias que nos permitirían crecer más.
1: Bueno, vamos a ir a comercial y a la vuelta, por supuesto, Macarena García, Álvaro también, para los otros argumentos, porque me imagino que argumentos a favor siempre hay, los conocemos también, y también a ver si alcanzamos, no, sí vamos a alcanzar, tenemos que alcanzar, a hablar de estos dos aspectos que el gobierno va a poner, parece, a todo parece indicar, veto, ¿no es cierto? Es lo que se aprobó, que tiene que ver con terminar con esto de obligarlo a los bancos y al retail a eliminar de sus registros las deudas de personas naturales ya pagadas, lo que se llama la ley del olvido financiero, y el famoso anatocismo, que es el cálculo de interés sobre interés, que incluso Luis Eduardo Escobar también dice que por favor se vete aquello. Así que vamos a comerciales, a la vuelta seguimos, porque la confianza comienza con un diagnóstico oportuno. 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Ya volvemos.
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3: 10 grados. 10 grados en Santiago. 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
5: 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Seguimos entonces hablando de economía con economistas. Estamos con Rodrigo Echecopar, Álvaro García Marín, Luis Eduardo Escobar, Macarena García. Hemos conversado ya sobre el tema de la reforma, el punto de las contribuciones, la compensación, también con lo informado ayer por el director de presupuesto y el diagnóstico que hacía tanto Luis Eduardo Escobar como Rodrigo Echecopar, Macarena, bastante pesimista, digamos. Me imagino que tú tienes argumentos en otra dirección.
6: Respecto de, a ver, yo quiero aclarar dar más ingredientes respecto a lo que dijo Rodrigo.
5: Sí.
6: Yo creo que evaluar las finanzas públicas ahora, como si hubieran partido recién este año, es un poco injusto, porque las finanzas públicas tienen una dinámica y es como un tren, digamos, que cuesta bastante parar. Y la pregunta que uno tiene que hacerse para evaluar las finanzas públicas del 2026 es respecto de, incluyendo el proyecto de reconstrucción, es cómo hubieran sido esas mismas finanzas públicas, pero sin el proyecto de reconstrucción. Y ahí donde uno le queda claro que, claro, uno dice, mira, vamos a tener un mayor, menores ingresos, por lo tanto vamos a tener un déficit quizá más alto. Sí, pero ojo, eso es los primeros años, hay que ver lo que viene después, porque sin proyecto, les recuerdo que todas las estimaciones, Fondo Monetario, el Consejo Fiscal, lo que sea, igual dicen que íbamos a pasar el límite de la deuda, si no era el 2027 iba a ser el 2028, o sea, el escenario sin reforma ya venía bastante malo. La pregunta es si esta reforma, que es cierto que puede empeorar la situación en el corto plazo, si mejora la situación de largo plazo, que al final es la que más nos tiene que preocupar. Nosotros no sacamos nada con tener un excelente par de años fiscales y el resto, el largo plazo, al final del día vamos a seguir con un tremendo déficit y aumentando la deuda. Entonces la visión aquí tiene que ser un poquito más de largo plazo, no de principio. Y ahí donde quizá, obviamente, podemos tener más diferencia. Y ahí yo digo, el proyecto de reconstrucción ayuda, pero no es lo único. Efectivamente hay que hacer muchas más cosas para que el crecimiento parta nuevo, porque ni el 1, que hoy día se habla, ni el 2,5 que podríamos alcanzar a tener, no puede ser a lo que podamos aspirar. Si seguir creciendo un 2,5, la verdad es que no, fiscalmente es insostenible, más allá de los efectos secundarios. Fiscalmente crecer al 2,5 con todas las necesidades sociales es insostenible. En el escenario base, sin proyecto de reconstrucción, igual había que hacer un recorte gigantesco. Piensen que el gobierno pasado, que Rodrigo no quiere que uno le siga echando la culpa. Es cierto que hace ya más de 10 años, van a ser 18 años, si no me equivoco, o 15 años, con déficit. Esto viene arrastrándose hace muchos gobiernos atrás. Pero el gobierno pasado se fue dejando un déficit de 3,7. Así partimos. Entonces, cerrar esa brecha, si son 3.500, ya son más de 10.000 millones de brecha, de dólares. Eso había que cerrarlo igual. Entonces, no es que estuviéramos de fiesta y ahora vamos a estar en problemas. Veníamos de tremendos problemas, que si no hacemos algo, iban a implicar un recorte de gastos de en torno a 6.000 o 10.000 millones de dólares igual. Entonces, como que no entiendo por qué el escenario base igual era muy malo y con recortes importantes. Y además de eso, solo aclarar otro

0: tema, que Rodrigo dice que este gobierno partió con una caída de la inversión. Es cierto, pero hay que reconocer una cosa, si uno lo mira en un contexto un poquito más amplio, yo les cuento que desde el 2011, o sea, muchos gobiernos atrás, todos los gobiernos han subejecutado el gasto en inversión, inversión pública. Y estoy hablando de una subejecución importantísima. O sea, de cada 100 pesos que se comprometieron en el presupuesto a gastar, gastaron menos de 90. O sea, hubo más de 10 pesos que se fueron a gasto corriente o a otras cosas. Uh-huh. Y respecto del gobierno previo, y aquí hay que tener cuidado, tiene bastante techo de vidrio en esto. Fue el que más subejecutó el gasto en inversión pública. Ojo, y ya no estábamos hablando ni de pandemia, que obviamente no se podía ejecutar. El gobierno pasado subejecutó 14% promedio. De cada 100 pesos que prometió gastar en la ley de presupuesto, solo gastó en 86 pesos. ¿Y por qué el resto se fue a gasto corriente? Fue el gobierno que más sobreejecutó gasto corriente, que es el que más cuesta parar, que es el que más se compromete en leyes, que es el que más llega a la gente y por lo tanto después no se puede tocar y nos tiene hoy día en que estamos con dificultad de cortar. Entonces, cierto, ¿hay un problema en este gobierno con el gasto en inversión? Sí, está recién entrando, por lo tanto, echar a andar la máquina de la inversión no se echa a andar de un día para otro. Si uno quiere hacer bien las cosas en inversión pública, tiene que licitar, tiene que abrir licitación. Hay un tiempo. Pero yo también espero que este gobierno sea responsable en eso y acelere el tema de la inversión. Uh-huh. Pero si lo comparamos con el gobierno pasado tiene bastante techo de vidrio en esto. Así que hay que hacer más justo en las comparaciones. Pero insisto, el problema viene ya también desde el 2011 en adelante.
1: Rodrigo Chocopar, ahí te están contradiciendo lo que decías recién.
2: O sea, feliz de abordarlo también.
1: Cortito, vamos.
0: Perdón, no estoy contradiciendo. Estoy complementando diciendo que esta es una visión mucho más amplia. No, sí, porque la caída es efectiva, la caída de la inversión de los primeros meses es cierta.
1: No, pero tú le dices tiene techo de vidrio a propósito de lo que decía recién Rodrigo Chocopar, por eso le pregunto.
2: No, es que es un buen punto el que hace Macarena, pero yo creo que es importante mirarlo de una manera un poco más general. ¿Por qué? Porque ¿cuál es una de las principales razones por las que el gobierno anterior logró aumentar de manera sustantiva el gasto en capital a pesar de tener una subejecución en alguna de sus partidas? Bueno, porque fue de los gobiernos en que más aumentó los recursos para dos ministerios que concentran gran parte de sus recursos en gasto en capital, que es el MOP y el MIMBU, el Ministerio de Obras Públicas y el Ministerio de Vivienda, que son como los principales ministerios que su gasto está en esa medida. Entonces, cuando se aumenta el presupuesto total de esos ministerios en esa magnitud, se puede tener una subejecución en capital, que es cierto lo que dice Macarena, sin que eso signifique que haya habido menor gasto en capital. Y por eso cuando uno ve los datos respecto al gasto capital del gobierno anterior, ha sido mucho mejor que los gobiernos anteriores. A ver, y hace un punto respecto a los ingresos más generales de las finanzas públicas, porque se pregunta, bueno, ¿cuál es la diferencia con o sin proyecto de reconstrucción? Y eso es precisamente el ejercicio que le solicitó el Consejo Fiscal Autónomo a la Dirección de Presupuestos para el último informe de finanzas públicas. Y la diferencia es clara. 8 billones de pesos en menores recursos ciertos, con certeza. Y ahí es donde hay que mirar las recomendaciones del CFA. ¿Cómo se aborda el estrés fiscal? Ellos hablan de los gastos, sí, es cierto. ¿Qué es lo que se ha hecho respecto a los gastos? Hubo una comisión para revisar qué gastos se podían reducir y durante el gobierno anterior fue el gobierno que menos aumentó el gasto de las últimas décadas en Chile. Lo que quedaba por ver, quedaba por ver los ingresos. Y eso es lo que yo creo que ahí se genera una contradicción en el gobierno actual. Porque las contribuciones son 200.000 millones de pesos menos en ingresos todos los años, que no van a tener ningún impacto en crecimiento y que simplemente van a empeorar nuestra situación fiscal. Y a mí ahí me sorprende que no haya habido mayor defensa de economistas del mundo de Chile Vamos que dijeron, oye, esto es profundamente ideológico y no aportan nada ni a nuestros desafíos fiscales ni a nuestros desafíos de crecimiento.
1: A ver, en encuentro de análisis, Álvaro García Marín, ¿qué dirías tú?
3: Gracias, Cecilia. Oye, mira, yo creo que Acá hay un tema que a mí siempre me ha llamado mucho la atención, y esta, bueno, la tensión que tenemos entre el crecimiento bajo y la austeridad, ¿no? O sea, es que uno ve la experiencia de distintos países cada vez que están estos planes de austeridad fiscal, que normalmente son impulsados por el Fondo Monetario Internacional, queda la embarrada, porque la verdad es que cuando la austeridad significa que hay que recortar gastos, significa que también eso genera normalmente caídas en la actividad económica. Y entonces acá tenemos un gobierno que entra con dos promesas que para mí son muy difíciles de cumplir al mismo tiempo, ¿no? O sea, uno es ordenar las finanzas públicas, el otro es volver a crecer al 4%, como decían ellos, ahora se están quedando cortos, y para, digamos, aumentar el problema, viene como el otro shock de oferta que viene por la guerra entre Estados Unidos e Irán. Entonces, al final del día, la pregunta es cómo uno hace esto, ¿verdad? Y yo creo que, claro, acá hay una visión, que es decir, mira, digamos, necesitamos impulsar crecimiento. El gobierno llegó con esta promesa de reducir 6.000 millones digamos, el gasto en distintos ministerios. En principio, esa reducción del gasto, digamos, con el cobre un poquito mejor de lo que se esperaba, estábamos, digamos, reduciendo la brecha de 3,6 a 1%, algo así, del PIB. Entonces, aún quedaba algo. Y este proyecto, eso es con el proyecto original de reconstrucción, ¿no? Y lo que yo veo es que por lo menos hay algunos elementos que eran muy deficitarios que se han reducido. Por ejemplo, el mayor era el subsidio al empleo, que antes era para todos los sectores y ahora es solamente para la economía del conocimiento, que tuve que ayer meterme a ver cómo efectivamente lo definían. Y eso la verdad es que va a reducir, o sea, reduce un poco el impacto deficitario. Yo por lo menos lo que recuerdo del proyecto de ley original, esa era la partida más deficitaria de todo lo que existía dentro del proyecto de reconstrucción. Es cierto que las contribuciones efectivamente generan un estrés fiscal que hay que mejorar. Y bueno, lo que yo en verdad echo de menos es el crecimiento. O sea, la verdad es que acá lo que necesitamos es todo este impulso a la inversión. Es algo que en principio podría ocurrir y podría apuntalar el crecimiento de largo plazo, que es lo que necesitamos. Hay otras medidas que son más de corto plazo. Y bueno, con respecto a la columna de Alejandro, efectivamente yo también creo que la inversión pública, la infraestructura, es un sector que genera muchos empleos, o sea, tenemos un problema de empleo, y también reactiva la economía. Entonces, efectivamente es un lugar donde uno quisiera más esfuerzos, pero tenemos un gobierno tensionado porque más gasto en infraestructura también significa que vamos a tener más déficit. Entonces, yo creo que en algún momento tenemos que ponernos de acuerdo y decir, bueno, mira, si tenemos un crecimiento del 5%, digamos, el gobierno puede soportar un mayor gasto. Y yo creo que por ahí va un poco el tema. O sea, tenemos que volver a instalar cómo logramos impulsar esas medidas que yo, de hecho, extraño en el proyecto de reconstrucción. Veo poca estrategia para volver a apuntalar el crecimiento más allá de este impulso que viene por la reducción de impuestos que existe. O sea, yo creo que podemos discutir entre todos en el panel si el efecto del crecimiento es 0,2, 0,7, como dice el gobierno. Algo entre medio es, ¿verdad? Hay un impulso que va a reducir el efecto fiscal, pero yo creo que la clave es como pensar en esas otras medidas.
1: Bueno, vamos al tema, un tema que es bien ciudadano, si lo entendemos bien, ¿no?
4: Oye,
1: Ayer,
4: perdón, Cecilia,
1: sí,
4: ¿puedo
1: Luis
4: decir
1: Eduardo,
4: algo?
1: sí, por supuesto.
4: A ver, yo creo que Macarena incurre en un error al comparar los presupuestos con la ejecución. Como decía Rodrigo, efectivamente, si uno mira las estadísticas de inversión a lo largo de los años, la inversión ha aumentado prácticamente, la inversión pública, me refiero, ha aumentado prácticamente todos los años. Y es efectivo que ha habido una subejecución respecto del presupuesto, particularmente en el caso del MOP. Y en el caso del MOP, lo que estaba ocurriendo es que yo tengo la hipótesis, es muy difícil de comprobar esto, pero básicamente de que el MOP no cuenta con la cantidad de gente necesaria para poder procesar lo que los presupuestos le piden. En consecuencia, si uno mira la ejecución de inversiones dividida por el número de personas del MOP, ha aumentado bastante en los últimos años. O sea, el MOP no ha sido ineficiente en ese sentido, pero se le ha pedido que haga cosas que no son que simplemente no dan abasto, no son factibles. Yeah. Así es que yo coincido también con lo que acaba de decir Álvaro, en el sentido de que

0: La inversión pública es bien importante. No es muy grande respecto del PIB, pero tiene un efecto sobre el resto de la economía que es notable. O sea, la inversión pública es un poco más de 2 puntos del PIB, 10% de lo que invierte el sector privado, pero tiene un efecto, un efecto. Un efecto sobre empleo, sobre reactivación económica en las regiones donde ocurre, que es bastante importante y por lo tanto, cuando uno quiere recortar el gasto público, recortarlo en inversiones es lo que se hace habitualmente porque es lo más fácil, pero es dispararse en los pies desde el punto de vista del crecimiento. Y en eso tiene toda la razón Álvaro de que hay una contradicción entre la austeridad a la que aspira el gobierno y las tasas de crecimiento que le gustaría alcanzar.
1: Bueno, yo
0: Gracias.
1: oigan, pasemos a otro tema. Ayer, que está dentro del tema también de la mega reforma, por supuesto. Ayer la presidenta de la Comisión para el Mercado Financiero, Catherine Tornell, se quejó amargamente en un seminario hecho ahí en Libertad y Desarrollo, Macarena, ¿no? Respecto a que a propósito que se aprobó en el Congreso esta norma que prohíbe el pago de interés sobre interés y también lo del olvido financiero. ¿Ah? Esto que se llama, tiene ese nombre raro, anatocismo, ¿ah? ¿Cierto? Luis Eduardo, tú mismo dijiste que esto es, que no, no, no es, por favor, el gobierno haría bien en vetar la prohibición del anatocismo, ¿no? A ver, ¿por qué primero creen ustedes que se llega a aprobar esto? Si bien tal vez fue una propuesta de la oposición, no, no, no lo tengo muy claro, pero se aprueba, ¿ah? ¿Por qué va a ser tan malo para la ciudadanía, como dice la presidenta de la Comisión del Mercado Financiero, que son las personas las que se van a sentir, más, se van a ver más perjudicadas, Luis Eduardo? Cortito. O sea,
0: Bueno, porque
1: didáctico.
0: a ver, voy a tratar, es un tema que tal vez no es fácil de entender, pero lo que ocurre es lo siguiente: cuando alguien hace un depósito en el banco, di tú, la gente que tiene capacidad de ahorro hace un depósito a plazo en un banco, lo que hace es que deja esos recursos ahí. Y entonces el banco le paga intereses sobre el depósito.
1: Claro.
0: Digamos que hizo un depósito a 3 meses plazo y a los 3 meses le tiene que pagar los intereses. Si
1: Pero
0: la persona.
1: porque el banco ganó plata con esos depósitos.
0: No, bueno, pero espérate, pues hablemos
1: Ya.
0: del lado de acá primero, después
1: Ya,
0: hablamos del otro lado.
1: okay.
0: Ya. Entonces, lo que ocurre es que el banco entonces le paga intereses a este depositante por su depósito a 3 meses plazo, y al cabo de ese. Y entonces el depositante decide que en realidad no necesita la plata todavía y la deja ahí. Entonces, los intereses que le pagó el banco se capitalizan, pasan a ser parte del depósito.
1: Claro.
0: ¿Ya? Y entonces, y se pacta un nuevo periodo de 3 meses a una cierta tasa de interés, entonces le van a pagar intereses sobre los intereses, que es lo que corresponde. A nadie le parecería de que eso es ilógico, ¿no? Entonces, ¿qué pasa por el otro lado, como planteas tú? ¿Qué pasa desde el punto de vista de la persona que pide recursos prestados, ¿no? Si yo no pago todos los intereses en la línea de crédito, en la tarjeta de crédito, qué sé yo, cuando me piden que pague mensualmente, si no pago todos los intereses que no pagué, lógicamente se incluyen como parte del crédito que el banco me dio, porque esos eran ingresos que el banco tenía programado. Entonces, si acaso no le permiten al banco que en el próximo mes digan, bueno, mire, usted me debía 100 pesos, pero además me debía 3% de interés del cual me pagó uno, así que ahora me debe 102 pesos, porque no me pagó 2 pesos de interés, le estarían diciendo al banco que no puede cobrar intereses sobre esos 2 pesos adicionales. Entonces, esa es una manera en la cual. Uno hace que el banco no pueda financiar su operación, porque él está obligado a pagarle al depositante los otros intereses. Entonces, el anatocismo, como se ha usado la palabra,
1: Sí.
0: que primera vez que la escuchaba por lo demás,
1: Sí.
0: El

0: El anatocismo lleva a una tensión en el sistema financiero en el cual se reducen la gente dispuesta a hacer depósitos financieros y también se reduce la posibilidad de dar crédito porque como banco me tengo que
1: Pero
0: asegurar
1: ¿por
0: de
1: qué?
0: que las personas me van a pagar los intereses puntualmente, por lo menos los
1: Pero
0: intereses
1: Luis
0: puntualmente.
1: Eduardo, perdón, que por la ignorancia, pero si yo es intereses sobre intereses cuando es una deuda, pero cuando es un depósito en el cual yo voy a ir generando ganancias, ¿por qué no voy a dejar, por qué voy a dejar de ahorrar? Si solo aplica para la deuda, no para el depósito de ahorro.
0: No, no aplica solo para la deuda.
1: Ah, okay.
0: No aplica
1: Ya,
0: solo para la
1: para los
0: deuda.
1: dos
0: Entonces,
1: aplica.
0: si yo soy una persona que tiene excedentes y que puedo ahorrar, en vez de ahorrar en el sistema financiero, voy a comprar cosas. Y lo más probable es que compre oro, compre divisas, y compre divisas y me vaya al extranjero y los deposite en un banco donde sí me
1: O
0: paguen los
1: sea, para
0: intereses como
1: todas las
0: corresponde.
1: operaciones financieras, el cálculo de interés sobre interés, ese es el tema, ¿no es cierto? Para todas las
0: Claro,
1: operaciones financieras. No era para que
0: claro.
1: quedara bien clarito para la audiencia, para todos nosotros.
0: Por lo menos eso es lo que entendí yo del proyecto que se está discutiendo, ¿eh?
1: Ah, ya.
0: Que se prohíbe,
1: Sí,
0: que
1: está bien,
0: se
1: es así,
0: prohíbe.
1: Macarena.
2: Sí, es así, es para todo.
1: Para todo, ya.
0: Sí.
1: Entonces, ¿cómo es que el gobierno dejó pasar esto, siendo que tienen mayoría? ¿Cómo se explica esto, Macarena? Y si lo
2: A
1: van a
2: ver.
1: vetar, parece, ¿no? Eso sí.
2: Sí, no es, yo aquí diferenciaría el gobierno con los parlamentarios, son cosas distintas. El gobierno nunca estuvo de acuerdo con esto. De hecho, el gobierno invitó
1: Perdón,
2: justamente
1: el oficialismo, eso quise
2: allá, porque el
1: decir.
2: gobierno fue el que invitó a la CMF
1: Sí.
2: a la exposición y el Banco Central, que no fue invitado, mandó una nota, una minuta también. En el mismo tenor que la CMF, pero esto ya fue en el Senado, ya se había sido aprobado en la Cámara de Diputados, porque, bueno, como hemos visto en tantas cosas nomás, porque es muy difícil que un parlamentario se oponga a que alguien se le reduzca la deuda y es un tema político, claramente un tema político. No quisieron escuchar, porque los argumentos técnicos eran muy contundentes. No quisieron escuchar. De hecho, fíjense que del 2006 hasta ahora se han hecho en torno a 10 intentos para eliminar o restringir de alguna forma el anatocismo. Y siempre fue eliminado por razones técnicas. Hasta ahora. Porque la técnica no entró, sino que no hubo ni que discutir, sino que entró claramente la política. Y ahí, obviamente, oficialismo o no oficialismo, no quisieron escuchar las razones técnicas.
1: Claro, esto es una indicación impulsada originalmente desde el PPD, lo que me estoy leyendo, ¿eh? Pena no tener ahora alguien del PPD que pueda explicar por qué, ¿eh? Por qué propone esto. Argumentos tendrán que tener, supongo, obviamente, y también por qué el resto de parlamentarios, senadores votaron a favor y pasa. Bueno, pero está el gobierno tiene la herramienta del veto. Seguimos a la vuelta y al último bloque. Que para que vayan preparando brevemente las intervenciones, porque nos queda también esto de la ley del olvido financiero. Ya volvemos.
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11: Noticias ahora en Cooperativa. Rodrigo Vergara nos cuenta lo que está pasando en estos minutos. Rodrigo, buen día.
12: Buen día, Cecilia. Foco en la emergencia ahí en el Norte Chico. Sabemos desde hace ya 48 horas, poquito menos, paró de llover. Están los equipos de los municipios, el gobierno, la Defensa Nacional desplegados en la zona. Muy delicada la situación del agua potable, ¿sí? En particular en algunas localidades todavía, y en la conurbación Coquimbo-La Serena. Así lo dijo en Cooperativa temprano el general Riva, jefe de la Defensa Nacional, en este estado de excepción constitucional de catástrofe, aunque da alguna buena noticia, como un camino hacia la normalización, así.
13: Mire, la situación fue muy crítica hasta el día de ayer, porque habían solamente dos puntos apropiados para que pudieran ser llenados los camiones. Entonces el llenado de camiones, que son los que reparten en la ciudad, era muy lento. Ayer en la tarde se consiguió completar 10 puntos de llenado. Entonces hoy día el llenado de camiones debería andar mucho más rápido, y eso va a permitir que el circuito se haga con mayor frecuencia. Hoy en día en la región lo más complejo es la conurbación La Serena-Coquimbo. Ya en Ovalle se recuperó el 50% más o menos de la población, está recibiendo agua normal. Y eso debería quedar restablecido.

0: vencido a más tardar mañana, debería quedar Ovalle completo con agua, con servicio. La producción de agua aquí en La Serena, ayer empezó a mejorar la calidad del agua muy lentamente, con muchos trabajos que se hicieron ayer por parte de maquinaria del ejército. Tuvieron que instalar nuevas cañerías para poder hacer canales que hicieran llegar agua a los filtros. Entonces se logró anoche tener una producción pequeña de agua limpia, y eso es algo que no esperábamos que fuera tan rápido. Todas las comunas están con acceso terrestre, con ciertas restricciones, pero con acceso terrestre.
1: Palabras del jefe de la defensa ahí en Coquimbo. Vamos a estar en La Serena, en Coquimbo y en otras localidades durante la jornada. También en la Araucanía, un nuevo frente, Claudio Arévalo, ¿no? ¿Qué pasó?
2: ¿Qué tal, Rodrigo? Buenos días. Cuando se pensaba que todo estaba mejorando, ingresó esta madrugada un nuevo sistema frontal a la región de la Araucanía que deja hasta el momento más de 24.000 personas sin energía eléctrica, hogares en este caso, 24.000 hogares y muchas más personas, por supuesto, se ven afectadas a raíz de esta situación. Hay cortes total a esta hora de energía eléctrica, Rodrigo, en la precordillera, Lonquimay, gran parte de Curacautín, Villarrica con problemas, Freire, Temuco y Padre Las Casas son las comunas que tienen la mayor cantidad de dificultades a esta hora. Está lloviendo fuertemente en Temuco y lo peor, el viento es bastante fuerte a esta hora en diferentes puntos de las provincias de Cautín y Malleco.
1: Lo ampliamos, Claudio, gracias.
2: Buenos días.
1: En La Moneda, mientras tanto, algunas reuniones, el Comité Económico está Quirós ahí, lo del megaproyecto del Ejecutivo todavía ahí con un signo de interrogación, todo indica que va a ser, pero no por ahora. Mariano Reyes, ¿qué tal?
3: Sí, ¿qué tal, Rodrigo? Muy buenos días. La mega reforma se toma al clima político esta mañana en el barrio cívico, hace unos minutos, en el frontis de la Asociación Chilena de Municipalidades, que queda detrás del Ministerio de Hacienda. Alcaldes progresistas de oposición hicieron un punto de prensa criticando la propuesta de compensación que se zanjó en la comisión mixta. Bien molestos ellos, hacen el llamado a los senadores de su sector, a los senadores de oposición, a que se resistan y busquen otra propuesta que permita una mejor distribución de la compensación, porque esa es su principal crítica, la distribución de estos recursos. Ellos reclaman de que finalmente se termina compensando a las comunas que tienen mayores recursos en vez de las comunas que tienen menos recursos, como San Ramón, Lo Espejo, Maipú, etcétera. De hecho, va tomando fuerza la idea entre los alcaldes de oposición de salirse de la Asociación Chilena de Municipalidades. Al menos eso fue lo que anunció el alcalde de Cerro Navia. Dijo que en el próximo Consejo Municipal va a poner esa idea en votación. Dicen que el liderazgo del alcalde Gustavo Alessandri de Zapallar no ha estado a la altura, pactando una propuesta con el ministro Quirós a la rápida, dicen los alcaldes de oposición, con una votación del directorio que se zanjó por WhatsApp, con un solo voto que zanjó la mayoría, 7-6, fue la votación de la interna de la Asociación Chilena de Municipalidades. Así que el llamado de los alcaldes de oposición es que se resistan los senadores a este debate. Y en paralelo, aquí en el Palacio de la Moneda, el ministro de Hacienda, Jorge Quirós, se encuentra reunido con el presidente José Antonio Kast y con otros ministros en el marco de un nuevo comité económico. Aquí en el Palacio de la Moneda estamos a la expectativa de escuchar al ministro de Hacienda tras el fracaso que tuvo anoche en el Senado, donde se suspendió finalmente la última votación de la mega reforma de reconstrucción. Anoche el ministro de Hacienda no habló en el punto de prensa, así que vamos a ver si hoy entrega declaraciones luego de este comité económico.
1: Debería, todo indica que así va a ser. Gracias, Mariano.
3: Buen día.
1: En los tribunales, mientras tanto, se revisan las cautelares del ex subsecretario Manuel Monsalve, Cecilia.
4: Gracias, Rodrigo Vergara. 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
4: 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Último bloque, nuestro primer café de hoy con Luis Eduardo Escobar, Álvaro García Marín, Macarena García, Rodrigo Echecopar, economistas, como todos los jueves, analizando la economía del país. Estábamos con lo del anatocismo. Brevemente les comento. Esta idea del diputado Ulloa, del PPD, dice, son muchas las familias que están empantanadas en pagos que no logran terminar con deudas de su crédito de consumo. O sea, es el objetivo era ese, ¿no es cierto? De hecho, después el diputado Manucheri dice, no está de acuerdo. Claro, que lo serio sería, dijo él, que el gobierno vetara esto, pero enviaría el gobierno un proyecto de ley para abordar la situación injusta, porque él dice...

0: ¿cierto? La gente compra una plancha en 50 mil pesos, no la paga y no se dio cuenta que el interés sobre el interés sobre el interés y termina pagando 1 millón de pesos o termina con todo rematado. O sea, que era para las... Lo ideal sería para las personas que están, que deben, no para las que invierten. Entonces, ese es ahí, para que quede claro cuál era la intención, que como dice la presidenta de la Comisión del Mercado Financiero, pueden tener muy buenas intenciones, pero terminan provocando un perjuicio para muchas personas que las que ahorran, tal como está ahora. A ver, tu opinión, Macarena.
1: Lo que pasa es que, a ver, si yo soy un banco, que alguien me presta plata, a la cual yo tengo que reponerle, entregarle intereses todos los meses, y si esa plata después, ese fondo se queda, no hace retiro de la plata que me presta, y yo tengo que volver a pagarle más intereses respecto de eso, o sea, de la plata que ya me está prestando. Si me presta 100 y después los intereses los mantiene adentro, yo tengo que darle, sí o sí, tengo que remunerarle ese aumento de plata que me pasa en el fondo. Si yo como banco le presto a alguien que no me paga, me genera un problema, porque no me paga, porque dejo de... Si hay un tema con los morosos, en el fondo, no pagan una deuda, no pagan una plata que no es del banco, es de otro a la cual el banco tiene que remunerarle por pasarle la plata. Entonces, ¿qué es lo que vamos a terminar? Yo creo que aquí hay algo de miopía, y es que si los bancos, en el fondo, le prohíben cobrar, porque esto es por justamente la gente que deja de pagar, entra... en incumplimiento. Los que son morosos, o sea, que aquí ya hay un tema más judicial, a esos la ley no tiene prohibido cobrar intereses sobre intereses cuando son morosos. Para ser moroso es porque ya estoy en un tema judicial. Pero el que incumple...
0: Sí.
1: No impacta al banco.
0: Claro, pero entonces no hay...
1: Entonces, ¿qué es lo que va a hacer el banco? Si es que un poco es no entender. ¿Qué es lo que va a hacer el banco frente a esta eventualidad? Porque va a haber gente que va a dejar de pagar. Bueno, entonces va a subir las tasas porque tiene que cubrirse de que tiene que pagar por otro lado a los ahorrantes en algún minuto. Entonces, al final del día, el banco, si no puede, si hay gente que no le paga y ese no pago no tiene un costo adicional, el banco lo que va a hacer entonces va a cobrar más caro.
0: Claro.
1: Las deudas. Si al final tiene que cobrarlas igual. Si eso es lo que es no entender cómo funciona, digamos, el sistema financiero. Y por otro lado, yo ahorrante, si a mí el banco, porque ¿qué es lo que además el problema? ¿Cuál es el problema del ahorrante? Que el ahorrante ahora ya no le van a pagar intereses cuando no retire los intereses de la plata que tiene ahorrada. ¿Qué incentivos tiene a dejarla? Ninguno.
0: Claro, el diputado ya dice, la prohibición no encarece el crédito, sino que solo obliga a mostrar el costo real en la tasa, en vez de esconderlo en la capitalización de intereses.
1: No, pero hoy día los bancos están obligados, cuando entregan la información respecto del costo del crédito, el famoso CAE, la CAE en este caso, está toda la información incluso de la capitalización de los intereses. Esa información está. Lo que pasa es que yo creo que la gente en general, financieramente, es un tema complejo. La gente, yo creo que no entiende bien en qué se está metiendo. Yo creo, ahí, ¿dónde la falencia? ¿Dónde está? Porque hoy día hay resguardo de varios tipos en la legislación chilena. Lo que pasa es que la gente a veces no entiende lo que está haciendo y en qué se está metiendo. Y eso es porque, finalmente, como ya se ha discutido y se ha sabido, ¿cierto?, hace harto rato, que Chile no tiene buena educación financiera.
0: O sea, que acá el problema que pareciera, si hago, ¿no es cierto?, crédito a lo que dice Macarena, Luis Eduardo Escobar, en fin, y lo analizan muchos, entonces los que no tienen educación financiera parecieran ser los parlamentarios, Macarena.
2: También.
1: Yo no voy a comentar eso.
0: ¿Pero por qué no?
1: Pero el silencio otorga.
2: Yo quisiera...
0: A ver, Rodrigo Echecopar, vamos, rapidito, vamos.
2: No, porque... Yo pensaría, primero, acá hay un problema en Chile, ¿ya? Y tenemos una solución, discutamos sobre la solución que están planteando los parlamentarios, pero de que tenemos un desafío en Chile en donde, entiendo que las últimas encuestas muestran, casi la mitad de los chilenos no llegan a fin de mes y se tienen que endeudar para poder llegar a fin de mes. Y eso evidentemente se va agudizando entre quienes tienen menores ingresos, y eso hay que abordarlo de alguna manera. Hay gente que no llega a fin de mes, está acogotada por sus deudas y tenemos que buscar soluciones. Y eso tiene distintas vertientes. Hay gente que se endeuda para estudiar, para pagar las cuentas para llegar a fin de mes y nos debemos...

0: de consumo. En otros países está regulado de manera distinta. En Alemania, yo entiendo, al menos la CMF sacó un estudio como un poco del tema más general, mostraban distinciones entre un tipo de instrumento financiero y otro. En Chile se capitalizan los intereses adeudados cada 30 días. En Francia es una vez al año. Quizás ahí también hay espacios para regular que sea de una manera en donde el ejemplo que daba este diputado, que uno se endeuda en un momento y pocos meses después eso explotó a un nivel que era difícil de prever previamente. Bueno, quizás sí están sucediendo esos casos. Entonces,
1: O sea, claro que suceden y mucho.
0: estando de acuerdo en que, no, que la redacción de esta norma, como dice Luis Eduardo, puede tener efectos nocivos respecto a los mismos objetivos que perseguía. Mi impresión es que tenemos un problema de deuda y poder mejorar la regulación en torno a ella, como sucede en otros países del mundo que tienen una regulación más precisa o hasta a veces más pro consumidor que Chile en la materia, podemos incorporar también de esos aprendizajes.
1: A ver, Álvaro García Marín, si te, tal vez
2: No,
1: aporta
2: mira,
1: otro
2: gracias.
1: ingrediente.
2: No, Cecilia, mira, interesante, porque acá lo que hay es que se detectan problemas y se proponen soluciones que no abordan el problema, ¿ya? O sea, por ejemplo, si los salarios, si la gente no llega a final de mes, un problema de salarios, y los salarios crecen más cuando las economías crecen más. Entonces, digamos, introducir distorsión al sistema financiero para solucionar eso, me parece que no tiene, no sé, no es una receta que vaya resultado, o sea, genera otros problemas. Ahora, el sistema financiero lo que tiene es que mientras mayor sea la capacidad de poder cobrar el costo de la deuda a quien corresponda, significa que las personas que tienen buenos perfiles de riesgo van a obtener mejores condiciones financieras. Esto quiere decir, y con esto, si tú no puedes cobrar interés compuesto sobre personas que tienen mayor riesgo, lo que va a terminar pasando es que esas personas o bien no le van a otorgar crédito, o bien van a tener que traspasar el costo a mayores tasas de interés en promedio. Entonces, eso es algo que evidentemente nadie quiere, porque lo que necesitamos, y esto es la experiencia de los 80, es que necesitamos un sistema financiero más profundo. Y digamos, con la retiro de los fondos de pensiones, el sistema chileno es menos, el sistema financiero chileno es menos profundo. Y esto también apunta a lo mismo. O sea, esta norma lo que hace es un poco ir destruyendo de a poco el sistema financiero que dentro de los países para nuestro nivel de desarrollo es muy avanzado, pero se ha ido destruyendo de a poco con cada una de estos digamos,
1: Pero
2: cosas con buenas intenciones. Y ojo que acá el problema es un problema de educación financiera. Y en eso estoy plenamente de acuerdo con Macarena. Acá las universidades yo creo que estamos un poco al debe sobre todo las escuelas de negocios, en poder entregar mayor educación financiera, digamos, partiendo de las personas más jóvenes, pero también yendo a los políticos. Creo que en verdad yo estoy plenamente de acuerdo que acá es algo que es insólito que no podamos entender esto.
1: A ver, pero pongámonos en la situación de una familia, de una persona jefa de hogar, jefe de hogar, que tiene una deuda de la electricidad. Ah, no ha pagado la cuenta de la luz y porque no tiene, porque no le alcanza, etcétera, y empieza a subir interés, interés, intereses. ¿Cómo ayudar en casos como eso? ¿Qué se puede hacer? ¿O esos intereses o la manera en que se cobran esos intereses son abusivas? ¿Qué creen ustedes?
2: O sea, lo que pasa, perdón, déjame terminar,
1: Álvaro.
2: con respecto a eso, Cecilia, pero la forma en que los gobiernos normalmente hacen eso es que hay subsidios para familias con escasos recursos, o sea, digamos, y lo otro es la planificación familiar, o sea, recuerda que hace pocas semanas se aprobó y se empezó a implementar la revisión de las tasas, digamos, del pago mínimo en las tarjetas de crédito, y eso apunta un poco a que nos demos cuenta de cuánto es el costo, digamos, cuánto es nuestra deuda y nos hagamos cargo de esa deuda cuando tomamos decisiones financieras.
1: Y también, ¿creen ustedes que las entidades que dan crédito deberían ser más transparentes y dar mejor información a las personas que se endeudan?
3: Sin
2: Bueno,
3: duda.
2: la CMF, digamos, yo creo que hace grandes esfuerzos. La normativa de las tarjetas de crédito apunta a eso. Y yo creo que hay apertura en eso
1: Pero, por
2: a llevar el
1: ejemplo, uno
2: sistema
1: va
2: que sea más transparente.
1: a una tienda de retail, una gran tienda de retail, y te dan la tarjeta así como así y nadie te explica nada.
3: Sí, claro.
1: Bueno, pero es verdad, me ha pasado.

0: Nadie me ha dicho, mire, este, su
1: tarjeta. Tiene que pagar la deuda, si después lo que compre, pues tiene que pagarlo. Igual suena un poco, bueno, uno podría ser más transparente.
0: No, podría decir, mire, pero... acá hay un interés, si usted paga todo el mínimo, sí. Si usted no paga el mínimo, este, va a pasar esto, si paga todo, va a pagar tal.
1: Eso es la educación financiera, o sea, digamos, eso es algo que todos deberíamos tener súper claro.
0: Claro, pero digo...
1: Lo que se consume hay que pagarlo, o sea, pensarlo de otra forma.
0: No, sí, complejo, pero el tema de los intereses, a eso me refiero, a tener que te entreguen más información de cómo va a funcionar. Digo yo, no sé, porque por algo ocurre, ¿no?
1: Sí, yo creo que la educación financiera es multi, o sea, uno lo puede atacar por distintas partes, claro. Y yo estoy de acuerdo que uno podría implementar medidas que apunten a eso, a que la gente está más informada. Más información siempre va a ser mejor.
0: Claro, porque las personas que entregan crédito en las casas del retail tienen de alguna manera un beneficio. Cuanto más tarjetas logran, ¿no es cierto?, entregar, hay... Bueno, en fin, bonos y todo aquello. Pero bueno, el otro tema, aparte del anatocismo, está esto del el olvido financiero. ¿Qué les parece eso, Luis Eduardo?
2: Mira, yo creo que lo del olvido financiero es una cosa que merece ser discutida en sus méritos. Hay otros países donde efectivamente esto existe. Yo, hasta donde sé, en países tan liberales como Estados Unidos, existen esos mecanismos. Conoce gente, digamos, yo he conocido personas que quebraron, que no podían pagar sus deudas, y al cabo de 3 años, creo que ya estaban consiguiendo crédito para comprarse un auto y se podían restablecer. El problema que tiene esto de hacerlo para siempre, y que si alguna vez tuviste problemas financieros y no lograste pagar tus deudas, es un poco como la discusión que tenemos sobre poner a los niños chicos en estas listas de vándalos, y entonces quedas clasificado como vándalo para siempre. Entonces, yo creo que ahí hay algo que vale la pena discutir, bajo qué condiciones y en qué plazo.
0: La CMF también está en contra de esto. Recordemos, rapidito, el derecho al olvido financiero significa eliminación de registro, ¿no es cierto?, que se extingue una vez que transcurrido los 5 años, prescriben y ya no estoy más, el fin de las listas negras y transparencia que obligue a la institución financiera a fundamentar por escrito las razones objetivas de por qué te negó un producto o un crédito. Ya, sí, sigan. Luis Eduardo, cierra la idea.
2: Yo creo que el problema de la transparencia en el sistema financiero existe. Digamos, cuando uno le llega al estado, el estado, por ejemplo, de la tarjeta de crédito todos los meses, en los bancos con que a mí me tocaba operar, todos tienen una frase que dice que esto no se ajusta a los criterios de transparencia del CERNAC, creo que. Y la presentación de la liquidación de la tarjeta de crédito mensualmente es muy distinta, por ejemplo, a la que existe en Estados Unidos, donde cualquier cristiano puede entenderla. La de Chile es un enredo. Entonces, yo creo que hay cosas que a las cuales, mira, alguna vez se dijo en Chile de que el prepago de las deudas hipotecarias era imposible, que era una cosa que no se podía hacer, que era muy malo, que perjudicaba el sistema financiero y todo lo demás. Y la verdad es que hoy día, una vez que se discutió en serio, pudimos llegar a un acuerdo y hoy día se puede prepagar, no hay ningún problema. Entonces, hay cosas como estas que yo creo que vale la pena discutirlas.
0: A ver, ¿qué opinas tú?
2: No en 24 horas. Creo que vale la pena tener una discusión bien fundada.
0: Macarena, ¿estás de acuerdo o no con esto, el derecho al olvido financiero?
3: A ver, yo creo que es... Yo estoy de acuerdo con Luis Eduardo. Yo creo que es un tema que hay que discutir. Yo creo que no se puede prohibir o aprobar... O sea, aquí hay distintas situaciones, se generan los impagos, se generan por distintos motivos. Yo creo que hay que ver qué es lo que dice la economía internacional, la evidencia internacional respecto a este tema. Pero lo que sí me preocupa es que, de nuevo, si dejamos... tratamos, porque yo no sé si al final del día va a funcionar, pero si tratamos de dejar ciegos a aquellos que prestan plata respecto de la capacidad de pago de la gente a la cual le presta, si el problema no lo va a tener el banco, porque el banco se va a resguardar, y si se le pone muy riesgosa la cartera, porque no sabe a quién le está prestando,

0: no va a prestar más.
1: Oh, va a prestar más caro, sí.
0: O es va que a prestar más caro. Porque claro,
1: el perjudicado vamos a volver a ser nosotros de nuevo. Entonces, yo creo que, como yo estoy completamente de acuerdo con Luis Dardo, aquí si quieren hacer un cambio, que puede ser cierto que se necesita, bueno, pero veamos bien qué lo quieren hacer en otros países y llegámoslo bien, po.
0: Ya, cortito, Rodrigo Checopar, sobre el derecho al olvido financiero.
2: Sí, no, muy, muy corto. Tengamos una conversación en serio sobre esto.
0: Ya.
2: Lo que decía Luis Eduardo es bien cierto. En regulaciones anteriores siempre sale la a veces la banca, a veces otros sectores intermedios, hacer críticas a que se legisla al respecto. Y si mal no recuerdo, por ejemplo, la legislación sobre portabilidad financiera fue aprobado durante uno de los gobiernos del presidente Piñera, y que también tuvo mucha resistencia inicialmente por los bancos. Uh-huh. Entonces, una crítica de parte del mundo financiero no es algo que haga cerrar ese debate. Y yo quiero recordar algo también, porque lo decía Álvaro García, que la mejor política pública que podemos tener para reducir el endeudamiento es el crecimiento de los salarios. Y entonces, bueno, hagamos algo al respecto. Y mi impresión es que este gobierno ha sido cauto, por ejemplo, con lo del sueldo mínimo, cuando había espacio para crecer.
3: Pero Rodrigo, yo dije que era por crecimiento, no con los salarios mínimos.
2: Sí, sí, pero bueno, yo lo que creo es que el salario mínimo también es un mecanismo que tenemos para hacer crecer los salarios, sobre todo de los sectores más populares.
0: Bueno, de ahí
2: y eso
0: ya
2: es algo que se hizo, que se estudió por parte del BID para ver el impacto del empleo, y fue marginal el impacto del empleo, y eso le cambia la vida a las personas.
0: Tú dices que fue marginal, sin embargo, todo el mundo no, pero muchísimas opiniones de que elevó el costo del empleo y que es por culpa de eso el desempleo que tenemos.
2: Pero esas son opiniones que no se condicen en los datos. Hay un estudio que se mandó a hacer de parte del Estado, que fue mandatado por el Congreso de Chile, y que se revisaron las mejores herramientas econométricas para ver el impacto sobre el empleo, que tomó algunas de las cosas que había hecho el Banco Central y corrigió muchos de los errores que le habían planteado distintos economistas, y encontraron que el impacto había sido marginal. Entonces, tenemos herramientas que nos permiten mejorar los ingresos de los sectores más populares del país, y las estamos dejando de lado. Solamente como recordatorio, el gobierno anterior se crearon 700.000 empleos. Hoy día, cuando hablamos de la tasa de desempleo, decimos, bueno, hay alrededor de 1 millón de personas sin empleo. Son órdenes de magnitud más o menos similares y se lograron a pesar de las críticas en esta materia.
0: Bueno, ahí abriríamos, ¿no es cierto?, otro debate, ¿eh? Se nos terminó el primer café, así que gracias Macarena García, Luis Eduardo Escobar, Álvaro García Marín, Rodrigo Checopar. Hasta la próxima, que estén muy bien.
4: Hasta la próxima.
1: Gracias. Muchas gracias. Un
4: saludo.
1: Chao.
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12: 12 grados. 12 grados en Santiago. Cooperativa. 10:33 minutos. 10:33 minutos.
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13: Quienes se integran a esta hora cuando comienza una nueva mañana en Cooperativa. Sebastián Esnaola, buen día, ¿cómo te va?
14: Hola Cecilia, ¿qué tal? Amigas, amigos, gracias por estar con nosotros en este día jueves.
13: ¿Es jueves? ¿Estás seguro?
14: No sé, para mí ya Cecilia es como... Yo como que estuvimos todo el fin de semana al aire aquí en Cooperativa, entonces sigo... ya no sé qué día estoy, pero sí es jueves.
13: Ya, es que no sé, yo a veces se me olvidan las cosas.
14: ¿Se te olvidan las cosas? Bueno, sí. Eso es porque de repente hay que ponerle atención al cerebro.

0: Oye, ¿a quién no le ha pasado que se olvida de algo, no? Ay, fui a la cocina y no sé a qué vine. O guardé algo y ¿a dónde lo guardé? No lo encuentro.
1: Eso pasa, ¿ah? Sí.
0: O la dificultad para concentrarse.
1: La peor de esa es cuando te parás a hacer algo y decís, ¿qué
0: quieres? Por eso.
1: Esa para mí es la más terrible.
0: O encontrar las palabras. Ay, eso a mí me pasa mucho.
1: A mí me asusta un poco.
0: Bueno, en todo caso, sobre cómo funciona nuestro querido cerebro, porque ayer, fíjate, fue el día del cerebro, el día mundial del cerebro. Entonces, como siempre decimos, estos días de nos dan la ocasión de hablar del tema, ¿no? Así que vamos a estar conversando con una neuróloga sobre los síntomas que pueden revelar que el cerebro necesita atención.
1: ¿Es que estamos cansados nomás o es que tenemos que ponerle atención?
0: Ya. ¿Ok? Ese va a ser uno de los temas. Y
1: voy a ver si me acuerdo de aquí a la canción. Lo que tengo que preguntar.
0: Claro. Hay que cuidarlo al cerebro, ¿ah? Bueno, y también con Claudio Vergara, como todos los jueves, vamos a hablar de música, claro que sí. Y hoy Claudio nos trae el rock latino, porque el fenómeno del rock latino. ¿Por qué? Porque ya lleva 40 años.
1: Okay.
0: Desde el momento en que explotó el fenómeno del rock latino, fue en 1986.
1: Y eso nos inspira la pregunta, porque claro, fueron tantas las bandas. Esto es lo que en Argentina, Cecilia, se conoció como el rock nacional, pero acá se conoció como el rock latino, un fenómeno más extendido. Los Prisioneros, Soda Stereo, Os Paralamas, Dos Sucesos,
0: Enanitos Verde,
1: UPA acá en Chile,
0: Sumo.
1: Los Prisioneros, lo dije, sí, lo dijimos, sí. Los Prisioneros. Bueno. Tantas bandas que hay, ¿cuál era tu favorita? ¿Cuál es la que ibas a ver ahí al Estadio Chile, por ejemplo, donde se hacían los conciertos en esa época? Los Free Concert, que eran de la bebida free, que ya no existe, por decirlo.
0: Ah, ya.
1: Y ahí, o sea, en el Estadio Chile se llenaban los conciertos donde uno iba a ver, eran como 4 o 5 bandas juntas a veces. Bueno, ¿cuál es tu favorita? ¿Recuerdos que tengas de esa época de concierto que hayas ido de las bandas del rock latino?
0: O que iban a comprar el disco.
1: O también el cassette también, en esa
0: el
1: época.
0: Cassette.
1: Claro, el cassette. Queremos escucharlos en el WhatsApp, en el +569-78880770. En grupo, otra. ¿Viste? +569-78880770. Ese es el WhatsApp para que nos manden mensajes. Tu grupo favorito, tu banda favorita, tu cantante favorito de la época del rock latino, la queremos escuchar acá en una nueva mañana en Cooperativa.
0: Comenzamos.
1: Bienvenidas y bienvenidos.
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1: Partimos con los chanchos, esto es posterior al rock latino, ¿eh? Claro, esto ya de los 90. Dejando libre el amor, Chancho en Piedra en una nueva mañana en Cooperativa.

0: Estamos los Chanchos en Piedra en el inicio de una nueva mañana en Cooperativa.
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1: Como decíamos hace un ratito, vamos a hablar de nuestro querido cerebro y a veces olvidado, porque nos olvidamos que existe incluso. A propósito, lo olvido. ¿Por qué? Porque ayer fue el Día Mundial del Cerebro, y para ver, prestar atención, porque muchas veces tenemos olvidos, no nos podemos concentrar bien, no podemos dormir bien. ¿Qué significa eso? ¿Cómo prestarle atención? ¿Cómo cuidar nuestro cerebro? Es lo que queremos conversar con la doctora Dominique Lister, que es neuróloga del Centro de Neurociencias de la Clínica Universidad de los Andes. Hola Dominique, ¿cómo estás? Buen día.
2: Hola Cecilia, hola Sebastián, buen día.
0: Gracias doctora por estar con nosotros. Yo sé que todo tiene que ver con todo, ¿eh? Pero yo sé que me va a entender el ejemplo. Nos preocupamos mucho del colesterol, nos preocupamos mucho de la presión, nos preocupamos poco del cerebro. ¿Es verdad eso o ni tanto?
2: Yo creo que en parte es verdad, porque pero una cosa lleva a la otra, y tú bien lo dijiste, Sebastián, o sea, al estar cuidando nuestro colesterol, al estar cuidando nuestra hipertensión, si es que tenemos, cuidar el azúcar, también de forma secundaria estamos cuidando nuestro cerebro, así que no está tan olvidado como pensamos.
0: Pero propiamente tal del cerebro, digo yo, a propósito de estos ejemplos que poníamos cuando contábamos que íbamos a estar conversando con ustedes, estoy agotado, no logro concentrarme, y uno como que le sigue echando un poco para adelante, como que pocas veces nos detenemos a pensar con el mismo cerebro en el cerebro.
2: Eso es cierto, porque la verdad es que muchas enfermedades neurológicas se pueden prevenir o detectar precozmente, pero el tema es consultar y consultar a tiempo, porque muchas veces los síntomas de estas enfermedades se pueden manifestar de forma muy sutil o muy larvado en el tiempo. Entonces ahí son cosas que tenemos que estar atentos. Por ejemplo, no es normal no estar durmiendo bien o tener en el fondo problemas de memoria.

0: o tener cambios de humor que sean muy importantes, cambios en la conducta, etcétera. Entonces, también hay que estar atento a estos signos que uno tiende a normalizarlos porque piensa que en el fondo como que está en una etapa estresante. Vivimos en un mundo muy estresante, pero hay que tratar de ponerle ojo a esos síntomas para poder prevenir otras enfermedades.
1: Estamos conversando con Dominique Lister, neuróloga del Centro de Neurociencias de Clínica Universidad de los Andes, a propósito del Día del Cerebro que fue ayer. Hay algo muy común, me pasa con muchas personas con las cuales uno conversa, los pequeños olvidos, olvidos frecuentes en las actividades de todos los días. Y el miedo que da es, hoy me estoy olvidando de todo. Y cuando uno muchas veces consulta, dicen, no, eso es normal, a todos nos pasa, que no te hagas problema, si te olvidas algo, es normal, en fin, ¿cuándo yo me puedo dar cuenta de que es normal o no es tan normal estos pequeños olvidos?
0: A todos se nos olvidan de repente las cosas, ¿cierto? De repente a todos se nos queda la llave o dónde dejé mi celular o voy a la cocina y no me acuerdo qué es lo que estaba buscando. Si es algo puntual, no hay mayor problema. Siempre hay que tener ojo porque si vivimos en un mundo con mucho estrés o estamos con mucha carga laboral o mucha carga familiar, vamos a presentar mayores olvidos y estos van a ir como aumentando un poco más. ¿Cuándo es importante y necesario absolutamente consultar? Cuando estos olvidos me están afectando mi vida diaria, me afecta mi forma de, por ejemplo, trabajar, ¿cierto? Me pierdo. Se me olvidan en el fondo cosas muy importantes o se me olvidan en el fondo quiénes son personas, ¿cierto? Esos son puntos de alarma que me dicen que tengo que ir a consultar de forma precoz.
1: Ya, ahora, esto de los ir a consultar de forma precoz, ¿qué te pueden diagnosticar? Ah, ¿usted tiene un principio de Alzheimer?
0: No necesariamente, de repente en el fondo pueden haber otras causas de por qué estoy con alteraciones y pequeñas fallas de memoria, como por ejemplo el dormir mal, ¿ya? Si no estamos durmiendo de forma adecuada o nuestro sueño no es reparador, sí vamos a tener pequeñas afectaciones en la capacidad de atención al día siguiente, vamos a estar más desconcentrados, nos va a costar más memorizar cosas y eso tiene que tratarse en el fondo primero tratando el problema del sueño.
1: Claro. El sueño.
0: ¿Por qué? Y el sueño, de hecho, es una de las formas en las cuales podemos cuidar nuestra salud cerebral, ¿ya? Porque en el fondo tenemos que dormir bien, que significa dormir las horas adecuadas para nuestra edad, pero no tan solo dormir las horas que necesitamos, sino que ese sueño tiene que ser un sueño que sea reparador. Yo al otro día me tengo que levantar y tengo que sentir en el fondo con ganas, ¿cierto? Renovado, recuperado de mi noche anterior para poder iniciar un nuevo día. Si eso no está pasando y de forma consistente, o sea, llevamos más de 2 semanas con estos síntomas, sí es necesario consultar con un especialista. Sí, otra cosa importante es, por ejemplo, si uno ronca, ¿cierto? También es muy importante consultar si uno ronca.
2: Sí. Ahora, eso es lo que me llama la atención, sobre todo ya cuando empezamos a ser un poco más grandes, los ciclos de sueño son un poco más cortos, porque ahí uno dice, bueno, ¿cómo ya no despierto? Prefiero despertarme antes, porque además si duermo muy largo me dan ganas de seguir ahí acostado y si me despierto más temprano, voy ando con las pilas un poco más puestas. Es complejo también regular ahí cuando el sueño está bien o cuando no está bien.
0: Sí, Sebastián, eso tienes un muy buen punto ahí, es cierto. El adulto promedio debiera dormir más o menos entre 7, 8, 9 horas, entre 7 ¿sí? y 9 horas. ¿Ya?
2: Estamos mal, Cecilia.
0: Estamos mal. Pero hay personas que con 7, 6 horas andan muy bien y eso no significa que tengan necesariamente que dormir las 9 horas. ¿Me entiendo? Uh-huh. Basta en el fondo con que yo las horas que duerma, ojalá estén dentro de ese promedio de 6, 9 horas, pero que sea un sueño que sea reparador.
2: Ahora, doctora, cuando yo creo que en los últimos años ha cambiado algunas cosas de diagnósticos para ustedes, presumo que sí, espero que me lo confirme, porque la irrupción del teléfono, no solamente, siempre lo hablamos mucho en los chicos, los cuidados que hay que tener con los niños, el uso del teléfono y todo eso, pero con los grandes también se pasan, y esto del scroll infinito y que la gente se queda mirando y mirando y mirando el teléfono, genera un agotamiento que de repente es medio invisible.
0: Es así, sí. En parte porque si hacemos scrolling de noche y estamos todo el rato frente a las pantallas, particularmente la pantalla del celular, lo que hace es retrasar un poco el inicio del sueño. Y otra cosa que hace es que este sueño que tengamos sea un sueño fragmentado. Uh-huh. Y otra cosa de las pantallas, poco conversadas en verdad, pero yo creo que todos sabemos que es así, que el hecho de usar pantallas nos ha aislado un poco de

0: tener conexiones sociales que sean verdaderas, de persona a persona, en momento real, ¿ya? Y el hecho de tener esa estimulación cognitiva, o sea, tener un vínculo cercano con otras personas, también se ha visto que protege el cerebro de enfermedades cerebrovasculares, de demencias, de Alzheimer, de accidentes cerebrovasculares. Es súper importante la conexión humana, ¿ya? De hecho, se ha visto que gente que vive sola, más aislada, es más propensa a tener enfermedades neurológicas que personas que llevan una vida social más activa.
1: Dominique, este es muy difundido el tema y el temor del consumo de algunos medicamentos que pueden afectar el tema de la memoria, ¿ah? Los antidepresivos, o las pastillas para dormir o ciertos medicamentos incluso para el dolor. Por ejemplo, se comenta mucho la pregabalina. Ah, eso si tú lo tomas a largo plazo te puede provocar Alzheimer. Ese tipo de cosas, ¿están así? ¿Cómo distinguirlos?
0: Hay algunos medicamentos efectivamente que producen mucha dependencia y que a la larga sí se ha visto que colaboran con el deterioro cognitivo, ¿ya? Idealmente estos medicamentos como los inductores del sueño, ¿cierto? O las benzodiazepinas, hay que intentar tomarlos por el menor tiempo posible, no de forma tan prolongada, ni tampoco es tan aconsejable en personas que son más mayores.
1: ¿Y esa que te preguntaba, la pregabalina?
0: La pregabalina, la verdad es que en general no tiene tanto asociación con un deterioro cognitivo propiamente tal. De hecho, se usa, pero sí lo que puede hacer es afectar más como la atención, la memoria, no gatillar de frente a una demencia, pero sí puede colaborar con eso.
1: Y los dolores de cabeza recurrentes, dicen ustedes, también es una señal. Eso que este.
0: Pasa con los dolores de cabeza recurrentes, en particular con las personas que tienen migraña crónica, que puede, si la migraña no está tratada, puede generar ciertos daños en la microvasculatura cerebral que a la larga se podría traducir también en algún tipo de mayor deterioro cognitivo.
1: Oiga. Cuando tú, perdón, Sebastián, y, para cerrar esto, y cuando tú dices, ustedes dicen dificultad para concentrarse o mantener la atención, el déficit atencional es una cosa o el cerebro no está funcionando, que, a ver si nos puede aclarar ese punto.
0: Eso sucede mucho, es una muy buena pregunta porque llega mucha gente a la consulta a decir que no me concentro. Pero yo para poner atención tiene que ver varias cosas en juego. O sea, muchas veces uno dice, no me concentro, tengo déficit atencional, quiero una pastilla para concentrarme. Pero miremos más a fondo qué es lo que está pasando. ¿Estoy durmiendo bien? ¿Estoy comiendo bien? ¿Tengo el ánimo bien? ¿O estoy, por ejemplo, pasando por un evento depresivo? Todas estas cosas, si es que no se tratan, pueden darme alteraciones a nivel de la atención, de la memoria, y yo rendir menos en mi trabajo, en el estudio, en lo que sea. Y si yo doy una pastilla para la concentración sin tratar lo anteriormente dicho, no saco nada al final, porque estoy como apagando el incendio, pero no estoy tratando la causa finalmente. Entonces vamos a seguir en este círculo vicioso y muchas veces es eso. Y uno piensa que necesita algo para concentrarse, pero en verdad lo que hay que ir a hacer
1: Pero
0: es tratar los trastornos del sueño,
1: los
0: tratar como
1: médicos, los
0: las otras
1: médicos
0: cosas.
1: le dan a los jóvenes que están estudiando, por ejemplo, trabajando, que tienen el problema de concentración, muchísimas de esas pastillas. Está muy, muy extendido ese
0: Porque
1: hábito.
0: existe también harto déficit atencional en la población, pero siempre es importante descartar todas las otras cosas antes de decir que es netamente un déficit atencional y dar medicamentos para la concentración.
2: Claro, porque comentamos que el diagnóstico ha evolucionado bastante del déficit atencional. Antes, cuando éramos nosotros más chicos, nada, uno pasaba por flojo, por desconcentrado, por porro.
0: Claro,
2: Ahora no.
0: justo yo. Sí, yo creo que antiguamente uno tenía que lograrlo nomás como fuera, ¿cierto? Pero ahora se está
2: Sí.
0: diagnosticando más, haciendo más el diagnóstico.
2: Y en adultos es importante eso. Ahora, doctora, le quería preguntar alguna cosa que también pasa mucho, sobre todo con la gente más grande. Dicen, no, yo juego sudoku, hago sopa y letra, tengo que estar con el cerebro funcionando por la memoria, porque me ayuda la memoria. O incluso conozco de gente que se ha puesto a aprender idiomas cuando ya están más grandes y todo para mantener el cerebro activo. ¿Eso sirve también o no?
0: Sí, es súper bueno. Es una forma de estimulación cognitiva. El leer, aprender cosas nuevas, jugar ajedrez, resolver acertijos, el típico sudoku, ¿cierto? Vincularse con otras personas, tener un grupo de donde hacemos actividades, también es una muy buena ayuda para mantener la salud cerebral.
1: Para ir cerrando, ¿qué dirías tú a una persona cuándo debe ir a consultar a un neurólogo o una neuróloga?
0: Yo creo que el cerebro se tiene que cuidar desde que somos muy jóvenes, o sea, a lo largo de toda la vida tenemos que hacerlo. Y gran parte de cómo cuidar nuestro cerebro es teniendo buenos hábitos y estilos

0: de vida saludable, que eso es fácil decirlo, pero no tan fácil hacer,
1: ¿Pero
0: ¿ya? Y ese
1: qué señales a mí me deberían alertar?
0: nos debería alertar, por ejemplo, que tengamos cambios repentinos en el lenguaje, ¿cierto? Pérdida de fuerza o sensibilidad de alguna parte del cuerpo, que nos duela constantemente la cabeza y no hayamos visto eso, ¿cierto? Problemas de memoria que nos afecten en nuestra vida diaria o cambios de conducta importantes, ¿cierto? En poco tiempo, temblores, ¿cierto? Alguna lentitud en los movimientos, son síntomas y signos que nos tienen que ayudar y tendríamos que ir a consultar con un neurólogo.
1: ¿Y qué hacen ustedes llegando a la persona a la consulta? ¿Cómo diagnostican? ¿Cómo pueden saber que esos olvidos están dando señal de algo?
0: Hacemos muchas cosas y tenemos muchas herramientas, la verdad, pero en gran parte es la entrevista, el examen físico, ¿cierto? Nos apoyamos a veces de algunos exámenes, pero en conjunto con el examen físico y la historia que nos cuentan ustedes, nuestros pacientes, podemos llegar al diagnóstico.
1: Porque hay unos test de memoria que también suelen hacer algunos.
0: Exactamente, hay test de memoria que nos pueden ayudar en el fondo a ver cuál es el perfil de deterioro cognitivo que tienen las personas.
1: Bueno, te damos las gracias, Dominique Lister, neuróloga del Centro de Neurociencia de Clínica Universidad de los Andes. Ayer fue el Día Mundial del Cerebro. Presten atención entonces a cómo está funcionando el cerebro. Ese es el mensaje final, ¿verdad?
0: Exactamente.
1: Bueno, muchas gracias.
0: Muchísimas gracias, que estén bien.
2: Chao, doctora, gracias.
0: Chao, chao.
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19: Cooperativa. 11, 3 minutos. 11, 3 minutos.
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21: Vamos a las noticias de Cooperativa, una nueva síntesis informativa la trae Rodrigo Vergara. ¿Qué tal, Rodrigo?
22: Sí, hola, Sebastián, buen día. Bueno, hay informaciones policiales de las últimas horas, estamos siguiendo, si es que llega a haber detenido, por ejemplo, en el caso de los homicidios de anoche, uno aquí en el barrio Yungay, una persona baleada allí, otra mujer herida de bala, en Quilicura, una víctima que fue baleada en varias oportunidades, llega en estado crítico, un CESFAM, donde finalmente fallece, le habían disparado en una multicancha, aparte de la agenda policial de esta jornada. Lo otro es lo que se está desarrollando en tribunales con, se supone a esta hora, o en algunos minutos más, el control de detención y posterior formalización del sujeto conocido como el Panda, acusado de balear a una pareja de carabineros la semana pasada en la comuna de Los Espejos, aquí en Santiago. Así que un conocido delincuente, aparentemente soldado del narcotráfico, y que va a enfrentar hoy a la justicia.

0: Estamos en el norte chico, ahí en la región de Coquimbo, en la ciudad de La Serena, muy pendientes de la emergencia y en particular de lo del corte de agua, que ha agudizado la crisis estos días. Carlos Ruiz, ¿no? ¿Qué tal? Buen día.
1: ¿Qué tal, amigo? ¿Cómo estás? Muy buen día. Sí, sin duda el problema que afecta a la mayor cantidad de personas es el corte de suministro de agua potable. Todavía no hay una fecha de reposición, así que los vecinos han tenido que hacer largas filas en los distintos estanques estacionarios que ha dispuesto Aguas del Valle. La queja es que no se estaban reponiendo a tiempo, que la recarga de los camiones de aljibe devoraba mucho, por lo cual tenía que esperar varias horas para poder hacerse de algo de suministro de agua potable para sus necesidades más básicas. Estuvimos recorriendo distintos puntos y conversamos con los vecinos que desde temprano estaban ahí esperando que los estanques se rellenaran. Escuchemos lo que nos decían los vecinos en las filas para poder obtener algo de agua potable.
2: Aquí en la puerta de los que está poniendo la municipalidad, pues la agua del valle es la única forma que hemos podido conseguir agua. Y de otra manera no nos ha llegado nada, ni siquiera un hilito de agua.
3: Bueno, por suerte, hasta ahora es que es necesitado salir a buscar un poco de agua en estos puntos de recarga. Porque me así como los resguardo, algunos tobos de agua así para utilizar en la casa y bueno, limitando también el uso diario a lo mínimo, por así decir, hasta que se restablezca.
4: Claro. Tratamos igual de armarnos de nuestra reserva en su momento, somos cuatro personas que vivimos en nuestra casa. Y claro, hoy día ya no veo preparado para 2 días, 3 días probablemente, pero además hoy día hay noticias de que nos alargamos 2, 3 días más sin agua y se hace complejo. Entonces, claro, hoy día el día a día se hace difícil. Yo creo que a todos nos sobrepasó, tanto a quienes pudimos de alguna manera tratar de resguardarnos.
1: Las reservas que pudieron tener los vecinos cuando se avisó que venía este temporal, obviamente ya se acabaron. En cuanto a la conectividad vial, todavía hay localidades que están aisladas. Andacollo ya recuperó al menos la conectividad vial de manera transitoria. Eso sí, la ruta 5 hacia el norte entre La Higuera y Vallenar sigue cortada solo para tránsito de vehículos de emergencia entre las 8 y las 14 horas, Rodrigo.
0: Mientras tanto, se trabaja en reponer el servicio por las cañerías, eso en altura, en las quebradas que se activaron. Hay también infraestructura dañada en las bocatomas, por ejemplo, en el sector Los Rojas, donde está la planta de tratamiento y que entendemos está siendo limpiada, adecuada para dar finalmente el servicio. Parte de lo que nos comentaba el jefe de la defensa hace un ratito. Y da la impresión, Carlos, que en los estanques, por lo que se ha visto, tal como decía el general Riva, ha ido mejorando esto. Se pudieron rellenar.
1: Sí, después de muchísimas quejas de la población de que no estaban siendo rellenados o que simplemente se instalaban y no tenían agua, eso me parece que ya se mejoró la logística, al menos en el recorrido que hicimos nosotros por La Serena y Coquimbo.
0: Lo ampliamos durante el día. Muchas gracias.
1: Buen día.
0: Vamos a estar en la región de Coquimbo, también en la provincia del Huasco y en la zona de Tierra Amarilla hoy día, en la región de Atacama, muy, muy complicadas con la emergencia de los temporales. Un nuevo frente, nos decía Claudio, desde Temuco. Hoy en el sur llueve copiosamente también en el Maule, con mucho viento por lo demás. En el fútbol, Ceci, O'Higgins visita esta noche la Bombonera, nada menos, en el lindo barrio de La Boca. Sí, muy pintoresco para la Copa Sudamericana. En Boca dicen que va Leandro Paredes, fíjate, que el fin de semana estuvo jugando la final del mundo en Estados Unidos y en una de esas está en cancha, dicen que podría ser titular.
5: Le subió el ánimo ya.
6: Y la fisura de las costillas y todo eso.
0: Parece que era coger a perro nomás.
6: Parece, ¿eh?
0: Pero en una de esas es más grave, vaya a saber uno. La ignorancia es muy atrevida a veces.
6: No nos sumemos a la ola de conspiraciones por lo demás.
0: Claro. Cooperativa Deportes lo transmite. Eso, lo felicito por la pregunta por lo demás.
5: Sí, ¿cuál era tu banda de rock preferida? Latino.
0: Es que es un momento muy bueno para la música.
5: Sí.
0: Creo
6: habían,
0: yo. Creo,
6: habían hartas entonces. Creo.
0: Emociones Clandestinas de Concepción.
5: Buenísimo.
0: La banda del Yogi. Y Sumo, al otro lado de la cordillera. Sumo por siempre.
5: Gracias, Rodrigo Vergara. En cualquier minuto, más noticias en Cooperativa.
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5: Bueno, a propósito de lo que decía Rodrigo, justamente recordaba la pregunta que estamos haciendo, Sebastián. En un ratito más, Claudio Vergara va a venir a

0: comentarnos los 40 años ya que se cumplen de la explosión, del auge, cuando explota el éxito del rock latino con un montón de bandas que aparecen. Y entonces les estábamos preguntando a ustedes cuál de estas bandas era su preferida en esa época. Yo te quería hacer una pregunta. Bueno, okay. Se la vamos a hacer a Claudio quizá.
1: Los Jaivas, a lo mejor te puedo ayudar.
0: ¿Los Jaivas se puede considerar rock latino?
1: Es que no es del fenómeno anterior, Cecilia.
0: Ah, ya, entonces no. Bueno, no. Mi banda era Sui Generis.
1: Ya. Que también era un poquito antes del rock latino propiamente tal.
0: Ah, bueno, entonces no le estoy achuntando a nada. Mejor escuchemos a nuestro auditorio.
2: Hola, hola, buenos días, Cecilia y Sebastián. Les habla Sigi de La Ligua. En realidad yo disfruté mucho el rock latino, ¿ya? En general, de todos los grupos, argentinos, chilenos y bla, bla, bla, bla. Incluso llegaban más o menos del estilo de España también. Pero se podría decir que los más favoritos eran Virus de Argentina, ¿ya? Y Los Prisioneros en Chile, ¿ya? Pero muchos más, obviamente, ¿ya? Los disfruté harto en las discotecas. Incluso me compré los primeros CDs. Los primeros CDs me compré en esa época. Así que fue una época muy linda. Todavía lo escucho, ¿ya?
0: Ay, qué
2: bueno, ahora de las plataformas es mucho más accesible.
0: Así
2: hasta
0: es.
2: Pronto, que estén muy bien y que tengan un excelente fin de semana que se acerca.
0: Gracias. Ay,
1: todavía está lejos el fin de semana.
0: Bueno, ahí tenemos ya una opinión. Sigan opinando en el más 569-7888-0770. ¿Cuál es su banda, la que más recuerda de la banda del fenómeno del rock latino? Tenemos que decir que tienen, para que no metan la pata, desde el 86 en adelante.
1: Claro, de mediados de los 80 hasta principio de los 90.
0: Exactamente, ya. 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
1: 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Vamos con Rod Stewart. It's a Heartache. A las 11:12.

0: Stewart en una nueva mañana en Cooperativa.
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1: Soda Stereo, UPA, Enanitos Verdes, Charly García, ¿cuál? ¿Quiénes? Es lo que les estamos preguntando a ustedes, queridos auditores y auditoras, y llegan respuestas.
2: Hola Cecilia, hola Sebastián, buen hola. Día. Bueno, yo creo que la mejor música es de los 80 y en Chile, pucha, un ejemplo de música. Hay hartos grupos que no necesariamente los vi, pero sí los disfruté. Aterrizaje Forzoso, Valija Diplomática, Aparato Raro, Los Electrodomésticos, Emociones Clandestinas, en fin, todos esos y podríamos decir que más. Ajá. Así que, y es bueno a veces escuchar esa música porque trae recuerdos buenos y malos del tiempo, de lo bien que lo pasamos.
1: Claro.
2: Así que está de más hacer memoria de nuestra música. Abrazos y previo al fin de semana, un buen fin de.
1: Gracias. ¿Y tú, Sebastián?
0: Me gustaba UPA.
1: UPA.
0: De esa época. Yeah. Me gustaba también Emociones Clandestinas. Me gustaba Aparato Raro. Mira. Bueno, Los Prisioneros, ni que decirlo. Por ahí van mis preferencias. Y también otro más. Hubo una época que me gustó en grupo, por ejemplo. Que fue Resistido en la época. Eran como los niñitos cuicos que tocaban.
1: ¿Quién?
0: Música en grupo, se llamaba.
1: Ajá.
0: Entonces había.
1: Engrupidos.
0: Habían unos que encontraban que eran medios engrupidos, justamente. Y otros que decían, no, que había como una guerra, porque además
1: ¿Pero eran buenos, de verdad?
0: Chiquillos,
1: ¿estás seguro?
0: No eran tan buenos.
1: Ah, ya.
0: Pero para las chiquillas, sobre todo, les gustaba mucho porque los cabros eran buenos mozos.
1: Ah.
0: Entonces generaban todo un fervor por ellos. ¿Y por qué tengo que estudiar historia? Esas eran las canciones, pues, así las letras.
1: Bueno, sigan opinando ustedes. Más 569-7888-0770.
0: Calaveras y Diablitos. Estos también partieron en la época del rock latino, Cecilia.
1: ¿Ah,
0: los
1: sí?
0: Fabulosos Cadillacs. Pero la gran explosión vino en los 90 con El Matador y todo eso. Los escuchamos con esta. Calaveras y Diablitos, acá en una nueva mañana en Cooperativa.

0: Ahí estaban las calaveras y diablitos, los fabulosos Cadillac en una nueva mañana.
1: Y seguimos escuchando opiniones de nuestros auditores. ¡Vamos!
2: Hola, hola, queridos amigos de la cooperativa.
0: Hola.
2: Les cuento que yo en los 80 no escuchaba música en inglés. No escuchaba música en inglés. Como rebelión. Y mi primer concierto fue el de Miguel Bosé, pero el imperdible es Amnistía Internacional. Fui a Soda Stereo, fui a Charly García. El primer concierto de mi hijo mayor fue el Fito Páez. Ajá. Y del segundo fueron Los Prisioneros en el Estadio Nacional. ¿Les gusta a ellos esa música? ¿Sí? Siguen sí. Nuestros gustos. Un beso a todos.
1: Gracias. Ah, mira, los recuerdos, ¿eh? de esa época. Los Prisioneros, yo creo que es la banda en Chile que más marcó, ¿no? De esa época.
0: Los Prisioneros, sí.
1: Sí.
0: Desde Chile.
1: Sí.
0: Y desde Argentina, Soda Stereo.
1: Soda Stereo, así.
0: Ahí lo van a dedicar Claudio luego, seguramente, pero esas son las que yo creo que fueron líderes acá.
1: Bueno, nos vamos a ir a comerciales. A la vuelta vamos a estar con Claudio Vergara, que es el que sabe de esto, de
0: eso.
1: Verdad.
0: Nosotros tocamos de oído nomás.
1: Exactamente. Ya volvemos.
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0: 7:31 minutos.
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2: ¿Cuál es tu banda preferida del rock latino? Ese rock latino que explotó en el 86, hace 40 años, y del cual nos va a hablar Claudio Vergara en segundos más. Escuchemos qué nos dice.
3: Buenos días, amigos Cooperativa. Cecilia, Sebastián, hola. Qué gusto saludarlos.
4: Hola.
3: A la pregunta del día de hoy, qué lindo momento, qué lindo recuerdo y presente, ¿por qué no?

0: Bandas que más me gustaban en aquella época, el grupo Viena, por supuesto, el grupo chileno Rupturista, con una imagen que a mí me encantaba, que reflejaba las bandas británicas, y ya con una sonoridad, con una música bien preparada, audible. Uf, cuando los vi, quedé impactado. Ver cómo los censuraban también llamaba más la atención. De las bandas argentinas, Fito Páez, Soda Stereo, Sumo, wow. Y así tantas otras que no me viene a la memoria rápidamente, pero maravilloso. Gracias por la pregunta. Lindos momentos, bien bailados y gozados. Saludos, Francisco.
1: Saludos, Francisco. De Chile.
2: Eso,
1: bueno, lo que decía él, ¿eh? Qué buenos recuerdos, buenos momentos, bien bailados, bien disfrutados, ¿no? Y nombró un montón de bandas. A ver, porque hace 40 años, como decíamos, el rock latino se tomó Chile.

0: tanto nacionales como argentinas, algunas brasileñas, editaron los discos más populares de sus carreras, las que traen los hits más exitosos de sus trayectorias. Y esto sirvió para expandir el rock en español, ¿no es cierto? 40 años entonces se están cumpliendo de toda esa generación. ¿Cuáles son esos discos que marcaron esa era? Es lo que nos trae Claudio Vergara hoy día. ¿Cómo te va, Claudio? Buen día.
1: Hola Cecilia, hola Sebastián, ¿qué tal? ¿Cómo les va? ¿Cómo
2: están? Bien,
0: acá haciendo recuerdos.
2: Haciendo recuerdos, los auditores engancharon mucho, acá haciendo muchos recuerdos. Ahora, era bien cierto eso, ¿eh? La tele, la radio, los cassettes en esa época, el Festival de Viña, todo se tapó de estas bandas de muchachos jóvenes, quizás sin tanta historia y trayectoria, que fueron íconos de esa época.
1: Sí, eso pasó efectivamente hace 40 años. Venía un poco antes, por supuesto, antecedentes como los de Charly García, los del grupo Virus, los propios Prisioneros habían editado La Voz de los 80 a fines del año 84, pero la explosión masiva cuando se consolida el fenómeno es el año 86, donde las bandas lanzan sus discos esenciales y donde se genera algo que en Latinoamérica no había sucedido tanto. Quizás podía un poco uno semejarlo a la nueva ola, a que los ídolos de los jóvenes fueran gente que cantaba y que hablaba en su idioma, que cantaban en español finalmente. Eso no era algo tan común y pasó con el rock latino, que finalmente los pósters de las piezas de muchos jóvenes empezaron a ser Jorge González, Gustavo Cerati, Federico Moura de Virus, Charly García, Pedro Aznar, la gente que estaba en el barrio finalmente. Y eso fue súper revolucionario porque además lo hicieron con una música de mucha calidad. Los discos que salieron del año 86, y los vamos a ir repasando, son discos no solamente de grandes éxitos, sino que también discos de mucha calidad, muy bien hechos, muy bien producidos, con grandes letras. Son un fenómeno de época, yo consideraría casi irrepetible. Por algo la gente es tan nostálgica con ese momento. Después no se volvió nunca más a generar algo tan parecido. Por ahí los 90 hubo algunos atisbos, pero me parece que el rock latino de ese año 86, que siguió el año 87, muy presente en el Festival de Viña, en los programas de televisión, vivió un momento totalmente icónico durante esos días.
2: Es bien curioso el fenómeno, y de hecho la Cecilia me preguntaba, ¿Sui Generis entra? No, es antes, pero yo creo que ahí esa influencia que se dio con el fenómeno del rock nacional, como se conoció en Argentina, termina siendo un germen para todo esto, porque por motivos de la dictadura que prohibió la música en inglés, sí, en Argentina salieron muchas bandas y eso hizo que la música en español se empezara a posicionar en Argentina y luego en todo el continente.
1: Claro, o sea, fue a partir de la Guerra de las Malvinas que la dictadura en Argentina, de alguna forma, y los propios organismos que tenían que ver con el manejo de la radio y de los medios de comunicación, impiden pasar música en inglés, que era la música más popular en ese momento en Argentina, la música de Queen, de Electric Light Orchestra, de Supertramp, eran grupos que sonaban muchísimo, y a partir de ahí empieza a sonar otro tipo de música a partir del año 82.
2: Había que llenar esas parrillas musicales, pues.
1: Imagínate con Serú Girán, con Nito Mestre, con Juan Carlos Baglietto, con Virus, con los Twist, con todo ese grupillo, y empiezan a sonar de alguna forma muy presente y empieza a contagiar a lo que es Chile también. Chile, que por supuesto vivía también una dictadura absolutamente opaca en términos culturales, empiezan a surgir grupos que tenían que ver con responderle a esa dictadura, como Los Prisioneros, Viena, nombraba

0: El Auditor, también Aterrizaje Forzoso, etcétera. Todos grupos que marcaron una época y hasta el día de hoy lo recordamos.
1: Ahora, tú decías, ¿cuáles son los discos, no es cierto?, que marcaron esa era, era lo que nos proponías revisar, ¿no? Y partamos por la banda que quizás decíamos recién, la más representativa de esa onda del rock latino en Chile, Los Prisioneros.
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3: ¿Qué tiene el elemento adicional, Claudio? Que se las arreglaban para sonar de todos modos, pese a todos los palos y censuras que hubo de por medio.
0: Claro, bueno, habían sido, recuerden esa anécdota, fueron sacados del aire en la Teletón del año 85, por TVN en particular, cuando no decidió emitirlos, porque bueno, era una banda que por supuesto era súper incómoda, pero con el disco Pateando Piedras, que sale en el año 86, hace 4 décadas, Los Prisioneros se consolidan como la mayor fuerza musical de Chile. Ya no había mucho que hacer con ellos en términos de prohibirlos, censurarlos, porque la gente los escuchaba, los seguía, pasaron de ser un grupo que tocaba en lugares más pequeños, en circuitos universitarios incluso, a tocar en el Estadio Chile, a tocar en recintos más grandes, a sonar ya definitivamente en algunas radios que se permitían tocar a Los Prisioneros, a aparecer en los grandes diarios, en los medios más establishment de esa época, y con este disco que es Pateando Piedras, donde está El Baile de los que Sobran, Muevan las Industrias, Por qué no se van, también Por qué los ricos. Los Prisioneros eran masivos, sonaban de otra manera distinta a La Voz de los 80, que fue el primer disco, sonaban de una manera un poquito más sintética, usando teclados, máquinas de ritmo, pero no, en ningún caso dejaban de lado su perfil más social, seguían hablando de los marginados, seguían hablando de la gente sin oportunidades propias de ese tiempo, su ética de alguna forma no la traicionaban, pese a que estilísticamente empezaban a dar señales de ser un grupo ya distinto en términos creativos. Pero este disco, Pateando Piedras, donde viene esta canción, El Baile de los que Sobran, es absolutamente emblemático, y El Baile de los que Sobran es un himno latinoamericano a esta altura, que suena en todas partes como símbolo de cierta resistencia juvenil.
1: Ahora, la otra banda que decíamos que marcó tanto esa explosión es, sin lugar a dudas, Soda Stereo.

0: Ahí está Gustavo Cerati con este disco que es Signos, que es el disco del año 86, el disco que también consolida a Soda Stereo como un grupo masivo y como un grupo referente de la cultura latinoamericana, con canciones como Prófugo, Cerrito, por supuesto Persiana Americana también, y de alguna manera los confirma porque son un grupo que Soda Stereo siempre abrazó la masividad, siempre quisieron ser masivos, ser conocidos, ser una banda que sonara en radio. De hecho, después, en el año 87, están en el festival de Viña del Mar, muy por supuesto, a pesar de Los Prisioneros. Los Prisioneros era la banda que debería haber estado en ese año en el festival de Viña del Mar. No está, finalmente, está en otros grupos chilenos, está Soda Stereo. Pero finalmente, Soda Stereo es la banda que, con su estética, con su discurso, con su manera de cantar, con sus canciones, copa los medios en Chile, la radio, la televisión. Venía mucha televisión, venían a estelares como Martes 13, y se pasearon sin ninguna clase de problema por nuestros medios, con una muy buena obra. Además, la obra de Gustavo Cerati, Charlie Alberti y Zeta Bosio es una obra muy rica en términos creativos. Así que por ese lado, Signos, que dicho sea paso, Signos, que salió en el 86, es el primer CD de la historia de Argentina, es el primer disco compacto que aparece en Argentina, y eso también tenía que ver con cómo sonaban, lo bien que sonaban. Fíjense
1: qué divertido que hablamos del disco compacto, que ya desapareció también.
0: Y ya en esa época el disco compacto era futurista, era vanguardista. Claro. Decir disco compacto en el año 86,
1: wow,
0: una cosa así ya, pero de otro planeta. Increíble cómo sonaba, cómo se... No era el cassette, no había que dar vuelta a la cinta finalmente.
1: Oye, es llamativo esto de Signos, porque claro, aquí ya se define además una sonoridad y un estilo por parte de Soda Stereo, que ya venía antes. Uno se acuerda del primer disco, el Soda Stereo, que fue de antes, del 84, y ahí todavía hay una búsqueda, porque ahí hay canciones como Trátame Suavemente, que uno dice, wow, que es de Daniel Melero, pero también estaba Mi Novia Tiene Bíceps, que era como un poquito más de chunga, era como que todavía no había un estilo, pero ya en este periodo posterior ya empiezan a definir un poco la sonoridad y lo que iba a hacer Soda Stereo, y después Gustavo Cerati para adelante.
0: Sí, de hecho es como el disco que instala el sonido de Soda Stereo. Signos, No Existes, son canciones que de alguna manera están en el imaginario y en la genética creativa de Soda Stereo, y también en cómo creaba Gustavo Cerati. Fíjense, Gustavo Cerati siempre decía que este disco había sido producto de los excesos, de un periodo muy excesivo en su vida, muy vinculado a las drogas, y por ende dormía poco, se levantaba a hacer letras de un momento a otro, se levantaba en la madrugada, y este disco prácticamente lo escribió de un solo tirón. O sea, lo escribió despertándose, y escribió las letras de un momento a otro, y así le resultó muy fácil. Soda Stereo era un grupo que venía del mundo de la publicidad, habían sido estudiantes de publicidad, por tanto sabían mucho cómo enganchar con ciertas frases y ciertas palabras muy llamativas en sus canciones. Pero Gustavo Cerati hizo este disco muy rápido, y fue uno de los discos, junto con Canción Animal, junto con algunos los más ilustrados en Soda Stereo, consideran que es uno de sus discos más emblemáticos y de los mejores también, ¿no?
1: Acá se dio eso, que en Argentina, que en Soda Stereo en Argentina era el grupo de los chetos, era el grupo de cuicos.
0: Totalmente chetos, sí.
1: Acá en Chile también se dio un poco eso con Los Prisioneros y Soda Stereo, ¿no?
0: Un poco, porque en el sentido de que, de hecho, yo he conversado con muchos periodistas de esa época que trabajaban en ciertas revistas, Super Rock y revistas de la época de los 80, y cuando tenían pauta y decían, ¿a quién ponemos en portada? ¿A Soda Stereo o a Los Prisioneros? Bueno, se inclinaban por Soda Stereo porque estéticamente se veían un poco mejores, se veían un poco más sofisticados, más vanguardistas, más conectados con el mundo europeo. Y claro, lo otro era mucho más chileno, pero era distinto de alguna forma. Entonces se daba esa rivalidad, que también siempre las usó gente como los propios Prisioneros, Jorge González también, que después con el tiempo fue reculando un poco Jorge González, y terminó reconociendo que no solamente, y lo decía Jorge González, lo decía en tono de broma, no solamente ellos eran más bonitos, Gustavo Cerati y los propios Soda Stereo, sino que también eran una gran banda, sonaban increíble, y eso Jorge González lo ha reconocido y lo reconoció con el tiempo. Pero en su tiempo se daba esa rivalidad entre los que le gustaban Los Prisioneros, que eran un público bastante más popular, bastante más crítico, si se quiere, y la gente le gustaba Soda Stereo, que era el grupo que aparecía en la tele, en el Festival de Viña, que era el grupo que perseguían las niñas de esa época. Era otra dinámica, otro código.
2: Vamos a Brasil, Os Paralamas de Sucesso.
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1: Qué gran banda era Paralamas de Sucesso, que fue la génesis de Paralamas después.
0: Sí, pues qué temazo, Halagados, ahí, que es un tema que también contó con su traducción, por supuesto, del portugués al español. Eran una suerte de banda que quería mucho emular a The Police, sonar con ese reggae, con esa variante más cadenciosa de la música. Y este disco que saca en el 86, Selvagen, que es un disco donde viene halagados, es un álbum que de alguna manera mezcla el ritmo más, más profundo de Brasil, el ritmo negro, el ritmo bailable, con el ritmo más pop. Y también abre la música de Brasil, que es una música tan ombliguista, si se quiere, que se mira tanto a sí mismo, que no necesita, es autosuficiente, no necesita tanto otros mercados para rendir. Abre los años 80 el rock de Brasil hacia otros, hacia otras latitudes, en particular Argentina. Paralamas en Argentina es una banda tremendamente popular, es una banda muy muy popular, muy exitosa. En Chile también lo fueron, han estado varias veces en Chile, han seguido viniendo a Chile. De hecho, bueno, su cantante Herbert Viana hace un par de años, hace bastante tiempo, sufrió un accidente, recordemos que lo dejó en silla de ruedas. Vino un momento a la Teletón también en su momento el cantante, pero es una banda que siguió dando que hablar, y el año 86 es el momento donde explotan también en toda Latinoamérica y se da a conocer una canción como esta que acerca la música de Brasil hacia el Cono Sur.
2: Seguimos y vamos de nuevo a Argentina con una banda que ya la nombramos varias veces desde la mañana, y hablo de Sumo.
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0: La gente se acuerda mucho de Sumo, sí, porque es una banda muy particular,
2: sí,
0: liderada por un
2: personaje total.
0: Por un personaje que
1: nace de la música, Luca.
2: Sí.
0: Sí, además, pues, nace en Roma, se va a vivir a Escocia, es compañero del príncipe Carlos en el colegio, un tipo adinerado, un tipo privilegiado, hijo de diplomáticos, y se viene a Argentina a vivir una vida totalmente desarrapada, una vida totalmente en otra órbita. Y se transforma en ícono de ese rock arrabalero, callejero, contestatario. Es un grupo totalmente único, Sumo. Uno lo escucha hasta el día de hoy, uno no encuentra nada que pueda sonar como Sumo. Y creo que por eso la gente tiene hasta el día de hoy un recuerdo de Sumo súper fuerte. Además, por ser una banda que sus conciertos eran muy intensos. Mm. Se presentaron a principios del año 87 en la Quinta Vergara, en un concierto donde estuvieron compartiendo con otros artistas latinoamericanos y chilenos.

0: Menos, por ahí cuenta una anécdota que Luca Prodan se fue a pescar al puerto y no lo encontraban nunca, tenía que empezar el concierto y Luca Prodan andaba pescando y llegó después totalmente sucio y con cualquier ropa. Y bueno, Luca Prodan es un tipo que le dio esta impronta a Sumo con el disco Llegando los Monos, este disco del 86, donde vienen los viejos vinagres, que es un disco emblemático. Fíjense que Llegando los Monos, que es un nombre que caracterizó la carrera de Sumo, es como ellos anunciaban los conciertos. Cuando Sumo era una banda muy underground, muy alternativa, no tenía mucho plata para poder pegar afiches y hacer grandes campañas publicitarias, y ellos simplemente hacían un cono con el diario, hacían un cono como si estuvieran llamando a una reunión. Iban por los balnearios de Argentina diciendo llegando los monos, y eso era el aviso de que llegaba Sumo a ese balneario y de que finalmente iba a haber un concierto de Sumo. De ahí nace esta frase, Llegando los Monos, que bautiza este disco del año 86, donde vienen canciones como Viejos Vinagres y como otras también.
1: ¿Sabes cuál recuerdo mucho? No sé de qué álbum es, La Rubia Tarada.
2: También, sí. Bronceada, aburrida.
0: Bronceada. Sí. O Estallando desde el Océano, que muchos dicen que la mejor canción de Sumo, si la podemos escuchar un poquitito, que también viene de esta. Ahí está.

0: es cierto que esto es rock and roll, y es cierto que la sonoridad es totalmente distinta al resto.
1: Totalmente, sí. Mientras los otros querían sonar muy sofisticado, porque claro, las bandas argentinas tenían como faro el rock inglés, grababan en Nueva York, Charlie García se fue a grabar a Nueva York a hacer un disco con Pedro Aznar, que después vamos a hablar de él. Lo de Sumo sonaba muy... tenía un sonido muy rudo, tenía un sonido post-punk, pero era también muy latinoamericano, era muy argentino también, era muy bonaerense, era muy urbano, era muy rabioso. Entonces, por ese lado, gracias al bajo de Diego Arnedo, la presencia de Roberto Pettinato también en el saxo, era una banda muy particular que mezclaba muchas cosas, pero sobre todo la personalidad de Luca Prodan, que, bueno, murió, todos sabemos, tan tempranamente a los 34 años.
0: O sea, murió en pleno fenómeno.
1: En pleno fenómeno, claro, absolutamente. En su pico absoluto, con Sumo pudiendo dar mucho más, pero murió en el momento absoluto del año 87, en el momento absoluto de fenómeno de Sumo, de éxito. Y nada, deja este legado de una banda que después se divide en Divididos, en Las Pelotas, en otras bandas argentinas que también dieron mucho que hablar, sobre todo en el rock de allá de Argentina.
2: Dividido me gustaba mucho a mí. Bueno, sigamos.
1: Dividido, buena banda.
2: Volvemos buena banda. A Chile con UPA.
0: Si no estaban los prisioneros, Claudio, este era el número uno del fenómeno, ¿no?
1: Bueno, de hecho hay una gran anécdota, una gran historia que se cuenta en un reciente libro que apareció de UPA, de cómo cuando el año 87 el clamor popular pedía a los prisioneros en Viña. Por supuesto que el Festival de Viña, en manos de TVN, no quiso que los prisioneros estuvieran en el Festival de Viña por el eventual peligro que podía simbolizar que la banda estuviese ahí. Entonces la lista del sello EMI empezó a correr, y lo siguiente en la lista era UPA, y se invitó a UPA al Festival de Viña, pero la gente del Festival de Viña no creía que a UPA le iba a ir bien, creía que era un grupito más bien universitario, más bien de tocatas más acotadas. De hecho, Eduardo Rabani, que era el director del Festival de Viña, un hombre todopoderoso en esa época en términos de televisivo, en una reunión les dice: ustedes no sé por qué vienen a Viña, lo único que les recomiendo es tocar dos temas e irse. Les va a ir como las... y ahí lanza un improperio, digamos, y hagan la corta, por favor, para que no los pifien. Ese fue el consejo de Rabani cuando UPA se presenta en el Festival de Viña del 87, que fue una presentación súper accidentada porque históricamente la gente de UPA ha reclamado que no los trataron muy bien, los pusieron un poco de relleno, los empujaron prácticamente al escenario, las condiciones técnicas no eran las mejores, los sacaron al sacrificio, no los pifiaron, pero sí finalmente fue una respuesta tibia la que obtuvo UPA en ese Festival de Viña del 87, donde de alguna manera se ven empujados a participar ante la ausencia de los prisioneros, que debería haber sido el gran grupo que habría estado, en términos populares, porque UPA también era un muy buen grupo. UPA es un excelente grupo. Su disco UPA del 86, que es el que estamos revisando, es un gran disco de New Wave, de música pop un poquito más sofisticada y sintética. Fíjense que

Entonces que el disco de UPA, el primero, el que estamos ahora comentando, llamó la atención de Robert Smith, de The Cure. ¿Cómo? Pablo Ugarte, uno de los líderes de UPA, enterado de que Robert Smith iba a estar en Argentina a fines de los 80, viaja a ver un show de The Cure, el show en el Estadio de Ferro, de The Cure en Argentina, y en una conferencia de prensa le entrega el cassette de UPA, el primer cassette de UPA, a Robert Smith. Y Robert Smith lo recibe muy gentilmente. De hecho, toda la conferencia de prensa, Robert Smith deja el cassette de UPA en un costado del micrófono y habla, y el cassette de UPA se ve en ese momento. Y después, mucho tiempo después, a las oficinas de EMI Chile, que es el sello de UPA, llega una carta de Robert Smith firmada por el propio Robert Smith de The Cure, agradeciendo el cassette de UPA y diciendo que le había gustado mucho escucharlo y que le había parecido una canción y un disco muy muy divertido, sobre todo una canción que se llama Las masas son gente, que es parte de ese disco y ese cassette. Esa canción.

0: Esa fue la canción que le gustó a Robert Smith de The Cure.
1: Es que es muy buena esa canción.
0: Y sí, quedó flechado con ella y le agradeció a UPA este regalo. Y eso, bueno, tiene hasta el día de hoy trascendencia de un grupo como UPA, que, cuyos miembros siguen muy activos, que es un grupo que aún se recuerda mucho y es un grupo que, claro, el fenómeno de los prisioneros es tan apabullante que queda un poco opacado, pero me parece que UPA es un grupo que merece un gran lugar en la historia del pop chileno de esos años. Muy, muy buenos.
1: Seguimos, Claudio, ¿te parece? Revisando estos fenómenos del rock latino, recordemos la explosión del rock latino que comienza en el 86, más o menos, casi 40 años atrás. Seguimos con otros argentinos, los Enanitos Verdes.

0: Los enanitos verdes, junto con GIT, que también los vamos a revisar, por supuesto, son de esos fenómenos que en Chile pegaron mucho, son de esos fenómenos que en Argentina tuvieron resonancia, pero en Chile fueron realmente increíbles. Sí, en Chile se escuchó muchísimo Los Enanitos Verdes, son una banda que hasta el día de hoy se recuerda mucho, con mucho, mucho cariño. Bueno, su líder, su cantante Marciano Cantero, falleció hace un par de años y eso ha impedido que la banda de alguna forma siga vigente. Han fallecido algunos integrantes del grupo y eso ha mutilado de alguna forma su posibilidad de proyección en el presente. Pero es una banda que en un principio era muy quitada de bulla. Los Enanitos Verdes tenían una pinta, un look que distaba mucho, por ejemplo, de Soda Stereo, de Virus, que decir, de Luca Prodani.
1: Podríamos definirlo
0: como
1: mateitos. Podríamos definirlo que eran como más ñoños.
0: Eran como mateitos, sí. Eran como un poquito ñoño, eran como con lente, bien peinado.
2: Uno solo tenía lente, no exagero.
0: Tranquilito, claro. Marciano Cantero, sí.
1: Sí. Sí, no, pero la propuesta en general era así. No eran los locos, eran de Mendoza, se nota que eran de Mendoza.
0: Eran de Mendoza, exactamente, claro, se notaba. Y por algo también pegaron acá en Chile. Pero los Enanitos Verdes también, siempre los periodistas argentinos dicen que ocupan un lugar un poco más humilde dentro de esa camada de bandas como Soda, etcétera. Pero acá en Chile me parece que son dentro de los que están en lugares de avanzada del impacto que genera el rock latino con el disco Contrarreloj, que es el disco del año 86, donde viene La Muralla Verde, Tus Viejas Cartas, Simulacro de Tensión, y es un disco que produjo Andrés Calamaro. Ojo, que Andrés Calamaro tuvo un ojo ahí también para, en ese momento Andrés Calamaro participaba muy activamente de la escena rockera argentina, tuvo un ojo para trabajar con ellos y encaminarlos hacia un éxito que explotó en toda Latinoamérica.
1: Es así. Estos otros, fíjate que yo creo que en Argentina no fueron tanto como acá, pero acá en Chile pegaron muchísimo. Gente.
0: Sí.
1: Que básicamente son los músicos de Charly García, ¿no?
0: Los músicos de Charly García, que ya habían venido con Charly García en las primeras visitas de Charly a Chile en los años 80, a principios de los 80. Y es un grupo, claro, que en Argentina siempre fue mirado como el grupo que salió del riñón creativo de Charly García, sesionistas, que de alguna forma hicieron una música como para aprovechar el vuelo del boom latino. En Argentina se mira a GIT siempre.

0: cierta distancia. Con el tiempo se ha ido recuperando un poco el amor más por Heite, pero siempre se le miró con cierta distancia. Pero en Chile sonaron mucho, tuvieron una vocación radial muy amplia. Este disco, que es el disco Heite volumen 3, que por supuesto es el tercer disco del año 86, es un disco que produce Gustavo Santaolalla. O sea, fíjense que tenían la batuta de un productor que después se transforma en ganador de Oscar y un tipo tremendamente consular dentro del rock en español. Pero es una banda que, claro, que emulaba mucho a la New Wave, a The Police, a los grandes artistas del mundo anglo, pero tuvo en este año 86 con Es por Amor, con este tipo de canciones, un gran año donde sonó por todos lados, también en particular en Chile, donde siguen tocando, siguen viniendo, van a venir a fin de año, de hecho, en un proyecto solamente con Alfredo Toti y Pablo Guyot, que los va a unir en una nueva vida de Heite.
1: Son como,
0: si Heite sigue por acá,
1: son como GT ahora.
0: Sí. G-I-T. Sí, sí. Yo ni tot. G-I-T. Willy Turri no está. Willy Turri no está.
2: Vamos, que nos quedan poquitos minutos. Sigamos poquito, con Aterrizaje Forzoso.
1: Estos sureños, bueno, me encantaron.
0: Sí, ahí el podríamos haber elegido también a Viena, que ahí lo mencionaba el auditor al principio en el contacto por WhatsApp. Pero Aterrizaje Forzoso es una banda interesante, porque claro, muchas universidades en Chile fueron semilleros de artistas y músicos que surgieron en esa época. Y en este caso, en la Universidad Austral surge el núcleo fundador de Aterrizaje Forzoso con Germán Céspedes, con Jaime Feinberg. Y es un grupo que surge de el amor por el rock progresivo, por vanguardias un poquito más complejas en términos sonoros, pero hace una música también, un pop muy sofisticado y un pop que dentro del nuevo pop chileno de esa época destacó mucho, con canciones como Son un sueño, por ejemplo, que les permitió salir de gira por todos lados, tocar en todas partes. Son una banda que destacó mucho con esas canciones, Despertar sin ti, Chica caribeña, también canciones que fueron hit de esa época, y junto con Cinema, los propios Viena, Valija Diplomática, forman un tándem súper interesante de bandas que tuvieron su momento en esos años, después muchas han intentado recuperarse, pero son bandas muy epocales, muy de ese periodo, y suenan como esos veranos de los 80 propios de ese.
2: Y ahí vamos cerrando con Charly García y Pedro Aznar.

0: Teníamos que por supuesto cerrar con Charlie, que es como finalmente como un poco el padre de toda esta camada. Aunque Jorge González nunca le compró mucho a Charlie García.
1: Increíble eso, ¿eh?
0: Sí, nunca le compró mucho. Hay entrevistas míticas de Jorge González en los 80 donde lo trataba de que se creía gringo, de que quería copiarle a los griegos, de que era un tipo detestable. O sea, Jorge González nunca le compró a Charlie. Encontraba que se subía a todas las modas y que no era valioso en términos creativos. Pero este disco, Tango, con Pedro Aznar, que lo hacen en Nueva York, mientras ellos están en Nueva York, hacen este disco de manera muy rápida, lo graban en apenas una semana, y es todo finalmente el tándem creativo de sintetizadores, percusiones, cajas de ritmo, programaciones, guitarras, bajos, baterías, todo lo que finalmente sabían tocar como multiinstrumentistas, ambos lo plasman en este disco que tiene esta canción Hablando tu corazón, que muchos han asociado a la figura de Maradona, de hecho, porque sale justo el año 86, el año en que Maradona y Argentina ganan el Mundial de Fútbol en México, han asociado mucho a la figura también de Maradona y de alguna manera está vinculada a él, Hablando tu corazón.
2: Bueno, hemos hecho un muy interesante, entretenido y buenísimo recorrido por el rock latino que está cumpliendo, digamos, 40 años de su momento de explosión, como dice Claudio. Ya me quedan en el tintero un montón de otras.
1: Ya nos están escribiendo y dicen otra.
2: No, y que, claro, y no, y que como no pusiste dividido. Bueno, ya.
1: Están reclamando por Miguel Mateos por también. Acá.
0: Miguel Mateos, sí, por ejemplo. Mira, incluso hasta te diría Los Fabulosos Cadillacs, que lanzó su primer disco en el 86. Sí. También nos quedamos en deuda con los Cadillacs.
2: Bueno.
0: Así que Virus, que lanzó el 85,
2: sí, su disco de
1: debut. No, también. No pusiste a Virus. Mucho. Esta columna no existe porque no estuvo Virus.
2: Claro. Sí, verdad. Claudio, bueno, no va a faltar la oportunidad. Gracias.
0: Sí. Un abrazo.
2: Un abrazo. Chao,
1: Claudio. 12 con 2 minutos.
3: ¿No puso a Virus?
1: Es que... Pero por tiempo, no, Rodrigo.
3: Perdona,
1: no lo enjuicio.

0: era el crítico.
1: No, yo le reclamo dividido. ¿Qué ves? ¿Qué ves cuando usted?
2: Pero eso ya no es de los 80.
1: Pero si hasta ahora.
2: Ah, no, está bien. Ah, ya, hasta
1: no,
2: ahora.
1: No, no sé si hasta ahora, pero es de los que explotaron en esa época, pero dividido.
0: Pero dividido es un poquito posterior.
1: Ah, ya, bueno, ok.
0: Ah, es Cecilia, que le esperen a todos los tuyos.
1: Sí, obvio. Sí,
2: es muy bueno dividido.
1: Sí, me encanta, me caen bien.
2: Pero más las pelotas a mí. No, a mí me gustan más las pelotas que dividido.
1: Ok, ya.
0: Ya, vamos a la noticia, Rodrigo, las del mediodía.
2: Tribunales, hay noticias. Fernanda Ávila, buenas tardes.
3: Buenas tardes, bastante agenda judicial. Hace algunos minutos, el juez Patricio Álvarez del séptimo juzgado de garantía resolvió rebajar la medida cautelar de arresto domiciliario total a arresto domiciliario nocturno para el ex subsecretario del Interior, Manuel Monsalve, quien cumplía esta medida como imputado por los delitos de violación y abuso sexual. Monsalve continuará cumpliendo esta medida en su domicilio en Viña del Mar. Recordemos que él no vino a su audiencia, sino que fue de forma telemática. En paralelo, hace poco comenzó la audiencia de control y formalización de el Panda Benjamín Aedo, este sujeto que el viernes pasado disparó e hirió a dos carabineros en una fiscalización en Lo Espejo y que fue encontrado muy cerca del sitio del suceso el día de ayer. Junto a él se formaliza a otros dos imputados quienes lo encubrieron. Ahora Fiscalía expone los hechos y ya ha solicitado la prisión preventiva para los tres. Más tarde, Rodrigo, en esta misma sala es la audiencia de control del detenido de una supuesta casa de tortura en donde se encontraron osamentas humanas en Quinta Normal, así que bastante agenda judicial aquí en el Centro de Justicia de Santiago.
2: Gracias, Fernanda.
3: Buenas tardes.
2: Habló el ministro de Hacienda, Mariano Reyes, ¿qué pasó?
4: Sí, exactamente, Rodrigo, habló el titular de Hacienda descartando que haya sido un fracaso lo que ocurrió anoche en el Senado en el ámbito de la mega reforma. Le puso otros calificativos, lo calificó de traspié, de tropiezo, de una situación imprevista. Lo cierto es que no fue el escenario deseado y vamos a escuchar el análisis que hace entonces el ministro Jorge Quirós, qué fue lo que falló anoche, cómo se avanza para adelante, lo escuchamos.
5: No, en ningún caso un fracaso. Se tuvo este tropiezo en el Senado donde el comité de la UDI pidió la postergación y bueno, se postergó hasta vuelta a la semana distrital. No lo veo como fracaso y de hecho, mirándose adelante, la verdad es que es un artículo que al final se aprueba o no se aprueba, lo importante es que está aprobada la reforma. Bueno, ese detalle de quién cuenta y quién no cuenta no lo tengo yo, pero mira, lo importante es que se aprobó en la comisión, se aprobó en la Cámara y que ha podido aprobar en el Senado.
6: ¿Ese detalle lo ven las Express?
5: A ver, este es un tema de trabajo de equipo. No me corresponde a mí decir quién contó, quién no contó, pero nos encontramos con la situación de algunos viajes imprevistos, última hora, y bueno, y ocurrió lo que ocurrió.
4: El ministro Quirós comentó que los vetos supresivos todavía están en evaluación, pero adelantó que sí o sí se ingresará uno para la norma ligada al anatocismo sobre la molestia de los alcaldes opositores por la propuesta que zanjó la comisión mixta en temas de la compensación a la exención de contribuciones. El ministro Quirós dijo textual, si los alcaldes prefieren que no los compensen, no se compensan nomás.
2: Palabras del ministro de Hacienda, confirma lo del veto por los intereses sobre intereses, y cuando dice yo no soy el que cuento los votos, yo no soy el que cuento es por los votos, los que faltaron.
4: Sí, exactamente, no soy yo el que cuenta los votos, que fue finalmente eso lo que lo que no terminó resultando como quería el gobierno.
2: Claro, y se entiende que ahí apela la dupla Alvarado-García-Rumino, pero bueno, lo desglosamos más ratito, gracias.
4: Vale, buenas tardes.
2: Cerramos en la región de Valparaíso, Esteban Vázquez, ¿qué pasó? Buen día, buena tarde ya.
7: Buenas tardes, Rodrigo. Sí, la Policía de Investigaciones investiga la muerte de dos personas, un hombre de 64 años y una mujer de 50 años, por presuntamente, preliminarmente, la que es la causa de muerte es intoxicación por monóxido de carbono. Según el análisis realizado en el sitio del suceso, existía al interior del inmueble un generador de electricidad debido al el frente de mal tiempo que hubo acá en la zona y se encontraban sin suministro eléctrico. Este generador, que produce combustión, emitió las partículas de monóxido de carbono al interior del inmueble, lo que finalmente habría sido la causa de estas dos personas, quienes fueron trasladadas al servicio médico legal sus cuerpos para poder realizar las investigaciones científicas acá en la región de Valparaíso. El trabajo está a cargo de la Brigada de Homicidios de la PDI de la Policía Porteña acá en Valparaíso, Rodrigo.
2: Gracias, Esteban.
7: Buenas tardes.
2: Buenas tardes. Vuelve el fútbol a los micrófonos de Cooperativa. Dejamos atrás el Mundial. Cecilia, Sebastián, hoy Copa Sudamericana. O'Higgins en la Boca, mañana ya la Liga de Primera juega Colo Colo, el fin de semana la Universidad de Chile. Ya. A lo nuestro.
1: Gracias a Rodrigo Vergara, hasta las 12:30 entonces para la segunda edición del Diario de Cooperativa. Chau.
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1: La falta de agua potable agudiza la emergencia en la región de Coquimbo. La comuna de Tierra Amarilla en Atacama se suma al estado de catástrofe.
2: Tenemos problemas, bueno, del abastecimiento de agua. La luz por lo menos está ya llegando a los hogares, pero lo principal, la conectividad.
1: Conversamos con el general de brigada del ejército, Eugenio Riva, jefe de la defensa nacional en la región.
3: Hoy día el llenado de camiones debería andar mucho más rápido y eso va a permitir que el circuito se haga con mayor frecuencia. Hoy en día en la región lo más complejo es la conurbación La Serena-Coquimbo.
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6: Hola, Cooperativa. Buenos días, Alfredo Correa por acá. Oye, con respecto a esto del rock chileno, yo entré a estudiar a la Católica en el año 85 y en la semana novata nos pidieron en la clausura llevar un grupo musical. Y nos conseguimos a Los Prisioneros, que eran prácticamente desconocidos, digamos.
5: Yeah.
6: Y otras carreras llevaron a la gente de Sao Gigante, de La Soledad Guerrero, no me acuerdo cómo se llamaban. Obviamente perdimos, pero cantamos canciones de Los Prisioneros que eran completamente desconocidas en el cine Las Condes. Y después, ni hablar, para los 6 meses Los Prisioneros ya eran grito plata por todas partes. Y aún así perdimos, pero fue genial. Un abrazo.
5: Gracias.
7: Hola, amigos de Cooperativa. Hay alto grupo, Viena, Aterrizaje Forzoso, en grupo, como decía, pero creo que hay dos que cambiaron, como le pusieron otro tono a la música de ese momento, que era UPA y nada.

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1: 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Vamos con Siouxsie and the Banshees, Kiss Them From Me, a las 12:16.

0: Hola, buenos días, Cooperativa. La mejor banda de rock latino, Los Prisioneros, por su trascendencia cultural, social y estrictamente musical, yo creo que Soda Stereo. Yo tenía un compañero en el colegio que decía que él era Cerati y yo era Zeta Bosio. Fue un poco premonitorio mi compañero, porque Zeta siguió calvo y yo también al final. Así que, como anécdota, les cuento eso último. Gracias.
1: Hola, hola. Buenos días. Pedro Lea por acá. En aquellos años yo escuchaba Cinema aquí en Chile y Cinema, del lado argentino Miguel Mateos, yeah. Virus, JT. Excelente, muy buena música. Saludos.
2: Gracias. Buenos recuerdos.
3: Muchachos, buenos días. Felipe por acá desde Tucapel.
4: Hola, Felipe.
3: Con lluvia, viento y frío. A propósito de la música de los años 80, definitivamente Los Prisioneros, sí o sí. Yeah. Desde Argentina, Soda Stereo por cierto y por siempre. Y hay había un grupo que tenía como dos o tres canciones que fueron muy bonitas, que creo que era de Valparaíso y se llamaban The Cristianes.
4: Ah, Los Cristianes.
3: No sé si podrán encontrar por ahí, pero tenían unas voces muy bonitas, porque eran un chico y una chica que cantaban. Ajá. Que tengan muy buen día.
2: Gracias. Estén muy bien, gracias a todos y todas que mandaron sus mensajes, sus recuerdos musicales, y nosotros nos despedimos porque ya vienen las noticias del diario Cooperativa. Nos volvemos a encontrar mañana a las 9 en el primer café, a las 10:30 en una nueva mañana en Cooperativa contigo, Sebastián.
4: Así es, cerramos la semana mañana entonces junto a ustedes. Que estén muy bien, buen jueves para todos.
2: Chau.
4: Chau.
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13: 13 grados. 13 grados en Santiago. Cooperativa. 12:29 minutos. 12:29 minutos.
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15: Buenas tardes, ¿cómo están? Bienvenido, bienvenida a la segunda edición del diario de Cooperativa en esta jornada de jueves 23 de julio. Cielos nublados en la capital, un día bien oscuro nuevamente, la temperatura en 13 grados 3 décimas. Está por sobre la máxima prevista, que en la mañana era de 12, ahora se habla de 14 grados. La humedad 60% y esperamos chubascos durante la tarde. ¿Cómo estás, Rodrigo? Buenas tardes.
16: Sí, esperando la lluvia otra vez. Buena tarde aquí en la capital, también en sectores de la región de Valparaíso y de ahí hacia el sur. Un nuevo frente, nos contaba Claudio Areva lo más temprano, con mucho viento. Vamos a estar ahí en la Araucanía, en el Maule, ya ha llovido intensamente también y con harto viento durante esta jornada. Las mínimas bajitas y las máximas en torno a 11, 12 grados hoy día, no mucho más en todo el centro sur del país. En Coyhaique, de nuevo, heladas matinales con lluvia, con nieve en algunas zonas, 2 grados de máxima para Punta Arenas, 21 en Arica, 21 en Iquique, 18 en Antofagasta, 25 grados de máxima en Copiapó. Vamos a estar también hoy en la región de Atacama. 21 para la hermosa Rapa Nui en el Océano Pacífico. Jueves 23, así partimos.
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0: Y toda esta semana hemos privilegiado la portada musical con música un poquito para el alma, para pasar el mal rato en medio de la emergencia. Qué mejor que con un viejo conocido aquí en Chile, un hombre que suele visitarnos muy, muy seguido. Una de las grandes voces, de los grandes músicos de la canción argentina. Está de cumpleaños Pedro Aznar.
1: El músico argentino cumple 67 años. Nació en Buenos Aires el 23 de julio de 1959 y empezó muy temprano a buscar su propio sonido. Hay una historia que probablemente lo retrata bien. Cuando escuchó por primera vez a Jacobo Pastorius y descubrió las posibilidades del bajo, tomó uno de sus propios instrumentos y con una tenaza y un destornillador le sacó todo. Así, literalmente, comenzó a construir el sonido que después se convirtió en una de sus marcas. El 78 llegó el gran salto. Charly García lo convocó a formar Serú Girán con David Lebón y Oscar Moro.
0: Morito en la batería, murió ya. Ha tocado con Lebón, de hecho, vinieron hace poco con David Lebón a hacer Serú Girán por Aznar. Y Lebón, de hecho, tiene una gran versión de Seminare extraordinaria. Y bueno, fue parte de la banda de Pat Metheny también. Gran bajista, gran compositor. Le ha hecho varios homenajes también a músicos chilenos como Víctor Jara en su momento. Pedro.

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1: Estamos atentos a lo que ocurre en el norte, donde la lluvia ha amainado, pero la emergencia provocada por los sistemas frontales sigue teniendo su principal foco. Estamos atentos a lo que ocurre en la región de Coquimbo y también en la provincia del Huasco y la comuna de Tierra Amarilla, que se mantienen bajo estado de excepción constitucional de catástrofe. Ya vamos a estar en contacto con el norte chico del país.
2: Sí, con la región de Coquimbo, también con la provincia del Huasco. Miramos este nuevo frente, estamos en la Araucanía. Claudio, mucho viento hoy día, ¿no? ¿Qué tal?
3: ¿Qué tal, Rodrigo, Verónica? Bueno. Buenas tardes, sí, mucho viento, especialmente de madrugada, cuando ya se pensaba que podría cambiar la situación, mejorar sin duda para los habitantes de la Araucanía. Ingresó este nuevo sistema frontal, es de menor intensidad a lo ocurrido hace algunos días, sin embargo hay preocupación porque hay cortes de energía eléctrica que están en curso a esta hora en Villarrica, en Freire, en Lonquimay, también aquí en la comuna de Temuco. Luego los detalles desde la Araucanía.
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1: Vamos a saber de aquello y vamos a saber también de la economía y particularmente del precio del petróleo cuando la guerra no ceja. Estamos contigo, Gonzalo Aguirre. Buenas tardes.
4: ¿Qué tal? Buenas tardes. Y la escalada del conflicto en Medio Oriente sigue empujando al alza el precio internacional del petróleo. El barril de Brent ya supera los $100, lo que tendría efecto en la variación de los precios de los combustibles en nuestro país, que se conocerá el próximo miércoles 29. Sin embargo, el ministro de Hacienda, Jorge Quirós, comentó esta mañana que será un esfuerzo para que el ajuste sea más paulatino. Sobre el efecto de esa variación, además de lo que pueden provocar los temporales en materia de inflación, también los pronósticos de la última encuesta del Banco Central, estaremos revisando detalles más adelante.
2: Volvemos con eso. La mega reforma del Ejecutivo, habló Quirós después de este tropiezo, así lo calificó en el Senado. Jorge Espinosa Cuellar, ¿qué tal?
5: Hola, muy buenas tardes. Y en el oficialismo hoy intentan instalar que no hubo un fracaso ayer en el Senado cuando se debió postergar la última votación del proyecto de mega reforma tributaria porque no estaban todos los votos del oficialismo para aprobar la fórmula de compensación a los municipios. Hoy el ministro de Hacienda, Jorge Quirós, se refirió a las aprehensiones que siguen teniendo particularmente alcaldes de oposición que critican la fórmula por regresiva, porque con los impuestos generales, es decir, los que pagan todos los chilenos, se va a compensar los dineros que van a dejar de pagar como contribuciones los adultos mayores de las comunas más

0: acomodadas, que son los que todavía deben pagar y no están exentos como el resto. Si no se quiere aprobar la fórmula, bueno, no hay compensación nomás. Así de sencillo, dice el titular de Hacienda, Jorge Quirós, que además confirmó que va a haber al menos un voto supresivo respecto de la norma que prohíbe el anatocismo. Lo vamos a desarrollar luego aquí en el diario de Cooperativa.
1: Hablamos de veto supresivo, no de voto.
0: Veto.
1: Ya, Jorge Espinoza Cuellar, volvemos contigo en instantes para saber más de aquello. Miramos también la información policial con homicidios en el barrio Yungay y en una multicancha en Quilicura. Felipe Cofré, buenas tardes.
2: Buenas tardes, claro, son dos hechos que investiga el Ministerio Público, el primero de ellos en calle Maipú, en donde en primera instancia, a la altura de calle Chañarcillo, se encuentra un hombre herido, muerto, con múltiples impactos balísticos. A una cuadra, en calle Mapocho, una mujer también contaba con impactos balísticos en sus piernas. Ambos habrían sido abandonados desde un vehículo en donde se les habrían efectuado estos disparos. En tanto, en la comuna de Quilicura, un hombre que se encontraba con partiendo con un grupo de amigos en una multicancha, fue abordado por desconocidos que le efectuaron al menos 4 disparos, perdiendo la vida.
3: Centro asistencial. De eso y más hablamos más adelante acá en el diario de Cooperativa.
4: Vamos a volver con la información policial. Página judicial ahora, un avance contigo, Fernanda Ávila, buenas tardes.
5: Total, buenas tardes. En prisión preventiva quedó Benjamín Aedo, alias El Panda. Esto acaba de dictarlo el séptimo juzgado de garantía, esta persona que el viernes pasado en una fiscalización atacó y disparó más de 30 veces contra 2 carabineros, hiriendo a ambos. Los otros 2 imputados que estaban siendo formalizados en esta jornada como encubridores de El Panda también quedaron con la cautelar de prisión preventiva. Vamos a hablar de eso, también de la rebaja de la medida cautelar del ex subsecretario Manuel Monsalve de arresto domiciliario total a arresto domiciliario nocturno, y de la formalización y audiencia que se viene durante un ratito más de esta detenido por una presunta casa de torturas en Quinta Normal, todo lo que está ocurriendo a esta hora aquí en el Centro de Justicia.
1: Vamos a volver contigo, Fernanda, en los próximos minutos también, por supuesto. 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
4: Vamos a la provincia del Huasco, región de Atacama. Hay estado de catástrofe allí, muchos problemas con la conectividad, entendemos, también con algunos servicios básicos. Estamos con el alcalde de la comuna de Alto del Carmen, Cristian Olivares. Alcalde, gracias por recibir el llamado de Cooperativa. Buenas tardes.
1: Muy buenas tardes, alcalde.
7: Buenas tardes, Rodrigo.
1: Alcalde, ¿cuál es la situación de Alto del Carmen a esta hora? ¿Cuántas localidades ahí siguen aisladas? ¿Cuántas personas todavía no han podido ser contactadas?
7: Mire, el panorama ha sido un poco más alentador. De acuerdo a la ventana que hemos tenido ayer, hemos podido avanzar a localidades tratando de dejar conectividad vía terrestre por los valles. Nosotros, la comuna de Alto del Carmen tiene alrededor de 42 localidades con una expansión más o menos de unos 140 kilómetros en toda la dimensión que tiene. Logramos al llegar por el Valle del Carmen con conectividad de camino así como alternativo hasta la localidad del Corral, y por el Valle del Tránsito anoche, con un esfuerzo enorme, con mucha maquinaria, pudimos llegar a la localidad más azotada, que era la localidad de Juntas de Valeriano, donde falleció la criancera.
1: Sí.
7: Llegamos a lograr a poder rescatar adultos mayores que estaban en una situación un poco crítica, muchos niños menores que estaban en esa situación, así que por lo tanto se logró evacuar a la mayor parte de las personas con personal del ejército tipo 5 o 6 de la mañana. Ese horario logramos, pero la llegada más o menos fue entre las 24, o sea, las 12 de la noche, más o menos se logró llegar a Juntas de Valeriano con maquinaria, con el ejército, con operadores, de bomberos.
4: En medio además de bajas temperaturas, de la nieve, estamos hablando de

0: terreno cordillerano y de localidades bien apartadas, ¿cierto?
1: Sí, o sea, la localidad de Juntas de Valeriano está a 70 kilómetros de Alto del Carmen. Nosotros de Alto del Carmen a Vallenar 50 kilómetros más, hacia una localidad que está alrededor de los 1.400 sobre el nivel del mar. Entonces es una localidad donde cayó bastante nieve, por lo tanto hay como un metro y medio de nieve que cayó en ese pueblo. Aparte del agua, las personas ya se le habían caído los techos, estaban con toda su ropa mojada, estaban con problemas de adultos mayores que no se pueden movilizar en silla de ruedas. Entonces, por lo tanto, era de suma urgencia poder llegar a esa localidad para verificar la situación. Era el último pueblo que nos quedaba, estaba Malaguín y esa localidad. Pero por lo menos ayer, con todos los esfuerzos que se ha hecho con la maquinaria, se pudo llegar a esas localidades, y por lo menos hasta hoy día están conectadas de forma, un camino así como de muy alto riesgo, pero por lo menos se pudo llegar y también llevarle algunos alimentos a las familias que quedaron, porque esas localidades son de bastante crianceros, transhumantes, que están en ese rubro, y por lo menos visibilizar la situación que nos afecta. Hoy día un poquito más tranquilo, hemos estado haciendo como un análisis más profundo de la situación que hemos tenido. Tenemos muchos cortes de camino, no contamos con redes eléctricas hoy día, muchas localidades con cortes y no tenemos agua potable. Ese más o menos el panorama, muchos canales de regadío cortados, así que la situación es bastante preocupante.
2: Sin luz, sin agua potable, dice usted. Comida, básicamente, alcalde, si tienen todavía en Alto del Carmen, a la venta, no sé, un supermercado, los locales comerciales.
1: Bueno, se ha ido apocando esto en Alto del Carmen, había un poco, pero en este momento ya también todo ha ido achicando, el combustible para los generadores, por el hecho de no tener luz eléctrica, las personas lo que más necesitan hoy día. Y una de las cosas que me viendo el recorrido por ambos valles el día de ayer, estuve todo el día desplegado en terreno, y de una de las principales necesidades también es el alimento para forraje para los animales, alfalfa, peles, que son cosas necesarias. Ya hay animales, las personas que viven de este rubro, sus animales ya llevan 6 días sin comer y están muriendo producto del hielo y también producto del hambre. Eso es más o menos un poco crítico, el tema de víveres para las personas. Nosotros desde la municipalidad, ¿sí?, por lo menos pudimos llegar a los campamentos, a los albergues donde ellos habían habilitado, y por lo tanto les entregamos a los albergues, les dejamos cosas, agua por lo menos para unos días, para que pudieran continuar desarrollando ahí entre ellos
0: alguna contingencia. Oiga, alcalde, por tanto, ante un problema eventual de desabastecimiento, es muy relevante lo que se puede hacer con materia de, por ejemplo, la reapertura de la Ruta 5 Norte, imaginamos, y los caminos hacia el propio Alto del Carmen, ¿no?
1: Sí, es que igual acá en la comuna teníamos un corte hacia
0: hacia Vallenar,
1: hacia Copiapó y también hacia Serena, porque nosotros dependemos mucho, por lo tanto, eso se había hecho un poco difícil el ingreso, pero en estos momentos ya el camino, tenemos el ingreso habilitado
0: hacia Vallenar.
1: La conexión está hacia Vallenar, y sé que hay algunas dificultades pero me comentaba, tuvimos una reunión hoy día con el general de zona de que está a cargo de la provincia del Huasco, y nos decía que ya estaba habilitado con alta precaución la ruta hacia la cuarta región, que es la conexión que tenemos nosotros vía desde Vallenar, Serena, ese es el tramo que estaba cortado. Entonces, por lo tanto, por ahí se lo mejora, porque estamos tratando de traer algún alimento para los ganaderos desde la ciudad de Ovalle.
2: Oiga, alcalde, en algún momento usted dijo que se estaban sintiendo bien solo frente a la emergencia, que no tenían a quién recurrir. ¿Esa crítica ya la mantiene o fue superada? ¿La respuesta del gobierno y las autoridades regionales ha mejorado en los últimos días?
1: Mire, contacto directamente con el delegado regional no hemos tenido, con la delegada, pero el delegado regional ha estado más en constante, no hemos tenido presencia acá, solamente hemos tenido como punto fijo un seremi de don Fernando Flores, que es el seremi de las culturas y las artes, el único vocero, la única persona que hemos tenido en el territorio presente. No hemos tenido ninguna autoridad más que esas personas. Por eso que uno igual se siente solo más en

0: momento cuando necesita ayuda, como el tipo tener helicópteros disponibles para volar. Era lo que nosotros siempre solicitamos desde el minuto uno, de que poder rescatar a algunas de las personas que teníamos de salud por el tema de la diálisis, personas que tenían que ser trasladados porque eran adultos mayores, de llegar a Valeriano cuando se desapareció la criancera. Necesitábamos ayuda urgente, pero esa ayuda en ese momento no llegó. Bueno, ya hoy día el tema climático ha ido cambiando, por lo menos estamos más tranquilos en este momento. Esperamos que de acá el gobierno esté más presente, porque con todas las pérdidas que ha tenido la comuna, la inyección de recursos es bastante, porque la infraestructura pública, los daños son cuantiosos.
1: Es el alcalde de la comuna de Alto del Carmen, Cristian Olivares, en el diario de Cooperativa. Alcalde, ha sido muy amable por conversar con nosotros. Que tenga una buena tarde. Que todo siga mejorando.
0: Muchas gracias. Que esté muy bien.
2: Hasta luego. De Atacama a la región de Coquimbo, ahí al Valle del Elqui, estamos a esta hora con el alcalde de Paihuano, Hernán Ahumada. También había inconvenientes ahí. Bueno, hay estado de catástrofe en toda la región de Coquimbo. Alcalde, bienvenido, ¿qué tal?
1: ¿Cómo está, alcalde Ahumada? Buenas tardes.
3: Hola, hola, muy buenas tardes para usted en los estudios y por supuesto para todos los auditores que nos están escuchando en todo el país. Muy buenas tardes.
2: ¿Cómo está el Valle del Elqui?
3: Mire, la verdad, ahora hoy día ya un poquito más tranquilo ya. La comuna Paihuano es el corazón del Valle de Elqui, acá en la parte más alta. Primero, para que se ubiquen un poquito los auditores, primero está La Serena, después viene Vicuña al medio y después en la precordillera estamos nosotros, la comuna de Paihuano. Durante estos siete días, estuvimos prácticamente lloviendo día y noche. O sea, eso hace... Yo creo que sí, nunca lo habíamos visto de esta forma acá en la comuna de Paihuano. Ustedes saben que somos una comuna turística, que de los 365 días del año, prácticamente 340, tenemos sol, gratas temperaturas, pero que llueva seis días prácticamente de día, de noche, que cayó nieve en la parte alta de la comuna y mucha agua, eso jamás lo habíamos visto. Se vinieron prácticamente casi todas las quebradas que no habían bajado hace 30, 40 años, bajaron las quebradas. El problema nuestro es que la comuna de Paihuano es como Chile, es largo, y tiene una sola carretera que va bordeando los cerros.
1: Claro.
3: El problema es que con la cantidad de lluvia, y después recordemos que aquí prácticamente no llovía, hace muchos años que no llovía, se vinieron prácticamente todos los cerros abajo, mucho rodado, mucha quebrada. Por lo tanto, quedamos prácticamente incomunicados, no solamente con la ciudad más cercana, con la comuna más cercana, que es Vicuña, sino que entre nosotros mismos en la comuna de Paihuano quedamos incomunicados, ¿no? O sea, yo no podía como alcalde llegar a mis otras localidades.
1: Claro.
3: Y si a eso le sumamos que el día número uno, imagínense que cayó lluvia el primer día y automáticamente se nos fueron todas las señales de comunicación, se perdieron la telefonía. Por lo tanto, no podíamos acceder de un pueblo a otro, de una localidad a otra. Yo no podía saber qué pasaba con mi gente.
1: Oye, alcalde,
3: instalamos albergue. Sí, dígame.
1: ¿Y eso ha cambiado? Porque usted nos está relatando lo que ocurrió en los primeros días ahí en Paihuano y en todas sus localidades en el Valle del Elqui. ¿Eso ha mejorado? ¿Siguen con las mismas dificultades de acceso? ¿Las comunicaciones funcionan mejor en estos días? Porque de hecho podemos estar conversando ahora.
3: Correcto, mira, les cuento, ya en la parte terrestre, conectividad terrestre, con la maquinaria municipal, con la escasa maquinaria municipal, lo primero que hicimos fue durante el temporal, estos seis días, tratar de habilitar las rutas. O sea, lo que no podía pasar era justamente eso, lo que mencioné recién, que nosotros no supiéramos qué pasaba en los otros pueblos. Por lo tanto, y aquí yo me saco la chupalla por el equipo de la municipalidad, por Carabineros de Chile, por los bomberos, porque estuvimos 24/7, digo, de los 24 horas y los 7 días despejando todas las rutas en caso de... Y con la conectividad, ayer, debo agradecer también a la ministra de Ciencia y Tecnología, la ministra Jimena Nicolau, porque ayer apareció un helicóptero, ¿ya?, y llegó a la comuna de Paihuano y nos trajo tres antenas Starlight. Una antena la instalamos en la municipalidad, de donde estamos ahora hablando, sin mayores problemas. La otra antena la instalamos nosotros en Carabineros de Paihuano, y la otra antena la instalamos en el retén fronterizo de Piscuelqui, o sea, para estar comunicado con la parte alta de la comuna.
2: Ya, o sea, le llegó el internet satelital, que claro, correcto, una gran cosa en la zona en medio de esta contingencia.
3: Totalmente. Nos pusimos de acuerdo, aquí tuvimos una

0: coordinación tratamos, cuando podíamos tener comunicación con el alcalde de Vicuña, con la alcaldesa de La Serena, y entre los tres tratamos de apoyarnos y logramos habilitar la ruta entre Vicuña y Paihuano ayer. Eso fue ayer. Ese fue el primer día que tuvimos un poquito más, una ventanita más.
1: Mayor conectividad.
0: Correcto.
1: Entonces, la zona, se lo pregunto en particular, en la zona de Orcón Bajo, ahí baja un estero que es bien visitado, hay lugares bien turísticos, camping, lodge y otras cabañas y otros lugares. ¿Qué pasó con eso? ¿Se inundaron?
0: Mire, yo gracias a Dios, yo creo que el trabajo preventivo, nosotros como sabíamos cómo podría venir este invierno, aparte como habíamos escuchado, yo me acuerdo a comienzos de año que venía el fenómeno del niño Godzilla.
2: Sí, pues.
0: Nosotros, gracias a Dios, con el equipo pequeñito de la municipalidad, nos preparamos para esto. Encauzamos cada una de las quebradas. ¿Por qué fue el impacto menor a Paihuano a otras comunas? Porque nosotros logramos canalizar casi todas las quebradas de la comuna. Por lo tanto, cuando bajaron estos aludes gigantes, si bien el agua se fue para otros sectores, pero fue muy poco, por lo tanto, siguió su cauce normal. Y gracias a Dios no afectó hasta el momento, porque todavía estamos tratando de llegar a algunos puntos que no hemos podido llegar. La gran mayoría de esos complejos turísticos que usted me menciona no fueron dañados, gracias a Dios. Y lo otro positivo en la comuna de Paihuano fue que nosotros, 2 meses antes de la semana pasada, cortamos todos los árboles y todas las ramas de todos los que podrían causar algún tipo de afectación al tendido eléctrico. ¿Qué significó eso? Lo vuelvo a repetir, y gracias a Dios también, que no tuvimos ninguna interrupción eléctrica. Fuimos una de las pocas comunas que no se cortó la luz, porque estuvimos pendiente que no se cortara la luz, porque imagínense, sin carretera, sin teléfono y sin luz, ya iba a ser el caos total en mi comuna. Así es que...
2: Oiga, alcalde, ¿qué estamos haciendo?
0: Sí,
2: ¿es el momento o es muy pronto todavía para mirar el daño económico que puede dejar una emergencia de esta magnitud, pensando en que, como usted decía, como hablaban recién, ustedes dependen fuertemente del turismo, que me imagino que en el mes de septiembre ya empieza a activarse de manera importante? Está además la industria del pisco ahí en el Valle del Elqui.
0: Por supuesto, bueno, recordemos que mi comuna es una comuna totalmente turística. Nosotros somos la cuna del pisco. Aquí nació el pisco para Chile y para todo el mundo. Somos la tierra de Gabriela Mistral. Recordemos que en mi comuna está Monte Grande, que descansa los restos mortales de nuestra poetisa. Ahí está la tumba de Gabriela Mistral. Por lo tanto, mire, si usted me pregunta, claro, es muy pronto. Recordemos que esto terminó hace un par de horas atrás nomás. Entonces, recién estamos saliendo, recién estamos evaluando los daños. Sí, debo dejar súper claro porque, mira, una parte lo que vemos en las carreteras, rodados, piedras, quebradas, es como zona de guerra. Pero por el otro lado, el paisaje está maravilloso, está hermoso. Hace mucho tiempo que no veíamos los cerros limpiecitos, la parte alta nevada completa, muy lindo. Pero como está tan lindo y ya está más despejado la zona costa, La Serena, Vicuña, Coquimbo, yo sé, y ojalá que me estén escuchando en La Serena y Coquimbo, ya, yo sé que desde la zona costa se ve hermoso el Valle del Elqui, por lo menos la cordillera se ve blanquita. Entonces, yo les quiero comentar que el 90%, mientras nosotros, con el poco contingente carabinero, 16 carabineros para una comuna completa, 100 funcionarios para una comuna completa, 25 bomberos para una comuna completa, el 98% de las emergencias que tuvimos, aparte de estar evacuando, era sacar turistas de las quebradas.
2: Sí, pues.
0: Ya querían ir a sacarse una foto a la nieve y se salían, su auto se resbalaban, caían a zanjas.
1: O sea, por ahora, abstenerse de visitar, esperar.
0: O sea, más que abstenerse, yo cerré la comuna y lo digo así, tajantemente. Cerramos la comuna para los turistas. La cerramos. Está clausurada la comuna.
1: Okay.
0: ¿Por qué? Porque nosotros en este momento tenemos que despejar la ruta, estamos con maquinaria. Y lo que no queremos, queremos hacer las cosas bien nuevamente, despejar la ruta, sacar los rodados. Lo que no queremos es tener una fila de autos que le estén tocando la bocina a nuestros operarios de la máquina, que estén diciéndole al banderillero que está ahí, oye, ya, ¿hasta qué hora nos dejan pasar? O sea, eso lo voy a evitar. Yo soy el alcalde de mi comuna, de Paihuano, y mi deber ahora es proteger, cuidar, ordenar y limpiar mi comuna.
1: Porque alcalde.
0: Dígame.
1: Hecho el punto. Le agradecemos, se nos acaba el tiempo. Muchas gracias.
0: Listo. Ok, gracias a ustedes.
1: Buenas tardes.
2: Era el alcalde de Paihuano, Hernán Ahumada, en el diario de Cooperativa. Buenas tardes.
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2: 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Una, dos minutos. Una, dos minutos.
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5: Las bolsas en rojo y el petróleo vuelve a rondar los $100 el barril. Además, ya se calculan los efectos del temporal en el costo de la vida.
6: Todas las comunas están con acceso terrestre, dice en Cooperativa el jefe de la defensa en la región de Coquimbo. Lo más complejo, el corte de agua potable. Volvió el suministro en Ovalle.
5: El municipio de Tierra Amarilla, en Atacama, se sumó al estado de catástrofe, también a la suspensión de clases. Hay un nuevo frente en el sur, fuerte viento.
6: Mega reforma, Quiroz admite un tropiezo con el último artículo en el Senado, pero dice que él no es el encargado de contar los votos. Sí confirmó veto al fin del anatocismo.
5: Balaceras anoche en Quilicura, en el barrio Yungay, también dos muertos en las calles de la capital, uno de ellos atacado en una multicancha.
6: Prisión preventiva para el Panda, conocido delincuente imputado por homicidio frustrado contra una pareja de carabineros en Lo Espejo.
5: En el exterior, ahora Washington condiciona su acuerdo nuclear con Arabia Saudita, mientras los hutíes en Yemen, afines a Irán, atacan buques petroleros en el estrecho de Hormuz.
6: Y en el fútbol, el zaguero uruguayo Valentín Gauthier es el segundo refuerzo de la U. Paredes sería titular en Boca para recibir a O'Higgins. Esta noche la Sudamericana se juega en Cooperativa Deportes.
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6: Cielos nublados en Santiago con nubes bien oscuras que advierten que en cualquier momento empieza a llover. Va a caer chubascos por último. 14 grados 3 décimas a esta hora, un poquitito más de los 14 grados que advertía desde temprano la Dirección Meteorológica de Chile. Chubascos hoy desde Valparaíso, al menos hasta Puerto Montt. También chubascos de agua nieve en Coyhaique.
5: Se esperan, eso sí, 16, 17 grados de máxima en la región de Coquimbo. Estamos en el puerto Pirata mirando la emergencia de los temporales, el corte de agua potable que se ha extendido ya por varios días. Hay buenas noticias, pero en Ovalle. A esta hora, Carlos Ruiz, buenas tardes.
7: Buenas tardes, ¿cómo están? Efectivamente, de a poco comienza a mejorar la situación de los habitantes de esta región que ha sido fuertemente afectada por este tren de sistemas frontales que desde la semana pasada han dejado muchos estragos, 6 personas fallecidas, innumerables cortes de camino, localidades que todavía quedan aisladas y por las cuales solo es posible llegar vía aérea. Y una de las circunstancias que más apremian en cantidad de personas es sin duda el corte de agua potable, pero de a poco comienza a mejorar la situación. Hace muy poco rato, pues del Valle, que la empresa que provee de este suministro vital para los habitantes, anunció que Novalle, que fue la primera zona que sufrió los cortes de agua, ya tiene el suministro completamente restablecido y con agua potable para consumo de las personas, no solamente para usos sanitarios. Algo

0: adelantando respecto a esta situación también más temprano el general del ejército Eugenio Riva, que es el jefe de la Defensa Nacional para estado de catástrofe en esta región de Coquimbo, luego que se decretara este estado de excepción para esta zona. Y comentaba también la situación de los caminos, la afectación también para las personas que están aisladas, pero sobre todo también que el panorama del agua potable, al parecer, va a comenzar a mejorar en los próximos días. Escuchemos lo que señaló el general Riva.
1: Todas las comunas están con acceso terrestre, con ciertas restricciones, pero con acceso terrestre. La situación fue muy crítica hasta el día de ayer porque habían solamente dos puntos apropiados para que pudieran ser llenados los camiones. Ayer en la tarde se consiguió completar 10 puntos de llenado. Entonces, hoy día el llenado de camiones debería andar mucho más rápido y eso va a permitir que el circuito se haga con mayor frecuencia. Hoy en día en la región lo más complejo es la conurbación La Serena-Coquimbo. Ya en Ovalle se recuperó el 50% más o menos de la población, está recibiendo agua normal y eso debería quedar restablecido a más tardar mañana.
0: Sí, y al parecer esto fue mucho más rápido porque hace poco, como les comentaba, Juan del Valle anunció que ya está recuperado el 100% del agua potable en Ovalle. El general también hablaba de que todas las comunas tienen acceso y eso es efectivo. Andacollo fue una de las últimas, hay acceso restringido. Pero eso no quiere decir que dentro de las comunas hayan localidades que todavía estén aisladas y con imposibilidad de poder llegar por vía terrestre. Incluso hay localidades como Puerto Aldea en Coquimbo que solo se puede llegar todavía por vía marítima, y de esa manera se pudo llegar con algunos convoyes de ayuda del municipio de esa comuna porteña. Pero la situación, lo decía el general Riva, para La Serena y Coquimbo todavía sigue siendo crítica, pese a que en algunos sectores nos han reportado que ha comenzado a aparecer un hilito de agua potable en algunas de las casas. Sin embargo, la gran mayoría de la población todavía se tiene que abastecer de los estanques estacionarios que ha dispuesto Agua del Valle en distintos puntos. Hubo muchísimas quejas en una primera instancia de que los estanques estaban instalados, pero no tenían agua, y cuando llegaban los camiones al aljibe se agotaba rápidamente y la reposición era muy lenta. Estuvimos recorriendo distintos puntos en La Serena y Coquimbo, y los vecinos que ya habían llegado muy temprano nos comentaron precisamente de lo difícil que es sobrevivir sin agua potable.
2: Aquí lo que está poniendo la municipalidad, pues el agua del valle, es la única forma que hemos podido conseguir agua. Y de otra manera no nos ha llegado nada, ni siquiera un hilito de agua.
3: Bueno, por suerte, hasta ahora es que es necesitado salir a buscar un poco de agua a estos puntos de recarga, limitando también el uso diario a lo mínimo.
4: Claro. Tratamos igual de armarnos de nuestra reserva en su momento, somos cuatro. Y claro, hoy día ya nos habíamos preparado para dos días, tres días probablemente, pero además hoy día hay noticias de que nos alargamos dos, tres días más sin agua y se hace complejo. Yo creo que a todos nos sobrepasó.
0: Claro que sí, la gente tomó previsiones, pero obviamente la extensión de días fue insuficiente para poder soportar sin el agua potable. Se acabaron todas las reservas que la gente había hecho, los bidones de agua potable que se compran en los supermercados estaban agotados, solo hay botellas de dos litros máximo que son disponibles en el comercio. Les cuento también que en cuanto a lo que se vive en La Serena, han llegado algunos convoyes de ayuda. Ayer llegó un convoy del municipio de La Florida, hoy llegó un convoy de bomberos de Santiago con cerca de 3.000 litros de agua potable para la población, y la situación de a poco va mejorando porque, como ya les contaba, la distribución, al menos en los camiones aljibes, ya se ha visto normalizada, lo que fue muy complejo en un primer momento. La Serena decretó tres días de duelo comunal por las dos víctimas fatales, lo anunció la alcaldesa de La Serena, que también ha estado desplegada durante todos estos días para poder llegar a algunas localidades que, increíblemente, a tantos días de la catástrofe, todavía siguen aisladas. Ese es el panorama actual acá en la región de Coquimbo.
5: Mientras, habrá que iniciar, cuando se pueda, ¿no?, las labores de remoción del sedimento, el barro, limpieza. Tendrá que venir la reconstrucción y recomponer los caminos también y la infraestructura dañada. Entendemos que se habilita con algunos controles la ruta 5 Norte, por tanto se debiera empezar a garantizar también el abastecimiento, Carlos, en una zona muy, muy golpeada por la emergencia. Lo seguimos contigo, gracias.
0: Buenas tardes.
6: Chao. Nos vamos más al norte, en la provincia de Huasco. Sigue el despliegue y los esfuerzos por llegar a las zonas aún aisladas y recuperar conectividad. Estamos con Carlos Opazo, periodista.

0: Atacama. Buenas tardes, Carlos.
1: ¿Qué tal? ¿Cómo están? Muy buenas tardes. Fueron intensas las jornadas que se vivieron durante la jornada de ayer en la alta cordillera de la región de Atacama, principalmente en la comuna de Alto del Carmen, donde equipos de emergencia y personal especializado lograron restablecer la conectividad hasta la localidad de Junta de Valeriano, una de las zonas más aisladas en la provincia del Huasco tras este reciente sistema frontal. Las labores de despeje se desarrollaron en condiciones extremas, enfrentando incluso temperaturas que bajaron los 3 grados bajo cero, además de la acumulación de nieve que en algunos sectores superaba los 2 metros de altura, lo que dificultó obviamente el avance de la maquinaria y del personal desplegado en terreno. El alcalde de la comuna, Cristian Olivares, destacó el trabajo coordinado de los equipos para poder llegar y habilitar el acceso a esta localidad cordillerana.
2: Hemos podido avanzar a localidades tratando de dejar conectividad vía terrestre por los valles. Nosotros, la comuna de Alto del Carmen tiene alrededor de 42 localidades, con una expansión más o menos de unos 140 kilómetros en toda la dimensión que tiene. Logramos llegar por el Valle del Carmen con conectividad de camino, así como alternativo, hasta localidad del Corral. Y por el Valle del Tránsito, anoche con un esfuerzo enorme, con mucha maquinaria, pudimos llegar a la localidad más asociada, que era la localidad de Juntas de Valeriano, donde falleció la criancera, a poder rescatar adultos mayores que estaban en una situación un poco crítica, muchos niños menores que estaban en esa situación, así que por lo tanto se logró evacuar a la mayor parte de las personas con personal del ejército tipo 5 o 6 de la mañana.
1: Fueron 45 las personas que fueron trasladadas hasta albergues habilitados en el sector del tránsito, pasando antes por la posta de CONAI para poder revisar su situación de salud, donde van a recibir alojamiento, alimentación y también resguardo mientras continúan las labores para recuperar completamente la normalidad en esta zona afectada. En Huasco y en Feirina actualmente se habilitó ya el tránsito vehicular para vehículos 4x4 y se está evaluando por empresas de la zona que mañana pueda retomarse los recorridos de la locomoción colectiva entre Huasco y Vallenar, pero es una determinación que aún está en evaluación. La delegada presidencial regional de Atacama, Sofía Cide Bersalovich, señaló que uno de los principales focos de emergencia es recuperar la conectividad de la Ruta 5 Norte, pero siempre resguardando la prioridad de la seguridad de las personas.
0: Es Carlos Opazo, periodista en Atacama, con toda la información de lo que está ocurriendo particularmente en la provincia del Huasco. Gracias, Carlos. Buenas tardes.
1: Buenas tardes.
0: Oye, hay que hablar además de algo bien importante, Rodrigo, y es que ahora las familias damnificadas necesitan ayuda, y esa ayuda no puede descansar únicamente en el Estado y en los municipios, que ya no tienen más recursos para ir en ayuda directa de algunas personas.
3: Lo que yo he visto de algunas iniciativas de otros municipios, aquí en la capital, por ejemplo, en La Florida, en Las Condes, en el propio municipio de Santiago, Mario Desbordes, que tienen redes, qué sé yo, una campaña para ir en ayuda del Norte Chico.
0: Claro, en emergencias de esta magnitud se necesita además que el sector privado también se movilice y haga llegar apoyo concreto a las comunas más golpeadas. Ya no hay una gran campaña nacional como esas de Chile Ayuda a Chile, que todos recordábamos que encabezaba don Francisco,
3: famoso,
0: ¿no?
3: El Chile Ayuda a Chile del 85.
0: Pero las necesidades son muchas y muy específicas: agua potable, alimentos, artículos de higiene, mantas, apoyo para familias aisladas, alimento y forraje para las personas y para los animales, como escuchábamos hace un ratito al alcalde de Alto del Carmen, particularmente. Un ejemplo de esa colaboración es el aporte comprometido por Farmacias del Doctor Simi para Ovalle y Montepatria. 10.000 litros de agua potable, 10.000 litros de leche, 200 kits de higiene para familias de sectores rurales, entre otros elementos. Más allá de ese aporte en particular, lo importante es que otras empresas también puedan mirar hacia las regiones afectadas, identificar dónde están las urgencias y también se sumen. La invitación queda hecha.
3: Ayudar. Seguimos en regiones, vuelve a llover en el sur, hay inquietud por los fuertes vientos, y ahí el tema de los cortes de luz en la Araucanía, han sufrido con esto. Claudio Arévalo, buenas tardes.
4: ¿Qué tal, Rodrigo, Verónica? Buenas tardes. Hace poco, 18.000 personas sin energía eléctrica, 18.000 hogares en rigor sin energía aquí en la región de la Araucanía, a raíz de este nuevo sistema frontal que ingresó con mucha fuerza cerca de las 4 de esta madrugada. Fuertes vientos derribaron algunos árboles, especialmente en sectores rurales. Hay preocupación por los cortes de energía eléctrica, porque esto además afecta directamente el consumo de agua potable a través de los APR que existen en el campo. En Temuco, durante esta mañana, se evacuó una vivienda por el riesgo de la caída de un árbol. Hablamos con el alcalde Roberto Neira.
5: Trabajando por este frente de mal tiempo, un frente meteorológico bastante complicado.

0: de trabajo, hay mayor movilidad en la ciudad, eso significa que hay que tener mucho cuidado, sobre todo cuando se camina y hay árboles o puede haber alguna situación compleja como propaganda, que ya tuvimos la caída de alguna en la vía pública.
1: Durante esta mañana totalmente oscura se estuvo, por ejemplo, la comuna de Lonquimay, también parte de Curacautín, la localidad de Labranza, en Temuco, en Villarrica, dificultades en el sector de Pulingue, en Loncoche, a raíz de estos cortes de energía eléctrica. Y esta situación se agrava mucho más, como decíamos, por los problemas que se generan en el campo. Por ejemplo, en el sector de Vegas Blancas, en plena cordillera de Nahuel Buta, esto en la comuna de Angol, la señora Adriana dialogó con Cooperativa y nos contaba que estuvo 7 días sin energía eléctrica. La pasamos a escuchar.
2: Sí, luz tenemos, ya llegó la luz hacia la cordillera, espero que no se vuelva a cortar, o si viene algún temporal no sea tan fuerte como el que hubo. Y yo entiendo de que por acá, por el Cerro Pelado, Frontel, no ha, ahí yo creo que ese sector del Cerro Pelado, la gente que habita en la parte más alta, yo creo que no debe tener luz, porque los postes están todos botados.
1: Por el momento, Rodrigo, Verónica, se está verificando cualquier situación mayor que pudiera ocurrir. Ha disminuido bastante la lluvia a esta hora en gran parte de la región de la Araucanía. Lo propio ocurre con el viento. Sin embargo, los comités comunales de emergencia están entregando la información a la delegación presidencial aquí en Temuco y también a Senapred.
3: Gracias, Claudio Arévalo.
1: Buenas tardes.
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5: Abrimos la página policial del diario de Cooperativa. En el barrio Yungay y en la comuna de Quilicura se investigan homicidios con armas de fuego. Sabemos también de una persecución que empezó en San Fernando, terminó en Puente Alto. Felipe Cofré, tú nos cuentas todo. Buenas tardes.
6: Hola, muy buenas tardes. Claro, partimos con dos hechos que se investigan en la región metropolitana, hechos de sangre. El primero de ellos, un doble homicidio, uno en calidad de frustrado y el otro consumado. Esto en las cercanías del barrio Yungay. Ocurre esta madrugada en la intersección de calle Maipú con Chañarcillo. Ahí el cuerpo de un hombre de nacionalidad colombiana fue encontrado en la vía pública, contaba con múltiples impactos balísticos, y a una cuadra más al sur, en Maipú con Mapocho, una mujer de 18 años fue abandonada herida de bala en sus piernas, una mujer chilena que fue trasladada hasta un centro asistencial donde fueron tratadas sus heridas. Ambas víctimas habrían abordado el mismo vehículo en donde fueron heridas. Las causas del ataque y el paradero de los responsables están siendo investigados por la Brigada de Homicidios de la PDI. Fue el fiscal Felipe Sepúlveda, persecutor preferente del equipo ECO, quien entregó más detalles.
7: El homicidio ocurrió al interior de un vehículo que se encontraba en movimiento. Por ende, los dos sitios del suceso, que están muy cercanos, son aproximadamente una cuadra, reflejan el desplazamiento del vehículo. Este hecho ocurrió en circunstancias que estas dos personas abordaron un vehículo. Una de ellas fue herida y terminó muerta, y la segunda persona, la que quedó herida, posteriormente se desplazó en el vehículo unos instantes y después fue dejada por los ocupantes del vehículo, en otro lugar.
6: Y esto se suma a otro homicidio en la comuna de Quilicura, en donde un hombre fue baleado cuando se encontraba en una multicancha compartiendo con un grupo de amigos. Recibió 4 disparos y fue trasladado por ellos mismos a un centro asistencial donde perdió la vida. Otro tema, una cinematográfica persecución que empezó en la comuna de San Fernando, en la región de O'Higgins, y terminó en Bajos de Men, en la comuna de Puente Alto. Ahí los 3 ocupantes de un vehículo que contaba con un encargo vigente por robo fueron detenidos. La teniente Daniela González, oficial de ronda de la prefectura Colchagua de Carabineros, se refirió a este hecho.
8: Gracias al sistema de posicionamiento GPS de la camioneta de la empresa Tingririca Energía y al trabajo coordinado de las distintas unidades, el procedimiento culminó en la comuna de Puente Alto, con la recuperación de la camioneta y la detención de 3 individuos, todos mayores de edad con antecedentes penales. Uno de ellos por el delito de robo de vehículo motorizado y los otros 2 por oponerse a la acción de carabineros.
6: Y esto se suma a un violento turbazo en una parcela en Calera de Tango esta madrugada, en donde los dueños de casa fueron maniatados, lograron zafarse de sus amarras y enfrentar a estos 6 delincuentes que ingresaron con armas de fuego intimidándolos. Incluso redujeron a uno de ellos, le quitaron un arma de fuego y posteriormente llamaron a carabineros, y esta persona fue detenida mientras que el resto de la banda terminó huyendo.
5: La información policial la revisamos siempre contigo, Felipe Cofré. Gracias. Buenas

0: tardes.
1: Buenas tardes.
0: 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Una, 22 minutos. Una, 22 minutos.
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3: Hablamos del fútbol con un nuevo refuerzo azul. Hay Copa Sudamericana esta noche. Transmite Cooperativa. Ernesto Contreras, buenas tardes.
4: Hola Rodrigo, Verónica, ¿cómo
0: Hola, Ernesto,
4: están?
0: Buenas tardes.
4: Buenas tardes. Segundo refuerzo de la U. Primero Gonzalo Reina, argentino, extremo. Y ahora Valentín Gautier. Los dos son de Fernando Gago. Los dos son peticiones expresas de él. Primero Reina, el extremo, al cual conoció en Racing cuando el futbolista era todavía un juvenil. Y ahora Gautier, que tiene 22 años, que es uruguayo y que viene de jugar en el León de México, donde no tuvo una gran cantidad de partidos. También tenemos que estar conscientes que los jugadores que vienen a Chile no están todos en un gran momento, o sea, por algo también bajan un poquito hacia acá desde México, así que es un futbolista de 1.91 que viene a subsanar problemas defensivos porque uno de los zagueros centrales que era fijo con Álvarez en su momento, que era Franco Calderón, totalmente cortado por Fernando Gago, no le gusta y seguramente Calderón parta de la U y por eso Gautier llega. Matías Saldivia sigue lesionado, se debería recuperar, esperan que pronto en la U, ya 2 meses desgarrado, así que está bastante compleja la última línea de la U, por eso lo de Gautier, que ya está en Chile, ya se hizo las pruebas médicas, es una buena noticia para el cuadro azul. En cooperativa.cl está todo el arduo trabajo de Caneo, tempranito lo fue a buscar, después fue a la clínica Mets, donde se hizo las pruebas médicas, y ahora estamos a la espera de que ya sea anunciado formalmente Gautier. Escuchémoslo, esto lo dijo a Cooperativa Deportes tempranito en su arribo al país.
5: No, muy bien, la verdad que bueno, no puedo hablar mucho porque todavía no está del todo cerrado. Sí estoy contento de llegar al país, de llegar a un club grande como la UCI, si se llega a dar, entonces contento con eso.
6: ¿Cómo está tu presente? Jugaste el rol de 15 partidos en León, ¿cómo tomas este presente?
5: Bien, yo llego muy bien, me vengo preparando, bueno, hice toda la pretemporada allá en León, me vengo preparando como si fuera a jugar mañana, así que desde ese lado físicamente estoy muy bien.
7: ¿Qué conoces de la Liga Chilena, de la Universidad de Chile en específico?
5: Que es un equipo muy grande, un equipo muy lindo y que merece cosas.
3: El más grande del mundo, le deberían haber dicho al...
4: al Jorge Gautier.
3: Es joven, ¿eh?
4: 22.
3: Sí, pensé que venía más de vuelta.
4: Sí, jovencito.
0: De chiquillo más grande.
4: Ojalá que ande bien, porque Colo-Colo trajo un zaguero central que tampoco había muchas expectativas con Joaquín Sosa, 23 años, por más que él se vea mayor, porque bueno, tiene barba y todo. Pero él había estado solo un año en cada club, entonces cuando llega a Colo-Colo, muchos habían dicho, este jugador y ha sido... No sé si el mejor refuerzo de Colo-Colo, sí, ahí Ricardo Áñez me levanta el dedito. Para mí el mejor refuerzo de Colo-Colo es Joaquín Sosa. Veremos si la U, que le ha acertado re poco Rodrigo, Verónica, los refuerzos, puede estar ahora ayuntándole con Gautier. En cooperativa.cl también están las palabras de Cecilia Pérez, que la escuchemos a las 14 horas a la presidenta Azul Azul, que habló con CNN Chile Radio y ahí dijo, entre otras cosas, que Victoriano Cerda nunca la ha llamado para darle instrucciones, desconociendo en parte que Victoriano Cerda tenga injerencia en la U, algo que fue develado por un ex socio de Sartor hace poquito, y dice que sigue creyendo en Michael Clark como persona, porque es su amigo. Así que lo escuchamos a las 14 a la presidenta Azul Azul, que rompió el silencio ante esta situación bien compleja para los azules y para la concesionaria, más bien, aunque esto repercute al club y al equipo de forma lógica. La U tiene que jugar el domingo con el Audax Italiano y hemos hablado re poco de la U.
0: Nada del partido.
4: Más que nada de todo lo que está pasando. Claro, porque yo creo que igual los jugadores...
0: La noticia manda igual.
4: Obvio, claro, y los jugadores miran que los que mandan están a punto de ser formalizados la otra semana, entonces obviamente que hay una intranquilidad. Hoy día O'Higgins, el partido de la historia de O'Higgins para muchos, ir a visitar a Boca a la Bombonera, y puede ser, el gran partido que tenía O'Higgins quizás en la historia era cuando fue campeón con la Católica el 2013, alguna vez semifinalista de la Copa Libertadores allá por la década del 70-80, y ahora tiene la gran chance de enfrentarse a Boca Juniors, un Boca Juniors que viene con Leandro Paredes en teoría como titular, el jugador de la selección argentina que ha estado en la boca del mundo por sus agresiones post-final, sería titular hoy día. Y también se espera que Sebastián Villa, otro jugador bien polémico que retorna a Boca, está citado. Y Williams Alarcón, el chileno también. Carlos Palacios se queda fuera por una lesión. Y Lucas Bovaglio habla sobre este encuentro de hoy. Una cita con la historia, dice el argentino Bovaglio.
8: Con el deseo de que arranque el partido. Hay una expectativa muy linda y una ilusión muy grande en toda la ciudad y en todo el país también. Porque yo siento que es de esos partidos que...

0: que el país se encolumna atrás de un equipo y que parte de nuestra misión es dejar el nombre del fútbol chileno lo mejor representado posible. Y el rival de envergadura que nos vamos a topar mañana es de esos rivales que invitan a tener una cita con la historia.
1: Ahí está, la palabra entonces de Lucas Bovaglio y O'Higgins de Rancagua, que lamentablemente va a perder luego de esta llave a su mejor jugador, a Pancho González, que se va al Cholos de Tijuana, un jugador que ha sido la gran figura de O'Higgins y que lamentablemente no lo va a poder sostener terminada esta llave. Cuando brillan acá los jugadores, lamentablemente se van rápido, así que esperemos que O'Higgins no le pese. Hoy día arbitra Matonte, árbitro uruguayo, el que va a estar a cargo de este partido, que se va a jugar a las 20:30 en la Bombonera y que transmite Cooperativa Deportes.
2: Ya pues, lo estaremos escuchando atentos, sí, como siempre, Ernesto.
1: Mañana colocó lo Verónica Rodrigo contra Deportes Limache, el sábado la Católica contra la Serena, juega la Serena, viaja, no juega Coquimbo por razón lógica porque es local, y colocó y la U el domingo contra el Audax en la Florida.
2: Y todo lo estaremos conociendo
1: sintética
2: en Cooperativa Deportes. A las 2 vuelves con más.
1: Así será. Muchas gracias, Verónica. Chao.
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5: Está buena la nota de TVN, ¿eh? Los dueños del motel No Sé en Coquimbo, que a los vecinos le están diciendo que si no tienen cómo, que se vayan a duchar al motel, no hay problema.
2: Y hay una fila grande de personas, adultos y niños.
5: Nunca había estado tan lleno.
2: Es que después de 5 o 6 días sin ducharte, por supuesto, no, se agradece, lo valoran.
5: Los niños, imagínate.
2: Lo valoran.
3: Para ti, las noticias del momento. 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
4: Lo que estábamos esperando, Rubén Blades, el poeta de la salsa, vuelve a Santiago de Chile con fotografía.

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7: 14 grados. 14 grados en Santiago. 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
9: Vamos al Congreso el día después del traspié del gobierno y la mega reforma en el Senado que se posterga para la primera semana de agosto. Jorge Espinosa Cuellar, buenas tardes.
10: ¿Qué tal, Verónica? Buenas tardes. Hoy en el oficialismo se habla de traspié, de un error y hasta de fuego amigo, pero se niega un fracaso por lo ocurrido anoche en el Senado, cuando el gobierno debió retirar la discusión inmediata que le había renovado un par de horas antes a la mega reforma para permitir que la última votación fuera postergada. Es que sus propios senadores tomaron distancia de la fórmula de compensación a los municipios por el dinero que dejarán de recibir por el cobro de contribuciones a los adultos mayores. El senador de la UDI y vicepresidente de la Cámara Alta, Iván Moreira, intentó hacer un control de daños, mientras que el diputado de RN, Andrés Celis, acusó fuego amigo precisamente de la UDI.
11: Aquí solo hay un traspié, un error, pero tampoco vengamos a echarle la culpa al gobierno. Todos tenemos una responsabilidad que vamos a asumir y se van a corregir.
12: Hubo un fuego amigo de la UDI, en el caso del senador Sangüesa, porque no estaba de acuerdo en el tema del fondo común municipal, y el del senador Reisenberger, porque por razones supuestamente personales no estaba.

0: Claro, el senador de la UDI, Enrique Van Rysselberghe, admitió una descoordinación con su bancada debido a la citación realizada, según dijo, a último minuto para sesionar en la tarde de ayer, que dicho sea de paso fue un día normal de trabajo en el Congreso, y señaló que por razones personales tuvo que adelantar su regreso a la región del Biobío. Y más allá de las explicaciones formales, el tema de fondo es la fórmula propuesta por el gobierno para compensar a los municipios con fondos generales por el dinero que principalmente los adultos mayores de las comunas más ricas van a dejar de pagar por contribuciones, ya que los demás están exentos. Profundizó en ello el alcalde de Maipú, el Frente Amplista Tomás Bodanovich.
1: Es una propuesta aberrante que debe ser la más injusta en términos de financiamiento municipal que se recuerde. Lo que básicamente nos está proponiendo el gobierno es que vecinos de comunas populares, que muchas veces viven en contexto de pobreza, con sus impuestos generales que pagan todos los días, tengan que estar financiando un subsidio de más de 30 mil millones de pesos al año a las tres comunas más ricas de Santiago, que tienen servicios prácticamente de lujo para sus vecinos. Es algo que nosotros no estamos dispuestos a avalar, porque sí nos importa de dónde vienen los recursos que financian nuestros servicios.
0: Claro, ocurre que legislativamente esa fórmula ya aprobada por la Comisión Mixta y por la Cámara Baja no se puede cambiar para la votación que quedó pendiente en el Senado y que se va a realizar el 4 de agosto. Por eso hoy el ministro de Hacienda, Jorge Quirós, en tono desafiante, apuntó que es eso o nada, mientras que el senador DC, Iván Flores, planteó la opción de un veto sustitutivo en caso de que la fórmula sea aprobada o aditivo en caso de que sea rechazada.
2: Nunca un error ir a paso rápido. Mire, muy sencillo, aquí hay una propuesta de compensar todos los ingresos municipales. Si los alcaldes prefieren que no los compensen, no se compensa, no se sacó.
3: No, pero ellos están discutiendo la distribución más que la...
2: Bueno, es que es un tema político que se discute en el Congreso y no es materia de decisión municipal.
4: Para variar, el ministro Quiroz, tan hábil en política, que lo que hace es apagar un incendio con un camión de bencina. O sea, y van a tener que resolverlo a través de un veto. Yo creo que no queda otra. Ahí tienen un veto que favorece a la totalidad de los municipios si lo quieren hacer bien. Porque si vuelven a insistir en esa votación, van a tener más de la mitad de los municipios encabritados.
0: En materia de vetos presidenciales, el gobierno, a través del ministro Jorge Quirós, confirmó al menos el veto para suprimir la norma ya aprobada sobre el anatocismo, que prohíbe el cobro de intereses sobre intereses. Mientras que el senador Matías Walker insiste en que se presente también un veto aditivo para asegurar en la ley los fondos para la emergencia en la región de Coquimbo.
5: Jorge Pinoza Cuella con la información desde el Congreso. Gracias, buenas tardes.
0: Buenas tardes, Verónica.
6: La mega reforma seguramente va a estar en la mesa hoy día del presidente Kass con los presidentes de los partidos republicanos, y entiendo que también los partidos de Chile Vamos se reúnen hoy día, los partidos que sustentan finalmente el gobierno. Hay ecos aún de la entrevista a la ex ministra Mara Cedini, como no. Y lo del protagonismo del PDG a propósito de la ley de reconstrucción. Mariano Reyes, buenas tardes.
7: ¿Qué tal, Rodrigo? Muy buenas tardes. La convivencia en el oficialismo no ha sido fácil. Varias tensiones, diferenciación entre partidos, cruces entre dirigentes, etcétera. Han sido muchos los ejemplos que grafican cómo es la dinámica entre las fuerzas que están sustentando al gobierno del presidente Kast. Y justamente para solucionar esas diferencias es que desde Chile Vamos, sobre todo, se le ha pedido la intervención al gobierno. Fue el propio jefe de Estado el que lidera un diseño para evitar tensiones internas, y hoy se va a concretar una segunda reunión entre el presidente José Antonio Kast y los timoneles de Chile Vamos y el Partido Republicano. La cita es a las 19:30 horas aquí en el Palacio de la Moneda, y en la previa hay una tensión en particular, que es la inquietud en Republicanos y en Chile Vamos por el rol protagónico que está teniendo el Partido de la Gente. Lo que se dice es que no son una fuerza confiable, considerando los vaivenes que hubo en las negociaciones por la mega reforma, y además ven un riesgo en la crecida que puede tener el PDG mirando ya la próxima presidencial. El jefe de la bancada republicana, Benjamín Moreno, descartó entrar en declaraciones críticas, pero la diputada del PDG, Sandra Parisi, responde a esta inquietud que ha trascendido.
8: Creo que acá es importante poner por delante las urgencias del país, más allá de si fulano o mengano adquiere mayor o menor protagonismo.
9: Algunos partidos oficialistas están preocupados porque el escenario político cambió. Hoy ya no existen mayorías automáticas y eso significa que el gobierno debe dialogar, construir acuerdos, no nos mueve sacar.

0: políticas ni convertirnos en un partido bisagra. Nos puede representar a quienes confiaron en nosotros. Si alguien cree que puede dar por descontado nuestro respaldo, se equivoca.
1: Bueno, en el gobierno han destacado la mayoría convocada en las últimas iniciativas que fueron presentadas en el Congreso. Ellos hablan desde libertarios hasta, en algunas ocasiones particulares, la democracia cristiana. Pero mucho ojo, porque en el ala más a la derecha que el propio gobierno, el Partido Nacional Libertario advierte que sus votos no están en el bolsillo de nadie. De hecho, luego de que el gobierno quitara una indicación en este proyecto de sistema de admisión escolar que consideraba como criterio en la admisión la expulsión por violencia escolar, los libertarios advirtieron que van a retirar su respaldo si el gobierno termina debilitando su agenda de seguridad. Todo esto mientras sigue generando ecos en La Moneda la entrevista de la ex ministra Amara Sedini, sobre todo en esto que revela ella de dónde estaría el centro del poder, quién estarían tomando las decisiones, si está en el gabinete o en el equipo de asesores del presidente. Hoy se refirieron al respecto el senador de la UDI, Iván Moreira, y el ministro de Agricultura, Jaime Campos.
2: Mire, las personas a veces cuando están dolidas generalmente se desahogan, y ella volvió en gloria y majestad a Sin Filtros.
3: A ver, no, yo no voy a pronunciarme sobre eso. Ahora que yo soy fome, también soy fome.
4: Pero ¿usted no tiene comento. ¿Línea directa con el presidente?
3: Por supuesto, y todos los ministros tenemos línea directa con el presidente.
1: Bueno, y para esta tarde sigue nutrida la agenda política, Rodrigo, Verónica, a las 7:30 p.m. la reunión entre timoneles del oficialismo con el presidente José Antonio Kast, y a unos 8.200 kilómetros de distancia en Nueva York, salón de la Asamblea General de Naciones Unidas, se marca un nuevo hito en la candidatura de Michelle Bachelet, un debate que va a tener ella junto a los otros candidatos a la Secretaría General.
5: Eso en la ONU. Mariano, gracias.
1: Buenas tardes.
6: Y hablamos de economía, mientras el precio del petróleo sigue subiendo a nivel internacional por el conflicto en Medio Oriente. En el plano local, desde Hacienda anticipan un esfuerzo para contener esa tendencia en el próximo ajuste a los combustibles que se viene la próxima semana. Gonzalo Aguirre, buenas tardes.
7: Sí, ¿qué tal? Buenas tardes. Claro, el fin de la tregua en Medio Oriente y la reactivación de las hostilidades ha generado alzas sostenidas en el precio internacional del petróleo, lo que se constata hoy con el barril de Brent, que se transa por sobre los $100, un escenario que lleva a los especialistas a anticipar nuevas alzas en el precio de los combustibles a nivel local, variación que conoceremos el miércoles de la próxima semana. Sin embargo, desde el Ministerio de Hacienda han anticipado que se hará un esfuerzo para amortiguar este efecto. Así habló al respecto el ministro Jorge Quirós.
8: Nosotros no podemos independizarnos de los precios internacionales, eso está claro, pero vamos a hacer un esfuerzo porque ese ajuste vaya a ser más paulatino, y para eso lo podemos hacer en este minuto porque ha ido avanzando bien el proceso de racionalización de gastos, y entonces podemos hoy día contar con algunos márgenes mayores que nos permitan tener algún grado de gradualidad mayor. Y además que como se hizo ya un ajuste importante, estamos más cerca de los precios internacionales de lo que estábamos hace 3 meses atrás.
7: Y en paralelo se observa lo que podría ocurrir con los efectos de los temporales y eventuales alzas de precios, por ejemplo, ligados a la agricultura durante estos días. Aquí opera la oferta y la demanda. Si hay problemas de conectividad, es evidente que los productores tienen complicaciones para llevar sus productos a los mercados centrales, dijo el ministro de Agricultura, Jaime Campos, pero añadió que eso dura los días que dura el problema de conectividad. Eso se corrige rápidamente, señaló, lo escuchamos.
3: Claro que los tomates tienen que estar caros. Si en esta época, ¿de dónde vienen los tomates? De Arica. No hay producción de tomate en el Valle Central. Y si está en el cara norte cortada, obviamente que no están llegando tomates aquí a Santiago, de Arica. Y por ende, si hay menos oferta de tomate, el precio del tomate tiene que haber subido. Pero ya se va a arreglar la carretera y van a llegar los tomates. Bueno, estaremos una semana sin comer tomate.
7: En cuanto a la inflación y sus proyecciones, hoy se publicó una nueva encuesta de operadores financieros del Banco Central, donde se espera un IPC de 0,1% para este mes de julio, de 0,3% en agosto y de 0,5% en septiembre. Datos que comenta Rodrigo Ortiz, académico de la Facultad de Economía y Negocios de la Universidad Alberto Hurtado.
9: Corresponden a un escenario base que hoy tiene un claro sesgo al alza. Primero, si los daños los temporales resultan mayores a los previstos, veremos presión en frutas y verduras frescas, componentes volátiles, pero de alta incidencia en el IPC mensual. Y segundo, si el petróleo mantiene su escalada por el conflicto,

0: Ese mayor precio se traspasa con rezago a bencinas y transporte porque el MEPCO suaviza el ajuste pero no lo elimina. Con ambos factores activos no sería extraño ver registros una o dos décimas por sobre lo proyectado, especialmente en agosto y septiembre.
1: Consulta del Instituto Emisor que se conoce en la previa de la próxima reunión de política monetaria del próximo lunes y martes, donde se espera, como ha ocurrido durante todo este año, que la tasa de interés se mantenga en 4,5%.
2: Gonzalo Aguirre, gracias. Buenas tardes.
1: Buenas tardes.
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4: Vamos al Centro de Justicia. Hay novedades con el caso del ex subsecretario Monsalve, también con este sujeto, conocido como el Panda, acusado de balear a dos carabineros. Fernanda Ávila, buenas tardes.
5: Buenas tardes. Varias audiencias de interés público en el Centro de Justicia hoy, comenzando por la revisión de cautelares del ex subsecretario del Interior, Manuel Monsalve, imputado por los delitos de violación y abuso sexual. Monsalve cumplía la medida de arresto domiciliario total desde mayo del año pasado, lo que se expuso como antecedente para la solicitud de rebaja de medidas. Esto se desarrolló de forma telemática y el juez Patricio Álvarez, del séptimo juzgado de garantía, determinó rebajar esta medida cautelar a arresto domiciliario nocturno que el imputado seguirá cumpliendo en su casa en Viña del Mar. Poco después se desarrolló la audiencia de control de detención y formalización de Benjamín Aedo, alias El Panda, quien el pasado viernes disparó en más de 30 ocasiones contra carabineros en una fiscalización en la comuna de Lo Espejo. El Panda fue formalizado por 2 cargos de homicidio frustrado a carabineros y el delito de porte ilegal de armas. Se estableció que Aedo pasó por al menos 4 domicilios antes de ser encontrado por la policía, primero en un domicilio en Lo Espejo, donde se resguardó con otro sujeto llamado El Gato, que ya fue formalizado y está actualmente en prisión preventiva. Posteriormente se trasladó a San Bernardo, a la casa de Georgiana Zúñiga, con quien había tenido una relación anteriormente y que también fue formalizada en esta ocasión como encubridora. Ella y su familia entregaron antecedentes a carabineros que ayudaron a dar con el paradero del Panda, pero de todas formas, Georgiana trasladó al imputado hasta la casa de su prima, que le pidió una curación para ella, pero que era finalmente para el Panda. Esta prima de Georgina es quien autodenuncia la situación, y con eso el Panda se traslada por última vez al domicilio de David López, formalizado también con esta misma figura de encubridor durante el día de hoy, y domicilio donde el Panda es capturado. Los 3 quedaron en prisión preventiva, pese a que la defensa de Georgiana Zúñiga

0: apuntó que ella fue presionada para recibir al panda en su casa. Vamos a escuchar declaraciones del fiscal Cristian Toledo de la Fiscalía Sur.
1: Lo que tenemos establecido es que la finalidad de estarse cambiando de cada una de las casas era obviamente con la finalidad de eludir la acción de la justicia. A ver, esta persona ya registraba una condena por hechos similares de homicidio frustrado en contra de 4 personas y también de importe ilegal de arma de fuego. Le habían otorgado una medida sustitutiva de cumplimiento de pena, no se había presentado su cumplimiento y por eso mantenía ya una orden de detención. Asimismo, ya registraba una orden también por lavado de activos y asociación ilícita, referente al cual se encontraba prófugo, y también se ha fijado esta audiencia de formalización para el mes de agosto.
0: Por último, hace minutos finalizó una tercera audiencia de interés contra Ricardo Figueroa, detenido ayer en la comuna de Quinta Normal en una supuesta casa de tortura ligada al grupo criminal Los Mapaches de Aragua. Esto corresponde a una denuncia de por secuestro a un ciudadano venezolano en 2024 y que la investigación terminó llevando a esta casa en donde se encontraron restos de usamentas humanas. El imputado fue formalizado por secuestro con homicidio en calidad de encubridor y quedó en prisión preventiva.
2: Fernanda, gracias.
0: Buenas tardes.
3: Y seguimos en el ámbito judicial, nos vamos a la región de Valparaíso, donde fueron condenados 11 integrantes del tren de Aragua que operaban en esa zona. Sabemos también de las formalizaciones en el caso del mega incendio. Esteban Vázquez, buenas tardes. Estábamos en la región de Valparaíso en contacto con el corresponsal Esteban Vázquez para saber de las condenas a un grupo de integrantes del tren de Aragua, entre otras noticias judiciales. Esteban, buenas tardes.
4: Buenas tardes, Verónica. Sí, hoy día se conoció la condena de 11 imputados que eran partícipes de una facción del Tren del Agua que operaba en la región de Valparaíso durante el año 2024, denominada la Operación Tren del Mar, donde se le imputó distintos delitos, entre ellos 4 homicidios, asociación criminal internacional, lavado de activos, entre otros también como secuestro, por ejemplo. Esta banda había sido desarticulada el año 2024 y fue ahí donde personal también de la Policía de Investigaciones había logrado una serie de detenciones. Algunos integrantes, 8 de ellos habían sido previamente condenados en juicio abreviados, pero ahora se logró desarticular a la parte superior, los cabecillas. De esto, en total, fueron 167 años de condena para los 11 integrantes, y el fiscal José Uribe, jefe SAC de Valparaíso, entregó detalles también de los principales condenados.
5: 167 años en total, y el desglose de acuerdo a la participación de cada uno, destacando las penas por más de 35 años al líder de la organización, Carlos Padilla alias El Toro, a su pareja que fue condenada a penas de 20 años, y el resto de los imputados que causaron homicidios también a penas de 20 años. De ahí se va desglosando de acuerdo a su participación, pero son penas altísimas y todas penas que se deberán cumplir de forma efectiva.
4: En paralelo también hay otros 2 imputados en el caso del mega incendio, en este caso por tema de responsabilidad, porque están siendo personas de CONAF que no entregaron la alerta de evacuación respectiva en su momento. Por ello también es que el lunes se va a llevar a cabo su formalización, 12 de personas que estaban encargadas de emitir las alertas SAE el 2 de febrero del año 2024, en lo que fue el mega incendio acá en la región de Valparaíso.
3: La información judicial desde Valparaíso, contigo Esteban Vázquez, gracias, buenas tardes.
4: Chau, chau.
2: Y así nos vamos, llegamos al final de las noticias, ya viene todo el deporte por la noche, se transmite el Boca Juniors O'Higgins, vuelve la Copa Sudamericana.
3: Como siempre, gracias por informarse con nosotros, que tengan buena tarde.
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8: En un año marcado por muchos desafíos, O'Higgins, hoy en la Bombonera, es convocado nuevamente a una gran exigencia. Enfrentar a Boca Juniors siempre ha sido una temática muy alta para los equipos chilenos, pero ahora el partido se rodea de un ambiente especial porque el propio equipo Xeneize ya fue eliminado por la Universidad Católica, y evidentemente en su hinchada enfrentar a un equipo nacional será quizás una prueba más de paciencia. En el curso del año, Higgins ha demostrado tener recursos

0: y sobre todo vitalidad anímica para superar una serie de vallas. En este caso es un mano a mano que define la continuidad en la Copa Sudamericana. Por tanto, este partido en la Bombonera quizás no sea el final de la historia, pero de seguro marcará, tanto en el juego como en el corazón de los rancagüinos, una huella que puede ser perdurable. Soy Gorocho y aquí comienza Cooperativa Deportes.
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2: ¿Cómo están? Bienvenidos, 14 horas y 2 minutos, jueves 23 de julio, editorial de Igor Federico Ochoa a propósito de la cita con la historia que Ken O'Higgins hoy convoca Juniors, que será transmisión de Cooperativa Deportes, y comenzamos los títulos inmediatamente con la U. Ya está aquí Valentín Gautier, arribó esta mañana a Chile y por la tarde firmará su vínculo por un año y medio con la U. Además, Cecilia Pérez, su presidenta, nuevamente salió en la defensa de Michael Clark a una semana de su formalización por el caso Sartor. Y con Wimberg reemplazando a Sosa, Fernando Ortiz ya tiene el 11 para enfrentar a Deportes Limache mañana en el comienzo de la segunda rueda de la Liga de Primera. Además, el Tano habló, lo escucharemos en el primer bloque, y se refirió a la fallida negociación por Santiago Mele. Y atención, hinchas de la Católica. Garnero pierde la esperanza de reforzar el plantel de cara al segundo semestre, pero mantiene la fe intacta en poder remontar los 10 puntos de diferencia con Colo-Colo en la Liga de Primera. Y lo dicho, O'Higgins hoy tiene su cita con la historia en la Bombonera. Los celestes se miden con Boca desde las 20:30, donde se anuncia la titularidad de Leandro Paredes en el cuadro Ceney. Se arranca ahora esta edición de Cooperativa Deportes con el primer bloque destinado a la U y Colo Colo. Bienvenidos.
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0: con José Antonio Prieto, con el polaco Goldberg, con Igor Federico Ochoa. Hoy día juega O'Higgins y lo transmite Cooperativa Deportes. También hay noticias con la U. Llegó Gautier y en Colo Colo habló el Tan Ortiz. Y en la Católica atentos, porque parece que no hay más refuerzos. Bienvenidos, muchachos, ¿cómo están?
1: ¿Cómo le va?
2: Hola, hola. Yo sí que volvemos a lo nuestro. Hoy ya salta a la cancha O'Higgins y ya volvemos a ver nuestro fútbol, nuestras competencias. Así que buen partido para el regreso oficial después de la Copa del Mundo, este de Boca y O'Higgins.
0: ¿Parece titular, dicen?
2: Bueno,
0: digo por lo físico, porque se hablaba que tenía una fractura costal.
3: No, bueno, le atribuyen la siguiente declaración a él: bueno, yo me integro porque las vacaciones son en diciembre. Habría dicho Paredes, como diciendo,
2: aquí estoy.
3: Bueno, a ver, Paredes también entiende que después de la eliminación en Copa Libertadores, bueno, ¿qué partido ha jugado Boca? Ahora con Sarmiento.
0: Sí, Argentina.
3: Pero de local aparece ahora. Entonces, vuelve Sebastián Villa.
0: Así es.
3: Un entrenador nuevo, o sea, Boca, bueno.
0: Sin Palacios, que se lesionó en las horas previas.

0: Pero con Williams Alarcón y lo que dice Igor, estaremos con Ivo ahí en un rato con la previa de los Higgins Boca, pero hay gran polémica en Argentina, más bien en Boca, por el retorno de Sebastián Villa, jugador acusado de violencia de género, que los demandó, y vuelve Igor con 7 millones de dólares por su
1: claro,
0: pase.
1: Es que, bueno, están divididas las aguas, quienes entienden que no debió volver, porque además él tuvo ahí un conflicto con el club, acuérdate sí. Que no
0: lo demandó, nada. De hecho.
1: Bueno, pero... se dicen ellos, el veredicto lo dará el estadio. Vaya uno a saber.
0: Siempre el estadio es diferente a las redes sociales.
1: Si entra y hace un gol, a lo mejor cambia. Pero sí. Es un tema controversial, sin duda.
0: Estaremos hablando de aquello, de mucho más. Abriremos con la U este programa porque llegó Gautier. Habló Cecilia Pérez, manifestándole todo su apoyo a Michael Clark, a pesar de todo lo que está ocurriendo en la Universidad de Chile. Y también estaremos con Colo Colo en esta parte del programa porque mañana se estrena ante Limache en la segunda rueda. Hay 11 confirmados y ya estará Maxi Videla con nosotros para hablar del cacique. La pregunta es sencilla, queridos. Mañana vuelve la fecha, se suspende el partido entre Calera y Everton. Se va a jugar el día lunes ese encuentro. Se jugaba mañana, de hecho, ese partido abría la segunda rueda del torneo, pero por las lluvias no se va a jugar en la Calera mañana, sí se va a jugar el día lunes a las 19 horas. Ese partido suspendido por razones lógicas, también el partido de Coquimbo Unido, obviamente está suspendido ese encuentro, mientras que la Serena viene a jugar con la Católica acá al Estadio Claro Arena. Por eso la pregunta es, ¿para qué está tu equipo en este segundo semestre? Escucharemos a Guerrero en un rato. Guerrero cree que se puede remontar los 10 puntos. Por eso, usted nos dice, ¿para qué están en este segundo semestre? Pensando en cómo se reforzaron y todo aquello. Así que arrancamos con Topito Caneo, que hoy día ha tenido que madrugar, muchachos.
2: ¿Sí?
0: En un, algo no tan propio para él. No, 6 de la mañana ya en el aeropuerto. Con lo que implica llegar. No, durísima la jornada para Caneo. Durísima. Así que bien, pero habló Gautier Topito, eso es lo importante. Está todos los videos en cooperativa.cl, se hizo las pruebas médicas por un año y medio el uruguayo Gautier. ¿Cómo estás, Topito? Partamos por ahí, luego nos metemos al fango.
3: Ernesto, para el que
0: digo, ¿cómo están? Hola, ¿cómo estás?
3: Buenas tardes, aquí estamos, después de 6 de la mañana. Muy bien. A las 7, 7 y media, Gautier, ya a nuestro país, luego se fue a hacer exámenes médicos y ya está en el Centro Deportivo Azul. Afinando detalles del contrato. Te veo con risa, Josep.
2: Te escucho con risa, no, es que,
3: y te veo en el YouTube.
2: Me gustó tu entrada.
0: Claro, es que mira, Caneo madrugando le provoca gracias a José Antonio Prieto.
2: No.
0: A todo
2: no.
0: En realidad.
2: Me provoca sonrisa la manera de entrar con tus dichos.
0: Sí, es una persona que siempre nos saca una sonrisa. Topito, bueno, llegó Gautier, habló, segundo refuerzo azul, y bueno, tú nos cuentas más, po.
3: Escuchémoslo. Vamos. Ayer que llegó eso de la mañana, esto es lo que pudimos recoger tanto en el aeropuerto como en la clínica Metz, en el sector de Providencia, donde también se estuvo haciendo exámenes médicos. Como les contaba, ya está en el Centro Deportivo Azul para firmar su contrato. Se va a oficializar un reto más esta llegada del uruguayo. Esto es lo que dice el propio Gautier.
4: No, muy bien, la verdad que, bueno, no puedo hablar mucho porque todavía no está del todo cerrado. Sí estoy contento de llegar al país, de llegar a un club grande como la UCI, si se llega a dar, entonces contento con eso.
3: ¿Cómo está tu presente? Jugaste el rol de 15 partidos León, ¿cómo tomas este presente?
4: Bien, yo llego muy bien, me vengo preparando, bueno, hice toda la pretemporada allá en León, me vengo preparando como si fuera a jugar mañana, así que desde ese lado físicamente estoy muy bien.
5: ¿Qué conoces de la Liga Chilena, de la Universidad de Chile en específico?
4: Que es un equipo muy grande, un equipo muy lindo y que merece cosas.
0: Ahí está entonces la palabra de Valentín Gautier. No sé si alguien tiene alguna referencia de Gautier, pero es joven, 1.91 m, Igor, no es zurdo como se busca. Básicamente reemplaza a Calderón, yo creo.
1: Pero Topo, no, llega Gautier.
0: Está Topito. Es que está reengache. Está, dele uno.
1: Llega Gautier y supone que llega por Calderón, ¿no? O llega a sumarse.
3: No. La idea más la U es poder sacar algún dinero con Calderón. Es un jugador que va a llegar a préstamo por un año y medio con una opción de compra.
1: Ya.
3: Al igual que Reina, esa es la idea, poder bajar costos y poder tener algún dinero para traer a otro jugador.
1: Pero por eso digo, porque llega a una zona donde hay un zaguero que en su primera presentación, en su año y medio, 2 años, estuvo bien, digamos. Ahora no lo consideran. Al nuevo entrenador no le gusta y aparentemente, porque por los hechos. Y él también ha bajado su rendimiento, pero si llega Gautier o sea,

0: la vara mínima es que él sea como el Calderón cuando llegó, digamos, en esa dupla con Saldívar, en fin, en ese esquema. Pero si se mantuviera Calderón, evidentemente queda con muchos zagueros. A lo mejor es lo que busca el entrenador, no sé.
1: Va a tener superávit ahí.
0: Porque volvió, o sea, este año está, juega Tamayo también, o aparece Tamayo.
2: Son cinco centrales que tiene. Cinco centrales que uno podría decir, no es que tenga juveniles, ni jugadores que estén sean de proyección. A ver, hagamos el conteo: Calderón, Saldivia, Ramírez, Tamayo, y ahora se suma Gautier. O sea, son cinco jugadores. Bueno, extranjero Calderón y Gautier, dos cupos que se ocupan en esa zona. Un Saldivia que debería recuperar su puesto en las próximas semanas. Ramírez, que también viene siendo titular. Tamayo en un buen momento. Entonces, bueno, ahí por eso la opción cae en que Calderón pueda salir del club. Entiendo que él está buscando alternativas para poder salir. No le gustó, bueno, su primer semestre en términos futbolísticos, ni en tema de espacio tampoco. O sea, desde que llegó Gago, a no ser por una lesión de Saldivia o por algún percance de compañero, Calderón no ha sido titular desde un punto de vista futbolístico, peleando mano a mano con sus compañeros.
1: No, y ahora que llega Gautier, Toño, Polaco, menos uno cree. ¿En qué condición llegará Gautier a ser titular al tiro? Bueno, está lesionado Saldivia.
3: Bueno, él lo dice que viene a hacer la pretemporada, o sea, está en plenitud. Jugador de 22 años que debe estar buscando un lugar, un espacio donde crecer, como lo hizo Sosa, por ejemplo, en Colo-Colo. He preguntado a algunos colegas en Uruguay sobre Gautier.
1: ¿Qué te dicen?
3: Bueno, él juega con el perfil de derecho por aquella zona, buen juego aéreo en las dos áreas, 1.91 m, los hace sentir, es un jugador agresivo para la marca, pero digamos no es un jugador digamos que te va a salir jugando y te va a armar una jugada. Me dicen que es correcto, que no es un jugador bien centrado en el
0: hay
3: juego.
0: Hay que ver cómo en el mano a mano, porque evidentemente
3: fuerte, evidentemente
1: rápido,
3: evidentemente bueno. Ahí está cuando
1: Toño lo trae totalmente analizado.
0: No está bien, pero es que
3: cuentan los que sí, lo conocen,
0: porque la U, dentro de todo, igual es un equipo que de pronto juega a campo abierto en el sector defensivo. O sea, el zaguero tiene que...
1: O sea, los zagueros de los equipos grandes tienen que ser rápidos.
0: Por eso estaba hablando específicamente. Entonces,
3: pero yo no podemos imaginar que Gago, si dio el visto bueno de alguna forma,
0: por eso te
3: entenderá,
0: digo,
3: que estará para eso.
0: Sí, lógico. Yo calculo.
1: Sí. Bueno, Reina, Gautier, Topito. ¿Cuánto sería presentado Gautier? ¿Mañana quizás? ¿O pronto?
2: No, la próxima semana. Mañana es Gago.
1: Mañana es Gago, la U juega el domingo, ¿verdad? Y
2: sí,
1: llegan al tercer
2: cupo. Es interesante escuchar al técnico, que hace rato no se escucha. Volante central o puntero. Sí. Ahí está. No, bueno, le quedan dos cupos a la U, porque Reina no es que utilice un cupo por su edad, tiene 19 años. No aparece dentro de estos jugadores que ocupen estas plazas que tienen los equipos a mitad de temporada. Le quedan dos plazas a la U. El primero es Gautier, de manera oficial.
1: ¿Qué es lo que más le falta a la U en este momento? Ya llegó Reina, Polaco, ya llegó Gautier. Para ti, si de ti, o para ustedes, dependiera.
0: Para gusto del entrenador le falta un volante.
1: Como él, que juega un poquito como él. Con un poquito más de.
4: Yo creo
1: de
4: que él se está jugando mucho la. Se está jugando mucho la opción por recuperar a sus goleadores.
1: Claro, ahí apuesta mucho la U, yo creo.
4: Yo creo que él está reforzando o tratando de rearmar esa línea media, con la esperanza que lleguen los goles. Está como el ministro Quiroz, que hace una cosa esperando que el país crezca. Sí. Entonces yo creo que Gago va por ahí. Está como que dice, puedo rearmar con un volante central, con salidas o con interiores incluso, pero eso va a quedar supeditado a que los de arriba hagan goles.
1: Rivero porque como un refuerzo, quizás. Rivero cuando
4: refuerzo. Yo creo que sí. Rivero recuperado ya sin el problema de la rodilla. Yo creo que efectivamente puede ser un refuerzo.
0: Pero esquemáticamente, este entrenador, para poner 2-9.
4: No creo que lo vaya a poner.
0: Sí. No, por eso. Porque si
4: yo no creo que lo vaya a poner.
0: Porque cuando esté recuperado Rivero van a ser. Están todos bien.
1: 3-9.
0: Sí. Claro. ¿Qué es la temática que viene de comienzo?
4: Creo yo, sin conocer tanto a Gago, sin conocerlo tanto, pero tengo la impresión de que si los tienen los tres, yo creo que puede poner dos. Podría, entre comillas, flexibilizarse un poco y poner
1: Vargas
4: dos.
1: Vargas y uno más, quizás, pensando que Vargas se puede recostar un poco más.
4: Exacto, un poco más. Pero así de buenas a primeras, hoy no tiene necesidad, porque los tiene afuera, entonces como que le queda cómodo jugar con uno.
0: No, un problema hoy.
1: Yo sé que es un tema bien manido, Toño.

0: pero Lucas Azadi puede ser también, dicen que lo están recuperando y no tira Caneo en una de esas, tiene bueno, otro jugador que puede claro, ser pero, refuerzo.
1: Pero volviendo a tu pregunta inicial, ¿qué necesita la U? O sea, la U hoy necesita goles, por ejemplo, porque es el tercer equipo, el cuarto equipo que menos goles ha hecho en el torneo. Pero tiene los 9 en el equipo, ya hizo la contratación. El tema está en el rendimiento.
0: Que no se lesione.
1: Y en la llegada al gol de, eso, de,

0: Y la U, entonces, por eso va. Va por un extremo izquierdo, va por un zaguero central y seguramente irá por un volante. Seguramente irá por un volante.
1: Yo ante todo le pondría la oportunidad de mercado si la U... Y bueno.
0: Porque, o sea, porque si te aparece un 9, si te aparece,
1: a la U le falta plata primero que todo.
2: Claro, pero a ver, eso es claro, es importante lo que dice el Toño, porque
0: si te aparece un 9 de oportunidad.
2: Claro, ¿qué oportunidad de mercado? Si es un arquero, oportunidad de mercado, no creo que lo quieran. Pues, o sea, oportunidad de mercado en las posiciones que
3: no,
2: buscan.
3: No, está bien, pero es que ahí no hay análisis posible, porque Toño dice con razón, mira, los números hacia arriba son estos, hacia atrás no son
0: tan los negativos. Mejores, el equipo menos ofensivo del torneo.
3: Bueno, entonces tú dices, bueno, pero trajiste un central, entonces tú, si todo aparece con esta frase, oportunidad de mercado, bueno, ahí ya, bueno, el entrenador verá, pues, si le gusta la oportunidad de mercado.
0: Pero yo quiero imaginar que como Gago llegó ya con el plantel armado, los retoques están siendo con su ideario futbolístico, claro. O sea, con su visto bueno. O sea, si viene este central Gautier, es porque tiene las características que yo quiero. Si tengo que jugar adelantado, si tengo que jugar
2: a Calderón, que no era su ideario.
0: Si quiero a este extremo izquierdo joven argentino, bueno, es porque yo quiero eso. Ahora, bien, tú hablabas lo de Asadi. Yo creo que el caso Asadi es un caso, es un tremendo caso. No solo por todo lo que ha insinuado que puede ser como futbolista Asadi, sino que también por una respuesta y solución en la cancha. El año pasado Asadi dio respuestas y fue solución. Este año todavía no juega, todavía no llega. ¿Lo esperará Gago? ¿Le dará una nueva oportunidad? ¿Bastará con que se muestre en las redes sociales, con el preparador físico, aquí estoy, corriendo?
2: Bueno, lo mantuvo arriba, al menos, abajo. Pues dijo que lo quería recuperar.
0: O sea, lo mantiene azul, porque es su patrimonio, uh-huh. Pero ¿lo mantendrá o lo seguirá teniendo sentado en la tribuna? Porque así terminó la temporada, cuando antes del Mundial.
3: Ni citado.
0: Estaba sentado en una por allá.
1: ¿Lo mantienen porque no hay ofertas tampoco?
2: No llegó nada.
0: No, claro, azul lo mantiene, pero la pregunta, Topo, es... ¿Habrá tiene una nueva oportunidad con Gago o Gago ya lo sentenció?
1: No, va dependiendo del técnico. El técnico habló de que lo quería recuperar, que era parte de ese plan del segundo semestre, pero a diferencia de otros mercados, yo siento que la U, aunque no se ha visto, la U está muy deseosa de poder vender jugadores en este mercado y así poder cumplir con alguno de los requisitos de Gago, que este volante, que este otro puntero. Entonces ahí, bueno, también cae la conclusión de qué quiere el gerente deportivo y qué quiere el entrenador, porque ya el directorio le dijo, y la presidenta y el vicepresidente le dijeron, mira, la plata está gastada en enero, tiene que salir a vender. Y ahí, bueno, no han rendido tampoco los frutos de un equipo que en este primer semestre tampoco han rendido tanto como el año pasado. Entonces, más complejo.
3: No. Bueno, el asunto es que es cuando empieza la segunda rueda ya no hay más margen, digamos. No es que estamos viendo después de la pretemporada y esas cosas, ¿no? Acá... Si la U no tiene un rendimiento consistente, bueno, va que hay ahí enredada.
2: Topito, ¿te parece darle una vuelta al partido el domingo y nos metemos al fango, como te dije hace un rato? Porque habló la presidenta Azul.
1: Sí, a ver, sí. Lo de Aránguiz, que sigue entrenando con balón, vamos a ver si es que se da. Se mostró ayer una imagen de Rivero también practicando con pelota, parece que le falta harto. Yo les daba una fecha aproximada
2: de 2 semanas, dijiste. De agosto. ¿Mm? 2 semanas más, por lo menos, dijiste el otro día.
1: Yo diría un mes más.
2: Un mes más.
1: Ya, un mes más, porque en un mes más se juega el superclásico, el fútbol chileno.
2: Y ahí,
1: ahí se puede dar ese retorno de Octavio Rivero. Así que vamos a ver cómo se va dando, porque está entrenando ya recién con sus compañeros, pero le falta fuerza en su rodilla y están haciendo ese ejercicio de recuperación para ver cómo llega Octavio pensando en el mes de agosto. Bueno, Saldivia, que sigue con complicaciones físicas, seguramente va a ser más o menos el equipo que ha ido marcando Gago en la Copa Chile, con Castellón en portería, con Ormazábal, Ramírez Tamayo Morales, con Barrera junto con Poblete y Arce, y más adelantado aparecen Guerrero Vázquez y Bardo Vargas o Lucero. Ahí me cae la duda todavía, porque Vargas ya está completamente recuperado. Salió por una lesión, venía haciendo bien las cosas. No hizo mala Copa de Chile Lucero, no en cantidad de goles, sino en asistencia, que dejó muy tranquilo al técnico, lo dejó contento en ese aspecto. Así que vamos a ver quién es el que va a comandar ese ataque el día domingo a las 5:30 con arbitraje de Cristian Garay, el mundialista.
2: El mundialista, de paso, sin mucha pena ni gloria en el mundial, la verdad.
1: Más, Juan Lara también va a tener partido
2: chillado. Ya, Juan Lara sí, tuvo más de 12 en el VAR. Sí. Oye, vamos a la segunda parte y acá me interesa porque está Igor. Está

0: Toño, que no estuvieron ayer, bueno, está Polaco, obviamente, pero hay aristas nuevas, Topito, habló la presidenta Azul Azul, la otra semana la formalización para Michael Clark y 10 personas más ligadas a Sartor. Todo esto a puertas del arranque de la segunda rueda.
1: Es verdad, escuchamos a Cecilia Pérez, que hoy día tuvo una entrevista con CNN Chile, le preguntaron sobre Michael Clark, la situación del ex presidente, actual controlador máximo de Azul Azul, que la próxima semana va a comenzar su formalización como imputado de corte económico. ¿Qué dice Cecilia Pérez?
2: La formalización no es sinónimo de condena, aun cuando públicamente en nuestro país siempre se ha entendido así. Pero el humano, yo sigo confiando en Michael Clark. Desde mi rol, desde mi experiencia, que llevo casi 4 años en el club, lo puedo asegurar, porque jamás, jamás, ni Victoriano Cerda, ni nadie me ha dado instrucciones de cómo llevar adelante el club, ni cuando era vicepresidenta, ni ahora que soy presidenta. Ni siquiera llamados telefónicos. Se han dicho tantas cosas, que era dueño, que no tengo idea. Resulta que ahora ya no es dueño, resulta que ahora dio un préstamo para que otros pudiesen comprar. ¿Qué sabe qué? Yo creo que no vale la pena y no corresponde que yo me refiera a eso.
1: Recordemos que todo esto fue nuevamente puesto en la palestra debido a que se conoció la declaración de Alfredo Harz Castro, imputado en este delito, socio de Sartor, también parte del 18% de este grupo, y que dentro de esta declaración, recordemos, hablaba de la incidencia de Victoriano Cerda en la compra primero de parte del grupo Sarto Azul Azul y después de la venta de Sartor al Tumalal para que esta no fuera dentro del paquete accionario de Sartor al BCI en términos de una posible venta de acciones o quedarse con estas acciones por lo que había ocurrido en el caso Sartor.
0: Ya, Igor, me falta escucharlo usted, pero acá dice Cecilia Pérez, no es mi tema, sino de la presidenta, el tema no sé de quién es, y bueno, ella no creo que sea tan simple como que Victoriano Cerda llame y le diga qué hacer, obviamente no se manejan así en este caso.
3: La presidenta, cuando se refiere a este caso, siempre hace un ejercicio de sus lealtades, sus amistades, lo que está muy bien, pero eso no está en juicio, digamos. Sí, y es más, obviamente cuando alguien es imputado, qué sé yo, a tribunal, no es que sea culpable, pero ella debería entender quizás que hay mucha gente, no sé si toda, pero muchos los que estamos afuera, que cada día recibimos más indicios, porque no son pruebas, evidentemente, pero son indicios, tampoco es que las cosas pasen por casualidad, de que esta concesionaria fue cayendo en manos de una maraña de trapecistas financieros que, bueno, hicieron sus cosas, mal, bien, legal o no, no tengo idea, pero fueron evidentemente consecuentes con su interés, que es una cuestión económica, en fin, otras actividades. ¿Qué tienen que ver con el sentido profundo de estar en la concesionaria de un club que tiene una raíz histórica? Nada que ver con estas cosas, con estos negocios laterales o no laterales, da lo mismo. Entonces, esa es la sensación que tenemos desde afuera. Y la verdad es que cada vez que aparecen declaraciones, uno dice, bueno, parece que así es la cosa. Esta fue la fiesta de todos los que querían hacer su experimento económico acá. Entonces, la situación es complicada, digamos, porque la gente, y yo tampoco, no somos expertos, no estamos para el tecnicismo legal. Por tanto, no podemos adelantar juicios tampoco. Pero vemos, sabemos de fútbol, sí, vemos transferencias que son a la vista, están que son extrañas. Entonces, y vamos sumando, ya hay tanta gente que tiene presentaciones judiciales y por eso van a ser sometidos a este escrutinio personeros de esa entidad, de Sartor. Entonces, no es que los de afuera seamos distraídos, no estamos imaginando cosas. No, la verdad es que desde que llegaron estos señores, bueno, al principio mirábamos y teníamos dudas. Y el tiempo ha ido acrecentando las dudas. Lo voy a poner dudas porque... Uh-huh. Y entonces no... Es por eso que se habla del tema. Ella está en su derecho de ser amigo de quien quiera y de defender incluso la inocencia.

0: de cualquier persona, si así lo estima conveniente. Pero respecto exactamente de Azul Azul como una entidad concesionaria de este club, yo creo que los indicios son cada día peores. O sea, hemos estado, según mi correcto entender, en manos de unos aventureros que van por otra cosa, digamos. Llegaron a la U para otra cosa. Mal, bien, legal o no, eso tendrá que verse. Pero no, a mí no me convence que todo sea una confusión que tenemos los de afuera.
1: O sea, Antonio, va avanzando la investigación por los caminos formales en un país con Estado de Derecho, donde es la justicia y los órganos del Estado como la CMF. Está claro que Michael Clark era el presidente, por lo tanto, quien lideraba todo esto. Por lo tanto, esa responsabilidad mayoritariamente va a recaer sobre él. Porque las otras transacciones, que son las que siempre se sospecharon, esas van a entrar en otro ángulo.
0: No, perdona, pero Sartor fue la entidad que compró inicialmente las acciones.
1: Sí, claro.
0: O con el nombre que sea, porque claro, Sartor tiene un nombre de fantasía para todo.
1: Lo lideraba Michael Clark como representante de Sartor, y después ahora Michael Clark hizo el traspaso de las acciones para sí mismo. Por lo tanto,
0: Pero...
1: Ahora, el punto acá, para mí, quedan dos situaciones muy claras, muy claras. Comparto contigo que la presidencia de Michael Clark permitió todo esto, ya sea representando a Sartor o representándose a sí mismo en el directorio, lo permitió. Punto. Eso es uno. Y los que participaron en toda esta, como dices tú, maraña de situaciones, va a ser muy difícil. Yo creo que los anexos, los que vienen del ámbito de Huachipato, tengan alguna condena judicial. ¿Por qué? Porque si entre nosotros yo digo, oye, Igor, te compro los anteojos, tú me decís, te los vendo en 3 millones de dólares, ya yo te los pago, listo, no hay problema, yo decidí pagarte 3 millones de dólares por tus anteojos, problema mío. Bueno. Y segundo,
2: ¿quién le prestó la plata?
1: ¿Qué
2: fondo?
1: No tengas duda que esos fondos van a operar en la ley, te van a mostrar el documento de la legalidad. Pero el segundo punto, que a mí me parece que es el más trascendente y que es el que ha pasado muchos años asociado al fútbol y que arrastra al Estado chileno, es la falta de fiscalización sobre determinadas situaciones que por ley están prohibidas, como por ejemplo la ley de la Sociedad Anónima Deportiva, que era muy claro sobre las propiedades de los clubes, y ahí no, el Estado nunca llegó al fondo de intervenir y encontrar quiénes eran.
2: Ya muy tarde. Ahora en teoría no se puede.
1: Tarde nunca es, porque ya
2: el está, daño la, quedó hecho
1: porque está en la justicia, y la justicia hoy día tendrá que determinar. Lo repito una y mil veces, a mí me consta que durante el periodo de Arturo Salá intentó, a través de la superintendencia en ese minuto, que era de la Sociedad Anónima, llegar más al fondo, pero ni correos le respondían desde la superintendencia.
0: Lo que hay que precisar en este caso lo es que, porque yo lo tengo muy claro, la primera entrevista grande que yo vi en el cuerpo económico del Mercurio, que una especie de puerta de entrada, digamos, a este tipo de definiciones, aparecían otros personajes, no claro como
1: como
0: ejes de la inversión.
1: Claro, exacto.
0: Esa fue
1: Larraín
0: entonces
1: compañía.
0: Ahí empieza la historia. Después el caballero que compra o no compra su porcentaje, ya esa es la segunda etapa. Por eso digo, yo le diría que a la presidenta que ella, aparte de expresar con toda legitimidad sus apoyos afectivos y su confianza en el Michael Clark, tiene que decirnos ahora, por ejemplo, cuál es la visión general, cómo está funcionando esta estructura de Azul Azul, porque nosotros no sabemos, más allá de los números del último periodo, digamos. Pero desde afuera, si alguien mira esto y dice, bueno, pero este club, a ver, ¿en qué condición está? ¿Puede resolver deportivamente sus inquietudes cuando tiene esta situación que está ahí, está al lado? No sé, ella tendría que ser bastante más puntual en eso.
2: Polaquito, ¿quieres agregar algo?

0: conozco a Cecilia Pérez, sé fehacientemente el gran amor que tiene por la U. Y efectivamente, capaz que en estos tiempos ella haya tomado una posición de liderazgo distinta a otras y que efectivamente nos pudiesen dar a entender que ella es la que toma las decisiones. Pues, no tengo por qué dudar de eso, pero que en el pasado más próximo fue otra persona la que estaba detrás, o sea, me parece que indudable. No hay, por más que uno pueda soslayar ciertos puntos, como por ejemplo porque ella dice, en un momento dice, resulta que no era el dueño, que dio unos préstamos. Sí, pero no dio cualquier préstamo. Y la U no le compró jugadores a cualquier club, le compró a ese club. Y con sobreprecio.
1: Sí.
0: Entonces no es tan.
2: Sí.
0: No es tan antojadizo. No es que no. Lo que sospechamos de todo esto, que lo he dicho hace muchos años, no es que un día me levanté en la mañana y ni sabes qué bueno.
1: Pero lo confirmó un ex socio de Saltor ayer.
3: Los indicios se van acumulando en ese sentido.
0: Por eso te digo, yo teniéndole todo el respeto y cariño, incluso a Cecilia, insisto, su sé de su gran amor por la U. Pero lo que pasó antes, al menos, está bastante en evidencia.
1: Claro. Topito Caneo, para cerrar la U, que tengo a Ivo Bay en el estudio, hablaremos de O'Higgins antes de cerrar este bloque. Saca aplausos siempre que está Ivo Bay en el estudio.
4: ¿Y eso con la universidad?
1: Topito.
4: ¿Ah?
1: ¿No?
4: Sí. Para cerrar. Eso con la U. ¿Listo? Oye, ¿me permiten? Es que hoy día me saluda un amigo colectivero, Claudio Cerda.
1: Ya.
4: Amigo que escucha siempre Cooperativa de Deporte ahí en la línea por Pedro Valdivia. Lo encontré, me saludó. Le mando un saludo de vuelta.
1: Un saludo, pues. No, pagó pasaje, no, como siempre, Gerardo.
4: Me ofreció, hoy día fui a usar el transporte público, me ofreció llevarme, le dije, no, amigo, muchas gracias. Y le dije, no, pero un saludito sí que va. Así que no me aprovecho como otros.
1: ¿Como otros? ¿Como quién? ¿Está acá? Nadie se aprovecha.
4: No, en esta mesa.
1: ¿Cuándo relata esa persona? El domingo. El domingo, mañana parece. Ya, Topito, te queremos mucho, un abrazo. A descansar si se puede, ya.
4: Se escucha, bueno. No se escuchaba bien al principio, decían que estaba en un refugio.
1: Acá la gente, eso, gracias por recordarme, porque la gente quería saber si estabas en el cajón del Maipo con el asiento.
4: No, para nada.
0: ¿Es cierto? No. ¿Es cierto que eras tú el cuarto personaje?
4: El único chino que conocí fue el Navarrete, un gran humorista.
1: Qué grande, qué
4: por el cielo.
1: Claro, obviamente. Ya, pues, Topito. No me gusta cuando hablamos de chino y cosas acá, porque sepa dónde van, dónde terminan todos. Gracias, Topito.
4: Chao.
1: Y el oftalmólogo a ese.
3: De todas maneras, para cerrar el punto, por ahora, la entrevista de Cooperativa, digamos, ayer fue...
1: Con Juan Pablo Páez.
3: Claro, de amplia repercusión, porque evidentemente no es que alguien que iba pasando y se le ocurrieron las cosas. Bueno, ahí ya hay, como digo yo, más que indicio ya. Entonces... veremos cómo sigue esto que nos remite en realidad a un momento muy complicado, muy complejo, porque alguien decía, mira, pero tuvieron peor cuando quebraron. Claro, cuando quebró, tú decías, ya podías entrar incluso a discutir los fundamentos de la quiebra si querías. Pero bueno, cuando tú quiebras hay un síndico y ahí está el camino, digamos. Hay una
1: ruta, al menos.
3: Pero acá, perdón, no. una maraña.
1: Me gustó el concepto trapecistas financieros.
3: No,
1: me encantó.
3: Eso sí.
1: Ivo Bay, bienvenido. Buenas inmediatamente, tardes. La transición rapidita. Hoy día 20:30, O'Higgins Boca Juniors transmite Cooperativa de Deportes con novedades en O'Higgins y también en Boca, con lo comentábamos con los muchachos. Leandro Paredes, Sebastián Villa, William Salarcón, Carlos Palacios, todo lo cuentas tú, querido Ivo Bay.
5: No se guarda nada el elenco de Boca Juniors para la galería después de su traumática eliminación en la Copa Libertadores a manos de la Universidad Católica hace poquitito menos de 2 meses que se disputó aquel partido. De ahí Boca Juniors solamente jugó ante Paranaense y ante Sarmiento con la Copa Argentina. No ha visto mucha acción el equipo. Se dice que hoy va a jugar, se va a estrenar en la Copa Sudamericana ante O'Higgins de Rancagua, 20:30 horas en la cancha de la Bombonera, con el arbitraje de Andrés Matonte, el juez uruguayo. Digamos, va a estar Leandro Paredes, ya se confirmó hace varios días la presencia, está entrenando con normalidad después de perder la final con el conjunto albiceleste, la final de la Copa del Mundo el fin de semana pasado. Va a ser titular hoy en la cancha de Buenos Aires. También, por ejemplo, aparece Villa, uno de los refuerzos. Nos referimos a Sebastián Villa, que claro, se pagaron 7 millones de dólares, claro, por la carta del jugador para nuevamente repatriarlo. Viene Independiente de Rivadavia, buena campaña en este primer semestre.

0: para el conjunto mendocino, pero ahora vuelve a su viejo amor, al conjunto Xeneize, que además fichó a Álvaro Montero, el ex arquero de Vélez Sarsfield, el colombiano que además va a debutar en esta jornada frente
1: juego hoy día,
0: al conjunto Xeneize. Así que manda toda la cancha el Vasco Arruabarrena para jugar frente a O'Higgins de Rancagua. Habló en la antesala del partido el técnico del conjunto celeste, que proyectó el choque ante los Xeneize. Esto fue lo que dijo Luca Pupaglio.
2: No vamos a especular, vamos a salir a jugar de igual a igual. Si la suerte quiere que no nos toque pasar, va a ser encarando el partido de esta forma. Si nos toca perder, va a ser perdiendo con nuestra forma, con nuestra esencia, con nuestro ADN. No va a ser siendo mezquino, siendo un equipo pijotero. Lo vamos a intentar, lo vamos a intentar. Yo sé que el otro camino, el de especular, tomar excesivas precauciones, jugar cerca de Omar, defendiéndonos con 10 hombres... es inconducente, no nos va a permitir estar en la próxima instancia. Si queremos llegar a jugar con Recoleta en la otra instancia, va a ser atacando acá y atacando en Rancagua. Entonces mañana vamos a jugar de igual a igual.
0: Pupaglio, Luca Pupaglio, el técnico de O'Higgins de Rancagua, que señaló que hoy en la cancha del Alberto J. Armando, el conjunto rancagüino tiene una cita con la historia.
3: Ahora bien.
2: Con el deseo de que arranque el partido. Hay una expectativa muy linda y una ilusión muy grande en toda la ciudad y en todo el país también, porque yo siento que es de esos partidos que el país se encolumna atrás de un equipo y que parte de nuestra misión es dejar el nombre del fútbol chileno lo mejor representado posible. Y el rival de envergadura que nos vamos a topar mañana es de esos rivales que invitan a tener una cita con la historia.
0: Ya la formación de O'Higgins de Rancagua para hoy día saltar a la cancha de la Bombonera. Apunta Omar Carabalí en la puerta, a la línea de fondo con Felipe Faúndez, Alan Robledo, Brizuela y Luis Pavés cerrando contra la plaza izquierda. En medio campo Felipe Ogás con Juan Leiva y Martín Sarrafiore, mientras que en punta aparecen Francisco González, Arnaldo Castillo y Bastián Yáñez. Esta va a ser la última acción internacional, la penúltima, va bien, porque va a jugar la serie entera ante Boca Juniors de González, de Francisco, que se va al Cholos de Tijuana.
1: ¿Al Cholos?
0: Sí, lo va a resentir evidentemente Luca Pupaglio, que ayer ya confirmó que se va derechamente. El conjunto de Boca, con Montero, el colombiano a la puerta, Dylan Gorosito, Nicolás Figal, Ayrton Costa y Lautaro Blanco. En medio campo aparece una duda, va a estar Leandro Paredes, sí o sí, Milton Delgado o Santiago Ascacíbar, Leonel Flores, Tomás Aranda, Sebastián Villa y Merentiel, el 11 Xeneize.
1: Para Igor Federico.
4: Te dice que arrancan los tres, Flores, Merentiel y
0: anunciaron equipo ofensivo hoy día en la mañana.
1: Es que tiene una gran deuda a Boca. Sí. Está el debut del Vasco Arruabarrena.
0: Tiene que salir a matar el Xeneize.
5: Así es. Y Riquelme.
1: Oh, claro, Riquelme.
5: San Riquelme.
1: Último crédito para Riquelme.
5: Que era intocable en los últimos meses previo al Mundial. Con toda esta eliminación de la Libertadores se le dio vuelta todo y hoy día está siendo cuestionado en su rol, por supuesto, de presidente, pero no como ídolo. Así que bueno, O'Higgins va a perder a un jugador importantísimo para el resto de la temporada. González era sin duda,
1: se podía retener, ¿no?
5: Era un gran factor.
1: Siempre hablamos de eso.
5: Mira, acá
4: dos millones y medio.
5: Acá es donde tú entras y cada club o cada organización tomará la definición. Yo quiero el éxito deportivo que me llevará a la Libertadores, una fase de grupo y bueno, y entrará mayor cantidad de ingresos. O no, hasta aquí llegamos, lo vendo y busco otro porque soy una organización que tiene muchos jugadores cercanos y puedo reconvertir otro rápidamente. Pero cuando tú encuentras ya un funcionamiento de un futbolista que se siente bien y que es el, para mí, es el gran factor de O'Higgins, o sea, se va ese futbolista y O'Higgins pierde inmediatamente, pierde un porcentaje importante de éxito deportivo la temporada. Es así. Bueno, al menos lo va a tener frente a Boca.
6: Sí, el ritmo que ha tenido O'Higgins, especialmente en la Sudamericana, yo creo que ha sido producto también de una competencia más larga en torneos internacionales, jugando la fase previa. Yo creo que lo hizo muy bien. Sí. Y te digo una cosa, yo sé que la Bombonera es difícil y todo, ni hablar, pero Pero no, tampoco es un equipo así como uno diga.
5: No, Boca ha jugado mal todo el año.
6: Por eso te digo. Mal. Entonces, es un tema claro y una cuestión anímica, histórica, de decir, oye. Pero yo le tengo mucha fe a O'Higgins. Sí, a este Higgins, al ritmo internacional.
1: Ha demostrado que compite. El tema es ese, cómo se pueden adaptar a una cancha que, bueno, que late, que tiene una historia. No.

0: Sí, hay una mano técnica distinta y un club que está muy, muy presionado, o sea, más que cuando jugó la fase anterior de la Libertadores. Ahora, usted puntualizó la formación Ibai, que está Yañez, ¿no? Ravelo, digo.
1: Sí, Bastián.
0: Claro.
1: Sí.
0: Ah, por claro, porque ese más era el puesto que estaba siempre en duda en muchos partidos, porque lesión de Ravelo, porque Yañez había entrado bastante bien, pero evidentemente ahí te da un equipo mucho más agresivo. Ahora, bueno, los dirigentes actuales de O'Higgins, bueno, pensarán ellos, así como trajimos a González, vamos a traer a otro.
1: Sí.
0: En su marco amplio de jugadores, pero evidentemente
2: que acierten como ese.
0: Claro, igual. Cuesta encontrar uno que llegue y en primer año sea parejito de bien.
1: Ibai, hoy día entonces, 20:30.
3: 20:30, ahora repasemos la cartelera sudamericana para hoy, que a contar de las 18 horas va a tener acción en La Paz con el Bolívar Gremio, y después los dos partidos simultáneos en Buenos Aires, Boca ante O'Higgins de Rancagua y Santa Fe de Colombia ante el Caracas. Los tres juegos para esta última jornada de la semana de Copa Sudamericana. La revancha va a ser la semana entrante con el equipo celeste. Esperamos saque una ventaja hoy día.
1: Ojalá, o que sea
3: que un empate bueno.
0: Claro, sí. Porque en rigor estos son playoffs.
1: Playoffs. 16avos, estilo mundial.
3: Por eso comenzaron antes.
1: Sí. Gracias, querido Ivo.
3: Un abrazo, buena tarde.
1: 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Preguntamos hoy día, ¿para qué está tu equipo en este segundo semestre? Sergio, mi equipo no es más de lo que es ahora, él es de la Católica. Extraño Papi Tagle, que era pelotero. Este Matías Claro es solo un comerciante, dice. Se queja el hincha de la Católica que Matías Claro está muy silente. Ojo, que va a estar en cooperativa pronto para que lo escuchen acá en el estudio.
2: O sea, el mundo del hincha es así. De Tagle se quejaban de que participaba mucho.
1: Pero le gustaba el hincha de la Católica
2: que les contestaba. Que les contestaba en las redes sociales. Ahora se quejan de que no habla
1: mucho. Igor, es que pasaron pero de mucho
0: puesto,
1: a nada.
0: Puesto en la realidad este momento también, el anterior presidente le había renovado a Zucchi y a Martínez.
1: Sí, habría buscado un refuerzo.
0: Bueno,
1: viene el Seba Aguilar y nos va a responder eso en un ratito. Es el tema. 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Jorge Leiva de Valpo en Colo-Colo está para olvidar el mal año pasado. Ojalá se logre lo que no pudimos para el centenario. Marisol Ojeda pide, por favor, que saludemos a su hija Constanza, que pronto estará de cumpleaños y está de visita desde Valdivia por vacaciones en la U. Saludos para Constanza y para Marisol Ojeda. A ver, Cristian Quintanilla, abrazo por usted, para el querido Cristian Sartori, también amigo mío. Abrazo para Mike. Son Litoris. Creo que el Club Deportes Temuco está para liguilla. Un par de modificaciones, como sacar al DT, y podríamos pelear el ascenso directo. Quiere sacar a Héctor Arturo. Son Litoris. Manuel Matus, en la medida que todos los equipos mejoren sus rendimientos, buenas contrataciones, que sean un aporte, el torneo nacional será competitivo, más emocionante. A ver, ¿qué más? Antes del corte, abrazo a Silverio, a Reinaldo Cariaga Burgos y a la Mariana Carola, y a Gabote también, y a San Pies, los quiero mucho, saludos a todos, y a Panchichita, que se meten al lodo ahí en el chat. 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
1: 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Abrazo, Felipe Aránguiz, Topilover querido, también está ahí en la sintonía de Cooperativa de Deportes. A ver quién más está, Germán Pacheco, puros clásicos hasta ahora, pura gente buena. Vamos al corte y a la vuelta. Colo Colo, muchachos, hinchas salvos, atentos, viene Colo Colo con Maxi Videla, novedades, habló el Tan Ortiz, mañana se abre la segunda rueda y también hablamos de la Católica con Seba Aguilar, que responderá, con Maxi Videla más bien, o Seba Aguilar, no, Seba Aguilar, responderá la pregunta, ¿traerá un refuerzo claro, que era la crítica? Bueno, tras el corte, Maxi y Seba, Colo Colo y Católica.
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10: La falta de agua potable agudiza la emergencia en la región de Coquimbo. La comuna de Tierra Amarilla en Atacama se suma al estado de catástrofe.
11: Tenemos problemas, bueno, del abastecimiento de agua. La luz por lo menos está ya llegando a los hogares, pero lo principal, la conectividad.
10: Conversamos con el general de Brigada del Ejército, Eugenio Riva, jefe de la Defensa Nacional en la región.
12: Hoy día el llenado de camiones debería andar mucho más rápido y eso va a permitir que el circuito se haga con mayor frecuencia. Hoy en día en la región lo más complejo es la conurbación La Serena-Coquimbo.
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13: 15 grados. 15 grados en Santiago. 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

0: 52 minutos.
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2: 14 con 52, de vuelta en Cooperativa Deportes. Acá hablaremos de Colo Colo, para que se quede y opine también de lo que nos va a contar Maximiliano Videla en algunos minutos. Voy a leer a la gente, ¿para qué está tu equipo para este segundo semestre? Mariana dice, como dije a principio de año, Colo Colo con este plantel debería clasificar a un torneo internacional y si es posible ganar un título. Saludo desde un nevado Coyhaique. Abrazo, querida Mariana Carola, para Pato Valdivia, que está en las termas de Chillán y pasó a saludar. Muy bien, en sus vacaciones pasa a saludar. Una persona de bien. MGL, hola amigo, mi Colo Colo motivado, entrenando fuerte, 10 puntos arriba. Hay que dar poco, eso sí, se pueden remontar 10 puntos. De eso sabemos, dice. Abrazo grande. Alexis Ibu, de Ñublense, amigo mío. Para mí, mi equipo está en esta segunda rueda. Es una incertidumbre total lo de Ñublense, con sus luces y sombras. Como que siempre nos falta la chaucha para el peso, dice el hincha de Ñublense, que por ahora no tiene refuerzo Ñublense, según estoy viendo en el especial de mercado de fichajes de cooperativa.cl. Maxi Videla, Colo Colo no tiene refuerzos, ¿no?
3: No, pues.
2: Por ahora.
3: ¿Qué tal, Ernesto?
2: Bienvenido,
3: querido.
2: ¿Cómo estás?
3: Sí, qué feo abrir así el despacho diciendo no, Colo Colo no tiene refuerzo. Prefiero saludarlo antes. ¿Qué tal? ¿Cómo
2: estás? Estoy acostumbrado a que me digan no, apenas hago una pregunta. Muchas veces me pasa.
3: No, los no se acabaron en su vida hace rato. Vale.
2: Ya, entonces, vale. No hay refuerzos. Por ahora.
3: Por ahora no hay refuerzos.
2: Pero
3: por ahora
2: llegar.
3: No hay refuerzos.
2: ¿Qué crees tú?
3: Es la idea del Tano Ortiz, y lo dejó entrever hoy día en la conferencia de prensa, conferencia telemática junto a Eric Bimberg, que también junto a Hugo Martínez, refuerzo de Deportes Limache, y Víctor Rivero, el técnico de los Tomateros, esta conferencia conjunta que se hace por el partido de la fecha y que organiza la ANFP. Ahí estuvo el Tano Ortiz, donde fue consultado por el tema arquero, por supuesto, lo que se ha llevado, digamos, los días en Colo Colo, los días informativos, finalmente de Santiago Mele, que recala en Independiente y deja a Colo Colo con los crespos hechos, porque no llegó finalmente el arquero que quería, Fernando Ortiz. Le preguntaron sobre esa negociación fallida, cómo tomó la noticia, esto dijo el técnico de Colo Colo.
4: No deja de ser una negociación. Cuando hay una negociación siempre de por medio, obviamente que puede haber beneficios y dificultades. Yo como entrenador siempre voy a insistir en que se pueda hacer lo más rápido posible y contar con ello, pero entiendo perfectamente la situación que genera poder negociar con Colo Colo y lo que significa a nivel nacional, internacional. Entonces hay que ser un poco paciente. De mi parte, sé y estoy tranquilo que están trabajando sobre la situación. Incluso el presidente el día de ayer dijo unas palabras muy claras donde incorporar por incorporar lo analizaremos de la mejor manera. Entonces, en ese sentido, concuerdo totalmente con el presidente y veremos en el transcurso de estas horas o estos días a ver qué sucede con los refuerzos que podemos sumar.
3: Ahí la palabra de Fernando Ortiz respecto a la negociación fallida por Santiago Mele. Y claro, ayer lo decía Rodrigo Gómez, hay una lista larga de arqueros en el Estadio Monumental para cumplir con el deseo de Ortiz de contar con un guardameta de cara al segundo semestre. Bueno, hay una lista que tiene nombres que llaman la atención, por ejemplo, el caso de Sergio Rochet, arquero uruguayo, recordemos, estuvo en la cita mundialista, entró por Muslera en el partido con España.
2: Va por el segundo arquero, ya que el tercero no le funcionó.
3: exacto. Andrés Salazar, arquero colombiano de 32 años, que juega en las Águilas Doradas de Colombia. También está el caso de Franco Petroli, otro arquero que está en la órbita del Estadio Monumental, 28 años, argentino, él juega en Lanús. Guillermo de Amores, otro uruguayo, subcampeón mundial sub-20 con el conjunto de Uruguay en 2003. Hoy por hoy en Millonarios de Colombia es otro de los nombres que está en la lista de Colo-Colo, además del ya mencionado Lorenz Biburux. Ayer, claro, decían, bueno, se quedará con Maureira. Ojo con Gabriel Maureira, que viene en los Juegos Odesur en septiembre, y la proyección dice que al menos por 6 semanas va a estar fuera, ya sea por concentración o en competencia ahí en los Juegos Odesur el arquero de Colo Colo, y es por lo mismo que Fernando Ortiz, más allá de estar medianamente conforme con el juvenil de Colo Colo, quiere traer un arquero, porque durante un mes y medio de este segundo semestre muy probablemente su arquero titular por ahora no esté.
0: Ya, ¿en qué fecha son esos?
2: ¿Qué dato ese, eh?
3: En septiembre.
0: Ah, bueno, tampoco es que hay tantas fechas ahí, pero igual el partido.
2: ¿Pero dijiste 6 semanas, Maxi?
3: Sí, entre la concentración, la citación, la competencia, serían alrededor de 6 semanas.
2: Esto en Argentina, Santa Fe, Rosario, Rafaela, sí. Polaco, 12 al 26.
5: No, yéndome al lado de lo que dijo Ortiz, qué increíble cómo cambian las situaciones, los tiempos, las personas en general, porque... Y sobre todo cuando tú con tus palabras de una u otra manera revelas el peso que tienes al interior de la institución. Tú te hubiese, alguien de aquí o de nuestro amigo en el chat, se hubiese imaginado, por ejemplo, a Quinteros decir, sí, mira, en realidad está difícil el mercado y vamos a...
2: Quintero, no era de eso Quintero.
5: Quintero demanda al frente.
2: Te pedía un reemplazante y un refuerzo, ¿no?
5: Claro, claro, exactamente. Entonces, ¿pero por qué? Había salido campeón, un gallo que tenía mucha ascendencia, el equipo jugaba bien. Entonces, como que aquí tengo la impresión que el técnico como sabe que no está, sabe que no golpea la mesa, no es un tipo que te vaya a pasar por encima, no. Probablemente no tiene el poder y siente que no tiene el poder como para llegar a hacerlo. Entonces, por eso se va tranquilo, se va buscando ese consenso, que a mí me parece fantástico en todo caso. Entonces, a mí, de hecho, la actitud de Quintero no me gustaba mucho. Pero ¿cómo van cambiando esos matices? Estamos hablando del mismo club y las diferencias que se ven en la gestión y sobre todo en las formas. Las formas para mí son... Algunos dicen que no importan, para mí importan y mucho.
2: Sí, lo del arquero. Tony, sí, pero hay algo dando vuelta. ¿Traer por traer ahora? Pensando en todo lo que está hablando Maxi, que tiene que irse Moureira un tiempo.
6: O sea, evidentemente que la no llegada del que tenían casi amarrado genera de nuevo este movimiento. Una búsqueda, la decisión. Yo creo que Moureira, digamos, ya tienen, o sea, si está ahí, lo tienen claro que es un arquero que tiene condiciones y él tendrá que ir marcando su carrera con sus rendimientos. Pero está claro que va a llegar un arquero para ser titular. Moureira va a tener que pelear desde ahí o aprender desde el que venga. Pero claro, será una turbulencia de un rato, porque el arquero que parecían tener, y seguramente tienen un presupuesto para ese arquero, ahora se correrá para otro y tendrán que entrar a un consenso. Será cosa de tiempo hasta que lo decidan. El punto está en. ¿Por qué lo perdiste cuando en la meta, claro. Si ya lo tenía ahí, aparentemente, en la meta, y se te fue?
0: Bueno, pero estamos hablando de negociaciones, le habrá faltado algo, o al que se lo llevó le habrá sobrado.
6: Por eso te digo.
0: Ahora, si tú dices, venía Mele, y ahora, ¿cuál? Tú dices que van por Rochet, entre otros, digamos.
3: Ahí va, sí, Rochet, bueno. Está de Amores, Franco Petrol, el arquero de Lanús, hay una lista ahí, no, de arqueros, sí. También está Lones Vigurux.
5: Lo hay Vigurú, yo creo que no hay ninguna posibilidad.
2: Es un humillito, creo yo, salió de algún lado.
5: O sea cambiar, con todo respeto, pero cambiar la Inglaterra, la Championship.
2: Quiero titular de la selección, ¿no?
5: Sí, quiero venir acá.
6: Eso es neblina, ni siquiera.
0: Pero, si vivían a traer un arquero y falló por las razones que sea, es lógico que sigan buscando otro.
2: Claro, obvio. Más después de lo que nos contó Maxi de lo de Sur, va a necesitar un arquero.
0: Vamos a ver.
2: Porque Moureira, si uno va a lo del principio de año, Maxi, él era el tercer arquero Colo-Colo. Ortiz se la juega con él en el centenario, por sobre Villanueva, y ahí comienza hasta quedarse con el arco por circunstancias también de lesiones.
3: De hecho, Eduardo Villanueva se queda en Colo-Colo porque, y no va a buscar un club para ir a préstamo, porque lo que le dice la gerencia técnica y también por los planes del cuerpo técnico, él iba a ser el segundo arquero de Colo-Colo en esta temporada y Gabriel Moureira, por lo tanto, iba a ser el tercero. Ahora, según el devenir de los entrenamientos y los rendimientos que fue viendo Ortiz, se dio vuelta a la tortilla y quedó Villanueva como tercero, pero claro, él a comienzos de año, Gabriel Moureira estaba pronosticado como el tercer arquero.
2: Oye, ya, entonces, para mañana nos metemos ahí porque lo decíamos en los títulos. Cambios, una defensa muy inédita, la hablábamos con los muchachos el día martes, tú la reiteras ahora, Maxi, y bueno, Moureira obviamente va a atajar, pero mañana Colo Colo vuelve con 10 puntos de ventaja, nadie tiene partidos menos, o sea, la ventaja de Colo Colo es limpia.
3: Sí, justamente, nadie tiene partidos menos, ventaja de 10 puntos, ventaja limpia, y Colo Colo que tiene algunas bajas, por ejemplo la del suspendido Joaquín Sosa, también el caso de Javier Correa, y por lo tanto va con Maureira en el arco, Villagra, Vidal y Bimberg en el fondo, Rojas a la derecha, Alarcón Madrid en la contención, Ulloa a la izquierda, Víctor Felipe Méndez un poco más adelantado, Leandro Hernández y Maximiliano Romero, el equipo que hoy entrenó en el Estadio Monumental y que uno imagina va a ser el que entre mañana en Macul a jugar frente a Deportes Limache.
2: Maxi, una más mía y después viene otra vez la mesa.
3: Dale.
2: ¿Cuánto tiene

0: De Paul. Porque Rodrigo Codoseo, lo saludo, dice, si no llega arquero, que siga jugando Maureira y De Paul a la banca. Pero entiendo que De Paul tiene parto rato, por eso sí, están buscando de, también.
1: De hecho, ya para la época de septiembre, justamente cuando Maureira esté en los Juegos Ode Sur, debería estar terminando su recuperación Fernando De Paul, y en el escenario actual, Maureira tendría que volver a la concentración de Colo-Colo después de representar a Chile a pelear el puesto con el Tuto De Paul, si es que no llega ahora el arquero que tanto busca el Tano Ortiz.
0: El tema es que De Paul tiene que renovar a fin de año, entonces exacto, quizás por ahí están los sí, tiros, que no hay...
2: Me habían dado ocho fechas, bueno, pero...
0: No, entiendo que era, bueno, decía Rodrigo, si no me equivoco, sí, que renovaba a fin de año De Paul y que por eso no seguiría.
3: Claro.
0: Terminaba contrato.
3: Está difícil, viene una lesión.
0: Ah, por eso buscan
3: otro arquero. Buscando.
0: Sí, eso es lo que nos decía Rodrigo. ¿Igor?
2: Bueno, pero el sector posterior es el que presenta, digamos, modificaciones, pero Villagra, decían que estaba lesionado, ahora es titular, ¿no?
1: Sí, ya, no como titular.
2: Ya, entonces, ahí está, digamos. Sería el central izquierdo nomás. Que el resto del equipo es lo que se viene mostrando. Sin contar a Correa,
0: claro, obviamente.
2: Pero bueno, igual se las arreglarán, digamos, con esta situación de juego ante un rival, eso sí que...
0: Es un rival siempre enredado, ¿no, Igor? Para ellos,
2: pero muchachos. Pero que no, tuvo una primera rueda muy...
0: Desde que perdió a Pinares y al central, al volante central, Ramón Martínez, no volvió a tener lo que mostraba, ni
3: la exclusividad ni la profundidad que tenía. Sí. Yo creo que una de las grandes características que tenía ese equipo era que te agarraba firme en el, digamos, en el... cuando te defendía bien, defendía en bloque, salía rápido con Pinares y hacía correr a los rápidos de arriba y era difícil agarrarlo. Como el partido que le hizo Colo-Colo, precisamente.
0: ¿No le ha ganado Colo-Colo a Limache todavía? ¿Se acuerdan que estaba ese registro de que...
1: No la podía ganar.
0: Cierto que no, el único invicto con Colo-Colo era Limache. Sí. Bueno, mañana otra historia, en el Monumental, otros equipos también.
4: Sí, otra historia, una cancha, habrá que ver cómo sigue la lluvia, cómo está esa cancha. Colo-Colo, recordemos, se fue a entrenar a otros lugares, porque nos decía Rodrigo Gómez que hasta las de entrenamiento estaban difíciles. Sí. Anoche llovió, seguramente hoy vamos a tener lluvia. Va a ser una cancha distinta, no creo que mala, pero va a ser una cancha blanda, a lo mejor rápida. Ahora, sí, Limache se enredó con la salida de Pinares, para mi gusto, no solo en la cancha.
0: Es que le hizo un ruido externo.
4: Yo creo que el episodio de cómo sale Pinares y el motivo, desde ahí fue otro equipo. O sea, antes tenía un equipo, tenía una mística, un equipo veloz, rapidísimo por los costados, un equipo muy cohesionado, muy enchufado, como se dice, le resultaba casi todo bien, y de ahí la seguidilla de derrota, y cómo le cuesta ganar. Así que es otro rival, pero ojo, vamos a Colo-Colo, un Colo-Colo que tiene una distancia amplia, muy amplia. Yo creo que el inicio de esta rueda es importante, el triunfo, dar el paso adelante, decir,
0: aparte juegas primero que todo.
4: Sigo acá con el acelerador a fondo, así que tranquilito los que me quieren descontar. Ahora, un traspié, bueno, los colmillos de los que vienen detrás,
0: claro,
4: se van a ganar.
0: Han estado muy irregulares todos los
4: por
0: que van detrás de Colo-Colo,
4: pero si, pero te, claro, si te da abre... si te da la chance en la primera fecha de la segunda rueda es distinto.
2: No, es que decía Pinares, pero ha llegado Valencia, ¿no?
0: Valencia llegó, sí, pues. Llegó Valencia, llegó Vicente Cárcamo de la Católica, hablamos de Limache, obviamente, Dylan Escobar.
2: Por eso digo que también ellos se han reforzado interesantemente ahora.
0: Viene de Libertad de Paraguay Hugo Martínez, volante también, probablemente va a reemplazar al lesionado Martínez. Sí. Y sumó también a Javier Rojas, lateral izquierdo de Deportes Concepción, y a Thiago Galleto, buen nombre, Thiago Galleto. Él juega de mediocampista, es uruguayo, Galleto, y viene de River Plate, no, perdón, de Cerro Largo.
4: Cerro Largo.
0: No, estuvo ahí y después fue a Portugal, Aves FC de Portugal, de ahí viene el match.
2: Quiere decir que es un equipo remozado, digamos.
0: Ha tenido modificaciones. Bien,
4: o sea, han querido reaccionar ante esas falencias que mostraron después de esa salida, futbolísticamente fue notorio. Pero bueno, Colo-Colo también con su propia interna, pero siendo puntero, con una ventaja muy amplia. Sí, Colo-Colo, recordemos cuando hubo un momento que tenía también una ventaja amplia y perdió dos partidos.

0: Y ahí ya no importaban los puntos ni que le sacaron el juego. Yo creo que Colo Colo sí tiene una forma de jugar, ya encontró el clásico cuando tiene una necesidad, saca el líbero y mete un jugador más de ataque. Siempre entra, yo siento, restándose uno más de ataque por jugar con la línea de tres con Vidal de líbero. Pero ya sabemos, cuando hay algún problema en el partido, se necesita, hay cambios, juegan con línea de cuatro y crecen un jugador para adelante.
1: Se fue, me apunta Litoris,
2: el ojo. Trueque.
1: Sí, se trueque. Fue Joaquín Montesino a Deportes Concepción, ahí me aclara bien.
2: Y llegó a Valencia.
1: Así es, el Leo Valencia.
0: Que no jugó bien
1: en. Que no jugó bien en Concepción. Topi Lover me cuenta que Limachan anduvo mejor en la Copa Chile. Y Víctor Arturo Pérez dice, con Wimberg reemplazando a Sosa, tal vez nos bailen por esas zonas, lo que cree él, y es el temor. ¿Te parece reiterar la formación de Colo-Colo antes del corte, Maxi, y algo más que podamos contar del cacique?
3: Dale, la formación de Colo-Colo entonces sería con Maureira en el arco, con Villagra, Vidal y Wimberg en la línea del fondo, más adelantado a la derecha Rojas, Madrid y Alarcón en la contención, a la izquierda Ulloa, más adelantado Víctor Felipe Méndez, y en delantera Leandro Hernández junto a Maxi Romero. Para este encuentro de mañana 20:30 horas, Diego Flores será el árbitro.
1: El gendarme. No se le da con chica al gendarme. Carácter fuerte el del hombre que dirigirá mañana Colo Colo. Sí, era que no. Gracias, querido Maxi. Cuídate mucho.
3: Abrazo, que estén bien.
1: Chao, chao. Maxi Videla con Colo Colo. Yo saludo a Fernando Peña Moraga. Hola, dejé mi like. Bien, bien. Abrazo. Vince Jorger, para campeonar esta Colo Colo. Para eso estamos. Karim M. Mi Colo Colo está para salir campeón, respondiendo a la pregunta, ¿para qué están los equipos en esta segunda parte del torneo? Abrazo a Gonzalo López, saludos al equipo que nos hace pasar una muy buena tarde. A usted también por estar acá, abrazo para Cristinita, dice, ¿para qué está mi equipo el segundo semestre? Yo soy de la U, para hacerme pasar puras rabias, creo. Y ya están pasando rabias y aún no juegan, Álvaro Jordán.
0: ¿Pero cómo?
1: Estamos en manos de gente mal actuar. Fuera de lo legal por medio del engaño y de la mentira. No representan en los valores de la universidad ni de los hinchas. Hablando de la U, Álvaro Jordán. Rasev, saludos para Rasev, que también está en Cooperativa Deportes. Yo leo los auspicios y nos vamos a ir al corte comercial y a la vuelta Garnero, que se resignó, parece, con los refuerzos. Atentos. 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Vamos a escuchar una del Audax. 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Rival de la U, hablamos de la U primer bloque, pero rival de la U es el Audax. El día domingo tiene un nuevo DT, el Pato Graf, que llega a la Florida. Llegó Pinares, llegó Ariel Uribe, renovados Michael Baduli, Mario Sandoval y Martín Jiménez. Se fue Gustavo Lema y suena muy fuerte Damián Pizarro y el juvenil de la U, Andrés Torres. Escuchemos a Pato Graf, habla sobre su rival del domingo, la U, y nos vamos al corte.
4: Bueno, nosotros tenemos claro que nos enfrentamos a un equipo grande de Chile, con tal vez la mejor plantilla de primera división de hoy. Muchos jóvenes que, bueno, en esta última parte del torneo han debutado y lo han hecho muy bien. Nosotros confiamos en nuestras fortalezas. Obviamente trataremos de aprovechar aquellas falencias que hemos visto en el equipo rival. Pero bueno, lo más importante es lo que hacemos nosotros, lo que queremos lograr nosotros. Y obviamente es tener mucha posición de pelota, ser intensos y bueno, y cometer la menor cantidad de errores posibles, que uno también entiende y sabe que con futbolistas de jerarquía un error puede salir caro.
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6: 15:15. Ah. ¿Usted es team chino o no? No. Estamos discutiendo el tema que está cruzando la información en el país. Ahora vamos a hablar de la Católica con don Sebastián Aguilar, que hoy día estuvo en la Precordillera porque habló Daniel Garnero, medio resignado Garnero, ¿no? Tú nos vas a contar todo, Sebita, en este bloque íntegramente de la UC.
7: Así es, Ernesto, compañeros, ¿cómo están? Claro, preparándose para el regreso a la Liga de Primera a la Universidad Católica, que este fin de semana enfrentará a Deportes La Serena, sin nombres nuevos, básicamente. En este mercado no se ha movido mucho el plantel de la Universidad Católica, ni para llegadas ni tampoco para salidas, a pesar de que se han hecho los intentos, y así por lo menos lo ha confesado tanto el técnico de la Universidad Católica como su dirigencia, que han ido en la búsqueda de algún jugador para jerarquizar el plantel. Ese es el término básicamente que se ha ocupado, para jerarquizar el plantel y dar a entender de que iban en busca de nombres importantes para reforzar a la Universidad Católica, pero la situación no ha rendido frutos, básicamente pensando en lo que será tanto la segunda rueda del Campeonato Nacional como también los octavos de final de la Copa Libertadores. Es por eso que le preguntaron a Daniel Garnero en la jornada de hoy en la conferencia de prensa en el complejo Raimundo Tupper, si es que esta situación de los refuerzos ha cambiado durante las últimas semanas, porque hace un par de semanas atrás Garnero decía, la verdad, no soy muy optimista respecto a si se va a poder mejorar el plantel.

0: de cara al segundo semestre. Esto fue lo que dijo hoy Garnero respecto a la posibilidad de refuerzos para la Católica.
1: Está difícil. Queremos jerarquizarlo el plantel y no es sencillo. No es sencillo por un montón de aspectos. Cuando buscas un futbolista con un cierto nombre, a veces no interesa mucho el mercado, a veces no se dan los números, a veces... Sí, siempre son todas cosas muy difíciles de poder...

0: en delantera.
1: Ah, un extremo le gusta.
0: Sí, eso es lo que le gustaría.
2: ¿Pero como una suerte de reemplazo de Montes, Seba, o complemento? ¿O esto estaba pensado así antes de la lesión de Montes?
0: Estaba pensado antes de la lesión de Montes, entiendo yo, y que era una opción para, claro, ser complemento de la delantera de la Católica. Ya.
3: Sí, porque o sea, al entrar en este tema, si es además de Montes, está bien, a mí me parece, y puedo compartir esa visión. ¿Por qué? Porque Gianni no es extremo. No, es extremo.
2: ¿Qué es Gianni?
3: Es un delantero, es un 9.5, media puede ser punta. un 9. Pero no es un extremo, no es un tipo que agacha la cabeza y te va a encarar cegado a un lateral y al central que te cruce y va a llegar a la línea de fondo y te va a tirar un centro a la carrera. No, Gianni controla y va generando juego hacia adentro y tira diagonal y aparece inteligente, aparece por detrás de San Pedri, porque Monte juega a la derecha, Monte hace esa pega, Monte va hasta el fondo, Monte y Miranda... hacen esa pega, llegan a líneas de fondo, tiran centro desde derecha, si no es San Pedro y por detrás llega Gianni, y si alguien más tiene que llegar por detrás es el Simbi Cuevas o Mena, o sea, pero no es un extremo. Por lo tanto, si él quiere reforzar, pensando en partidos que a lo mejor a veces necesita los dos extremos para dar vuelta a un partido más, bueno, más apurado.
1: Siguiendo ese razonamiento, uno piensa, bueno, pero si hay un club chileno que está en condiciones de traer... jugadores de la Universidad
2: Eso
1: Católica.
2: Me extraña porque hizo buena caja a principio de año. Entiendo que Zapata no ha llegado, siempre lo dicen,
3: pero lo que dice Garnero, yo creo que aquí está el otro punto. Dice, siempre y cuando sea para sumar, o sea, dice, no me traigan uno para rellenar, porque sí, dice, no, te trajimos un punterito por ahí está. ¿Cómo? No solo muchos clubes cuando son a mitad de año de repente traen jugadores y dicen, sí, hay oferta.
1: Bueno,
3: de mercado,
1: pero eso cuesta más.
3: No, o sea. Yo siento que Garnero, mi interpretación es que Garnero dice, ok, si voy a traer a alguien, o si me van a traer a alguien, es alguien que tenga actualidad y comprobado rendimiento, no una apuesta,
2: no cualquier oportunidad de mercado,
3: ahí hay un puntero y ahí te lo dejamos. No, yo siento que Garnero está apostando a eso, algo más potente, más hacia arriba.
2: Seba, sigamos con la Católica, porque hace rato no hablábamos harto de la Católica y habló Garnero y juegan el sábado. Ese partido se juega, ¿cierto? No hay problema ya con la Serena.
0: No hay problemas con la Serena, que nunca manifestó, en todo caso, y hay que dejarlo bien claro y destacarlo incluso, nunca intentó ni siquiera una suspensión del partido. Sí. Siempre se mostraron abiertos a cumplir con la programación, a planificar el viaje, y en ningún caso solicitaron la reprogramación. Así que el partido va sí o sí este fin de semana. Recordemos que la Católica tiene algunas bajas importantes para ese partido, como es el caso partiendo por Vicente Bernedo, que sigue cumpliendo su sanción por los incidentes tras el partido con Colo-Colo. Recordemos que tuvo 3 fechas de sanción, de las cuales solo ha cumplido una frente a la Universidad de Concepción en el cierre de la primera rueda, por lo que Darío Melo va a estar en la portería de la Universidad Católica. También está fuera Branco Ampuero por acumulación de tarjetas amarillas, y todavía no está a disposición, por ejemplo, Gary Medel, que ya se le ve entrenando junto al plantel, se han subido incluso algunas imágenes a redes sociales, pero todavía está en proceso de recuperación y aún no va a estar en la consideración de Daniel Garnero, que recupera, eso sí, a Sebastián Arancibia y a Juan Ignacio Díaz. Le preguntamos a Garnero sobre esta reinserción en la Liga de Primera. 10 puntos de distancia es la que tiene la Universidad Católica con Colo-Colo. El objetivo sigue siendo ser campeón, pero ¿cómo lo va a sobrellevar el elenco cruzado? Lo responde el técnico de la UC.
4: Son muchos puntos, pero esto es fútbol. He pasado por distintas situaciones en mi carrera de entrenador. He estado 10 puntos arriba. Vi torneos donde equipos con 10 puntos abajo logran salir campeón. Pasa, pero obviamente que estamos con un rival muy fuerte, con esa desventaja numérica. Pero bueno, nosotros lo único que tenemos que hacer es ganar el fin de semana, hacer las cosas bien como para ganar seguridad, confianza. Esto es fútbol. Mau, fíjate, si vos ganás 2 partidos y el rival empata 2 partidos, descontás 4, es un montón.
2: Y tiene que jugar en contra todavía.
0: Tiene que jugar en contra, claro. Y dice que ha visto diferencias de 10 puntos que han sido remontadas, así que no pierde para nada la esperanza en lograr ese título. Además, también Garnero, ante la conferencia, destacó que también la Copa Chile es objetivo para la Universidad Católica, que algunos la minimizan, uh-huh. Entre ellos los mismos organizadores, porque apunta que no encuentra explicación a que no tenga VAR la Copa Chile. Todo esto

0: lógicamente después de lo sucedido ante San Luis, y asegura que la Copa de Chile es minimizada principalmente por sus propios organizadores al no contar con este tipo de tecnología, sabiendo que es un torneo importante y que también es un objetivo para la Católica.
1: Sí, lo primero, creo que lo más urgente es poner VAR en la primera B y sí, luego ya ver. Digamos, pero que, si es Copa Chile con equipos de primera,
2: siempre la Copa Chile tendrá su importancia, pero no es equivalente a lo otro, creo yo.
1: ¿A qué, perdón?
2: Bueno, al título.
1: Ah, no, claro, claro, obviamente. No. Aparte que la Católica, bueno, es un camino más corto que ni siquiera, entiendo que ya ni siquiera es directo a la Copa Libertadores, no. El ser campeón de la Copa Chile.
3: Perdió esa importancia la
1: con
3: Copa Chile.
1: La Copa de la Liga.
3: La Copa de la Liga se llevó ese gran premio, que era en pocos partidos, a mitad, en el primer semestre, te puedes asegurar, digamos, la llegada a la Libertadores. Pero está bien, o sea, poder, digamos, pensar o plantear de que todos los torneos tengan el máximo, digamos,
2: de relevancia, de lo que te da. Lo organiza, tiene que hacerlo.
3: El reglamento,
2: bien.
3: Exactamente. Porque básicamente hoy día yo siento que la decisión es más importante en el arbitraje. Lo está dando el VAR y no lo está dando los árbitros en cancha. O sea, todo se define con el VAR. Es ahí donde se está definiendo hoy día el fútbol. Todas las expulsiones, goles, penales, todo eso se está definiendo en el VAR.
1: 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Cevita Aguilar, ¿te parece reiterar la posible formación de la Católica antes del corte?
0: Sí, con Darío Melo en el arco, Sebastián Arancibia, que vuelve de su lesión, junto a Daniel González y Juan Ignacio Díaz como defensores centrales, y Eugenio Mena por el sector izquierdo. En la mitad de la cancha aparecería Johan Valencia junto a Fernando Zucchi y Cristian Cuevas, dejando en ataque a Diego Corral, Fernando Sampedri y Justo Gianni. La probable formación de la Católica para jugar el sábado frente a Deportes La Serena en el reenganche, en la segunda rueda ya de la Liga de Primera.
1: Gracias, Seba, cuídate.
0: Abrazo grande, que estén bien.
1: Antes del corte, bueno, recordar, más bien informar, una noticia muy lamentable que, bueno, me la manda Claudio Díaz, corresponsal nuestro en la Quinta Región, el fallecimiento de Bruno Emanuel Betancor Baeza, ex jugador de Everton de Viña del Mar, jugó el año 2024 en la escuadra ruletera. Le hizo un gol a Coquimbo. Estuvo solo esa temporada, él estaba hoy en Sportivo Italiano y falleció a los 22 años por un paro cardiorrespiratorio. Betancor había estado en la palestra pública en los últimos días porque se fue a probar a Riestra. No quedó y lo captaron sustrayendo algunos implementos deportivos. Eso fue muy público, fue hace muy poco, hace menos de una semana, y hoy se da el fallecimiento lamentable de este joven jugador de 22 años que estuvo en Peñarol y también en Everton de Viña del Mar, así que las condolencias obviamente a la familia de Bruno Betancor, un golpe durísimo por su temprana edad. Hacemos el corte, muchachos, y a la vuelta alguna cosita iremos. ¿Hay primera B este fin de semana? Les damos la agenda. Hay sí, algunos pensaban que no había, porque se juega la fecha 2.
2: Los que pensaban eso estaban equivocados ahí.
3: ¿Qué le diría a usted?
2: Ivo Bay lo dijo, tenía muy claro la programación.
1: Los corrigió, de hecho, Ivo Bay.
2: Bueno,
1: tras el corte, vamos a hablar de la agenda de la primera vez y lo leemos por última porque ya nos despedimos.
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0: qué persona. 15:29. Ya nos vamos a ir. Saludos a todos, obviamente, a mi querido Gabote, que te agradezco los buenos deseos por Pipita, por mi perrita que está en operación. Gracias por sus buenos deseos y su cariño. Igor, antes de irnos, las últimas noticias hoy día,
1: claro,
0: en su página central de deportes, entrevistó a dos de nuestros grandes relatores, Ivo Sebastián Bay y Rodrigo Contreras Lineros, por el mejor gol del Mundial. Hay choque de opiniones entre Ivo y Rodrigo.
1: No, porque Ivo se cubrió primero y dijo que era Sidney López Cabral.
0: Claro.
1: Pero en ese estilo le gustó después el de Julián Álvarez a Suiza. O sea,
0: dice Hugo que, de los que relató, el que más le gustó, claro, fue el de Sidney López, de Cabo Verde, a Argentina. A mí el mejor gol del Mundial. O sea, pero se fue por Julián. Rodrigo fue más lindo.
1: En el fondo de O2. Claro, no, Rodrigo, sí. Hizo una exposición sobre el gol de...
0: de Pedro Porro.
1: De Pedro Porro.
0: Ese no era el que tendría que elegir Ivo Bay, quizás.
2: Sí, Ivo Bay lo seguía muy atentamente.
1: Igor, por la jugada, por la cantidad de pases, todas esas cosas que le gustan a Rodrigo. Y bueno, y él dice, aseguró el partido, lo metió en la final y significó mucho para el fútbol español. Bueno, está bien. Esos fueron los que más tuvieron los goles.
0: Y nuestros grandes relatores, dos de Cooperativa Deportes en la nota.
1: No sé qué habría elegido Ernesto, pero bueno.
0: Ernesto Díaz Correa. Le vamos a preguntar en off y lo traeremos la respuesta
2: mañana. Mañana estamos con él, aquí estamos con el partido con
0: Le vamos a preguntar, ya. Ahora sí que nos vamos. Gracias a todos los que están con nosotros diariamente. Volvemos a las 20.
1: ¿Sabe usted cuál? A mí me gustó uno que a nadie le importa ya. El gol de Brasil a Japón. Minutos, el partido se iba y Brasil no encontraba un pase justo, creo que iba. Y después definición de Martinelli.
0: No sé por qué me gustó. Es el gol que, bueno, clasifica a Brasil a la siguiente ronda del Mundial.
1: En realidad estaba en un café y había muchos brasileños.
0: Se dejó llevar por
1: pero fue un golazo.
0: Fue el emoción. Listo nomás. Listo.
2: No, bueno. En breve voy a estar en directo con Pablo Lemoyne, entrenador de los Cóndores. Sí, sí, sí. Va a ser un análisis de lo que fue la Nation Cup y lo que viene los
0: partidos. Con Rodrigo Contreras, porque acá me preguntaba Cristian Sartori, oye, por favor, que Toño Prieto hable de la derrota con Georgia de los Cóndores. Bueno, tras esto lo hace el Pablo Lemoyne mejor Toño.
2: Quédese
0: con Rodrigo, con la noticia, con Álvaro Lozano, y nosotros decimos adiós. Hasta mañana a las 14, pero a las 20 vuelve RCL con Cooperativa Deportes PM. Igor, gracias por su presencia. Chao, chao. Gera Rodríguez. No, hoy ya tenemos fútbol. Gracias, Rodrigo. Relata Rodrigo Contreras. O Higgins Boca desde las 20. Ahí estará Rodrigo para la transmisión del fútbol. Chao, queridos. Nos reencontramos con el fútbol de Copa Sudamericana a las 20. Gracias, Gera, por la puesta al aire. E Ivo Bay en la producción.

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0: Cooperativa, 3.34 minutos. 3.34 minutos.
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2: Tomamos contacto con nuestro corresponsal Hans Gotterbaum, región de Tarapacá. Primeros antecedentes de un hecho policial en la zona. Hans, buenas tardes.
3: Hola, ¿qué tal, Álvaro? Buenas tardes. Sí, información de último minuto, porque en la zona fronteriza de la región de Tarapacá fue encontrado el cuerpo de un hombre al interior de una bolsa. Todo esto a un costado de la ruta A639, por donde iba transitando personal del retén Cancosa, personal de carabineros, quienes se percatan de un bulto a un costado de esta carretera, y es por ese motivo que deciden descender de la patrulla y verificar de qué se trataba. En ese contexto, se percatan que al interior de esta bolsa de basura se encontraba el cuerpo de un hombre en avanzado estado de descomposición, y es por este motivo que se ha dado cuenta de esta situación al Ministerio Público, y en paralelo se han instruido diligencias a la Brigada de Homicidios, a la CRIM de la Policía de Investigaciones y también al equipo ECO del Ministerio Público. Son todas estas unidades especializadas que en estos momentos se encuentran realizando diversas diligencias para poder determinar las circunstancias en que este cuerpo llega hasta este lugar ubicado en la zona fronteriza de Chile con Bolivia, aquí en la región de Tarapacá.
2: Quedamos atentos a mayores antecedentes, Hans. Muchas gracias. Buenas tardes.
3: Buenas tardes.
2: Sepamos también de numerosos allanamientos por una investigación de delitos económicos en la región de Los Ríos. ¿De qué se trata este operativo, Claudio Arévalo? Buenas tardes.
4: ¿Qué tal, Álvaro? Buenas tardes. Detectives de la Brigada Investigadora de Lavado de Activos de la Policía de Investigaciones de Valdivia concretaron en las últimas horas una serie de diligencias investigativas en el marco de una causa por presuntos delitos funcionarios y económicos relacionados con la administración municipal anterior en la ciudad de Paillaco, en la región de Los Ríos. Las actuaciones fueron dirigidas por la Fiscalía de Análisis Criminal y ejecutadas por detectives de diversas unidades de la PDI, liderados por la Brigada Investigadora de Lavado de Activos, quienes realizaron entrada y registro en alrededor de 15 domicilios ubicados en las comunas de Paillaco y Valdivia. Además, en dependencias de la Municipalidad de Paillaco, desde donde retiraron incluso algunos documentos. Se espera que se pronuncien las autoridades, tanto políticas como policiales de la región de Los Ríos, respecto de estos allanamientos que, insistimos, consideraron entrada y registro en 15 domicilios de esa región.
2: Eso con nuestra síntesis. Recibimos ya a Rodrigo Contreras. Son las tardes deportivas en Cooperativa.
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0: Cooperativa, 3.37 minutos. 3.37 minutos.
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5: Capítulo de jueves de las tardes deportivas en Cooperativa. Hoy hablamos de la ovalada con un gran invitado que estará en contacto luego con nosotros acá en Cooperativa, también de hockey césped, de esgrima. Se está jugando el voleibol a esta hora, una selección chilena en Lima representándonos. De eso y más a continuación.

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1: Los Cóndores cumplieron con su primera ventana de la Nations Cup con 2 victorias, 1 derrota, pero consigan su mejor ubicación en el ranking mundial. Toño Prieto con un gran invitado a esta hora. ¿Qué tal?
2: Hola, hola, ¿qué tal? Así es, ha pasado ya una semana prácticamente del fin de esta primera fase de la Nations Cup, donde los Cóndores, como decías tú, victoria sobre Rumania, Hong Kong, China, y la derrota frente a Georgia, sin duda, desde mi mirada, siguen viéndose avances y signos muy positivos. En la línea tenemos a Pablo Lemoine, head coach de los Cóndores. Hola, Pablo, un gusto de tenerte aquí en nuestros micrófonos, como siempre, detrás del agua alada.
3: ¿Cómo andás, Toño? Bueno, gracias por la invitación. Saludos a toda la audiencia.
2: Sí, quiero comenzar a ver cuál es tu concepto calificativo para estos 3 partidos exigentes de la Nations Cup, como hablábamos, victoria sobre Rumania, Hong Kong, China, y el último, una derrota frente a Georgia.
3: Bueno, mirá, eran como pruebas muy diferentes todas, ¿no? Rumania, que no se había ido muy bien el año anterior, era un partido bastante trampa, porque después que ganás por 40 puntos un partido, cuando lo enfrentás de vuelta inconscientemente, ¿no? Siempre hay como una, no digo subestimación, pero sí ese poder que te da de haber ganado y estar ciertamente tranquilo en que puedes volver a ganarle, salvo que, bueno, había como 20 cambios en el plantel que vino acá, del equipo, otra presión tenía el equipo rumano, y bueno, y en definitiva termina ganando la Samoa y termina empatando con Uruguay en el resto de la Nation después de jugó contra nosotros. Entonces eso habla de lo que era el equipo rumano, y bueno, la verdad que estuvimos bien, metimos casi 40 puntos, me parece que fue un buen resultado. Después vino Hong Kong, y bueno, tenía todo el contexto mezclado de que va a ser nuestro rival en la Copa del Mundo, y todo eso en algún punto desvió un poco la importancia que tenía, que era poder jugar un partido tranquilo, dominante. Dominamos muchísimo, los números daban una dominancia gigante, pero no pudimos meterlo en puntos. A ver, metimos 38 puntos, 4 tries, o más de 4 tries, 5 tries, o sea, tuvimos dominancia en lo físico, las formaciones, pero en definitiva fue como un partido que se entreveró. Bueno, después analizándolo con los líderes de juego y con los otros entrenadores, me parece que estuvo bueno no haber consolidado. Si hubiésemos consolidado en los primeros 20 minutos esos 2 tries que erramos en 5 metros de ellos, capaz que se transformaba en un resultado más abultado, y eso también dentro de 1 año y 2 meses, cuando juguemos en el Mundial, el partido por los puntos, ¿no? El partido que va a ir en serio, tenemos esta subestimación que te hablaba anteriormente, que nos había pasado con Rumania, capaz que hacer lo mismo. Entonces, la verdad que quedamos contentos. Y el último partido, en el partido difícil de la serie, estamos hablando de un rival que el año pasado venció a Italia, venció a Gales, y juega igual a Fiji, a Japón, perdió por 1 punto con Japón en la ventana pasada. A ver, estamos hablando de un tier 1, un rival difícil. Entonces, nosotros lo que planteamos, y con toda la ilusión y las expectativas que teníamos de salir a ganar ese partido, entendiendo el riesgo que tenía el partido, ¿no? Y bueno, fue lo que pasó. En definitiva, nosotros esperábamos, honestamente, un try menos de ellos y un try más nuestro, para haber completado esos 4 tries que estamos buscando en todos los partidos, y haber evitado un try que nos hicieron ellos, que la verdad que tiene muy poco contenido rugbyístico. Entonces, con ese resultado, hubiese sido un resultado acorde, 12, 14 puntos arriba de ellos. Me parece que pintaba un poco lo que podía ser el partido por la diferencia de niveles, y la verdad que quedamos contentos con lo que pasó, con la me parece que es un poco lo que se tenía que esperar, y el nivel del rival lo meritaba.

0: Vamos contra 20 jugadores que juegan en el top 14. O sea, el mejor campeonato del mundo, había 20 jugadores. Entonces, me parece que a veces uno, Georgia lo toma como un, ¿no? Como un rival del Tier 2, y en realidad es un rival súper desarrollado hoy en el mundo rugbyístico. Entonces, hay que tomarlo en serio, realmente muy en serio, porque fue el rival que quisimos hacer ciertas cosas que nos salieron bien contra Rumania y contra Hong Kong, y no los pudimos hacer, y eso nos muestra el nivel de rival que teníamos, y bueno, y lo que tenemos que ir preparándonos, porque de hecho, toda esta preparación y todo esto va a tono con la preparación de la Copa del Mundo del año que viene.
1: Y entrando en este análisis, Pablo, tomando estos tres partidos, justamente lo que estás hablando, qué es lo que hay, qué es lo que falta, qué fue lo mejor que viste en estos tres partidos y qué es lo que le faltó al equipo, qué más le faltó de lo que viste en tu análisis.
0: Mira, yo estoy convencido, Toño, que una de las cosas que realmente le falta al equipo y es lo que tiene que desarrollar es el manejo de los partidos. O sea, en todos los partidos nos pasó lo mismo. Sobre todo en los dos primeros, más que los otros, pero el manejo del partido. Y no hablo del plan de juego, ¿no? El plan de juego termina siendo qué hacer con esa pelota en cada área del partido. Pero después el manejo del partido, la importancia de lo que es un partido, de lo que es un manejo de los tiempos, manejo de la pelota, manejo de determinadas situaciones. Esa parte es la que yo creo que tenemos que mejorar mucho para empezar realmente a hablar de un equipo que logre resultados extraordinarios, ¿viste? Porque bueno, no, es la parte donde más nos cuesta, los que manejan la pelota, los que tienen más tiempo la pelota en las manos, son los que tienen que tener más experiencia en esto, y bueno, y es un poco lo que estamos desarrollando, ¿no?
1: En esta serie hubo varios debutantes: Emilio Shea, Max Schellinger, Marco Albano y especialmente Manuel Bustamante, que anotó justamente un try frente a Georgia. ¿Cómo ves a estos jugadores que quieren empujar, que vienen abriéndose paso?
0: Bueno, a mí me pone contento, la verdad que muestra que el proceso de academia funciona. Un hecho que no es menor, tuvimos a Chile 15 también, jugando al mismo tiempo que Cóndores, donde muchos de estos jugadores les tocó jugar con Chile 15 también. O sea, empiezan a aparecer candidatos, empiezan a aparecer plataformas donde se puedan desarrollar estos jugadores también. Me parece que es fantástico que en una sola ventana tengamos cuatro o cinco debutantes. Habla, primero, que baja mucho el promedio de edad, ¿no? Volvemos, parecido a lo que nos pasó en el Mundial del 2023, que fuimos con un equipo muy joven. Bueno, acá está pasando lo mismo, ¿no? La renovación son jugadores muy jóvenes que terminan pareciendo súper experientes, ¿no? 19 años, 20 años. Hace 5 años, Chile Rugby no podía presentar un jugador de 19, 20 años en Cóndores. No, no, no había ninguna manera, no, no tenían el nivel, no tenían la experiencia, no, no, no, la capacidad. Y hoy sí. Entonces, creo que habla muy bien del desarrollo que están teniendo estos jugadores jóvenes.
1: Pablo, y también, digamos, del desarrollo de tu proceso. Cuando llegaste, Chile estaba 30 en el ranking, está bien, o sea, son números, 30, hoy está 16, prácticamente bajó a la mitad o subió a la mitad. Habla de que este proyecto y proceso está bien encaminado. ¿Cómo esperas cerrar la fase en Europa con Portugal, España y Zimbabue?
0: Bueno, a mí, viste que vos me conocés, Peña, no, los números no, yo, no, no. No me gusta evaluar procesos ni por un resultado deportivo, ni por una clasificación, ni por el ranking. Por supuesto que son importantísimos. Son cosas que al proyecto lo van como evaluando, ¿no? Externamente, pero lo van evaluando, y bueno, y a uno cuando le toca entrar a la cancha y tener un resultado, en definitiva termina siendo la vitrina, el partido de los procesos de crecimiento de este proyecto. Pero a mí lo que más lo que más me

0: llena todo esto, y lo que realmente veo es, tenemos más jugadores, tenemos un reconocimiento internacional importante, tenemos un reconocimiento en la mejora de nuestro juego, en la mejora física, la capacidad de la fisicalidad que puede jugar el equipo, reconocido por otros, ¿no? Por los pares de otros equipos. Entonces, eso es lo que a mí me interesa mucho. Eso es lo que a mí me alimenta esto de entender de que las cosas están pasando. Que fue algo que lo peleamos muchísimos años, ¿no? Muchísimo tiempo estuvimos tratando de construir el proyecto que tenemos hoy. La verdad que del 16 al 15, capaz que hay 3, 4 años más de trabajo. Y capaz que nos toca en algún momento bajar. Pero la idea es ir en noviembre a Europa y plantearnos que Portugal, España y Zimbabue son tres rivales duros, muy duros, y que tenemos que tratar de ganarle. A ver, es a lo que nos dedicamos a esto. Bueno, tenemos que lograr subir en el ranking y imponer las herramientas que tenemos, que creo que son bastante valiosas.
1: Claro, y todo esto desemboca el próximo año en la Copa del Mundo, en Australia 2027. ¿Qué se puede adelantar? ¿Qué le puedes adelantar a los auditores de Radio Cooperativa de un posible calendario de partidos? ¿Ciudad sede donde piensan quedarse? ¿Va a ser móvil? ¿Todo aquello? ¿Qué nos puedes adelantar?
0: Bueno, sí, a ver, nosotros tenemos un calendario de viajes posiblemente el más difícil de todo el Mundial, o uno de los más difíciles. Nos toca, todos los que esos aviones llegan a Sydney, nos toca ir a Perth, o sea que tenemos 6 horas de avión interno en Australia, y el segundo partido nos toca en Townsville, entonces ahí tenemos 7 horas más, o sea, es el viaje más largo en el Mundial. Así que bueno, y después de Townsville bajamos creo que un par de horas o 3 horas a Brisbane, que es nuestro último partido de serie. En ese orden serían los All Blacks, Hong Kong en Townsville y Australia en Brisbane. Y bueno, y si logramos clasificar a 16avos del final, nos tocaría jugar en Sydney contra Argentina o contra Argentina seguramente. Así que ese es el fixture que tenemos en la Copa del Mundo. La verdad que es súper interesante jugar contra los All Blacks, contra Australia, y bueno, poder tener ese partido con Hong Kong para arrancarnos los ojos y tratar de entrar la primera victoria para Chile en una Copa del Mundo.
1: Y bueno, es Pablo Lemoine, nos estamos escuchando, justamente nos está contando de ese atractivo de poder ganar ese primer partido en la Copa del Mundo. No sé, Pablo, ¿estás ahí?
0: Sí, estoy acá.
1: Ah, ok, perfecto. No, pensé que se había ido un poquito la señal. Sí, te quería preguntar.
0: Te estoy escuchando perfectamente.
1: ¿Y el calendario, digamos, del 2027, hay algo ya diseñado? ¿Por dónde te gustaría ir?
0: Pues bueno, tenemos los primeros meses, tenemos a Streknam, que para nosotros sigue siendo una gran plataforma de todo. Desde desarrollo para algunos, consolidación para otros, bueno, experimentar un poco algunas cosas de nuestro plan de juego, empezar a construir cosas a partir de Segnam, porque son 6 meses que te permitan generar un alineamiento con Cóndores, ¿no? De aspectos técnicos, de desarrollo físico, hay una cantidad de rotación de jugadores, por supuesto que va a haber una cantidad de novedades con Segnam. Y después tenemos sí asignado ya hoy, creo que vamos a jugar un partido local primero antes de la gira, que nos vamos al norte, y vamos a jugar con Canadá y contra Estados Unidos en el mes de agosto, y volvemos a jugar en septiembre de vuelta de local. Los dos partidos de local estamos aún consolidando el rival, pero ya está bastante avanzado, así que vamos a tener la oportunidad de jugar un partido de preparación de esta gira al norte, estos dos partidos en el norte, y después un partido de despedida para interactuar con el público de Chile y para despedirnos en el mes de septiembre y ya encarar este mundial en Australia.
1: Sí, ¿ese rival alguna opción de que sea un tier 1 o ninguna?
0: No, son difíciles.
1: Por eso te pregunto.
0: Los años de mundial tienen calendarios cerrados sí. Hace mucho tiempo. No creo.
1: Perfecto.
0: No creo, pero bueno, trataremos de traer un rival competitivo porque es importante jugar. Desde ese partido al debut mundialista,

0: para quedar como 3 semanas. Lo que pasa es que, bueno, como saben, Australia, al lugar que vamos, tenemos casi 14 horas de jet lag, así de diferencia horaria. Y bueno, hay que acomodar el sueño de los chicos, hay que acomodar mucho los hábitos, la comida, y eso lleva un periodo largo de tiempo en el cual no te permite competir, porque si competís en ese periodo estás en condiciones malas, tanto física como mental. Entonces, lo que hacemos es una ventana grande de descanso y de adaptación, y después vamos a tratar de hacer alguna práctica contra alguna franquicia australiana o algo a puertas cerradas, que nos permita agarrar ritmo del juego, un poco de fisicalidad ahí en el juego de forwards y prepararnos para, a ver, con todo lo que podamos prepararnos para un partido contra los All Blacks de debut de la Copa del Mundo el 2 de octubre.
1: Bien, Pablo, te agradecemos de estar aquí en los micrófonos de Tardes Deportivas en la Radio Cooperativa, como siempre detrás de la ovalada. Tu análisis después de estas primeras 3 fechas del Nation Cup, lo que viene en el mes de noviembre y ya mirando absolutamente lo que es la Copa del Mundo y ese debut soñado frente a All Blacks, la posibilidad de ganar un partido y, bueno, de seguir avanzando con la ovalada en el deporte chileno.
0: Gracias, Toño, gracias a toda la audiencia. Gran abrazo para todos.
1: Bien, Pablo Lemoine, entonces, nuestros micrófonos con su análisis y proyectando lo que se viene, que va a haber mucha actividad.
2: Muchas gracias, Toño. Como se ve con la ovalada del Toño Prieto, con esta gran conversación con Pablo Lemoine. Al cierre, un par de sueltas. Mañana debutan las Rediablas, la selección femenina de hockey master. 10:45 enfrentan a Australia. Está jugando la selección femenina de voleibol, la Copa Sudamericana en Lima. Anoche le ganaron a Perú 3-0. Acaban de ganarle 3-0 a Bolivia. Mañana enfrentan a Brasil. Esa es la idea con Emilia Aguilar, lo que viene a continuación en Cooperativa. Mañana regresamos. Chau.
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4: La falta de agua potable agudiza la emergencia en la región de Coquimbo. La comuna de Tierra Amarilla en Atacama se suma al estado de catástrofe.
5: Tenemos problemas, bueno, del abastecimiento de agua. La luz por lo menos está ya llegando a los hogares, pero lo principal, la conectividad.
4: Conversamos con el general de Brigada del Ejército, Eugenio Riva, jefe de la Defensa Nacional en la región.
6: Hoy día el llenado de camiones debería andar mucho más rápido y eso va a permitir que el circuito se haga con mayor frecuencia. Hoy en día en la región lo más complejo es la conurbación La Serena-Coquimbo.
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7: 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Cuatro, un minuto. Cuatro, un minuto.
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9: Volvió el agua potable a Ovalle, se sigue restableciendo la conectividad en la región de Coquimbo y se refuerza el abastecimiento a los estanques de emergencia. En la provincia de Huasco falta forraje para los animales de crianza. Un nuevo sistema frontal en la Araucanía con fuertes ráfagas de viento amenaza con aumentar los cortes de suministro eléctrico. Como un tropiezo describió el ministro Quirós el aplazamiento de la votación en el Senado para el único punto pendiente de la mega reforma. Ya se anunció veto por el anatocismo. El ministro de Hacienda aseguró también que se hará un esfuerzo para el próximo ajuste en el precio de los combustibles ante la nueva alza internacional en el precio del diésel por la guerra en Irán. Cambio de medida cautelar para el ex subsecretario Monsalve, quedó con arraigo domiciliario nocturno. En prisión preventiva, el Panda y sus encubridores. La misma medida se aplicó al único detenido hasta ahora por la caza de secuestro y tortura en Quinta Normal. En el mundo, más de 20.000 evacuados en el suroeste de Francia. Esto por el avance de incendios forestales. Israel amenaza con una respuesta de

0: devastadora si Irán vuelve a atacar su territorio. Y en el fútbol, duelo histórico esta noche para O'Higgins de Rancagua ante Boca Juniors por Copa Sudamericana, transmite Cooperativa Deportes. Eso con nuestros titulares, nos quedamos ya junto a Emilia Aguilar, esa es la idea, siempre en Cooperativa.
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3: ¿Qué tal? Bienvenidos, bienvenidas. Estamos comenzando un nuevo Esa es la idea, como siempre, por Cooperativa, un espacio donde hablamos de innovación, emprendimiento, buenas historias, buenas ideas y, por supuesto, donde también hay un espacio para escuchar. Te puedes escribirnos siempre al más 569-7888-0770. Ahí nos puedes mandar tu emprendimiento, por ejemplo, tus ideas, qué historia te gustaría escuchar. Bueno, todo eso puedes escribirnos ahí en nuestro WhatsApp. Hoy, como siempre, tenemos conversaciones interesantes. Nos gusta también traer buenos datos, ¿eh? Así que ojo a los emprendedores y emprendedoras, porque vamos a hablar de Manos a la Obra, que es un curso de educación financiera que lo imparte la Facultad de Economía y Negocios de la Universidad de Chile junto a la Asociación de Bancos e Instituciones Financieras, la BIF, y que busca premiar a 10 emprendedores con $1,000,000. Nos va a contar detalles de eso Joaquín Fernández, que es director de Mi Barrio Financiero y docente además de la FEN de la Universidad de Chile. Y la historia de hoy es para todos aquellos que quieren entender qué es lo que comen, pero no saben qué es lo que dicen esas etiquetas de los alimentos, que muchas veces no se entiende nada. Bueno, OK2Shop es una app que se encarga de eso y nos viene a contar su historia Sebastián Wilson, que es el CEO de la empresa. Además, te voy a contar la historia de Ziploc y buenas ideas que cambiaron para siempre el cuidado de las mascotas. Así que te invitamos a que te quedes con nosotros hasta las 5 de la tarde. Aquí comienza Esa es la idea.
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3: Bien, atención emprendedores y emprendedoras, porque vamos a hablar de este proyecto, el Manos a la Obra, este curso de educación financiera. Pucha, que nos hace falta más educación financiera, ¿no? Y este particularmente es dictado por la Facultad de Economía y Negocios de la Universidad de Chile y la Asociación de Bancos de Chile. Es una iniciativa que busca capacitar en temas como flujo de caja, historial crediticio, endeudamiento saludable, entre otros tantos. Y además va a premiar a 10 emprendedores con $1,000,000 para cada uno, así que está bien interesante y lo queremos conversar con Joaquín Fernández, director de Mi Barrio Financiero y docente de la FEN de la Universidad de Chile. Joaquín, ¿qué tal? Bienvenido.
4: Hola, muchas gracias por la invitación, Emilia. Claro,
3: gracias a ti por estar con nosotros. Y quiero partir con el asunto de la educación financiera. Vaya que en términos generales, ¿no? Más allá de si uno es emprendedor o no, nos falta aprender más de eso. ¿Cómo estamos en Chile en general? ¿Qué es lo que tú ves? Bueno, obviamente ahí en la FEN son especialistas en todos estos temas, pero en términos generales pareciera que nos falta mucho conocimiento sobre esto.
4: Sí, nosotros venimos trabajando el tema de educación financiera desde la facultad y específicamente el Departamento de Economía desde el 2019. Hicimos en ese minuto un diagnóstico ahí, mandatado, y en esta alianza que tenemos con la Asociación de Bancos, y nos dimos cuenta, sin mucha novedad, que había déficit en educación financiera a todo nivel, y más específico en por grupos socioeconómicos bajos, a temprana edad y en personas mayores. Y esto es una evidencia que se da también a nivel internacional, que hay una especie de U invertida, donde entre los 30 y 45 años, donde uno empieza a relacionarse más con el sistema financiero, tiene niveles más altos de educación financiera, pero en los tramos de mayor edad y en los tramos iniciales hay poca educación financiera, y también hay una brecha importante por el lado de mujeres. Y nosotros, como facultad y como asociación de bancos, desde el 2021 tenemos un programa que se llama Mi Ahorro Financiero, que es

0: donde está radicado el curso Mano a la Obra, donde tratamos de fomentar la educación financiera en distintos públicos objetivos que trabajamos.
1: Oye, ya vamos a ir en específico a este curso, pero cuando hablamos de educación financiera, ¿cuáles son los básicos que debiéramos manejar en distintas edades, ¿no? Y frente a distintos desafíos, pero términos básicos que nosotros debiésemos saber y conocer sobre educación financiera?
0: Sí, en la educación financiera hay algunos conceptos que se relacionan con el ciclo de vida. Aquí voy con esto, que un estudiante en educación básica no debería saber mucho de inversiones, de ahorro, de créditos, pero sí debería saber de ahorro. Y a medida que vamos avanzando respecto a los desafíos que tenemos como familia y como persona, tenemos que ir aprendiendo otro sistema. A nivel internacional, y algo que ocupamos nosotros, está la prueba PISA, ya está la prueba PIAAC, ambas de la OCDE. Y dentro de estas pruebas hay un cuestionario que ha desarrollado la economista italoamericana Ana María Luisardi, que trata de relevar tres conceptos, que es como el cuestionario básico, que básicamente interés compuesto, muy de moda hoy en día con la mega reforma y el tema
1: Sí.
0: del anatocismo, inflación. Concepto relacionado a inflación o cómo el dinero va perdiendo poder adquisitivo en el tiempo, y diversificación, que tiene que ver con inversión, este concepto de que es mejor tener los huevos repartidos en distintas canastas que todo en una misma en un mismo instrumento. Entonces, tiene que ver con un poco con ahorro y inversión en este concepto de interés compuesto, inflación, el valor del dinero en el tiempo, y después inversión también por el lado de diversificación. Entonces, qué importante que dependiendo del ciclo de vida, de la situación que nos encontremos, vamos aprendiendo distintas herramientas que nos permiten desenvolvernos con medios de pago,
1: Claro.
0: con instrumentos de ahorro, con instrumentos de inversión, con instrumentos de crédito, con seguro.
1: Oye, y eso es en términos generales, pero cuando ya uno ha decidido emprender, ya sea que tenga un microemprendimiento, una cosa más grande, en fin, necesita saber cosas claves para la salud de su negocio, ¿no? Y eso es precisamente lo que me imagino que ustedes abordan a través de este curso, de este proyecto que es Manos a la Obra. Cuéntanos un poco más sobre eso.
0: Sí, el Mano a la Obra ya es un curso que tiene 4 años de historia. Los últimos 3 años hemos tenido, para incentivar la inscripción y que terminen, estos premios, ¿no es cierto?, en dinero. Y un curso que aborda distintos temas. Tiene 10 módulos, de los cuales todos los años vamos complementando algunas cosas que nos van sugiriendo los mismos emprendedores. Y parte como desde la introducción a las finanzas, alternativas de financiamiento muy necesarias para cualquier emprendedor o emprendedora que quiere partir. Cómo cotizar un crédito, después si tengo algo de flujo de caja positivo, cómo invertir esto, flujo de caja, criterios de inversión, temas contables y tributarios. En el aspecto de acceso al financiamiento tenemos todo lo que es historial de crédito, y en lo que es contable tenemos el tema de la formalización también. Y que es muy importante, y como el primer desafío que tienen los emprendedores y sobre todo los microemprendedores, está cómo separar el dinero familiar del dinero del emprendimiento. Y eso es lo que primero partimos trabajando. Un poco la planificación financiera, que después lo vemos más en detalle con el flujo de caja, pero entender esto. Cómo separar las platas del emprendimiento de las que son de la familia. Ya hay muchos emprendedores que se caen en eso, sobre todo los que parten, ¿no es cierto?, ocupando la cuenta, la tarjeta de crédito personal para pagar cosas del emprendimiento, y así una serie de cosas que vemos y que tratamos de ir orientando a los microemprendedores y emprendedoras.
1: Oye, Joaquín, está bueno ese tema porque yo creo que debe ser muy complejo, sobre todo cuando se está empezando, chuta, no tocar esa plata que en realidad es del emprendimiento, pero estoy corto en la casa. ¿Cómo trabajan eso? ¿Cuáles son los básicos, como una mirada, ¿no? De lo que se puede enseñar en el curso, justamente para evitar que eso, digamos, haga más complejo el negocio, ¿no?
0: Sí, es importante que obviamente va a depender de el tipo de emprendimiento, la historia. Emprendimientos que ya llevan un poco más tiempo, es más fácil hacerle o revisar con ellos qué tan fácil es separar estas cuentas. Emprendimientos que están más incipientes, más difícil. Entonces, una de las cosas que tratamos de trabajar bien es hacer un buen flujo de caja para poder entender si el emprendimiento va a necesitar plata. ¿De dónde saca la plata, no es cierto?
1: Claro.
0: Si se la pide al socio o saca de los propios ahorros del emprendimiento.

0: Entonces es súper importante hacer un buen flujo de caja, poder hacer estas proyecciones, entender para qué sirve un flujo de caja.
1: Claro.
0: Y después el otro componente, y perdón, Emil, es que si el emprendimiento ya tiene historia, esa historia desde ventas, etcétera, pero también ligado a la parte financiera, o sea, un historial de crédito también le permite que en el momento que necesite capital, ¿no es cierto?, para pagar remuneraciones u otras cosas, que también tenga esta posibilidad de pedir un crédito, de acceder a una línea de crédito, pero para eso es necesario ir construyendo este historial de crédito. Y eso es, generalmente cuando parte un emprendimiento va a ser el historial de la persona, pero cuando ya el emprendimiento ya avance un poquito, ¿no es cierto?, tenga más historia, va a ser el historial del emprendimiento y ahí se van a poder ir separando mejor esta persona socio con lo que es la historia del emprendimiento.
1: Oye, yo con este puro contenido inicial ya me entusiasmé. Me imagino que emprendedores y emprendedoras también querrán participar de un curso de estas características. ¿Cuáles son los requisitos para poder participar? ¿Quiénes pueden hacerlo? ¿A través de qué plataforma se hace? Cuéntanos un poco sobre el detalle.
0: Sí, el curso Mano a la Obra y los cursos que tenemos están en la plataforma de Mi Barrio Financiero, que es www.mibarriofinanciero.cl. Ahí están en el banner los dos cursos que tenemos. Curso Mano a la Obra, pinchan ahí a inscribirse y ahí los mandamos a que se creen usuario. Es súper importante que esto en una plataforma en Moodle. Moodle es muy usado en cursos masivos. Y de ahí crearse el usuario con Google, Facebook o Microsoft o crearse un usuario nuevo. Se crean el usuario y después se matriculan en el curso y ahí quedan disponibles. ¿Qué requisitos tienen? Solo las ganas de aprender. No es necesario tener un emprendimiento andando. Uno puede tener una idea, puede querer hacer un
1: Ah, qué
0: emprendimiento.
1: buena.
0: O sea, lo único que requerimos son las ganas. Eso es para inscribirse en el curso y después. Para todos los personas que se hayan inscrito en el curso y hayan terminado hasta el 2 de octubre del presente año, participan automáticamente por el concurso Aprendiendo Emprendo, y que ahí vamos a seleccionar a los 25 mejores alumnos. De ahí tenemos las bases que están también en la página web, las pueden revisar. Seleccionamos a los 25 mejores alumnos y los vamos a incubar junto con un partner que tenemos hace varios años, que es INACAP. Los vamos a incubar con talleres online porque tenemos personas de todo el mundo, o sea, de todo Chile, de Canvas, o MVP Canvas, que es el modelo de negocio, ¿no es cierto? Y Pitch, y a los 10 mejores los vamos a premiar con estos premios de 1 millón de pesos.
1: Oye, está buenísimo el curso, la oportunidad que abre, y además, digamos, puede participar personas de todo Chile porque es online, así que ahí está hecha la invitación. Joaquín, ¿qué es lo que ustedes esperan, digamos, como objetivo de aprendizaje que aquellos que cursan estos módulos, ¿no? Terminen, digamos, aprendiendo? O sea, ¿qué es lo que deberían saber al final de este curso?
0: Sí, nosotros, como te contaba, ya tenemos este es el cuarto año del Mano a la Obra. Entonces hemos ido, como está radicado, ¿no es cierto?, en la Facultad de Economía y Negocios, nos gusta ir aprendiendo. Entonces, uno de los requisitos para poder participar del concurso es terminar los 10 módulos, pero hacer encuesta base y final. Entonces, en la encuesta base y final les preguntamos algunas cosas que nos permiten ir dimensionando si hay adquirencia en conocimiento, cambio en actitudes y nos encantaría ver si hay cambio en comportamiento. Lo que nos ha dicho la evidencia de los últimos 3 años es que las personas efectivamente adquieren mayor conocimiento, sobre todo en temas de diversificación, o sea, más ligado a inversiones. Mejora también lo que es conocimiento de inflación, interés compuesto, pero sobre todo el componente de diversificación. Mejoran las prácticas empresariales. Tenemos ahí unas preguntas de si hacen o no algunas acciones con el emprendimiento. Y mejoran las actitudes. Se sienten más confiados a la hora de cotizar un crédito, pedir un crédito. Entonces, hemos visto en la práctica, y esto pasa en el Mano de la Obra, pero en el resto de los cursos, que mejora en conocimiento, autorreportado obviamente, y mejora en actitudes. Lo que nos está faltando, y que ahí estamos trabajando ahí con algunos proyectos que tenemos más ligados a la academia, es ver si hay cambio en comportamiento, ¿ya? Y ese es como el desafío que tenemos desde el lado de la academia, pero al menos los otros dos componentes los tenemos con checa. Así que, ¿qué es lo que buscamos? Que la gente aprenda, que la gente mejore su actitud e idealmente que cambie comportamiento y les permita mejorar cómo están desarrollando ya sea la idea de negocio para implementar un emprendimiento o mejorar.

0: cómo están llevando a cabo su emprendimiento. Que si antes no hacían flujo de caja, que ahora hagan el flujo de caja y eso les permita idealmente generar mayor rentabilidad de los negocios.
1: Ya, está buenísimo. Entonces, ahí está la invitación hecha para que participen de este curso, que es Manos a la Obra, un curso de educación financiera impartido por la Facultad de Economía y Negocios de la Universidad de Chile, y que lo hacen en conjunto además con la Asociación de Bancos. Así que ahí en

0: Hernández, director de Mi Barrio Financiero y docente de la FEN de la Universidad de Chile. Muchas gracias por esta conversación.
1: Muchas gracias por la invitación y invitar a todos. Me faltó decir algo, que ¿sí? es gratuito el curso y certificado por la Universidad de Chile. Así que
0: ¿qué mejor?
1: Para los que no, lamentablemente, tal vez no llegan a completar todo el curso el 2 de octubre, porque quiero distinguir eso. Una cosa es cuando cierran las personas que participan del concurso, pero el curso queda abierto todo el año. Entonces, los que quieran seguir aprendiendo y de repente se le abre una ventanita en diciembre para aprender, todos invitados a que tomen. Obviamente la motivación está ahora para poder participar también por el premio en dinero.
0: Ahí está, gratuito además, impartido por la Universidad de Chile. Súper buena oportunidad. Muchas gracias, Joaquín.
1: Muchas gracias a ustedes por la invitación.
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0: 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Nosotros seguimos con el sonido de Catriel y Paco Amoroso. 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
7: 14 grados. 14 grados en Santiago. Cooperativa, 4:30 minutos. 4:30 minutos.
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8: Las necesidades y tiempos de la vida moderna han cambiado la relación que tenemos también con nuestras mascotas. Antes bastaba un plato de comida, incluso el collar era opcional. Antes estoy hablando. Pero hoy hasta la inteligencia artificial está a disposición de perros y gatos. La alimentación y la hidratación están programadas. Sirven la porción exacta en las horas correctas después de leer el microchip del perrito para no dárselos a la mascota equivocada. Lo mismo con las puertas, que solo se abren para ellos después de chequear el microchip o un sensor en el collar. Para los gatos hay cajas de arena autolimpiables. Cáchate eso. Que apenas sale de la bandeja, gira y deposita los desechos en otro recipiente. Ya es tanto que en ausencia de sus cuidadores, el perro se puede entretener solo. Hay lanzadores automáticos de pelota, dispositivos que lanzan la pelota y estimulan la mente y el físico del perrito. Y si eres cuidador más cuidadoso, le puedes poner un collar biométrico que mide su frecuencia.

0: frecuencia cardíaca, la calidad de su sueño, a ver si se ha estado moviendo, rascando o lamiendo de manera excesiva. Soluciones reales al problema de la ausencia.
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0: Oye, la mayoría de las personas no entendemos realmente qué contienen los alimentos que vamos metiendo en el carrito del supermercado. Digamos la verdad. Y aunque tratemos de leer la etiqueta, quedamos igual. Eso es lo cierto. Pero esta cosa se complica más si es que tienes, por ejemplo, alergias alimentarias o alguna opción, digamos, de alimentación distintas, como los vegetarianos o los veganos, en fin. Bueno, el asunto es que OK2Shop es una app que ayuda a saber qué contienen realmente los alimentos. Lo hace a través de una base de datos nutricional verificada por nutricionistas y soluciona las restricciones alimentarias. De eso queremos conversar con Sebastián Wilson, que es el CEO de OK2Shop y que está hoy día aquí con nosotros. ¿Cómo estás, Sebastián? Bienvenido.
2: Muchas gracias, Emilia. Súper bien, ¿y tú?
0: Bien. Oye, ¿cómo se te ocurrió hacer esto?
2: Bueno, fue un poco por accidente, pero un accidente que si le hubiera pasado a cualquier persona quizás no habría ocurrido lo mismo.
0: ¿Ya?
2: Yo soy programador desde los 14 años y también soy vegano.
0: ¿Programador desde los 14 años?
2: Sí.
0: Ah, ya.
2: Sí, es una larga historia, pero era asmático y básicamente lo único que podía hacer era estar adentro de la casa, frente al computador. Me aburrí de jugar videojuegos, quería aprender a hacer mis propios juegos y ahí nace un poco estas ganas de aprender a cómo funcionan estas máquinas.
0: ¿Ya?
2: Así que programador de los 14 años, pero obviamente no programador profesional.
0: No, claro, pero...
2: De hecho, todavía no sé si soy programador profesional, pero he mejorado.
0: Pero mira, la cosa va bien.
2: Va bien, sí. Claro. Entonces, esta mezcla de programador con vegano hizo que se produjera este accidente. Y es que en general los programadores no tenemos ni muy buenos hábitos de sueño ni muy buenos hábitos de alimentación. No lo digo con orgullo, sino que es un dato para la causa nomás. Yeah. Y tenía que entregar un proyecto, estaba medio atrasado y por lo tanto dije ya, no voy a demorarme mucho a almorzar, voy a ir a comprar una sopa o cualquier cosa que encuentre rápido a un mini market cerca. Entonces había una sopa que decía que era de verduras y dije, ah, solución. Y cuando ya me la estaba comiendo le sentí un sabor súper extraño. Y dije, no, esto me tenga que estar vencido porque no puede ser que tenga este sabor tan raro. Y buscando la fecha de vencimiento me di cuenta que ese no era el problema, sino que dentro de los ingredientes aparecía que tenía caldo de pollo. Y ahí fue como un momento de incertidumbre, impotencia, como que decía, no puede ser, si acá dice que es de verdura, pero tiene caldo de pollo y al lado había otra que era de pollo, entonces como que... No puede ser que en pleno siglo XXI esto siga pasando. Debería haber alguien que invente una aplicación que me permita saber de inmediato si un producto es vegano o no es vegano. Y de repente fue como, oye, espérate, ese alguien puedo ser yo. Y esto no solamente puede servir para veganos, puede servir para personas con alergia, con intolerancia, etcétera. Porque si yo fuese alérgico al pollo, quizá me habría muerto.
0: Sí, po.
2: Y ahí sí que hubiera sido grave. Así que es un poco la génesis de OK2Shop.
0: Oye, ya, o sea, la idea es muy buena porque en el fondo viene de algo que te pasa a ti y que dices, bueno, ojalá alguien lo inventara. ¿Y qué pasó entonces que dijiste, bueno, lo invento yo, pues, yo lo hago, yo lo desarrollo?
2: Claro, bueno, fueron dos cosas. Uno, dije ya, no es primera vez que emprendo, así que me sentí en el fondo con la confianza de decir, oye, podría hacer esto yo. Y segundo, que antes de lanzarme a la piscina y decir, ya voy a hacer esto para vegano, dije, ya, a ver, voy a investigar un poco el mercado. ¿Cuánta gente tiene alergias o restricciones que en el fondo los están llevando a tener que leer las etiquetas? Porque al final eso es lo que tenemos en común todas las personas que tenemos alguna restricción o alergia alimentaria. Y haciendo esa búsqueda me di cuenta que más de un tercio de la población en Chile y en el mundo tiene algún tipo de restricción alimentaria y se espera que en unos 10 años sea la mitad de la población. Entonces es un tema que está creciendo aceleradamente, que todavía no había una solución, digamos... que fuera realmente aplicable fácilmente, y las pocas soluciones que habían o no eran para el mercado chileno o eran de pago. Entonces en realidad había una oportunidad muy grande de darle una solución a este gran público que iba creciendo cada vez más y que lamentablemente cometer un error puede llegar incluso a tener consecuencias fatales.
0: ¿Qué implica que una aplicación como esta sea para el mercado chileno? Es decir, ¿qué es todo lo que hay que mapear para poder tener la información para entregarla claramente a través de la app?
2: Ya, esa es una tremenda pregunta y que ni yo lo tenía muy claro al momento de partir esto. Bueno, la verdad es que cuando tú tienes alguna alergia, en general lo que te causa el daño es la presencia de ese alérgeno, ¿ya? Que muchas veces puede ser como ingrediente, por ejemplo, algo tiene trigo y por lo tanto tiene gluten, o una traza, es decir, como restitos que quedaron de ese ingrediente al haberse procesado otros alimentos. Pero hay algunas alergias o condiciones alimentarias, perdón, no alergias, sino que solamente otras condiciones alimentarias o enfermedades crónicas no transmisibles, en las que no solamente importa que tenga esa alergia, ¿no?, o ese componente, sino que también

0: cuánto tiene, o si es que tiene muchos carbohidratos, si tiene muchos lípidos, etcétera. Entonces, al final es una mezcla entre lo que está en la tabla nutricional y en la lista de ingredientes y traza. Entonces, partí diciéndole a mi hermano, que es publicista, oye, busca en Google todos los ingredientes que hay, como que fuera súper fácil, y para cada
1: Y lo
0: ingrediente,
1: quiero para la tarde.
0: más o menos. Y para cada ingrediente, dime si esto es apto para vegano, intolerante a lactosa. Bueno, esa ignorancia, yo creo que al final le agradezco, porque si hubiera sabido a priori todo lo que había que hacer, no me habría atrevido. Hubiera dicho, no, esto me queda grande. Pero como ya me había lanzado, de repente nos dimos cuenta, oye, no, sabéis que esto es mucho más grande de lo que pensamos, necesitamos una nutricionista. Y así empezó a crecer el equipo y nos dimos cuenta que en realidad el área de nutrición era fundamental en esto. Y ahí empezamos a darnos cuenta que no solamente había que analizar el producto en sus ingredientes, sino que ese mismo producto podría no ser apto en otro mercado, porque las leyes de lo que se considera, por ejemplo, sin gluten o sin frutos secos, o etcétera, es distinto en cada país.
1: Claro.
0: Y a veces el proceso de fabricación de un producto que se envasó en una botella de vidrio o en un Tetra Pak o en un Doy Pak es diferente y se contamina de trazas al momento de envasarse.
1: Wow.
0: Entonces, las trazas pueden ser diferentes para un producto que aparentemente es el mismo sabor, la misma marca, y en mercado diferente. Entonces, había que hacer un análisis muy detallado, y por eso entonces el tener una versión local de esta base de datos de productos es muy necesario para poder informar correctamente a la gente si ese producto lo puede comer o no.
1: Y una pega gigantesca en el fondo la que hicieron en crear la base de datos, porque yo me imagino la cantidad de alimentos que tienen que haber mapeado y digamos, dispuesto en esta base de datos para poder crear la app. Porque ustedes llevan 7 años trabajando, desde que comenzaron a lo que es OK to Chop hoy. ¿Cuánto han avanzado? ¿Cuántas cosas han cambiado? ¿En cuánto se han equivocado también? Porque uno, evidentemente, en un proceso así también va a cometer errores.
0: Sí. A ver, yo creo, y para dejar tranquila también a la audiencia, hay errores que no hemos cometido, afortunadamente, como equivocarnos en lo que estamos informando.
1: No, claro.
0: Pero sí hemos cometido quizás algunos errores desde el punto de vista del negocio, del emprendimiento. Al principio, quizás fuimos demasiado ambiciosos, crecimos más rápido de lo que deberíamos, después nos dimos cuenta que no había que ir por ahí. También nos equivocamos, creo, en. O no sé si equivocar. También hay cosas que han ido evolucionando a
1: Que uno
0: medida que
1: aprende.
0: que nos hemos ido dando cuenta de lo que necesita el mercado. Al principio informábamos muy poquitas cosas, después nos dimos cuenta que también los sellos eran importantes o ciertas certificaciones. Entonces, ha sido una constante evolución del producto. Y yo diría que uno de los principales aprendizajes es que cada persona es un universo. O sea, lo que a una persona le puede hacer bien, a otra no. Entonces,
1: Claro.
0: Decir, por ejemplo, que tal producto es más saludable que el otro, era un error. Porque, por ejemplo, si eres alérgico al tomate, yo te puedo decir, ay, pero si el tomate le hace bien a todo el mundo, pucha, es que a mí no. Entonces, por eso hicimos la aplicación súper personalizada para que tú definas cuáles son los alimentos que quieres evitar, ya sea incluso por una maña, o
1: Claro.
0: los alimentos que definitivamente te caen mal, aunque no hay una explicación, tú sabes que eso te cae mal. Entonces, al final es súper personalizable lo que tú puedes poner en la aplicación. Entonces, no nos regimos ni por un tema de qué es más saludable o un Nutri-Score, sino, mira, esto es lo que puedes o no puedes consumir en función de lo que tú misma nos dijiste que podías comer.
1: Entonces, si yo voy a la app, OK to Chop, ¿qué es lo primero que me voy a encontrar y qué es lo que voy a poder hacer con la app?
0: Ya, mira, la aplicación es muy sencilla de ocupar, de verdad viene de cerca la recomendación, pero es muy sencilla. Tú la descargas de cualquier tienda, ya sea de Android o de iOS, luego te va a pedir si tienes alguna preferencia o restricción alimentaria, porque hay gente que no tiene ninguna y solamente quiere ocupar la aplicación como un informativo. Y después tú puedes buscar los productos por su nombre, buscarlos por una lista de categorías o escanear su código de barra. Pero en ningún momento te pedimos ni tu nombre real, ni tu root, ni tu mail. Es una aplicación anónima porque, claro, estamos tratando con datos sensibles, es información médica. Muchas veces la gente agrega las restricciones de sus hijos, por lo tanto estamos hablando de información de menores de edad. Entonces, para no lidiar con ningún tipo de riesgo, incluso si nos hackean, la aplicación no va a poder entregar ninguna información confidencial de nadie porque nunca tuvimos esa información. Entonces, es muy sencilla. Simplemente, ¿cuáles son tus preferencias? Y después lanzarte a buscar productos para que sepas de inmediato si lo vas a poder comer o no, con una guía visual que te da la aplicación. Verde es que lo puedes comer, rojo es que no lo puedes comer, y amarillo es que tenemos ciertas dudas porque ese componente podría ser de un origen no apto para ti, o porque no está muy claro si eso tuvo el tratamiento adecuado. Por ejemplo, hay productos que para ser certificados el proceso productivo tiene que haber sido verificado por una entidad certificadora. Entonces, cuando tenemos esas dudas, te ponemos el amarillo. Es como, mira, eso queda a tu juicio. Pero en la mayoría de los casos sí tenemos muy claro si esto es rojo o verde para ti.
1: Oye, Sebastián, bueno, algo de, muy interesante de lo que dijiste, que en el fondo esto no existía acá y por lo tanto tuvieron que mapear lo que había en el país y en el fondo tiene esa bajada, ¿no? Como muy local. Y ustedes fueron parte de la innovación Made in Chile. ¿Cómo fue para ustedes esta posibilidad, esta ventana de alguna manera de visibilización de lo que estaban haciendo para poder seguir creciendo?
0: Bueno, fue súper importante, la verdad. Por un lado, yo no tenía muy claro lo que hacía la Cámara de Comercio de Santiago, no tenía muy claro el beneficio de pertenecer a ella. Y uno de los beneficios justamente de participar de este programa era incorporarse a la Cámara con ciertos beneficios y también una vitrina que te da y también un endorsement de que, oye, si la Cámara de Comercio nos premió con esto, es por algo. O sea, de alguna manera te da una cierta autoridad. Entonces creo que fue súper positivo y de hecho fue tanto el involucramiento en la Cámara de Comercio que hoy en día soy director de la mesa de startups de la Cámara, porque la verdad es que es una plataforma súper buena para hacer negocios, para adquirir buenas prácticas, nuevos conocimientos, vender más. O sea, de verdad que ha sido súper positivo para nosotros.
1: Oye, estamos justo en esta campaña, ¿no? Para que más personas puedan participar también de esta innovación Made in Chile. ¿Por qué le dirías a otras personas que están haciendo innovación, que están levantando sus emprendimientos, que es una buena idea participar?
0: Sí, a ver, bueno, primero un tema más testimonial. O sea, a nosotros nos ha resultado súper bien y lo estoy diciendo con conocimiento de causa, no es como una cosa teórica. Pero también quisiera ampliarlo no solamente a emprendedores. La verdad es que la innovación puede estar presente en una gran corporación o a veces en el mundo de la academia. Entonces creo que cualquier persona que tiene un proyecto de innovación o un nuevo producto completo o un nuevo servicio, esto le puede servir, por un lado, para generar redes, para obtener visibilidad, que muchas veces es tan necesaria como el desarrollo del producto o servicio en sí, y estar en el fondo en una comunidad de empresas que es la Cámara de Comercio, que te permite aumentar tus ventas, poder intercambiar experiencias. O sea, de verdad que es algo donde uno se nutre mucho.
1: Oye, Sebastián, por último, en este programa siempre tenemos un minutito para un pitch. Y como tú sabes de eso y has participado en distintas instancias, te invitamos a que invites a la gente a conocer OK2Shop, porque es una buena idea descargar esta app y tener esta información ahí al alcance del teléfono. Así que este es tu minuto de pitch aquí en Esa es la Idea.
0: Buenísimo. Bueno, hace algunos años conocer a alguien con alguna preferencia o restricción alimentaria como vegetariano, celíaco, era algo raro. Hoy en día es súper común y si no tenemos a alguien en nuestra familia o en nuestra red de amistades que tenga alguna condición, probablemente sí nosotros la padecemos. O sea, hoy en día no a más de un grado de distancia tenemos a alguien con esas necesidades y encontrar productos aptos no siempre es tan sencillo. Leer las etiquetas puede tener complicaciones. Los invito a descargar OK2Shop, es una aplicación gratuita, es anónima, cuida tu privacidad. Tú simplemente ingresas las preferencias o restricciones alimentarias de la persona y luego entonces con un solo escaneo, en menos de un segundo vas a saber si el producto es apto para ti, qué ingredientes tiene, su tabla nutricional, dónde encontrarlo, a qué precio está y productos alternativos en caso que ese producto no sea apto para ti. Entonces es la solución completa para quienes necesitan abrirse a un mundo de posibilidades de compra.
1: Ahí está, la conversación con Sebastián Wilson, CEO de OK2Shop, quienes participaron además de la innovación Made in Chile, así que nos cuenta su experiencia también como parte de esa iniciativa. Sebastián, muchas gracias por esta conversación.
0: Gracias a ti, Emilio.
1: Que estés muy bien.
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0: Y esta es la historia de la bolsita más famosa del mundo, básicamente. Hoy es normal abrir y cerrar una bolsa con un simple movimiento, pero esa idea cambió por completo la forma de guardar los alimentos. La historia de Ziploc comienza en los años 50, cuando el ingeniero danés Borg Madsen desarrolló un sistema de cierre plástico reutilizable inspirado en un mecanismo de cremallera. La tecnología llamó la atención de empresas estadounidenses y tras varios años de desarrollo, en 1968 apareció la primera bolsa Ziploc para uso doméstico. La innovación era sencilla, pero práctica. Una bolsa que podía abrirse y cerrarse una y otra vez sin necesidad de ningún objeto extra. El éxito fue inmediato y Ziploc pasó de ser un producto pensado para conservar alimentos a convertirse en un objeto multiuso presente en millones de hogares, y yo te aseguro que en tu casa hay una Ziploc. Comida, documentos, juguetes, tornillos, cables, hasta la ropa de viaje la guardan en las bolsitas Ziploc. Bueno, prácticamente todo terminó guardándose alguna vez en una bolsa con cierre hermético, y con el tiempo la marca se volvió tan conocida que en muchos lugares Ziploc comenzó a usarse para referirse a cualquier bolsa con este cierre reutilizable. Es otro ejemplo de cómo una innovación cotidiana puede cambiar hábitos durante décadas y terminar convirtiéndose en parte del lenguaje común.
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0: Romper esquemas a veces verdaderamente rompe. El impacto que un producto o una persona provocan en un mercado puede exceder cualquier cálculo. En los negocios, ojalá para bien. En la música, da para contar historias.
2: It's a new dawn, it's a new day.
3: Más que una cantante, más que una pianista, Nina Simone era una fuerza de la naturaleza. No es halago a su energía, a veces su carácter incontrolable. Otras, su discurso, incontrolable. Y cuando estaba decidida a algo, incontrolable. Siempre quedaba al borde de romperse. Puso su carrera al servicio del movimiento por los derechos civiles. Cuando otros callaban, calculaban y ponían cautela, Simone ni dudó en arruinar ventas comerciales por canciones feroces que le llevaron al veto y destrucción de sus discos. El mercado le alisaba el pelo a las cantantes de color. Nina Simone lucía muy afro. Usaba turbantes y trajes africanos para resaltar lo que llamaba su negritud. Y en la música tocaba jazz, cantaba blues, mezclaba a Bach y sonaba como quería sonar. Cansada del racismo, se aisló del mercado. Dejó Estados Unidos tras los asesinatos de Malcolm X y Martin Luther King. Vivió en Barbados, Liberia y Europa, y también se fracturó de la realidad, viviendo la cúspide de un trastorno bipolar no diagnosticado. Las radios dejaron de programarla y cayó en el olvido, tocando en pequeños bares por monedas.
0: Y es una historia que destacamos en el cierre del programa de hoy. Nina Simone, Feeling Good. Esa es la idea. Nos escuchamos mañana por Cooperativa.

0: Esa es la idea en cooperativa. 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
4: La falta de agua potable agudiza la emergencia en la región de Coquimbo. La comuna de Tierra Amarilla, en Atacama, se suma al estado de catástrofe.
5: Tenemos problemas, bueno, del abastecimiento de agua. La luz, por lo menos, está ya llegando a los hogares, pero lo principal, la conectividad.
4: Conversamos con el general de Brigada del Ejército, Eugenio Riva, jefe de la Defensa Nacional en la región.
6: Hoy día, el llenado de camiones debería andar mucho más rápido. Y eso va a permitir que el circuito se haga con mayor frecuencia. Hoy en día en la región lo más complejo es la conurbación La Serena-Coquimbo.
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9: ¿Cómo están? Buenas tardes. Bienvenidas, bienvenido a lo que queda del día aquí en Cooperativa. Es tarde de jueves. Cielos nublados, ¿ah? Se cubrió un poco el cielo ya en la capital. Recordemos que volverán las lluvias. Vamos a estar hablando de eso, por supuesto, durante el programa de hoy. También en la Araucanía, donde ingresó un nuevo sistema frontal. Y, por supuesto, la emergencia que no se detiene en la zona norte del país. El WhatsApp Cooperativa ya está abierto, ¿ah? Para escucharte, para que estés con nosotros durante el programa de hoy. El más 569-78-880760.

0: atenta. Jornada de jueves que además va a tener fútbol después de lo que queda del día. Claro que sí. Copa Sudamericana, un partido con la historia, así dicen en Rancagua, una cita con la historia. Hasta la Bombonera llegarán los celestes de la región de O'Higgins para enfrentar a Boca Juniors, nada menos en Buenos Aires. Será transmisión desde las 20 horas del equipo de Cooperativa Deportes. Junto a Gerardo Rodríguez en la puesta al aire, Mario Díaz, Diego Lonconao en la sala de grabaciones y Francisca Canseco en la producción periodística, Paula Molina en la edición. Estamos ya acompañándote aquí en lo que queda del día.
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0: Es momento para actualizar lo que está pasando. Lo más destacado de este jueves llega junto a Álvaro Lozano.
2: Volvió el agua potable a Ovalle, se sigue restableciendo la conectividad en la región de Coquimbo y se refuerza el abastecimiento a los estanques de emergencia. En la provincia de Huasco falta forraje para los animales de crianza. Nuevo sistema frontal en la Araucanía con fuertes ráfagas de viento amenaza con aumentar los cortes del suministro eléctrico. Como un tropiezo, describió el ministro Quirós el aplazamiento de la votación en el Senado para el único punto pendiente de la mega reforma. Ya se anunció veto por el anatocismo. El ministro de Hacienda aseguró también que se hará un esfuerzo para el próximo ajuste en el precio de los combustibles ante la nueva alza internacional en el precio del diésel por la guerra en Irán. Cambio de medida cautelar para el ex subsecretario Monsalve, quedó con arraigo domiciliario nocturno. En prisión preventiva, el Panda y sus encubridores. La misma medida se aplicó al único detenido hasta ahora por la casa de secuestro y tortura en Quinta Normal. En el mundo, más de 20.000 evacuados en el suroeste de Francia por el avance de incendios forestales. Israel amenaza con una respuesta devastadora si Irán vuelve a atacar su territorio. Y en el fútbol, duelo histórico esta noche para O'Higgins de Rancagua ante Boca Juniors por la Copa Sudamericana. Transmite, por supuesto, Cooperativa Deportes.
0: Es Álvaro Lozano acompañándonos con los titulares. Además, ojo, es jueves. Jueves de cortar por Lozano, así que en un rato más va a estar Álvaro contándonos, por supuesto, las historias que habitualmente nos trae acá y que son parte del podcast Cortar por Lozano. Así que, más que nunca, hasta un rato más, Álvaro.
2: Hasta un ratito, Rafa. Chao. Chao.
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0: Uno de los temas, Paula Molina, que va a estar bien interesante de seguir durante esta tarde en el programa también, es la exposición en Naciones Unidas de quienes pretenden encabezar el organismo, la Secretaría General. Entre ellos, por supuesto, la expresidenta de Chile, Michelle Bachelet, sin duda será parte también de los temas que vamos a estar conversando durante esta tarde, Paula.
3: Así es parte de la información, es parte de las noticias. Muy buenas tardes, Rafael, para toda la audiencia. Tenemos una nueva edición de Lo que queda del día, como es habitual, y vamos a estar con todas las noticias, además los titulares que mueven al mundo, las noticias deportivas, lo tenemos todo y presentamos los avances. Se mantienen 12 bajos post emergencia en la provincia del Huasco, en la región de Atacama, donde se intenta llegar a las zonas aisladas, recuperar la conectividad. En la región de Coquimbo, la reposición del servicio de agua potable sigue pendiente y generando muchísimas complicaciones. El general de Ejército, Eugenio Rivas, jefe de la Defensa Nacional en esa zona del país, conversó con Cooperativa y sus declaraciones son parte de lo que queda del día.
4: Todas las comunas están con acceso terrestre, con ciertas restricciones, pero con acceso terrestre. La situación fue muy crítica hasta el día de ayer porque habían solamente 2 puntos apropiados para que pudieran ser llenados los camiones. Ayer en la tarde se consiguió completar 10 puntos de llenado. Entonces, hoy día el llenado de camiones debería andar mucho más rápido. Hoy en día en la región lo más complejo es la conurbación La Serena-Coquimbo. Ya en Ovalle se recuperó el

0: 50% más o menos de la población está recibiendo agua normal.
1: Ahí estaban parte de las informaciones que entregaba el jefe de la defensa, que está allí en virtud de la declaración de zona de catástrofe y que entregaba la información aquí en Cooperativa esta mañana temprano. Vamos a seguir, por ejemplo, por supuesto, con el contacto con toda esa región y también con los detalles del nuevo sistema frontal que ingresó esta madrugada a la región de la Araucanía. Hay intensos vientos, hay nuevos cortes de luz, así que eso también es parte de lo que queda del día. Por supuesto, sigue la actualidad política en el Congreso tras el traspié que sufre el gobierno y con la tramitación apurada, urgente, rápida que se quería para la jornada de ayer, pero que tuvo que suspenderse porque no estaban votos de parlamentarios del propio oficialismo. Todo queda para la primera semana de agosto. El ministro de Hacienda sale a decir que no es él el que tiene que contar los votos. ¿Qué se está discutiendo? El mecanismo para compensar a las municipalidades, ya que se terminan las contribuciones para los mayores de 65 años, sin importar sus ingresos o sus propiedades. Estas fueron las declaraciones de Quirós, que son parte de lo que queda del día.
2: Nunca un error y la paso rápido. Mire, muy sencillo. Aquí hay una propuesta de compensar todos los ingresos municipales. Si los alcaldes prefieren que no los compensen, no se compensa, lo sacó.
3: No, pero ellos están discutiendo la distribución más que la...
2: Bueno, es que es un tema político que se discute en el Congreso y no es materia de decisión municipal.
1: Ahí estaba parte de las declaraciones de Quirós, que claro, no puede o no consigue, tras una semana que estaba bastante optimista el ministro Quirós, no logra aprobar su mega reforma porque no llegaron los votos. Vamos a tener todos los detalles aquí en lo que queda del día. A propósito, en política, sobre las discrepancias al interior del oficialismo, el presidente José Antonio Kast convocó a los timoneles de los partidos de gobierno. Se reúnen a las 7:30 p.m. en el Palacio de la Moneda. Todo lo ve Mariano Reyes y lo va a contar aquí en lo que queda del día. Tenemos las notas policiales, por supuesto. En prisión preventiva queda Benjamín Aedo, conocido como El Panda. Está imputado por haber disparado al menos en 30 ocasiones contra dos carabineros que intentaban fiscalizarlo. Esto ocurrió el viernes pasado en la comuna de Lo Espejo. Escuchamos al fiscal Cristian Toledo de la Fiscalía Sur. ¿Estamos con eso? Bueno, tendremos todos los detalles aquí en lo que queda del día. Vamos a estar con Cortar por lo Sano esta tarde. Vamos a conocer algo más sobre el programa de fondos concursables Mujeres por la Equidad. Es un programa que cumple ya 20 años de existencia y favorece a mujeres en distintos lugares del territorio nacional. Álvaro Lozano vuelve con su Cortar por lo Sano. Vamos a estar en las entrevistas. Vamos a estar con la obra de la neuropsiquiatra Paz Rojas Baeza. Es hija del Premio Nacional Manuel Rojas y acaba de lanzar el libro Manuel, una vida con mi padre. Manuel Rojas es autor, además, o el autor de la versión de La Odisea, que se está leyendo más que nunca a propósito de la película, de la versión de La Odisea de la editorial Zig Zag, que se publicó el año 1973 y sigue siendo lectura obligatoria en el colegio. El número del día es 100, porque tras casi dos meses el barril del petróleo Brent llega y supera los $100. Esto cuando se ha ido escalando en el conflicto en Medio Oriente. La próxima semana se actualizan los precios de los combustibles en Chile. El Ministerio de Hacienda adelanta quizás una decisión diferente a la que tomó la última vez que subió el petróleo a este nivel. Dice que se hará un esfuerzo para contener la tendencia al alza. Vamos a ver cuánto es el esfuerzo. Lo vamos a tener aquí en lo que queda del día. Tenemos los deportes. Esta noche Higgins sale a la cancha de la Bombonera para jugar por la Copa Sudamericana ante Boca Juniors en busca de los octavos de final del certamen. Lucas Bobaglio, entrenador de los Celestes, dijo que será una cita con la historia del club.
4: Con el deseo de que arranque el partido. Hay una expectativa muy linda y una ilusión muy grande en toda la ciudad y en todo el país también, porque yo siento que es de esos partidos que el país se encolumna atrás de un equipo y que parte de nuestra misión es dejar el nombre del fútbol chileno lo mejor representado posible. Es de esos rivales que invitan a tener una cita con la historia.
1: Y vamos a tener, como siempre, los titulares que mueven al mundo. Y lo que hoy está moviendo al mundo es el aumento en el precio del petróleo. Llega, como decíamos, a $100 por primera vez desde mayo, mientras los ataques de la milicia Houthi advierte que se podría generar un nuevo cuello de botella, un nuevo corte para otra de las rutas petroleras en el mundo. Todo esto mientras la retórica entre Estados Unidos e Irán va en adelante.

0: tanto. Irán dijo que cobrarían ojo por ojo por cada ataque. Marco Rubio, el secretario de Defensa, el encargado de Relaciones Exteriores del gobierno norteamericano, dijo que ellos van a responder una cabeza por cada ojo. Ese es el nivel del debate y estas fueron las declaraciones de Rubio.
1: I mean, honestly, that's what it's going to be. I mean, they will pay a very heavy price.
0: Dice, ellos van a pagar un precio muy alto. Very heavy price. Ya están pagando un precio muy alto, luego dice, pagarán una cabeza por ojo. Todo esto es parte de lo que queda del día.
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0: Nos escuchamos a través de nuestras distintas plataformas. Estamos en cooperativa.cl. Nos estás escuchando. 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Estamos en el 93.3 FM, que es la frecuencia para Cooperativa en la región metropolitana de Santiago. Los estudios de Cooperativa están en el barrio Yungay, el centro de la ciudad de Santiago, a la temperatura 13 grados con 3 décimas a esta hora. Hacemos lo que queda del día en la actualidad internacional. Ya vamos a estar revisando los titulares que mueven al mundo, pero también los últimos movimientos de un acuerdo entre Estados Unidos y Arabia Saudita que había generado muchísima debate durante las últimas horas. Esto se anunció a propósito de este acuerdo que permitiría el enriquecimiento, no el enriquecimiento de uranio, pero sí un acuerdo que Donald Trump llamó acuerdo civil nuclear con Arabia Saudita. Ante los reclamos de Israel, Estados Unidos ha salido a precisar hace solo algunas horas que antes de aquello los saudíes tienen que reconocer a Israel y solo allí se echará a andar este acuerdo nuclear civil, como lo ha descrito el presidente norteamericano.
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0: Y nos vamos a contacto con la Dirección Meteorológica de Chile. Vamos a revisar qué es lo que traen los pronósticos. Arnaldo Zúñiga ya está conectado con nosotros. ¿Cómo estás, Arnaldo? Muy buenas tardes.
3: ¿Cómo está, Paula? Muy bien por acá, muy buenas tardes.
0: Muchísimas gracias por el contacto, como siempre, un contacto que es vital con la Dirección Meteorológica. Yo decía que la temperatura llega a 13 grados con 3 décimas en la ciudad de Santiago, pero la humedad es del 61% porque tuvimos chubascos, tal como habían anunciado ustedes desde Meteorología. Así que vuelve la lluvia, es quizás uno de los elementos dentro del panorama que está viendo la dirección, ¿no?
3: Claro que sí. Bueno, hacia la noche de hoy, madrugada de mañana viernes, igual vamos a estar presenciando algunos chubascos débiles acá en la capital. Y bueno, la temperatura igual, la mínima va a estar en 7 grados. Mañana va a estar un poquito más cálido, vamos a estar en torno a los 17 grados porque va a estar con cielo nublado. Así que pasamos del cielo nublado hacia la noche recién cubierto. Sí, algunos rayitos de sol se nos van a escapar ahí mañana viernes 24.
0: ¿Eso para la región metropolitana?
3: Exactamente, región metropolitana. Y bueno, las precipitaciones ya se empiezan a concentrar más desde la región del Maule hacia el sur, donde incluso tenemos ahí un aviso nuevamente publicado por precipitaciones, pues, no asustarse, en rango normal, pero sí la isoterma cero es alta. Entonces, sobre los 3.000 metros vamos a tener lluvia. Bueno, lamentablemente de ese nivel hacia abajo la nieve que hay va a caer agua encima, así que se va a poner muy aguachenta.
0: Ya. Eso en un terreno que ha estado con otros frentes, ¿no es cierto? Y otras precipitaciones. ¿Cómo se ve esa dinámica de lluvias sobre lluvias, Arnaldo? ¿Preocupa?
3: Se mantiene. Lamentablemente se mantiene, pues los sistemas frontales van a seguir cruzando prácticamente el resto de la semana, incluso de aquí hasta el fin de semana con mayor seguridad. Del Maule al sur. O sea, del Maule al sur vamos a seguir con estas precipitaciones tipo chubasco, lluvia en un momento y viento, sobre todo el viento hacia el día domingo. Nuevamente va a estar con viento de moderado, ocasionalmente fuerte, y desde la región del Maule hasta la región del Biobío, con ráfagas hasta 60 kilómetros por hora, principalmente el día domingo. Así que sigue la lluvia para el sur o centro sur de nuestro país.
0: Ya, pero bastante fuerte las ráfagas, ¿o no?
3: Sí, correcto, están en el rango de aviso esas ráfagas de 50 a 60 kilómetros por hora, porque lo normal son en

0: entre 20 y 40, pero ya cuando escapan a 50, 60, hay que avisar porque son ya un poquito sobre lo normal.
1: Ya. Revisemos ahora el norte que ha concentrado toda nuestra atención, una situación que continúa bajo estado de catástrofe para Coquimbo, el Huasco, se ha sumado tierra amarilla. ¿Qué es lo que nos indican los pronósticos para la zona del norte, chicos, Arnaldo?
0: Bueno, hay una, mantener la tranquilidad, hay muy buenas condiciones meteorológicas, incluso hay el sector sur y norte de Atacama, hay una condición de una alerta por altas temperaturas, así que bueno, van a estar viviendo temperaturas relativamente altas y entre 25 y 26 grados, 27 grados en Huasco principalmente, sector de Tierra Amarilla, y lo que es Coquimbo también, digamos, muy buenas condiciones, sin lluvia, cielos nublados solamente, así que por lo menos no hay ningún panorama que esté, digamos, complicando más la situación en esa zona que ha sido muy, muy afectada.
1: Perfecto. ¿Algo que nos falte revisar, Arnaldo? ¿Algún otro aviso de importancia desde la dirección?
0: Bueno, la mayoría de los avisos están caducando hoy día, sobre todo los fuertes, y se mantienen algunos para el día de mañana, pero principalmente son esas precipitaciones con isoterma cero alta desde la región de Valparaíso, Cordillera, ¿cierto? Metropolitana y O'Higgins, y ya lo que es Mau, desde el mar hasta la cordillera, desde el Maule hasta el Biobío. Así que eso es lo más importante, y voy a aprovechar de pasar una visita para que revisen
1: Okay.
0: nuestra aplicación que está modernizada para que la vean en los celulares, ¿cierto? Y está muy gráfica y muy amigable para que le eche una mirada a Meteo Chile y nuestra app.
1: Ah, buenísimo, ya. Vamos a descargar Meteo Chile, la aplicación que está en todas las tiendas virtuales. Muchísimas gracias, Arnaldo.
0: Ya, Paula, muchas gracias. Chao,
1: Muy
0: chao.
1: buenas tardes, hasta la próxima.
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1: Estamos en Cooperativa, seguimos revisando lo más importante de la jornada. Hoy va a estar con nosotros Claudio Vergara. Vamos a estar con el comentario de música de cada jornada de día jueves.

0: reproducciones hoy en redes en distintas plataformas en Chile, probablemente a raíz de sus conciertos programados para los próximos días. Mientras en Naciones Unidas se está llevando a cabo la presentación, los debates entre las candidaturas que aspiran a ocupar el puesto de secretario general de Naciones Unidas. Están en una conversación donde participan los Estados miembros y observadores, además de representantes de la sociedad civil. Esto es parte del proceso de selección de la persona que lidere Naciones Unidas. Es un encuentro que está teniendo lugar en Nueva York y se están no solo presentando cada una de las candidaturas, sino que también se van a tomar algunas preguntas de la prensa. Así que eso está ocurriendo en este momento en Naciones Unidas. Por supuesto, una de las candidatas a Naciones Unidas es la ex presidenta chilena Michelle Bachelet. Vamos a escuchar parte de lo que a esta hora se está transmitiendo desde la señal oficial de Naciones Unidas.
1: Of dialogue and a secretary general committed to implementation, reform and restoring trust. Trust in the organization, trust among member states, and trust for the people we serve. I thank you.
0: Ahí está hablando el ex presidente de Senegal, Macky Sall, que ha presentado su candidatura y que ha estado hablando de el énfasis que él quisiera plantear en términos de recuperar la confianza en Naciones Unidas, recuperar la confianza en esta organización. La candidatura del ex presidente senegalés es apoyada por las actuales autoridades senegaleses, así que esa es la postulación o parte de las respuestas que estábamos escuchando a esta hora. Dentro del podium se encuentra la expresidenta Michelle Bachelet, es una de las primeras en una esquina, y hasta ahora están recibiendo algunas de las preguntas de los periodistas de la prensa que participa dentro de este debate.
2: The legacy and the limits of international diplomacy, and all set to test the power of the next secretary general and his or her resolve to uphold the mandates of the UN Charter ratified 81 years ago.
3: And here is our first question to all the candidates.
0: Ahí se está anunciando la primera pregunta. Se ha apuntado antes en la introducción que la persona que asuma el liderazgo de Naciones Unidas debe hacer cumplir los propósitos, la misión para la cual se creó este organismo internacional en medio de un contexto internacional que es también distinto, desafiante. Es parte de las condiciones que determinan la capacidad de acción, digamos, de quien tome la Secretaría General de Naciones Unidas.
3: To ensure the UN still plays a meaningful role in
0: peace. Y le están preguntando qué haría ustedes para que Naciones Unidas tenga un papel significativo en el orden internacional, en el ámbito internacional.
4: Indeed, we have not been able to see the results we want to see in ending the conflict in the Strait of Hormuz. But I believe that there is space for the Secretary General when there is no agreement by members of the Security Council to present options that could possibly be utilized to dialogue with the conflict parties. I'm not oblivious to the geopolitical situation, but one thing the Secretary General does not have the luxury of doing, and that is not trying. The Secretary General must try, and I would be that Secretary General that would try, whether it is in Iran or in Haiti or in Sudan or in the DRC, to put those proposals to the Security Council if the tools at my disposal as Secretary General are not good enough. Thank you.
0: Thank you. Ahí está una de las primeras respuestas respecto a cómo se aseguraría que efectivamente se mantenga el papel que debe cumplir Naciones Unidas. Aquí vuelve a hablar el representante de Senegal. Nos vamos a ir a la pausa, lo que queda del día. En algún momento tiene que responder la ex presidenta Michelle Bachelet, porque esta es una ronda de respuestas. Pero nos vamos a ir a la pausa. Y ya vamos a volver con más de la presentación de Michelle Bachelet, la ex presidenta chilena, en este debate que es importantísimo para las próximas votaciones que determinen quién será la próxima secretaria o secretario general de Naciones Unidas, y que ya tienen lugar pronto en algunas semanas. Volvemos con eso y más. Esto es lo que queda del día.
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20: Trece grados en Santiago. Cooperativa, 5:30 minutos. 5:30 minutos.
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22: 5:30 minutos, estamos haciendo lo que queda del día en Cooperativa, mientras en Naciones Unidas se lleva adelante esta reunión de la Asamblea General en oficinas centrales del organismo de la ciudad de Nueva York, donde están allí los 6 postulantes, candidatos y candidatas a la Secretaría General de Naciones Unidas. Se encuentra entre ellos, por supuesto, la expresidenta chilena y ex alta comisionada de Naciones Unidas para los Derechos Humanos, Michelle Bachelet. Podemos escuchar parte de sus declaraciones tras la pregunta que le formulan los dos periodistas que están allí ante Naciones Unidas en el salón del plenario, el salón principal de Naciones Unidas, respecto a cómo garantizar, cómo mantener el liderazgo de la ONU en el actual entorno internacional.
23: To prevent and anticipate these things from happening. That way they cannot be prevented. Of course, it has to use all the tools that the UN Charter gives them. Good officers has to maintain bridges with parties in dispute, insist on the peaceful settlement of disputes. It can mediate, send special envoys, etc., etc. Sit together with member states, with the regional grouping, and see what else can we all together produce a positive effect. It's not easy. But I think one, the most important thing is that the Secretary General cannot give up. He has to insist and try and see different strategies.
22: Ahí está diciendo la expresidenta chilena que en el caso de conflictos, me parece que no se puedan prevenir, porque la primera tarea es prevenir. Si aquello no es posible, entonces la labor es construir puentes entre los países, apostar a una resolución pacífica, sentarse con todos y ver cómo lograr un buen resultado. Pero el mensaje principal, dice Michelle Bachelet, es que una secretaria general de Naciones Unidas no se puede rendir. No se puede rendir a la necesidad de intervenir en aquellos lugares o en aquellos espacios donde no es posible prevenir el conflicto. No se puede renunciar a la opción de buscar construir estos puentes entre los países y buscar una resolución pacífica de los conflictos. Esta es parte de la respuesta que entrega la expresidenta Michelle Bachelet dentro de este plenario, de esta reunión en la cual está debatiendo no solo la expresidenta, que ocupa una de las puntas, ¿no es cierto?, de este escenario, el salón plenario, ¿no? Y en su escenario principal, ahí está la expresidenta Michelle Bachelet. Vuelve a responder otra de las preguntas, la escuchamos aquí en Cooperativa.
23: Violation of human rights have been, or where the violation of international law and humanitarian law is there. But of course you have to insist on finding ways to put people together, to identify strategies that maybe are not perfect, but you can convince parties to go after that. So I think the Secretary General needs to be always open to possibilities, needs to be working with member states to identify in which way the Secretary General and the Secretariat can support the discussion that will be inside the member state. But also I feel you have not discussed that, but I think the General Assembly can also play an important role. Unity for Peace has been an important possibility when the Security Council has been deadlocked. So I think the Secretary General has to find all the possible options.
22: ¿Qué reitera la expresidenta Michelle Bachelet respecto al rol de Naciones Unidas, la necesidad de desplegar aquellas estrategias que permitan la conversación entre los distintos países? Está entregando un mensaje en todas sus declaraciones que apunta a este carácter multilateral del organismo en tiempos en los cuales el multilateralismo ha estado bajo crítica, bajo ataque, ¿no es cierto? Y de alguna manera se piensa que cada país puede resolver sus propios conflictos. Michelle Bachelet Bachelet plantea esta defensa del multilateralismo y está participando en este diálogo abierto de Naciones Unidas el próximo

0: secretario general que está teniendo lugar en el salón de la Asamblea General.
1: But you have to use all the possibilities. You have to go in into the field. You have to work with the people there. You have to have presence because, and you have to find which are the possibilities of getting allies that can help to produce a change.
0: Michelle Bachelet se refiere a las posibilidades, las herramientas, las estrategias que tiene Naciones Unidas para hacer oír su voz en el marco del ámbito internacional. Cita el artículo número 99, que es aquel que puede utilizar el secretario general o la secretaria general de Naciones Unidas para llamar la atención del Consejo de Seguridad sobre asuntos que pongan en peligro la paz y la seguridad mundiales. Eso es lo que ella ha estado describiendo. También se refiere al rol que puede cumplir la propia Asamblea General en estas materias. Recordemos que el artículo 99 se discutió mucho y fue invocado por el secretario general de Naciones Unidas cuando apuntó que ya no existían condiciones para entregar ayuda humanitaria en Gaza, por ejemplo. Describe Michelle Bachelet y, digamos, en sus declaraciones también exhibe el conocimiento respecto a cómo funciona el organismo de Naciones Unidas, cuáles son sus potestades, cuáles son sus herramientas. Continuamos en lo que queda del día.
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0: Y nos vamos a los deportes, porque hay muchísimo para comentar y lo trae cada tarde Rafael Pardo, junto a Cooperativa Deportes, con Rodrigo Contreras, para conversar de el partido de O'Higgins, donde se encontrará con su historia, ha dicho su entrenador en relación al encuentro por la Copa Sudamericana, refuerzos en la U y otras novedades del fútbol chileno. El estudio es de ustedes, Rafael, Rodrigo.
3: Acá estamos, Paula, junto a Rodrigo Contreras, con el oí, ra, ra, como dice la gente de Rancagua, ¿cierto? Cada vez que juega O'Higgins. ¿Tiene hinchas en otras ciudades también, O'Higgins? Me imagino,
4: sí,
3: Rodrigo.
4: ¿Cómo estás? Bienvenido. ¿Qué tal?
3: ¿Ah, sí?
4: Rodrigo Gutiérrez. Ah. Nuestro corresponsal en Coquimbo es hincha de O'Higgins.
3: Mira,
4: fanático.
3: Buena historia.
4: Me contaba recién que va a ir la próxima semana a ver el partido de Rancagua, la revancha frente a Boca. Hoy, partido de ida, estos son los playoffs de los octavos de final de la Copa Sudamericana, o sea, buscando rivales para los octavos de final de ese certamen. O'Higgins, por supuesto, clasificó segundo en su grupo en la Copa Sudamericana, y Boca viene arrastrado desde la Copa Libertadores, terminó tercero en su grupo en el cual avanzó la Católica, claro. Recordemos,
3: a
4: octavos de Copa Libertadores. Exactamente, la Católica fue el que lo mandó a jugar Copa Sudamericana. 20:30 se va a jugar el partido en la Bombonera, a estadio lleno, por supuesto, y habrá presencia de hinchas de O'Higgins. Cerca de 20 buses se van a dirigir con destino al estadio del barrio de La Boca para ver a O'Higgins. Cerca de 3.000 personas llegarán a ver al equipo celeste en busca de llevarse un buen resultado de cara a la revancha que se va a jugar la próxima semana a estadio lleno también en el Teniente.
3: La próxima semana también es el jueves.
4: El jueves a las 20:30, exactamente. Una semana más se va a jugar ese partido, que es histórico porque nunca antes los dos se han enfrentado en torneos internacionales. Es la primera vez que O'Higgins y Boca se topan a nivel internacional. Esta vez será en la Copa Sudamericana. Lo dicho, O'Higgins fue segundo en el grupo C, escoltando a Sao Paulo, y Boca terminó cayendo a esta instancia de repechaje al ser tercero en el grupo D de la Copa Libertadores, grupo que ganó Cruzeiro y que terminó con la Católica avanzando en segunda ubicación. Así que es un partido histórico, lo decía su técnico, una cita con la historia, el que va a tener O'Higgins, uno de los buenos equipos del campeonato nacional, que ha tenido un gran año, un gran primer semestre, sobre todo a nivel internacional, consiguiendo buenos resultados, y que va a lamentar la partida de su gran figura. Serán los últimos dos partidos de Francisco Panchito González, el delantero argentino. Se va a México, así que será la despedida del mejor jugador de O'Higgins de Rancagua este año, por lejos.
3: Sí, y además, justamente en el torneo internacional anduvo muy bien también.
4: Exacto.
3: Aparte de la liga chilena. ¿Perteneció a O'Higgins? ¿Le deja algo ahí de plata, Rodrigo?
4: Entiendo que sí.
3: Porque venía, claro, de Argentina y
4: claro,
3: de vuelta.
4: Sabemos que su representación es muy cercana a los dueños de O'Higgins, también el nuevo club, Cholos de Tijuana.
3: Claro.
4: Claro, sabemos que hay una relación, un vínculo allí entre el dueño

0: de O'Higgins, el representante más importante del fútbol argentino, que es Cristian Baragarnik. Así que por ahí va la mano de este traspaso de Francisco González. Recordemos que solo un refuerzo ha llegado O'Higgins. ¿Te acuerdas de Tomás Avilés?
1: Ah, sí, pues.
0: Jugó por la selección chilena sub-20, sí. Y después se fue a jugar el Mundial con Argentina. Es chileno-argentino, estaba en el Inter Miami. Lo manda a préstamo a O'Higgins de Rancagua. Bueno, esos buenos nexos sirven también para traer, claro, jugadores calados. Claro. Hay que decir que es un refuerzo calado para O'Higgins, el de Tomás Avilés, que hoy estará, al parecer, en el banco de los suplentes. Va a partir desde atrás el zaguero chileno-argentino.
1: Interesantes datos, ¿cierto? En paralelo, en el fútbol chileno, Rodrigo, ¿llegan refuerzos también a otro equipo?
0: Llegó el segundo refuerzo de la U. Lo esperaban al uruguayo, zaguero central joven, Valentín Gautier, defensa central, que viene desde el León de México. Lo manda a préstamo por un año a la Universidad de Chile. Hoy llegó a nuestro país bien temprano. Ya se realizó los chequeos médicos y en las próximas horas va a ser oficializado como nuevo jugador de la Universidad de Chile, perteneciente al Club León de México, formado en Juventud de Uruguay, seleccionado nacional juvenil sub-20 también en la selección uruguaya. Así que este zaguero joven será refuerzo de la U y va a venir a engrosar una lista que tiene ya 5 defensas. Va a tener dura competencia. Está Saldivia, está Ramírez, está Tamayo, Calderón y Gautier. Calderón está buscando club. No está la consideración de Fernando Gago. Franco Calderón, que fue tal vez uno de los puntales en la temporada 2024 de la Universidad de Chile, también el año pasado, pero que no ha visto minutos con Fernando Gago y está buscando salir de la U. Bueno, por esa razón también Fernando Gago pide un central y bueno, le traen a este central uruguayo, que es una incógnita total. No es un refuerzo de categoría, es un joven que viene del fútbol mexicano y la verdad no lo conocemos tanto, no lo hemos visto, así que es un completo misterio el aporte que tendrá este zaguero charrúa.
1: Interesante a ver cómo se da esta situación para este segundo semestre con la U tan definitivo. Colo Colo por ahora sin arquero, Rodríguez.
0: Sin arquero, están ahí en la búsqueda, se lo quieren tomar con calma, lo han dicho durante estos días la directiva de Blanco y Negro. Por ahora Gabriel Moreira hace el titular, mañana estará jugando frente a Deportes Limache. Hay un dato no menor, eso sí, que hoy nos contaba Maximiliano Videla. Gabriel Moreira va a ser el arquero de la selección sub-20 que va a jugar los próximos Juegos Sudamericanos. Recordemos que allí hay fútbol en los Ode Sur, antes se llamaba Ode Sur, actualmente se llaman Juegos Sudamericanos, que parten el 12 de septiembre en Argentina y habrá representación chilena en el fútbol. La selección sub-20 va a jugar ese torneo y Gabriel Moreira es el arquero titular, así que lo va a perder Colo Colo por cerca de 3 semanas, un poquito más, aunque sabemos que en septiembre no se va a jugar tanto. Entiendo que se va a jugar solamente una fecha del campeonato nacional porque están las fiestas patrias y ahora fecha FIFA también a finales de septiembre, así que va a perder ahí Colo Colo a Moreira por lo menos un mes, así que va a tener que traer sí o sí un arquero Colo Colo para la segunda rueda del torneo nacional.
1: Algo va a tener que pasar entonces con los salvos a la espera de eso. Hoy desde las 20, Rodrigo, entonces Cooperativa Deportes.
0: Así es, estaremos allí desde las 20 junto a Colo Ochoa para transmitir el partido entre Boca y O'Higgins arrancado por la Copa Sudamericana y mañana ya comienza la segunda rueda del torneo.
1: Mañana volvemos a lo nuestro.
0: Exacto.
1: ¿Quién abre los fuegos?
0: Colo Colo Deportes Limache, la antena de Cooperativa también a las 20.
1: Buen partido.
0: Sí.
1: Además,
0: bestia negra de Colo Colo.
1: El verdugo de Colo Colo.
0: Sí.
1: Oye, ¿se suspendió el partido de Calera?
0: Se corrió para el lunes, claro.
1: El lunes.
0: La cancha está inutilizable, pero esperan llegar con ella para el lunes. El lunes a las 7 se va a jugar ese partido. El que está suspendido es el de Coquimbo con Universidad de Concepción. Ese no se juega.
1: No se juega.
0: Por razones obvias.
1: Claro. Hasta un buen rato ya. Entonces se cambia el partido que abre la fecha y lo hace Colo Colo con Limache, su bestia negra. Gracias, Rodrigo.
0: Ya pues, nos vemos.
1: Ya, chao. Hasta un rato.
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3: Nos vamos a la música, esta vez lo que queda del día en Cooperativa. Todos los sonidos tienen espacio aquí en el programa hasta las 8 de la tarde. Y Claudio Vergara hoy trae con la música de Rosalía. ¿Cómo estás, Claudio?
4: Hola, Paula, ¿qué tal? ¿Cómo estás?
3: Aquí, muy bien. Observando de manera muy grata la naturalidad con la que Rosalía ha estado visitando aquí la ciudad de Santiago antes de sus conciertos. ¿No te parece?

0: como que hemos gastado paseando, porque, en café, en restaurante.
1: Sí, en café, comiendo huevo en la mañana.
0: Comiendo huevo en la mañana. Comiendo huevo. Es huevo revuelto, ¿no? No, reconozco que no vi en detalle, pero sé que no, pasó por una cafetería en Providencia.
1: Un huevo más como pochado, más procesado al parecer por ahí.
0: Ah, ya,
1: un huevito un poquito más como con otro carácter.
0: Muy
1: no
0: buen
1: podría decir.
0: Muy buen desayuno. Buen desayuno. Y unas tostaditas con palta, ¿no?
1: Sí, tostadas con palta, media luna, juguito. Por la noche del lunes fue a comer sushi, un sushi bastante exclusivo también que le prepararon, así que por ese lado. Se ve muy relajada y uno podría pensar que es un contrapunto no solamente al estrellato que goza hoy Rosalía, sino que a la música que ha venido haciendo el último tiempo, esta música tan teatral, tan pomposa, tan grandilocuente en buenos términos. Y Rosalía se muestra todo lo contrario de lo que fue el disco Lux, de alguna forma. Se muestra muy común, muy corriente, yendo a rincones de Santiago muy habituales, a los güeyes cualquiera. Y por ese lado me parece que habla bien de que mantenga esa naturalidad, pese a todo lo que ha crecido su carrera en el último año, a transformarse, sin lugar a dudas, en una de las artistas hispanohablantes más importantes del mundo, no solamente de Hispanoamérica, sino que en el mundo. Rosalía hoy es una superestrella, yo me atrevería a decir que quizá un poquito, un escalón bajo Bad Bunny, pero está ahí, digamos, está entre las grandes estrellas que han emergido en el último lustro en todo el planeta.
0: Así es, yo creo, Claudio, que hay como distintas maneras de ser una estrella súper internacional, y Rosalía tiene como un libreto, un estilo parecido al de Dua Lipa, ¿no es cierto? Son como grandes estrellas cercanas, es como, son grandes estrellas, pero no sé, Dua Lipa estaba haciendo un... ¿Alguna vez hizo un aviso como por el centro, como en el Paseo Bandera, ponte tú, yo tengo una imagen de Dua Lipa, ¿no?
1: El año pasado,
0: claro,
1: sí.
0: ¿Viste?
1: Sí.
0: Que es como una forma distinta de ser estrella que la forma que tiene Madonna, por ejemplo. ¿No es cierto? Bueno, son otros tiempos, también son otros momentos, pero no es... o sea, uno la ve más que Chayanne. Yo creo que Chayanne viene a Chile y no va a tomar café.
1: O sea, imagínate Luis Miguel yéndose a comer un huevo en Providencia.
0: Claro, no, yo creo que...
1: No
0: vayamos
1: donde.
0: Entonces, ¿no tiene que ver con si eres mucho o... famoso o muy poco famoso? Tiene que ver con de qué manera tú te paras frente a tu público, frente a tu audiencia. Y Rosalía ha optado por una cuestión cercana, que yo creo que es muy grata y le gusta mucho a quienes la escuchan, que son muchísimas personas, porque es como el número uno en el streaming en este momento en Chile.
1: Exactamente, es que yo creo que tiene que ver con algo que tú decías ahí, que deslizabas, que tiene que ver con los tiempos también. Los tiempos de hoy te exigen una cercanía con lo expuesto que hoy están las estrellas. Antes las estrellas eran mucho más lejanas, tú no sabías mucho de la vida de ellas, salvo que fueran por las revistas, por cuando vendían exclusivas de estas grandes imágenes donde las estrellas mostraban sus mansiones, con Julio Iglesias como un gran paradigma en la revista Hola, mostrando sus mansiones en Miami, en Bahamas. Pero ahora las estrellas muestran su casa, muestran sus lugares donde trabajan, donde ensayan, a través de las redes sociales, y eso me parece, creo yo, que las ha obligado a ser un poquito más cercanas, un poquito más normales, más naturales, y habla bien de ellas, también habla bien de la época que estamos viviendo. Y fíjate que en el caso de Dua Lipa, ella cuando estuvo en Chile, la primera vez que estuvo en Chile, se fue a tomar un mote con huesillo al Cerro San Cristóbal.
0: ¿Viste?
1: Y de hecho todavía hay un cartelito en ese local de mote con huesillo que dice: acá tomó mote con huesillo Dua Lipa. Entonces, son cosas que en otro momento, con otro tipo de estrellas como las que tú mencionabas, o uno podría pensar, claro, en Madonna, en Mick Jagger, en Chayanne, etcétera, es muy difícil que algo así pueda suceder, porque estuvieron acostumbrados a otro tipo de mundo también, donde las cosas se manejaban bajo otras perspectivas, la verdad.
0: Sí, es otro mundo para las estrellas. Oye, claro. Como este paso por Chile es un concierto dentro de una gira internacional, yo creo que es posible ya adelantar qué trae ese concierto. ¿Cuáles son sus mejores momentos o los más comentados? ¿Qué encontraste de eso?
1: Mira, encontré, primero lo que encontré para la gente que va a ir desde este viernes 24, el 25, el 27 y el 29 de julio al Movistar Arena, encontré primero lo que me sorprendió son los títulos de las reseñas de muchos medios que describían el show de Rosalía. Te leo dos solamente. The Guardian, por ejemplo, dijo: un espectáculo explosivo y audaz, uno de los shows en estadios más atrevidos y sofisticados de la historia del pop. Una cosa bastante prometedora, digamos. Y Rolling
0: Nada
1: Stone,
0: menos, digamos.
1: Sí, Rolling Stone dice: la gira Lux de Rosalía es un espectáculo que solo ella podía lograr. Y así prácticamente todos los titulares de, en general, la prensa anglo, donde Rosalía se movió en el primer semestre entre Europa y Estados Unidos, son súper alentadores, súper estimulantes de lo que podemos ver en Santiago, pero a su vez

0: dejan una sensación como de wow, voy a estar ante un concierto que me va a volar la cabeza. Genera una expectativa que a veces puede ser un poquito peligrosa, pero que me parece que tiene que ver con el momento que vive Rosalía. Y yo, por supuesto, elegí momentos del concierto, viendo ahí en YouTube, viendo en las reseñas que fui leyendo. Y bueno, hay que partir por el primero, por el principio. Cuando Rosalía parte, los conciertos de Rosalía por lo general son bastante impactantes cuando ella aparece en el escenario, porque no es que aparezca caminando, no es que aparezca con una pose más formal como aparecen muchos artistas, sino que hay toda introducción, una obertura, donde una orquesta de 20 músicos situada en el centro del recinto empieza a despachar música destinada o pensada en el disco Lux. Y Rosalía aparece desde una caja de madera en el centro del escenario. La caja se abre, queda transformada en una suerte de crucifijo muy ad hoc y muy adecuado con el tono religioso que tiene su último disco Lux. Y ella aparece vestida como bailarina de ballet, con un tutú, con zapatos de ballet. Aparece muy vestida en el estilo que quiere ella imponer a partir de su nuevo disco. Es un estilo que tiene que ver con lo operático, con el ballet, con el mundo de las bellas artes, uno podría calificarlo de esa manera. Y la primera canción que ella despacha es Sexo, Violencia y Llantas, que es precisamente la canción que abre Lux y da a entender que el disco Lux se va a desplegar y se va a cantar prácticamente en el mismo orden. Esa es la primera canción que elegí porque es el momento donde la gente ve a Rosalía por primera vez y queda un poco knockout, de decir, no solamente su aspecto es muy llamativo, no solamente su aspecto nos quiere decir algo, sino que también, según lo que leí la reseña, la forma de cantar que tiene Rosalía ya en ese primer apronte es realmente impactante, realmente llama la atención cómo está cantando. Este estilo que tiene para cantar hoy, al parecer es realmente muy fulminante, te deja de inmediato muy, muy prendido.
1: Ya, o sea, quienes van, que se preparan para la entrada, porque eso va a ser un golpe desde el primer momento. Estoy pensando cuánto han cambiado las cosas, como desde el Like a Prayer de Madonna, que ya era un escándalo. Ahora Rosalía abre el concierto así como en esta imagen de crucifijo. Y lo que se destaca es el arte, digamos, la propuesta artística, más que cualquier otra cosa. Tú decías que es uno de los mayores, o para la prensa internacional, es uno de los más grandes espectáculos en vivo y en desarrollo. Cuestión que es bien extraordinaria, porque Bad Bunny acaba de terminar su gira, recién, digamos, hace como algunas horas. Estaba recién en tour, y ese espectáculo es bien impresionante también. Yo lo vi aquí en Santiago, me pareció muy muy profesional, sí. Muy bonito, sí. Está BTS en gira, con tanto extraordinario despliegue de música en vivo, este se considera el de los mejores, ¿sabes? Impresionante.
0: Que yo creo que tiene que ver con, y ahí salto al segundo momento del concierto, que es Mio Cristo Piange Diamante, que es una canción que Rosalía interpreta en italiano. Recordemos que este es un disco donde ella se pasea por 13 idiomas, o sea, por una cantidad de lenguas bastante importante. Y tiene que ver con que, claro, que la prensa ha hecho el punto de que es un espectáculo que no se parece a otros. Probablemente tú puedes encontrar elementos en los shows de Bad Bunny y de BTS que te hagan remitirte a otro tipo de conciertos, como por ejemplo los shows de Coldplay, de YouTube, o en el caso de Bad Bunny, los grandes shows del reggaetón, de Daddy Yankee. Hay elementos que por ahí uno puede, o los grandes shows de la salsa, que uno puede remitirse, o que uno le pueden recordar otros espectáculos de gran calibre. Pero en el caso de Rosalía, es una artista pop haciendo música orquestada, haciendo música vinculada a la ópera, y eso me parece que es algo que, pese a que no es nuevo, porque lo han hecho muchos artistas, pero sí en este panorama actual es lo nuevo, y cantando en distintos idiomas, apelando al ballet, por ejemplo, eso me parece que es lo que lo hace distintivo y lo que lo hace un show que la prensa ha remarcado como algo que no se ve hoy por hoy. Los artistas hoy por hoy tienden a parecerse un poco, hay por supuesto diferencias, pero podemos en los espectáculos encontrar ciertas similitudes uno de otro, independiente del género, pero me parece que lo de Rosalía es algo que está totalmente distinto, como fue distinto este disco. Recordemos que Lux es un disco que marca un punto aparte, me parece, en el pop de lo que se estaba haciendo, por todas las características que más o menos ya hemos mencionado.
1: Y eso es parte entonces de lo que se va a ver en Santiago. A mí me parece que este concierto está un poquito opacado por toda la discusión respecto a si se iba a poder disponer del Estadio Nacional para los conciertos de BTS. Pero tú has descrito, sí, que este va a ser uno de los puntos altos de la agenda, ya no solo musical, popera, rockera, sino que artística. Y me parece que es una tremenda oportunidad que venga a Chile. Y nos recuerda que, ¿sabes qué? Que el país es un

0: escenario importante para conciertos, y yo creo que a veces reclamamos porque el precio de las entradas es muy alto, ¿verdad? Pero Chile forma parte de un circuito internacional, no se queda nunca atrás de los mayores y más grandes espectáculos del mundo. Así que yo creo que ese es un llamado también a profesionalizar bien las regulaciones, la industria, ¿no es cierto? La forma en que los productores y todas las instituciones tienen que combinarse para un buen resultado. En una
1: absolutamente
0: línea. No se puede dar lo que estuvimos viendo los últimos días, que sí, que no, que si BTS tocaba o no, como poco serio, ¿no? Eso no puede volver a pasar.
1: Un poco serio. Sí, no fue bastante vergonzoso en términos internacionales, porque ningún otro país, por distintas circunstancias, tenía esa polémica. O sea, los otros países tenían los estadios arrendados, la venta de entradas, sin ninguna clase de problema, y lo de BTS fue bastante complejo, fue grave, la verdad, porque había una sensación de desconfianza de casi 200.000 personas que habían comprado la entrada para los tres conciertos, una sensación de que habían comprado boletos para un concierto que o no estaba confirmado o el recinto no estaba arrendado. Había una situación muy turbia y muy controversial ahí, y me parece, bueno, termina zanjándose como tuvo que terminar zanjándose y resolviéndose siempre, que es que finalmente el estadio pueda cederse para un concierto de esta magnitud. Y como suele ocurrir en muchos lugares donde los estadios sí pueden convivir la música con el deporte. Por distintos factores, en otros lugares resulta más fácil, resulta más fluido. Pero bueno, acá en Santiago tiene que haber esa fluidez. Tiene que haber también lugares, infraestructura, un montón de circunstancias que permitan que estos bochornos no pasen nunca más también, ¿no?
0: Exactamente. Porque no se lo merecen ni la gente que compra las entradas, ni los artistas, las artistas que vienen, ni el país, que es, como decíamos, parte de un circuito muy vibrante, muy lleno de música, muy lleno de espectáculos en vivo, que es además siempre una experiencia preciosa, que marca, ¿no es cierto? Uno recuerda los conciertos a los que fue y los recuerda con mucha alegría. No sé si tú tanto, porque tienes que ir a todos, pero no es lo habitual, Claudio. La gente va menos que tú.
1: Sí, verdad, sí.
0: Muchísimas gracias.
1: Eso, un abrazo, que estén bien todos.
0: Un abrazo, chao, hasta la próxima. Claudio Vergara, en lo que queda del día.
2: Hola, ladrón de paz.
0: Y nos vamos a la pausa con una perla. ¿Quién no conoce una perla? ¿Quién nos ha encontrado con una? Con la perla nos vamos a la pausa. Con Rosalía, aquí en lo que queda del día en Cooperativa. Pero después del corte vamos a volver. Tenemos una nueva ronda de titulares. Seguimos mirando lo que ocurre en el norte chico. No nos olvidamos de Coquimbo, de Tierra Amarilla. Vamos a tener los despachos. Vamos a tener detalles del rescate que tuvo lugar en el cajón del Maipo. Tres personas extraviadas que se encuentran finalmente, pero que han abierto todo un debate respecto a los costos de estos rescates y las medidas de autocuidado que las personas deben mantener. Vamos a estar con los titulares que mueven al mundo, con los números que marcan el día, con mucho, como siempre, aquí en lo que queda el día.

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4: 6:04, ya estamos de vuelta, estamos en lo que queda del día en Cooperativa. 12:05, va bajando la temperatura en la ciudad de Santiago. Nosotros vamos a un nuevo resumen informativo. Aquí están los titulares junto a Álvaro Lozano. Buenas tardes una vez más, Álvaro.
5: Paula, buenas tardes. Volvió el agua potable a Ovalle, se sigue restableciendo la conectividad en la región de Coquimbo y se refuerza el abastecimiento a los estanques de emergencia. En la provincia de Huasco falta forraje para los animales de crianza. Nuevo sistema frontal en la Araucanía con fuertes ráfagas de viento que amenazan con aumentar los cortes del suministro eléctrico. Como un tropiezo, describió el ministro Quirós, el aplazamiento de la votación en el Senado para el único punto pendiente de la mega reforma. Ya se anunció veto por el anatocismo. El ministro de Hacienda aseguró también que se hará un esfuerzo para el próximo ajuste en el precio de los combustibles ante la nueva alza internacional en el precio del diésel por la guerra en Irán. Cambio de medida cautelar para el ex subsecretario Monsalve, quedó con arraigo domiciliario nocturno. En prisión preventiva, el Panda y sus encubridores. La misma medida se aplicó al único detenido por la caza de secuestro y tortura en Quinta Normal. En el mundo, Donald Trump impone aranceles a 60 países de hasta un 12,5% por no combatir el trabajo forzoso. Chile está incluido. En Naciones Unidas, la expresidenta Bachelet expone como parte de su candidatura a la Secretaría General. Y en el fútbol, duelo histórico esta noche para O'Higgins de Rancagua ante Boca Juniors por Copa Sudamericana. Transmite, por supuesto, Cooperativa Deportes.
4: Estas las cosas, el resumen informativo, las noticias que llegan desde Estados Unidos. Se habla de hasta 80 países a los cuales les va a imponer nuevas impuestos el presidente norteamericano Donald Trump, incluido Chile, como decía Álvaro Lozano allí en la ronda de titulares. Muchísimas gracias, Álvaro.
5: Hasta pronto, Paula.
4: Hasta pronto.
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4: Revisamos lo más importante de la jornada, estás en lo que queda del día, nos escuchamos a través de la radio 93.3 FM, si estás en la ciudad de Santiago, nos escuchas a través de la aplicación de Cooperativa, también cooperativa.cl, allí está un tercio de nuestra audiencia y seguimos creciendo. La invitación a descargar la aplicación que está gratuita en la tienda virtual allí en tu teléfono. Nos vamos hasta la región de Coquimbo porque está avanzando la reposición del agua potable en esa zona. Uno de los efectos de la emergencia ha sido el daño, además, a cooperativas pisqueras y otros sectores que ponen una nota de preocupación respecto al impacto económico y productivo de estos desastres. Carlos Ruiz está desde la región de Coquimbo, ha estado atento a las filas de personas tratando de buscar agua en medio de los prolongados cortes y nos cuenta cómo va reponiéndose de a poco ese servicio vital. Carlos, muy buenas tardes.
6: Muy buenas tardes, Paula. Sí, efectivamente, comienza a restablecerse de a poco el servicio de agua potable. Hoy se anunció, por ejemplo, que Ovalle, que fue una de las primeras comunas que tuvieron la interrupción del suministro, hoy retomaba finalmente el reabastecimiento de agua potable, aunque después Agua del Valle tuvo que hacer un comunicado urgente de que el agua todavía tenía turbidez, así que la gente, por favor, lo ocupara solamente para uso sanitario, pero al menos ya está saliendo agua de la llave, que era lo que más preocupaba a los habitantes de esa comuna limarina. Algo lo había adelantado también el general de ejército Eugenio Riva, que es el jefe de la Defensa Nacional para esta región que está en estado de catástrofe, y daba de alguna manera luces de esperanza de que el agua iba a comenzar a fluir en los próximos días, quizás un poco antes de lo anticipado. Ayer conversábamos de que no había una fecha exacta, hoy se habla de que quizás en los próximos días ya pudiese retornar el suministro de agua, y de hecho hay algunos reportes que en algunos puntos de la Serena y Coquimbo ya sale agua muy poca, pero al parecer ya se está recuperando el sistema. Escuchemos lo que dijo el general de ejército Eugenio Rivas, jefe de la Defensa Nacional para la región de Coquimbo en estado de excepción.
0: Todas las comunas están con acceso terrestre, con ciertas restricciones, pero con acceso terrestre. La situación fue muy crítica hasta el día de ayer, porque habían solamente dos puntos apropiados para que pudieran ser llenados los camiones. Ayer en la tarde se consiguió completar 10 puntos de llenado. Entonces, hoy día el llenado de camiones debería andar mucho más rápido, y eso va a permitir que el circuito se haga con mayor frecuencia. Hoy en día en la región lo más complejo es la conurbación La Serena-Coquimbo. Ya en Ovalle se recuperó el 50% más o menos de la población.

0: está recibiendo agua normal y eso debería quedar restablecido a más tardar mañana.
1: Bueno, mañana decía el general Riva, pero parece que eso se va a adelantar, al menos en Ovalle. La Serena y Coquimbo, mucho más lento, obviamente, tenemos cerca de un 85% de la población total sin el suministro de agua potable y que tienen que ir todos los días a obtener algo de agua en los estanques que ha puesto Aguas del Valle, que recordemos ayer, lo comentábamos, mucha crítica de parte de los usuarios porque los estanques o estaban vacíos o se demoraba mucho la reposición una vez que eran vaciados por los primeros que llegaban a la fila. Entonces, esa situación mantenía muy molestos a los habitantes de la CNN Coquimbo, algunos también estanques que habían sido vandalizados, hay que decirlo también, gente que rompió o se robó derechamente algunos estanques estacionarios. Estuvimos recorriendo distintos puntos en la CNN Coquimbo durante esta jornada y conversamos precisamente con los más afectados, que son los habitantes de esta conurbación. Esto es lo que nos dijeron.
2: Aquí en la puesta de los que está poniendo la municipalidad, pues agua del valle, es la única forma que hemos podido conseguir agua. Si de otra manera no nos ha llegado nada, ni siquiera un hilito de agua.
3: Bueno, por suerte, hasta ahora es que es necesitado salir a buscar un poco de agua a estos puntos de recarga. Porque me tomé así como los resguardos, algunos tobos de agua así para utilizar en la casa y bueno, limitando también el uso diario a lo mínimo, por así decir, hasta que se restablezca.
4: Claro. Tratamos igual de armarnos de nuestra reserva en su momento, somos cuatro personas que vivimos en nuestra casa y claro, hoy día ya nos habíamos preparado para dos días, tres días probablemente, pero además hoy día hay noticias de que nos alargamos dos, tres días más sin agua y se hace complejo. Entonces, claro, hoy día el día a día se hace difícil. Yo creo que a todos nos sobrepasó, tanto a quienes pudimos de alguna manera tratar de resguardarnos.
1: Bueno, no hubo previsión que pudiera extenderse en el tiempo que fue este corte. Obviamente la gente que sabía que iba a venir un sistema frontal complejo y que íbamos a vivir situaciones que ya habían pasado, por ejemplo, en el año 2017, la gente obviamente juntó agua en su casa, llenó tina, compró agua embotellada, pero finalmente ninguna previsión fue suficiente para poder soportar todos estos días hasta el día de hoy, porque a esta hora que estamos hablando todavía no hay servicio repuesto en La Serena y Coquimbo, salvo algunos sectores específicos. Pero yo recién estuve recorriendo también y todavía hay gente que está en las filas, en los estanques estacionarios, tratando de llenar para el día de hoy y posiblemente para tener algo para mañana. Estuvimos, y de hecho estamos todavía hasta ahora, en el Estadio La Portada de La Serena, donde hace muy poco concluyó una reunión con los senadores de la región, todos los senadores de todos los partidos políticos, para ver el catastro de daños, porque ya empezamos en esta etapa a ver cómo reconstruimos no solo La Serena, sino que la región completa. Solo La Serena requiere, según el cálculo que hace el municipio, cerca de 30 millones de dólares en infraestructura vial, eso sin contar los daños a las viviendas. También le preguntamos a la alcaldesa de La Serena, Daniela Norambuena, respecto a este tema del agua, que ha sido complejo para los habitantes de esta zona, y es muy crítica respecto a cómo la empresa Aguas del Valle se preparó y finalmente cómo respondió a esta emergencia. Escuchemos lo que dijo la jefa comunal de La Serena.
5: Creo que lamentablemente la empresa sanitaria no dio el ancho, no tuvo la planificación correspondiente. Esto no es una novedad porque la planta sabemos que está en un lugar de riesgo, sabemos que cuando viene el río Turbio se cierran las bocatomas. Nos dijeron, nos proyectaron que el día domingo iba a ser el día más complicado. Así fue, entonces claramente la gente no está muy contenta. Nosotros hemos hecho lo que humanamente hemos podido. Estamos con bidones de agua potable, agua embotellada, primero para que la gente no se enferme. Yo hoy día vengo, como le contaba, de Quilacán. Ya personas tenían problemas gastrointestinales porque sacaban agua de la lluvia para poder tomar. Entonces fue una situación grave. Y eso hoy día hay que hacerlo presente. Nosotros le hicimos un oficio al general Rivas que pudiese tomar también ciertas decisiones o ver cómo reforzar esa área. Pero claramente no dieron abasto.
1: Lo decía la alcaldesa, incluso ya hay problemas de salud por esta escasez de agua. La gente en su desesperación está hirviendo agua de lluvia porque de verdad la situación se tornó muy crítica desde, diría yo, de hace un par de días ya la situación es muy, muy preocupante en el tema sanitario. Pero en lo referido a la reconstrucción y a los daños que ha generado este sistema frontal, este tren de sistemas frontales que azotó la región, también hay pérdidas millonarias que tiene la agricultura. De hecho, la planta Capel y de otras pisqueras que están asentadas en la región de Coquimbo y Atacama, que son donde se concentra la mayor cantidad

0: de esta industria, las pérdidas son millonarias. Y de hecho en Capel la producción se tuvo que detener porque hay plantaciones que resultaron totalmente inundadas, sistemas de canales de regadío que quedaron destruidos y producción que estaba lista para ser procesada finalmente se perdió. Y es por eso que también están haciendo el llamado a que se pueda de alguna manera poder levantar la industria pesquera que da empleo a muchísimas personas acá en nuestra región de Coquimbo. Conversamos también con Claudio Escobar, él es gerente de la cooperativa Capel, quien da cuenta de los graves daños que sufrió la industria pesquera de la zona.
1: Nuestros cooperados, corazón de la cooperativa, del catastro que hemos realizado recientemente, ya podemos dar cuenta de cerca de un centenar de productores con pérdidas en sus cultivos, parrones, sistemas de riego y todo lo que conlleva la producción del agua pesquera de nuestros socios cooperados. Por otra parte, tenemos cuatro plantas de producción afectadas, las principales: Vicuña en primer lugar, la casa matriz, y que es donde nosotros embotellamos, envasamos y distribuimos. Lamentablemente ahí la situación es bien compleja porque está cortado el camino y eso impide todo tipo de tránsito, tanto de colaboradores como también proveedores y logística.
0: Pablo Escobar, gerente de Capel, están con daños importantes que ha significado la detención de la producción de pisco en Capel y también en otras pisqueras un poco más pequeñas también que hay en Atacama y en Coquimbo. Parte de lo que se vio hasta ahora, ya quizás superada la emergencia más inmediata, pero lo que viene ahora también es la fase de reconstrucción que al parecer va a ser millonaria. Se habla de poder, por ejemplo, incluir un veto aditivo en la ley de reconstrucción por parte de los senadores, o bien pedirle al Ejecutivo que incorpore un veto aditivo para poder incorporar recursos frescos para poder reconstruir la destrucción que dejó este temporal acá en la región de Atacama y en la región de Coquimbo, Pauli.
2: Claro, y ese habría sido uno de los motivos por los cuales se queda para agosto y no se logra cumplir el propósito del ministro de Hacienda, que era resolver toda su mega reforma esta semana. Estaba muy triunfalista frente a esa posibilidad, pero finalmente de alguna manera se cruza la emergencia. Bien importante lo que tú nos cuentas, Carlos, porque nos habla de una situación que es necesario resolver ahora, que es el acceso al agua, y otra situación que tiene que ver con lo que se va a tener que ir resolviendo más o menos luego, que tiene que ver, por ejemplo, el impacto en una zona o en un área productiva de la región, ¿no es cierto? Son dos cuestiones de distintos tiempos, pero muy importantes. Me llamó la atención lo que dice la alcaldesa, que, bueno, han estado particularmente además en esta emergencia muy conectados con la gente, las autoridades municipales, respecto a que la gente estaba tomando agua de lluvia, se estaba enfermando. Me pareció que da cuenta de cómo es la situación para mucha gente, ¿no? Y la verdad es que, claro, la lluvia puede arrastrar partículas finas, contaminantes, si se recoge desde un techo, una canaleta puede estar contaminada, si se recoge en un recipiente que no esté preparado también, puede tener metales pesados, puede tener pesticidas, o sea, no es... naturalmente, o una obviedad, pero conviene recordarlo, en medio de la preocupación allí, no se puede beber directamente agua de lluvia, y eso era lo que contaba la alcaldesa que estaba pasando. Pero nuevamente, nos da cuenta de cómo se está viviendo esta emergencia, que, lo hemos dicho, en la región metropolitana no llueve, entonces puede existir la tentación de olvidar lo que está pasando en Coquimbo, y en Coquimbo todavía la situación es gravísima. Muchísimas gracias por el despacho, Carlos.
0: Muy bien, buenas tardes.
2: Muy buenas tardes. Seguimos a lo que queda del día. El operativo para rescatar a tres personas extraviadas en el cajón del Maipo desde el día jueves se abre un debate con consecuencias más allá de esta emergencia puntual. La delegación presidencial anuncia que pedirá al Consejo de Defensa del Estado la evaluación de acciones que permitan recuperar los recursos públicos en los rescates. Hay estimaciones que apuntan a unos 100 millones de pesos en estos costos. Brian Galvez tiene la historia. Muy buenas tardes, Brian.
3: Buenas tardes, Paula. Claro, un operativo que podría haber superado los 100 millones de pesos es el que ahora podría terminar en una acción del Consejo de Defensa del Estado luego del rescate de estas tres personas que permanecieron 6 días aisladas en el cajón del Maipo. Según estimaciones basadas en el operativo de similares características, el despliegue involucrado, helicópteros, personal del GOPE, ejército, bomberos, SAMU, equipos municipales y decenas de voluntarios, por lo que el costo podría superar fácilmente los 100 millones de pesos. Esto lo explicó el director de Seguridad Pública de San José de Maipo, Felipe Armijo.
4: Yo estimo sobre los 100 millones. No te puedo dar una cifra exacta, pero yo estimo que está sobre los 100 millones. Participaron, como te digo...

0: personal de ejército, del GOPE municipal, de bomberos de otras comunas, toda la delegación presidencial, y un amplio despliegue acá. Todo esto fue por una imprudencia, no fue por respetar las restricciones que mantenía la autoridad.
1: Los tres rescatados ya se encuentran con sus familias, quienes agradecieron al trabajo de los equipos de búsqueda y rescate.

0: encantó. Fue un apoyo, una contención increíble. Muchas bendiciones para toda la gente que trabajó y se esforzó y arriesgó su vida por mi hija y Martina. Gracias a Dios también la chica, el chico que las llevó, la supo hacer, pudo mantenerla con vida.
1: Nosotros dejamos siempre víveres, siempre dejamos cobijas, siempre dejamos abierto, porque si llegan personas, destruyen. O sea, mejor dejar abierto.
2: Claro, y escuchábamos de parte de las personas, específicamente familiares y la madre de una de estas personas que estaban siendo rescatadas ahí en el lado de la cordillera, quien señalaba y agradecía precisamente el trabajo del Estado en su conjunto en este trabajo. Sin embargo, el caso también abrió un debate, ya que el grupo habría estado participando en una fiesta realizada en plena cordillera, en circunstancias que llevó a la delegación presidencial metropolitana a anunciar que oficiará al Consejo de Defensa del Estado para que evalúe eventuales acciones destinadas a resguardar el interés fiscal y analice si corresponde recuperar los recursos públicos utilizados en este rescate. Al respecto se refirió precisamente el delegado presidencial metropolitano Germán Codina.
3: Hemos presentado al Consejo de Defensa del Estado un oficio para que se investigue primero eventuales responsabilidades de las tres personas que de manera totalmente irresponsable, temeraria, violaron todas las prevenciones, toda la información de riesgo que se entregó y también las indicaciones de la delegación presidencial para no sobrepasar la barrera del retén San Gabriel en San José de Maipo. Lo que estamos requiriendo al Consejo de Defensa del Estado es investigar esta situación y también establecer la posibilidad de acciones legales. Primero, para recuperar lo que significa la inversión, el daño patrimonial, lo que ha debido gastar el Estado para concurrir a salvar a tres personas que se encontraban en ese minuto, al parecer más de jarana, en estas termas de Colina.
2: Bueno, ahora será el Consejo de Defensa del Estado el que deberá determinar si existen fundamentos para emprender acciones destinadas a recuperar parte de los recursos empleados en este operativo, mientras también continúa el debate sobre la responsabilidad de quienes organizan o participan en actividades de alto riesgo en la cordillera, Paula.
4: Sí, es curioso el debate, ¿no es cierto? Porque en el fondo parece estar preguntando si las personas deben merecer ser rescatadas o no. Y la verdad es que los bomberos no preguntan cómo comenzó un incendio, o si alguien es responsable para rescatar a las personas, ¿no es cierto? Y lo mismo en la montaña, y lo mismo en las ambulancias que atienden a los choques, no se pregunta quién es prudente o no, sino que simplemente se rescata, se asume que lo primero y la responsabilidad siempre es el rescate, ¿no? Yo creo que esa es una cuestión. Lo otro es aquí cómo han operado las redes sociales, ¿no es cierto? Hay un juicio moral inmediato a las personas rescatadas, ¿no es cierto? ¿En qué circunstancias? Pero claro, eventualmente hay quienes tienen recursos, influencia, capacidad para resguardar su privacidad, resguardarse de las críticas. Eventualmente estas personas han quedado muy expuestas, ¿no es cierto? Y por supuesto la crítica puede ser legítima, pero otra cosa es exigir responsabilidad sin perder la empatía o el respeto por las personas, ¿no es cierto? El derecho al rescate no depende del juicio moral sobre qué estábamos haciendo. Se entiende que siempre todos tenemos derecho a que se nos rescate en una situación difícil como esta. Brian, muchísimas gracias.
2: Buenas tardes.
4: Muy buenas tardes. Sí, la tarde con 24 minutos. Hacemos lo que queda del día. Estamos en cooperativa. Escuchamos sus mensajes en el más 569-78-880770 y saludamos a quienes nos acompañan cada jornada. 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Nos vamos a la pausa. 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

0: 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Después del corte, nos vamos a La Moneda para atender a las convocatorias que hace el presidente José Antonio Kast para una reunión con los jefes de partido de gobierno en La Moneda. Vamos a estar en el Congreso y vamos a tener más detalles del anuncio que ha hecho el presidente de Estados Unidos, Donald Trump, de imponer aranceles a 80 países, entre ellos incluido Chile, todo esto a través de una nueva norma. De alguna manera contraataca Estados Unidos después de que la justicia declarara ilegales los primeros impuestos, tarifas que intentó introducir Donald Trump. Ahora viene esta nueva este nuevo anuncio de nuevos aranceles. Vamos a estar revisando eso y más aquí en Lo que queda del día.
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6: A esta hora se juega por la Copa Sudamericana, los playoffs a octavos de final. En La Paz están empatando 2-2 Bolívar y Gremio, 28 minutos del primer tiempo, 20:30, dos partidos. Santa Fe de Colombia frente al Caracas de Venezuela, y a la misma hora en la Bombonera, Boca enfrentará a O'Higgins de Rancagua, con transmisión de Cooperativa Deportes. Además, comienza el campeonato de clausura del torneo argentino con dos partidos y chilenos en cancha. Belgrano, el actual campeón del fútbol trasandino, está enfrentando a Rosario Central. Es titular Vicente Pizarro en el Canalla. También parte el duelo entre Sarmiento de Junín y Argentinos Juniors. En el Bicho, como titulares, aparecen el arquero Brian Cortés y el delantero Iván Morales. 20:45 van a jugar Defensa y Justicia y Aldo Civi.
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9: Estamos de vuelta, estamos en lo que queda del día. 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Y continúa desarrollándose en Naciones Unidas la presentación de este primer encuentro, debate abierto de las seis candidaturas a la Secretaría General de Naciones Unidas. Está participando allí la ex presidenta Michelle Bachelet, que acaba de entregar una de sus respuestas, apuntando a que la paz es esencial, pero que no habrá paz sin seguridad, sin desarrollo, sin respeto a los derechos humanos. Se entrega ella en una de sus declaraciones apuntando a la necesidad de no solo fortalecer el multilateralismo, sino que de hacer de Naciones Unidas una organización eficiente. Se escuchan aplausos para la intervención de la presidenta Michelle Bachelet en ese, la expresidenta Michelle Bachelet en ese momento, hablando frente al plenario de Naciones Unidas.
10: All of them to be able that people feels that this UN is really responding to what they need.
11: The greatest threat facing the world's people to you, Maria Fernanda Espinosa.
9: Ahí está el momento en el que interviene la expresidenta chilena Michelle Bachelet, y se escuchan estos aplausos en el plenario para su respuesta. Seguimos aquí, estamos en lo que queda del día. Y nos vamos hasta La Moneda, porque en medio de varias discrepancias públicas al interior del oficialismo, y para qué hablar de los votos que faltaron ayer en medio de esta urgencia que tuvo que retirar el gobierno, el presidente José Antonio Kast convoca a los timoneles de los partidos oficialistas a una reunión desde las 7:30 de la tarde, en un ratito más, en el Palacio de La Moneda. Además, todavía se escuchan los ecos por las declaraciones de la ex ministra Mara Cedini. Hay además inquietud por el protagonismo que ha tomado el PDG

0: especialmente dentro de las negociaciones de la mega reforma. Mariano Reyes lo cuenta todo. Muy buenas tardes, Mariano.
1: ¿Cómo estás, Paula? Muy buenas tardes. Claro, y en esta tarde de lluvia en la capital se está preparando una cena aquí en el Palacio de la Moneda. En una hora más, el presidente José Antonio Kast va a recibir a los timoneles de los partidos de Chile Vamos y también al Partido Republicano, básicamente a los timoneles del oficialismo. Se ha estado preparando una comida. Ese va a ser el formato de conversación con los dirigentes del oficialismo, que va a durar va a ser bien extensa. Nos dicen que por ahí por las 21:30, 22 horas, ya estaría concluyendo este encuentro con el presidente Kast. ¿Por qué? Porque la convivencia dentro del oficialismo no ha sido nada fácil. Hay varias tensiones, diferenciaciones entre partidos, cruces entre dirigentes, etcétera. Han sido muchos los ejemplos que grafican cómo es la dinámica entre las fuerzas que están sustentando al gobierno del presidente Kast. Y justamente para solucionar esas diferencias es que desde Chile Vamos, sobre todo, se le ha pedido la intervención al gobierno. Ese guante fue recogido por el Ejecutivo y ha sido el propio jefe de Estado el que ha estado liderando un diseño para evitar esas tensiones internas. Hoy se concreta la segunda reunión en ese marco, el presidente y los timoneles del oficialismo. Y en la previa hay una tensión en particular, que es la inquietud que existe tanto en republicanos, en Chile Vamos, en el oficialismo propiamente tal, por el rol protagónico que está teniendo el partido de la gente. Lo que se dice es que no son una fuerza confiable, considerando los vaivenes que hubo en las negociaciones por la mega reforma. Y además ven un riesgo también en la crecida que puede tener el PDG mirando ya la próxima presidencial. La advertencia que hacen algunos del oficialismo es que esto podría tener costos en la continuidad que se quiere del proyecto político de las derechas. El jefe de la bancada republicana, Benjamín Moreno, descartó entrar en declaraciones críticas, pero la diputada del PDG, Sandra Parisi, sí responde a esta inquietud que ha trascendido y dice, bueno, aquí ha estado mucho en la lógica de la polarización, nosotros no estamos en ese marco. Pasemos a escuchar a ambos parlamentarios.
2: Creo que acá es importante poner por delante las urgencias del país, más allá de si fulano o mengano adquiere mayor o menor protagonismo.
3: Algunos partidos oficialistas están preocupados porque el escenario político cambió. Hoy ya no existen mayorías automáticas y eso significa que el gobierno debe dialogar, construir acuerdos. No nos mueve sacar ventajas políticas ni convertirnos en un partido bisagra. Nos mueve representar a quienes confiaron en nosotros. Si alguien cree que puede dar por descontado nuestro respaldo, se equivoca.
1: Bueno, es la declaración entonces desde el Partido de la Gente. En el gobierno han destacado la mayoría que se ha logrado convocar en las últimas iniciativas que fueron presentadas en el Congreso. Desde el Ejecutivo hablan desde libertarios hasta, en algunas ocasiones particulares, la Democracia Cristiana. Pero mucho ojo, porque en el ala más a la derecha, que el propio gobierno, hablamos del Partido Nacional Libertario, advierte que sus votos no están en el bolsillo de nadie. Y hay un hecho en particular que ha levantado esa molestia o esa advertencia por parte de los libertarios. Esto es luego de que el gobierno le quitara una indicación al proyecto de sistema de admisión escolar, el proyecto que busca modificar justamente ese sistema, que consideraba esa indicación un criterio en la admisión, la expulsión por violencia escolar. Esa indicación fue retirada por el gobierno y lo que dicen los libertarios es que si es que el Ejecutivo debilita su agenda de seguridad, ellos le van a quitar su respaldo. Básicamente sus votos no van a estar como lo han estado en estas últimas iniciativas en el Congreso. Respecto al PDG, Paula, se ha comentado en la esfera oficialista que se le ha tratado quizás con guante al Partido de la Gente, considerando, entre otras cosas, el canal directo que ha tenido con Franco Parisi y el ministro de Hacienda, Jorge Quirós. De hecho, hoy día mismo se le consultó al jefe de la billetera fiscal cómo observa él estas inquietudes que existen dentro del oficialismo. Pasemos a escucharlo.
4: ¿Qué es lo que buscamos nosotros como gobierno? Buscamos ir aprobando las reformas con la máxima de apoyo posible. Eso significa negociar. Hemos estado con apoyo del Partido Libertario, por ejemplo, que está fuera del grupo de Partido Oficialista. Ha habido apoyos del PDG, ha habido en algunas materias puntuales apoyos de la Democracia Cristiana. Y esas para mí son buenas noticias.
1: Bueno, apoyo de diferentes... Apoyo de diferentes de diferentes tiendas, es lo que destaca ahí el ministro de Hacienda, Jorge Quirós. Todo mientras sigue generando ecos en La Moneda, Paula, la entrevista de la ex ministra Mara Cedini. Más allá de las frases que, bueno, tantas vueltas han dado en los diferentes portales, en los diferentes chats del mundo político, hay ciertos flancos que quedaron abiertos luego de esta conversación entre la ex ministra Mara Cedini y el programa Sin Filtros. Sobre todo, ¿de dónde está

0: El centro del poder, lo que conversábamos esta mañana, Paula, si es que el poder está en el gabinete o en el grupo de asesores, considerando que ella en algún momento planteó una inquietud en su área, ¿no?, en el tema de las comunicaciones, y bueno, eso, según el relato de ella, fue frenado por el grupo de asesores del presidente. Hoy se refirieron al respecto el senador de la UDI, Iván Moreira, vicepresidente del Senado, y también el ministro de Agricultura, Jaime Campos. Los escuchamos.
1: Mire, las personas a veces cuando están dolidas generalmente se desahogan. Y ella volvió en gloria y majestad a Sin Filtros.
2: A ver, no, yo no voy a pronunciarme sobre eso. Ahora que yo soy fome, también soy fome.
3: Pero ¿usted no comento. ¿Tiene línea directa con el presidente?
2: Por supuesto, y todos los ministros tenemos línea directa con el presidente.
0: Claro, él ahí, el ministro de Agricultura dice que todos los ministros tienen línea directa con el presidente, descartando un poco este flanco que abre finalmente la ex ministra Mara Cedini, y es bien relevante saber la opinión del ministro de Agricultura, Jaime Campos, porque él también ha tenido en su trayectoria política ciertas críticas al gobierno, a los gobiernos donde le ha tocado participar. Por ejemplo, es muy recordado el caso de que él se negó a firmar el decreto que habría cerrado el penal Punta Peuco en algún momento, que fue una instrucción de la expresidenta Michelle Bachelet. Así que también se ha recordado esas declaraciones del ministro, el actual ministro de Agricultura, Jaime Campos, en este contexto en el cual se habla tanto de la deslealtad, la lealtad con el presidente, no salir a criticar siendo ministro de Estado al Ejecutivo. Bueno, todo eso también ha estado en la ecuación durante esta jornada. Y a las 19:30 horas, entonces, en poquito menos de una hora más, llegan los timoneles del oficialismo aquí al Palacio de la Moneda, una cena, como decimos, cerca de las 22 horas. Esperamos ya conocer, ojalá antes, las declaraciones posterior a esta reunión, y mañana se va a marcar otro hito, otra actividad a las 8:30 de la mañana aquí en el barrio cívico, un hito que va a marcar el futuro, en los futuros pasos del gobierno. Se van a hacer anuncios en materia de seguridad, una agenda de seguridad que se ha estado conversando, socializando harto con el oficialismo. De hecho, el ministro del ramo, Martín Arrau, ha estado en los últimos comités políticos ampliado, así que mañana vamos a conocer el detalle de esa agenda de seguridad que pretende ser lo que vaya marcando el ritmo después de la mega reforma de reconstrucción.
3: Así es, hay varias cosas para conversar en ese encuentro con el presidente de la República. Vamos a ver por cuál van a partir, digamos, pero en el caso de Mara Cedini, claro, una cuestión es tratar de instalar, que es una conversación legítima, ¿no?, respecto a si uno tiene que hacer eso o no cuando sale del ministerio, y en primer lugar, si era buena decisión llevarla hasta el gabinete, que es una decisión que se toma a nivel bien alto, ¿no? A mí me parece que es una decisión quien haya llevado a Mara Cedini sabía cuál era su rol, cuál era su experiencia o no política, y por lo tanto qué podía ocurrir después. Pero más interesante me parece la conversación respecto a que ella era una ministra que, o según lo que denuncia, se le hacía o se le decía lo que tenía que hacer desde el grupo de asesores, ¿no es cierto? Y allí hay una cuestión más profunda respecto a dónde está el poder en la Moneda. Mariano, muchísimas gracias por el despacho y volvemos en cualquier momento, líneas abiertas para cuando empiecen a llegar los timoneles de los partidos. ¿Ah? Muchísimas gracias.
0: Vale, vamos a estar atentos ahí a la llegada de los timoneles de los partidos, les vamos a estar reportando eso en el instante. Que estén bien, muy buenas tardes.
3: Muy buenas tardes. Y nos vamos hasta el Congreso porque desde allí se le abrió un flanco ayer en la tarde al gobierno cuando tuvo que retirar la urgencia con la cual le pretendía aprobar completamente y con la mayor premura posible la mega reforma. Aquello no fue posible y precisamente por votos con los que contaba, votos del oficialismo. Pero Jorge Espinosa Cuellar nos va a contar más desde el Congreso y está conectado como siempre en lo que queda del día. El ministro Jorge Quiroz hoy en modo desafiante. Jorge, muy buenas tardes.
4: ¿Qué tal? Hola, Paula, muy buenas tardes. Claro, el día después podríamos decir de este bochorno ocurrido en el Senado, un bochorno para el gobierno, para el oficialismo, porque después de apurar la tramitación final de la mega reforma, terminó retirando una discusión inmediata que había ingresado un par de horas antes para postergar la votación. Hoy, en el oficialismo se reconoce un traspié, se habla de un error, hasta de fuego amigo, pero se niega un fracaso porque lo más importante es que la reforma está prácticamente aprobada en un 99%. Así es que...

0: esto para el oficialismo no deja de ser más que un traspié, pero tiene como telón de fondo un tema que todavía no está resuelto y no se ve cómo se va a resolver en lo inmediato, que tiene que ver con la forma de compensar a los municipios por el dinero que van a dejar de recibir, porque ahora no van a cobrar contribuciones a los adultos mayores. Habló el vicepresidente de la Cámara Alta, el senador Iván Moreira, que intentó hacer un control de daños, enfatizando y asegurando que lo que ocurrió ayer, bueno, se va a corregir el 4 de agosto, que es el primer martes del próximo mes, cuando se retome la actividad legislativa. Ahí sí se va a someter a votación y bueno, va a producirse el resultado que se tenga que producir, que en este momento nadie lo podría anticipar. Mientras que el diputado de RN, Andrés Celis, acusó fuego amigo precisamente de la UDI, y su par republicano, el diputado Agustín Romero, advirtió lo que podría ocurrir si esta propuesta es rechazada. Aquí están.
1: Aquí solo hay un traspié, un error, pero tampoco vengamos a echarle la culpa al gobierno. Todos tenemos una responsabilidad que vamos a asumir y se van a corregir.
2: Hubo un fuego amigo de la UDI, en el caso del senador Sangüesa, porque no estaba de acuerdo en el tema del fondo común municipal, y el del senador Reisenberger porque, por razones supuestamente personales, no estaba.
3: Lo que ocurrió ayer en el Senado es algo que es incomprensible para la población, y lo que está hoy día en discusión y posiblemente en peligro es la compensación que el gobierno se ha abierto del 100% de los ingresos que dejan de percibir los municipios por el pago de contribuciones para los adultos mayores.
0: Bueno, a propósito de eso, el resultado de la votación va a indicar simplemente si esta fórmula de compensación a los municipios forma parte de la ley, o si después la ley queda sin esa fórmula y los municipios desfinanciados prácticamente. Ahora, para intentar explicar qué fue lo que pasó, efectivamente ayer el jefe de bancada de la UDI, el senador Gustavo Sangüesa, anticipó en la sala que él no iba a apoyar esta propuesta, porque más bien él es crítico de cómo se están administrando ciertos municipios, particularmente de su región, y puso varios ejemplos, ¿no? De asistentes de la educación que dijo ganan 7 millones de pesos, municipios con deudas previsionales que no se pagan, o convenios que se hacen con el profesorado, con asistentes de la educación, digamos, a costos multimillonarios. Total, después dicen los alcaldes, los va a pagar el SLEP. Así que por toda esa crítica que él tiene sobre el funcionamiento de ciertos municipios, él no estuvo dispuesto a aprobar esta fórmula de compensación. Otro senador de la UDI, Enrique Van Rysselberghe, hoy admitió una descoordinación con su propia bancada por la citación realizada a último minuto para sesionar ayer en la tarde. Dicho sea de paso, ayer miércoles era un día normal de trabajo, o sea, siempre se supo que había sesión de sala, pero él, por razones personales, tuvo que adelantar su regreso a la región del Biobío. Ahí ya van dos votos menos. El senador Matías Walker, que insistía en pedir que se asegure que en este proyecto, o en algún compromiso explícito del Ejecutivo, más o menos formal, se aseguren los recursos para atender la emergencia en la región de Coquimbo y en la región de Tarapacá. Y claro, está también la en la ausencia del senador Carlos Kuchel. Digamos, estaba presente, pero cuando ya se dio cuenta que esto podía naufragar, él tomó sus cosas y se fue, y ya el gobierno se estaba quedando sin votos, en atención a que esta es una norma de quórum, lo que significa que necesitaba sí o sí al menos 26 sufragios, o si no, esta norma se iba a caer. Y más allá de las explicaciones formales, el tema de fondo aquí es precisamente esta fórmula que propuso el gobierno para compensar a los municipios, y que podría eventualmente no ser parte de la mega reforma. Profundizó respecto de esta fórmula el alcalde de Maipú, el Frente Amplista Tomás Bodanovich, a quien escuchamos ahora.
4: Es una propuesta aberrante que debe ser la más injusta en términos de financiamiento municipal que se recuerde. Lo que básicamente nos está proponiendo el gobierno es que vecinos de comunas populares, que muchas veces viven en contexto de pobreza, con sus impuestos generales que pagan todos los días, tengan

0: estar financiando un subsidio de más de 30 mil millones de pesos al año a las tres comunas más ricas de Santiago, que tienen servicios prácticamente de lujo para sus vecinos, es algo que nosotros no estamos dispuestos a avalar, porque sí nos importa de dónde vienen los recursos que financian nuestros servicios.
1: Claro, porque como hemos explicado varias veces, los adultos mayores que van a quedar en virtud de esta ley exentos del pago de contribuciones por su primera vivienda son los que se supone viven en las comunas más acomodadas, porque el resto ya está exento del pago de contribuciones, de manera tal que ese ingreso al fondo común municipal que se va a dejar de recibir porque estos adultos mayores, no todos, pero principalmente de las comunas más ricas, se va a compensar con dineros de todos los chilenos por rentas generales, y se va a distribuir de una forma que no es solidaria, o que no es más bien democrática, en términos de que se apoye más a los municipios que más lo necesitan. O sea, prácticamente se va a reponer el dinero que los adultos mayores de sus respectivas comunas van a dejar de pagar, y se le va a reponer a los municipios con recursos de todos los chilenos. Y todo esto en un acuerdo con una parte de la directiva de la Asociación Chilena de Municipalidades, en una forma de votación bien sui generis, así a través de WhatsApp, lo que ha generado aquí una profunda molestia, particularmente de alcaldes de oposición que están amenazando, o al menos pensando, salirse de la Asociación Chilena de Municipalidades. Ahora, esta fórmula legislativamente ya fue aprobada por la Comisión Mixta, ya fue aprobada por la Cámara Baja, y no se puede cambiar en la votación que quedó pendiente para el 4 de agosto en el Senado. O sea, se tiene que votar eso, eso nada, no hay cambios que se le puedan hacer a esa propuesta. Por eso hoy el ministro de Hacienda, Jorge Quirós, apuntó que claro, que es eso o nada, y si quieren que no haya compensación, bueno, no hay nomás, decía así con toda propiedad, como el encargado de la chequera fiscal o el representante del gobierno que tiene atribución exclusiva para presentar propuestas en esta materia. Lo vamos a escuchar a él, al ministro Jorge Quirós, y detrásito al senador de la Democracia Cristiana, Iván Flores.
2: Mire, muy sencillo, aquí hay una propuesta de compensar todos los ingresos municipales. Si los alcaldes prefieren que no los compensen, no se compensa, lo sacó.
3: No, pero ellos están discutiendo la distribución, sí, más que la...
2: Bueno, es que es un tema político que se discute en el Congreso y no es materia de decisión municipal.
4: Para variar, el ministro Quirós, tan hábil en política, que lo que hace es apagar un incendio con un camión de bencina, o sea, y van a tener que resolverlo a través de un veto. Yo creo que no queda otra. Ahí tienen un veto que favorece a la totalidad de los municipios si lo quieren hacer bien, porque si vuelven a insistir en esa votación, van a tener más de la mitad de los municipios encabritados.
1: Claro, ahí el senador Flores habla de un veto, porque como dijimos, la fórmula que ya está sobre la mesa no se puede cambiar. Si es que se aprueba, forma parte de la ley, y ahí entraría eventualmente, la lógica que plantea el senador Iván Flores, un veto sustitutivo, eventualmente, ¿no? Para reemplazar lo que fue aprobado. Y si es que se rechaza esa fórmula, podría haber un veto aditivo para agregar una fórmula que no sea exactamente igual, sino que con las observaciones que han hecho los alcaldes, particularmente de oposición, de redistribuir los recursos de una forma más más justa. Ahora, en materia de vetos, el gobierno, a través del ministro Quirós, hoy confirmó al menos uno de ellos. Se habla de varios, pero ya hay uno confirmado, que es el veto para suprimir esta norma que prohíbe el anatocismo, que es el cobro de intereses sobre intereses, y que ya hemos explicado también otras veces, forma parte del funcionamiento del sistema financiero, el sistema bancario. Por eso ya hay algunas reacciones a la decisión confirmada del gobierno de vetar esta norma. Vamos a oír al senador independiente Karim Bianchi y al diputado del Frente Amplio Jorge Brito, que reaccionaron durante esta jornada.
5: El gobierno tuvo que elegir entre proteger a las personas o proteger un privilegio del sistema financiero, y ha optado por lo segundo. Este veto es una mala decisión política.
6: Entonces, una posibilidad sería poder aplicar intereses sobre intereses a quienes ahorran esperanzados en un futuro más próspero, y no así a aquellos que hoy están endeudados, pudiendo distinguir deudas

0: que son de primera necesidad como aquellas que no. Al igual que el olvido financiero, esto es una propuesta en una necesidad que es latente y es el nivel de endeudamiento, además un sistema bancario que genera ganancias exorbitantes.
1: Ahí estaban las propuestas que se hacen particularmente del Frente Amplio para que, bueno, si se va a vetar lo del anatocismo, que no se suprima completa esa norma, sino que se reemplace por otra en donde se prohíba el cobro o la generación de intereses sobre intereses para las deudas de las personas, no así para sus ahorros. Es algo en todo caso que el gobierno no digo que va a considerar, porque posiblemente no lo va a hacer, porque ya está decidido a vetar para suprimir esa norma. A propósito, un dato antes de que se me quede en el tintero, esto de la fórmula planteada para compensar a los municipios tampoco tuvo un respaldo unánime del oficialismo en la votación que se hizo en la Cámara, porque hay al menos 4 diputados del Partido Nacional Libertario votaron en contra de esa fórmula. Por lo tanto, ese antecedente habría que tenerlo en cuenta para proyectar si aquí es solo la oposición la que está planteando sus reparos a la forma de redistribuir los recursos de los municipios que se restituirían en virtud de esta ley.
2: Así es. Ahora la cuestión es que desde el punto de vista del ministro Quirós, todo esto sería hojarasca como debate, porque su planteamiento es que si los alcaldes prefieren que no los compensen, no se compensan, se acabó. Eso es lo que él dice, independiente de veto sustitutivo o de que efectivamente esto haya generado un quiebre, vaya a generar, como decía el senador, vaya a encabritar a los municipios, o la Asociación Chilena de Municipalidades haya definido su apoyo a esta forma de compensación en WhatsApp. Entiendo como a través de una votación de la directiva sin consultar a los demás alcaldes, que es lo que alega la oposición. Jorge Espinosa, muchísimas gracias por el completísimo informe desde la sede del Poder Legislativo. Muy buenas tardes.
1: Buenas tardes, Paula.
2: 6:57, hacemos lo que queda del día en cooperativa. 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Nos vamos a la pausa, pero volvemos con una nueva ronda de titulares con las noticias internacionales, con el número del día. Vamos a estar además conversando de libros a propósito del lanzamiento de Manuel, Una vida con mi padre, escrita por Paz Rojas Baeza, con la historia de Manuel Rojas. Un dato para agregar a la conversación, Manuel Rojas es autor de la versión de La Odisea, un libro que inspira la película que hoy está con tanto éxito en la taquilla y que publicó la editorial Zig Zag el año 1973. Todo eso es parte de lo que queda del día y la invitación es a seguir con nosotros aquí en Cooperativa.
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9: Cooperativa, 7, 4 minutos. 7, 4 minutos.
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10: 7:04, seguimos en la sintonía de Cooperativa, revisando lo más importante de la jornada ya a esta hora en un nuevo resumen informativo. Vamos con otra ronda de titulares, se la trae el periodista Álvaro Lozano. Bienvenido una vez más, Álvaro.
11: Gracias, Paula. Nueva arremetida arancelaria de Donald Trump para Chile será de un 12,5%. 60 países se ven afectados por la medida que se justifica en no combatir el trabajo forzoso. El gobierno salió en defensa de la institucionalidad laboral.

0: general. Se sigue restableciendo la conectividad en la región de Coquimbo, se refuerza también el abastecimiento de agua potable en los estanques de emergencia. En la provincia de Huasco falta forraje para los animales de crianza. Sistema frontal en la Araucanía con fuertes ráfagas de viento amenaza con aumentar los cortes del suministro eléctrico. Como un tropiezo describió el ministro Quirós el aplazamiento de la votación en el Senado para el único punto pendiente de la mega reforma. Ya se anunció veto por el anatocismo. El ministro de Hacienda aseguró también que se hará un esfuerzo para el próximo ajuste en el precio de los combustibles ante la nueva alza internacional en el precio del diésel por la guerra en Irán. En el mundo, ante la Asamblea de Naciones Unidas, la expresidenta Michelle Bachelet expuso como parte de su candidatura a la Secretaría General. Y en el fútbol, duelo histórico esta noche para O'Higgins de Rancagua ante Boca Juniors por Copa Sudamericana, transmite Cooperativa Deportes.
1: Así están las cosas, el resumen informativo, los titulares junto a Álvaro Lozano. Muchas gracias, Álvaro.
0: Hasta pronto, Paula.
1: Hasta pronto.
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1: 7:06 PM. La información de esta tarde llega desde Estados Unidos. Las declaraciones de Donald Trump anunciando que aplicará desde el viernes nuevos aranceles de entre el 10 y el 12,5% a productos que provengan de distintos socios comerciales. En los medios norteamericanos se habla de 60 y hasta 80 países, incluida la Unión Europea. La Casa Blanca quiere presionar, dice Washington, a los países que no hacen lo suficiente para impedir el uso de trabajo forzoso en sus cadenas de producción. Pero es claramente un endurecimiento de la política comercial de Donald Trump. ¿Cuál es el contexto de estas tarifas? Donald Trump abrió una guerra comercial, ¿no es cierto? Una estrategia agresiva de aumento de tarifas ya una primera vez dentro de su gobierno. Pero esas tarifas que anunció en su momento fueron anuladas por la Corte Suprema, diciendo que el argumento a partir del cual había decretado esta alza de tarifas no correspondía, no era legal. ¿Qué hace Donald Trump ahora? Contraataca y ocupa otro argumento, que es esta ley de comercio de 1974 y que está utilizando de forma masiva contra estos 60-80 países. Entonces, el argumento oficial es que sería una sanción para quienes ocupan trabajo forzoso dentro de su línea de producción. Sin embargo, se apunta en Estados Unidos que el objetivo es restablecer los aranceles, que la Corte Suprema ya le había dicho eran ilegales, pero restablecerlos y que se encuentra entonces este argumento. Hay países aquí con leyes contra el trabajo forzado, como Canadá o la Unión Europea, que también les van a aplicar las tarifas. Así que, de alguna manera, está buscando o ha encontrado una base legal distinta para las tarifas. El gobierno dice, bueno, no me sirve esta herramienta, vamos con otra. Lo que está buscando Trump es un rediseño del comercio, ¿no es cierto?, con este aumento de las tarifas, básicamente hacer que importar a Estados Unidos sea más caro para que se produzca dentro de Estados Unidos. Todo esto va a volver a los tribunales, pero el uso de esta base legal sería más sólido que el anterior. ¿Qué pasa con las respuestas de cada uno de los países? Bueno, desde Chile la respuesta llegó en voz de Paula Esteves, que es la subsecretaria de Relaciones Económicas Internacionales, y esta es su declaración de esta tarde.
3: Queremos reforzar la posición de que Chile cuenta con una sólida institucionalidad laboral, un marco regulatorio robusto y un firme compromiso con la prevención y erradicación del trabajo forzoso, respaldado por el cumplimiento de los convenios internacionales suscritos por el país en esta materia. En este contexto, el gobierno de Chile considera que la aplicación de esta medida a nuestro país no se condice con estos estándares, ni con los antecedentes técnicos, políticos y jurídicos presentados durante todo el proceso de esta investigación. La decisión se adopta en el marco de una investigación realizada conforme a la legislación interna de Estados Unidos y no como resultado de una negociación bilateral entre ambos países. Desde el inicio de este proceso, Chile participó activamente en cada una de las etapas establecidas dentro de esta investigación y presentó, en coordinación con el sector exportador, los antecedentes técnicos, políticos y jurídicos que respaldan la posición del país, haciendo uso de todas las instancias previstas por la autoridad estadounidense. El gobierno de Chile continuará resguardando los intereses del país y de sus exportadores.

0: manteniendo el diálogo y negociaciones con las autoridades estadounidenses a través de los canales institucionales existentes y desplegando las gestiones políticas y técnicas necesarias para seguir avanzando en mejores condiciones de acceso, incluyendo la exclusión de productos esenciales de nuestra canasta exportadora en la aplicación de esta nueva medida arancelaria.
1: Hasta ahí las declaraciones entonces de la subsecretaria Paula Esteves. Claro, una cosa es el anuncio de los aranceles. The Garden está diciendo hasta ahora que son 85 los países, o sea, van aumentando a cada minuto, pero básicamente este es el anuncio y ahora viene todo lo que son las acciones de los propios países, las negociaciones, buscar excepciones, buscar rebajas, ir a conversar con Estados Unidos, habrá quien busque mecanismos legales internacionales, la Unión Europea, por lo pronto, Canadá, responder con aranceles propios, algunos países pueden hacer eso, empezar a buscar alternativas, todo eso es un proceso que se reinicia de alguna manera y por el cual ya pasó la economía mundial. Así que este es el anuncio de Donald Trump, un anuncio que probablemente también tiene que ver con su público interno. Se vienen las elecciones de medio tiempo, como se llaman, las elecciones parlamentarias, y se ve un poco complicado el presidente de Estados Unidos en la medida en que la guerra en Irán no ha terminado, el conflicto no ha terminado. Él dice que la guerra terminó, pero los ataques han continuado y el precio del petróleo se está yendo nuevamente al alza, aumentando los riesgos de que suba también, los riesgos reales de que suba el costo de la vida.
2: Para volver a casa, volvemos con todo lo que queda del día con Paula Molina.
1: Seguimos en Cooperativa y hemos estado escuchando la voz de nuestros corresponsales, las entrevistas con las autoridades municipales, con el jefe de la defensa esta mañana en el diario de Cooperativa, cómo va evolucionando la situación en el norte chico. Y hubo mucho testimonio que ha llegado desde el norte en el trabajo que hicieron también periodistas de canales, distintos integrantes de la prensa que se desplazaron hasta esas zonas. Incluso equipos que quedaron aislados con las comunidades que estaban cubriendo durante este temporal. Fue el caso de la periodista Catherine Ibáñez. Ella estuvo 3 días aislada con su equipo junto a la comunidad en Andacollo, que ha pasado muchísimas horas sin agua potable. Catherine Ibáñez está al teléfono de Cooperativa de lo que queda del día para contarnos parte de esa experiencia y lo que vivió en esos días y lo que han vivido y están viviendo los vecinos de Andacollo en su reporteo. ¿Cómo estás, Catherine? Muy buenas tardes.
3: ¿Cómo estás, querida Paula? Buenas tardes, un gusto conversar contigo.
1: Muchísimas gracias por estar con nosotros en Cooperativa. Yo leía tu mensaje en redes sociales en cuanto pudiste salir de Andacollo y tú decías a mí, yo me comprometí con esa comunidad, con esos vecinos a contar parte de lo que ellos estaban pasando, porque habías sido además testigo de lo difícil que ha sido para ellos todo este desastre allí en la cuarta región. ¿Has seguido en contacto con ellos y en qué momento se quedan desconectados ustedes? ¿Cómo fueron esos 3 días?
3: Sí, seguimos en contacto. La verdad es que nosotros llegamos el martes con el equipo de Mega en la región de Coquimbo y estuvimos recorriendo varios lugares. Tú sabes que el sistema frontal, bueno, todos sabemos, fue súper extenso y comenzó como en increchendo. Hasta que el domingo hubo una especie de tregua y nos trasladamos hasta Andacollo. Andacollo, para los que no lo conocen, queda más o menos a 56 kilómetros de La Serena. Es cerca. La única particularidad es que tiene solo un camino. Un camino y es el único porque los otros son caminos rurales que tienen mucha montaña, rodados, habituales, incluso cuando no llueve. Entonces nos fuimos para allá para ver qué es lo que había pasado, nos fuimos por tierra, logramos pasar, habían quebradas activas, pero no habían pasado por la zona de la carretera, llegamos hasta arriba y era impresionante el flujo que había con el tema de la quebrada, que en Andacollo hay una quebrada que divide en dos la ciudad, por decirlo así. Es una ciudad que tiene una iglesia muy bonita, ¿no es cierto?, que tiene varias cosas y que tiene una zona bien poblada. Estando ahí, cuando estábamos despachando, ellos estaban súper agradecidos porque nos decían que nunca habían salido mucho de televisión, porque estaban como ahí a la pasada y que nunca los tomaban muy en cuenta. El tema es que mientras estábamos ahí, Bombero nos reporta que se había cortado el camino y que no podíamos pasar. Entonces, ok, dijimos, nos quedamos acá, como subió el agua, mañana, como va a haber una brecha o una tregua de lluvia, bajamos en el auto y todo. El tema es que nos ayudaron a conseguirnos un alojamiento, y cuando llegamos ahí, ese día fue muchísima lluvia, muchísimo viento, se cortó la luz, al otro día amanecimos sin internet, llegamos al municipio que era el centro de operaciones, y ahí nos encontramos con que había un socavón. Y no había ni una posibilidad de salir porque no hay otro camino sencillamente para salir de Andacollo. Y para los vecinos, Paula, a mí me impresionó, para ellos es súper normal porque a ellos les ha pasado esto por otras causas, pero nunca habían quedado aislados de esta manera estando tan cerca además de algo urbano. Y ahí empezaron las complicaciones porque primero no teníamos cómo cargar los equipos, no podíamos despachar ni reportar lo que pasaba ahí, se empezó a cortar la luz, se empezó a cortar el agua, no había internet, no había señal de telefonía, la municipalidad en ese momento no contaba ni siquiera con un teléfono satelital, no tenían internet, entonces estábamos totalmente descomunicados, todos bien, muy protegidos, el municipio trabajando activamente, pero no estábamos comunicados con nadie. Y ahí uno empieza como un poco con la creatividad de cómo avisar y cómo decir qué es lo que pasaba, porque también había incertidumbre de saber qué había pasado en ese lugar si no tienes ningún tipo de comunicación, y lo particular que no es una zona rural, tiene partes que son rurales, pero Andacollo es una ciudad.
1: Es una ciudad, está muy cerca de La Serena, y tú decías, claro, al principio hay, qué sé yo, cierta, la posibilidad de contar a través de los medios lo que estaba ocurriendo, pero tú dices, muy luego, quedan cortados, es solo un camino, los demás son rurales, no se puede pasar, y cambia el ánimo de la ciudad. Andacollo es pequeño, pero no es un caserío, es una ciudad, como tú dices. Me imagino que todo esto son precipitaciones históricas, por lo tanto, esto no se había visto antes, pero ¿cuáles eran las reacciones de la comunidad? ¿Cuáles eran sus temores? Porque esto empieza a extenderse y se empieza a ver complicado también, como siempre, ¿no es cierto? Ya no se puede cargar teléfonos, se corta el agua potable, o sea, empieza a complicarse harto la situación allí, muy rápidamente además.
3: Claro, la medida que pasa la hora se va poniendo más complejo. Lo primero, yo te diría que era el miedo a que se desbordara la quebrada que estaba activa. El agua era impresionante, el flujo era impactante y afortunadamente pudo ser contenida, pero no traspasó y no arrasó con casa. Después, lo siguiente, estaban muy preocupados porque se empezó a cortar la luz, entonces no había ni una posibilidad, la ciudad estaba oscura, o sea, era una boca de lobo realmente toda la ciudad, no había ningún punto luz. Después se cortó el agua y eso genera obviamente dificultades porque ya te vas poniendo como de mal humor, las personas como que se complican con los adultos mayores, con los niños, por razones obvias, y no había ni internet ni celular, y creo que esa era la mayor angustia. A mí me parecía súper impresionante que en un lugar que estaba tan cerca de La Serena y con los elementos de conectividad que hoy día tenemos, que van de la mano de la modernidad, no tuviéramos ningún tipo de conectividad. Fíjate que ahí es donde surge, Paula, como la necesidad de comunicarse, porque empezamos a literal pasar el dato por aquí y por allá, hasta que un vecino descubrió que había un punto exacto en un lugar específico sobre una calle de tierra donde llegaba un pedazo de señal. Y empezamos a ir a probar. Y las autoridades tenían que ir a probar ahí para poder dar el reporte a la dirección de la delegación de lo que necesitaban y de lo que pasaba. Y mi necesidad era mucho de informar, y ellos me pedían mucho que tratáramos de buscar cómo conectarnos. Lamentablemente nadie tenía Starlink ahí en esa comuna, que es este sistema satelital. Y yo lo que quería era tratar de poder comunicar y expresar lo que ellos tenían, porque decían, después se van a ir todos, nos van a dejar acá y no vamos a poder contar lo que está pasando. Y ellos tenían la necesidad de trasladar a sus pacientes, adultos mayores dializados, que ya se les estaba pasando el tiempo, la gente que se hace diálisis tiene que hacerlo regularmente con cierta periodicidad. Tienen un hospital de baja complejidad, o sea, tenían personas que podían estar en parto, personas que tenían problemas de probable apendicitis, de hecho, que fueron trasladados en las horas posteriores, pero esa era la angustia, las razones de salud, más que cualquier otra cosa, y el no poder comunicarse y decir lo que estaba pasando. Y la incertidumbre también, Paula, porque uno no sabe cuándo va a cambiar o cuándo va a haber una ventana como para que se abriera el camino. El camino tenía un socavón profundo, o sea, era, por decirlo de manera coloquial, un orificio gigante que dividía el camino en dos, así de complejo era.
1: Y es muy rápido cómo se genera toda esta desconexión. Tú dices, se corta el camino, Luego se corta la luz, luego se corta el agua, luego no hay donde buscar punto de conexión de internet más que en una esquina, en un cerro. O sea, muy rápidamente toda la situación se vuelve muy, muy complicada, y esto a muy poca distancia de La Serena. Y sabemos que la ciudad más grande allí, La Serena, también está afectada, lo mismo Coquimbo. O sea, este es un desastre que alcanzó a todas las poblaciones, los caseríos, los sectores más pequeñitos, pero también estas distintas ciudades y localidades. Finalmente, Catherine, tú logras salir de allí. ¿Qué es lo que te han contado?

0: Quienes quedaron en Andacollo y que, como tú decías, tenían este susto de, bueno, se va a ir la tele y aquí nadie más se va a preocupar de nosotros.
1: Mira, yo logré salir porque se hizo una coordinación. Ellos me ayudaron mucho, yo los ayudé mucho. Para ellos es importante que yo lo contara. Y logré salir porque se realizaron una serie de vuelos para llevar combustible y para trasladar a las personas dializadas. Cuando se trasladó a todas las

0: todos los que estuvieron ahí nos ayudaron desde lo humano, desde lo afectivo, desde las facilidades para el trabajo, es que ellos querían que se insistiera para que pudiesen volver los servicios básicos. El estado que tienen ahora, yo seguía hablando con la gente de allá, porque ahora en la municipalidad al menos lograron tener internet. Fue la ministra de Ciencia, después de que yo logré salir y les dio un equipo satelital. Les volvió la luz, las comunicaciones todavía están algo inciertas, por eso es que era importante para ellos dar a conocer y que yo le contara a todo el mundo que Andacollo estaba bien, solamente que estaba incomunicado. El petróleo se resolvió porque hicieron un camino provisorio, pero hay proyección de más lluvias, por lo tanto también les interesa que Vialidad pueda hacer un camino más definitivo, porque lo que están haciendo ahora es pasar solo vehículos de emergencia, que son las cuadrillas del agua, las cuadrillas de la luz y las cuadrillas que arreglan los servicios de telefonía. Pero el agua es un problema tal cual. Imagínate, Paula, cómo está La Serena con el tema del agua, con mayor razón sí. Andacollo, donde prácticamente ni siquiera pasa el camión y donde esos vecinos llevan fácil unos 6 días sin ningún servicio básico. La luz les volvió las últimas horas, el internet está intermitente en la municipalidad, yo logro comunicarme con ellos y para ellos es importante eso. Y lo otro es que los apoyen mucho con el tema de los enfermos. Ellos tienen pacientes dializados, esos pacientes tienen que viajar a La Serena, los estaban trasladando y que eso siga así, porque a ellos les complica que una vez que, por ejemplo, se terminen las operaciones de emergencia y si la ruta no está habilitada, ¿cómo van a pasar? Son una población tremenda, cariñosa, resistente, resiliente. Me saco el sombrero por ellos y les mando un abrazo gigante si alguna vez logran escribir esto, y he tratado de decir todo lo que me dijeron que dijera para poder ayudarlos.
1: Ahí está Catherine Ibáñez, periodista con larga trayectoria de trabajo en terreno, en notas, en televisión, en Mega, y contando, claro, cómo se vivió, porque este desastre se ha vivido en distintas localidades, pequeñas, grandes, más pequeñas, más conectadas, menos conectadas, pero está la línea común del momento en el que se genera la incertidumbre, los servicios básicos que no han sido repuestos en su totalidad y las necesidades que todavía tienen esas comunidades, Catherine. Nosotros aquí en Cooperativa lo que hemos querido y es de nuestra labor, ¿no es cierto?, contar que esto sigue ocurriendo, que las personas siguen sin agua, que las personas siguen en lugares como Andacollo, como tú nos contabas, todavía con muchas necesidades, y por supuesto el llamado es a que no queden olvidadas en la medida en que van pasando otras noticias o en que lo más difícil de la urgencia pasa, porque esto se extiende por muchísimo tiempo. Catherine, muchísimas gracias por los minutos con Cooperativa.
0: Un abrazo para la querida cooperativa y para ti también, Paula.
1: Muchísimas gracias. Muy buenas tardes.
0: Chao.
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1: 7:24. Continuamos haciendo lo que queda del día en Cooperativa. 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Nos vamos a la pausa, ya volvemos con más. Todavía tenemos programa y muchísimo más para compartir con ustedes. Esto es lo que queda del día y esta es Cooperativa.
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8: Cooperativa, 7:30 minutos. 7:30 minutos.
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8: Los titulares que mueven al mundo para este 23 de julio del 2026. Y comenzamos con la voz de Marco Rubio.
9: I mean, honestly, that's what it's going to be. I mean, they will pay a very heavy price.
8: El encargado de las relaciones exteriores del gobierno de Donald Trump apunta a que las respuestas de Estados Unidos serán una cabeza por ojo. Esto después de que Teherán advirtiera que ellos responderían ojo por ojo. Y esa es la escalada en la retórica entre Irán y Estados Unidos, pero no solo en la retórica, también continúan los ataques. Ya son 12 noches de ataques de Estados Unidos a distintos objetivos de Irán. Y en el intertanto, el petróleo llega a $100 por primera vez desde mayo. Y además se abre la posibilidad de un nuevo bloqueo para el petróleo internacional.

0: esta vez con las amenazas de los rebeldes hutíes que atacaron dos petroleros de Arabia Saudita en el Mar Rojo. Así que el estrecho de Bab el Mandeb, otra ruta petrolera, se podría sumar al estrecho de Hormuz, la primera ruta petrolera que quedó bloqueada en este conflicto. Podrían ser dos, no una, y así sigue al alza el precio de los combustibles.
1: Va a haber una audiencia donde podremos seguir expresando la verdad. La verdad de quién es.
0: Esta es la voz de Nicolás Maduro Guerra, que es hijo de Nicolás Maduro, es diputado en la Asamblea Nacional Venezolana, y él denuncia que su padre ha sido secuestrado hace 200 días y ensalza la figura política de su progenitor. Esto a medida que se va acercando la fecha del juicio que va a enfrentar Nicolás Maduro padre en Estados Unidos. Enfrenta cargos por narcoterrorismo, narcotráfico, conspiración para importar cocaína a Estados Unidos y otros delitos relacionados con armas. El juicio lo enfrentan Maduro y su esposa y ambos han declarado no culpables. Permanecen detenidos en una cárcel federal en Brooklyn y el juicio comenzará el 1 de junio del 2027.
2: Google has just been fined 890 million euro for two breaches of the Digital Markets Act.
0: Y esta está la voz de Tomás Reiner, portavoz de la Unión Europea, anunciando una multa de 890 millones de euros contra la compañía Google. ¿Por qué? Por incumplir las nuevas reglas de competencia digital. La Unión Europea concluye que Google dio ventaja a sus propios servicios a la hora de las búsquedas de Internet y que puso trabas para que otras aplicaciones pudieran ofrecer a los usuarios otras formas más baratas, más convenientes eventualmente. Google tendrá 60 días para cambiar sus prácticas o tendrá que enfrentar nuevas sanciones. Y es una de las decisiones más importantes que se ha tomado ahora desde la Unión Europea para regular a las grandes empresas tecnológicas.
3: Well, I think that first of all, the Secretary General should try to prevent and anticipate this.
0: Esta es la voz de la expresidenta de Chile, Michelle Bachelet, ante Naciones Unidas en el plenario. Ella es una de las seis candidaturas a la dirección de Naciones Unidas que se encontraron en el Town Hall que tuvo lugar allí en la sede de Naciones Unidas, donde respondieron preguntas de personal diplomático y de la prensa. Uno de los centros de la conversación fue cómo enfrentará a Naciones Unidas un escenario marcado por guerras, crisis humanitarias y un multilateralismo cada vez más en tensión.
3: He has to insist and try and try and see.
0: Es el capital del fuego en los incendios al sur oeste de Francia, en una de las zonas turísticas más importantes del país, donde se tuvo que evacuar a 12.000 personas. El fuego ha consumido más de 2.000 hectáreas. Hay 500 bomberos movilizados y el temor es que alcancen nuevas zonas habitadas. Todo esto en medio de una nueva ola de calor en Europa. ¿Y este sonido? Esta es la sorpresa de quienes estaban registrando con cámaras submarinas una orca embistiendo a un pez luna. Se escucha cómo estalla el pez luna por la embestida de la orca. Lo hace explotar, literalmente. Esto se registró en el Golfo de California. De acuerdo a los equipos de investigación de la organización sin fines de lucro Beneath the Waves, se podría tratar de una forma de conseguir comida por parte de las orcas. O quizás solo una forma de juego. El sonido de Rosalía, que tuvo que entregar disculpas públicas a sus seguidores en Argentina tras haber compartido un video que estaba celebrando con ironía la victoria de España sobre la albiceleste en la final del Mundial. El reposteo se interpretó como una burla contra la selección argentina y se llamó incluso a boicotear los próximos conciertos de Rosalía en Buenos Aires. Rosalía borró el mensaje, dijo que solo lo había compartido porque sonaba su canción La Perla, pero que no había leído el mensaje que lo acompañaba. Mala mía, perdón, escribió. Son titulares que mueven al mundo.

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1: Y la cifra del día es 12,5, porque ese sería el máximo de impuestos que impondría Estados Unidos a entre 60 y hasta 85 países. Esta vez, el argumento del presidente norteamericano Donald Trump es que estas naciones no habrían aplicado adecuadamente las prohibiciones sobre productos fabricados con mano de obra forzada. El anuncio de esta tarde de día jueves ha tomado por sorpresa a la Unión Europea, a Canadá y a muchos otros países que se ven como objeto de estas sanciones. Se conocen además estos aumentos de tarifas para este viernes, allí comenzarían a imponerse, y justo mañana viernes expira el plazo para los aranceles provisionales que ya había impuesto Donald Trump, esto después de que la Corte Suprema apuntara que su ola anterior de impuestos no se había ajustado a la legalidad. ¿Se entiende? Justo cuando iban a terminar el aumento de las tarifas provisionales, entonces se anuncia este nuevo ola de aumento de impuestos a las importaciones que llegaría entre el 10% y el 12,5%.
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1: Y nos vamos a estar al regreso de Cortar por lo Sano junto a Álvaro Lozano. Son noticias que vale la pena conocer. Y nos vamos a conocer más detalles precisamente de un programa, un fondo por la equidad para las mujeres y que tiene un nuevo aniversario. Álvaro, bienvenido.
4: Paula, gracias. Sí, pronto, ya el próximo mes, se están cumpliendo 20 años del programa Mujeres por la Equidad, que son los fondos concursables de Comunidad Mujer, una iniciativa que es parte del propósito de esta organización para promover mejores oportunidades de participación laboral, también del desarrollo económico y la reducción de brechas para todas las mujeres. Por eso, también en agosto se van a dar a conocer ya los 20 proyectos ganadores de este año. Comunidad Mujer es una organización sin fines de lucro. Su objetivo es que las mujeres nazcan y desarrollen toda su vida en una sociedad con iguales derechos y oportunidades. Cristina Vigo es su directora ejecutiva.
5: Es muy importante para nosotras porque vemos que el impacto se amplifica cuando uno cree en las ideas de estas mujeres dentro de sus territorios y las apoye. No solamente como las mujeres son en muchos casos articuladoras de sus círculos o los proyectos, no solo impactan a ellas o a un ámbito reducido, sino que se amplifica el impacto de cada peso, por así decirlo. Uh-huh. Y eso para nosotras es muy importante. Por ejemplo, el año pasado tuvimos más de 3.000 personas impactadas, más de 180 actividades y con solo 17 organizaciones ganadoras. Entonces, al fin, ahí uno se da cuenta del impacto que tiene creer en estos proyectos, porque es increíble cómo estas redes que se generan alrededor de las mujeres amplifican el beneficio que tienen este tipo de iniciativas.
4: Y un ejemplo de este trabajo se dio el año pasado en la comuna de Caldera, en la región de Atacama, donde el equipo de Comunidad Mujer acompañó, y aquí este verbo es clave, acompañaron a la agrupación TEA Caldera durante la realización de lo que fue el primer conversatorio del proyecto Ocupándonos de Nosotras Sin Culpa, que fue una de las 17 iniciativas ganadoras del fondo concursable Mujeres por la Equidad del 2025. Conversamos con Jennifer Marín Ramos, que es la presidenta de esta agrupación en Caldera.
6: Es un acompañamiento total desde el principio, o sea, desde la primera parte, cuando te llaman y te dicen que adjudicaste, te van apoyando en el proceso, incluso las chiquillas vinieron a ver.

0: acá a Caldera, acompañarnos a uno de nuestros seminarios, de nuestros conversatorios. Estuvieron acá presentes y además tenemos, nos entregaron herramientas, tanto telefónica, por vía web, hicieron varios encuentros para irnos acompañando en el proceso de la planificación del proyecto, después el tema de rendir los dineros que nos entregan, un acompañamiento total, 100%, en todas las etapas.
1: Son proyectos entonces que buscan fortalecer también el capital social de sus comunidades con perspectiva de género y pertinencia territorial. Por eso también es el llamado de Jennifer a otras organizaciones, a otras mujeres, para que postulen a las futuras versiones de estos fondos.
0: Por supuesto, que se atrevan. ¿Sabes lo que pasa? Que uno piensa que las necesidades personales o de la organización son pequeñas, que son invisibles, pero en realidad no es así. Hay que atreverse porque son importantes. Es importante que podamos explicar, mostrar lo que nos pasa a nosotras las mujeres, sobre todo.
1: La idea es permitir a las organizaciones territoriales generar esas nuevas oportunidades para el empoderamiento de mujeres, niñas, también promoviendo una sociedad más inclusiva e igualitaria. Este 2026 el fondo está cumpliendo 20 años apoyando iniciativas de impacto local lideradas por mujeres. ¿Y cómo hacer para postular entonces a Mujeres por la Equidad pensando ya en el 2027? Toda la orientación la pueden encontrar en comunidadmujer.cl, Paula.
2: Ahí está, noticias que vale la pena conocer. Muchísimas gracias, Álvaro Lozano.
1: Hasta pronto, Paula.
2: La invitación a escuchar el podcast de Álvaro se llama Cortar por Lozano, tal como lo escuchan aquí en la radio.
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2: Nos vamos hasta La Moneda, ya hablábamos de la reunión para la cual ha convocado el presidente de la República, una cena con los presidentes de los partidos políticos del oficialismo. Mariano Reyes tiene la información, nos actualiza más antecedentes a esta hora. Muy buenas tardes, Mariano.
4: Muy buenas tardes, Paula. Claro, ya están aquí en La Moneda los cuatro presidentes de los partidos que van a cenar esta tarde-noche con el presidente José Antonio Kast. La primera en llegar fue la senadora Andrea Valladares, presidenta de RN. Ya estaba en una actividad, en una pauta, a una cuadra nomás de aquí del Palacio de La Moneda, del Ministerio de Seguridad, y fue la primera en llegar entonces a esta cita. Luego el diputado Guillermo Ramírez, presidente de la UDI, el senador del Partido Republicano, presidente de dicha tienda, Arturo Esquella, y el senador Luciano Cruzcoque de Evópoli, presidente de dicho partido. Por parte de la UDI, lo que hemos conocido, Paula, es que ellos vienen con una solicitud al presidente, que es una propuesta de agenda legislativa que debería marcar ya el ritmo del Ejecutivo después de la mega ley de reconstrucción, o después de que ya finalice todo el capítulo de la mega ley de reconstrucción. Agenda de seguridad, dicen en la UDI, y una reforma al mercado de capitales debería ser lo que vaya marcando el ritmo del gobierno en adelante. Y en esta cena también van a estar presentes, acompañando al mandatario, el viceministro del Interior y la Vocería, Claudio Alvarado, y el ministro de la SECPRES, José García Ruminot. Revisemos algunas tensiones que se han producido en la previa a este encuentro. Por ejemplo, la secretaria general de Renovación Nacional, Catherine Martorell, ella, en un podcast llamado ¿Cómo te lo explico?, dijo que los diputados republicanos deberían darle las gracias a Renovación Nacional por quedarse callados ante ciertos capítulos de cancelación o acusaciones, y que todo tiene un límite. Ella advierte de que si es que todo RN ya se agota ese límite, podría ser algo muy complicado, un escenario muy complejo para los diputados del Partido Republicano. Eso fue hace unos días nomás, así que sin duda que también va a estar sobre la mesa en esta conversación. El rol protagónico del PDG, lo que conversábamos hace un ratito atrás, que ha generado algo de inquietud en Chile Vamos y Republicanos sobre las confianzas que está depositando el gobierno en esa tienda o en esa bancada particular en la Cámara, y cómo esto también podría afectar las proyecciones a futuro en la continuidad de la derecha en el poder. Y también hay una controversia interna, Paula, con la UDI, porque ayer el ministro de Hacienda, Jorge Quirós, destacó la lealtad de la UDI públicamente en el Senado previo a la fallida votación de la mega reforma, votación que, recordemos, no se produjo porque justamente senadores de la UDI o no estaban presentes o anunciaron un voto en contra de la compensación por la exención de contribuciones, que era el único único articulado que faltaba para poder despachar a ley la mega reforma de reconstrucción. Esa descoordinación ha generado algo de tensión dentro del oficialismo, imaginamos.

0: con nosotros, que eso también va a ser parte de la conversación con el presidente Kast, porque los motivos de estos encuentros tienen que ver con ir mejorando la convivencia dentro del sector. Así que esperamos tener declaraciones de estos timoneles una vez finalizada ya esta cena. Ya estaría comenzando a esta hora y nos quedamos aquí entonces en el Palacio de la Moneda atentos a las declaraciones que nos puedan entregar ya finalizado este encuentro con el presidente de la República.
1: Así es, turno moneda junto a Mariano Reyes, que estará atenta a las declaraciones allí, lo que se trate dentro de esta comida y lo que se quiera conversar respecto a lo que se trate en la reunión. Muchísimas gracias, Mariano.
0: Vale, que estén bien. Muy buenas tardes.
1: Muy buenas tardes. Casi dos meses, el barril de petróleo Brent ha vuelto a superar los $100 en medio del recrudecimiento del conflicto en Medio Oriente. Eso cuando para la próxima semana se espera la actualización de los precios de los combustibles en Chile. El Ministerio de Hacienda esta vez adelanta una estrategia distinta y habla de un esfuerzo para contener el alza en los precios. Gonzalo Aguirre tiene los detalles.
2: El precio del petróleo Brent tuvo un alza de 7% y llegó hasta los $100.69 el barril por nuevos ataques en Medio Oriente y la preocupación en torno al Estrecho de Hormuz. Se trata de un rango de precios que no se registraba desde hace casi dos meses, a fines de mayo pasado. Fue una situación que se produce los días previos a una nueva actualización de precios de los combustibles en nuestro país, que los especialistas ya venían anticipando al alza. Frente a estas nuevas presiones, desde Hacienda han precisado que se hará un esfuerzo para contener aquello. Así habló el ministro Jorge Quirós.
3: Nosotros no podemos independizarnos de los precios internacionales, eso está claro, pero vamos a hacer un esfuerzo porque ese ajuste vaya a ser más paulatino y lo podemos hacer en este minuto porque ha ido avanzando bien el proceso de racionalización de gastos y entonces podemos hoy día contar con algunos márgenes mayores que nos permitan tener algún grado de gradualidad mayor y además que como se hizo ya un ajuste importante, estamos más cerca de los precios internacionales de lo que estábamos hace tres meses atrás.
2: La actualización de la próxima semana será poco más de cuatro meses después del alza histórica del 26 de marzo, en que los combustibles subieron hasta $580 por litro en el caso del diésel. Luego vino otra alza y cuatro bajas consecutivas, pero que no alcanzaron a borrar la variación mencionada. Sobre la fórmula que podría aplicarse la próxima semana, habla Juan Ortiz, economista senior del Observatorio del Contexto Económico de la Universidad Diego Portales.
4: Lo que deberíamos esperar es que el MEPCO permita un suavizamiento de este incremento a través de un componente variable negativo. Eventualmente es posible que el Ejecutivo pueda generar alguna modificación del precio de referencia de tal forma de gatillar un componente variable mayor, más negativo, de tal forma que posiblemente pueda evitar una alza en este caso, que si bien es acotada, en torno a 32, 33 pesos por litro en el caso de la gasolina y cerca de 27 pesos por litro en el caso del diésel, es un escenario que no se puede descartar.
2: En paralelo, se observa el posible efecto inflacionario de los temporales. Al respecto, el ministro de Agricultura, Jaime Campos, comentó que aquí opera la oferta y la demanda. Si hay problemas de conectividad, dijo, es evidente que los productores tienen complicaciones para llevar sus producciones a los mercados centrales, pero añadió que eso dura los días que dura el problema de conectividad, que se corrige rápidamente. En cuanto a la inflación y sus proyecciones, se publicó una nueva encuesta de operadores financieros del Banco Central, donde se espera un IPC de 0,1% en julio, de 0,3% en agosto y de 0,5% en septiembre. Lo comenta Rodrigo Ortiz, académico de la Facultad de Economía y Negocios de la Universidad Alberto Hurtado.
5: Corresponden a un escenario base que hoy tiene un claro sesgo al alza. Primero, si los daños los temporales resultan mayores a los previstos, veremos presión en frutas y verduras frescas, componentes volátiles, pero de alta incidencia en el IPC mensual. Y segundo, si el petróleo mantiene su escalada por el conflicto, ese mayor precio se traspasa con rezago a bencinas y transporte, porque el MEPCO suaviza el ajuste, pero no lo elimina. Con ambos factores activos, no sería extraño ver registros una o dos décimas por sobre lo proyectado, especialmente en agosto y septiembre.
2: Encuesta del Instituto Emisor que se conoce en la previa de una nueva reunión de política monetaria del próximo lunes y martes, donde se espera, como ha ocurrido durante todo el 2026, que la tasa de interés siga en 4,5%.
1: Ahí está el informe de Gonzalo Aguirre y en las últimas horas durante esta tarde, nuevas señales que apuntan a llevar aún más arriba el precio del petróleo. El presidente de Estados Unidos declara que está cerca de decidir si lanzará o no un ataque masivo contra Irán. Habla de un ataque de magnitud mayor a los ataques que ya se han visto durante el conflicto que se prolonga hace meses con Teherán. Estas declaraciones las hizo Trump a Axios, que es un portal de noticias, y ahí dijo que estaba considerando un ataque masivo, abro comillas, mayor que nunca. Estoy cerca de tomar una decisión. Trump apuntaba en este sentido cuando los precios del petróleo han superado la barrera de los $100 por barril de crudo Brent, que es la referencia internacional. Trump dice que la decisión de este ataque masivo tendría consecuencias, dice que todavía no lo ha no lo tiene resuelto. Dice que Israel, abro comillas, se uniría en 2 minutos si se lo pidiera. Luego dice, no necesitamos a nadie. Todo esto después de una amenaza de ejercer un castigo militar contundente contra Irán y contra los hutíes, que son los que están amenazando con cerrar el otro paso al petróleo, el del petróleo saudita, por el otro estrecho en la misma península. Apuntado además Donald Trump a una serie de decisiones que se están tomando. Por ejemplo, en Estados Unidos, el Departamento de Estado advierte a los norteamericanos que se podrían cancelar los vuelos hacia Medio Oriente. El Reino Unido retiró de manera temporal a su personal diplomático de Irán. Alemania anunció que retiraba 2 buques de Mar Rojo esta tarde. Y desde Naciones Unidas, en una reunión del Consejo de Seguridad, el secretario general apunta que la situación se está, abro comillas, descontrolando, está al borde de lo inimaginable. Dice el secretario general de la ONU, abro comillas, la región se ve arrastrada a un círculo de confrontación cada vez mayor, una crisis alimenta otra, una escalada desencadena lo siguiente. Dentro de las medidas también de las últimas horas, ciudades en Israel han abierto refugios antibombas. Todo esto mientras Donald Trump apunta que está cerca de decidir y considerando un ataque masivo y mayor que nunca sobre Irán. 7:52 PM. Nos vamos a la pausa y ya seguimos con más.
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3: Y nos vamos a un último resumen informativo. Aquí están los titulares junto a Álvaro Lozano. Bienvenido.
4: Gracias, Paula. Nueva arremetida arancelaria de Donald Trump para Chile será de un 12,5%. 60 países al menos se ven afectados por la medida que se justifica en no combatir el trabajo forzoso. Se sigue restableciendo la conectividad en la región de Coquimbo y se refuerza el abastecimiento de agua potable a los estanques de emergencia. Y como un tropiezo describió el ministro Quirós el aplazamiento de la votación en el Senado para el único punto pendiente de la mega reforma, ya se anunció que habrá veto por el anatocismo.
3: Así están las cosas, el último resumen informativo junto a Álvaro Lozano. Gracias, Álvaro.
4: Hasta pronto.
3: Hasta pronto.
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Cerramos esta edición de lo que queda del día en cooperativa con parte de la banda sonora de El Mandaloriano, que es un personaje clave dentro de la carrera cinematográfica del actor Pedro Pascal. Y Pedro Pascal va a recibir su estrella de la fama, su propia estrella en el Paseo de la Fama en Hollywood. Así que va a tener su estrellita en una ceremonia probablemente donde va a estar acompañado a las personas que él elija para este, que es un momento bien importante en una trayectoria en Hollywood. Así que va a tener su estrella en este paseo que está en la ciudad de Los Ángeles. Va a ingresar en la categoría de televisión junto a otras figuras como Lisa Kudrow de la serie Friends o junto a Idris Elba, el actor británico. Así que es el tercer chileno en el Paseo de la Fama de Hollywood, porque tienen estrella dos chilenos con larga carrera en Estados Unidos: Don Francisco, el 2001, y el cantante Lucho Gatica, el año 2008. Así que Lucho Gatica, Don Francisco y ahora Pedro Pascal, presencia chilena en el Paseo de la Fama de Hollywood. Y con esto despedimos esta edición de lo que queda del día. Gerardo Rodríguez estuvo en la puesta al aire del programa. Rafael Pardo ha estado en la coordinación periodística. Francisca Canseco en la producción. He trabajado siempre junto al Departamento de Prensa de Cooperativa, nuestra área técnica y Cooperativa Deportes. Yo soy Paula Molina en la edición y la conducción. Y como siempre, muchísimas gracias por escuchar.

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